Considerado uno de los más grandes de Brasil, Renato Gaúcho fue un delantero campeón de la Libertadores y de la Intercontinental con el Club Grêmio en 1983. Años después, como técnico, volvió a ganar la Copa en 2017. También fue campeón de América con Brasil en 1989. Por su carisma, fue uno de los pocos que brilló como jugador y entrenador en la Copa Libertadores.

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0: Bienvenidos, bienvenidos amigos de TUDN Radio, es la Copa Libertadores de América, desde Buenos Aires, desde la ciudad de La Plata. Estudiantes de La Plata recibe a Corinthians por los cuartos de final de ida de este certamen. Partidazo en Argentina y apenas será la ida. Dos campeones de la Copa Libertadores a lo largo de la historia chocarán el día de hoy por primera vez en Libertadores, por segunda vez en eliminatorias de competiciones sudamericanas. Estudiantes de La Plata tiene cuatro Copas Libertadores, una tiene Corinthians, conseguida en el año 2012 bajo la producción de Tate Gómez Luna, junto a Horacio Joffre, quien los saluda, un servidor Oscar Díaz. Les damos la más cordial de las bienvenidas. Horacio, ¿cómo te encuentras? Gran ambiente que se vive en el Estadio 1, allá en Argentina.
1: Hola Oscar, qué gusto saludarte, igual que ayer estuvimos con la Sudamericana, hoy estamos con la Libertadores, por supuesto todo el fútbol, todo el deporte pasa por TUDN Radio, también un abrazo fraternal para el querido Tate Gómez Luna que está en la producción ahí en los controles técnicos. Creo que vamos a tener un gran partido, con dos equipos que hasta el momento fueron protagonistas y que están buscando una semifinal. Estudiante, como vos decías, ¿no? Cuatro Libertadores y estuvo a punto de tener una cuarta consecutiva, porque es del 68, 69 y 70, y en la del 71 pierde la final con Nacional de Montevideo, así que ahí se quedó en las puertas. Y después la del 2009 con el regreso de Juan Sebastián Verón, que fue el artífice de cómo está este estadio. Este estadio se hizo a nuevo, el estadio de 1 y 57, es el estadio de La Plata, Jorge Luis Hirschi, el nombre de uno de sus presidentes, y realmente el estadio está hermoso, es un estadio muy coqueto, no es muy grande, 32.000 espectadores, pero creo que vamos a tener un gran espectáculo, mi querido Oscar, ojalá que sea así y con goles.
0: Totalmente, totalmente, Horacio, y que bueno, el día de ayer justo ya venías adelantando, platicamos, que el día de ayer justo tuvimos el partido de Boca en contra de Sao Paulo, en aquel partido no nos vamos a meter en ello, pero gana apenas Boca Juniors 1-0, todo para definirse en

0: La vuelta en el Morumbí. Y bueno, situación muy similar el día de hoy. Claro, no es Copa Sudamericana, es Copa Libertadores, pero situación bastante similar. Estudiantes de La Plata que recibe el partido de ida en Argentina y tendrá en Brasil la vuelta el Timão, el Corinthians, la semana que viene para definirse todo allá en Brasil. Situaciones similares, ¿por qué? Porque hoy finalmente la eliminatoria para Estudiantes está aquí, en el partido de esta noche, allá en la ciudad de La Plata, en la provincia de Buenos Aires. Está aquí, finalmente hoy Horacio tienen que sacar la casta, salir a ganar por lo menos por 2 goles para tener un partido de vuelta, no cómodo, porque en Brasil nunca como argentino vas a poder ir a jugar cómodo, pero sí tener una diferencia con qué jugar y afrontar la vuelta. Situación, repetimos, muy similar a la que se topó Boca el día de ayer, solamente pudieron sacar la diferencia hoy 1-0, vamos a ver si Estudiantes, que me parece en sus últimos compromisos, al menos en Libertadores, ha mostrado tener más gol, que es algo que le podría jugar bastante a favor el día de hoy.
1: Sí, recordemos que en el partido contra la Católica, aquí en La Plata, donde va a ser el partido de hoy, empató 1-1, pero después en Chile le ganó 3-0 Estudiantes, ¿no? O sea, le pasó por arriba al equipo de la Universidad Católica y bueno, por eso consiguió su pase a esta ronda de cuartos de final. Por el lado de Palmeiras, con un andar bastante malo en el Brasileirão, está muy lejos de Flamengo, que es el líder, con 54 Flamengo y ya 32 tiene solamente Corinthians en el puesto 12. Por eso la realidad en la liga local no es buena, como tampoco para Estudiantes es bueno, porque en la liga local, en la zona A, está con 7 puntos cuando el líder Gimnasia de Mendoza tiene 16. Lo que pasa es que Estudiantes le apuesta todo a esta Copa Libertadores, aunque también creo, en cierta manera, Oscar, también le está apostando a la Copa Argentina. La Copa Argentina va a jugar cuartos de final Estudiantes de La Plata y de esa manera puede llegar también, si la llega a ganar, a tener su pase a la Libertadores del año que viene. Por eso creo que tiene varios frentes Estudiantes de La Plata donde mirar, donde poner a sus jugadores y donde el técnico, el uruguayo Alexander Medina, que tiene una similitud con Tate Gómez Luna, el cacique. ¿Cómo? Medina. Sí, el cacique Medina nació un 8 de agosto, igual que Tate Medina, que Tate Gómez.
0: Ya le está cambiando. Bueno, buena curiosidad del cacique. Pero bueno, a ver, repasando un poco los últimos partidos que ha tenido Estudiantes. Vienen de caer 1-0 ante Vélez Sarsfield. Hay que hacer, hay que puntualizar que salieron con cuadro totalmente suplente, claro, para prepararse al día de hoy. Previo a ese empataron 1-0 contra Newell's Old Boys. Ganaron 3-1 en la Copa Argentina contra Barracas. Después en la Liga cayeron 2-0 ante Sarmiento. Y el quinto partido de esta última racha de 5 fue su victoria 3-0 en calidad de visita ante la U Católica de Chile. Después del empate 1-1 resolvieron 3-0 en la vuelta por parte de Corinthians. Su paso por sus últimos 5 compromisos, tomando en cuenta todas las competencias, es malo. En el Brasileirão vienen de caer 2-1 ante Cruzeiro en su partido más añejo de esos 5. Después en la vuelta de los octavos de final de la Copa Libertadores, con un 1-0 en la vuelta agónico allá en Brasil, vencieron a Rosario Central y de ahí arrastran una racha de 3 derrotas al hilo. Cayeron 2-1 ante Coritiba. Después también tuvieron una derrota por la mínima, 1-0 ante el Santos de Neymar, que ese partido sí lo jugó, y vienen de caer en su último compromiso 2-1 ante el Chapecoense. Llegan con un mal paso, sobre todo en Liga, los dos equipos, pero no lo vienen haciendo nada mal en Copa Libertadores. El tema de Estudiantes de La Plata, que terminó segundo en su grupo con 9 puntos, apenas únicamente por detrás de Flamengo, y con Instance terminó líder con 11 unidades en el sector E de esta Copa Libertadores 2026.
1: Y Oscar, no la va a tener nada fácil el equipo de Corinthians, porque el domingo tiene que enfrentar a Flamengo con el Brasileirão. Así que fíjate vos lo complicado que viene el partido de hoy, el domingo contra Flamengo, el actual campeón de la Copa Libertadores, el líder del Brasileirão, y ya después, la semana próxima, el miércoles próximo, la revancha con Estudiantes de La Plata. Y ya que hablaste de Santos, te digo, en Copa Sudamericana ya terminó su partido contra Atlético Mineiro en la ida de los cuartos de final y Santos le ganó 2-0 ganó Santos. Y también tenemos un final en la Libertadores, en el otro partido que se está disputando, ya se disputó en el día de hoy, Palmeiras. Palmeiras le ganó 1-0 a la Liga Deportiva Universitaria de Quito. Creo que Palmeiras también, uno de los grandes favoritos a llevarse el título, ¿no? Como lo vienen haciendo los brasileños desde el 2019 a esta parte.
2: Ahí lo tenemos, y bueno, ya que ahora iremos a una pausa, regresando, nos estaremos metiendo más a

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14: De regreso, amigos de tu DN Radio. Estamos en la previa de Estudiantes de la Plata en contra de Corinthians por los cuartos de final de ida de la Copa Libertadores desde el estadio Jorge Luis Hirschi. Allá en Buenos Aires, en la provincia de Buenos Aires, en Argentina, a minutos de que comience este compromiso bajo la producción de Tate Gómez Luna junto a Horacio Joffre y un servidor Oscar Díaz. Regresamos ya de la pausa y justamente vamos a escuchar a Alexander Medina, al cacique, el técnico del conjunto local, quien habló previo a este compromiso donde se sabe

0: clave que tenga la victoria de cara a la vuelta en Brasil?
1: Bueno, a ver, creo que no voy a desconocer nada si le digo que todo equipo brasileño es complejo, porque tienen muy buenos futbolistas, futbolistas que tienen muy buen pie, que tienen buena asociación, que son rápidos, que son verticales. La verdad que tienen muy buenas individualidades, se asocian bien, tienen como como característica un equipo que bueno, que progresa a través del balón, de los pases, juega muchos pases, tiene muy buenos jugadores en todas las líneas, pero bueno, también tiene su, como dije anteriormente, todo equipo tenemos nuestras debilidades, nuestras fortalezas, y para eso, bueno, hay un análisis previo que hicimos, que tratamos de bueno, contrarrestar los puntos fuertes, cómo ellos van a progresar, cómo ellos van a tratar de generar situaciones de gol, y cómo nosotros también le vamos a generar situaciones de gol a ellos. Ojalá que el trámite y el desarrollo del partido nos pertenezca, y que nosotros a lo largo del partido podamos tener más situaciones que el rival de gol, oportunidades, y podamos concretar, que eso es lo más importante, porque no solamente con situaciones de gol, sino tratando de ser contundentes y eficaces a la hora de marcar gol. Pero bueno, es un equipo complejo, como todo equipo brasilero, pero tengo mucha fe, mucha confianza y creo mucho en nuestro equipo. Es un entorno muy especial lo que se vive en la Copa Libertadores, y más en nuestra casa, de local, con nuestra gente. Es otra energía que no lo puedo explicar con palabras. Disfruté mucho todos los partidos de local que hemos jugado, cada uno con una connotación diferente, pero la verdad que fueron magníficos los entornos, los antes, cuando íbamos antes de ir al campo, los durante. La verdad que fue espectacular cómo la gente nuestra nos apoyó en todo momento. Y bueno, la verdad que el después también, porque la verdad que hemos sacado muy buenos resultados, más allá de que empatamos algún partido, pero el equipo y la gente tuvo una conexión importante en estos partidos. Creo que hay una alianza fuerte dentro del club, y no hablo por este año, sino por algo histórico, pero este año el equipo ha dado la talla en estos partidos, y la gente ni que hablar que jugó su partido también, ¿no? Porque en algún momento de los partidos que de repente el equipo no estuvo en esa situación acorde, el equipo lo empujó para que revertiera alguna situación momentánea que estábamos pasando.
0: Ahí lo escuchamos a Alexander el Cacique Medina hablando previo a este encuentro, y bueno, también de fondo pueden escuchar ese ambiente característico argentino, precioso, increíble cómo se vive el fútbol, cómo se vive la Copa Libertadores en Sudamérica y en Argentina. Horacio, ¿qué pensar de las palabras de Medina? A ver, termina puntualizando mucho lo que hemos platicado, lo que hablamos el día de ayer también con el partido de Boca. Hay que concretar, no basta con generar, no basta únicamente con ganar, hay que concretar sin importar lo demás.
2: Sí, sí, más que nada, Oscar, jugando de local, ¿no? Y un dato curioso, vos fijate, el Cacique Medina ha nacido en Salto, Uruguay, y parece ser que esa es una ciudad mágica para los futbolistas, porque ahí también nació Edinson Cavani y Lucho Suárez, Luis Suárez, los tres nacieron en Salto, Uruguay, así que esa ciudad tiene algo de magia con respecto a los futbolistas. El Cacique también era un centro delantero muy bueno, muy buen jugador. Así que lo que pasa es que lo que dijo está perfecto, y yo no voy a descubrir nada con los equipos brasileños. Pero aquí Estudiantes, con esa mística que tiene, porque no hay nada que hacer, es innegable la mística copera que tiene Estudiantes de La Plata, con sus cuatro Copas Libertadores, con lo que se juega, con este estadio remozado, donde el hincha de Estudiantes, en cierta manera, le ha agradecido a Juan Sebastián Verón, ¿no?, que fue el verdadero artífice con su vuelta de esa Copa Libertadores del 2009, y también de este estadio hecho a nuevo, un estadio muy, muy coqueto. Y repito, la mística de Estudiantes de La Plata, aquella que tenían Subeldía, Bilardo, Pachamé, Alejandro Sabela, una mística pura, Palermo. Yo me acuerdo de haber cubierto partidos de Estudiantes cuando estaba en la B, cuando estaba en la segunda división, y vos no sabés lo que era en el Estadio Viejo, el estadio de 1:57, pero que era, tenía tablones de madera. Lo que es la gente de Estudiantes, de local, es impresionante lo que apoya, la fuerza que hace y cómo lleva el equipo para adelante.
0: Totalmente, y bueno, para también tocar un poco del visitante, el tema de Corinthians que llega con muchas lesiones, suspendido Raniele por tarjeta roja, también con lesiones André Luis, Andrés Ramalos, Takaike Ferrari, Vitinho, Yuri Alberto y Zakaria Labiat. Muchas lesiones del lado de Corinthians, algo que podría ser, bueno, bastante importante de lo que pueda aprovechar el conjunto del Cacique Medina.
2: Sí, veremos si esos lesionados hacen mella en el equipo, en el armado, ¿no? Ya en un ratito vamos a dar las formaciones para que todos tengan la idea. Pero en el banco de suplentes, Corinthians tiene un técnico que ya supo ganar la Libertadores, ¿no? Porque la ganó con el Fluminense en el 2023, venciendo a Boca en la final. Vos fíjate, ¿no? Le ganó a Boca con Fluminense y salió campeón de la Libertadores. Así que Fernando Diniz tiene ya ese saborcito dulce de haber ganado una Copa Libertadores de América.
0: Perfecto, ya lo estaremos descubriendo al regresar de la pausa y cuando comience el encuentro. También estaremos volviendo con las alineaciones titulares de ambos conjuntos. Esto es la Copa Libertadores de América con Tate Gómez Luna en la producción, junto a Horacio Llofré, un servidor Oscar Díaz. Al regresar seguiremos platicando de todo lo previo a este partido. Es Estudiantes de la Plata contra Corinthians, los cuartos de final de ida de la Copa Libertadores de América por TUDN Radio. Ya volvemos.

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6: De regreso, amigos de TUDN Radio. Instantes de comenzar este compromiso, vamos repasando horas. Si te parece, los 11 titulares te los voy nombrando y me cuentas qué te parece. En la portería, Estudiantes de La Plata saldrá con Fernando Muslera. Lian de 4 en el fondo con Gastón Benedetti, Leandro González Pires, Santiago Núñez, Eros Mancuso en el medio campo, Alexis Castro, Ezequiel Piovi, Joaquín Tobío Burgos, está también Joaquín Correa, Baltasar Rodríguez y Guido Carrillo al frente también como capitán.
7: Sí, una estructura de un 4-2-3-1 podemos decir, ¿no? Que Joaquín Correa sabemos que también se tira mucho trabajando detrás del 9, que va a ser Carrillo, que es el capitán de Estudiantes de La Plata. Creo que Estudiantes está poniendo lo mejor que tiene en campo, ¿eh? Lo mejor que tiene en campo, más allá de que también hay que resaltar lo que es el fondo de armario de Estudiantes, ¿no? Donde está el Principito Sosa, Neves, Cetré, Gaich, tiene muy buenos suplentes también el equipo de Estudiantes de La Plata.
6: Y ahora pasamos al 11 titular del señor Fernando Diniz. En la portería, Hugo Sousa. Lian el 4 en el fondo con Bidu, Enrique Paulista y Mateo Ciño. En la doble contención, Alan y André Carrillo. Triple volante para Breno Bidon. También está Rodrigo Garro, Cayo César y al frente Memphis Depay, un viejo conocido del viejo continente.
7: Sí, señor. También muy parecido la estructura, ¿no? Un 4-2-3-1, aunque Memphis Depay lo va a estar acompañando precisamente Breno Bidon. Y Rodrigo Garro, que es el capitán del equipo de Corinthians. Muy parecidas las dos alineaciones, con los jugadores que van a poner dentro del rectángulo de las emociones para el inicio del partido, que ya casi está por comenzar. La gente de Estudiantes no se cansa de cantar y hay bastante público de Corinthians que ha venido desde Brasil, ¿eh?
6: Perfecto, Horacio. Bueno, vamos a una última pausa y ya regresamos para el arranque de este partido en la Copa Libertadores América. Pausa y volvemos.
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6: De regreso, amigos, en TUDN Radio, y el árbitro dice que aquí comienzan los primeros 45 minutos de fútbol, pasión y entrega desde La Plata, en Buenos Aires, Argentina, en el Estadio 1. Estudiantes La Plata se mide ante Corinthians por los cuartos de final de ida de la Copa Libertadores. A todos nuestros amigos de las redes sociales, vénganse ya para que aquí comience el encuentro junto a Tante Gómez Luna y la producción Horacio Llofré. Servidor Oscar Díaz, se mueve la pelota ya en el terreno de juego, balón disputado en el círculo central, trazo largo por el costado a la izquierda y a correr, viene Tobío Burgos, busca infiltrarse en el área, hombre al agua, que dice el árbitro, ¿qué pasó en la primera acción del compromiso, Horacio?
7: Nada, como vos dijiste, Tobío Burgos no vio agua, pero se tiró igual a la piscina, ¿eh? El árbitro no cobró nada. Hablando de árbitros, digamos que son todos uruguayos los que imparten justicia. Esteban Ostojich es el árbitro principal. Como línea número uno está Martín Sopi. Como línea número dos, Pablo Llarena. El cuarto árbitro es Alberto Ferrés. Y en el VAR está Antonio García. Todos uruguayos.
6: Perfecto, balón por el costado a la izquierda, buscaba Corinthians llegar al último cuarto, el despeje no es bueno por parte de Muslera, finalmente la pelota dividida, ganó Estudiantes abriendo por el costado zurdo, el que avanza es Gastón Benedetti, balón controlado para el casaca número 13 metros por avanzar, decide pisar la pelota y meterle calma, al interior aparece González Pires, zaguero central por izquierda, haciendo la pasada para Santiago Núñez, quien hace la devolución de nueva cuenta para el 14, levanta la frente González Pires, abriendo la pelota para Benedetti, al costado a la izquierda está Alexis Castro, recibe el casaca el número 22, haciendo la devolución en el costado izquierdo por detrás de la mitad del terreno de juego, moviéndose al frente, busca espacios Estudiante, round de estudio como si fuera boxeo, Horacio.
7: Sí, señor, por ahora casi dos minutos, no pasa nada, mucho juego en la mitad de la cancha, ninguno de los dos presiona muy alto, ahora lo va a hacer Estudiante, pero bueno, el arquero revienta la pelota sobre el campo de Estudiantes, el arquero de Corinthians.
6: La bajaba el Timao. Ahí está, la bajaba Castro, recupera Estudiantes de La Plata, esta puede ser interesante. Burgos por el sector de la izquierda, interioriza, cambia frente a izquierda, derecha, el último tercio del terreno de juego. Este es Baltasar Rodríguez tocando el interior para que aparezca Ezequiel Piovi. Mete servicio, segundo palo. Viene la peinada, atento Gustavo Enrique. Mandando la pelota y tendremos tiro de esquina.
7: Y no se quiso complicar el defensor, ¿no? Llega un llovido centro al área grande de Corinthians y el defensor de cabeza la saca el córner. El primero del partido en casi tres minutos lo va a hacer Baltasar Rodríguez para Estudiantes y otro ex compañero de él. Aunque no llegaron a jugar juntos en el Inter Miami, González Pires le dice que espere a que llegara al área. Es más, lo deja para Tobío Burgos hacer el córner.
6: Vendrá Burgos de pierna izquierda, punta zurda, comba hacia afuera, difícil para el arquero. Comienza el baile dentro del área, son cinco los que buscan el remate, centro a la olla, por arriba, quien gana, remate en el fondo, arquero.

0: Ciudad de La Plata, Estudiantes ya lo gana 1-0 ante Corinthians en la ida de los cuartos de final de la Copa Libertadores de América, Horacio.
1: Muy rapidito, Estudiantes lo empezó a ganar. Es más, yo creo que es un error fatal del equipo de Corinthians dejarlo cabecear a Guido Carrillo. Guido Carrillo es un hombre letal en su área y en el área de los contrarios. Vos fijate, salta completamente solo, mete el frentazo y el arquero, bueno, el arquero Sousa lo único que puede hacer es rebotarla abajo, no le quedó otra. Y en ese rebote lo agarra Castro y la revienta contra la red del equipo brasileño. 1-0 en 3 minutos, Alexis Castro hizo el primer gol del encuentro muy tempranito, Vamos a ver si se puede recuperar el equipo brasileño.
2: Y en 4 minutos, esto es prácticamente como si se reanudara, como si comenzara una vez más el partido, pero ahora con un gol en contra, comienza Corinthians.

0: quienes presentan ese uniforme color blanco, mientras que Estudiantes de La Plata, su característico jersey color rojo y blanco con pantaloneta negra para este compromiso. Atacando de izquierda a derecha, tiene la pelota Corinthians, que no había tenido una sola posesión, Horacio, y ya les marcaron.
1: Sí, no había pasado absolutamente nada, se hizo 5 minutos, nada. El primer córner del partido lo aprovecha muy bien Estudiantes de La Plata, pero te digo, ¿no? No lo pueden dejar solo cabecear a Carrillo, porque Carrillo es letal. Hay una mano en la cara del jugador de Estudiantes, todo Estudiantes reclama y ya se empezó a calentar. 5 minutos y esto ya se pone calentito, mi querido Oscar. El que le pone la mano en la cara es a Joaquín Correa, fue Carrillo, el Carrillo de Corinthians, ¿no? 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La gente de Estudiantes está pidiendo que por lo menos le saque amarilla, ¿no? Por el manotazo. Sí.
2: Digo, más allá que haya sido al inicio del compromiso, es
1: de amarilla. Totalmente, sí. Por más que sea el minuto a los 90, si es falta, es falta.
2: De acuerdo completamente. Y bueno, 5 minutos y ya ha pasado más que en muchos partidos. En 90 ya tuvimos gol, ya tuvimos conato de bronca al arranque del compromiso. Una posible tarjeta amarilla que parece Esteban Ostosic. De momento no la va a hacer válida, no la va a sacar. Pero bueno, 6 minutos se reanuda el compromiso. Tiene la pelota el conjunto Estudiantes de La Plata. Finalmente sí llegó la tarjeta amarilla. Ya me lo estarás confirmando ahora mientras el balón sale del terreno de juego.
1: Sí, señor, la tarjeta amarilla fue para Andrés Carrillo, que fue el que le pegó a Joaquín Correa. Así que primera amarilla del partido, muy tempranito también llegó, muy tempranito.
2: Sí, señor, intentaba abrir por derecha el cuadro local, controla de buena forma Mateus Vido, moviéndose al frente, la barrida que le tiran a Memphis Depay, bajaron al neerlandés y será falta en la mitad del terreno de juego, carril izquierdo, para que venga a mover el conjunto visitante. Primera falta a favor de los que hoy visten de blanco para Otimao, sector zurdo. Vendrá el cambio de frente de izquierda a derecha en el costado diestro. Van a encontrar a Mateo Ciño de primera intención. Retrasa, se estaba cayendo y tocó para André Carrillo. Arranca el peruano entre dos, abriendo para Mateo Ciño, costado a la derecha. Y esta puede ser interesante. Se línea de fondo. Bien la marca de Benedetti. La barrida. Tiempo, atento. Y vendrá tiro de esquina para Corinthians.
1: El primero para el conjunto brasileño. Benedetti Tafarel se tiró con todo. Barrió y la manda al córner. Vamos a ver si acá lo puede aprovechar el conjunto de Corinthians, el corre como lo aprovechó Estudiantes de La Plata, ¿eh?
2: Vamos a ver, punta de la derecha, vendrá el servicio de pierna izquierda esta vez. Comba hacia adentro, es Garro, Rodrigo, el argentino y capitán de este equipo, a ponerla en circulación el casaca número 8. Levanta la frente Garro, levanta ambas manos indicando dónde va a ir ese servicio. Todos Estudiantes metido, por lo menos 6 o 7 de Corinthians buscando el remate dentro del área en casi 8 minutos de compromiso. A patear, Garro, esperando la orden de Ostosic. Le dice ahí Garro precisamente que se apure. Vendrá ahora sí la orden del Charrúa. Mucho movimiento con Alan en el área, el futbolista de Corinthians. Muslera levantando la vista. Ahora sí viene la orden. La pondrá dentro del área Rodrigo Garro. Ahí va, la prefabricada, viene servicio, centro al área chica, atento. En el fondo el conjunto de Estudiantes de La Plata intentaban el recentro de cabeza, la recuperación en la frontal del área por el costado a la derecha. Y que me parece, Horacio, la amarilla no fue para Carrillo, me parece fue para uno de los futbolistas de Corinthians, precisamente dentro del banquillo de suplentes.
1: Ah, como la levantó y apareció Carrillo, el peruano. Yo me comí la finta entonces de que había sido la amonestada. Bueno, vamos a confirmar después a quién amonestaron, si no fue Carrillo. Y algo muy importante de Corinthians, necesita mucho a Carrillo, porque es el generador de fútbol, ¿no? Y bueno, sí. Mira, siguen los empujones, sigue la calentura. Ahora sí hay una amarilla en el aire, porque ¡ay, qué caliente que está este partido! ¡Qué caliente que está este partido! No sé si terminan todos. Cayo César es el amonestado ahora.
2: Sí, señor, el casaca número 37.
1: Lo empuja González Pires, lo tira y después cuando González Pires se levanta, lo vuelve a empujar. Qué bravo este Cayo, parece. Sí.
2: Ay, calientito, no les gustó que les marcaran tan rápido. Ahí está, bastante clara. Bueno, una amarilla tonta en ese aspecto por el casaca número 37.
1: Como decimos nosotros, de calentura, ¿viste? No tiene sentido esa amarilla. Pero bueno, sí, el empujón existió, sin una duda.
2: De acuerdo. Son 10 minutos desde el estadio Jorge Luis Hirschi y ya lo gana 1-0.

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1: Cuidado que estás a peligro, Cayo, a mandar el servicio, Benedetti atento en el pico del área, balón rechazado, será saque de manos, costó a la derecha, la pone Carrillo en circulación, le regresa la pelota al peruano, costado diestro, buscaba a través el servicio, atento Benedetti, la repetición del servicio de manos, costado diestro, de nueva cuenta en 10 minutos de compromiso, ya lo escuchaba usted, Corinthians empieza a pisar el acelerador, intentará poner la pelota dentro del área. Juegan en cortito, finalmente por detrás de la media luna, recupera ahora Estudiantes, el túnel, cierra las, le dice ahí Alexis Castro, intentaba hacer la pasada por el costado a la derecha, le llegaron entre dos, le bajaron, que dice el árbitro, falta, pelota para el cuadro argentino.
2: Está caliente el partido, recién Memphis Depay comete la falta, no estuvo muy de acuerdo el neerlandés de que le hayan cobrado esa falta sobre Baltasar Rodríguez, lo tiró. Muy, muy caliente este partido. No sé si vamos a terminar con todos los protagonistas dentro del campo de juego.
1: Ya me cayó también a mí la duda de eso mismo. Vamos a ver, costado a la izquierda, buscaba Tobia Burgos. Obvio que lo bajaron al casaco número 17, la recuperación en zona baja, atento, llegaba Alexis Castro a buscar esa pelota, se la rebotaron al 22 y a mover desde el fondo tendrá que venir Hugo Sousa, quien ya atajó, pero ya también en la misma jugada le convirtieron al arranque el compromiso apenas al minuto número 3, al arrancar este partido aquí en la provincia de Buenos Aires, en La Plata, en el Estadio 1, sobre la avenida 1 en Argentina. Balón disputado a la mitad del terreno de juego, Mago sigue, Alan inventa, abriendo por izquierda, cruzando la mitad de la cancha, carril izquierdo, llegando a dos tercios, levanta la frente, este es Breno Bidón, intentaba meter el balón filtrado, atenta a la saga del equipo de Estudiantes, tocando al interior, ya van a salir, ahora con Pires,
2: van a hacer frente, vamos abajo, esta es fuerte. Y esas amarillas también, esas amarillas sobre Joaquín Correa, la falta, la se la hace Ana, todo Estudiante está pidiendo amarilla. Te está pegando mucho, mi querido Oscar, ¿eh?
1: Ay, no es para menos, bebé, la
2: no, esto es amarilla, esto es amarilla, esto es amarilla, sin duda.
1: Wow.
2: Otto Hitch, si no pone los puntos, el partido se le va a ir de la mano.
1: Que ya le está hablando a los capitanes, precisamente, pero sí, se le está yendo, ¿eh? Ni siquiera un cuarto de hora y se le está yendo el compromiso al charrúa.
2: Está pidiendo calma, por eso está hablando con Carrillo y con Garro, que son los dos capitanes, para que se calmen los muchachos y le digan a sus compañeros que se dejen de pegar patadas, porque si no va a empezar a tarjetear como loco el uruguayo.
1: El problema es que si te comes jugadas así de amarilla, cuando Estudiantes cometa una y le saques la amarilla después,
2: claro,
1: de esta charla,
2: imagínate,
1: se va a calentar más, entonces.
2: Exactamente.
1: Bueno, en el fondo controla González Pires, pueden abrir por derecha. Va a venir el trazo largo, lo intentará bajar Baltasar Rodríguez, la pelota que abandona el terreno de juego, tomó mucho aire, será saque de manos, costado a la izquierda para que la ponga en circulación Corinthians. Buscaban a Depay, la recuperación en el fondo, despejan la pelota hacia el último tercio del terreno de juego, va a buscar Carrillo, ahí va, sigue Carrillo, busca Carrillo, por derecha puede abrir, atenta a la saga, recupera ahora el Carrillo, pero de Corinthians, André, el peruano, y hay una falta en zona baja. Le pegaron a Mateus Vido, se queja de un golpe abajo, fue Baltasar Rodríguez, Horacio.
2: Sí, señor, también, pierna levantada, pero bueno, esta es una falta, fue fuerte, pero no creo que haya sido de amarilla. Tenemos la posibilidad de ver nuevamente el gol. ¿Cómo entra acá el Carrillo? Increíble, ¿cómo lo dejaron cabecear? El arquero hace lo que puede porque la rebota, pero bueno, tuvo suerte el jugador de Estudiantes porque le queda a Castro servidita como para empujarla nada más, ahí en plena área chica. Estudiantes 1-0, lo que no tiene que hacer Estudiantes es replegarse, sino ir a buscar un segundo gol, como para jugar mucho más tranquilo.
1: Totalmente, porque no estamos en... A ver, cuando finaliza esta primera parte, estamos hablando que apenas va a transcurrir un cuarto de esta eliminatoria. Queda mucho por delante.
2: Claro,
1: no
2: falta mucho.
1: Ahorita. Está totalmente abierto todo todavía. Sector medio, tocando la pelota, aparece André Carrillo. Abriendo por derecha, le dieron toda la vuelta. Cruzar la mitad del terreno de juego, buscará Corinthians. De nuevo André Carrillo, puede venir con el cambio de frente. Por delante está Cayo César. Se da la media vuelta hacia el círculo central de tres dedos. Tocó para que venga a jugar Mateus Vidu. Arranca el número 21 hacia el frente para que venga Breno. Vidu en cara, engancha por dentro. Entre dos, viene el paso buscando a Garro, abriendo por derecha, nueva cuenta, se resbaló Breno, tiene que rechazar el conjunto de Estudiantes, buscaba la volea, reventar la pelota, queda dividida, la baja de Pay y de primera intención retrasa para que venga Garro, ahora este es Carrillo, abriendo por derecha, aparece Mateusinho, el número dos, amplitud para Cayo César, último cuarto de la cancha, engancha, va por dentro, buscaban a Garro, viene el robo de pelota, viene Estudiantes, busca la contra, este es Carrillo, el autopase, sigue buscando Correa, ahora tiene que reventar la pelota en zona baja, va a tener que replegar y remar.
3: del área es Hugo Sousa, quien abre por izquierda. Bidu, Mateus en el corredor, va a tocar en el área chica para Hugo Sousa. Vendrá el despeje del arquero, balón que viaja hacia el costado a la derecha. Aquí en la baja, bien de cabeza, aparecía Benedetti. Gastón la manda al saque de manos por el costado a la derecha. Ya son 15, Horacio. Y Estudiantes lo gana 1-0.
2: Sí, señor. 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
3: Sí, señor, ahí estaremos mañana en ese compromiso, el United desde el Teatro de los Sueños, desde Old Trafford. Va a venir el cambio de frente buscando a Cayo César y esta es buena. Sí, la baja ahora fue Mautonciño. Último cuarto el terreno de juego, tocando atrás para Carrillo a meter el servicio. Pierna derecha, pico el área, el rechazo de Benedetti fue bueno. Balón proyectado hacia la frontal, la intentaba peinar Correa. La recuperación rápidamente de Corinthians al momento. Balón controlado por Garro. Atrás, tocando. ¿Quién levanta la frente? Abriendo por izquierda, aparece Breno. Vido en el número 7, puede venir el servicio dejando la pelota en el área. Le quedó muy larga. Quedó muy larga y es esférico y se va a quedar con él. En el fondo, Muslera, se queda con la pelota el arquero.
2: Sí, señor. Estudiantes, es como que bajó un poco el ritmo, ¿no? Está buscando el pelotazo, lo está buscando a Carrillo. Creo que lo que tiene que hacer Estudiantes es tratar de jugar en forma asociada, ¿no? No tanto pelotazo, porque tiene un par de elementos muy buenos ahí en la mitad de la cancha. Correa, Piovi, que pueden generar fútbol y pueden llevarlo a Estudiantes a ver si puede conseguir un gol más.
3: Sí, señor, por derecha el balón que abandona la cancha, será saque de manos. Ya la tomaba por ese costado diestro, él la puso y bueno, se queja la hinchada también.
2: Claro, Joaquín Correa la deja salir la pelota porque supuso que le había pegado al hombre de Corinthians. Sin embargo, en la última instancia le pega a él y por eso la deja salir, pero se equivocó. El lateral fue para Corinthians y lo protestó. Todos los 32.000, las 32.000 personas que hay en la cancha, salvo los de Corinthians, lo protestaron todos.
3: Sí, señor, avanzando con la pelota, Alan. Puede meter el riflazo, decide abrir por izquierda, viene Bredo. Mano a mano, Bidon, mano a mano, buscaba, le puntean bien la pelota, será saque de manos. De nueva cuenta, en 17 minutos a mover por el costado zurdo. Y que vamos a ver, le pega Correa, si no vemos. Ay, muy justa, ¿no?
2: Sí, yo creo que le roza a Correa, sí. Y él estaba seguro que no. Por eso la protesta de Correa, pero fue una protesta bastante airada, te digo que Otto Hitz tranquilamente lo pudo haber amonestado.
3: Totalmente, sobre todo por el momento del partido, hombre tendido de Estudiantes, que dice Otto Hitz, la deja correr, en el fondo aparece para tocar Gustavo Henrique, el casaque número 3 abriendo para Paulista, amplitud por el costado diestro, ya llegaron al último tercio prácticamente dos trazos, viene el servicio, el área, el rechazo es bueno por parte de González Pérez, Pires. Quien rechazaba esa pelota, André Carrillo, puede abrir por derecha, decide acarrear un poco más el esférico, tocando hacia el frente aparece Garro, el casaco número 8, costado diestro para Mateo Simio, el número 2, balón filtrado, Cayo César a línea de fondo, mandar el servicio, segundo palo, el remate, quien aparece, el balón vivo en el área todavía, el rechazo hacia el fondo, balón proyectado hacia la frontal, sector de la izquierda está Memphis en el área buscando rematar, tienen que replegar un poco para que venga Alan, el servicio, el corte, bien la baja de pecho, Piovi, ya mover hacia el frente, ya correr, Joaquín Correa engancha, se quita, dos de encima, Correa contra dos, contra el mundo, sigue Joaquín, intentaba darse la vuelta, le apuntó la pelota, abandona el terreno de juego, es esférico, y tendremos saque de meta, ¿no?
2: Pareció córner, ¿eh?
3: Sí.
2: Pareció córner, otra protesta enorme de la gente de Estudiantes, y otra vez con Correa como protagonista, pero Otto Hitz dice que es saque de arco. Me parece que fue córner, no sé vos cómo lo viste, Oscar.
3: No, para mí también, totalmente córner.
2: La saca Carrillo la pelota.
3: Y que a ver, cuidado, esto es de peligro, viene Joaquín Correa, intentando el autopase, Correa, queda la pelota a la deriva, la tienen que sacar desde el fondo, cuidado, Corinthians, ellos solo se están metiendo en un predicamento, en apenas los primeros 20 minutos de compromiso, lo de Otto Hitz, que te quería comentar, a ver, creo que del tema del árbitro Charrúa, no me parece mal que no ceda ante la protesta de la hinchada, pero por otro lado, si eso se maximiza, podríamos estar ante un árbitro que se quiera ser protagonista el día de hoy.
2: Sí, ojalá que no, hasta ahora al menos quiso ser protagonista en un par, en un lateral y en un córner, no es tan grave, veremos que no se pase tampoco con su protagonismo, porque si no, ahí se va a arruinar el espectáculo.
3: Mateusinho al interior, avanza Piovi, Ezequiel tocando hacia el último tercio, atrás para que venga el hombre gol, Castro puede abrir por derecha, también está Benedetti, costado zurdo aparece Tobio Burgos, finalmente tocan atrás en el círculo central para que venga a mover Leandro González Pires, abriendo por derecha. derecha, Núñez, balón filtrado, la recuperación por parte de Alan, la tiran por arriba, intentaba ganar Memphis, el balón rebotado, dividida y gana Estudiantes. ¿Qué dice el árbitro? La paró y la gente comienza, se sigue metiendo con él, si no han hecho
2: ruido. Sí, la gente está muy, muy caliente con el árbitro, ¿eh? La gente de Estudiantes está muy caliente con el árbitro. Ahí veíamos la jugada de recién, Castro otra vez protagonista, ¿eh? Pero la culpa fue de la defensa. La defensa se comió una mague terrible en los defensores de Corinthians, menos mal que Sousa estaba atento y la termina sacando. 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
3: Gallo César tocando atrás, mata un signo y la frontal en el área, Carrillo engancha, se perfila de pierna izquierda en la media luna, tienen que tocar atrás, 20 minutos, abriendo por derecha para que nos acompañe el día de mañana. Es el FLA, el actual campeón, juega en la señal de TUDN Radio el día de mañana. A esta misma hora, en punto de las 8, tiempo del este, comienza la previa. Tocando al interior, Carrillo, lo mueven cortito para Alan. De pierna izquierda, de nueva cuenta el peruano. Puede abrir la pelota, hace lo propio, tocando para Breno Bidon. El casaque número 7 arranca. Memphis buscaba el caño. La recuperación, el rebote le favorece. Memphis de Pai. Le pegó de pierna derecha, la manda por los aires. La pelota que queda en la hinchada y a mover desde el fondo, Fernando Muslera.
2: La verdad que la jugada de Memphis fue muy buena, ¿eh? Entró solito ahí en diagonal, saca el derechazo, le pega muy, muy desviado. Un hombre de estudiante lo estaba marcando bien. Pero esto es un llamado de alerta para estudiantes. No puede dejar la pelota viva ahí en el área grande.
3: Sí, señor. En el fondo toca y controla Gastón Benedetti. Pelotazo largo y a correr a las espaldas Castro. Atento, llegó antes Gabriel Paulista, el ex del Valencia, tocando para André Carrillo. El control orientado, van a mover atrás, corredor del área grande, van a mover ahora dentro de la misma área para que venga a jugar Gustavo Henrique. Mateus Vido en la lateral izquierda, cuidado que se la roba en el balón que abandona la cancha. La sacó finalmente, dice el árbitro, fue el propio Baltasar, fue el último que tocó la pelota. Vendrá a mover desde el lateral por izquierda el conjunto de Corinthians. De momento, lindo partido, buen ambiente, ha estado movido Horacio, un par de ocasiones y ya cantamos gol.
2: Sí, señor, un partido de Copa Libertadores, sin ningún tipo de duda, ¿no? Y fíjate vos que Estudiantes, cuando llega tocando, cuando llega jugando, es mucho más peligroso que con los pelotazos que larga prácticamente desde su defensa. Tenemos la pausa de hidratación. Vamos a ver, mi querido Oscar, si podemos escuchar algo, escudriñar sí, algo de lo que dicen los técnicos.
3: Parece que comenzaremos con Corinthians, ¿no? Estudiantes de La Plata, escuchamos al cacique Medina.
4: ¡Bajo! Vení, cabezón, vení, estamos bien. Dale.
2: Vení, cabezón.
4: Vení, vení. Vení,
2: vení, vení.
4: Vení, vení, vení. Vení, vení. Vení.
3: Pasamos al banquillo de Corinthians con Fernando Diniz.
2: Está muy callado el hombre, ¿eh?
3: Mucho.
2: No, ni a dijo. Me parece que no quiere revelar el secreto de la charla técnica. Lo que escuchábamos del cacique Medina es, bueno, sí, atacar por el lado de la izquierda del equipo de Corinthians, ¿no? Pues donde está Bidú. A ver si es así, tal cual, lo que está proponiendo el cacique, si sus jugadores le hacen caso y van por ese lado, tratando de sacar a los jugadores del medio, ¿viste? Clarísimo lo que nos decía, sí, lo que podíamos escuchar del cacique Medina.
3: Y que viendo ahora lo que plantea Medina, lo que ha mostrado Corinthians, creo que hoy no nos vamos y por lo menos una anotación más, porque Corinthians lo está buscando y en ese mismo buscar está quedando muy expuesto al contragolpe y parece que, como se dice en México, ya encontraron la papa ahí un poco ahí en la defensa donde penetrar la saga del conjunto brasileño.
2: Sí, si le hacen caso al cacique, me parece que por ahí puede venir el segundo gol de Estudiantes, ¿no? Él lo nota como el lugar más flojo, ese lateral izquierdo del conjunto del Timao. Pero claro, uno es todo lo que se muestra en una planillita, en un cuadrito, ¿no? Pero después, en la realidad, siempre es otra.
3: Vamos a ver, la baja de cabeza de buena forma Castro, abriendo por izquierda y a correr. Tobio Burgos buscaba, se tiene Carla media vuelta tocando para Benedetti. ¡Epa!
5: ¡Epa!
3: Voy contigo, Horacio.
5: Patador, pide perdón el hombre de Corinthians. También una falta que no tiene sentido. Es Matheusinho, me parece, ¿no? Que le pega. No me
3: equivoco. Sí.
5: No tiene sentido esa falta. Está re lejos. Fíjate, ya se iba prácticamente de la cancha el jugador estudiante, Tobio Burgos. Y este le pegó abajo, dice que no, pide perdón. No sé, si no hay amarilla, se salvó de la amarilla, pero la falta la cometió y es un tiro libre que Estudiantes de La Plata seguramente lo va a meter ahí, un centro a la olla, para que a ver si va Carrillo de cabeza otra vez, para ver si puede convertir el segundo.
3: Pero que ya van por lo menos dos o tres de Corinthians de amarilla que se han salvado. Yo quiero ver si cuando Estudiantes cometa una infracción, los miden con la misma vara. Vamos
5: exacto,
3: a ver.
5: Exacto.
3: Obvio Burgos a poner la pelota dentro del área, pasando dos tercios, viene servicio a la media luna, el rechace no llega, la pelota pasa sin pena ni gloria. Es rechazada por parte de la saga de Corinthians. Tendremos saque de manos por el costado a la derecha para el conjunto local, que ya lo gana 1-0 desde el minuto número 3 con anotación de Alexis Castro, para quienes apenas nos están acompañando a este compromiso. A mover desde el costado de la derecha, a tocar atrás, aparece buena forma Núñez. Por detrás del círculo central van a mover hasta Muslera, a reiniciar la jugada. Toca el casaca número 16, vendrá el trazo largo por los carriles centrales y poco a poco se va abriendo hacia la izquierda. El rechazo de Paulista por arriba tiene que ganar Benedetti, hace lo propio, balón dividido por aire, buscaba Carrillo, bota la pelota en una ocasión, Carrillo le logra pegar a esa pelota, ponerla en el aire, busca Castro, le dio mucha fuerza a esa pelota y va a quedar en la media luna, la gana Hugo Sousa desde el fondo, ya son 26, Horacio, y lo decíamos, por la mínima lo gana Estudiantes.
5: 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Esta es peligrosa para Estudiantes.
3: Último cuarto, Baltasar, lo bajaron, que dice Osto Gish, la pelota en el área, línea de fondo, se tiene que dar la media vuelta, tocando lateral por derecha, va a venir el servicio, el rechace, tiro de esquina.
5: Mancuso se tiró como si le hubieran dado un tiro en la cabeza, más o menos. No, increíble, increíble, Estudiantes pide todo, ¿eh? Ay, ay, ay. Buen actor, este, en marzo tenemos la entrega de los Oscars, se puede presentar, Mancuso, tranquilamente. Es córner para Estudiantes, el segundo.
3: Vamos a ver, costado a la derecha, mandar el servicio, punta diestra, otra vez, balón detenido, en el primero que tuvieron la mandaron a guardar, vendrá el servicio, pierna izquierda, son seis futbolistas buscando el remate y uno el rechace, comienza el bailoteo en el área, ahí está
5: para los dos, fue, para los dos, yo pensé solamente iba a ser sí, para Guido Carrillo, pero no, a ver, ahí tenemos la posibilidad de verla de nuevo, los dos se agarran. Pero el jugador de Corinthians, ¿por qué lo molesta? ¿Por qué lo molesta el de Corinthians? No entiendo.
3: No, no estoy entendiendo, Astos, el día de hoy, pero bueno.
5: Yo no lo entendí por qué lo molesta el de Corinthians.
3: A patear servicio que va cerrando el remate de cabeza. Apareció un déjà vu de la primera jugada del compromiso desde pelota detenida. En el fondo se queda con ella Hugo Sousa, no dio rebote. Después de la doble amonestación, a tocar por derecha, buscaba Cayo César, la barrida fuerte, será saque de manos.
5: Sí señor, el amonestado por parte del equipo de Corinthians, Breno Bidón, y por Estudiantes fue Guido Carrillo, los dos amonestados.
3: Tocando atrás, en el fondo aparece Gabriel Paulista, ahora es André Carrillo, puede abrir por derecha, Matheusinho, balón para Cayo César de primera intención, haciendo la pasada y esta es interesante, pico el área, arranca el 37, va, manda servicio, Muslera, corta, sale, atento el arquero, se queda con la pelota y no da rebote, el Charrú a mover desde el fondo, Fernando Muslera, mueven cortito, cruzando la media luna por el costado de la derecha, carril exterior derecho, puede venir el trazo largo, buscaban a Correa, la baja de pecho, atento, Gustavo Enrique, sector zurdo, hacen la combinación para Bidu, rebota la pelota Bidu, finalmente en Baltasar, tienen de nueva cuenta el saque de manos y a mover atrás para que aparezca Bidu, ahora es Gabriel Paulista, balón controlado, el ex del fútbol español, controla Gustavo Enrique, el casaca número 3, se le dieron toda la vuelta con Matheusinho, costado diestro, rápidamente presiona con tres hombres el conjunto de Estudiantes, se tiene que dar la media vuelta, tiene que arrancar, ahora Alan, con balón controlado, puede abrir por izquierda, hace lo propio Bidu. Corinthians que no puede cruzar la mitad del terreno de juego en media hora de compromiso. Bidu controla, Mateus abriendo por izquierda. Breno Bidón,
1: balón filtrado, tenía que tocar de primera ahí. Garro rechaza la pelota, pero el rebote favorece a los hombres que visten de blanco y vienen desde Brasil. El Timao abriendo por derecha, Mateusinho a punto de cruzar la mitad del terreno de juego, el número 2. Mateusinho retrasa, controla Paulista. Gabriel, vendrá el cambio de frente, izquierda, derecha, la baja. Sí, no, Breno consigue la pelota, que bien la bajó el 7. Arranca el pico del área, Breno, Vido le puede pegar el disparo por encima del arco. Tendremos saque de meta.
2: El zapatazo, pero otra vez es muy parecida a la de Memphis Depay. La misma diagonal hace el Vido Vido, le pega de zurda, le pegó muy mal. Pero no, Garro, era Garro, mirá. Claro, Garro no es zurdo para nada, le pegó con la, con la que pisa, con la que pisa el touch, con la que pisa el embrague, le pegó. A cualquier lado la tiró a la tribuna. Te confirmo, mi querido Oscar, el amonestado en Estudiantes, cuando pensábamos que era Carrillo, es Fabrizio Angeleri. Angeleri, que está en el banco suplente, fue el amonestado del equipo de Corinthians. Angeleri.
1: Perfecto, ahí está, de momento. Tres amonestados para Corinthians, dos en el campo, uno en el banquillo y apenas uno para Estudiantes. Es así, ¿no?
2: Sí, sí, Guido Carrillo, Estudiantes, Caio César, Breno Vidón y Angeleri, que es el que está en el banco de suplentes, los amonestados por el lado del conjunto brasileño del Timao.
1: Los dos volantes por banda del conjunto del Timao, amonestados hasta este momento, aunque bueno, Breno no ha podido ir tanto hacia el frente, un poquito más, como un contención prácticamente parecido, un poco más como armador. Vendrá al servicio Estudiantes a segundo palo. El rechace, balón proyectado más allá del primer tercio del terreno de juego, controla Corinthians, arrancan a velocidad. Esta puede ser interesante.
2: ¡Opa! Y es amarilla esta.
1: En la duda.
2: Claro, no, y el avance prometedor era, ¿eh? Sí. Es el último hombre porque se iba hacia el costado. Creo que es Benedetti Tafarel, ¿no? El que lo agarra.
1: Vamos a ver.
2: A ver si. Sí. Benedetti Tafarel amonestado a los 32.
1: Bueno. Viene, decías tú que en una de esas no terminamos con los 22 que comenzaron. No, de momento, ese pronóstico promete.
2: Hasta ahora creo que no van a terminar al menos los 22 que iniciaron.
1: Por lo menos uno se podría ir. Costado a la derecha, Mancuso a meter el trazo largo, engancha en dos ocasiones, tira la pelota larga buscando a Baltasar, la baja el 31. El rebote le favorece al hombre de Estudiantes, arranca el argentino. Se tiene que dar la media vuelta hacia la frontal del área, pide que lo acompañen. Baltasar engancha, lo bajaron en las afueras del área. Es falta y de peligro para el pincha rata.
2: Sí, señor, se iba bien Correa, ¿eh? Amarilla, otra amarilla. Está repartiendo ahora como loco tarjeta. Repartiendo tarjetas como loco. Se le iba a Gustavo Enrique, se le iba, y claro, es lo que le está pidiendo. Yo creo que la amarilla se la saca por el pedido efusivo de Correa, ¿eh?
1: Sí.
2: Si no, al principio parecía que no le iba a sacar amarilla a Gustavo Enrique.
1: Bueno, me parece bien sacada, de cualquier forma.
2: Sí, no, está bien. Aparte que, fíjate vos que se proyectaba bien Correa como para pegarle al arco de frente.
1: Sí. Iba como un toro. Vamos a ver ahora quién le puede pegar a esta pelota. No, pero el festín de amarillas está siendo impresionante. Como nos descuidemos, nos sacan amarilla a usted y a mí.
2: Hay que tener cuidado, hay que tener cuidado.
1: Vamos a ver, puede ser, parece ese Baltasar Rodríguez de pierna derecha. O viene también ahí, atento, Tobio Burgos.
2: Tobio Burgos, sí, me parece que para pegarle de ahí es Tobio Burgos. El que acomoda la pelota dice que le pega, ¿no? Y él le está acomodando. Sí.
1: Vamos a ver. A pegarle desde el tiro libre en las afueras del área, y esta puede ser muy interesante para Estudiantes, con la posibilidad de poner el 2-0 desde el balón detenido. El equipo que más pelotas ha convertido desde el balón parado en esta Copa Libertadores. De pierna derecha por detrás de la media luna vendrá ahora Tobio Burgos. Levanta la frente a meter el servicio o el disparo. El disparo que queda en la barrera, le pegó Burgos de pierna izquierda, viene el servicio, Burgos por arriba, quien gana, remate, no llega en la frontal, el balón es rebotado a buscarlo Benedetti, por arriba finalmente al choque llega, atento Ezequiel Piovi, en el fondo intentando abrir por derecha vendrá Corinthians, juegan atrás, Paulista, cambio de frente de derecha a izquierda, pelota que pasa el primer tercio de la cancha y arrancar a velocidad, viene Vidu y pasa Vidu en la mitad de la cancha, buscaba enganchar por dentro, tocó atrás para que finalmente André Carrillo meta el cambio de frente de izquierda a derecha, llegando al último tercio de la cancha por arriba, buscaba Benedetti, el balón que bota en cuatro ocasiones, abandona el terreno de juego, será saque de manos para el conjunto de Estudiantes de La Plata desde el carril de la izquierda para ponerla en circulación en su primer tercio del terreno de juego. Son 35 minutos de compromiso y por la mínima el pincha rata vence a Optimao.
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0: controlando Baltasar Rodríguez por detrás de la mitad de la cancha. Tienen que mover atrás. Aparece Santiago Núñez haciendo la pasada para González Pérez. Trazo largo. Esta puede ser interesante. Encare Castro. Y va a mandar servicio Castro a la media luna. El balón es rechazado. Desde atrás lo gana bien Ezequiel Piovi. Buena recuperación del casaca número 21. Benedetti controla al interior de primera intención. Piovi retrasa. Ya mueven por derecha para Santiago Núñez. Puede abrir por el costado diestro. Aparece Mancuso. Eros retrasando para Núñez. Pelota que le pertenece a González Pérez. Balón para Benedetti. Nueva cuenta carril izquierdo. Llegando a dos tercios. Adentrándose en el último tercio de la cancha. Pase de tres dedos para Correa. Y esta es interesante. Offside.
1: Offside. Offside. Sí, señor. Correa picó antes. Picó antes y quedó en posición adelantada. Bien cobrada por el árbitro. Bien cobrada por el árbitro y por el juez de línea que levanta su banderín.
0: Sí, ligeramente adelantado, pero bien.
1: Un pasito, pero adelantado al fin.
0: Era bueno el pique. Vamos a ver mitad de la cancha. La baja de buena forma y la pone por los aires González Pires. Y esta puede ser de peligro. Pica la pelota en una ocasión. La baja Correa, intenta tocar atrás. Le queda Carrillo. Mueve la pelota hacia la frontal. Puede meter el disparo. Vamos a ver, de pierna derecha. ¡Y un desvío! La pelota que pasa por encima del arco. Le pegó Baltasar Rodríguez. El balón que de milagro no bajó después de ese desvío. Estudiantes comienza a tocar la puerta. Estudiantes quiere el segundo.
1: Muy bien Baltasar. Está probando lo que tiene que probar. Pegarle de media distancia. Esa pelota tenía destino de red. Pega en un jugador de Corinthians. Se levanta. No puede hacer nada Sousa. Se levanta, se va al córner. El tercero para el equipo de Estudiantes. El propio Baltasar Rodríguez lo va a hacer.
0: Punta de la izquierda, pegar de Baltasar de pierna derecha buscando la comba hacia adentro, contrario al efecto que tomó el balón en el gol. Pierna diestra, va a meter servicio cerrado. Le mete la manita a Hugo Sousa y va a ser gol olímpico, Horacio.
1: Sí, señor, casi se descuida el arquero, casi se descuida y se le metía el segundo palo con la puntita de los dedos. Menos mal que no se cortó las uñas hoy a la mañana el Sousa. Y con eso la sacó al córner de nuevo, porque si no, era gol olímpico de Baltasar Rodríguez.
0: El golazo que hubiéramos tenido, costado de la derecha, de pierna izquierda, vendrá Tobio Burgos a ponerlo adentro del área. El 17 son 6, buscando el remate. Hay conversación entre González Pires, el árbitro ahí, bueno, comienza el bailoteo.
1: Se agarran en el área, claro.
0: Se quieren. 6 hombres buscando el remate, viene servicio por arriba, quien gana, buscaba Núñez. Y hay una falta en ofensiva, balón para Corinthians.
1: Y es más fácil cobrarla en ofensiva la falta, ¿no? Porque ahí se lo venían agarrando todo directamente. Lo habían empujado al jugador Garro de Corinthians, que hubiera sido González Pires, lo tiró al piso. Parecía lucha libre esto.
0: Sí, señor. Hombre tendido. Costado de la derecha es Mateusinho, quien se duele en su pierna diestra.
1: Se ríe Joaquín Correa, porque como diciendo yo no lo toqué. Y tiene razón, porque en realidad la pierna de Mateusinho toca la rodilla de Correa prácticamente.
0: Sí, señor. Desde el fondo, moviendo entre los zagueros. La pelota que le pertenece a Gustavo Henrique. Tienen que salir desde el fondo los visitantes. Nos quedan 7 de partido en esta primera parte. De momento no se ve por dónde puedan conseguir el del empate en estos primeros 45. Por el costado de la derecha, y esta puede ser interesante. Enganche por dentro, esta puede ser. Vamos a ver, Mateusinho toca un poco al interior para que venga Carrillo. Abriendo por izquierda, aparece Bidón a mandar el servicio. El balón rechazado, vendrá saque de manos. Costado de la izquierda en el último cuarto de la cancha para intentar poner la pelota dentro del área. ¿Quién aparece? ¿Quién levanta la mano? Un cortito, aparece ahora Bidu tocando atrás. Dos hombres por bando disputando la pelota. Intentaban la pasada hacia el frente de la recuperación. Bajaron a Baltasar, que dice el árbitro, falta.
1: Sí, señor. Lo tocó Garro de atrás, falta. En Corinthians no ha aparecido Memphis Depay, solamente con ese tiro por arriba del travesaño. Y no aparece Carrillo, que yo digo que es el peruano, es el generador de fútbol del conjunto brasileño. No ha aparecido hasta el momento. Y eso lo siente el equipo de Dinos. Lo está sintiendo y mucho, porque vos fijate que no le llegan a Muslera. Muslera hasta ahora prácticamente es un espectador de lujo del partido.
0: Tranquilito, Muslera, Muslerita. A muerte desde el fondo el arquero Charrúa, que no tuvo una buena Copa del Mundo en el Mundial de Norteamérica. Vendrá atrás o largo Muslera, quien la baja, atenta la saga, la peinaron bien. Vamos a ver, Correa en el área. Viene, lo techan ahí. El balón proyectado más allá del primer tercio del terreno de juego. Busca Garro. Bajaron a Garro. El árbitro dice que sin falta, le metieron bien el cuerpo abriendo por derecha y esta puede ser de peligro. Eros controla, retrasando la pelota. Le meten calma al círculo central. Va a venir Núñez para meter calma, tocando la pelota para González Pires.

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1: Muy buen partido, ¿eh? Xolos que juega bastante bien de casa, de visitas otra historia, y Gallos que de casa, de visita, juegan muy bien con un salón de Checo encendido.
0: Querétaro está levantando, señor.
1: Punta de la izquierda, meter el servicio, raso el rebote que le queda al arquero, por poco era autogol en el fondo Hugo Sousa.
0: Y le quedó blandita la pelota a Hugo Sousa, no la pudo rechazar porque venía prácticamente del pie de su compañero. Una muy buena entrada de Joaquín Correa, que bueno, para su desgracia no pudo explotar demasiado y el arquero la agarró fácil.
1: Costado zurdo, Garro tocando atrás en la saga, se está metiendo en un predicamento, logra aliviar la presión para que venga Paulista, Gabriel abriendo por derecha, Matoncinho, al interior tiene que venir Carrillo, primera intención moviendo hacia el frente, buscaba Benedetti, bien mete cuerpo, el balón no se lo queda a nadie, pero un poco más atrás, recupera Estudiantes, el árbitro dice que no hubo infracciones, avanza el pincha rata, tocando al interior, González Pires, levanta la frente en dos ocasiones, le hacen la devolución de nueva cuenta al casaca número 14, va a venir atrás para Muslera cruzando primer tercio del terreno de juego, jugó de primera intención el Charrúa, el único futbolista extranjero hoy en el equipo de Estudiantes, mete cuerpo de Pay por la espalda, el árbitro señala falta clarita, clarita, clarita sobre Pires.
0: Sí, señor, lo empujó muy clarito, no fue hombro contra hombro, sino le metió el codazo en la espalda, el señor Memphis Depay sobre González Pires, falta que el árbitro cobre, no era de amarilla, una falta normal, pero falta al fin. Estudiantes es como que se ha hecho dueño del partido en estos últimos minutos, ¿eh? Como decíamos, Corinthians no llega al arco de Muslera bajo ningún aspecto.
1: Sí, señor, Muslera vendrá trazo largo en los carriles centrales, al corte llegó bien Enrique, pero cuidado que roba la pelota el conjunto de Estudiantes, ahora es Corinthians, se apoya atrás Memphis Depay con Garro al interior, pueden abrir por derecha, buscaba el toque, primera intención de Depay, no llegó, le quedó muy larga, despeja la pelota Estudiantes, la recuperación tras el balón divididos para el cuadro brasileño, abriendo por derecha, aparece Carrillo, André levanta la frente el 19, Carrillo con calma se lo toma, toca atrás Matoncinho de tres dedos, tocando un poco más al fondo para que avance Paulista. Controla el 3. Viene Carrillo. Abriendo por derecha para Matoncinho. La devolución para el 19. El peruano que hace a su vez el retraso para Paulista. Toca Paulista. Ahora con Enrique. Ahora Carrillo de nuevo. Engancha en dos ocasiones. Pisa la pelota. Escanea la zona. Tiene que tocar un poco más adelante. Le hacen la devolución a Carrillo. Puede abrir por derecha. Continúa circulando con el esférico. Tocan atrás para Matoncinho. Un conjunto de Corinthians que no puede avanzar. Viene al medio campo. La defensa sin pelota del conjunto de Estudiantes. Por detrás del carril central. Esta es interesante para que puedan abrir por derecha si tiran el trazo largo. Carrillo. Alan, trazo largo por derecha. Bien atenta la saga. Bien Pires. La manda al saque de manos. Costado de la derecha. Tendrán una, quizá dos, antes de llegar a la marca de los 45. Ya conoceremos el tiempo agregado. A ponerla en el campo. Matoncinho. Tocan un poco más atrás. Es Gabriel Paulista. Controla el zaguero central brasileño para que venga Gustavo Henrique, uno de los amonestados el día de hoy. Abriendo por izquierda, Bidu controla el número 21, tocando al interior, Carrillo de nueva cuenta. No puede avanzar Corinthians, Horacio.
0: No, está limitado, ¿no? Limitado, hay tres cuartos de cancha y cuando llegan ahí, directamente juegan la pelota para atrás. La aseguran la pelota, pero no lo lastima Estudiantes. Estudiantes está tranquilo. Jugando de esta manera, Corinthians no va a llegar al empate nunca, ¿eh? Tiene que ver Diniz, Fernando Diniz, ahora en el entretiempo, que habla con sus dirigidos, qué cambios puede hacer, como para ver si puede inquietar un poco a Muslera, porque hasta ahora no lo ha hecho bajo ningún aspecto.
1: Pero también, a ver, de cara a un segundo tiempo, donde seguramente habrá cambios más desde lo táctico, también no es tan malo que no le hayan llegado a Muslera, porque la que le lleguen lo van a agarrar frío.
0: Sí, porque prácticamente lo único que hizo fue sacar de su arco con el pie. No se ha revolcado de una sola vez.
1: Un par de cortes de centros y nada más.
0: Sí, no. Muy poco trabajo para Muslera hasta el momento.
1: Vamos a ver, Muslera vendrá el trazo largo por dos carriles centrales. Quien la baja buscaba a Carrillo. Viene el rechace, llegó Alan. La baja de pecho por el costado a la derecha. Cayo César a tocar atrás. El 37 pasa entre 3, entre 4. Y entre el 4 ya no pudo y hay una falta. Mientras se venía a correr a la contra, le pegaron a Correa. Después de que se detuviera la acción, será pelota para Corinthians. Y ya tenemos tiempo agregado.
0: Sí, señor, tenemos 3 minutos más. Se van a disputar, mi querido Oscar. Recién ahí Benedetti Tafarel lo agarró de la camiseta el jugador de Corinthians y por eso el árbitro cobró bien, más allá de toda la protesta. Joaquín Correa creo que es candidato a ser expulsado. En cualquier

0: momento, ¿eh? Porque no se ha callado la boca en ningún momento, y el árbitro se va a cansar de todas sus protestas y lo va a terminar expulsando.
1: Sí, es que ha sido muy efusivo y en acciones de que quizá no lo requieren tanto. Esta tal vez por la patada que le meten, pero ya se había pitado la falta. Trazo largo, abriendo por derecha, cortar el centro, Muslera se queda con ella. Bien, y la hinchada lo reconoce, buena salida del Charrúa.
0: Bien por el arquero Muslera, cuando se lo necesitó ahora, salió, atrapó la pelota sin ningún tipo de problema.
1: Abriendo por derecha, intentan arrancar, interiorizan bien la barrida de Carrillo. Aquí se puede gestar una contra Memphis Depay. Tocando la pelota, se la robaron al neerlandés. Hay una falta, balones para el Timao.
0: Sí, señor, la falta fue de Memphis Depay. Que no ha funcionado, no ha carburado el jugador neerlandés. Para nada. Se ha volcado muy sobre la izquierda. Y ahí trató de asociarse con Carrillo un par de veces, pero no se encuentran bien. Y creo yo que son los generadores de fútbol, ellos dos. Mientras ellos no aparezcan, no aparece nadie en Corinthians tampoco.
1: Balón que abandona la cancha en el último cuarto, controla Corinthians. Y que se habla de todo lo de Pai, de los lujos excéntricos, las exigencias que tiene en Corinthians, que si lo viajan en esto, en el otro, que si le pagan el hospedaje en tal lugar.
0: Y que acordás que se iba a ir, ¿no? ¿Sí? En un momento dado dijo, me voy. Bueno, no, se quedó finalmente porque, digo yo, ¿dónde va a ir? ¿Dónde va a ir? ¿Dónde va a cobrar lo que cobra en Corinthians? En ningún lado. Pero al menos demostrar un poquito de fútbol, no de ganas. Ahora realmente nada. No lo demuestra en el Brasileirao y no lo está demostrando. Tuvimos la oportunidad de hacer partidos de Corinthians en esta Copa Libertadores y Depay ha pasado desapercibido como en el día de hoy.
1: Totalmente, por derecha, eso es interesante. Baltazar se quita tres encima y los deja en el suelo. Avanza Baltazar, último cuarto del terreno de juego, se da la media vuelta, mano a mano, le gana el duelo, atento Mateus Bidu. Y será saque de manos por el costado de la derecha. Será por el costado zurdo finalmente para Corinthians. Patea y le saca un pedazo a césped. El propio Baltazar, nos quedarán 20 segundos prácticamente. No tendremos nada más, a menos que Estudiantes la robe. Ya no da tiempo para gestar una jugada aquí. La ponen en circulación. El árbitro, bueno, se da cuenta de ello y dice que aquí
0: y siguen las discusiones, siguen las discusiones, estamos, mi querido Oscar, ¿eh? Y con Correa y Garro. Claro.
1: Sí, señor.
0: Está calentito Correa, este partido está caliente. No se calman los ánimos. A ver, expulsado.
1: Así seguramente será si esto no cambia. Pero bueno, nosotros vamos a una pausa. Aquí terminan los primeros 45 minutos de fútbol, pasión y entregas del Estadio 1 en La Plata, en la provincia de Buenos Aires, Argentina. Estudiantes con un gol tempranero al 4 de Alexis Castro. Lo gana 1-0 en estos cuartos de final de ida de la Copa Libertadores de América. Pausa y ya volvemos.
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19: De regreso amigos de TUDN Radio, es la Copa Libertadores América, los cuartos de final de ida desde el Estadio 1 en La Plata. Precisamente es Estudiantes de La Plata quien lo está ganando 1-0 ante Corinthians apenas por la mínima, con un gol tempranero. Horacio, cuéntanos qué ha sucedido en estos primeros 45 minutos. Mucho fútbol, apenas un gol y mucha calentura.
20: Sí, sí, señor, querido Oscar. Mucha suela, mucho zapato hubo en este primer tiempo por parte de los dos, Por parte de los dos, y parecía que se le escapaba el partido a Tojic. Pero bueno, hablándolo y sacando un par de amarillas, no pasó a mayores. Veremos para la segunda mitad, porque los jugadores cuando se iban a los vestidores iban discutiendo entre ellos, muy calentitos. Uno que está bastante fuera de sí es Joaquín Correa, Si sigue así, me parece que va a terminar siendo expulsado. Pero claro, Estudiantes se puso enseguida en ventaja. 4 minutos y ya ganaba 1-0. Un error terrible de la gente de Corinthians, sabiendo que Guido Carrillo es letal en el área cabeceando, en la propia y en la contraria. Y viene un centro de Castro, viene un centro de córner, mejor dicho. Guido Carrillo cabecea abajo, fuerte, el arquero Sousa la rechaza, pero claro, la rechaza como puede, queda muy mal parado, la pelota va hacia el medio, y Castro entrando solito, lo único que tuvo que hacer fue empujarla, la empujó, y ahí a los 4 minutos ya Estudiantes ganaba 1-0. Pero claro, había ciertas lagunas en la defensa del equipo de Corinthians. Se salvó de una increíble, muy poquito había pasado, 18 minutos nada más, y una pelota que se filtra a través de Joaquín Correa por el medio del área del equipo de Corinthians. De casualidad no le hicieron penal al equipo,
0: al señor Joaquín Correa, porque Bruno Vidón lo quiso agarrar, se le zafa, si lo llegaba a tocar era penal, sin ninguna duda. Por el lado de Corinthians, bueno, tuvimos una peligrosa a los 21, Memphis entrando por la izquierda en diagonal, saca un derechazo muy, muy fuerte, pero se va la pelota por arriba del travesaño. Poquitas claras del conjunto de Corinthians. A los 30, otro cabezazo de la gente de Estudiantes de La Plata, esta vez fue Tobio Burgos, muy solo cabecea, se lo pierde porque sale apenas desviado. A los 31, prueba Garro, el Rodrigo Garro, el argentino, capitán de Corinthians, prueba de zurda, por el mismo lado donde había probado Depay hace un ratito nada más, el prueba, claro, no es zurdo para nada, la tiró a la tribuna la pelota, pero era una especie de llamada de atención, de alerta para Estudiantes, que por ahí le estaban entrando fácil. Dos veces, y la mala puntería, tanto de Memphis Depay como de Garro, no pudieron hacer nada. Y sobre el final, a los 36, Baltasar Rodríguez consigue una pelota, elude gente y prueba lo que tenía que haber hecho Estudiantes mucho antes, probar de media distancia. Prueba de media distancia, la pelota se desvía en un jugador del equipo de Corinthians y se va al córner. Y de ese córner viene un centro y casi la pelota se le cuela en el segundo palo a Sousa, el arquero, hubiera sido gol olímpico. Lo que decíamos, ¿no? Mucha suela, mucha, digamos, discusión hubo. Tenemos amonestados Guido Carrillo y Benedetti Tafarel por el lado de Estudiantes, Cayo César, Breno Vidón y Gustavo Enrique por el lado de Corinthians, y también uno de los que estaba en el banco de suplentes, que es Anchileri, que si entra ya está amonestado, así que va a jugar condicionado. Nos vamos a una pausa, mi querido Oscar, y volvemos enseguida.
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3: De regreso, amigos de TUDN Radio. De momento 1-0 en el entretiempo del partido de los cuartos de final de la Copa Libertadores entre Estudiantes de La Plata y Corinthians. Horacio, cuéntame, platícame, ¿qué variantes podemos esperar en esta segunda parte? Conozcamos las bancas de ambos equipos.
5: Muy bien, por el lado.

0: Estudiantes de La Plata, el local, el cacique Medina lo tiene Iacovic como arquero suplente, el principito Sosa, lo tiene el uruguayo Neves, mediocampista, lo tiene Acetré, un colombiano que es corredor, puntero izquierdo, derecho, puede ser una de las, uno de los cambios que haga pronto el cacique. Está Gaich, también centro delantero, Mesa, Aguirre, Escudero, Monsalve, Pierani, Elías y Kojubriski. Son los suplentes de Estudiantes de La Plata. No creo que haga cambios de entrada el cacique, a no ser que haya algún jugador tocado, no, sentido. Si no, me parece que los cambios van a venir después por el lado de Estudiantes. Y por el lado del conjunto de Corinthians, uno de los que creo que va a entrar va a ser Raúl. Raúl, el delantero Raúl, va a ser uno de los que va a entrar. También está Pedro como defensor, Milans, Pereira, lo que decíamos de Angileri, ¿no? Uno de los defensores que ya está amonestado cuando protestó en el primer tiempo. Matos, está Machado, está Negao, otro de los delanteros que puede llegar a entrar. López, Santana, Lingard y también, por supuesto, el arquero suplente, que lo hemos visto atajar, muy buen arquero, ¿eh? Lo hemos visto en otros partidos y era el titular él, que es Cahue. Así que ahí están los suplentes de Corinthians. Vamos a ver Fernando Diniz qué dispone para hacer cambios. Yo creo que sí, Corinthians necesita más rápido hacer cambios que el conjunto de Estudiantes de La Plata.
1: Perfecto, ahí lo tenemos. Nosotros vamos a una última pausa y ya regresamos para el arranque de los segundos 45 minutos de esta historia que apenas comienza. Pausa y volvemos a través de TUDN Radio.
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1: De regreso, amigos de TUDN Radio, listos para el comienzo de la segunda parte. Y el señor Esteban Ostosic dice en este momento que aquí comienzan los segundos 45 minutos de fútbol, pasión y entrega desde el Estadio 1 en La Plata, dentro de la provincia de Buenos Aires. Comienza la parte complementaria del partido de ida ante Estudiantes de La Plata y Corinthians. 1-0 está ganando el cuadro local desde el minuto número 4. Bajo la producción de Tate Gómez Luna junto a Brazo Jofré y un servidor Oscar Díaz, les damos la bienvenida a esta segunda parte. Rápidamente, menos un minuto, Brazo, y ya comenzaron a pegar.
0: Sí, codazo de Carrillo sobre el jugador de Corinthians. Recordemos que Carrillo está amonestado. No sé si no tiene sangre, me parece que es paulista, me parece que tiene sangre en el costado, pero el codazo existió,
1: Sí.
0: Un codazo terrible, es una jugada de amarilla tranquilamente o de roja directa. Le está mostrando, paulista el costado, no sé, te ha golpeado. Pero estos hits parece ser que no cobró la falta nada más.
1: ¡Ay, mirá!
7: ¡Epa!
1: ¡Ay!
7: Le salió un tercer ojo.
0: Tercero, pero un ojo.
1: No,
0: por el tamaño, digo. Qué codazo que le pusieron a Paulita. No, increíble que el árbitro y la gente del VAR, ¿no? En el VAR, vamos a recordar, en el VAR está Antonio García, uruguayo también. que miró para otro lado, donde termina un gran hermano, porque el codazo que le pegó Carrizo a Paulista
7: no, es
0: era
7: terrible.
0: Era para roja directa, te digo, y si no, ya tiene amarilla, era para segunda amarilla y lo tenía que haber echado. Ay, ay, ay. Ay, ay, ay, qué mal trabajo de Tojic. Y bueno, y aquí del VAR también, ¿eh? El VAR también, muy mal trabajo del señor Antonio García.
8: Cambio de frente, busca de Pay, control orientado, se la dejó muy adelantada el casaca, el Moro Díaz abriendo por izquierda, Benedetti intenta despejar en la salida, va a ganar el conjunto de Corinthians, recupera la pelota, costado a la derecha, se le está yendo, bueno, desde hace mucho se le fue el partido a Ostosic y no parece tener intención de recuperarlo. Si teníamos esperanzas, Horacio, de que esta segunda parte tuviera más fútbol, menos golpes, pues bueno, ya el arranque de esta segunda parte nos dio todo lo contrario.
0: No, y además ahora vamos a ver la reacción de Gabriel Paulista con Carrillo, ¿no? Sí. Porque en cualquier momento lo va a ir a buscar Gabriel Paulista y le va a pegar un patadón, un cabezazo, algo va a pasar. Por eso ahí se va a seguir calentando el ambiente.
8: Y Paulista, que no está amonestado, tiene carta libre para ir a pegar una.
0: Por lo menos una le va a dar seguro. Sí. Una le va a pegar porque con el coso que le quedó ahí en la frente, el hinchazón esa que le quedó, pobrecito.
8: Es que es terrible, creo que... A ver, no necesitas que te hablen viendo la gravedad del asunto para que vayas a revisarla en ese momento. Pero bueno, en el fondo, Núñez abriendo para González Pires. Controla la pelota el 14, abriendo por izquierdas Benedetti. Gastón va a meter el trazo largo. Tobio Burgos la busca, el rechazo es bueno precisamente de Paulista. La recuperación en el centro del campo, intentaba hacer el sombrerito. Ahí Alexis Castro le roban la pelota en el círculo central y va a arrancar Carrillo abriendo por izquierda desde peligro. Y está el empate, está el empate.

0: salieron dormidos a esta segunda mitad, se han quedado parados, no sé si están pidiendo posición adelantada, pero no había ninguna posición adelantada. Hay un jugador de Estudiantes que acredita. A ver, están mirando la posición, están tirando línea.
1: No,
0: yo creo que está habilitado. A ver.
1: Totalmente contigo.
0: El jugador que viene por el medio, corriendo por el medio, ese lo habilita. Sí,
1: no,
0: claro.
1: Se juegue, venga.
0: El que venía por el medio lo estaba habilitando. No su marcador, ¿eh? No el marcador de Cayo César, porque ahí sí podríamos decir que está adelantado. Pero el jugador de Estudiantes que viene por la mitad del campo, ese lo está habilitando. Muy tempranito, 3 minutos del segundo tiempo y lo empató Corinthians. Sin hacer demasiado, ¿eh? No habías hecho demasiado, pero lo que hay que destacar acá fue la asistencia de Garro, ¿eh? Le mete un pase quirúrgico, con el bisturí la puso. Y Cayo César, ante la salida de Muslera, define como los dioses, la toca despacito a un costado del arquero uruguayo. 1-1 cuando tenemos 5 minutos del segundo tiempo. Vamos a ver el partido, cómo lo toma Estudiantes, ¿no? Porque a ver si siente el golpe o no. 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
2: ¿Y te acuerdas algo que platicamos antes del medio tiempo? Cuando agarren a Muslera lo van a agarrar frío. ¿Qué digo? Poco podía ser el arquero, pero primera que tiene peligro en contra y es gol.
0: Sí, no pudo hacer nada porque primero el pase fue excelente, lo deja de cara al arquero Garro, a su compañero. Sale bien Muslera, sale a la apurada, trata de achicar, pero bueno, Cayo César la toca de forma perfecta y le metieron el empate a Estudiantes de La Plata. Vamos a ver cómo, repito, cómo responde Estudiantes. Esto falta mucho, falta muchísimo, puede pasar de todo todavía.
2: Totalmente, abriendo por derecha, con un envío anímico importante, el conjunto de Corinthians, el Timago, tiraba el trazo largo, mate un signo, recuperación por parte de Estudiantes, van al interior, a la barriga fuerte, ¿qué dice Ostojic? Falta, pero no hay tarjeta, le pegaron al hombre de Estudiantes.
0: Cobró Piovi ahora. Ahí le están pidiendo la amarilla como mínimo desde el banco. A ver. Y le dio abajo.
2: Es terrible.
0: Le dio abajo.
2: Y ya está molestado, pegó,
0: Cayo César. Está molestado, claro. Claro, si le saca la segunda amarilla lo tiene que echar, pero bueno. Si la falta es de amarilla, por más que esté molestado, sacásela.
2: Sí.
0: No, lo de Ostojic es realmente... No malo, perverso lo de Ostojic en el día de hoy.
2: Y es que no es una cuestión de que, digamos, está robando a tal equipo, está perjudicando, no. Sencillamente es malísimo para los dos lados.
0: Está diciendo mal, claro, está diciendo mal.
2: Es terrible. Va a venir servicio, por arriba, quien gana segundo palo, la volea del fondo, no Sousa. La prende preciosa, Guido Carrillo, de pierna derecha en el pico del área. Iba a ser un golazo el número 9, la pelota picó antes de llegar a las manos de Sousa, atento. Sousa que aprende sus errores al inicio del partido y no da rebote.
0: ¿Qué? Es increíble cómo la gente de Corinthians no lo marca Guido Carrillo.
2: Y ahí va.
0: Lo dejo porque está peligroso.
2: Y ahí va, avanza Guido. Al último cuarto le hacen la devolución, corredor del área, bien la marca. El árbitro dice que no hay nada. Bajaron al futbolista de Estudiantes y se viene la contra. La recuperación en salida por derecha. Esta puede ser interesante. Avanza Eros Mancuso. No, él no sabe ni cómo, pero se quedó con la pelota. Le volvieron a llegar entre cuatro. Le roban la pelota. La recuperación por el sector en la izquierda. Avanza ahora Mateus Vido. Puede meter el trazo largo. Lo hace de parte externa. Tres dedos, botín derecho. Buscaba Memphis Depay. Que, cómo está robando Depay. No ha hecho absolutamente nada. Ha sido un cero a la izquierda.
0: Sí, lo que pasa es que yo no sé si el técnico tiene los pantalones necesarios para sacarlo, porque tendría que ser el primer cambio el de Memphis Depay. Ha pasado desapercibido en lo que va del partido, no ha hecho absolutamente nada, salvo un remate al arco que salió muy desviado. Pero claro, tiene nombre, tiene cartel, lo han pagado mucho dinero, cobra mucho dinero, por eso el técnico Fernando Dinicio no sé si va a tener los pantalones para sacarlo.
2: ¿Sabes qué es lo que yo creo, percibo? A ver, Memphis... Como delantero centro, ni en Europa nunca me ha gustado, me ha terminado por gustar. Creo que necesita estar por detrás de alguien, no puede ser el último hombre.
0: Él es un mediapunta,
2: sí.
0: Él es un mediapunta, no es la lanza que va para adelante, la punta de lanza. No, es un mediapunta y acá está jugando prácticamente de centro delantero y en algún momento lo está moviendo hasta de puntero, que sí. No, nada que ver, no rinde.
2: Sí, necesitas a alguien por delante de él, pero bueno,
0: claro.
2: Vamos a ver. abriendo por derecha Santiago Núñez, va a meter el trazo largo, quien la baja en la media luna, por izquierda, esta puede ser de peligro, atento Paulista, despeja esa pelota, la manda a volar, balón que pica en el medio campo del conjunto de Estudiantes, va a buscar la Cayo César, le va a quedar a 37 el hombre, gol de Corinthians, toca atrás, buena recuperación de pelota, este es ahora Carrillo, abre por derecha, tocando al interior, el peruano avanza con balón controlado hacia el último cuarto, bien despeja la pelota Eros Mancuso, la recuperación por delante del círculo central y va a meter el trazo largo, cambio de frente, corredor del área, Cayo César tocando atrás, Mateo Ciño, parte interna, pierna izquierda, tocando un poco más atrás, la devolución para el número 2, son casi 55, tocando para que venga Carrillo, André por izquierda, a encarar, Bidu puede abrir por el costado sur, hace lo propio y esta es buena, va a venir Memphis Depay, hágale maestro, mete servicio, segundo palo, palón que prácticamente quedó como un cambio de frente, el disparo, larga distancia, Muslera en el fondo, se queda con esa pelota el arquero, son 55 minutos, Estudiantes de La Plata y Corinthians lo empatan a 1 desde Buenos Aires.
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2: En el fondo ya sale jugando Paulista, Mateo Ciño por derecha, el número 2, balón controlado para el de 26 años, tocando atrás el lateral por derecha, controla Paulista, abre de nueva cuenta con Mateo Ciño, de pierna izquierda la tiró para Depay de primera intención, hace un control horrendo, termina entregando la pelota, Benedetti el interior, Núñez, Santiago tocando, viene ahora Castro, circula con la pelota, el hombre gol del conjunto local, abriendo por derecha, Eros Mancuso, también, terrible. Igual que Depay entrega la pelota.
0: Sí, le rebotó y la pelota va al lateral. Es el peor momento de Estudiantes en el partido este, me parece, ¿eh? Porque no, después del gol me parece que lo sintió Estudiantes y no se encuentra en el campo de juego. Recién lo veíamos, ¿no? Con ese remate de Mateo Ciño desde media distancia, que lo encontró muy bien parado a Muslera, que bueno, la atrapó sin ningún tipo de problema. Pero Estudiantes creo que sintió el golpe del gol. Ojalá que para su bienestar que levante la puntería.
2: Ahora Corinthians hoy en territorio desconocido por primera vez enfrentan a un rival no brasileño en etapa de cuartos de final de la Copa Libertadores. De momento se estarían llevando el empate a 1 a su casa ya en Brasil para la vuelta la próxima semana. Estudiantes que este fue el mismo marcador de su partido anterior de eliminatorias contra la U y terminó definiendo 3-0 en la vuelta para un global de 4-1. Intentaban abrir por derecha, viene el rechace de Bidu, será saque de manos para el conjunto local, el pincha rata toca atrás, balón controlado para Piovi, al interior aparece Castro, moviendo la pelota de lado a lado, abrieron para Benedetti, dos tercios de la cancha, al interior recibe Correa, tocando por derecha, cruzando la mitad de la cancha, Núñez de primera intención, viene para que venga Piovi, el 21, arranca Piovi, puede meter servicio por derecha, Mancuso tocando Eros, de nueva cuenta la devolución, y va a venir servicio al punto penal, el balón quedó todavía en la media luna, el rechazo intenta seguir como puede el conjunto de Corinthians, tienen que tocar atrás a despejar esa pelota como de lugar, abrieron por izquierda para que venga Mateus Bidu, Bidu pisa la pelota, se da la media vuelta, tocando en las afueras del área, Carrillo al interior, están jugando con fuego, están haciendo el tiki-taka o yoga bonito do Brasil, abriendo por derecha y puede arrancar ahora Carrillo, tiene metros por avanzar, lo cerró bien ahí, atento la recuperación Alexis Castro, Castro controla, atrás para que juegue González Pires, balón para Castro, de nueva cuenta, abriendo por izquierda Tobío Burgos, arranque Joaquín, toca un poquito más atrás, 58 minutos, pide la pelota y Castro al interior, decide abrir de nueva cuenta para que venga Correa, el 32, levanta la frente Correa, el ex del Inter, ex de la Lazio, abriendo por derecha, pueden encontrar de buena forma, aparece Mancuso, tocando Eros al interior, Núñez, círculo central, González Pires abriendo por izquierda, esta puede ser interesante, Gastón Benedetti levanta la frente, toca al interior, aparece Alexis Castro, retrasan de nueva cuenta para que venga Leandro González Pires, trazo largo buscando romper la línea, busca por arriba Carrillo, la pelota quedaba a la deriva, recuperan de buena forma, este es Mateus Vidus, toca al interior para que venga Alan, parte interna, carriles centrales, llegan al círculo central de primera intención, retrasa Memphis abriendo por derecha, esta puede ser interesante, Mateus Ciño pisa la pelota y toca atrás para Paulista, cerca de él estaba Gustavo Henrique, aparece también Alan con balón controlado, 59 minutos de compromiso, pide el movimiento por derecha abriendo por el costado diestro, está Mateo Ciño al frente, Cayo César buscando picar como lo hizo en la jugada del gol, metiendo la pelota, primera intención, buscaban a Memphis Depay por los carriles centrales, todavía balón dividido, recupera Estudiantes tocando en el área chica. Mojica para que venga el despeje de Muslera. Muslerita, trazo largo, ¿quién la baja? Buscaban a Carrillo, bien la recuperación, manda la pelota por los aires, la dividen en campo de Estudiantes. La pelota se queda finalmente en los guantes de Muslera. Y en 60 minutos se vienen cambios, Horacio.
0: Sí, señor, van a entrar jugadores de Estudiantes de La Plata, pero antes te cuento que tenemos el partido entre el Manchester United contra el Sabah, equipo de Azerbaiyán. 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Manchester United con un rival bastante desconocido de Azerbaiyán, que me imagino los chicos de Azerbaiyán jugando en el Teatro de los Sueños. 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
2: Un sueño totalmente para los chicos azerís. Y que bueno, a veces son ese tipo de partidos. Yo no quiero dar el mal augurio para los Red Devils, pero hay veces que esos son los partidos donde hay sorpresas. Yo no quiero decir nada, pero ya lo estaremos descubriendo mañana. Se vienen cambios, ahora se todo tuyo el micrófono.
0: Sí, señor, se va Baltasar Rodríguez, de buen partido hasta el momento, ¿eh? Buen partido de Baltasar Rodríguez y entra Pérez, el número 29 del Estudiantes de La Plata. Es el cambio que mandó a la cancha el cacique Medina.
2: Primera variante de todo el partido para el pincha rata, ahí que busca volver a ponerse al frente Fabricio Pérez, entrando al terreno de juego. Vamos a ver si responde Corinthians en los próximos minutos también con su primera variante del compromiso. Tocando atrás es Bidu, haciendo el regreso para el arquero. Sousa abriendo por derecha, tiene que llegar a bajarla de cabeza. Mateusinho, pelotas del frente, busca Depay, sigue desaparecido. Pongan carteles por toda la ciudad, no aparece Memphis Depay.
0: Abre lo busque, por derecha. Que lo busque.
2: Hay recompensa, se ofrece la recompensa.
0: El chico que entró, Fabricio Alexis Pérez, Pérez Escudero, es muy buen cabeceador, va muy bien de arriba, delantero. Me parece que viene por ahí el cambio que está haciendo el cacique, porque bueno, lo saca un mediocampista de creación, como es Baltasar, y lo pone este chico Fabricio Pérez Escudero.
2: Y que creo se iba, veníamos teniendo la premonición de ese cambio. Baltasar, que ya está jugando mucho más por dentro en esta segunda parte, se da cuenta ahí el cacique que para jugar en esa zona no es precisamente idóneo Baltasar. Ya ven un cambio bastante acertado, vamos que puede hacer con Fabricio Alexis Pérez, el número 29 del conjunto de Estudiantes. Tocando atrás, González Pires controla y hace la pasada para Núñez, lo presionan, logra abrir para Eros Mancuso, el único hombre en esa lateral derecha para el conjunto de Estudiantes en estos momentos tras el cambio por parte del cacique Medina. Abriendo por izquierda aparece Gastón Benedetti, el que perdió la marca de Caio César en el gol de Corinthians. Pelota larga que va a llegar en un toque apenas al último tercio del terreno de juego. Y esta es interesante, puede venir el disparo antes de que metan el tiro. Atenta la saga de Corinthians, roba la pelota y en un rebote le queda al fondo a Hugo Sousa. Se hace la pelota al arquero que se recuesta y no la deja ir. Abriendo por izquierda, otra aproximación de Estudiantes, no pudieron disparar.
0: Sí, viste quién era, ¿no? Pérez Escudero, que recién entró, fue el que llevó el peligro hacia el arco de Sousa, pero bien viene el arquero que se anticipa.
2: Ahora se va a venir el disparo de larga distancia por encima del arco, le pegó Tobio Burgos, el balón que se va por encima del arco de Sousa. Esto sí, por un regreso contigo.
0: Sí, señor, no, creo que lo mejor que puede hacer Estudiantes, ¿no? Empezar a pegarle de media distancia. Tobio Burgos se le va muy desviada la pelota, pero con el arco de frente metió el zurdazo. Es una de las pocas maneras que tiene Estudiantes de llegar, porque no llega. Le puso prácticamente dos líneas de cinco Corinthians, por eso no llega.
2: La baja de buena forma de cabeza Piovi, abriendo por derecha, los Mancuso de primera intención. Y esto es interesante, buen control orientado, aparece Carrillo como tren, se lo quitaron de encima, mandar servicio, segundo palo. Era buena la pelota, no había nadie. A segundo palo tras el servicio de Fabricio Pérez. Y esta pudo ser buena para el pincha rata, el balón que pasa sin pena ni gloria, derecha, izquierda, a mover Corinthians.
0: Entró enchufado, este chico Fabricio Pérez, enchufadísimo. Entró, metió un zapatazo, de ahora saca una muy buena asistencia, metiendo peligro en el arco de Sousa.
2: Entró con la energía de un revulsivo, pero como si ya hubiera estado metido en el partido desde el minuto uno.
0: Sí, señor, me parece que con este cambio lo que le está dando es que así que me diga mayor frescura ofensiva, mayor manera de llegar, ¿no? Una de las pocas que puede llegar a tener el equipo Estudiantes, porque en lo que llevamos de tiempo, casi 20 minutos del segundo tiempo, no lo inquietó todavía Sousa.
2: Abriendo por derecha, controla la pelota Mancuso. Eros levanta la frente, retrasando para Núñez en el primer cuarto. Avanza con balón controlado y hace la pasada para Pires. Hace el movimiento, precisamente Fabrizio Pérez por el costado de la derecha, se mete entre los dos centrales del equipo de Corinthians. Puede venir el cambio de frente, izquierda, derecha, es lo propio, tiene que ir a buscar la Mancuso por arriba, le ganaron la pelota, no fue bueno el cambio de juego. Y arrancar por el costado de la izquierda viene Breno Bidón, tocando al interior, haciendo la pasada por derecha, Memphis que empieza a cargar el área. Cayo César en cara pico, el área sigue, Cayo engancha, va por dentro, se perfila a la izquierda, la deja media luna, el disparo de tres dedos, le pegó, se tuvo fe el capitán Rodrigo Garro. El varón que abandona la cancha, no fue bueno el disparo del 8.
0: Pero si ya le había pegado de zurda en el primer tiempo y la mandó a la tribuna. Ahora intentó otra vez de zurda y fue un tirito. Le pegó con un diario mojado encima. La tiró a cualquier lado. Yo no sé por qué desperdicia. La verdad es un desperdicio lo de Corinthians. Un contragolpe espectacular le ha metido.
2: Trazo largo por izquierda y este es de peligro. Corredor del área, contra dos venía Tobío Burgos. Le puntearon la pelota, será saque de manos, costado zurdo para el equipo del pinche rata, para Estudiantes de la Plata. Bien la barrida de Paulista para vender esa pelota al saque de manos. Benedetti la pone en circulación un poco más adelante de la mitad del terreno de juego, carril izquierdo. Hacia el círculo central, quien aparece, balón controlado para el hombre, gol Alexis Castro. Benedetti por izquierda, mandar el servicio, carga en el área buscando a Carrillo, el remate de cabeza, muy alejado, poca potencia, poca dirección del capitán del equipo local. La pelota abandona y moverá desde el fondo Sousa.
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2: Mancuso controla tras el despeje, balón para Núñez, puede hacer la pasada para Benedetti, hace lo propio en el costado a la izquierda. Controla el 3, se va a meter el trazo largo, buscando romper la línea defensiva. Buscaban de buena forma, Tobio Burgos se queda con ella, tras un rebote, llegan desde atrás, la recuperación de Alan. Sigue Burgos buscando la pasada, el disparo a larga distancia. Bueno, iba con buena dirección, le faltó mucha potencia, le dio tiempo a Hugo Sousa de hacer todo el recorrido.
0: Oscar parecía mucho más peligrosa cuando le pegó, pero ya después cuando la pelota fue yendo muy despacito hacia el arco de Sousa, ya nos dimos cuenta que bueno, era fácil para el arquero. Pero bueno, Estudiantes entra tocando y prueba de media distancia, que es la única que le queda, no hay otra.
2: La que regala Corinthians en salida por derecha, es el último tercio, se aproxima Estudiantes, retrasan por detrás.

0: abriendo por izquierda, Tobio Burgos aparece, interioriza. Ahora es Castro abriendo por derecha, Núñez controla el casaca número 4. Balón filtrado por delante para que venga Eros Mancuso tirando la pelota para Fabrizio Pérez. Esta puede ser interesante. El autopase en mente, maestro, servicio por arriba, le quedó muy alta. A Carrillo la volea, segundo palo, Carrillo remata por arriba, no puede ser. Se escapó la mejor oportunidad de este segundo tiempo para Estudiantes de La Plata. Seguimos empatados a uno.
1: Otra vez Carrillo solo, no lo puede marcar, complicadísimo, está habilitado y gana siempre de arriba Carrillo, el cabezazo sale a pelitas desviado sobre el travesaño. Pero ¿quién gestó todo esto? El chico que entró recién, Pérez Escudero, peligrosísimo ahí sobre la banda derecha.
2: Y que también me parece hacer un contacto Gustavo Henrique, mientras vamos a tener la pausa de hidratación, Horacio.
3: Dale, ahí la tenemos. A ver qué podemos escuchar de los técnicos.
2: Ahora vamos primero con Corinthians, con Fernando Diniz, a ver si habla el estratega brasileño. Recordemos esta escuadra que en la fase de grupos quedó líder de su sector. Escuchamos.
4: Tem pouco tempo, presta atenção. Matheus, vem cá, Matheus. Quando chegar lá.
2: Ahora escuchamos la banca del pinche rata.
4: Con un buen espero. Estamos bien en el partido. Dale, vamos al segundo.
3: Por el lado de Diniz, haciendo alusión a Mateusinho, ¿no? Me parece que lo está pidiendo más movilidad por la banda. Y por el lado de Cacique Medina, clarísimo, estamos jugando bien, dice. Y está jugando bien el estudiante, tratando de llegar, al menos de media distancia está probando. Puede estar ahí el negocio para el equipo Pincharrata.
2: Vamos a ver ahora qué sucede. Y ahora viendo, ahora me acordé en la pausa de hidrataciones, Memphis, que ya es hasta rapero, aparte de futbolista.
3: Ah, ¿sí?
2: También saca sus canciones. Sí, ahí cuando termine la transmisión lo busca ahí en el YouTube. Ahí está.
3: ¿Es
2: ya
3: necesario también? ¿Lo tengo que hacer? ¿Es necesario?
2: No, pero una curiosidad ahí de Memphis.
3: Se la tomo, pero no le prometo nada.
2: La verdad es que yo tampoco lo haría. Creo que
3: Memphis se tendría que preocupar más por jugar al fútbol. No hay nada que hacer, porque hasta ahora está quedando a deber, pero mal.
2: Si bueno, Rapea, ¿cómo ha jugado fútbol hoy?
3: No, horrible. Va a entrar Matos en el equipo de Corinthians, mediocampista. De buen manejo, Matos. Vamos a ver por quién entra. Se está preparando hoy al lado de la línea. De la línea de Cal, a ver.
2: Será la siguiente, ¿no?
3: Sí, ya va. A ver, no, van a jugar, será después de esta.
2: Venga, vamos a ver, el trazo largo es el fondo. Hugo Sousa la pone por los aires, balón que picará en el último tercio de la cancha. ¿Quién gana por arriba? Fue Núñez. El balón rechazado que queda en el campo de Corinthians y van a presionar. Y ganó ahí Carrillo, balón filtrado, Pérez en el área, Pérez, línea de fondo, sigue. La deja de taquito, era muy complicada. Le roban bien la pelota, sigue creando peligro el equipo local de tres dedos. Carrillo, el pase para Memphis Depay, de espaldas, lo bajaron, lo jalaron. ¿Qué dice el árbitro? Póngase de pie Depay. Manda el pase filtrado buscando a Pérez, bien la saga, bien Enrique, por izquierda la recuperación de Corinthians, llega como un toro por atrás Mancuso, y finalmente el balón abandona el terreno del juego, será saque de manos en 70 minutos, me parece ahora sí, hay tiempo para la modificación.
3: Sí señor, va a entrar, lo decíamos, Matos, de buen manejo, y se va Carrillo, el de Corinthians, el peruano, sale de cambio. No se lo encontró mucho a Carrillo, decíamos que era el que tiene que generar fútbol y no lo ha hecho. Charles Matos, el que entró.
2: A mí me había gustado Carrillo, Creo que había...
3: Yo creo que cuando trató de asociarse con Memphis, ahí era donde se le vio el mejor fútbol. Pero después de eso, poco y nada, mi querido Oscar.
2: Perfecto, vamos a ver a... Bueno, Memphis, que está tendido.
3: Sí, porque lo tiraron al piso, pero fue falta, nada más que falta. Ese Memphis que está pidiendo. A ver, dice que si le siguen pegando va a rapear para todo estudiar. Está amenazando.
2: No, por favor, que no nos destruya los oídos. Por derecha viene Corinthians, va al último cuarto, cambio de frente, la baja Memphis de pecho, sigue Memphis, costado a la izquierda, mano a mano, intenta salir por fuera, no le sale ni una, Mancuso bien paradito, le roba la pelota, ahora sin Carrillo en la cancha, Charles Matos el que entra al terreno de juego, ¿no?
1: Sí, señor, vamos a ver si puede. Yo lo tengo visto en los partidos anteriores del equipo de Corinthians. Tiene muy buen manejo de pelota, Charles Matos.
2: Vamos a ver.
1: Y vamos a ver si puede meter algo como para que el Corinthians llegue a la valla defendida por Bulera.
2: Será saque de manos, costado zurdo en el último cuarto para que mueva a Corinthians. Costado zurdo, paralelo al vértice del área. Para poner la circulación aparece ahora Mateus Bidu, el casaco número 21, el de 27 años, tocando hacia el interior. Bidu le hacen la devolución. Cuidado que hay una falta y hombro al agua. ¿Qué dice el árbitro? Falta, ahí está.
1: Sí, señor. Falta, y la cobró. 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
2: Perfecto, ahí lo tenemos para que nos acompañen este fin de semana cargado de fútbol a través de nuestra señal. Casi 73 minutos, costado a la izquierda, mandar servicio para ponerla dentro del área. Son 73 minutos, puede ser Memphis de pierna derecha. A ver si se saca un buen servicio desde este costado zurdo en el último tercio. 73, el árbitro Silva, vendrá Memphis de pierna derecha y va a Memphis, servicio por arriba, el rechazo es bueno, la pelota queda a la deriva, costado a la derecha, recupera Corinthians, línea de fondo, el servicio al primer palo, el balón que impacta la red, nos sacó un susto a todos y a los 32.500 espectadores. El árbitro dice que no hubo desvío, a mover desde el fondo Muslera.
1: Parecía que Muslera la había tocado la
2: pero
1: pelota,
2: no sé si la tocó afuera ya.
1: Puede ser que la haya tocado cuando ya la pelota estaba afuera, porque la gente de Corinthians se quedó reclamando el córner. Sin embargo, puede ser que la haya tocado afuera. El juez de línea se quedó quietito, no marcó absolutamente nada. Pablo Llarena está de ese lado.
2: El rechazo es bueno en el círculo central, la baja de cabeza. Estudiantes, Eros Mancuso tocando para que venga Gonzalo Pires González. El trazo largo buscando a Carrillo, la recuperación Carrillo de nueva cuenta, balón controlado. Avanza Carrillo, la frontal abriendo por izquierda, puede venir el servicio, pico el área, engancha y dispara, enganchó para la pierna izquierda, todavía hizo una de más en la media luna, retrasa la pelota hasta pues interesante aún. Eros Mancuso a mandar el servicio, la pelota rebotada hacia la frontal, recibe es ahora Benedetti. Cambio de frente de izquierda a derecha, la baja de cabeza Mancuso para que juegue Pérez, la devolución para Mancuso, se la dio comprometida, regresa la pelota para Fabricio Pérez. Pérez retrasa la pelota, está Senfroy necesariamente, oración.
1: Sí, yo no sé por qué no pateó ahí Correa, entró eludiendo gente, parecía que iba a disparar, cuando se perfiló de zurda ya estaba muy marcado y bueno, le sacaron la pelota, pero no sé por qué no pegó de primera.
2: Benedetti en línea de fondo mandaba servicio, el balón que abandona la cancha, a mover desde atrás Hugo Sousa, ya llegando a los 75 minutos, el empate a uno persiste en el estadio a uno.
1: Estudiantes no llega de ninguna manera que no sea pateando de afuera del área, tiene que aprovechar eso, tiene que darle más juego a Pérez Escudero, el chico entró con todo, entró con todo, así que lo tienen que aprovechar más, explotar más por esa banda.
2: Buscaban el servicio, he rechazado la pelota dentro del área, mandar el servicio, Pérez de cabeza, la peinan. El rechace paulista, el balón todavía la busca recentrar Núñez. El rechace es ahora para buscar al arquero atrás, dar seguridad en el área chica. La baja Hugo Sousa, la controla con los botines para tener más tiempo de escanear el área y pensar. Ahí da una indicación a Gustavo Henrique, el propio Fernando Diniz. Le pide que salga a recibir, no entendí ahí.
1: Sí, que salga a recibir, claro, eso es lo que le estaba pidiendo, que salga a presionar.
2: Por derecha, Mancuso, cruzando a la mitad de la cancha, viene el cambio de frente, finalmente la dejó únicamente en el círculo central. La baja Benedetti de pecho, abriendo por izquierda, esta puede ser de peligro, avanzan metros por delante en el costado de la izquierda. Tobio Burgos, toca atrás, Benedetti, mandar servicio, pierna derecha, nadie remata, el rechace dentro del área. Por el costado derecho intentará salir Corinthians. Mateo Ciño toca a Memphis haciendo el sombrerito, pero pierde la pelota.
1: Ni una bien está haciendo Memphis. Ni una bien hizo.
2: No. Terrible lo de Memphis Depay el día de hoy. Cambio de frente, izquierda, derecha y hombre tendido. Falta pelota para Estudiantes.
1: Y le cortó un avance muy importante a Corinthians, te digo, Otto Hitch. Increíble el avance que le corta al equipo de Corinthians. Por eso está Garro, el capitán. Le está reclamando, el que está en el piso es Piovi. Es que no sé qué cobró, porque si cobró falta, la verdad que fue. No sé si fue falta. Los dos van a trabar, ¿no? Los dos traban, pero traban los dos, Oscar. Sí.

0: entraba Piovi y Charles también, los dos.
1: Bueno.
0: Es que ni sé si cobró falta el árbitro.
1: No, es... Lo de Ostojic es
0: cobró terrible. Falta a favor de Estudiantes.
1: Vamos a ver. Es terrible lo del Charrúa el día de hoy, verdaderamente es... Terrible el arbitraje que hemos tenido el día de hoy.
0: Muy malo el arbitraje, sí, realmente malo. Para los dos, hay que decirlo las cosas como son. Qué mal para los dos.
1: No es que tenga preferencia para ninguno de los dos lados, es que hoy ha sido malísimo. Malísimo.
0: Va a haber otro cambio en Estudiantes, va a ingresar Eric Mesa, que es defensor. Y vamos a ver a quién saca, cuál es el cambio que va a hacer el Cacique Medina.
1: Vamos a ver, en 77 a mandar el servicio por arriba, ¿quién gana? La pelota. Qué bueno, Hugo Sousa solamente la protege, abandona el terreno de juego, pide aliento, pide que se involucre la gente y también reclama de todo Carrillo. Pero lo que sí es que será saque de meta para
0: que fue el que ganó, ¿eh? Ganó otra vez Carrillo en el área contraria. Gana en las dos áreas, lo dijimos siempre. La gente de Corinthians no se puede descuidar. Ganó de cabezazo, lo único que le salió desviado. Pero ganó Carrillo.
1: La bajaba de pecho Alan, el balón. Disputado en el círculo central, recupera de buena forma Castro. El rechace para evitar el contragolpe del conjunto de Corinthians. Benedetti por el sector a la izquierda. Tira la pelota al aire. ¿Quién gana por arriba? La busca de cabeza ahí. Pérez le quedó muy alta. Viene ahí ahora Mateus Vidu. Recupera la pelota tocando al interior. Buscaban a Memphis que sigue sin salir de una el día de hoy. Cambio de frente izquierda derecha hacia el último tercio del terreno de juego. La baja Cayo César. El hombre gol de Corinthians buscando la pelota filtrada. Encarar. Va a desbordar. Pone la pelota en el área. Esta puede ser el 2 por 1. El servicio a tierra de nadie. La baja Eros Mancuso. Respira el conjunto de Estudiantes. Trazo largo por el carril central. La tiene que bajar Carrillo. Hace lo propio. Lo bajaron a él finalmente. Y será pelota, será falta a favor del pincha rata.
0: Sí, señor, ahí lo bajó, lo bajaron. Se queja la gente de Corinthians diciendo que no fue nada, pero sí fue falta. Falta de Gustavo Enrique, ninguna duda.
1: Vamos a ver si se produce ahora la modificación. Me decías de Mesa, ¿no?
0: Sí, creo que es Eric Mesa el que va a entrar.
1: Perfecto.
0: Se va Benedetti Tafarel. Sí, Benedetti Tafarel se va.
1: También jugando un poco ahí con la amarilla, ¿no?
0: Sí, yo creo que ese, más que nada, me parece que lo está sacando sin problema, porque no lo quiere poner en peligro por la amarilla que ya tiene, porque Mesa también es la misma función, cumple luego la misma función.
1: Perfecto.
0: No está buscando variantes, sí. El Cacique. En realidad esto no es una variante de juego, ni técnica, ni táctica, simplemente es un marcador por otro, nada más.
1: Refrescar un poco de piernas Benetti, que creo que no ha tenido mal partido, más allá de esa que se perdió a Cayo César, que fue la del gol. Lo había hecho bien, intentando el servicio por el costado zurdo en el último tercio. Bien Núñez, mete la frente y será saque de manos todavía por ese mismo carril en último tercio el terreno de juego. Memphis Depay, que no tiene una gota de sudor encima. Vamos a ver en casi 80.
0: Si no corrió, creo que ni se va a bañar.
1: No se puede ir así limpiecito y acostarse llegando a su casa.
0: Realmente muy pobre lo del jugador internacional, mundialista.
1: Va a venir el servicio, tiro centro, buscando a Muslera de volea, se encuentra con ella el Charrúa, llegando a la marca de los 80 minutos. Estudiantes lo empata 1 con Corinthians desde el Estadio 1 en Buenos Aires, Argentina.
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1: Controlando Núñez, abriendo por izquierda, aparece Eric Mesa, el recién ingresado por Gastón Benedetti, abriendo por izquierda, encontrando buena forma a Tobio Burgos, retrocediendo la pelota para Pires, abriendo para Núñez, por derecha aparece Mancuso, toma la pelota, control orientado hacia el frente, arranca Mancuso, deja uno en el suelo, va a venir el servicio, bien atento a la marca, Vidu será, y ahí está, engañaba la toma, será tiro de esquina.
0: El quinto para el conjunto de Estudiantes de La Plata, que busca por cualquier lado, pero yo creo que tiene que probar de media distancia, porque Corinthians le ha puesto dos líneas de cinco prácticamente, no lo deja pasar. Vamos a ver de este córner, van a buscar la cabeza de Carrillo seguramente.
1: Vendrá el servicio, finalmente de pierna izquierda, costado diestro, buscando la comba hacia adentro, y otra vez comienza el bailoteo en el área, seis hombres que buscarán el remate y al menos dos el rechazo en la frontal del área. 82 minutos, levanta la mano derecha indicando a dónde irá el servicio, viene la pelota al área, servicio por arriba, quien gana el rechace por delante del punto penal, la bajan en la media luna, abriendo por derecha, tiempo y espacio para que Burgos se entre. Offside.
0: Qué infantil, le sirve la pelota a Tobio Burgos sabiendo que...

0: Lo del equipo de Corinthians, salvo el gol, fíjate vos que no llega. Tampoco llega, no sé si se conforman con esto. Ojo.
1: Va a venir servicio cerrando segundo palo Carrillo. Se queda con ella Hugo Sousa, viene en el corte el arquero. Es que a ver, creo que no es mal negocio para Corinthians.
0: No, para nada.
1: Te vas el con empate, el partido.
0: No, ¿sí? El empate en negocio, acuérdate que la revancha es en Brasil.
1: Y encima anotando que también haber podido anotar como visitante te da cierta confianza que como local vas a poder, quizás sí, no con más facilidad, pero de que lo puedes hacer en cuestión de marcar.
0: Claro, porque lo estás vulnerando, ¿no?
1: Sí.
0: Vulneraste al contrario.
1: Lo vulneraste en su casa.
0: Lo del Lingard, vamos a ver si lo pone, ¿no?
1: Para mantenernos atentos, Eros Mancuso buscando el servicio a línea de fondo, bien la cobertura de Mateus Vido, la pelota abandona la cancha, se frustra el casaca número 40 y tendremos saque de meta desde la portería del costado derecho, para los que atacan del costado diestro al zurdo, el equipo de Corinthians, y vendrán dos variantes más.
0: En Estudiantes, sí señor, uno S3, pero no va a ser ahora, no va a ser ahora, uno S3. Delantero, peligrosísimo. Y el otro es Elías, que es mediocampista.
1: Bueno, vamos a ver si la que sigue, probablemente la siguiente salida de balón, tengamos estas dos variantes, segunda y cuarta respectivamente. Balón peinado en la frontal del área, busca llegar Estudiante. La recuperación es buena, tocando ahora Piovi, pueden abrir por izquierda, enganche y pégale maestro hacia línea de fondo a mandar el servicio, que bien aparecía Mesa, viene la cobertura buscando intentar salir por dentro, esta puede ser interesante, de primera intención de Pay, abrió por derecha, aparece ahora Garro, le llegaron entre dos, le roba la pelota, limpia, no hay falta, tocan atrás para que por detrás de la mitad de la cancha aparezca González Pires. Se queda tendido sobre el terreno de juego. Ahí Garro, el árbitro que dice juegue. Para un filtrado costado a la derecha. Y va a llegar Pérez a mandar servicio. Muy justito, línea de fondo. Pone la pelota, primer palo. El rechazo en el pico del área chica. Intenta dividir la pelota hacia el aire dentro del área. ¿Quién la gana? La cubre bien Carrillo. Todavía balón dentro del área. Se queja de un penal. Piden falta en la ofensiva. Piden de todo. En el rechazo se queda con ella. Depay le roban la pelota cuando apenas estaba escaneando la zona. Será saque de manos por el costado a la derecha. Y vendrán ahora las modificaciones del pincha rata.
0: No se preocupen que Depay después lo arruine, ¿no? Tobio Burgos es uno de los que se va.
1: Discreto, ¿no?
0: Poco lo de Tobio Burgos.
1: Es que consigue
0: poco.
1: El tiro de esquina del gol del arranque, pero poco más.
0: Sí, nada más. Y Piovi se va. También dos cambios. Un delantero por delantero y un mediocampista por un mediocampista. Tobio Burgos se va y entra Elías, el mediocampista. ¿Y acá qué pasó? Sí, cobró falta. Sí, está refrescando, me parece, más que nada el cacique, ¿eh? Porque los jugadores son las mismas posiciones.
1: Que a ver, me parecería el caso de Estudiantes con la misma postura de Corinthians. Bueno, vámonos todos para la vuelta. Cuando, bueno, aquí deberías de intentar sacar la ventaja, pero bueno, ya vimos, también no cuestiono los métodos del señor Medina, del cacique, porque así fue en el partido anterior, en la eliminatoria anterior, y le terminaron propinando a domicilio una goleada 3-0 a la U. Cuéntame, Horacio.
0: Sí, hay una amarilla, a ver quién fue. Fuerte, Mancuso abajo, le pegó al egresado Charles. Fuerte abajo, se queja el jugador de Corinthians, y vino la amarilla para Mancuso amonestado por pegarle a Charles Matos.
1: Otra amarilla más a la cuenta. Otra más, vamos a ver.
0: Y se va Garro y entra Mateus en el equipo de Corinthians. Garro realmente muy limitado en el día de hoy. Intentó dos veces de zurda, las dos veces la tiró a la tribuna. Muy poco lo que hizo el capitán. Lo acaba de sacar a los 86 Fernando Diniz. Lo ha cambiado.
1: Y que me parece ya con eso nos olvidamos de Jesse Lingard, porque es la misma posición.
0: Sí, es la posición de Lingard. Quizás Lingard un poquito más adelantado, pero me parece que sí, el cambio ya se realizó.
1: Cambio de frente, la bajaba Mateus Pereira, le roban la pelota, no entró fino. Y arranca Mancuso. No, la falta, mano. ¿Cómo la cobras ahí? No.
0: ¿Pero qué le cobró? Mano jugador, ¿mano? Estudiante le cobró.
2: A ver. Si de mano, pues bueno.
0: Pero primero le pegan la cara, sí, y después le pegan la mano.
2: No.
0: Eso no se cobra, porque viene, le pega la mano de rebote.
1: Y la cobra 3 horas después, cuando ya se estaba pirando.
0: Mancuso, no. Lo de Astojic realmente

0: Ha sido lamentable, lamentable lo de estos hits, casi en el final del partido ya.
1: Si hubiera, como en las aplicaciones de fútbol, así como califican a los jugadores, si hubiera calificación para árbitros, está rozando el 2 o 3 de calificación, cuando mucho si bien le va, ¿eh?
2: Malísimo, malísimo. Bueno, este tiro libre, vamos a ver, puede sacar fruto aquí, lo va a hacer Mateo Vigo, el... de zurda al área seguramente la va a poner.
1: Llegando hacia el final del partido, vendrá Mateus Vido a poner la pelota en el área, servicio de pierna izquierda en la frontal, el remate que no llega, en la media luna recupera a Estudiantes.
2: Falta, sí.
1: Ahí está la falta, sí, pero se tarda sí, un mundo en cobrar.
2: Correa se iba solito y le metieron la falta.
1: Bueno, falta táctica para evitar ahí el contragolpe.
2: Claro, exacto.
1: La maña. Ahí vemos la acción de hace algunos momentos, Cayo César baja.
2: Terminó cobrando falta, y ahí terminó cobrando falta.
1: Está 88, sector de la izquierda. Brazo largo, será saque de manos para que venga a jugar Estudiantes, retrasando para Eric Mesa, el casaca número 20. El balón es ahora de Castro, abriendo por derecha, quien levanta la mano. Es ahora Eros Mancuso. Levanta la frente, en cara, arranca, desborda. Corredor del área, mete cuerpo entre dos, tiene que mandarla ya. Bien la barrida, será saque de manos. Último cuarto de la cancha, sector a la derecha. Atento estuvo Vidu. En casi 89. Desde el estadio, uno.
2: Otro cambio. Por lo que lo están chiflando, se va Memphis, me parece, ¿viste?
1: Ahí está.
2: Se veía venir el abucheo para Memphis. Un desastre lo de Memphis.
1: Lo mejor que ha hecho Memphis, salir.
2: Muy, muy malo, muy malo. Pedro Raúl es el que entra. Oh, este es peligroso, ¿eh? Grandote. Va bien de arriba. Lo que pasa es que me parece un poco tarde también, ¿no? 89 minutos, este cambio es tarde.
0: Sí. Falta contra el arquero. Lo tocaron, al arquero no se lo puede tocar, es una regla no escrita, pero no se lo puede tocar. 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
1: 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A mover desde el fondo vendrá Hugo Sousa, posición bastante igualada, prácticamente 50-50, 12 tiros para los pincharratas y 7 para el Timao. A mover desde el fondo Sousa, a punto de conocer el tiempo agregado. Vamos a ver.
2: A ver, ahí se va a levantar el cartel. Veremos.
1: Vamos a ver.
2: 6 minutos, 6 más.
1: ¡Epa!
2: Me parece que con 4 lo arreglaba bien, ¿eh?
1: Pero bueno, vamos a ver. La bajaban de cabeza, el rechace hacia el círculo central. Pedro Raúl intenta ponerla en el área. Será saque de manos para Estudiantes y tendrán la oportunidad de presionarlos en ese sector al izquierdo cuando la pongan en circulación. Apenas 15 segundos transcurridos de los 6 minutos agregados. 1-1 esto. Con un gol tempranero en cada uno del comienzo. En el comienzo del primer tiempo y en el comienzo del segundo. Al arranque del partido fue para Estudiantes. Al arranque del segundo tiempo fue para Corinthians. Y así es como estamos. 1-1. Por derecha. A ponerla Mateusinho. Por arriba. ¿Quién gana? La baja. Batallo César. Sector a la derecha. ¿Qué pasa ahí? Mano. ¿Qué se pitó?
2: Sí, me parece que cobró falta y la cobró el juez de línea, ¿eh?
1: Bueno.
2: El juez de línea la cobró.
1: Vamos a ver, se viene la contra del pinche rata abriendo por derecha, mete en el trazo largo, hay un desvío, la pelota que va hacia el interior, la recuperación, finalmente quedan los carriles centrales, avanza Raúl, abriendo por izquierda, esta es interesante, Breno Bidón, metiendo el pase filtrado, tiene que llegar antes Mancuso, bien deja la pelota para el arquero que rápidamente, primera intención, tiene que mover. Con el exterior, Mancuso, el 40, la tiene que peinar ahora. Lo hizo Carrillo, el balón controlado hacia el último tercio del terreno de juego. Sigue Estudiantes, viene desde atrás a despejar. Atento Paulista, la manda por los aires, le pegó un satélite.
2: Sí, señor, en el cielo de La Plata la puso.
1: Vamos a ver, por derecha. Sale por detrás de la mitad del terreno de juego Estudiantes. Se nos fue un minuto y medio, un cuartito de los 6 minutos agregados. Se nos fue ya de tiempo suplementario. Sector de la izquierda a tocar al interior. De buena forma recibe ahora González Pires. Abriendo por derecha Santiago Núñez. Pires de nueva cuenta. ¿Qué hace? Va a venir el trazo largo. ¿Quién la baja? ¿Quién aparece? Puede llegar Pérez. Le quedó muy adelantada. En el fondo Hugo Sousa se queda con ella. Se nos fueron 2. Se nos fue un tercio de los 6 agregados y no parece que el marcador se vaya a mover.
2: Sí, lo que pasa es que Estudiantes, yo no creo que esté conforme con el resultado, pero lo que pasa es que quiere y no puede. Eso es lo que pasa con Estudiantes. Quiere llegar, pero no puede, no tiene cómo. Pero no, el 1-1 me parece que no le conviene a Estudiantes de La Plata. Más, tiene que ir de visita.
1: Totalmente, totalmente.

0: a ver, abriendo por izquierda, avanza Corinthians, sector a la izquierda, freno Bidón, aparecía Mateus, bien la barrida, recuperación de Estudiantes, cruzando mitad del terreno de juego, y vamos a ver ahora, bien lo deja tendido en el suelo, ahí a Bidu, el propio Pérez, carriles centrales a meter el disparo, si no tocaron atrás, Carrillo se da la media vuelta entre dos, tiene que apoyarse para que venga a jugar Elías, Jalil abriendo por izquierda, para que venga Cetrel, recién ingresado, vamos a ver si entró enchufado el servicio, en el fondo la mano santa de Hugo Sousa, un remate de cabeza que no parecía tener mucho veneno, le tuvo que meter el antídoto de mano izquierda en el fondo, Hugo Sousa tendrá, será tiro de esquina.
1: Sí señor, era gol, esto era gol, el sexto para Estudiantes, era gol el cabezazo de Correa, espectacular el arquero salva el triunfo de Estudiantes de La Plata sobre la hora.
2: Punta de la derecha.
1: El VAR dice que es lateral, que la pelota no había salido por la línea de fondo, sino por el costado. El VAR esto lo puede revisar ahora, ¿eh? Cuando es córner y que no es córner. Verá, dice el VAR. ¿Qué hace esto, Gil? ¿Qué quiere esto, Gil?
0: No, es que con este señor ya no se sabe. Bueno,
1: lateral.
0: Vendrá
1: lateral,
0: la catapulta, ponerlo en el área, buscarán la peinada, primer palo, lo consiguen. Si no, ahí está la pelota, la deriva en la media luna, pégale ya el disparo de volea. Media mano, el rechazo finalmente llegó, apenas adentrándose en el área, el balón que queda a la deriva, en la mitad de cancha el equipo de Estudiantes recibe de buena forma a Muslera, tocando al interior, van a salir ahora con Núñez, pelota para González Pérez, pueden abrir por izquierda, está Eric Mesa, avanzando con la pelota, el casaque número 20, se da media vuelta y toca atrás para Pérez, de nueva cuenta haciendo la conexión con Núñez, en el círculo central va a meter el trazo largo por izquierda buscando a Cetré, la baja con el estómago, Cetré tocando atrás, ya avanzaron un par de metros, Mesa por izquierda, avanza Correa, encare Correa, esta puede ser interesante, viene Joaquín, hacia el pico del área, no pudo entre dos, se pudo apoyar con Cetré, el balón es rebotado y le pertenece todavía a Estudiantes para Mesa, tocando atrás, está Leandro González Pires, Núñez por derecha, carril interior derecho, último tercio de la cancha, avanza con balón controlado Mancuso, le intentan hacer la devolución, atentos a la cobertura, todavía presiona Estudiantes, queda un minuto y falta, y la hinchada vuelve a meterse con Ostojic.
1: Sí señor, la hinchada de Estudiantes dice que no fue falta. Yo creo que desde que entró Cetré un poco le cambió la cara a Estudiantes, ¿no? Es muy peligroso este muchacho colombiano. Metió un centro espectacular, cabezazo de Correa y el arquero, qué buena. Creo que aquí el gran mérito del arquero, ¿eh?
2: Sí.
1: Tapada espectacular y encima en el momento que lo hace, cuando falta un minuto prácticamente para que termine el partido, salva con ese manotazo el gol del triunfo del conjunto de Estudiantes. El propio arquero decía que había sido lateral y no córner. Y esto se va a terminar así, mi querido Oscar, ya no va a haber ningún tipo de modificación. Faltan 40 segundos para que termine el partido en la ciudad de La Plata.
0: Vamos a ver el trazo largo costado a la izquierda, a ver si podemos tener una más, la tienen que mandar larga al área rápidamente, es posesión de Corinthians, enfocando a Caio César, para muchos el jugador del partido, mete el gol del empate.
1: Eso es gol del empate, claro, sí. La definió bien, la mucho definió bien, ¿no? Sí, hubo otros jugadores, ¿no? Por el lado de Estudiantes y también por el lado de Corinthians, que jugaron bien, que hicieron buenas actuaciones, pero claro, hizo el gol del empate y eso le vale ser el jugador del partido.
0: Nos quedan 10 segundos. A mover desde el costado de la izquierda. Uy, bueno, que esto se va a acabar aquí. Despeja Muslera y nos vamos todos a mover Muslera. La pelota para Leandro Pires. Levanta la frente. El casaca número 14 va a dejar una más. Trazo largo. Balón que pica en el último cuarto. Se va a quedar con ella Hugo Sousa. Y así se van a consumir los últimos segundos de este compromiso. En 6, pasado de 6 minutos, el tiempo agregado y el árbitro Esteban Ostojic dice que aquí terminan los primeros 90 minutos de esta historia. Quedará 90 en Brasil la próxima semana. Estudiantes de La Plata con gol de Alexis Castro y Corinthians con gol de Caio César lo empatan a 1. Vamos a una pausa y ya volvemos para el post y comentarios finales de este partido bajo la producción de Tate Gómez Luna junto a Horacio y Alfredo Servidor Oscar Díaz por TUDN Radio. Pausa, ya volvemos.
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7: ¡Ay, consejero!
8: Creo que hicimos un buen primer tiempo. Después tuvimos un lapso ahí en el segundo tiempo que la verdad que perdimos la pelota un poco. Pero bueno, quedó abierto para la vuelta.
7: Me imagino que el resultado por ahí no es el que esperaban, pero hay que ir a buscarlo y a definirlo allá.
8: Obvio. Este equipo está acostumbrado a sufrir, a buscar esos momentos difíciles. Y bueno, ahora hay que ir allá y tratar de pasar.
7: Muchas gracias. Gracias.
9: Escuchábamos ahí la zona mixta antes de. Ahí en la cancha, más bien dicho.
10: Sí, sí, Horacio. Joaquín Correa era Joaquín Correa, que bueno.
9: Muy discreto, ¿no?
10: Sí, dijo que en un momento dado, como nosotros anunciábamos, viste, que Estudiantes había perdido la pelota y se había ido del partido prácticamente, y ahí bueno, fue cuando aprovechó el conjunto de Corinthians como para empatar enseguida, porque le empata y ahí Estudiantes quedó groggy. Pero todo para la vuelta, como decía Joaquín Correa, todo queda para la vuelta. La semana que viene, en Belo Horizonte, claro, ahí va a ser más difícil para Estudiantes porque va con de visita. Y bueno, tenemos a Caio
7: Buenas
10: César,
7: noches,
10: ¿no? El autor de
7: Caio gol. César. Bueno, Caio, después del empate, Corinthians se replegó, especuló porque saben que definen la instancia de local.
11: El juego de Libertadores es eso. A gente sabía que ia ser un juego muy difícil aquí, con apoyo de la torcida deles. Era un juego que eles iban a atacar mucho y a gente soube defender. E a chance que a gente soube fazer o gol ali também. Agora é levar o jogo para casa, que lá a gente tem o apoio da nossa torcida. E vamos para cima para conseguir a classificação.
7: Muchas gracias.
10: Ahí estaba Caio César, que fue elegido como el jugador del partido. Empató para el conjunto de Corinthians. Y claro, dice algo cierto, ¿no? O sea, sabíamos que esta era una cancha difícil por la hinchada que tiene Estudiantes de La Plata, pero ahora ellos tienen que venir a nuestra casa, y en nuestra casa, nuestra hinchada también, nuestra torcida, como decía Caio César, se va a hacer sentir. Del partido, ¿qué podemos decir? Un gol tempranero de Estudiantes a los 4 minutos, Castro después de un córner, el cabezazo de Guido Carrillo, no puede detener la Sousa, y Castro la empuja hacia el arco, metiendo el 1-0. Pocas jugadas de gol, pocas jugadas de peligro tuvimos en ese primer tiempo por parte de los dos equipos, ¿eh? Lo de Memphis, decíamos con nuestro relator Oscar Díaz, que nada, realmente muy poco. A mí me llama la atención un jugador de la categoría de él. Yo no sé si está de última, si se está dedicando, como dice Oscar, a ser rapero, pero en la cancha ni apareció. Es más, en el segundo tiempo después fue cambiado. Y hablando del segundo tiempo, Estudiante sale dormido y a los 3 minutos Corinthians se lo empata. Una asistencia espectacular de Rodrigo Garro y Caio César, que recién lo escuchábamos, cuando le sale Muslera, define como los dioses, no le da chance al arquero uruguayo y ahí se empató el partido. Estudiantes sintió ese golpe, ese mazazo, sin embargo, fue para arriba de nuevo, trató de buscar Guido Carrillo otra vez, se mete en el área del conjunto.

0: Corinthians, busca la pelota, patea y también otra vez Sousa la detiene. Después a los 10 minutos, Mateuzinho fue el que remató y diciendo, acá estamos nosotros todavía, no nos den por muertos la gente de Corinthians. Mateuzinho saca un remate bastante peligroso, pero el arquero Muslera lo detiene sin dar rebote ni sin problemas. Tobío Orgo fue el que después de zurda, que era la única manera que tenía Estudiante de llegar de media distancia, de zurda arriba del travesaño, y ya ahí teníamos 17 minutos prácticamente del partido. Rodrigo Garro de zurda, también prueba de afuera del área, no anduvo bien Rodrigo Garro, la zurda me parece que no la tiene muy educada, la tiró a cualquier lado. Estudiante, decíamos, cuidado con Carrillo, ganan las dos áreas, de arriba es peligrosísimo, y a los 22 precisamente, Carrillo de cabeza, lo dejan solo para cabecear, puede cabecear tranquilo y la pelota cae llovidita arriba del travesaño, y la jugada fue de un chico que a mí me gustó muchísimo cómo jugó, que entró en el segundo tiempo, que es Pérez Escudero. Me gustó muchísimo cómo jugó este muchacho, este chico, que llevó mucho peligro sobre su andarivel derecho, y bueno, este cabezazo de Carrillo había sido por una asistencia de él. Y después la jugada donde Estudiantes pudo haber ganado el partido, y ya no quedaba nada, no quedaba absolutamente nada. Un centro de C3 que se va por la izquierda, un muy buen centro, y Joaquín Correa cabecea, pero plano, limpio, le cabecea a quemarropa al arquero Sousa, que se tira sobre su palo izquierdo, cuán largo es, y le de un manotazo, con la puntita de los dedos, la saca. Estudiantes pidió córner, sin embargo la pelota había ido sobre la línea de fondo, en ningún momento salió y se fue al lateral. Pero esa fue muy clara, esa fue sobre el final, mi querido Oscar. Con eso Estudiantes podía haber ganado tranquilamente el partido, sin embargo, ahora queda todo para resolverse cuando visite Belo Horizonte.
1: El Pincharrata, que justamente en su partido anterior en octavos de final, así en la ida se lo complica, marcador idéntico, 1-1 contra el AU Católica de Chile, y terminaron resolviendo 3-0 en la vuelta para un marcador global de 4-1. A ver si lo pueden volver a hacer en la vuelta. Ya estaremos viendo. Nosotros vamos a una pausa, no nos despedimos, regresamos con el post de la Copa Libertadores de América. Pausa y ya volvemos.

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0: de regreso, amigos de TUDN Radio. Es el post de la Copa Libertadores de América. Estudiantes de La Plata lo empató a un gol en contra de Corinthians. Todo para jugarse en la vuelta. Y que las mejores cartas las tendrá el equipo brasileño jugando en su casa ya en Belo Horizonte, Horacio. Un partido que, bueno, primer tiempo fue dominado por Estudiantes en su mayoría. Corinthians dominó buena parte del segundo tiempo y muchos paralelismos en el sentido que Corinthians entra frío a la primera parte, les convierte a Estudiantes, y lo mismo pasa en viceversa al arranque del segundo tiempo. Estudiantes entró bastante frío y con una muy buena anotación de Caio César empataron el compromiso.
1: Sí, en realidad creo que quien sintió más el golpe fue Estudiantes, ¿no? Porque Corinthians ya perdía los 4 minutos, estaba perdiendo 1-0, pero trató de aguantar ese primer tiempo. Estudiantes mucho no le llegó, trataba por todos los medios, pero no quería, pero no podía, Estudiantes de La Plata. Y en el segundo, como bien decís, Oscar, se durmió, Estudiantes se durmió, salió dormido y aprovechando una muy buena asistencia de Garro, Caio César define perfecto sobre la salida de Muslera, que es nada que hacer para el arquero uruguayo, no tuvo nada que ver. Y ese golpe sí lo sintió Estudiantes, porque a partir de ahí bajó el rendimiento y ya después, de peligro, salvo en el final del partido, todas las que tuvo durante el segundo tiempo no fueron demasiado peligrosas, apretó, asfixió un poco al equipo visitante, pero no lo llevó a dañar. Sin embargo, sí, la última, que recién la citábamos cuando hacíamos el balance de lo que pasó en los 90, ahí sí pudo haber ganado el partido con ese cabezazo de Correa que le daba un triunfo a Estudiantes de local agónico, pero que lo iba a hacer ir mucho más tranquilo a Belo Horizonte. Ahora, claro, ahora se define todo en la vuelta, el miércoles próximo, allá en casa de Cruzeiro, que de local es mucho más difícil ganarle que estando de visitante. La torcida, como decía Caio César, que fue elegido el hombre del partido y el hombre que lo empató. También podemos decir, ya que estamos, que como hubo otro partido hoy de Libertadores, Palmeiras le ganó 1-0 a la Liga de Quito, a la Liga Universitaria de Quito. Estudiantes de La Plata y Corinthians empataron 1-1. ¿Y cómo sigue esto? Bueno, sigue mañana con un partido que tenemos también aquí en TUDN Radio, entre Independiente del Valle y Flamengo. Independiente del Valle con el actual campeón. ¿Cómo sigue la llave? La llave de semifinales. El ganador de Estudiantes y Corinthians, que repetimos, juegan el miércoles que viene la vuelta, va precisamente contra el ganador de Independiente del Valle y Flamengo. Y la otra llave se va a definir entre Palmeiras, que le ganó 1-0 a la Liga de Deportivo Universitario de Quito, y el ganador de Fluminense Platense, que en la ida en Brasil, Fluminense le ganó a Platense. No te extrañes, mi querido Oscar, que pasen los 4 equipos brasileños. No te extrañes para nada que las semifinales sean de los 4 brasileños. Corinthians quizás es el que, más allá de que es local, el que le puede hacer mucha fuerza es Estudiantes de La Plata. Pero el resto, me parece que va a salir avante Fluminense, que ya ganó 2-0 de local. Que Palmeiras también va a salir avante ante la Liga Universitaria de Quito, porque ganó 1-0. Y vamos a ver qué puede pasar mañana entre Independiente del Valle y el conjunto de Flamengo.
0: De acuerdo, sí, estoy contigo. Creo que no sorprendería Brasil que tenga 4 equipos en las semifinales. A ver, de cierta forma, en el fútbol de clubes, al menos a lo que se refiere, porque en selecciones es completamente diferente a la historia, pero en clubes sí creo que el fútbol brasileño se ha despegado algo de los equipos argentinos y pues se ha notado a lo largo de los años, bien lo mencionabas, desde 2019.
1: Claro, claro.
0: No hay un campeón que no sea brasileño en la Copa Libertadores. Es lo que nos importa de este partido, precisamente, qué podemos, no como tal esperar, pero qué se podría cambiar de cara a la vuelta. Creo que Estudiantes de La Plata, hay ciertos futbolistas que no tuvieron el mejor de los partidos el día de hoy. Me gustó lo de Cetré, que entró y marcó diferencia, lo de Fabricio Pérez también en lugar de Baltasar. Hay por dónde moverle. Del lado de Corinthians, no sé qué te parece lo de Depay. A ver, entiendo que por lo que cobra Depay no lo vas a sentar, pero claro, si sentarlo no es opción, por lo menos, bueno, Garro quizá tirarlo un poquito más atrás, o deshacerte directamente de Garro, poner en esa posición a Memphis y salir de entrada con Pedro Raúl y que Memphis juegue por detrás de alguien, porque creo que es lo que necesita Memphis. Memphis, si es el hombre más adelantado, sencillamente no se entiende el día de hoy.
1: No, porque además lo vemos en lo físico, ¿no? No rinde ahí parado delante de todo su equipo. No le llega la pelota y cuando le llega, hoy la ha desperdiciado en todo momento la desperdició Memphis Depay. Y no sé, me parece que tu
2: Tu sugerencia, se la vamos a pasar a Fernando Diniz, podría ser buena, que vaya Depay atrás de Pedro Raúl, porque ahí puede estar la diferencia que puede hacer Corinthians. Tiene que salir de otra manera a Corinthians de local y en su casa, ¿no? De eso no tengo ninguna duda. Tiene que ser mucho más efectivo, mucho más ambicioso. Tiene que salir a tratar de pisarlo a Estudiantes de La Plata. Pero Estudiantes es un equipo que tiene mucho oficio, es un equipo que tiene mucha chapa. No va a ser tampoco ninguna perita en dulce para Corinthians. Pero si Corinthians cambia su esquema, haciéndolo jugar un poquito más atrás a Depay y poniendo un 9 de punta, puede ser diferente la cosa. Un párrafo aparte para el árbitro. Lo hablamos durante todo el partido. Lo de Ostojic fue terrible, fue malísimo. Y no es que benefició a uno y al otro no, porque fue un desastre para los dos. Creo que sí, y la única que para mí me queda realmente que era la de expulsión, era el codazo que le pegaron a Gabriel Paulista. Tremendo chichón le dejaron en la cabeza. Ostojic miró para otro lado. Ni amarilla le sacó. En el VAR estaba el señor Antonio García, tampoco lo llamó, porque Carrillo ya tenía amarilla, y con ese codazo que le pega en la cabeza a Gabriel Paulista, que después quedó la clara, se le veía el chichón, se le veía, como decía vos, un tercer ojo. Yo pensé que podía ser otra tercera cosa, pero bueno, le quedó la cabeza a la miseria, y el árbitro no hizo absolutamente nada. Yo no sé si fue localista, si no tuvo los pantalones como para sacarle segunda amarilla, o roja directa, Cuidado, porque una cosa también es que iba a ser muy importante, es que si lo echaba, se perdía el próximo partido. Carrillo es el arma fundamental que tiene Estudiantes de La Plata en la ofensiva.
3: Totalmente, Carrillo, que bueno, hoy creo que de buen partido, finalmente no convierte, se va amonestado Carrillo, pero que de cierta forma creo que fue bastante importante la labor que tuvo hoy Carrillo, sobre todo en generación, no solamente en finalizar jugadas. En generación me gustó mucho lo que hizo Carrillo el día de hoy, y que creo el argumento, si le preguntáramos a Ostojic, que evidentemente no va a hablar ni va a explicar su mal partido el día de hoy, pero ahora se escudan mucho con la gestión deportiva al manejar el partido. No, ¿cómo voy a expulsar a Carrillo? Es el delantero, es el alma, ¿cómo se va a perder la vuelta? Cuando a mí francamente me parece una tontería. Creo que finalmente no querías que te expulsaran, bueno, tú hubieras pensado no cometer esa acción que va en contra de las reglas del juego, ¿no? Entonces, de estas nuevas ideas que se traen ahora respecto al tema del arbitraje, yo creo que estamos en el mismo canal, Horacio, no comparto. Si es falta, es falta, sea al minuto 1:90, igual si es amarilla, roja o lo que tenga que ser, no quieres que te expulsen, no hubieras cometido la falta, así de sencillo.
2: Sí, señor, y algo para resaltar, que estuvo bien el cacique Medina, porque lo saca a Benedetti Tafarel, sí, que estaba amonestado, lo termina sacando, y además, para tener en cuenta que Benedetti Tafarel se pierde el próximo partido por esa amonestación, no va a poder jugar la vuelta. Él jugó bien, digamos que jugó bien, no cumplió el marcador, entró Mesa en su lugar, pero bueno, tampoco le llegaron demasiado por ese lado, no llegó mucho por ese lado, por ahí andaba Depay, así que imagínate, no llegó demasiado. Pero lo del árbitro realmente a mí me parece, yo lo había visto en varios partidos de Libertadores, me acuerdo haberlo visto en un partido en la cancha de Independiente, de Copa Sudamericana, la del 2017, que fue un desastre Ostojic, pero un desastre, cobrando todo mal. Me acuerdo que también había sido un partido Corinthians Independiente, todo mal hizo, y yo me preguntaba, ¿cómo es posible que este tipo pueda seguir dirigiendo? Te estoy hablando del 2017, estamos en el 2026 y no aprendió nada, sigue siendo un desastre.
3: Uno pensaría que con la edad, con los años se arreglaría todo eso.
2: La experiencia, ¿no? Claro.
3: Claro, pero bueno, sí, lo de Ostojic. Hoy creo que también de cierta forma corre con mucha fortuna, y los equipos corren también con mucha fortuna, en el sentido de que si bien se equivocan muchas, creo que no hubo un penal en el que se equivocara, alguna fuera de lugar que terminara en gol, en el que se equivoca sí en muchas jugadas, pero creo que ninguna clara que fuera trascendental para el partido. Quizá las de las tarjetas rojas, pero creo que es una por bando, que de cierta forma, digamos, empatan en ese sentido. Sigue sin estar bien, no se trata de compensar de un lado y también del otro.
2: No, porque sería una doble equivocación, ¿no?
3: Exactamente. Pero creo que de cierta forma hoy Ostojic corre con mucha, mucha suerte de que, como no hubo un penal, una tarjeta roja todavía más clara, que se haya perdido por ahí o haya expulsado un jugador que no tenía que expulsar. Creo que se salva mucho de la crítica en ese sentido, porque no tuvo tantas jugadas que lo exigieran lo suficiente como para evidenciarlo aún más.
2: Claro, exactamente.
1: no fue determinante, digamos, ¿no? Sí. Si lo hubiera expulsado a Carrillo, quizás no era determinante en el resultado, quizás hubiera terminado todo igual. El tema es que con esa expulsión de Carrillo se perdía el partido de vuelta, Carrillo, sin ninguna duda. Sin ninguna duda se perdía el partido de vuelta. Y bueno, de esa forma zafó la ropa Carrillo y va a poder jugar sabiendo que es el arma más importante que tiene Estudiantes en la ofensiva.
0: Y a ver, ya para antes de despedirnos, bueno, jugadores que nos hayan gustado rápidamente, Horacio, y que pudieran ser claves para la vuelta, creo que de Estudiantes de La Plata, lo de Carrillo es innegable, creo que Fabricio Pérez podría tener un buen partido.
1: Ese chico, en la ese vuelta. Chico creo que podría ser titular tranquilamente en la vuelta.
0: Y yo esperaría un Correa más encendido para la vuelta, y del lado de Corinthians yo me quedaría con Cayo César, creo que muy bien, me quedaría también con el peruano André Carrillo, y me gustó mucho el partido también de Mateusinho.
1: Sí, Mateusinho me gustó como lateral, y ¿sabes quién me gustó también? Que fue, digamos, se puso la capa de héroe en el final, el arquero, Hugo Sousa. En el final se puso la capa de héroe sacando ese cabezazo a Correa, que era gol, y perdían el partido, ahí sí, ahí perdía el partido Corinthians, y por eso me gustó también el arquero. Pero sí, coincido con vos, Caio César me gustó mucho, Mateusinho me gustó, no me gustó para nada lo de Memphis Depay, no me gustó para nada lo de Rodrigo Garro. Me parece que Rodrigo Garro juega mejor, lo he visto jugar, juega mucho mejor, pero bueno, hoy no se le dieron las cosas.
0: Bueno, Horacio, nos tenemos que despedir bajo la producción de Tate Gómez Luna. Antes de irnos, me gustaría preguntar de pronóstico para la vuelta. Falta una semanita, pero yo me tengo que ir con Corinthians, ¿no?
1: Sí, yo también, coincido con vos. Me parece, nada ya que bueno, Estudiantes es un equipo argentino, pero futbolísticamente hay que sacarse la camiseta de Argentina y decir que sí, Corinthians me parece que se va a llevar la revancha y va a clasificar a semifinales. Y no me extrañaría, mi querido Oscar, que sean 4 brasileños los que jueguen semifinal.
0: Totalmente, estoy contigo, Horacio. Muchísimas gracias por tu compañía a lo largo de estas 3 horas de transmisión
1: gracias
0: que tuvimos.
1: Gracias a vos, gracias a vos. Un enorme abrazo para vos y también para el señor Tate Gómez Luna.
0: Muchísimas gracias, Horacio. Ojalá nos reencontremos pronto bajo la producción de Tate Gómez Luna, también con Horacio Llofrey, un servidor, Oscar Díaz. Bueno, gran partido que tuvimos el día de hoy. Estudiantes de La Plata empata 1 contra Corinthians, todo para disputarse en la vuelta de los cuartos de final de la Copa Libertadores de América. Quédese con la última y nos vamos a través de la señal de TUDN Radio. Vámonos.

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0: están? Buenas noches, amigos de TUDN Radio y la Euforia. Sean bienvenidos. Es la última y nos vamos en este miércoles 9 de septiembre del 2026. Acompáñenos, quédense con nosotros por la próxima hora a través de la Euforia, de las redes sociales, de Facebook, de YouTube, junto a Octavio Rivero, junto a Max Gurrola, para platicar del inicio de la NFL. Tenemos año nuevo en el fútbol americano de los Estados Unidos. Tenemos el cierre de fichajes en la Liga MX, el nuevo rico del fútbol mexicano haciendo de las suyas, aunque les duela a varios, y también algunas sorpresas en cuanto a fichajes que la verdad es que pareciera que solo en los videojuegos, ¿no? Sobre todo por el caso de los Tigres, me parece. Y bueno, hablaremos también un poco de la Champions en esta semana, en el arranque de la fase de liga, así que quédense con nosotros por la próxima hora para platicar de muchas cosas. Y nos pueden llamar al 833-867-2346. Max Gurrola, que hace un rato no estaba con nosotros. Max, ¿cómo estás? Bienvenido.
1: Es correcto, mi Oliver. ¿Todo bien? Un gusto saludarte. ¿Todo bien? ¿Todo
0: ya
1: bien?
0: Ya nos pusimos ya de acuerdo.
1: Sí.
0: ¿Qué te parece?
1: Nos pusimos de acuerdo. La verdad es que si no nos hubiéramos...
0: Muy patriotas, ¿no?
1: Muy patriotas, claro.
0: Es patrio.
1: Es patrio. Ya se viene la próxima semana. Claro. El tema del grito, normalmente, ¿qué acostumbras a hacer, Oliver? Sí, acostumbras de que partes con la familia.
0: Le entro a la comida. Es el pretexto perfecto para entrar a la comida. Y nada más, también no es que vaya a tirarme de un edificio con la bandera puesta, ni mucho menos, ¿no? Podría ser, sí, podría. A veces me dan ganas, fíjate, y no necesariamente en septiembre, pero no, salvo eso, la comida sobre todo.
1: Ya estamos de regreso, Oliver.
0: Muy bien.
1: Ya salí de la cueva, me dejaron salir de la cueva.
0: Ah, perfecto, muy bien, acá está el buen Max Gurrola. Octavio Rivero con todo y uniforme de americano, con esos tintes en blanco y rojo, con ese equipo que no creo que le vaya muy bien esta temporada, pero bueno, eso ya es cuestión de futurear. ¿Cómo estás, Octavio?
2: ¿Cómo estás, señor Figueroa? ¿Cómo estás, Max? ¡Qué milagro!
1: ¡Qué milagro, ¿no, Octavio?
2: Sí, claro. Desde que, o sea, Max y Karen, desde que fueron
0: abducidos, desde que estaban así,
2: por dos meses. ¿Te acuerdas de ellos, Oliver? Estaban chiquitos, estaban de este tamaño.
1: Cuando recién llegué aquí, Oliver, ¿no? ¿Te acuerdas?
2: Sí. El Max flaco que... ¿Eh?
0: ¿Qué pasó?
1: Así me bautizó.
2: Ya tampoco.
0: Y ese fue el apodo más tranquilo. Sí. El más tranquilo, ¿no? Aquí en la oficina, vaya que le tocó sobre todo al otro. A ti no te tocaba lo difícil, pero sí, lo bautizamos de varias formas al bueno.
2: Ahora, yo también lo bauticé como el Max que se bañaba.
0: Eso no me consta de aquel, eso no me consta.
2: Híjole, yo creo que sí. Yo creo que sí, pero bueno. ¿Listos? Porque ya comenzó la NFL. Adelante tendremos al otro traumado de la NFL aquí con nosotros.
0: Vaya traumadito, con ese equipo, cómo no. También con ese equipo, cómo no. Bueno, sí ha comenzado la temporada regular, esa lesión de Sam Darnold. Veremos si le va a dar tiempo para recuperarse o no, qué tan grave es en este inicio de temporada, no se esperaba. Así que bueno, habrá que esperar. Estamos sobre la recta final también ya del encuentro entre los Patriotas de Nueva Inglaterra y los Seattle Seahawks en la revisión del Super Bowl anterior en la NFL. Les recordamos el número en cabina 833-867-2346, nos pueden llamar. Es una hora de programa, se nos va a ir rapidito, pero tenemos mucha información. Antes de escuchar la nota del día, Max, empezar un poco con el tema de los fichajes, ¿no? El día de hoy es el último en cuanto al mercado nacional, en la Liga MX. ¿Pueden todavía los equipos reforzarse en tema de extranjeros, en tema de otros equipos de ligas que no han cerrado exactamente, pero como tal, hoy, hasta las 12, tiempo del Centro de México, se cierra el periodo de fichajes?
1: Correcto, la verdad es que es un día muy movido por el tema de los clubes mexicanos, sobre todo ya por el tema de la tarde-noche, ¿no? Uh-huh. Que se dio el fichaje del para el equipo rojinegro, ¿no?
2: Elías Montiel, ni más Montiel, ni menos. La joya del mercado se la lleva el Atlas.
1: Pero sobre todo también el tema de cuánto le costó, ¿no? 12 millones, se habla de 12 millones más 3 en variables. son este tema algunas especificaciones que tiene que cumplir el jugador, pero 12 millones que haya soltado el Atlas, Oliver, eso
3: es mucho, ¿no?
1: Yo, a ver,
3: eso ya es arruinarle la carrera. A ver, eso ya es arruinarle la carrera. Nunca va a jugar en Europa Elías Montiel.
2: No, ya.
3: Le va a pasar lo mismo. Le va a pasar lo mismo que a Rodolfo Pizarro. O sea, nunca vamos a ver a Elías Montiel jugar en Europa, porque con ese precio, el Atlas, si acaso Elías Montiel llega a triunfar en el rojinegro, uh-huh, el Atlas no lo va a querer vender por menos de 15, 16 millones.
2: Claro.
3: Y para cómo anda el mercado de los clubes, de los jugadores mexicanos en Europa, nadie va a querer pagar 17, 18 millones de euros por Elías Montiel. O sea, ya se le acabó.
4: No, y porque además llega un equipo que, si bien es cierto, está en esta reestructuración y parece tiene un proyecto bueno y serio, donde han abierto la cartera en este verano. En
1: su primer torneo, ¿no?
4: En su primer torneo es sorprendente.
1: Lo llamativo.
4: Sí, es sorprendente. Habrá que ver si tienen continuidad en el tema, uh-huh, de inversión. Uh-huh. Ahora, cuando tú traes a casi 10 nuevos jugadores con un contrato de 3, 4 años, la mayoría de ellos, pues no se te pueden ir muchos, ¿no? O sea, uh-huh, seguramente los que salgan de aquí en adelante serán los que ya tienen un rato o los más veteranos en el equipo de Atlas. Sin embargo, Montiel, cuando llega a un equipo como Atlas que no tiene competiciones internacionales, pues difícilmente va a tener esos reflectores, que los llegó a tener con Pachuca en el Mundial de Clubes, y que en Atlas no los va a tener. Pero bueno, vamos a esto, nos puedes llamar al 833-867-2346, estamos en la última y nos vamos.
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0: Bueno, seguimos en la última y nos vamos a través de nuestras redes sociales, también en Facebook, en YouTube. A ver, me parece un gran fichaje el de Elías Montiel, uno de los mejores futbolistas mexicanos, que ha venido a la baja también en el último año, Octavio. Creo que no ha tenido el nivel que nos acostumbró, sin embargo, es la última joya del Pachuca. Si hablamos de los canteranos, yo creo que este es el último futbolista que quedaba de una muy buena generación. Para Atlas, bien, porque se hablaba del fichaje de Denzel García, no se concretó y en las últimas horas fueron y le apostaron por Elías Montiel y además cumpliéndole varios de los fichajes a Hernán Crespo, que si bien es cierto llegó ya con el torneo iniciado, le han traído a un par de refuerzos, parece que puede llegar otro, Zenón de Boca Juniors, para conformar un proyecto también más o menos al gusto de un tipo que llega con la intención de colocar al Atlas en protagonismo.
1: Sí, lo del Atlas es realmente muy serio. A ver, es un equipo que está aprovechando la inversión, que tengo una cosa, me gusta, y es muy inteligente de los dueños del Atlas hacerlo, porque el Atlas es posiblemente el séptimo equipo con mayor afición en México. Por sí. Ahí debemos de andar, o sea, pensando en América, Chivas, que están muy arriba, Cruz Azul, Pumas, que siguen ahí, Toluca, que es muy local, pero que siempre llena su estadio, o sea, el estadio de Toluca siempre está lleno, pensando también en ¿cómo se llama? En Tigres, en Monterrey, y por ahí el Atlas es, a ver, no sé de qué manera, pero es que yo las veces que voy a Guadalajara siempre conozco más personas que le van al Atlas que
0: claro, le van a las Chivas. O sea, a mí se me hace increíble cuando dicen en la zona metropolitana hay más atlistas que chivistas. Yo sinceramente, y eso que le voy al Atlas, pero un equipo tan popular como el Guadalajara, yo sinceramente es algo que me cuesta creer. Sí. Me cuesta creer. Quizá en la zona metropolitana puede ser, ya abarcando todo Jalisco, yo creo que Chivas tiene más afición.
1: Abarcando Jalisco tiene más afición Atlas, pero si te pones a pensar únicamente en la zona metropolitana de Guadalajara, Max, pues ¿cuántas personas viven? Realmente es que la afición del Atlas sí es muy numerosa y los habían maltratado mucho en el sentido de que sí ganaron el bicampeonato, pero después ya fueron a quien traemos, ¿no? A lo que ya no quiere Santos, y Santos no es un equipo que en esos momentos te pueda ofrecer prácticamente nada.
2: No, y yo creo que también hay mucha gente que a lo largo de los años le va al Atlas, pero en los últimos años, como tú bien lo dices, ¿no, Octavio? Pues el tema de que no había sido campeón en 70 años, después lo fue. Vimos precisamente el tema de, bueno, en el primer campeonato el estadio prácticamente abarrotado. Uh-huh. Ya en el segundo no tanto, porque también las formas quizás

0: quiera y le inviertan y que no se hagan patos como pasa como en Querétaro. El fútbol mexicano. Exactamente, con Querétaro uno decía, estos problemas financieros se van a acabar. ¿Y qué es de Querétaro? Es un equipo que sigue navegando ahí. Uh-huh. En gran parte gracias a la entrenadora Esteban González, es el que Querétaro medio compite, pero realmente la directiva no le ha puesto mucho interés al equipo.
1: La directiva no le puso nada a Querétaro. O sea, llegó el dichoso fondo de inversión que yo estoy seguro que esto de los fondos de inversión va a ser la siguiente gran burbuja del mundo de la economía.
2: Y que se dice que agarran a los futbolistas, a los entrenadores por una aplicación, ¿no? Entonces...
1: O sea, es como, mira, este tipo nos puede funcionar, es barato, está a nuestro alcance, a ver, vamos por él. Y bueno, a ver, la verdad es que en Querétaro no les ha funcionado, que por lo menos no se han deshecho o no han vendido a Omelchenko, que creo que es lo único muy rescatable que tiene Querétaro, el futbolista uruguayo, me parece que es lo mejor, pero en otros, por ejemplo... El grupo de Ciudad Juárez, ¿no? El grupo de Bravos. Tuvieron de repente campañas decorosas, pero es que necesitamos que, ya que no hay ascenso y descenso, por lo menos sí presionar a esos equipos que no está pasando nada con ellos, porque la liga se está haciendo súper aburrida. Son, si no juega ninguno de los 6, 7 que están siempre en pelea en alguna jornada, la verdad es que volteas y dices, híjole, ¿qué partido veo?
0: Sí, ahora, ¿qué pasa con los clubes? Por ejemplo, Tigres, históricamente en los últimos 15 años, es un equipo que gracias a Cemex, pues realmente invierte.
2: Y grandes jugadores, ¿no?
0: Y hoy, el fichaje de Tigres, con todo respeto, me parece que no está a la altura. Es el Memote Martínez, Octavio, o sea... Para mí no está a la altura de lo que necesita Tigres.
1: Yo recuerdo hace un año el Memote Martínez afrontaba una de las peores crisis que yo le he visto a un futbolista. A mí realmente cuando salió a la lista de convocados de la selección, es más, yo te lo llegué a decir, Oliver, ¿qué hace el Memote ahí?
0: Claro.
1: Porque un año antes la gente en Seúl le gritaba, lo abucheaba y el Memote no tomaba una, remataba de cabeza y salía para un lado, salía desviado. La verdad es que el último año del Memote, salvo esa cuestión de lo llevaron al Mundial, pero realmente el Memote no había hecho méritos suficientes como para aspirar a estar convocado a una Copa del Mundo. O sea, posiblemente suene muy chocante, pero realmente es que sí fue uno de esos clásicos que van de paseo a un Mundial, ¿no? O sea,
3: ¿para qué? No.
2: Y también hay que señalar también el mercado que tuvo Tigres, ¿no? En este verano, porque...
3: ¿Cómo le costó,
2: Le costó, sobre todo, ya sabemos, ¿no? El tema de lo de Pizarro, que hoy en día pues no tiene entrenador fijo, porque se maneja tipo Cetich, pues va a integrarse como al tema de la dirección de fuerzas básicas y todo eso, pero creo que en cuestión de refuerzos el equipo de Tigres también, ¿no? Quedó mucho que desear, y ese reflejo que hoy vive el equipo de la Sultana, ¿no? Porque ahora volteas de que Tigres está fichando a futbolistas de la propia Liga MX, cuando se tenía acostumbrado de que iban a Europa, que se traían a Correa, por ejemplo, ¿no? Que estaba en ese momento, estaba en el Atlético de Madrid. Entonces, ese tipo de futbolistas que ahora ya voltean a un Emiliano Gómez, que en Puebla claramente va a figurar, pero veremos ahora con Tigres, ¿no? ¿Cómo le pueda ir?
0: A mí me agrada.
2: Mote, sí.
0: A mí Emiliano Gómez me agrada. Creo que es un futbolista que puede rendir en los equipos importantes. Pero veremos si el momento de Tigres le ayuda justamente al futbolista uruguayo. Si les parece, vamos con la primera llamada de esta noche. Les recordamos el número en cabina, 833-867-2346. ¿Con quién hablamos? Buenas noches.
4: ¡Buenas noches!
0: ¿Qué hubo?
4: ¡Buenas noches! ¡Les llamo de Tamazcalapa!
3: ¡Ande, pues!
1: ¿Es ¿Dónde un queda eso? ¿Dónde queda eso? ¿Esquina con qué?
4: ¡Oye, estoy cerca de Hidalgo! ¡Cerca de la fonda de Doña Mati! ¡Que por cierto!
1: ¡Ah! ¿Donde venden las quesadillas?
4: ¡Eso!
1: Que oye, por cierto, ahí debes dinero, ¿eh? No te hagas...
4: No, pero déjame decirte, el tío Juanco me envió una remesa y me dijo que te dijera esto a ti. Dijo ¿qué? Que te pagara una sopa de hongos con 4 chiles en nogada, 15 tortillas. Y ya te quedaron pagadas.
1: Todo eso. Muy bien. Pues mira, me voy a llevar a Max, me voy a llevar a Oliver para degustarlos.
0: Sí, no, o sea, ¿cuatro?
1: ¿Eso te acabas tú solo? A ver, yo les voy a hacer muy honesto, mi nombre.

0: gustan los chiles en hogada.
1: Ya somos dos.
0: Yo la verdad es que cada que dicen 15 de septiembre, chiles en hogada, yo siempre le digo, ay, no, si gracias, no se fuera pozole. Gracias, o sea, sí, yo sí la verdad que soy muy team pozole, sí, cero team, sí, o sea, yo siempre pediré pozole en lugar de chiles en hogada. Pero bueno, ¿qué más, amigo?
2: Oye, ¿qué pasó en el partido de Cruz Azul? Porque yo estaba escuchando al señor Gabo Sanz y estaba...
0: creo ¿para qué escuchas Diego a Gabo? A bueno, Gabo no le escucha ni su señora.
2: Oye, pero el detalle es que durante la transmisión se cruzaron los goles de Diana, los goles en la femenil, porque yo estaba escuchando el partido de Cruz Azul y de repente escuché la voz de Diana que decía gol de la Pollito, creo que fue de Pollito, y después gol de Isabel. El segundo gol de Cruz Azul, pero se cruzó durante la transmisión de masculina, y después vino el gol de que narró Gabo, que fue gol de Palavela, el camiseta número 20, ya en los minutos finales, pero sí se cruzaron, entonces yo me imagino que algo presionaron en la consola, o a lo mejor algo del satélite, pues se cruzaron, no sé qué sucedió, si alguien por favor me puede explicar, porque no entendí nada.
0: Mira, es inexplicable, así
1: que yo entendí menos, yo no sé qué pasó.
0: Y es inexplicable.
1: Pero bueno,
0: es como los ovnis, inexplicable.
1: Pero ganó Cruz Azul al final de cuentas, es lo importante ganar Cruz Azul. Que vaya que sufrieron contra el Santos, increíble, si no le podían ganar al Santos, madre santa, madre lo que les espera contra el América, pero bueno.
0: Mira que América no juega mal, o sea, sí perdió estos dos partidos, pero no jugó mal ni contra Monterrey ni contra León.
1: Merecía más contra Monterrey sobre todo, sí. Merecía ganar el equipo de América. Amigo, buenas noches, cuídate.
2: Antes de despedirme, estoy escuchando con mi perrito Pickles.
0: A eso. Pues
3: saludo al perrito.
1: Saludos al perro.
3: Claro.
2: Mi perrito Pico, el que encontró la Copa Jules
0: Rimet. Sí, allá en un parque en Londres, cerca del West End. Ahí encontraron la Copa del Mundo.
2: Gracias.
1: Cuídate. Abrazo. Ahí está la gente que nos llama al 833-867-2346. Octavio, ¿ya terminó el juego de NFL?
0: No, todavía no. ¿Todavía no? Está bastante bueno. Tercera y uno para el equipo de Nueva Inglaterra. Cuarta oportunidad. Cuarto, 44 segundos por jugar, tercera y uno. El partido está 13-10, favor. Seattle, la pelota.
1: O sea, nos podemos ir a tiempo extra en el primer partido de la temporada regular.
0: Así es. Y mira que la verdad es que no es que yo sea muy exigente, pero a mí no me ha gustado del todo este primer partido. Normalmente las primeras semanas son un poco complicadas. Ya los equipos empiezan a tomar ritmo y forma. Sí. Por ahí de la semana 6
1: se lesionó Sam Darnold,
0: se lesionó, y A.J. Brown también se lesionó, no pudieron seguir en el partido, así que esta se viene una tercera oportunidad muy importante, por lo menos ya de aquí están en posición de gol de campo, pero
1: se equivocó Drake May, ¿no? Hace un ratito
0: hace que partido tuvo una intercepción.
1: Sigue generando este debate, ¿no? De para los que lo quieren comparar con Tom Brady, o que no, puede llegar a ser este tipo de cuestiones, pues no le terminan sumando, sobre todo en los momentos importantes.
0: Nunca, no, la verdad es que hablar de Tom Brady en el NFL es como pensar que Julián Álvarez va a ser lo mismo que Messi. Esa es la comparación. O sea, es muy bueno, pero no va a pasar.
1: O sea, a su edad Tom Brady ya mostraba algo más.
0: A ver, Tom Brady en su segundo año, llega Tom Brady como una de las, creo que fue la 197 selección del draft en el año 2000, y ya para el 2001, era su segundo año de jugador en la NFL, se lesiona Drew Bledsoe, que era el quarterback de Nueva Inglaterra, y a partir de ahí, Tom Brady toma el equipo y lo lleva al Super Bowl. Una de las primeras controversias con Tom Brady fue que llegó al Super Bowl siendo él el suplente, llegó al equipo, y ahí era la cuestión de ¿qué hacemos? ¿Lo ponemos a él o a Drew Bledsoe? Uh-huh. Y ahí decidió justamente el equipo de Nueva Inglaterra, vámonos con Tom Brady, y mira nada más, la verdad es que es el mejor jugador de fútbol americano de la historia.
1: Sí, eso prácticamente sin discusión. Estaremos actualizando el resultado de los Seattle Seahawks contra los New England
3: Patriots. Para cerrar el tema de Liga MX, nos quedan 2 minutos. La llamadita que tenemos la guardamos para el próximo bloque, para no cortar la llamada. ¿Cuál equipo se reforzó mejor? ¿Coinciden en que Atlas, por la cantidad y calidad, o hay otro? Chivas, creo que bien con Jordan Carrillo y Kevin Castañeda, aunque no han rendido del todo en Guadalajara. América no trajo los nombres que muchos querían. Yo
0: creo que América sí se reforzó bien, ¿eh?
3: Sí, o sea, en nombres no,
4: pero trajo refuerzos.
3: En perfiles creo que le han funcionado. Creo que Carlos Álvarez puede servir. Uh-huh. Miguel Borja, veremos si
0: funciona.
3: Parece que se atoró lo de Iván Tona, que iba a ser el gran refuerzo también de este mercado junto con Elías Montiel.
4: Al parecer se bajó.
3: Pero salvo estos, bueno, Rayados también. Me gustó mucho el mercado de Rayados. Trajo a Kuipers, trajo a Rossi, trajo a Orbelín Pineda, todos titulares.
0: Y ya les están dando resultados.
3: Y trajo a Almeida también, ¿no? Uh-huh. O sea, me parece que fue mercado de 3 equipos, ¿no? 3-4 equipos.
4: Digo, sobre todo el Atlas. Que se reforzó antes de iniciar el torneo, que ya con 5 refuerzos, que ya cuando llegó Crespo también le trajeron futbolistas que él mismo pidió, pero creo que en Atlas, en cuestión de cantidad y sobre todo también de billetes también, sí. Yo creo que sí.
3: Ahora, a mí me sigue sorprendiendo un poco. Digo, entiendo que cuando son futbolistas de la misma liga, ya no necesitas la adaptación, la mayoría de ellos vienen jugando, pero me sigue pareciendo increíble que los equipos se sigan reforzando en plena jornada 7. Uh-huh. Ya vamos casi a la mitad del torneo, ¿no? Y varios equipos siguen buscando a ver quién llega, a quién sacamos. ¿Qué pasó, Octavio? Nos quedan 20 segundos. ¿Qué pasó?
5: Error de Drake May, 3-5. Cerca, ya estaba cerca de amarrar el gol de campo que empataba el partido. Lanza un pase sin Tony Zona a la zona de anotación. Interceptado por la defensiva de Seattle.
0: Y se acabó.
5: Se acabó el partido. Increíble. Quedan nos. Uy, vamos penita, sí.
3: Vamos a pausa. Vamos a pausa, estamos en la última y nos vamos. Ya regresamos, no se muevan.
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1: Nacido en Lomas de Cabrera, República Dominicana, Julio Rodríguez es la nueva gran joya dominicana del béisbol de las Grandes Ligas. En su campaña de debut, conectó 28 cuadrangulares, produjo 71 carreras y se robó 25 bases. Con solo 2 años en la liga, ha sido llamado al mismo número de All-Star Games, nombrado el novato del año de la Liga Americana en 2022. El jardinero central de los Mariners de Seattle, Julio Rodríguez, es la figura del bat que recordamos en TUDN Radio.
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6: Michael Phelps convirtió la alberca en su imperio. En cada brazada había técnica, ambición y una capacidad casi inhumana para competir bajo presión. Es el atleta olímpico más condecorado de la historia y símbolo absoluto del dominio. Phelps no nadaba carreras, construía capítulos de leyenda. Su cuerpo estaba diseñado para el agua, pero su mente fue diseñada para ganar cuando el mundo entero miraba.
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0: Volvemos, amigos de TUDN Radio y la app Euforia. Es la última y nos vamos en este miércoles 9 de septiembre del 2026 junto a Octavio Rivero, Max Gurrola, un servidor, Oliver Figueroa. Última media hora del programa. Recordarles que nos pueden llamar al 833-867-2346 para platicar de NFL, que ya tocaremos el tema. Liga MX, ¿qué le parecieron los refuerzos de los equipos? También algunos rumores que han sonado con América. Un hombre bastante, bastante interesante que puede llegar al equipo de las Águilas, que rompería, me parece, el mercado en el fútbol mexicano. Así que pueden llamarnos 833-867-2346.
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2: Esta madrugada, Carlos Alcaraz quedó fuera del US Open, que ya tiene listas sus semifinales. Mañana será presentado en el CAR de manera oficial Rafa Márquez, con lo que arranca el camino rumbo al Mundial 2030.
0: Es la última y nos vamos. Ayer justamente, Octavio, cuando entré para el enlace en la última y nos vamos, les decía que no iba a poder ver el partido, ¿no? Porque estaba madrugaba, bueno, sí, iba a madrugar. Sí. No lo alcancé a ver completo, sinceramente el sueño me ganó y me perdí la mejor parte porque el partido se fue a 5 sets. Fue el partido más tardío en la historia del US Open, a las 3:33 de la mañana, tiempo de Nueva York. Se acabó el encuentro, se definió en 5 sets y Ben Shelton, el estadounidense, le terminó ganando a Carlos Alcaraz en lo que fue una gran demostración de tenis. Y estos son los partidos que quiere la gente, ¿no? O sea, a falta de ídolos, sí, y a falta de un buen tenis, la gente quiere, pues, que por lo menos haya espectáculo.
3: Sí, yo creo que justamente lo que hablamos la otra vez, ¿no? De repente se estaban quedando muy solitos Alcaraz, Sinner, y ahora creo que poco a poco comienzan a despuntar algunos que les pueden ganar. Porque eso es muy importante, que no se queden solos, que siempre haya una competencia voraz. Que haya jugadores que se puedan ganar entre sí. Yo recuerdo, por ejemplo, yo que ya soy muchísimo más grande que ustedes, casi 20 años más que ustedes, pero recuerdo, por ejemplo, en la década de los 90, que sí había un grupo de jugadores que hacían de los torneos muy divertidos, porque uh-huh, estaba Pete Sampras, estaba André Agassi, incluso Michael Chang, estaba Stefan Edberg, estaba Boris Becker. O sea, había un grupo como de 10 jugadores que eran muy buenos, claro, y que entre todos ellos hacían el mismo Thomas Muster, que llegó a ser número uno del mundo. Entre todos ellos hacían del circuito muy divertido, porque veían los torneos y a partir de los octavos de final ya se empezaban a enfrentar entre ellos y eran unos partidazos. Eso de repente dejó de pasar un poco por el dominio que tuvieron tanto Djokovic como Nadal como Federer, que si no se ganaban entre ellos, pues, ¿quién les ganaba? O sea, sí, ¿no? Realmente es que llegaban a las finales siempre. O sea, el tema era contra quién va a jugar una semifinal alguno de ellos en algún momento, y ahí se acababa la historia, porque eran, pues, en semifinales donde se podían ver, o tal vez en cuartos de final, dependiendo la siembra, pero creo que es interesante que empiecen a aparecer figuras, ¿no?
0: Sí, sí, sí. Ojalá que sea un buen cierre de el US Open.
3: El holandés de nombre impronunciable, ¿cómo se llama? Que también juega bastante bien y es muy joven.
0: ¿Actualmente dices?
3: Sí, ¿cómo se llama?
0: Sí, Gothic van de Sanschuk.
3: Van de Sanschuk, sí, sí, sí.
0: Sí, medio impronunciable. Sí, impronunciable, sí, impronunciable. Pero bueno, pasamos a la NFL. Antes de irnos a la pausa, decíamos... Por cierto, Max, ¿le vas a algún equipo en la NFL o...?
4: O Nelson. A los Chiefs.
0: ¿Ah, sí?
4: Sí.
0: ¿A partir de Patrick Mahomes o desde antes?
4: No, a partir de Patrick.
3: No, nadie antes le iba a los Chiefs desde antes.
0: Sí, sí, sí, dije, caray, así como que suena...
4: Sí, no, a partir de
3: Patrick Mahomes. Sí, así como que tú dices, uy, sí, las épocas de Alan Smith, sí, de Alex Smith o algo así, Tony González, no. Eso no pasaba.
0: Pero bueno, está con nosotros el señor Iker González. Iker, ¿cómo estás? Bienvenido a la última y nos vamos. Ha comenzado la temporada regular de la NFL, los Seattle Seahawks contra los New England Patriots, en un partido donde Drake May, pues, es el señalado, ¿no? Se le fueron las opciones de por lo menos empatar el partido, y al final de cuentas, pues, inicia con el pie izquierdo el equipo de los Patriotas de Nueva Inglaterra. ¿Cómo estás, Iker? A ver, al Iker no lo escuchamos. Nomás trae tu micrófono, güey.
5: Ahí está. Ahí está, gracias. ¿Eh? Lo tenía prendido, alguien lo silenció.
6: Oliver, prende tu micrófono.
5: Que lo tengo prendido. Lo tengo prendido, por favor, Octavio. Octavio, por favor. Pero bueno, a ver, lo decía Oliver, hay que arrancar en este sentido. Sí, Drake May, que tiene que ser el señalado, lo es. Y al final del día, sí se equivoca Drake May. 3 intercepciones, la estadística va a tener las intercepciones en esa hoja, en el marcador, pero no puedes cometer esta clase de errores, sobre todo para un mariscal de campo que ya está entrando a su tercer año en la liga, sobre todo con las últimas 2 intercepciones. La primera creo que es más mérito del defensivo, la segunda y la tercera más en una situación donde ya tenías el gol de campo, ya tenías los 3 puntos asegurados y ya tenías asegurado por lo menos irte a los tiempos extras. Ya la historia del gol de campo, si lo convierto, no es un parámetro completamente diferente, pero ya estabas en un rango para convertir ese gol de campo y pensar en los tiempos extras. Sí me parece que Drake May, de forma correcta, tiene que ser el principal señalado de este partido, en lo que también fue un debut bastante, pero bastante descafeinado de los 2 equipos. Digo, se dice y no pasa nada.
6: Sí, la verdad es que un partido muy flojito de ambos equipos. Las situaciones, normalmente llegan los equipos a tener ritmo hasta la fecha 5, semana 6, por ahí. Hoy vimos, por ejemplo, 2 lesiones que van a ser preocupantes, ¿no? Lo de Sam Darnold, porque este equipo de Seattle sin su quarterback tiene una gran defensa, pero sin su quarterback titular sí se vio con muchas dudas. Drew Lock, el quarterback suplente, que lanzó 16 de 22, 187 yardas, no son números malos para un quarterback que viene desde la banca, pero no se veía esa profundidad que sí te puede dar Sam Darnold, ¿no? Ese peligro que no tuvo pases de touchdown, y con Sam Darnold creo que la ofensiva adquiere otra dimensión. Creo que de repente es preocupante, ¿no? La salud de Darnold.
5: Sí, claro que preocupa, entendiendo que Sam Darnold ya es, y lo podemos confirmar a raíz de que tiene un anillo de Super Bowl, es un quarterback comprobado en la NFL, muy mala suerte.
6: Dígalo, élite.
5: No, creo que todavía no es de élite, y ya si usted lo considera de élite, me parece que estamos y vemos un deporte completamente distinto, pero es un buen mariscal de campo, Octavio. Hay que dejarlo ahí, la historia.
6: ¿Cuáles son los quarterbacks de élite?
5: Patrick Mahomes, Josh Allen, Lamar Jackson, Joe Burrow cuando no está lesionado.
6: Ok, 3 de ellos no tienen un anillo de Super Bowl.
5: No, yo lo entiendo, pero Nick Foles
6: y uno de ellos ha tenido equipo
5: te
6: para
5: pregunto,
6: ganarlo.
5: ¿De quién fue más mérito el anillo? Y eso que yo soy pro Sam Darnold, me parece
6: usted es un pro Sam Darnold, y me parece increíble que no lo ponga en la élite.
5: Pero ¿de quién fue más mérito? ¿De Sam Darnold o de la defensiva de Seattle?
6: Creo que fue una labor de ambos, una labor
5: favor,
6: de equipo.
5: Por favor, decídase.
6: No puedo únicamente pensar que la defensiva de Seattle hubiera ganado ese partido contra los Rams. Solo no lo hubieran ganado.
5: ¿De quién fue más mérito? Mira, al ataque, ¿de quién fue más mérito? ¿De Sam Darnold o de Kenneth Walker en el Super Bowl?
6: Pues mira, los números de Kenneth Walker el año que no estuvo Sam Darnold no fueron absolutamente nada buenos. Vaya, hasta los de Jackson Spitting Jigma subieron con Sam Darnold.
5: No
6: casi 500 yardas.
5: No estoy diciendo que Sam Darnold sea un quarterback basura. Estoy diciendo que Sam Darnold no pertenece a la élite. En la élite se sientan 5 mariscales de campo y se acabó. Y ya,
6: yo la verdad soy muchísimo más directo que usted. Si no ganan anillos de Super Bowl teniendo material para hacerlo, no son muy buenos quarterbacks, pero no son de élite.
5: No, pero hay un nivel muy muy distinto y hay un nivel.
0: O sea, si los Pats hubieran ganado el Super Bowl anterior, Drake May ya era un quarterback de élite.
6: Ay, si no.
5: Ay, no, por favor, si no. Octavio, por favor.
6: Okay.
5: Por favor.
6: Ay, si no. Pero Sam Darnold tiene 2 campañas muy buenas, una con Minnesota y la otra con Seattle, encontrando, sí, aparte de todo, redención, porque era un quarterback que hace 3 años ya todo el mundo lo pensaba que se había ido al tobogán del olvido.
5: inclusive sus números en la última temporada, creo que con Minnesota sí fueron de él.
7: ¿Y sabe qué, señor González? Me ofende que no haya puesto a Matt Stafford como quarterback de élite.
5: Sí, mira, ahí están los cinco. Matthew Stafford, Joe Burrow, Josh Allen, Patrick Mahomes y...
0: Lamar Jackson.
5: Y Lamar Jackson. Ahí están los
7: Lamar cinco. Jackson. Yo voy a tener un poco de problemas ahí con en cuanto a Lamar Jackson. Creo que ha tenido muchas oportunidades.
5: Nada más y nada menos dos veces MVP de la liga.
7: Sí, pero cuando tiene la oportunidad de realmente trascender y llegar a un Super Bowl, las ha desperdiciado.
5: Bueno. Mira, no nos vayamos tan lejos. El punto acá es que New England dejó escapar un partido que no tenía que dejar escapar. Que ojo, esta clase de resultados al final de la temporada te pueden pasar factura. ¿Cuál es la fortuna para New England? No es un duelo divisional, no es un duelo en la conferencia americana. Eso me parece que es lo más positivo. Porque si hubiera perdido ya un partido contra un equipo de la conferencia americana, contra un candidato, llámese Kansas City, llámese los Bengals de Cincinnati, llámese los Baltimore Ravens, ya ahí, si quieres empezar a verlo hacia finales de la campaña, te puedes poner en predicamentos. Ni se diga si pierdes un partido divisional tan pronto en la temporada. Lo positivo hoy para New England es que pierde contra un rival de la Conferencia Nacional. Lo negativo, y si hay muchas cosas negativas para New England, es la lesión de AJ Brown, que pagaste una cantidad muy alta para hacerte de los servicios de AJ Brown, y la actuación de Drake May, que sí preocupa. Sobre todo,
7: lo de Drake May fue malísimo.
5: Y el momento específico donde se equivoca, ese es mi problema. Esas equivocaciones en momentos clave, un mariscal de campo de élite no las puede tener.
7: Sí, ahí sí estamos completamente de acuerdo, señor.
0: Pero González. Está joven, o sea, tiene que equivocarse, ¿no? Si no, ¿cómo va a aprender? Sí,
7: pero la NFL, él está joven, el próximo año te llega un novato y te manda a la basura.
0: Pero ha demostrado que tiene calidad, o sea, que no es una basura.
7: No, pero por
0: algo es el
7: nuevo de los Patriotas. La NFL es muy complicada, o sea, sí.
5: Hubo también una campaña de prestigio. A veces hay campañas de desprestigio. La campaña anterior fue campaña de prestigio a favor de Drake May, de los propios aficionados de New England. Tampoco creo que pertenezca todavía a una mesa tan alta en la NFL. A ver, su nivel es bueno. Tiene que demostrar todavía contra rivales de peso, porque ahí va a seguir el tema del calendario. Ahí va a seguir la narrativa que contra rivales de mayor envergadura no aparece, y Drake May tiene que sobreponerse no solo a lo que encuentra dentro del campo, sino a esta narrativa en el exterior que inevitablemente creo que también le juega en contra.
0: Bueno, calificación del partido, Iker.
5: Un 5.5 sobre 10.
0: O sea, no aprobó el partido inaugural de la temporada regular.
7: No, estoy de acuerdo con el señor González.
0: Okay.
7: A veces tiene razón.
0: Se esperaba más.
3: Primero, ¿no?
0: se esperaba mucho más por ser la reedición del Super Bowl.
5: Sí, ver, mucho más. Yo lo comenté en distintos espacios. Yo esperaba que fuera un partido más cerrado. No veía por dónde se repitiera la paliza en misericordia que fue de Seattle hace algunos meses. Pero sí me esperaba un partido más movidito. Lo positivo, a ver. En mi fantasy mi rival tenía Drake May, entonces ya ahí estoy.
7: Ah, eso es gran, y eso es súper positivo.
5: Es una victoria muy positiva, y también para los que están metidos en este tema de apuestas.
7: Solo por...
5: Claro que no cubrió la línea, y por ahí los que confiamos en que iba a ser un partido más cerrado, también ganamos.
7: Solo por revisar, quiero ver cuántos puntos sacó Drake May en el fantasy, porque... Ocho puntos.
5: No, 8 puntos sacó.
7: Qué glorioso que el quarterback contrario nada más tenga 8 puntos.
5: Mire, muy bien. Todo ha salido bien el día de hoy.
7: Sí,
5: En el fútbol y en el fútbol americano todo está saliendo de
7: luz. Ah, yo ya estoy rodeado, de New Rich.
0: No, me deja tú, lo dice por el Liverpool. Pero si no es, o sea, tiene que festejar porque se vienen los días negros, te lo recuerdo. Y que la temporada pasada tuviste... varios fines de semana, pero varios sí. Complicados.
7: Digo, a Liverpool,
0: ojalá que tengas varios días perfectos, porque eso incluiría que el Atlas ganaría, y ahí sí no tengo nada que reprochar.
5: Hay un día que me recuerdan mucho en la oficina de forma constante, un día que perdieron Atlas, Liverpool y Steelers en un lapso, si no mal recuerdo, de 4 horas.
3: No, se quería matar, lo hubieras visto, Octavio. Se quería matar.
5: Ese día sí.
4: Nadie le hablara, ¿no?
3: No, se quería matar él y nos quería matar a los demás. Okay. Que es lo peor que nosotros hacíamos. Y nosotros, ¿qué culpa tenemos de los equipos que tú escoges, ¿no?
7: Sí, pero bueno, aparte de todo,
5: no, quiero echar la culpa y responsabilidad a todos. Hoy es el Atlas sin jugar.
7: Hoy es un gran día para el señor Iker Glass.
3: No sabía que los Steelers también habían jugado. Pero bueno, Iker, muchas gracias. Cuídate, descanses.
5: Ganaron porque uso la camiseta de los Steelers.
3: Cuídate, Iker.
5: Abrazo, Oliver, Octavio, Max. Recordar nada más, nos escuchamos este sábado y todos los fines de semana en punto de la 1:00 p.m, tiempo del Este, con Play Action. Ahí estaremos repasando lo que nos dejó mucho o poco este juego inaugural, y también mañana el primer juego de la historia de Australia en punto de las 8:35 de la noche, tiempo del Este, Play Action el sábado. Ahí los esperamos.
3: Eso, ahí está el buen Iker González con el reporte de la NFL, que ya comenzó esta semana con la campaña regular. ¿Les parece que vayamos a las llamadas? Porque
7: a las llamadas varias. Me acaba de llegar una noticia ahorita.
3: Ajá. Buena o mala.
7: Jugó Chicago, no, muy buena, para la MLS. Está jugando la jornada de mitad de semana. Uh-huh. 63,094 personas en Chicago para el partido entre el Chicago Fire y el Inter de Miami. Uh-huh. Nuevo récord de la ciudad para un partido de fútbol.
3: Se combina con que Max, Chicago está bien. Anda bien el equipo de Chicago. Muy bien. Llega Robert Lewandowski, por supuesto que eso eleva también el ánimo, los reflectores.
4: Y enfrente tienes a
3: Lionel Messi. Entonces, ¿qué mejor?
4: Son dos equipos que digo, sobre todo Chicago, que se reforzó muy bien en este mercado de verano, y sobre todo también la figura de Robert Lewandowski, y por supuesto también el tema de Messi con el Inter de Miami, ¿no? Que ya a poco va agarrando juego el astro argentino después de que anunciara su retiro en la selección argentina. Pero eso habla muy bien, ¿no? Eso habla muy bien, por supuesto,

0: el fútbol de la MLS, que si bien no había tanto quizás expectativa en cuestión del fútbol soccer, creo que el que haya mucha convocatoria de personas, eso habla también muy bien del crecimiento que ha tenido y de a poco que va a tener también la MLS.
1: Y sobre todo, una que es entre semana y otra que compite con el inicio de la temporada
2: de la
1: NFL. O sea, no es
2: sí,
1: poca cosa
2: sí.
1: hacerlo en un día que es importante también en el tema de los ratings y demás cuestiones para mucha gente que le guste el americano y que el soccer no es el deporte principal ni de cerca en los Estados Unidos. Vamos con llamadas en este último bloque. Recuerden que pueden ser la última llamada. Vamos con la primera. ¿Con quién hablamos? Buenas noches.
3: Buenas noches.
1: ¿Qué hubo, Andrés? ¿Cómo estás?
3: Muy bien. ¿Ustedes cómo están?
1: Eso,
0: muy bien, Andrés.
1: ¿Qué opinas de los fichajes, del
2: Sí,
1: cierre de mercado? ¿Qué tal?
2: Saca lo que traiga tu ronco pecho, Andrés.
3: No, ahorita vi el partido
2: No tan
3: del
2: ronco.
3: Fútbol americano. Ahorita vi el partido del fútbol americano de la última jugada.
1: Ajá.
3: Y pues yo pienso que la Degner es un malito quarterback, es este maletón.
2: Okay. Es que se vio muy mal, o sea, pudiste haber, no sé, corrido, acercar un poco más a tu pateador al gol de campo y haces la peor decisión.
1: Pero Andrés, ¿crees que es malo o inexperimentado, inexperto?
3: No, es maletón porque ya, ¿cuántas temporadas lleva?
2: Ya es su tercera temporada, eso se le pasa a un novato. Sí.
3: No, yo creo que es maletón, pero en mi opinión. Y yo que ya es malo, porque ya no puede ser eso, o sea, tenías toda la ventaja para empatar y hacer eso, pues ya no es inexperiencia, ya que eres ya un poquito, bueno, no sé cómo decir, un mal quarterback, un poquito mal.
1: Sí.
3: Pero y es que si no se hubiera lesionado el Bonix de Denver en la pasada conferencia americana, al final hubiera sido Denver. Hubiera llegado de verdad al Super Bowl,
2: y la otra, si no hubiera jugado tan mal CJ Stroud en ese partido contra New England también en el juego divisional, también ahí se iban los Pats, porque Houston realmente les debió de haber ganado.
1: Y que también el calendario que tuvieron fue accesible, también hay que
2: sí,
1: decirlo.
2: Sí, ahora ya salen de la LFA, claro, ya regresan a la NFL.
1: Claro, Andrés, cuídate, ¿cuál es tu equipo, por cierto, en la NFL?
3: De los Dallas. Sí, no, es que dicen que van a tener un récord 10-7, pero eso no va a ser suficiente.
1: No, pues,
3: para calificar los playoffs. Sí, tiene que ser por lo menos un 12-5.
1: Y pobre de ti que le vas a los Dallas Cowboys.
3: Ah,
1: pero bueno.
3: Sí.
1: ¿Qué te digo, Andrés? Cuídate, abrazo.
3: Vale, igualmente. Vale.
1: Eso, ahí está el buen Andrés. Vamos con la siguiente llamada. ¿Con quién hablamos? Buenas noches. Seguramente, veremos con el tiempo, nos quedan 4 minutos. ¿Con quién hablamos? Buenas noches. Bueno,
2: ¿no?
1: Uno.
2: Colgó.
1: Dos.
2: Colgó porque quiere ser la última.
1: Ni modo. Bueno, vamos con la siguiente llamada. A ver, ¿con quién hablamos? Buenas noches.
4: Muy buenas noches. Hablan aquí con Tío Ruedas.
2: El Tío Ruedas.
1: Tío Ruedas.
2: ¿Cómo estás?
4: Oye, disculpe, antes de que salude a todos. Oye, Octavio, me hiciste recordar que yo estoy más viejo que tú. Porque fíjate, yo mi época de los tenistas era McEnroe cuando le daba los raquetazos al suelo.
2: Ah, a mí también me tocó McEnroe con Jimmy Connors.
4: Sí, con Jimmy Connors, sí, pero...
1: Grandes tenistas.
2: Van Lendl.
4: Sí, todo eso, el Vilas.
2: A mí ya no me tocó ver, por ejemplo, a Bjorn Borg. Ya se retiró muy joven y ese sí ya no me tocó.
4: Sí, pero eso era, como dices tú, había competencia, ya ves que tuvo un tiempo que nada más eran de, casi como la Liga Mexicana, que nada más la América ganaba, y por fortuna varios se lesionaron y ya empezaron a ganar otros, pero bueno, y también lo de Memote, también no te quejes de Octavio, que no gastó mucho en sus vacaciones con la selección, fue en casa.
1: Bueno, sí, no pagamos boletos de avión.
4: Le salió el barato.
1: No había tampoco en los viáticos y eso, pues no.
5: Sí, no, pues no.
2: Sí, nada más un buen
1: saludo de Guadalajara, ¿no? Cuando jugaron ahí, nada más.
4: Como los casinos, la casa gana.
0: Claro.
2: Ya sí somos muy honestos con la selección mexicana. Qué vergonzoso mundial. O sea, ni llegamos a Estados Unidos.
4: Es México. O sea, México realmente, ¿qué necesita? ¿Qué cambios se necesitan para que México dé el paso más adelante? Mientras lo sigan apapachando, comprando las camisas, llenando estadios y pagando por ir a ver entrenamientos, porque ya acá en Estados Unidos ya cobran por irlos a ver entrenar. Es como dice un amigo de un amigo, qué asquerosidad, la verdad.
5: Bueno.
4: Mientras sigan lucrando con la selección, no vamos a pasar de lo que nos dan.
5: De lo de siempre.
4: Ya merito, si se puede, exactamente lo de siempre. Atole con el dedo al público.
5: Abrazo, cuídate, amigo. Descanses.
4: Un abrazo. ¿Y para qué están mis potros de Indianápolis de toda mi vida?
2: Octava selección, octava selección global.
4: Ya no saquen. Que ya no saquen a Philip Rivers del retiro otra vez, por favor.
2: No, pues a ver cómo llega Daniel Jones, pero yo creo que octava selección global, lo que eso significa.
5: Ahí está el tío Ruedas. Vamos con la última llamada.
6: Esta es la última llamada.
5: La última porque nos queda menos de un minuto. Vamos con la última llamada. Max, adelante, por favor.
0: Bueno, ¿quién nos habla?
7: Buenas noches, muchachones. Acá escuchando las tremendas historias que nos cuentan de los deportes. Oye,
0: Dinos.
7: Pues extraño a Darinka porque ella de volada nos contesta. De volada, como debe ser la educación de una señorita como ella, de volada nos responde las llamadas. Pero bueno, ustedes son otro rollo. Bueno, cada taquero prepara un taco.
5: Ganaste, fuiste la última llamada. Ganaste. Aguántanos ahí en la línea porque tenemos que despedir el programa. Si te parece, ahí aguántanos para tomarte tus datos para que puedas participar en la rifa, amigo. Ahí aguántanos tantito. Llegamos al final de la última y nos vamos. Fue Express el día de hoy, la última y nos vamos. Octavio, cuídate.
2: Vámonos. Un saludo para Juan el Jarocho que nos está mandando mensajes de acá en el YouTube y también para los primos.
5: A todos. Yeah. Max, muchas gracias.
0: Gracias, buenas noches.
5: Esto fue la última y nos vamos. Buenas noches.
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13: El paraguayo José Saturnino Cardoso tuvo una destacada e imborrable actuación en la Copa Libertadores con Cruz Azul, equipo con el que llegó a la final del torneo en 2001. Con un total de 8 partidos jugados, sumó 617 minutos y 4 goles, dejando huella en el torneo sudamericano, siendo recordado como uno de los máximos exponentes de su país en el certamen continental.
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13: Exfutbolista mexicano Adolfo Bautista, mejor conocido como El Bofo, dejó su sello en la Copa Libertadores 2005, donde fue uno de los jugadores más destacados del Guadalajara, alcanzando la semifinal. Fue protagonista con varias anotaciones en todo el torneo, destacando en su memorable gol ante el Boca Juniors. Su desempeño individual fue uno de los puntos más altos de aquel equipo y permanece como uno de los momentos más recordados de su carrera.
15: Santiago Bueno está muy cerca del América. El defensor central uruguayo llegaría proveniente del Wolverhampton de Inglaterra. Con esta llegada, cuerpo técnico y directiva analizan 2 posibilidades: sumar todavía a un contención o poner a Israel Reyes de contención. Mientras tanto, Santiago Ramos Mingo, defensa central de 24 años, llegará al equipo proveniente del Club Bahía de Brasil en una transacción por $5 millones más bonos, con un contrato de 4 años. Iván Tona se aleja para llegar a Juapa y vendrá alguien más en la media cancha. Alaba fue ofrecido al América, pero no será fichado. Miguel Borja y Alejandro Sendejas estarán en la banca frente a Cruz Azul. Durante la semana evaluarán si Carlos Álvarez podría estar en la convocatoria.
16: Rotondi, este servicio, campo. En la noria no hay una semana más importante en el semestre, la del clásico joven. Plantilla reforzada y jugadores recuperados, momento ideal para medirse al América.
17: No, llegamos bien porque venimos, como te dije, de 2 victorias consecutivas, venimos mejorando muchos aspectos del juego. Obvio, uno siempre busca la perfección, que no existe, o sea, tenemos que ir en búsqueda así de la mejora diaria, del crecimiento como equipo. y en eso estamos.
16: El equipo que más veces ha enfrentado Gonzalo Piovi en su carrera es el América. En 12 clásicos, sabe lo que es vivir momentos dulces y amargos.
17: Sabemos que es un rival que tiene mucha jerarquía, si bien ha cambiado ahora de técnico, han incorporado muchos jugadores, sabemos el rival que es. Está buena la competencia que se siente entre club y club, entonces bueno, lo hace un partido súper decisivo, donde nosotros siempre decimos que son partidos de liguilla, donde los detalles son los que definen ese tipo de partidos.
16: Piovi está completamente recuperado de su lesión muscular y listo para enfrentar a las Águilas. Rodolfo Rotondi se mantiene en duda para el fin de semana por lesión.
15: Cruz Azul, hay preocupación sobre el estatus físico de Rodolfo Rotondi, que hasta el momento no ha podido realizar entrenamientos con el grupo, por lo que está en duda para el juego del fin de semana. Fue el Wiki decidida hasta el jueves su once inicial que enfrentará al América. De último momento en el mercado de fichajes, Cruz Azul fichó al Ralph Orquín, canterano americanista que llega libre al equipo. Esos son los números de Joel Wiki enfrentando a los equipos grandes hasta el momento. Con las Chivas Rayadas del Guadalajara tiene una victoria y un empate, y contra Pumas también una victoria y un empate. Este será su primer duelo ante las Águilas del América. Y es momento de que de nuestra colección privada los mejores goles de esta rivalidad del Clásico Joven. Hoy le presentamos del 15 al 11 y siempre tiene que estar en Copa. Goles de las Águilas del América, el histórico 10 de Juapa, aquí con un golazo al ángulo. Y nos vamos ahora con este gol del otro lado de la moneda, a Mauri Morales en el 2024. Un disparo desde fuera del área, como la midió, la prendió, le puso todo el empeño para hacer estallar el estadio. Gracias. Continuamos en la número 13, Omar Vigy, que llegaba puntual a la cita. El remate de cabeza, el movimiento del cuello para ser indetenible, el remate. Número 12 en este conteo, calentando por supuesto el Clásico Joven en 1998, el maestro Benjamín Galindo, desde larga distancia, como saca el zapatazo cruzado, poco pudo hacer el arquero. Este es de épocas de nuestro productor, Hugo Enrique Quiese, en 1976. La conducción, la pegada a la carrera desde el balconcito y a gritarla a todos los americanistas. Y mañana, mañana se vienen cinco más. Y ya lo escuchó, hay que hablar del rebaño, las Chivas que llegan a la mitad del campeonato en un momento decisivo. En una semana enfrentarán a Pumas y América. El rebaño tiene tres objetivos: mantener su paternidad sobre los universitarios, ganar el Clásico Nacional y arribar al superliderato. Una semana clave sin duda y con 180 minutos que ponen a prueba la realidad del rebaño en esta apertura 2026. Chivas además recibió la visita de Rafael Márquez y su cuerpo técnico. El Kaiser platicó con Gabriel Milito y la plantilla del rebaño, que fue base de la selección en el Mundial pasado.
18: No, es un objetivo que está. Al final, todos en el plantel sabemos que Chivas tiene que estar en el primer lugar, en los primeros lugares. Eso es una regla prácticamente. Pero por lo menos ese torneo, yo creo que no se habla tanto de objetivos de pasar en los primeros cuatro. Tal. Sabemos que eso está. Y al final queremos ganar el liderato, porque al final te da cierta ventaja para la liguilla, que sabemos que es muy importante. Pero nuestro único objetivo y el principal es el campeonato. Sabemos que de nada nos sirve hacer buena temporada si no llega ese ansiado campeonato para nosotros. Es el objetivo que tenemos todos, es por lo que trabajamos día a día. Y esa mentalidad nos mete el profe, de que tenemos que trabajar como campeones si queremos conseguirlo. Sabemos que son semanas muy importantes para el tema de apuntar a lo más alto en la tabla. Digo, nosotros tenemos esa mentalidad de ir partido a partido, no queremos pensar en América, nuestra mentalidad ahorita está en Pumas, en hacer buen trabajo, en sacar buen resultado, y en su momento ya llegará el momento de pensar en América. Sabemos que es un partido que a todos nos llena de orgullo jugar, que sabemos lo que representa tanto como para nosotros como para la afición, que es muy importante. Igual agradecer a la afición que prácticamente todos los lugares a donde vamos siempre estamos muy bien cobijados, siempre nos reciben de buena manera, siempre llena los estadios, es algo increíble y de verdad que llena de orgullo poder representar esa institución y tener a ellos detrás.
15: Ofensiva Chiva en el Apertura 2026, 12 goles, pero de ellos, 4 son de Ricardo Marín y 4 más del Piojo Alvarado. 8 goles entre 2 jugadores. Y los Pumas entrenaron este miércoles por la tarde de cara al duelo de este jueves frente a León en el Olímpico Universitario. Guillermo Martínez en el

0: terminó su etapa como jugador de Universidad Nacional después de ser vendido a los Tigres por poco más de $2 millones. Juan Carlos Ortega fue anunciado además como nuevo director de fuerzas básicas del club en lugar de Raúl Alpiza. Y bueno, además del juego pendiente de la jornada 7 entre Pumas y León, este es el resto de la jornada 8. Necaxa ante Puebla, Atlante ante los Tuzos del Pachuca, los Xolos ante los Gallos, también Toluca estará enfrentando y recibiendo en el Nemesio 10 a los rojinegros del Atlas después de haber enfrentado la Leagues Cup, lo mismo que los Rayados de Monterrey. Por supuesto, uno de los partidos importantes en esta jornada es el Clásico Regio ante Tigres, Cruz Azul en el Clásico Joven ante América, Santos Juárez, Chivas, Pumas y León San Luis.
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2: 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Vamos con acciones de la Copa Libertadores.
0: Vamos ahora a la actividad de los partidos de ida de cuartos de final de la Copa Libertadores en el Estadio 1, Estudiantes ante Corinthians. Así nos vemos a las acciones, apenas arrancando el partido, el tiro de esquina, el cabezazo de González Pires, el rechace y el regalito para Alexis Castro, que hacía el primero del partido para los locales. Vale la pena ver la reiteración, cómo viene el rechace, el regalito, la pelota que queda arriba dentro del área chica y el impacto para el 1-0. Así llegamos con el marcador a favor de los locales para el segundo tiempo, el 48, Rodrigo Garro. Balón para Cayo César para empatar el partido y Corinthians igualaba el marcador 1-1 después de esta jugada. Como recorta hacia el centro Cayo César para el 1-1, el 67, Fabricio Pérez con el desborde, el servicio elevado, el rechace defensivo y luego el remate de Carrillo que la mandó por encima del arco y lo lamentaba porque estaba muy bien posicionado. Me parece que no alcanza a hacer el remate de manera cómoda ya sobre los últimos instantes en el tiempo de compensación. Edwin Cetré con el cabezazo de Joaquín Correa, pero mejor aún en el fondo la tajada, la gran atajada de Hugo de Sousa. Estudiantes y Corinthians empatan 1-1.
2: Continuamos con más de los cuartos de final de la Copa Libertadores. Palmeiras frente a la Liga Deportiva Universitaria de Quito. Al minuto 8 nos vamos directamente con José Manuel López para John Arias. En la combinación, el disparo cruzado y el arquero Gonzalo Valle respondía de manera extraordinaria. Reflejos felinos ante el disparo a una distancia ya bastante cercana. El 25, Vitor Roque se prepara, apunta fuego y de nueva cuenta Valle, el rebote y ahí remata de cabeza. Y ahora sí Palmeiras hacía el primero del partido. En primera instancia Valle respondió muy bien, pero luego ya ahí aparecía para liquidar en el contrarremate. Nos vamos a ir con Joaquín Piqueres, John Arias, primera intención, se va por encima de la portería. Todo era para Palmeiras en este partido, sin embargo solo llevaban uno en favor de su causa. Paso entrado, López para Arias, el remate que pegaba en un defensa se va desviado y se va por fuera. Pero le digo, Palmeiras, los de verde estaban encima y no soltaban a la presa. 84, y ahí para Heitor, que remata de cabeza, se va desviado. La vuelta el miércoles que viene en Quito. Palmeiras, con tantas llegadas, solo logró sacar un gol de ventaja.
0: Y nos vamos al estadio Villa Belmiro con Neymar lesionado, es por eso que no estuvo disponible en el duelo entre Santos y el Atlético Mineiro. También partió a día de cuartos de final, pero de la Sudamericana, al minuto 3, Botempo con el disparo en el fondo, el arquero con la buena tajada bajo palos. Con este impacto, así arrancaban las acciones más importantes del partido. Al minuto 12, balón parado, servicio de Lianco que alcanza a rematar de cabeza y la esférica pasaba por encima del arco. Estaba solo frente a la portería y tuvo una mala precisión y lo sabía, por supuesto. 31, William Arau con el cabezazo. Y al 31, casi 32, Santos tomando ventaja en

0: más a los cuartos de final, Independiente del Valle frente a el Flamengo de Brasil en la Sudamericana. Cienciano frente a Montevideo City, también en la fase de los 8 mejores equipos.
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0: estamos listos, querida Diana, para el segundo día de actividades de la fase de liga de la UEFA Champions League, que recién inicia su temporada. Ayer vimos brillar al Real Madrid, hoy es turno, entre otros equipos, del FC Barcelona, que puso a todos sus astros en el firmamento. Pero antes, ¿te gusta Italia?
1: Me encanta. ¿Nos vamos para allá?
0: Nos vamos.
1: Pero antes hay que mencionar que además del Barcelona, también puso a temblar a equipos favoritos, entre ellos el Paris Saint-Germain y el Arsenal, equipos que llegaron a la final y que el día de hoy tuvieron sus respectivas participaciones. El Paris Saint-Germain, ya estaremos hablando de él, que también empezó con el pie derecho. Y ya decías, vámonos juntos hasta Italia para repasar lo que sucedió con el Napoli ante el Arsenal. El Arsenal, vigente campeón de la Premier League, tuvo una gran temporada y ahora busca replicarlo precisamente en esta edición de la Champions League. Al minuto 12, Bukayo Saka a las manos de Meret. Al 14, David Raya también respondía ahora ante el impacto de Kevin De Bruyne. El 21, Bukayo Saka con el centro, segundo poste, recentro del Eberechi S. Y Mikel Merino se perdía. Había aproximaciones por parte de ambos equipos, sin embargo, no encontraban esa fineza, esa contundencia, y además los dos guardametas por parte de ambos equipos espectaculares y eran clave. Al minuto 49, Ben White habilita, Pierre Hincapié, y la mandó a volar. Los corners sí tocaban la puerta rival, pero insisto, les faltaba el último toque para la finalización de las jugadas. Al 75, serie de toques y el disparo de Martin Odegaard. El capitán se hacía presente con una gran anotación para por fin abrir la portería, abrir el marcador. Había un ligero desvío del guardameta, poco pudo hacer, así que el Arsenal tomando la ventaja ya sobre el 90. Era el segundo del Arsenal, sin embargo estaba en posición adelantada la jugada. Después de esta repetición, Kai Havertz evidentemente estaba en fuera de lugar, se anula el segundo tanto, pero el Arsenal inicia con victoria de un gol por 0 sobre Napoli.
0: Y continuamos con actividad de la UEFA Champions League. Nos vamos a Alemania, el Stuttgart de la Bundesliga enfrentando al Viking noruego. Al 19, una muy buena jugada por parte de los locales, Fürich para Stiller, que manda el centro, el remate de Demirovic, que el primero en una tarde de ensueño para Demirovic. Ahorita les contamos más, ya van a ver lo que logró el elemento del Stuttgart. Aquí muy bien con la parte externa de la bota. Al 21, la mala Stuttgart pierde el balón, se viene la contra, Jordal para Trippic, y Trippic que escapa tranquilo, la marca no aprieta, sigue y saca el disparo al segundo palo del arquero, deja retratado tanto al defensa como al portero. Desde ahí la obtención de la pelota pasando la media cancha, y lo que hace en la individual, como el timing perfecto para la jugada. Y teníamos el 1-1 al 25, un DAF que filtra la pelota para Demirovic, que controla y le decía la noche, la tarde de ensueño, el día mágico para Demirovic, que ya estaba firmando su doblete, el 2-1 en favor del Stuttgart. Pero esto no era todo, al 31, todo en la primera mitad, centro rechazado, Stiller con un DAF con Demirovic, que se acomoda con el muslo sin dejarla botar, la mandaba a guardar, gol y hat-trick para Demirovic, y victoria para el Stuttgart 3-1 frente al Viking de Noruega.
1: Y esos son otros resultados, ya lo decías, Mafer, la goleada del Barcelona 5-1 ante el Feyenoord, también en Anfield, un partidazo que se quedó con el Liverpool, la victoria 2-1 ante el Atlético de Madrid. Y además el Paris Saint-Germain, vaya forma de iniciar esta temporada en el Parque de los Príncipes, goleando 6-1 a Slovan Bratislava.

0: Jets del Soldier Field. Nos vamos con el Chicago Fire frente al Inter Miami. Dos estrellas, Messi y Lewandowski, se reunían en el terreno de juego. El segundo del este, el Inter Miami. Cuartos en la misma conferencia, Chicago y aquí. Lewy nunca falla. Robert Lewandowski aparecía con el remate. 9 partidos, 6 goles, 2 asistencias para el señorón del fútbol, Robert Lewandowski. El trazo largo de Casemiro para Berterame. Berterame, gran atacado de Chris Brady. Ahí el ex elemento de los Rayados de Monterrey. Nos vamos al 40. Gran jugada de Messi. Y otra vez Chris Brady con el desvío que ya está haciendo factor Brady en este duelo, negándole el gol a la zurda más mágica del orbe. Vámonos a la segunda mitad. El córner. Messi para Casemiro, que la mandaba a guardar y se estaba empatando el juego 1-1 al comienzo de la segunda mitad. Qué buena manera de levantarse sobre la marca. Y teníamos entonces 1-1 y ahora Messi con el tiro libre. Brady otra vez. Brady, 3 atajadones en el partido. Chicago Fire, Inter Miami empatan 1-1.
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0: con la temporada de la NFL en el Lumen Field, en el duelo entre los Pats ante los Seahawks, en una reedición de el último Super Bowl. Y es por eso que se alzaba la bandera de los Seahawks como los campeones. Ahí estaba Richard Sherman, pero en el primer cuarto, arrancando ya las acciones, Sam Darnold encuentra receptor, sin embargo, se colapsa la bolsa de protección y era capturado por Damon James y saldría lesionado. Hasta el momento se reporta en un principio una lesión de cadera, pero no se ha dado a conocer hasta el momento más detalles. En el segundo cuarto, con este touchdown, el primero era por parte del ala cerrada, Eli Raridan. En el tercer cuarto, Drake Mayer busca a A.J. Brown y era incompleto. Y otras malas noticias en el juego ahora por parte de los Pats. A.J. Brown salía lesionado del tobillo derecho. Nos vamos así al cuarto cuarto. Drake May con el play action. Aguanta, espera, busca el pase profundo para Romeo Doubs. Y ahí estaba Nehemia Pritchett con la intercepción y se quedaba con el ovoide y todavía lo regresaba unas yardas. Vendría ahora Drew Locke, fue el que ingresó después de la lesión de Sam Darnold. Ahora con el engaño y el pase para Jason Smith en Jiva. Se escapaba hasta la zona prometida y era touchdown para los vigentes campeones. Se empataba el juego 10-10. Drake May con el pase sí profundo, pero mucho amor. Julian Love con la intercepción y luego con permiso avanzaba también par de yardas. Drew Locke se mantenía el empate 10-10. Sale con el play action y corría algunas yardas, se quedaba corto del 10-10. Oportunidad ahora para Jason Myers con el gol de campo de 26 yardas que era efectivo. Tres puntos importantes para los Seahawks. Los Pats avanzaron hasta zona roja. Tenían el empate prácticamente asegurado. Mayer presionado. Lanza hacia la zona de anotación. Josh Joff con la intercepción. Y Seattle se quedó con la victoria en este arranque de la temporada. Y estos son los juegos atractivos de esta semana. Uno para este jueves, es decir, el día de mañana, los 49ers ante los Rams. Para el domingo, varios duelos, Bills ante los Texans, Dolphins ante los Raiders, Packers ante los Vikingos, Cowboys, atención, hay mucha afición siguiendo a los Vaqueros ante los Giants, también para el domingo, mientras que los Broncos y los Chiefs se estarán enfrentando el lunes.
1: Pausa, pero al regresar nos pintamos de azul en el fútbol inglés con el Chelsea frente al Leeds.
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10: Jerry Rice es el receptor más grande en la historia de la NFL. 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Rice hizo parecer simple lo imposible. Cada recepción llevaba una lección. La grandeza se entrena cuando nadie está mirando.
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0: Momento de la Carabao Cup o Copa de la Liga Inglesa, el Chelsea frente al Leeds desde Stamford Bridge. Saludamos a Xavi Alonso con gusto y nos vamos al 23, el córner, el remate de cabeza de Mujaremovic para el gol. El Leeds que estaba marcando primero en el templo del fútbol de los Blues. Vamos a ver si se compone la situación para los locales. Segunda mitad. Aquí al 48, el centro, Mecha, el remate Brendan Aaronson, el elemento, el seleccionado por Estados Unidos, estaba marcando el segundo, perdí. Todo parecía una noche de ensueño para los de amarillo, pero la falta de Daniel James sobre Chavarría se marca penal, viene Cole Palmer desde los 11 pasos para intercambiar la pena máxima por gol, parte interna, pierna izquierda y aguardar. Y el Chelsea estaba recortando las distancias aquí. Joao Pedro asiste a Palmer. Palmer, Palmer. Firmaba el doblete con la zurda. 2-2. Se empezaba a encaminar el partido hacia el color azul. Nos vamos al 59. Balón dividido. Rodgers se va a reparabilitar a Neto, que dispara para darle la vuelta a la situación. Ahora sí, había que guardar silencio, meditar, reflexionar lo que estaba pasando. Rodgers vuelve, controla, se da la vuelta y define para hacer el 4-2. El envión anímico que estaba teniendo el Chelsea después de ir perdiendo el partido 2-0. ¿Y qué estaba pasando? Una auténtica locura. Oca por el centro, Calvert-Lewin con el remate y el gol. Quienes decía, saben que no se olviden de mí, todavía estoy presente en este partido con una muy buena anotación. Pero ya al 80 el centro, Rodgers. Viene Barco de Zurda, anota el quinto, porque no hay quinto malo. Otra vez el Chelsea marcaba dos de distancia y esto aún no se ha acabado. Al 94, Barco pega en vuelve para el sexto marcador de tenis. El 6-3 en favor del Chelsea en esta tercera ronda de la Carabao Cup. Tiempo de hacer una breve pausa. En segunditos regresamos a Contacto Deportivo para hablar de Tigres y Rayados de cara al...
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15: Mohamed Ali peleó arriba del ring, pero también contra su época. Fue velocidad, palabra, valentía y revolución. Se movía como bailarín y golpeaba como trueno. Campeón mundial de peso pesado, desafió rivales legendarios y se convirtió en símbolo de orgullo, resistencia y convicción. Ali entendió que el deporte también podía tener voz. No solo ganó combates, ganó un lugar eterno en la conciencia del mundo.

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1: Nacido en el corazón de Indiana el 7 de diciembre de 1956, Larry Bird estaba destinado a convertirse en uno de los más grandes basquetbolistas de todos los tiempos. Con su talento, llevó a la desconocida Universidad de Indiana State a la final nacional en 1978 para brincar a la NBA con los Celtics de Boston, en donde se convirtió en una leyenda, ganando 3 anillos de campeón. Por eso, en TUDN Radio, nuestra leyenda es el histórico Larry Bird.
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8: Rayados se tomó la foto oficial de la apertura 2026 la tarde de este miércoles en el Gigante de Acero. Con la presencia del cuerpo técnico staff y también del plantel de las Rayadas, los dirigidos por Almeida se mostraron con un gran ambiente al sonreír frente a la lente. Luego de una convivencia con aficionados, el equipo entrenó por la noche rumbo al Clásico Regio 143 con la única ausencia de Alonso Cévez, que está prácticamente descartado para el sábado ser elegible para enfrentar a los Tigres.
9: Y precisamente hablando de Tigres, ya consiguió la transferencia definitiva del delantero mexicano Guillermo el Memote Martínez, quien deja Pumas. De la UNAM a esta incorporación se suma Emiliano Gómez, extremo uruguayo que deja al Puebla de la Franja. Ambos, junto a Ricardo Monreal de Necaxa, son los 3 elegidos por Víctor Manuel Bucetich para fortalecer a Tigres y buscar sacarlos de la crisis de resultados. Todos están considerados para la edición 143 del Clásico Regio.
10: ¿Qué representa para mí el estar en un clásico representando al Tigres? Pues es... Para mí es un gusto, ¿no? Estar dentro de una organización que me ha brindado la oportunidad en 3 ocasiones. Eso para mí es muy gratificante, porque a través del tiempo uno ha permanecido en un nivel alto, un nivel competitivo, y seguiremos con esa idea, ¿no? Ya nos tocó en esa etapa que hablas, pues estar con mucha convicción y decisión por ganar nuestro encuentro. Lo que espero que va a ser un partido duro, partido disputado, por lo que significa el encuentro, y lo que en un momento pueda venir dentro de lo que es las emociones que puedan existir, favor y en contra, como siempre lo ha habido toda la vida, pues es lo normal, y la expresión de la gente pues es algo que es el sentimiento de ellos y punto, digo, nada más. Es un partido muy motivante y sabemos lo que representa. Entonces, también sabemos exactamente en la situación que estamos en la tabla, en los puntos, de acuerdo al el torneo por el inicio que ha tenido el conjunto. Entonces hay que remar contracorriente, sabemos lo que 3 puntos significarían para nosotros, seguir teniendo esa posibilidad, y bueno, pues vamos a buscar esa respuesta que nos permita obtener un resultado.
8: Regresar la guerrera mexicana del octágono, Regina Dare.
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14: LeBron James llegó a la NBA con el peso de ser elegido y respondió durante más de dos décadas. Fuerza, visión, inteligencia y consistencia. Un jugador total. Ha sido anotador, pasador, líder y arquitecto de equipos campeones. Su carrera es una obra de resistencia física y mental. LeBron no solo persiguió la historia, la fue escribiendo temporada tras temporada.
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14: Serena Williams redefinió la fuerza en el tenis. Su saque era intimidante, su mentalidad indestructible y su presencia revolucionaria. Ganó en una era durísima, volvió después de lesiones, críticas y maternidad y siguió compitiendo como figura monumental. Serena no pidió permiso para dominar, impuso respeto. Representa poder, elegancia, resistencia y grandeza. Su legado va mucho más allá de la cancha, abrió camino.
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14: Magic Johnson hizo que el baloncesto sonara como música. Su visión de juego convirtió cada pase en espectáculo y cada contraataque en teatro. Con los Lakers de Showtime transformó la NBA en una experiencia vibrante. Era alto como delantero, creativo como base y carismático como una estrella de cine. Magic jugaba con una sonrisa, pero competía con fiereza. Su legado es imaginación, grandeza y alegría.
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14: Kobe Bryant fue técnica, obsesión y fuego competitivo. Su carrera con los Lakers quedó marcada por campeonatos, tiros imposibles y una mentalidad que se volvió una cultura, la Mamba Mentality. Kobe estudiaba rivales, copiaba movimientos, perfeccionaba detalles y convertía el trabajo en una religión. Su legado emociona porque no solo habla de talento, habla de hambre. Kobe jugaba como si cada noche fuera inmortal.
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9: Y el día de ayer, el América Femenil hizo historia al convertirse en el primer equipo mexicano, ya sea de damas o varones, en ser nominado al Balón de Oro, mientras que la extremo Scarlett Cameros fue nominada también en el rubro individual. Al respecto habla Santiago Baños.
16: Felices de ser el primer equipo no europeo y no norteamericano, por decirlo, de Estados Unidos en ser nominado. Al mismo tiempo Scarlett también nominada a mejor jugadora. Entonces, estamos felices de que por fin se están viendo los frutos de lo que hemos sembrado a lo largo del tiempo, ¿no? Ayer tuvimos una reunión con ella, obviamente la felicitamos y estaba muy contenta, ¿no? Primero de ser nominada y de representar de una forma muy digna al club.
9: Tiempo de hacer una breve pausa, pero no se vaya porque al volver en segundos en Contacto Deportivo cantaremos Playboy.
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27: Joe Montana fue el quarterback de la calma perfecta. En los momentos grandes, cuando el estadio rugía y el reloj apretaba, parecía jugar en silencio. Con los 49ers ganó Super Bowls y dejó remontadas de colección. No tenía el brazo más explosivo, pero sí una precisión quirúrgica y una frialdad legendaria. Montana convirtió el último drive en una forma de arte.
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9: más de la MLS y nos vamos al BMO Stadium. Sí, con nuestro coreano favorito, LAFC ante New York Red Bull. Aquí dice Kit Kawa con Eric Choupo-Moting y en el fondo Hugo Lloris. Muy buena salvada para mandar a tiro de esquina en el minuto 20. Johnson saca el disparo, rechaza el arquero. Lo aprovechaba Jude Terry con el contrarremate para poner el primero de los angelinos. Más adelante, antes de ir al descanso, había tiempo agregado. Stafford con el tiro centro para Dennis Wanga, que fallaba una clara y lo sabía. Por eso lo lamentaba. Acá la reiteración solamente era empujarla, sin embargo la mandó fuera del planeta, incluso el 77. Sí, Kevin Song con el disparo saca el zurdazo y la pelota se negaba a entrar. Por más que hacían el intento, no lograban concretar el segundo y fue hasta el minuto 95 para la definición de Armindo Sif. El 2-0 definitivo. LAFC lo gana en casa.
0: Solo 16 veces se ha dado que un jugador gane la triple corona de bateo en las grandes ligas. El más reciente fue en 2012, el venezolano Miguel Cabrera con los Tigres de Detroit. Y antes que él, nos tenemos que remontar a 1967 con Carl Yastrzemski de Boston. Jordan Álvarez está cerca de lograrlo en este 2026 en la Liga Americana con los Astros de Houston. El cubano encabeza el joven circuito en cuadrangulares, carreras impulsadas y porcentaje de bateo, las tres categorías que definen la triple corona. Pero la pelea está al rojo vivo con otros jugadores. Junior Caminero de los Rays, Ben Rice de los Yankees y Pete Alonso de los Orioles podrían quitarle el liderato de home runs. Pete Alonso y Junior Caminero, además, le pelean el liderato de carreras impulsadas. En porcentaje de bateo, Chandler Simpson y Yandy Díaz, ambos de Tampa Bay, son los más cercanos. Con menos de 20 juegos por disputarse, Jordan Álvarez busca ser el tercer jugador en lograr la hazaña en los últimos 60 años.
9: ¡Vámonos con el Phillies fanática! El Citizens Bank Park, los Astros de Houston frente a los Phillies de Filadelfia. Tercera alta, Isaac Paredes con el palo de vuelta entera por el jardín izquierdo. Jordan Álvarez hacia King King en la registradora. Los Astros de Houston, we don't have a problem. Estaban ganando el duelo. En la tercera baja, Luis Arraez, que conecta el rodado al jardín central partiendo del diamante. Bryce Harper recorría los senderos a toda velocidad. Y esto estaba 4-4. Cuarta alta, viene Cam Smith. Se prepara frente a Sánchez. Sí, pasa el palo de vuelta entera por el jardín derecho. Souvenir para el aficionado. Y Luis Dalton Varsho, disculpe usted, era quien anotaba en el sexto inning. Edmundo Sosa con el sencillo rodado por el derecho. Luis Arraez hacía clink, clink, clink, clink, clink. Y esto estaba empatado 6-6. Misma entrada, pulsaciones a tope, casa llena. AJ Dubov otorga base por bolas a Brian de la Cruz y Bryson Stott ponía en ventaja a los Phillies. Misma entrada, las bases cargadas. ¡Cash Farmer! ¡Se volaba la barba! El home run de Gran Slam, número 10 de su carrera. 44 home runs. Además, esta temporada anotaban Sosa, Crawford y De La Cruz. Los Phillies a 3 juegos de los Braves en el este de la Nacional. Los Yankees también quedan, están en la postemporada. Por ahora son segundos en el este de la Americana ante los Rockies, que ya están eliminados. Will Warren, atención. Una gran labor desde la lomita. Adiós, Ammonia. Luego, Harris también se iba por la misma dosis. Y Sullivan, adiós, te llamabas. Warren, que lanzó 6 entradas, permitió una carrera, 4 hits y ponchó a 8 rivales. En la segunda baja vendría el turno de Luis García Jr. y en el lanzamiento, ¡maderazo! Cuadrangular solitario, se fue para no volver por el jardín derecho. Fue el cuadrangular 29 en la temporada. temporada y además ponía la primera carrera para los Yankees, que tomaban ventaja. Así como llegaba tranquilamente Luis García Jr. a home, nos íbamos a la tercera baja. Maffer, ¿quién está a continuación? Aaron Judge. La hora del juez, conectando sencillo al jardín derecho. Era el primer hit en 100 días para el juez, después de estar 99 días fuera por lesión.

0: Institución con las casas llenas. George Lombard Jr., el novato que inscribió su nombre en la historia de los Yankees al convertirse en el segundo jugador más joven en la historia de la franquicia en conectar un gran slam, y con esto los Yankees lo ganaron 6-1 ante los Rockies. Y los Rays enfrentando a los Braves en la segunda alta. Reinaldo López en la lomita. Simpson, ojo, se roba tercera. Palacio se roba segunda de manera simultánea. Y aquí retrocedan producción. Ponemos la reiteración, el robo, y de pancita a ensuciar el uniforme, misma entrada, Jorge Mateo, frente a López, se prepara con el hit al jardín central, Hunter Simpson y Richie Palacios, anotaban, y clin, clin, clin, clin, para los Rays, 3-0, estaban ganando este juego, cuarta alta, después de la celebración, con hombres en primera y segunda, Cedric Mullins, con el sencillo que pica de hit en el jardín izquierdo. Víctor Mesa Jr. anotaba. Chandler Simpson avanzaba hasta la antesala. Rays 4-0, misma entrada. Se prepara Richie Palacios. Continúa López en la lomita. El hit al jardín izquierdo. Simpson anota. Cedric Mullins avanza a segunda. Y los Rays seguían arriba. 5-0. Yandy Díaz, el elevado sacrificio al jardín central. Mullins con el pista y corre, anota. Ganaron los Rays 7-2 a los Braves. Con la combinación de resultados, los Rays están a 2 juegos de asegurar de clinch el boleto a la postemporada. Y así va la Liga Nacional, por supuesto, peleando por los playoffs. Ahí están los líderes: Atlanta, Brewers y Dodgers. En cuanto a los comodines, por ahora Philly. También están los Cubs y San Diego, pero también en la pelea está Arizona, Pittsburgh y los Marlins de Miami. En la Americana, los líderes, los Rays, los Chicago White Sox y los Astros de Houston. Comodines, los Yankees con 10 de ventaja. Les siguen también los Red Sox y los Guardians en la pelea a 1 juego. Los Blue Jays, también Texas a 1.5. Ya más rezagados los Orioles de Baltimore. Todo esto al momento, 16 juegos restantes en la temporada regular. Al momento, si se jugara la postemporada, bueno, en el comodín Cleveland frente a Houston, Boston Yankees, el duelo histórico de las grandes ligas. En la Nacional, los D-backs frente a los Braves, además de los Cubs frente a los Phillies. En la siguiente ronda, White Sox, Tampa Bay, Dodgers y Milwaukee.
1: Y nos vamos a la lomita ahora al octágono, porque hay una peleadora mexicana que quiere seguir haciendo historia. Y es que estamos hablando de Regina Tarín, que se prepara para una noche más de UFC, en donde busca mantener su récord invicto. Mari Magaña con más detalles.
2: ¿Qué tal, amigos de Contacto Deportivo? Estamos en septiembre, lo que significa que falta menos para la noche UFC. Una cartelera para representar el orgullo mexicano, que contará con la presencia de 6 peleadores mexicanos representando a México dentro del octágono. Y una de ellas es Regina Tarín, quien tuvo un debut exitoso y tendrá su segunda participación dentro de UFC. Escuchemos.
3: Creo que para mí es una gran oportunidad, es lo que me hace conectar más con mi gente. Entonces, de hecho, yo pedí esta pelea en esta fecha justo por eso, porque son las fiestas patrias, porque estoy con mi gente. Entonces, nada, me gusta representar bien a mi país, y qué mejor hacerlo con toda mi gente. Entonces, para mí representa muchísimo estar en este tipo de carteleras. De hecho, yo pedí a mi rival, yo fui quien mandé el nombre y se la pedí a mi manager. Le dije, quiero esta pelea con esta peleadora y en esta fecha.
2: Se puede, se pudo, y bueno, yo ya lo tenía en mente desde hace muchísimo, incluso antes de que me confirmaran, yo ya sabía que iba a tener esta pelea. Me gustan los retos fuertes, porque yo vine por todo a UFC, ¿sabes? Entonces, qué gran oportunidad tengo de poder entrar a un top tan pronto y tan joven, y poder llegar a mis metas, obviamente, paso a paso, y aprendiendo y con experiencia, para hasta llegar a pues lo que uno quiere, ¿no? Ser campeón.
4: Así que ya saben, 12 de septiembre, noche UFC en Glendale, Arizona. Una cartelera que por primera vez contará con la participación de 2 de los peleadores que lograron conseguir el oro: Brandon Moreno y Alexa Grasso.
1: Y ese es el récord de Regina Tarín, la también conocida como Kill Bill, con una racha ganadora de 8 peleas. 4 de ellas los ha ganado por la vía del knockout, 4 acabados redondos, 2 acabados por sumisión, con un golpeo de una efectividad de golpeo del 48% y además un 58% de efectividad en cuanto a defensa de golpes.
5: En información de News Open, la estadounidense Corey Kakogoff se repuso y remontó a la rusa Mira Andreeva y avanzó a las semifinales del torneo. Goff, número 4 del mundo, se impuso 2-6, 7-6 y 6-2. Y después de salvar 2 match points en el segundo set, la estadounidense se metió en semifinales por primera vez desde 2023, año de su primera coronación en el Grand Slam de su país. Y hablando justamente del US Open, Diana, ya tenemos configuradas las semifinales en el cuadro varonil. Alexander Zverev quiere ir por su segundo título de Grand Slam. Se enfrentará a Karen Khachanov, mientras que hay una semifinal 100% norteamericana entre Tiafoe y Sheldon.
1: Y además, el reporte que ha dado a conocer el equipo de Seahawks sobre la lesión de Sam Darnold es que afortunadamente no es una fractura de cadera lo que sufrió el día de ayer en el primer juego de la temporada, pero hay que esperar más ver todavía la resonancia magnética.
5: ¡Ya nos vamos! ¡Feliz año nuevo a todos los aficionados a la NFL! Diana Ballinas, María Fernanda Mora. ¡Adiós!

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Paris Saint-Germain y Barcelona se candidatean para ganar la Champions, mientras que Vinicius no entiende qué pasa con él en el Bernabéu. Por otra parte, hoy se movió el mercado de transferencias en México. Y atención, Tigres y América se movieron muchísimo. Infantino busca dividir con CACAF para quedarse con el trono. Y Brasil se rejuvenece. Ancelotti se viene con una nueva convocatoria. Esto es solamente el arranque de Jorge Ramos y su banda.

demostración de un fútbol de altísimo nivel. Barcelona aniquiló al Feyenoord en los primeros minutos y una vez más logró 5 goles para dejar establecido que es un equipo que va en serio, que va por todo, que ante el rival que sea no cambia su forma, no cambia su estilo, no cambia sus ganas, no negocia absolutamente nada, en ningún momento piensa en defender una diferencia, siempre va a buscar el arco de enfrente, con un fútbol atildado, con movimientos realmente deliciosos, con un técnico que tiene todo muy claro y con jugadores que están absoluta y totalmente convencidos que lo que les pide ese técnico es lo mejor para llegar al objetivo final. Todavía no ocurre y creo que es muy rápido, porque ¿qué pasa? Si no se gana, de nada sirve. Y cuando hablamos de ganar, hablamos de levantar el trofeo. Ustedes saben que yo no estoy en esa onda de que únicamente aquel que gana es el que sirve y el resto son todos idiotas. No, a mí me gusta analizar el fútbol por el fútbol mismo y entiendo que jugando como el Barcelona, como el Paris Saint-Germain, se llega más cerca a la posibilidad de triunfo. Es el mejor camino, es el más corto, es la manera de ganar, pero también de gustar, convencer y darle al aficionado lo que el aficionado busca, que es también espectáculo. Hay maneras y maneras de conseguir las cosas en la vida, con gusto o sin gusto, y todas pueden llevar a un mismo lugar, pero la que tiene gusto, la que tiene sabor, es la que normalmente acostumbra a que las masas se encolumnen detrás de la idea. Lo de Barcelona hoy fue espectacular. No vimos al Paris Saint-Germain, claro. Se puede argumentar que el actual campeón de la Champions jugó frente a un rival de tono menor. Reiteramos, no vimos ese partido.

0: futbolista sea tan grande como grande es en la forma de jugar al fútbol. Es simplemente porque su técnico entiende el fútbol de otra manera y tiene dormidos, tiene imantados, tiene subyugados, los tiene convencidos a los aficionados del Real Madrid, a los directivos del Real Madrid y a gran parte del Atlético de Madrid y a gran parte de la prensa española, que siguen pensando que el Cholo Simeone fue lo mejor que le ha pasado al Atlético de Madrid. En un ratito, le hincamos el diente a todo esto.
1: A ver, Jorge, en defensa de...
0: Pensé que íbamos con la...
1: No, tranquilo, no, todos le entendimos, o sea que no te preocupes.
0: Perfecto.
1: A ver, en defensa de los que no todos, de los que no pueden jugar, o no quieren jugar, o no saben jugar, me resisto a que lo último sea lo que esté sobre la mesa, a la exquisitez que plantean equipos como el PSG o como el Barcelona, habría que hablar que el resultado también es importante, es muy importante, o quizá para ellos sí es más importante el resultado que las formas. Quien tiene la manera de exhibirse y florearse, que se floree. Quien no, lo hará cada uno a su manera. Ahora, es reprochable para equipos con presupuestos, con innotables contrataciones, que no de pronto se trate de jugar a algo diferente, y estamos enfocándonos en el Atlético de Madrid. Porque el Atlético de Madrid ya va a completar 16 años bajo el mismo cuento, o 15 años bajo el mismo cuento. Lo convenció Simeone a la cofradía madridista del Atlético de Madrid que ser tercero es ser campeón en España, para ellos. Es decir, el hincha del Atlético, que se veía tan lejos, el último técnico, si no me falla la memoria, era Gregorio Manzano, antes de llegar Simeone. Todos estaban enfocados en que ese fútbol que tenía el Atlético de Madrid era la desgracia. Y al llegar Simeone y ubicarlos tercero, ya con eso se dio un salto altísimo de calidad dentro del balompié, tanto español como europeo. Y creo que el tiempo ha ido demostrando que sí se creció, que sí lo ubicó, que sí mejoró, pero que no alcanza ya para copar y colmar sentimientos y gustos futbolísticos por parte del Atlético de Madrid. Queda debiendo, y hoy la muestra fue esa. Comienza ganando el partido con un Llorente que le cae muy bien a Anfield. Ha metido 5 goles en esa plaza de los 10 que ha convertido en toda su carrera en territorio de Champions. Pero no tiene la respuesta el Atlético de Madrid, a pesar de un Julián Álvarez que jugó muy bien. Ojo, que eso también sí hay que hacerle énfasis. Julián Álvarez jugó muy bien y eso es importante para el equipo. Pero el resultado al final no se le da. Y el atropellamiento con el que termina el partido no le alcanza al equipo para poder marcar una pauta. Ya son 2 derrotas consecutivas. Una muy voluminosa en Liga contra el Atlético de Bilbao. Y ahora está dolorosa en el comienzo de Champions.
2: Toca maquillar un poquito lo que han hablado mis compañeros, porque de haber visto el Atlético de Madrid el fin de semana, con un sublime primer tiempo en Bilbao el otro día, en donde has hecho a Unai Simón figura del partido, 3 tiros a los palos, digan cuál la pelota no entra. Digan cuál, como le ha pasado al Madrid, le ha pasado a los equipos grandes, no entras. El segundo tiempo, inexplicablemente, como sucedió en la jornada de hoy, el equipo se sale de los partidos, se desentona y luego hace el papelón y se come 3 goles, y aquello lleva al técnico a decir que están en una etapa de reacomodo. Y puede ser reacomodo en la parte de que algunos jugadores que jugaron el Mundial llegaron tarde y están tratando de entrar en su momento, 1, 2, el tema Julián, que sabemos es una piedra en el zapato para todos y que, quieras o no, hizo ruido al interior del equipo. En la jornada de hoy fue lo mismo, fue lo como el otro día contra el Bilbao, un equipo muy intenso, un equipo jugando contra un tal Liverpool que gastó 365 millones de libras, etcétera, etcétera, y que tiene un plantillón de primera. El Atlético no tuvo complejo para salir a jugar, con Julián comprometido, con Julián dando la cara, y me parece que hay otra vez, en el segundo tiempo, esos baches que tiene el equipo en los cuales se sale, donde precisamente se notan las costuras de unos jugadores que están en forma y otros que parece que no andan en su mejor momento. Voy a citar a uno de ellos que de pronto puede ser un poquito como llamativo, el Cuti Romero.
3: Coti Romero sabemos que es un jugadorazo, pero lamentablemente todavía no está en el momento futbolístico que el Atlético, que Diego Pablo Simeone espera. Y precisamente se dejó entrever en alguna de esas jugadas fundamentales en donde el equipo recibió gol para de esa manera poder poder perder un partido que lamentablemente han tenido ocasiones, pero que el equipo no estuvo fino para igualar o revertir la situación que está. Creo que la situación es dramática, Jorge y Ricardo, por los resultados, pero por la parte futbolística, creo que el equipo va en el camino de que si al final va a jugar la final en el Metropolitano en el día 5 de junio del 2027, no lo sé, pero seguramente Simeone intentará con este equipo y con sus armas llegar a ese día.
0: Bueno, lo cierto es que hoy tuvimos jornada de Champions. 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
0: 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Este es el todos son deliciosos, pero el Peach Rings es realmente fabuloso, ¿eh? Así que bueno, gracias.
2: Caja, Me llegó venir la caja, Jorge. Lo he pedido.
0: Hay que pedir. Ya va por el tercero ustedes. Yo ya tengo que hacer una nueva compra también. Bueno, a ver, muchachos. Yo estoy extasiado con el fútbol que estoy viendo del Barcelona. Hoy me preguntaba cuánto se demorará para que comiencen las comparaciones con el Barcelona de Pep Guardiola, el Barcelona de Tito Villanova, el de Luis Enrique. Es cierto, para aquellos que miden todo alrededor de una copa, habrá que esperar a que las copas se levanten para después trazar paralelos. Aquellos que medimos todo a través del juego, creo que este equipo de Flick no le pide nada a los otros. No será superior, pero no es menos. Juega y no tiene un Messi. Y no tiene a Messi.
2: Y no tiene Iniesta y no tiene a Xavi.
0: Y no tiene Iniesta y no tiene a Xavi. El nivel de fútbol que está mostrando, a mí solo me sigue quedando una duda. Sigo pensando que todavía no ha

0: sin 9. Juega sin 9. Y hoy entró Gabriel Jesús, hizo un gol y estuvo cerca de hacer otro en un ratito, ¿no? Hoy mostró a Adeyemi de titular el golazo que hizo Adeyemi.
1: Me está gustando más Adeyemi que Gordon.
0: No, no, no, es un jugador bárbaro Adeyemi. Y eso que hoy no pudo explotar porque no se le dio la velocidad, porque tiene dos condiciones. O te puede ir en el uno contra uno, o se la pueden poner larga y que él la vaya a buscar, y la explosión en velocidad que tiene es una cosa tremenda, tremenda, tremenda. Pero yo escuché a Polanco, y Polanco parece estar imantado, como los millones que ha imantado,
1: por Simeone.
0: Con la idea con Simeone. Yo le voy a decir al señor Polanco, y no me interrumpa, después yo lo escucho, yo le voy a decir al señor Polanco que hombre por hombre, con alguna excepción, con alguna excepción, los jugadores del Atlético de Madrid son muy similares a los jugadores de Barcelona. Muy similares a los jugadores de Barcelona, los del Atlético de Madrid. No hay mucha diferencia. Ahora, yo les pido que ustedes se hagan una pregunta. Con este mismo plantel y los planteles anteriores que ha tenido el Cholo Simeone, si al Atlético de Madrid lo dirige Flick, Pep Guardiola, Luis Enrique,
2: jugadores diferentes.
0: No, son jugadores diferentes,
2: Jorge.
0: No hay gran diferencia.
2: Claro que la hay.
0: Hagamos el ejercicio uno por uno. Que haya una diferencia tan grande en lo que vemos futbolísticamente,
2: el buen control, Jorge, que realizan los jugadores del Barcelona con esa química que manejan, no la veo con los del Atlético de Madrid.
0: Claro, porque sabes cuál es la diferencia. La entrenan,
2: el estilo del Barcelona.
0: Y la entrenan, pero eso, el Atlético de Madrid trabaja mucho, pero trabaja otras cosas.
2: Pero por eso entendemos que cada equipo tiene un guión, cada equipo tiene un libro el cual ejecuta y plasma sobre la cancha. No todos los técnicos, Jorge, y quizás hasta son contados. Usted mencionó los casos de los nombres de los técnicos que juegan quizá un fútbol muy bien ordenado, exquisito y todo lo demás, agradable para la vista, pero esas son formas. Por ejemplo, lo de Simeone también es agradable a la vista. No tan tocando la pelota, pero es un cuadro que tiene mucho vértigo y todo lo demás. Pero Jorge, no tiene los jugadores, o por lo menos adecuados para la fórmula que, por ejemplo,
0: con la plata que gasta, están allí, a un pedacito. Si jugaran mejor, serían mucho más competitivos contra el Barcelona y el propio Real Madrid.
3: Jorge, para jugar mejor hay que entrenar diferente para
0: poder hacer cosas diferentes.
3: Los jugadores entendemos a ese nivel. El 70% de los jugadores profesionales de ese nivel que estamos viendo en estas instancias de Champions son jugadores de gran calidad. Ellos obedecen a patrones y a sistemas, entonces se acomodan a eso. Yo entiendo quizá lo que quiere decir. Hoy tuvimos un ejemplo perfecto. A Araujo se acordó de la Masía. Un tacón y Araujo.
0: Qué partidazo de Araujo.
2: Tiene muy buen recurso. Recuerden que es delantero.
3: Pero eso lo aprendió en la Masía.
2: No, es delantero Mayorga. Es delantero y sabe resolver ese tipo de jugadas en ese sector del campo.
0: Por cierto, lo dan el jugador del partido. Yo creo que McAllister y Szczesny también jugaron extraordinariamente bien. Pero, a ver, Iraola. Me va a decir usted a mí, no miramos el costo de la transferencia.
3: Es muy pragmático.
0: El Liverpool tiene mejores jugadores, muchos mejores jugadores que el Atlético de Madrid.
3: No, los tiene más caros, pero no mejores.
0: Exacto, pero ya la idea de fútbol es otra. Es otra, el Atlético de Madrid. Si sigues haciendo lo mismo, vas a seguir teniendo los mismos resultados.
3: No. Lugman, Julián Álvarez, comparados con quién, con Isaac, por ejemplo, que costó un chorronal de plata.
0: Exacto.
3: A mí Lugman y Isaac me parecen similares.
2: Lo que Jorge menciona, Ricardo, hace un instante acerca de... No quiero levantar la voz, señor Ramos, en primer lugar, ¿eh? Quiero llevar la fiesta en paz. No quiero meterme en problemas, ya. Está bien, tranquilo.
0: Me parece bien. Vamos a ¿cómo es que se dice? A farmear ahora. Vamos a farmear agua. Vamos a farmar agua.
2: Vamos.

0: Vamos, vamos. Jorge, en ese sentido, yo creo que cuando usted tiene Barcelona y me hace el parangón, un Barcelona Atlético, creo que tiene una estructura, los chicos ya vienen, la mayoría de los jugadores de Barcelona traen una idea establecida, un gen establecido. Jorge, plantar a un técnico como lo hace Guardiola, como lo hace Flick, posiblemente le lleve algún tiempo, seguramente, jugar con este Atlético de Madrid de una forma distinta. No es de la noche a la mañana, porque son jugadores totalmente distintos, jugadores que tienen otra forma de actuar, con un ADN diferente, con características técnicas diferentes. Hoy incluso, Pubil ha sido uno de los peores jugando en defensa, complicó el equipo. Cholo Simeone tuvo que salir a la cancha, a la orilla de la cancha, y decirle: hermano, llevas tres, porque perdió tres balones en la salida.
1: Los jugadores los elige él, porque le gusta baja ese estilo, ¿eh?
0: Correcto, por eso después sacó a Lenormand para que arreglara un poco las cosas. Entonces, Jorge, yo creo que cuando hay un equipo que tiene un ADN establecido desde sus bases, y de pronto cuando estos jugadores crecen y florecen, ya es totalmente distinto compararlo con otro cuadro ya rodado, establecido, que tiene que reunir de aquí, de acá y de allá, con diferentes formas de establecerse sobre la cancha.
1: España mutó su ADN, España era la furia roja, mutó su ADN. Los ADN se pueden mutar. Por favor,
2: es decir, yo entiendo que Jorge hace es una posibilidad de que por qué no nos imaginamos un Atlético de Madrid jugando con los jugadores que tiene a algo diferente. Eso se puede, pero eso no
1: me precisa un técnico que lo piense diferente, que vea el fútbol
2: necesita. No,
0: Ricardo Mayorga,
2: un club con mentalidad diferente también. Ojo que eso está muy enquistado en la personalidad. Pero, el mismo hincha del Atlético de Madrid sostiene que a ellos les interesa esto, les gusta esto.
1: Yo no estoy seguro.
0: Ricardo Mayorga, usted que de pronto ve un poco más los partidos del Atlético de Madrid, no me mentirá que el año pasado era una delicia ver al Atlético de Madrid encarar sus partidos. Incluso
3: era conmovedor, pero no era una delicia.
0: Jorge Ramos,
3: te conmovía por los huevos que ponían, por cómo metía, por cómo en el último minuto te terminaban ganando un partido.
0: No necesariamente por
3: entonces,
0: eso.
3: Pero
0: no levante la voz. Dios. No levante la voz. Jorge Ramos, espectacular verlo. Termino la idea. El equipo el año pasado defendió horrible. Se comió muchísimos goles. No era nada que ver con el equipo que tenía a José María Jiménez
1: y el equipo que tuvo con Godín,
0: por ejemplo,
1: exactamente.
0: Que era un tándem.
1: También era huevo eso, ¿eh?
0: No,
1: porque después de ahí no había mucho fútbol, ¿eh? Después de ahí no había mucho fútbol, ¿eh?
0: Claro que sí, Jorge. Claro que sí lo teníamos. Con Griezmann marcando la diferencia. Después viene la segunda parte de la temporada. Lookman, que le metió un poco más de combustible y vértigo al equipo con sus llegadas. Creo que le faltaban algunas cositas y el equipo amenizó y por eso tuvo viento en la camisa para llegar hasta donde llegó. Llegó hasta donde llegó con las condiciones que tuvo y las situaciones que a algunos les gustaran. Pero yo creo que lo hizo mal, Jorge. Y este año,
1: que hablamos del Atlético, que no amerita el Atlético que se hable tanto de él, ¿eh? No amerita porque entrega mucho.
0: ¿En serio?
1: ¿En serio? No, para mí entrega muy poco. Jorge, entrega pero no entrega fútbol.
2: Hay dos equipos en uno. Porque es que yo creo que Elmer está haciendo un análisis con base en lo que él ve de la mitad para arriba. Cuando uno ve individualmente al Atlético de Madrid de la mitad para arriba, dice, ¿tiene con qué? ¿Qué es lo que uno espera?
1: Claro, ver otro tipo que tiene.
2: Porque tiene jugadores que son diferentes. Y eso que ya
0: el
2: no tiene
0: pasado
2: a Griezmann, pero tiene a Lookman. A ver, no. Tiene a Juliano, que aparte de que tiene velocidad, coraje, tiene técnica también. Tiene a Julián Álvarez, que hoy demostró que puede jugar de
0: medio punta pero
1: jugó bastante bien, ¿eh?
2: No, jugó muy bien hoy, hombre. Julián jugó muy bien hoy.
0: Sí, Julián
1: se asoció
0: bien.
1: Sí. Ah, usted está hablando de Simeone. Usted está hablando
2: de Llorente.
0: Yo estaba hablando de Simeone.
2: Ah, ok. Tiene a Llorente, que se come la cancha y tiene condiciones técnicas para jugar adelante. Y
1: hay que decirle a Llorente que coma chilitos mejor, en lugar de
0: para que avance más con Botines, porque si no se va a quedar corto, se va a quedar corto. Entonces, Jorge, yo quiero cerrar la fiesta en paz. Yo creo que el equipo está en una etapa bien complicada hoy. ¿Por qué? Porque está todavía sobre la marcha.

0: marcha, ajustando todavía la casa, los muebles le están llegando, tiene que colocarlos allá, el baño, no, el baño cambió, cambió los azulejos y tiene que ser de otro color. Entonces, está en esa, cuando, Jorge. Creo que
1: año tras año es la misma idea. Es el mismo cuento, y usted es parte de ese cuento. 14
2: años.
1: Usted es parte. Polanco, se lo digo en tono bajo, usted es parte de ese cuento. Usted es parte. ¡Déjese de joder, Polanco! No. ¡Déjese de joder!
3: ¡Jorge Ramos! No, ¡por
1: no
3: favor!
1: ¡No vea a los pobres partidos!
3: ¡No vea los resúmenes! ¡O no escuche a Mayorga, porque Mayorga también miente! ¡Che, Mayorga!
1: No.
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4: Por ahora, disfrutar e ilusionarse, los hinchas que se ilusionen. Hay Champions a la vista, con lo que hemos visto, sí, con lo que vamos a ver, se abre la pregunta.
5: Exactamente, pero hasta ahora hay que, aquello que les gusta el fútbol por encima de las camisetas, disfruten, muchachos. No hagan lo de Cristiano Ronaldo y Messi pegándole al otro. Disfruten, muchachos. El fútbol es para disfrutar.
6: Jorge, me preocupa algo. Me preocupa algo. Todo
5: a mí me preocupa usted. A mí me preocupa usted. Pero ese no algo, usted directamente me preocupa.
6: De buen fútbol que pone el Barça, que le llegan mucho. Le llegan mucho y voy a remitirme a dos escenarios. Hoy estaba el partido 2-0. No la estaban pasando tan fácil porque aún así Feyenoord estaba llegando. Incluso hay una jugada un poquito rara, Ramos y Mayorga y amigos, en donde el delantero se cruza entre medio de los dos defensas en el área. Hay un pequeño toque de aquellos los cuales suelen darse, el cual el árbitro dice no, no es penal, pero son de esas jugadas que te dejan expuestos en algún momento. Le pasó el otro día contra Rayo Vallecano también. El Rayo Vallecano pudo haber empatado 3-3, si no es Cubarsí quien la saca sobre la línea. O sea, sí, hay cositas, hay detallitos en esas goleadas
5: que pero son los riesgos que se toma.
6: Después de ver el periódico, no leemos la letra pequeña, pero me parece que en defensa, Jorge, hay cositas. Hoy Koundé, de hecho, ha regalado una pelota en la parte frontal que puso en peligro al mismo Joan García por ese tipo de jugadas que realiza el equipo. Está bien, del medio hacia el frente es una máquina, pero de pronto en el fondo tiene que ajustar algunas cositas. Si bien había rotado hoy porque Christensen jugó el partido en la jornada de hoy, pero me parece que el equipo en defensa hay que probarlo. Cuando llegue un rival con más ropa, Jorge, ahí quiero verlos, ¿eh? Por lo demás,
5: exacto,
6: ahora,
5: es la duda que yo tengo, es la duda que yo tengo. Pero, a ver, la sensación que yo tengo de lo que usted dice, y no se anima a explicarlo o a decirlo como usted lo piensa, es que para usted, cuando le llegue un rival con mejores ropas, le va a ganar o lo va a hacer mal al Barcelona. Eso es lo que usted piensa. Eso es lo que usted piensa. Eso es lo que usted piensa y no se anima a decirlo. Dígalo. Juegue como el Cholo Simeone. Ponga huevo, hermano.
6: Traje mis chilitos hoy. No quiero broncas hoy. Sé que usted anda buscando un momento picante. Usted anda buscando el momento caliente de la semana. El momento picante de la semana.
5: El momento picante. El momento más picante. 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
6: Sí. 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
5: El momento más picante. Y la verdad que usted me pica y esto se hace picante.
6: No tiene nada que ver. ¿Puedo tener al señor Ramos a mi lado, señor director, para sentirme más cómodo?
5: No, a su lado.
6: A ver, Jorge, a mí me importa dos cacahuates cómo le vaya al Barcelona, si gana, pierde, empata, me da igual.
5: No, está bien,
6: me siento frente al televisor y disfrutamos a ver cómo le va. O sea, por eso yo detallo algo que usted ni Mallorca no dijeron. La parte
5: sí, lo
6: de
5: dije.
6: Sí, donde hay algunas
5: lo
6: cositas.
5: Lo dije,
6: que
5: no
6: que
5: me
6: ajustar.
5: Escuchó, usted se distrae. Lo dije, toma riesgos con el equipo tan adelantado. Sí.

0: y la presión
1: no
0: alta.
1: Pero no le dijo a los amigos que nos acompañan, no le dijo al amigo Mayorga, momentos clave de partido, momentos fundamentales en los cuales tocaron la puerta y por poco tocan el botón verde, como para qué, meter una piernita en el área, una falta, y la lucha que tiene el técnico es mantener el cero en la portería, y hoy no han podido por ese tipo de situaciones de las cuales usted lo explicó bien, línea adelantada y los riesgos que pueden tomar. Me parece que si el equipo logra encontrar equilibrio en defensa, Jorge Mayorga le puede ir muy bien, si no... El mismo Vélez, o el mismo Villarreal, o el gran, escuche, o escuche, escuche.
2: Pero díganos algo que no sepamos.
1: O el gran,
2: porque ya se ha jugado los últimos tres años.
1: ¿Puedo seguir, Ricardo?
2: Sí, siga, siga.
1: O el gran... O el gran Real Madrid, Jorge Ramos, les va a pasar factura el día 25 cuando jueguen el Clásico. Momento caliente para ponerle más picante
3: una cosa,
1: a lo que es
3: una cosa.
1: Voy
3: a hacer un compromiso ahora. Voy a dejar que el 25 de octubre el partido Barcelona-Real Madrid lo relate Elmer Polanco. Y si se da, como él dice que se puede dar, que, a ver, lo disfrute, que lo disfrute. Porque para mí, detrás de todo lo que ha dicho, hay hasta un deseo. Discúlpeme, Polanco.
1: Discúlpeme, por favor, Jorge Ramos. Sí, sigue el segmento anterior. Le he tirado hasta la camisa, el escudo, el árbol y la manzana que también trata del Atlético de Madrid. Jorge Ramos, ¿de qué carajo me está hablando? Perdóneme por lo procaz en el lenguaje, dice Ricardo. Jorge, no me puede comparar. No me puede poner esos colores a mí.
3: ¿Tiene los huevos para relatar Real Madrid, Barcelona, Barcelona, Real Madrid el 25 de octubre?
1: No, pero tengo la voz, la garganta y las amígdalas para hacerlo, Jorge.
3: Perfecto, se lo doy, ya es suyo.
1: Momento picante
3: 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El debate se acabó, Polanco. 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
3: Bien, bueno,
1: Atención, Jorge.
3: ¿Qué pasa?
1: Sirenas. Sirenas a esta hora,
3: ¿Cómo?
1: Sirenas en Jorge Ramos y su banda. ¡Wow! Señores,
3: bomba del mercado.
1: La ventana de pases se cierra hoy en el fútbol mexicano para los jugadores que están jugando, militando en Liga MX esta noche. El viernes se cierra para los jugadores extranjeros, ¿ya? Aquellos que van a venir a la Liga MX. Pues resulta, Ramos, que a esta hora hay noticia de último momento. No me lo puedo creer. A ver, fichaje bomba en esta ventana de pases. ¿Lo han encontrado ustedes?
3: A ver. Sí. Vamos a poner la pupusería, la zapatería, lo que se le dé por el forro de las... a la producción. Exactamente. Vamos a poner ahí. Y ponemos hasta la presentación musical. Vamos.
1: ¡No! ¡Jorge Ramos! ¡Jorge Ramos!

0: hoy cambió el changarro.
1: La batería.
0: Cambió el changarro.
1: Cambiamos de changarro. Jorge Ramos Mayorga, amigos. Atención. Se pagan millones en Europa. Se pagan millones en Brasil.

0: ¡Se pagan millones en Liga MX, carajo!
1: ¡Oh, siempre se
0: pagan millones!
1: ¡No pagan más de lo que realmente vale!
0: ¡No apague la sirena! ¡Déjelas ahí! ¡Déjelas sonar!
1: ¡Exacto! ¡Déjelas la sirena!
0: ¿Por qué hay un equipo de Liga MX, Ricardo, Jorge y amigos, que va a soltar la módica cantidad de 12 millones de dólares por un futbolista?
1: América, ¿qué tal esa? América, América,
0: América. Ya quisiéramos, ya quisiéramos. ¿No? América anda de prestado, Jorge. Por cierto, América cerró su último. Tigres no alcanza para
2: no tiene jugadores
0: de medio pelo.
1: Toluca o Monterrey, entonces. Toluca Monterrey. No, Toluca. No hay más que tenga esa plata.
2: Siga esa plata para que adivine alguno.
1: No, bueno, Toluca, pero que no calculo de los que gastan plata. No me va a decir que Juárez, que Puebla, que Santos Laguna, que, a ver, Mazatlán ya ni está. O sea, no joda, el Atlante.
0: Jorge Ramos Mayorga, es el Atlas. Es el Atlas. Recuerde que tiene nuevos propietarios. Recuerde que en su momento, cuando dijimos que el nuevo dueño llegaba a este equipo, iban a ser los millonetas de la Liga MX. Y hoy, el jugador que quieren no ha entrenado. Bueno, sí entrenó al margen del equipo, allá a un lado. No entrenó con el resto de los compañeros.
1: O sea, perdón, el jugador que quiere no entrenó con el Atlas o no entrenó con su actual equipo.
0: El jugador que quiere el Atlas no entrenó con sus compañeros, sí lo hizo a un lado, separado porque están en negociaciones. Y a esta hora de la tarde, ultimando detalles, los dos equipos, el Atlas y el Pachuca, por Elías Montiel. Elías Montiel,
1: jugadorazo,
0: el jugador que sería la bomba del mercado de pases de Liga MX. No la vimos venir. 12, ¿eh?
2: 12 millones.
1: No.
0: 12 millones.
1: Híjole. Ya los nuevos dueños del Atlas entraron en la inflación del fútbol mexicano, ¿eh? Y este es el problema. Este es el problema. Nadie le iba a pagar a Pachuca en el exterior 12 millones de dólares. Es un jugadorazo, a mí me encanta.
0: Eso es cierto.
1: Nadie se lo iba a pagar. Entonces el muchacho no tiene la opción de irse al exterior, porque el negocio de Pachuca es vendérselo al Atlas, que sobrepaga lo que es el precio del jugador en el mercado. Es un tema.
2: ¿Sabe cuánto vale en Transfer Market?
1: ¿Cuánto?
2: La mitad.
1: 6 millones.
2: 6 millones.
0: Exacto. A ver. Voy a contar algo. El jugador le va a ayudar muchísimo en lo que es en la zona medular. Hubo intenciones de Europa, pero Europa llegaban ofertas de 2-3 millones por la gente.
1: Claro,
0: por tanto, la gente de Pachuca lo tuvo siempre en su radar, bajo su control. Hoy al técnico le han preguntado, a Benjamín Mora, si estaba o no, si era verdad la situación. Dijo que él no estaba en condiciones de dar ese tipo de información, pero sí se ha vinculado, se ha dado a conocer esta tarde que el jugador entrenó y que los dos equipos simplemente están ultimando detalles, viendo cómo cerrar el tema, porque es una de las figuras que le falta al equipo de Hernán Crespo del medio campo, y con este chico cree que pueden solucionarlos. 20 años, Ricardo y Jorge, pagar 12 millones de dólares por un jugador que sin duda tiene una proyección espectacular. Para que tengan una idea, sentado a la par de Valverde y de Vinicius, que creo que fueron el 1-2-3 del balón de oro, plata y bronce en lo que fue el Mundial de Clubes. Sí, este chico fue el balón de bronce del Mundial de Clubes. Entonces, tiene referencias, tiene nombre, la gente ya lo vio, los europeos, los cazatalentos, pero sin embargo, saben que la plata que pide Tuzos es muy alta. Por lo tanto, Atlas es el que está a horas de cerrar este negocio. Mire que a medianoche se acaba esto, a medianoche tiempo de México, se acaba esto para poder, en definitiva, ponerse de acuerdo y estamparlo en blanco y negro. Todo encaminado. Elías Montiel sería la bomba de la ventana de pases.
3: A ver, esto creo yo nos genera un nuevo debate, ¿no? O debate, o una perspectiva, o una información, o un concepto. El fútbol mexicano es un fútbol comprador. Y lo estamos entendiendo, y la MLS son destinos como Europa o como Brasil. Entonces, no les sigamos pidiendo a los jugadores del fútbol mexicano, porque me parece injusto ya, que se vayan a otra parte, que se vayan a Europa, que busquen otro objetivo para crecer futbolísticamente, porque pasa lo que pasó en su momento con España. La mayoría de los jugadores españoles están en casa. Han levantado el nivel de la liga, compiten en su propia liga, y eso es lo que tiene que aspirar México. Que su liga se robustezca de tal forma y ya hacerse el ejercicio. Es una liga compradora, no vendedora. Entonces, con base en esto, se puede manejar el mercado interno y no exigirle al jugador mexicano que se vaya. El que vaya con unas condiciones ya sobradas de lote. Pero decir que el crecimiento del futbolista mexicano pasa por el que se vaya al viejo continente cuando en su país...
1: Bueno, no, hay un crecimiento futbolístico.
3: Y pagan más.
1: El tema es que mejor. Con esos precios no se pueden ir. Acá hay un error. ¿Sabe cuál es el error, Ricardo? Que dicen, no, están muy cómodos, ganan mucha plata en México.
3: No.
1: Que en parte es verdad, que en parte es real. Pero están cómodos y ganan mucha plata en México porque los directivos del fútbol mexicano han inflacionado el fútbol y está, y lo acaba de decir Ricardo, el precio en Transfer Market, que de alguna manera es la Biblia por la que se rige el mercado internacional, es de 6 millones de dólares. Y Atlas estaría pagando 12 millones. ¿Qué pasa? Que si vale, en lugar de 6, vale 12, entonces me tienes que pagar un salario acuerdo a lo que vale mi transferencia. ¿O quieres ganar tú el Club Plata y yo no? Entonces, acá
3: no,
1: tenemos
3: de acuerdo. Hay que hacerlo entonces, es enjuiciar a los directivos y a quienes manejan el fútbol mexicano. No le pidan al jugador mexicano o al jugador de la selección otro rendimiento. Sus mismos directivos los obligan a quedarse por los precios altos que hay.
0: Ricardo,
3: eso es todo.
0: Yo no estoy de acuerdo con lo que Ramos mencionaba hace un instante, diciendo de que Atlas infla el fútbol mexicano con esta cantidad.
1: Bueno, Atlas y otros.
0: Es saludable, Jorge, que la Liga MX pueda presumir que tiene gente que puede responder y poner esa plata por esa calidad de jugadores. Y
1: luego, o sea, que el tema es presumir, no hacer buenos negocios.
0: Darle la continuidad.
1: No darle al fútbol mexicano la posibilidad de crecer.
0: Jorge, eso habla de salud en cuanto a la liga. Qué atractivo. Se pagan esas cantidades, ¿sabes qué? Jorge Ramos, jugador de Danubio, me interesa la Liga MX, paga muy buenos salarios. ¿Por qué no? Pregunto eso.
3: Pero
0: es como una especie de imán para el resto de clubes, gente que ve Liga MX.
3: Pero eso es la liga, Elmer, pero no es de hoy. La liga es hace 15 años así. Es el mercado que atrae. Ahora le compite la MLS, pero la liga es el mercado que atrae a Sudamérica también. Los jugadores de primer nivel van a Europa de un solo viaje. Los del segundo renglón todos vienen a México a la Liga MX. Son los mercados grandes que hay.
1: MLS.
0: Hoy eligen MLS, exacto.
3: Exacto, uno de los dos mercados. Entonces, ese es el ejercicio que digo que hagamos. Ya son países que no venden, son países que compran, porque su poderío económico, su músculo económico les permite ser así. El que se vaya, qué bueno. Sí, a ver, ¿qué? ¿Iniesta y Xavi salieron en su mejor momento de España? No.
1: No, pero les pagaban el nivel europeo.
3: Pero claro, pero a eso, a sí, eso
1: pero
3: está
1: no juegan
3: llegando
1: el
3: tanto
1: nivel
3: la
1: europeo,
3: ML.
1: Pero no juegan el nivel europeo. Y le están pagando el nivel europeo. Es más, le pagan más que a jugadores de esa categoría le pagarían en Europa. O sea, hay una inflación tremenda. Bueno, a ver, ya que estamos con el mercado mexicano, Polanco, hoy la historia es que el América está interesado en David Alaba. ¿Tiene esto asidero, es verdad?
3: Sí, lo vi esta mañana, pero creo que hoy no es el día de los inocentes, ¿no?
4: No es verdad, Jorge. No es verdad. Lo ofrecieron de este lado del mundo. Anduvieron en Major League Soccer y anduvieron en México también, ofreciendo a David Alaba como refuerzo. 34 años, juega muy poco, salario de 4 millones por temporada. O sea, no va para un jugador que va a jugar 2-3 partidos y mientras la temporada avanza, olvídese. Es más, América ya cerró al central, Jorge. Ayer usted lo contaba y lo dimos a todo. Ramos Mingo es nuevo jugador del América.
1: Ya está, viene de Bahía.
4: Sí, ya está, Jorge, ya está. Viene de Bahía, pagan 8 millones y 2 en variables. Cerca de 10 millones de dólares terminan pagando por el futbolista argentino que viene del fútbol de Brasil. Ya está arreglado con el cuadro de las Águilas del América. Ayer contábamos lo de Tona también. Lo otro, Jorge, en la jornada de hoy, lo de...

0: Tigres. Tigres arregló finalmente a Memote Martínez. Hoy denunció el técnico, Víctor Manuel Bucetich, que Pumas estaba poniendo trabas para poder ficharle. Al final llegaron a un acuerdo, 2,5 millones más, ¿cuánto? 700,000 o 600,000 en variables para terminar de redondear la cantidad de 3,000,000 y algo, lo que pone Tigres por el Memote. Y no solo él, porque anoche, cuando nos íbamos a dormir, me cae un mensaje, me dice: Polanco, ya está. Emiliano Gómez, jugador de Tigres. Pagaron 4,5 millones más uno en variables, 5,5 millones, Jorge. 5,5 millones
1: A ver. Tienen 3 centrodelanteros entonces. Tienen al Búfalo.
0: Sí.
1: Y Aguirre. Tienen a Emiliano Gómez y ahora tienen a Memote Martínez.
0: A Memote, exacto.
2: Pero el Memote van a usarlo como lo usó Aguirre. Cuando se necesite y vamos perdiendo, faltando 3 minutos, entra.
0: Y miren los delanteros tiene ahora
2: Van Bucetich. A decir que es el espí de Tigres.
0: Que ha agarrado en esta ventana de pases. Ricardo Monreal, delantero. Mauro Lainez, delantero. Memote Martínez, que lo veamos en un instante. Y Emiliano González, que es el otro. Los cuatro Gómez, delanteros que Gómez, tiene Tigres.
1: Emiliano Gómez.
0: Y que puede presumir ya, puede utilizarlos incluso a fin de semana en el clásico del sábado contra los Rayados de Monterrey. Así que bueno, ese es de parte de ellos. Además de eso, Jorge, otros movimientos en Liga MX. América, ya contamos lo de el jugador
1: Ramos Mingo
0: que aparece en pantalla.
1: Iván Tona también ya está hecho, ¿no?
0: Iván Tona no está confirmado todavía, pero por las negociaciones que lleva y que se tenían ayer, decía que en el transcurso de las horas tendrá que ser anunciado, porque esa transferencia deberá cerrarse esta noche. Y esta tarde, la gente de León terminó confirmando el traspaso del chico Sebastián Santos al cuadro de Pachuca. 23 años, él jugaba en
1: Mazatlán. Ahí cambian. Exacto.
0: Sí.
1: Lo están sacando de León porque se viene la venta, entonces primero están acomodando su ficha, ¿no?
0: Correcto, entonces lo mandan a Pachuca para el resto del torneo. Ese es otro de los fichajes. Y hace un instante, la gente de Santos le acaba de dar de baja al ecuatoriano Carlos Grueso, a quien le dieron las gracias hace un instante. ¿Por qué? Porque el argentino Cáceres es nuevo jugador del cuadro de Santos. Lo inscribieron hoy oficialmente. Así que, para nada, está hecho entonces Facundo Cáceres, que viene del fútbol de Portugal. Del Gil Vicente viene. Entonces es el nuevo jugador, un mediocampista, que le va a ayudar en el mediocampo. Fichaje de última hora, Jorge, de aquí. Con lo de Díaz Montiel, es lo que hay que seguir porque es la nota del día y lo que seguramente nos va a dar un poco de, va a saltar un poquito la aguja en cuanto a lo que son las sorpresas.
1: Se fue José Raúl Zúñiga también de América, ¿no?
0: Sí, la Pantera.
1: A Puebla, la Pantera.
0: Sí. Yo no sé si a Puebla, Jorge. Yo sabía que estaba lesionado y que el jugador... Recuerda que está lesionado el futbolista, Jorge. Sí, sí, sí. Lo operaron recientemente y por eso era baja durante esta temporada. Entonces, no sé, sé que le dieron baja, pero Puebla sé que estaba interesado, pero el problema son las lesiones del jugador. Pero en todo caso, si quieren arreglarlo, tendrá que ser esta noche porque él está dentro del círculo de Liga MX. Claro, así que esos son los movimientos al instante en lo que es Liga MX, Jorge.
1: Bueno, entonces vamos a ver si hay alguna otra bomba, pero la primera bomba, porque sí, yo creo que lo de Montiel es la bomba de este mercado, ¿no?
2: Sí, ahora sí. Recuerden, y sobre todo la plata que se está pagando, ¿no? Y la plata que está pagando. 12 millones de dólares.
1: Exactamente.
2: No estoy diciendo que
1: no estamos
2: demeritando
1: al jugador, exacto, es un jugadorazo, ¿eh? Sí, pero todo tiene su límite, ¿no? Entonces, con esos precios internos, no va, digo, en el exterior no pueden competir con esos precios. No pueden competir.
2: Por cierto, la liga está en otro nivel, es una liga compradora.
1: Déjeme decirle esto. Tenemos palabras, ¿Ustedes se acuerdan el asistente del director deportivo del Mónaco, que es mexicano él? Que es,
0: señor Aviña, Aviña, Aviña, Carlos Aviña.
1: Carlos Aviña, en un ratito habló vamos a escuchar, David, ¿no? Habló con David Faitelson. Sí, sí, ¿cómo se ve en Europa el futbolista mexicano? Aviña es mexicano, trabaja para el Mónaco. Y va a ser contundente lo que ustedes van a escuchar de cómo se ve el futbolista mexicano. Y a eso que él diga, hay que agregarle esto otro. El precio del fútbol interno mexicano que no le permite al externo competir. Nos despedimos de TUDN Radio, de Euforia, volvemos mañana, seguimos nosotros.
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10: Nacido en Lomas de Cabrera, República Dominicana, Julio Rodríguez es la nueva gran joya dominicana del béisbol de las Grandes Ligas. En su campaña de debut, conectó 28 cuadrangulares, produjo 71 carreras y se robó 25 bases. Con solo 2 años en la liga, ha sido llamado al mismo número de All-Star Games. Nombrado el novato del año de la Liga Americana en 2022, el jardinero central de los Mariners de Seattle, Julio Rodríguez, es la figura del bat que recordamos en TUDN Radio.
11: Pedro Rocha, proveniente de Uruguay, ganó 3 Copas Libertadores y 2 Intercontinentales con Peñarol. Y en la Copa América con Uruguay, fue uno de los enganches más decisivos en la década de los 60's. Su influencia en el histórico Peñarol campeón lo convirtió en una figura destacada del fútbol uruguayo.

Luis Cubilla, uno de los más grandes de Uruguay, ganó 3 Libertadores como jugador, 2 con Peñarol y 1 con Nacional. También consiguió levantar la Intercontinental y la Copa América con Uruguay. Tras su etapa como futbolista, ganó la Copa Libertadores como entrenador con Olimpia. Su impacto en la cancha y desde el banco lo convirtió en una

Almeida es considerado uno de los arqueros más emblemáticos de Olimpia. Ganó la Libertadores en 1979 y 1990. Es el jugador con más partidos en la historia del torneo, con 113 en 16 ediciones. Su liderazgo y seguridad bajo los tres palos lo convirtieron en una figura histórica de la Copa y del fútbol paraguayo.

0: Uruguay. José Luis Chilavert ganó la Libertadores y la Intercontinental en 1994 con Vélez Sarsfield. Fue un arquero único, pues a pesar de posicionarse bajo los tres palos, también era goleador, siendo el primer portero en marcar un hat-trick en un partido oficial. Elegido varias veces como el mejor portero del mundo, marcó una era en Sudamérica. El brasileño Edson Arantes do Nascimento, o mejor conocido como el mítico Pelé, ganó la Copa Libertadores en 1962 y 1963 con Santos. Fue tricampeón del mundo con Brasil. Durante su carrera consiguió marcar más de 1000 goles y revolucionó el fútbol global. Su dominio en Sudamérica y su impacto internacional lo convirtieron en una leyenda inigualable.
1: Estamos en la recta final, la va a tener González.
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0: en este inicio de día. Ay, sí, miércoles, mitad de semanita, 9 de septiembre, ya casi llegando las fiestas patrias. Y agárrense, porque el viernes hay pachanga.
1: Ah, ¿cómo crees?
0: ¡Ay, pachanga!
1: ¿Pero por qué o qué?
0: Pues es mi cumpleañito. ¿Todo trae norteño y todo?
1: Con gusto.
0: Excelente.
1: Sí, sí, sí, unas dos horitas. O sea, no,
0: nada.
1: Una hora. No, pues una hora ni la bota se empieza a calentar.
0: Ándale, pues.
1: Sí. Oh, bien, bien, si al millón.
0: A ver si salen los ahorritos.
1: Al millón, viejo.
0: ¿Cómo están? ¿Cómo amanecieron? Les mando un fuerte abrazo a todos los que nos están escuchando. Quédense con nosotros. Hoy hay un programón. ¿Qué digo programón? Programazo. Para que se comuniquen al 833-867-2346. 833-867-2346. Y pues aprovechando también, síganos en las redes sociales. Estamos en Facebook, en Twitter, en Instagram, a través de Twitch, en X, en todos lados. Estamos como TUDN Radio para que nos busquen, sean parte de la familia. ¿Adivinen qué? ¿Adivinen a quién se le hizo medio? Pero no se espante. A este pozole sí le va a llegar su marrano, pero más al ratito. No más ahorita, se le hizo un poquito tarde, pero ahí viene en el tráfico, ¿eh? Pero a quien sí ya escucharon esta mañana de miércoles es a nuestro queridísimo Baseline, que ya está con nosotros. Buenos días.
1: ¿Qué onda? ¿Qué onda, Dani? Qué gusto saludarte a la gente que ya nos está sintonizando en Inutilandia. Ahí vamos a subir una historia a las redes sociales para que nos vean que andamos al 100.
0: Bien al 100.
1: Y para que efectivamente vean que no está Toñito Murillo.
0: No está el ingrediente principal de este pozole, pero no se preocupen, porque al ratito llega.
1: Como tú ya lo reventaste, yo les iba a decir dónde creen que está, pero ya lo reventaste, ya dijiste dónde andes. Entonces, ¿ya para qué le digo a la gente?
0: Oye, pero no es culpa de él, ¿verdad?
1: No, sí, sí, hoy sí es culpa de él.
0: ¿Sí tú crees que sí?
1: No, es que hoy es culpa de él, a mí ya me dijo. ¡Fue mi culpa!
0: Ay, yo queriendo cuidarlo.
1: No, no, no, ya me dijo, no, la neta, me desperté tarde, me tengo a todas las consecuencias. Me encanta el tema porque siempre es... Me atengo a las consecuencias. El día que lo corramos, pues me atengo a las consecuencias. Cállate, seámonos, está afuera. De ahí se va a estar chillando.
0: No, ay, así no.
1: Y va a decir, pues me atengo a las consecuencias. No, no sean flojos como Toño. Despiértense temprano, pongan su despertador.
0: Eso sí. Bueno, un día se le patinó, porque normalmente siempre llega bien temprano, ¿eh?
1: Con un día te echas a perder tu historia. Con un día.
0: Esos 5 minutitos arriesgan tu vida completamente, ¿eh? Bueno, pues hoy faltan 113 días para terminar el año. 113 días para terminar el año. Ya falta muy poquito. Hoy es el Día Mundial de la Agricultura, que pues para todos los que se dedican a esta situación de la agricultura, pues gracias, porque así mantienen pues los alimentos, ¿no? Para toda la población. Es un trabajo sí complicado, pero también pues tiene su parte muy agradable, ¿no?
1: Parte indispensable de la vida diaria, ¿no?
0: Efectivamente, es la base de la alimentación. Además, es el Día Mundial del Vehículo Eléctrico. O sea, ya son los carros que le cargan, ¿verdad?
1: Mm, es correcto, ya en lugar de la gasolina lo enchufas.
0: Oye, pero no subirá mucho así que la luz y eso, porque según es para ahorrar dinero, pues para el tema de la gasolina. Pero
1: yo tengo...
0: ¿No será muy carto?
1: Una conocida que acaba de comprar un coche eléctrico. Y en su primer mes, o sea que literal tiene 3 meses, en lo que le instalaban el equipo y tarará la conexión y demás, ya se vendió su primer mes y fueron de $23.
0: O sea,
1: el mes. $500. Pues, y en gasolina, para llenar su automóvil o su camioneta, por lo menos... eran unos $70. Y pero esos $70 tal vez eran a la semana. O ponle cada 10 días. Y aquel mes fueron $23.
0: Órale.
1: No, o sea, sí.
0: O sea, sí ahorras.
1: Sí ahorras.
0: Ah,
1: es como los calentadores solares.
0: Ajá.
1: También ahorras mucho en gas.
0: O sea, es que al principio es un pago fuerte, ¿no? Por ejemplo, para los calentadores solares sí es un pago fuerte. No está tan sencillo. Pero después de ahí ya empiezas a ver cómo no estás gastando dinero, ¿no?
1: Es correcto.
0: Ah, es una inversión a largo plazo.
1: Yo tengo otro conocido, rapidísimo, que tiene calentadores solares. Y al año llena una vez su tanque de gas. Al año. Una vez. Porque realmente solo es para la estufa.
0: Y así que, pues, también como para emergencias, ¿no? Que si de repente no salió el sol y así.
1: Pero
0: ya sí se calienta un poquito, ¿eh?
1: Sí, ya son. Y sale el agua hirviendo. Uh-huh. O sea, hirviendo. Yo me he bañado ahí y digo, ¡ah!
0: Sí.
1: Como
0: sí,
1: para despellejar pollos.
0: Bueno, también es el Día Internacional. Oh, my goodness. Este es nuestro día.
1: Es nuestro día. Por eso no está Toño Murillo.
0: Mira, era por eso.
1: Ya sabemos por qué.
0: El Día de la Belleza.
1: Yo sí soy bello.
0: Claro.
1: Y si no, tengo un chorro de bello.
0: Con otra inicial, pero sí también.
1: Eso también.
0: Sí, nada más acuérdense que la belleza es subjetiva. Esto depende de los gustos y de la apreciación de cada una de las personas.
1: El gusto se rompe en género.
0: Exactamente. No, de repente lo que uno ve bello, tal vez otra persona no.
1: Pero yo creo que la mayoría sí dice, ah, oye, este está muy bello. Ajá. O está muy bella. Ajá. Y eso es casi indiscutible. ¿No?
0: Sí, pero es que hay como estándares, sí. ¿No? Hay estándares, yo creo.
1: Sí, porque, ejemplo, de aquí de la oficina, fuera de ti y de mí, nadie está bello.
0: Sí, hay varios, ¿eh? Sí, hay varios.
1: ¿Que están bellos?
0: Pero para no regresar, ¿eh?
1: Y volteó Lalo Leal y uno de los más federales de la oficina, o sea, y eso es indiscutible, o sea, toda la gente que lo ve en Buenos Días América se da cuenta que está feo.
0: Pero
1: es muy buena onda.
0: ¿Qué es lo suyo?
1: Pues lo suyo de feo. Es como Murillo, o sea, Murillo, o sea, con el debido respeto que me tiene la esposa de Murillo, la famosísima Lupita.
0: Esa roncisa, esa sonrisa iba a decir.

0: Lupita sabe que Murillo está feo. ¿Sí?
1: Pero tiene lo suyo.
0: ¿Tiene lo suyo?
1: ¿Qué? No sabemos.
0: Ah, yo
1: y
0: no
1: preferimos
0: sé.
1: No enterarnos, yo no sé.
0: Pero pues ahí estamos, aquí estamos los bellos.
1: El Día Internacional de la Belleza. Además, hoy son los santos de la señora de Aranzazú, también de Andomarro. Ah, mira nomás, Andomarro.
0: Nunca lo había escuchado.
1: Yo tampoco, Aranzazú sí.
0: Este productor se chuta no sé qué antes de sacarte el santoral.
1: Y también es el santoral de San Estratón. Ahí está, para si se llaman Estratón, pues qué cosas, qué barbaridad. Pero vámonos a las efemérides, Baseline, un día como hoy, pero arranco tú.
0: Arranco yo, un día como hoy, pero de 1985 nace Luka Modric, futbolista croata, campeón de la Champions League con el Real Madrid y ganador del Balón de Oro en 2018, el 9 de septiembre del 26. Cumplirá 40 y zafo años y sigue dando cátedra en las canchas.
1: Un día como hoy, pero del 2007, Asafa Powell establece en Rieti, Italia, el récord mundial de 100 metros con 9.74 segundos, mejorando su propia marca anterior.
0: Y un día como hoy, pero de 1921, Chicago White Sox frente a Detroit Tigers. Ambos equipos protagonizaron un espectacular partido que terminó 20-15 con 35 carreras combinadas. Obviamente, 20 más 15 son 35, igualando entonces en ese momento el récord de la Liga Americana.
1: Y un día como hoy, pero de 1936... Los Yankees se coronan campeones de la Liga Americana, aseguraron el banderín al barrer una doble cartelera ante Cleveland, logrando entonces la clasificación más temprana de toda su historia.
0: Ahí estamos.
1: Tomes un respiro.
0: No, espérate. Esos son como mocos, tú.
1: Échale sal. Respire profundo. Relaje. Relaje todo. ¿Está listo para escuchar la frase del día?
0: Oh, sí.
1: Este es el momento más emotivo para que le anote. El éxito no es definitivo. El fracaso no es fatal. Lo que cuenta es el valor para continuar.
0: ¡Qué bárbara! Chica Talavera, de su propia mente, acaba de sacar la mejor frase del
1: de
0: día.
1: De autoría, claro.
0: Que tenemos hasta el momento.
1: De nuevo, por si alguno se atarantó por ahí. El éxito no es definitivo. El fracaso no es fatal. Lo que cuenta es el valor para continuar.
0: Ahí está, aplausos, ¿cómo no? Eso va para Murillo.
1: ¿Por qué?
0: Que sepa que el fracaso no es fatal.
1: Claro.
0: Que continúe.
1: Claro, hay
0: acá
1: que continuar.
0: Acá lo esperamos.
1: Efectivamente.
0: Se está haciendo costumbre, Dari.
1: ¿Tú crees?
0: Uno cada miércoles. El miércoles pasado yo no llegué.
1: Pasado, ¿quién sabe quién no llegó?
0: No, yo una cosa espectacularmente de loco, pero
1: ahora
0: bueno.
1: Ahora ya me toca el próximo, ¿va?
0: La que sigue, Dari.
1: All right. Bueno, vamos a destacar al deportista de hoy, 9 de septiembre, Luka Modric. Una excelente elección, sí, claro, para destacar este miércoles, ya que, ¿qué creen?
0: ¿Qué?
1: ¡Está de cumple! Efectivamente, nació un 9 de septiembre, pero de 1985. Nació en Croacia, en Zadar, Croacia. Es mediocampista, reconocido por su visión de juego, técnica y capacidad para controlar el ritmo de los partidos. Fue pieza fundamental del Real Madrid durante una de las épocas más exitosas del club. Con Croacia alcanzó la final del Mundial de Rusia 2018, donde recibió también el Balón de Oro del torneo. Es uno de los futbolistas más destacados de su generación y un referente histórico del fútbol croata, y que seguramente vimos su last dance durante este Mundial, ¿no?
0: Ya creo, cumpliendo 41 años, ya el que sigue le tocará de 44 y fracción. Así que un gran jugador, multicampeón. Para mí el mejor jugador de Croacia en la historia. Ha habido algunos otros como Zucker y demás, pero sin lugar a duda, Luka Modric es el mejor jugador. Y creo que llevó a su

0: No, pero si quieres...
1: Enrique Iglesias.
0: Enrique Iglesias, el que canta... Tomar unas frías.
1: ¿El qué?
0: Sacó una canción así de que yo quiero tomar unas frías.
1: Ah, no, pero deberías de poner... Bueno, pon la que
0: si
1: caiga ahorita. Es muy buena.
0: Es que hoy es una batalla de agrupaciones, de solistas.
1: Me queda claro que ese productor no borra nunca nada. Nunca. Agrupaciones solistas. Güey.
0: Wow.
1: O son agrupaciones o son solistas.
0: Bueno, hoy es la batalla de solistas en español del género pop. Y entonces nuestro Baseline eligió esto.

0: La que es muy buena es Por Amar también. Si no te vas, luego con esa.
1: Nunca te pusiste. Sí, bueno, ahorita ponemos Por Amar.
2: ¿Celulares encendidos?
1: Claro.
2: Dos y dos. Me quedo aquí. Es para que voten por mí, Enrique Iglesias, mi paisano. Un saludo.

0: Bueno, ahí está la opción de Arsenal.
1: Si tú te vas. Perdón.
0: Y como hasta metal.
1: Perdón, me fui, me fui.
0: Bueno, la opción de nuestro queridísimo Gordiño es ni más ni menos.
1: Horrible.
0: No, ¿no te gusta?
1: Bueno, sí, ya después saco una rolita chida.
0: ¡Kalimba! Rásquele, mi Kalimba.
1: No, no le digas eso, porque luego ya ves que...
0: ¡Ay, no!
1: Iba a dar un calimbazo.

0: Toñito y yo...
1: A control remoto.
0: Claro, a distancia.
1: A distancia.
0: Elegí a Alejandro Sanz.
1: Me lo ganaste, ya me dijeron que me lo ganaste.
0: ¿A poco?
1: Que gane yo, que gane Dari. Pero que Murillo no gane.

0: ya, hombre, ya, hombre. Ahí están las tres opciones. Alejandro Sanz, Kalimba y está...
1: Enrique Iglesias.
0: Enrique Iglesias. Ahora sí, vamos con las llamadas.
1: Rapidísimo nomás. Pirra, rápido. Y listo.
0: ¿Por
1: se
0: quién
1: acabó
0: vota
1: el problema.
0: Y quién habla? Muy buenos días. ¿Quién habla y por quién vota?
2: Sí, bueno.
0: Bueno.
2: ¿Es conmigo?
0: Efectivamente. ¿Por quién votas?
2: Por Kalimba.
0: Ah, Kalimba. No puede ser. Bueno, está. Muchas gracias. Lleva un voto. A ver, vamos con la siguiente.

0: ¿Qué llamada? Bueno, Dios bueno, ¿quién habla?
1: Ay, Darinka, buenos días, soy yo, no he llegado mi tóxico, ya estoy preocupado.
0: No pero he llegado, así, hombre.
1: No voy, la pusieron complicada, me cae.
0: Sí, tú puedes decirte.
1: De Alejandro Sanz no conozco mucho, me gustan algunas canciones, pero vamos con Don Quique.
2: ¡Eso! Okay. Muy bien.
0: Muchas gracias, Pimpón. Bye. Bueno, vamos con la siguiente. Bueno. ¿Por quién vota?
1: Quique.
0: ¿Por Quique?
2: Don Quique.
0: Marcones. Ok, gracias. Siguiente. Bueno, ¿quién habla?
1: Así es, patrona, te vamos con el hijo de tuta, con Vacilao.
0: ¡No manches, Vacilao!
2: ¡Tres, otra vez!
0: ¡Que no! ¿Qué es eso?
2: Gracias a todo mi público, saben que los quiero, los aprecio, siempre están en mi corazón. Y aquí estamos con mi compadre el Quique, mi paisano.
0: Eso sí.
2: ¡Rásquele a la guitarra!
0: ¡Rásquele, mi Quique! Bueno, entonces ganó Enrique Iglesias. Ahí está, mira, lo que decías, por amarte.
2: Viento.
0: A ver, se habían quedado dos llamadas. Vamos a ver por quién iban a votar. Bueno, ¿quién habla?
3: Pues hombre, que yo votaría por Quique también.
0: Ay, ¿cómo crees, matutino, neta?
3: Claro, y una petición de Quique, Enrique Iglesias. Lluvia cae, por favor, si la tienes.
2: Lluvia cae.
0: Va que va, a ver si al ratito sale, mi querido matutino. Bye bye.
3: Al ratito les mando mi chistecito de miércoles.
0: Eso, abrazos. A ver, por acá quién está. Bueno, ¿por quién iban a votar?
4: Hola, buenos días. Habla el atrevido de San Luis.
0: Hello, Atrevision.
4: Y iba a votar por Enrique Church.
2: 5-1. Gracias, amigos.
0: Ay, ¿a poco sí muy románticos todos?
2: Los amo. 5-1. ¿Sabes qué me sorprendió?
0: ¿Qué?
2: A mí me gusta también mucho Sanz.
0: Sí.
2: Y nadie votó por él.
0: Nadie votó por Alejandro Sanz. Qué poquísima. O sea... Porque sacó la de la tortura con la Shakira.
2: Pero bueno. Son muy buenos. Son muy buenos los dos españoles.
0: Eso sí, muy románticos.
2: Vamos sobre el mexicano.
0: Hoy vamos a andar muy romántico. ¿Cómo crees? In the world. Ay,
2: ¿cómo
0: no
2: crees? No. Hasta la pausa. Hasta la pausa. Ah, ¿cómo crees? Qué tristeza. Ah, una cosa...
0: Ya llegó el ingrediente principal del pozole.
2: Tiempo. Dari, ¿puedes decir quién ganó?
0: Ah, ya le...
2: ¿Y ganó, por cuánto?
0: Ganó Enrique Iglesias.
2: ¡Ándale, la fresada!
5: ¿Hijos de la chingada?
0: Por
5: 5-0.
2: 5-1.
5: 5-1. ¿Fue goleada?
2: Te dieron uno a ti.
5: ¿Hasta para llevar?
0: Sí, no
2: más. Ah,
0: ¿A Alejandro Sanz nadie votó?
2: ¿Y yo qué te dije?
5: ¿No hubo, Dari?
0: No hubo.
2: ¿Verdad que yo te dije Alejandro Sanz? Y me dijiste, no, yo te lo gané.
5: Yo te lo ganó a Dari.
2: Y yo, bueno, pues ya.
0: Nada más es porque quieren quedar bien con Vaseline.
5: Che, Vaseline, siéntatelo.
2: Ahí te va.
5: Bueno,
0: todo bien en casita, Toñito.
5: Todo bien, ya. Ahí estamos.
0: Excelente.
5: Sí,
0: ¿cómo
5: sí, ya.
0: ¿Cómo hiciste? Nada más
5: cuenta. Bien, no, bien. ¿Eh? A ver, sí bien. ¿Eh? Eso sí, el buen humor ahí está. Pero, che. Ya, pues eso.
0: Ahorita
2: no, ya dijimos. Ella dijo, no, que no sé qué. Y yo, se le hizo tarde.
0: ¿Ah? Yo te quise salvar.
2: Sí, y le dije, no. Toño Murillo es una persona que me dice la verdad.
0: Ajá.
2: Me dijo, no, pero es la primera vez.
0: Yo te dije, no, pero pues dale chance. Siempre se levanta bien temprano.
2: Y yo, con una vez que falle.
5: Con una vez. No, pues es que...
0: Vámonos.
5: Aquí tengo mi renuncia, mira, de todos modos.
2: ¡Eso!
5: La redacté en el camino.
2: Por seguramente, eso, órale, de una vez, échala.
5: De una vez, para que me hagas con el cajón. Aquí hay mucha...
0: ¡Ay, no!
2: Bueno, yo ya no abro cajón, abro un archivo. Mira, aquí están todos.
0: Todo es digital.
5: Estoy como cajón descompuesto en la noche.
0: Por eso llegaste tarde, ¿verdad?
5: No, ojalá, bueno, fuera.
0: ¿No?
5: Bueno, fuera.
2: No, y acaba de ser su aniversario.
0: Ya casi fin de semana.
5: Tranquilo.
2: No, ni. Oh, qué triste.
0: Pero vamos a la pausa. Ahorita regresamos con más. Café. Ya tenemos muchas llamadas, mensajitos, información y lo más importante. Ya llegó El Marrano. Ahorita regresamos.
6: El Marrano.

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8: Babe Ruth cambió el béisbol para siempre. Antes de él, el juego era estrategia, toque y velocidad. Después de él fue poder, espectáculo y home runs. Con los Yankees construyó una leyenda descomunal, casi mitológica. Su swing parecía escrito para la radio, amplio, teatral, demoledor. Ruth no solo llenaba parques, llenaba la imaginación de Estados Unidos. Fue el primer gran superhéroe deportivo del país.
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3: Hoy no más, papá. Yo sí hubiera votado por Vaselino, ¿eh? Yo sí.
4: ¿Tú sí?
3: Sí.
5: Un poco de ti.
4: Ah, eso también lo vio muy bien. Está como cuando yo estaba en la secu. ¿Sí?
6: La primaria, güey.
4: No, debe de haber sido.
6: No, eso fue en la primaria.
4: ¿En los 90?
6: No, en el 96. En el 95 salió ese disco. Estabas en la primaria, güey.
4: Quinto de... Si era el 95,
6: sí,
4: quinto
6: de primaria, sí.
4: Bueno, pero yo dije los 90. Ah. Pero yo ya la escuchaba más cuando ya andaba ahí de galán, ahí ya en la secu. En la primaria yo no, tuve noviecillas ni nada.
6: Taquetitas.
4: No, en la primaria no.
7: En la primaria
4: sí,
7: no.
4: Ya en la primaria yo ya.
7: Apenas estabas aprendiendo a patear el balón,
6: amigo. No, la de yo ya. Aprendí antes taquetita que patear el balón. Okay. Para que vean.
4: Eso me queda claro. Eres más hábil para eso.

0: ¡Qué horrible!
1: Sí, que anduvo por allá tocando por...
2: Tocando Diana.
1: ¡Guanajuato!
2: ¡Guanajuato! ¡Puricuato!
1: La feria de Irapuato.
3: Según yo era Xarapova.
2: ¿Xarapova? Sí, se la andaban merendando. Ya estamos de regreso
3: en
2: Inutilandia, por tu DN Radio, Tarinquita Talavera, Albacelino, Antonio Murillo y toda la banda, toda la bola de mensos que hace posible este espacio. Marcador en vivo del Mundial.
1: Sub-20
2: femeniles. Gana 2, Corea 0.
3: O sea, ¿quién está ganando?
2: Gana.
1: Gana.
2: 2-0 a la República de Corea.
1: Okay, ahí está.
2: Entonces, qué bonito.
3: Que si no te lo habían puesto en la pantalla, no. ni sabías que había Mundial.
2: No, sabíamos, sabemos porque el Tico Solano nos está dando resultados de...
3: Mañana con su Costa Rica.
2: Sí. Él nos está diciendo, fíjate, para que veas la responsabilidad. Ni se lo pedí, pero él está tomando la batuta. Por cierto, ya está de enfadoso enlazado. ¡Va a estar dentro de media hora!
1: ¡Por favor!
2: ¡Va a estar dentro de media hora! Ya me está diciendo algunas cosas. No sé por qué, pero seguramente me está insultando. Bueno, ya estamos de regreso y vámonos a hablar de NFL, porque hoy es el día. ¡Hoy es el día! Lamentablemente, en que se abre...
3: Ana Kournikova.
2: Era la esposa. ¿O es la esposa? ¿Es la novia? Pues,
3: no, dice que sigue siendo su pareja. Novia y pareja de Enrique Iglesias.
2: Que el otro Ana día estaban en el chisme de que iban a tronar, que porque no sé qué. Porque es que...
3: Tienen 4 hijos.
2: Ajá.
3: Unos mellizos. Nicolás y Lucy. Y sus hijas Mari. Y un cuarto hijo menor que no viene.
2: Lo bueno que la Kournikova no es celosa, ¿eh? Si no, ya se hubiera divorciado.
3: Viven en Miami y mantienen su vida familiar de forma muy discreta, alejado de los medios de comunicación.
2: Bonito, tan alejado, se fue.
1: El tema este de que la iglesia se los
2: concentra. Se besuquea con todos los fans. Sí, en cada concierto. Imagínate, sácale cuentas.
1: Hijo de su madre.
2: Si cada concierto se besuquea con 2-3.
3: Pero yo creo que eso, cuando eres pareja de un actor, de una actriz, no, cantante.
1: Mira, de un actor sí, porque a veces los papeles son.
3: Lo entiendo.
1: Me tengo que besuquear.
2: Pero un cantante, y en pleno concierto que se besuquee.
3: También, es parte de un show, es parte de una vibra que tienes que flechar con tus fans.
1: Es muy open mind, mi base. Muy open mind.
2: Eres muy open de
3: Pero, o sea, no.
1: Muy open
3: o sea, yo creo que sí. Yo creo que, o sea, a ver.
2: Si fueras actor, sí, pero cantante.
3: A ver, es que hoy en día ya los cantantes...
2: Tienen también que besarse con las fans.
3: No tienen que, pero también producen...
2: Tienes que echarse las escenas.

0: del escenario.
1: No. Producen, digamos, un tipo de escenas o varias escenas dentro de sus mismos conciertos. Ajá. Ya un concierto no nada más es ir y escuchar al que está cantando, sino está rodeado...
0: Te tienen que besar.
1: De mil cosas.
0: A que me bese Axl Rose,
2: no, ojalá. O sea, mira, como por ejemplo
1: cuando... Pero lo debes de entender. Ajá. A ver, yo te voy a poner este ejemplo. Fíjate cómo lo voy a marcar, ¿eh?
0: A ver.
1: ¡Ah! Tiene mi celular.
2: Ya van dos veces,
0: Marcela. Van dos veces, güey, ¿eh?
1: Que tu señora fuera cantante.
0: Ajá, sí.
1: Y que por cada presentación...
0: Ajá.
1: Ella ganara... Te lo voy a dejar barata. No es medio, barata. $1,000,000.
0: Ajá.
1: Pero que te diga... Ah, mi Murillo... Nomás, mi producción me dice que sería fenomenal.
0: Ajá.
1: Que subamos a un pelado y que de repente, pues yo le di un beso.
0: Pues, nos seguimos y listo.
1: Ah, está bien.
0: Con todo tu milloncito de pesos, lo que bien. Me la pongas.
1: Muy bien.
2: No, sí, no, tú no lo aceptarías, ¿no, Ñoño?
0: No, yo no. Yo no
1: está
0: yo,
1: bien, o sea.
0: Yo no aceptaría.
1: Hay gente que dice. Pero yo creo que las parejas de estas
0: figuras públicas. Sí. De bañanes, güey. Así, yo me acuerdo que lo fui a ver en el 2011.
1: Por eso,
0: y ya, o sea, ya se besuqueaba.
1: Por eso, pero...
0: No, no, está bien, pues si la Cornicova lo acepta, está bien, yo no lo aceptaría.
2: Pues, ¿y si lo conoció así antes de...?
0: Ah, eso es otra cosa.
2: O sea, que...
0: No, está bien, no, si no, acuerdo, está bien.
1: Que no lo hayas conocido, o sea, si tú te sientas con él y dices, oye, en el show me dicen que tengo que besar una chava, tal vez se dice, ah, dale, bésala, no tengo problema.
0: Ah, por esto digo, si hay una
1: relación, o sea, está chido. Porque es... Un beso sin amor, o sea, nada más es como la pantalla.
2: Eso no cuenta como engaño.
0: Eso no cuenta como engaño, si no hay amor.
1: Si lo estás diciendo, no, si lo estás diciendo.
2: Deja ponerle un video de cómo se
1: besan. Si eres parte de un show, es lo que estoy diciendo, que ahora en los conciertos no nada más es la música. Generas un show en todo el entorno.
0: Para mí eso es un pretexto barato. Pero está bien.
1: A ver, una cosa es que le des un beso y otra cosa es de que tú digas, ah, cazó la chana, la cena. No, tampoco, o sea.
0: Ah, pero si
1: no
0: es sin amor.
1: No.
0: ¿Se la va a echar sin amor?
1: No, porque eso ya pasa también en situaciones distintas.
0: Hay contacto. Hay contacto.
1: Yo sí sería la pareja de Enrique Iglesias, le diría, a ver, entonces también bésate con un vato.
0: Ajá, también, a ver.
1: Y si él dice, arre, pues es parte de un show.
0: Que se cache.
1: No va a ser gay.
0: Beso en la coliflor.
2: Antonio.
0: Beso en la coliflor.
2: Beso en la
3: pero bueno, es cosa del pasado.
1: Sé que Toño es muy cuadrado en todo.
0: No, no soy tan cuadrado. No,
1: eres muy cuadrado en todo.
0: Y tú estás muy aprendedor, güey, también. No manches. Ya estás muy joven, muy rejuvenecido.
1: No, no soy joven. Tengo 42 años. Bien vividos. Muy consciente de eso, muy orgulloso, pero
0: está bien.
1: Veo que de repente las cosas pueden ir cambiando en algunas cosas y no. Si está en mutuo acuerdo.
2: Todos son acuerdos.
0: Todos son acuerdos.
1: Si es de mutuo acuerdo,
0: por eso,
1: yo creo que no hay problema.
0: Yo no estoy criticando que esté bien o mal. O sea, nomás estoy diciendo que yo no estaría de acuerdo con eso.
1: Un besito así, mira.
0: Yo no más, aparte yo no más dije, yo no más dije, Kurnikova no es celosa, nada más, yo estoy diciendo, Kurnikova está mal por permitir esto,
1: no es celosa.
0: Bueno,
1: y es muy vámonos. Guapa.
0: Y muy guapa. Oiga, muy guapa.
1: Hoy, por si, yo sé que tú lo sabes, pero qué bueno que no llegaste, porque hoy es el temprano, hoy es el día de la belleza.
0: Claro, sí. Yo lo hice,
1: por eso te dije que yo ya sé que tú sabes.
0: Claro,
1: y por eso no llegaste, porque dijiste, es de la belleza, no llego.
0: Yo no llego.
1: Claro.
0: Yo estoy bien, culero. ¿Cómo voy a llegar temprano? Pues no.
2: No, no, la belleza es objetiva. Acuérdense de eso.
0: Se ve que te... ¡Hierro!
2: ¡Antonio!
1: ¡Cállate tú, Antonio!
0: ¡Hierro, pariente!
2: Te van a funar, por
1: sí, te van a funar, te van a funar.
0: Yo no dije qué, ¿ya? No dije qué.
1: Adiós. ¡Ay, perdón! Yo lo tengo que salvar, Dari.
0: ¡Adiós, fierro, pariente! ¡Con ustedes, Iker González!
4: ¿Qué pasó, Antonio?
1: ¡Doble!
0: ¡Doble!
1: ¿Cómo ay, lo hubiéramos dejado al final.
0: No, no, pues que
1: más con
0: no,
1: una.
0: Tú atascado, ¿para qué lo pones al último?
1: No, no, pues.
4: Hay que confirmar que estemos en Inutilandia porque pensé claro. Que me habían lanzado a hoy o alguna.
0: Ajá, no, no. Es que el Vaselino cuando llega aquí, güey, anda de chismoso y de todo, güey. Ya viste, anda de pendedor, que él se besaría con tres chavos. Dijo que se besaría con tres vatos.
1: Si es parte de mi show.
0: Beso de tres.
2: Beso de tres.
0: Beso de tres. Tú y que mira, dijo, hasta dio nombres, dijo, yo con Iker y con Oliver.
1: Jamás.
0: Dijo, los vaselinitos.
1: No, pero mira, pregúntale. No, o sea, jamás lo dije.
0: El multiverso, güey.
1: Yo sé que tú estuviste ahí escuchando, pero Iker, si tú tuvieras a tu pareja formal y fuera una cantante famosa y te dice, oye Iker, bebé chiquito, me dice la producción del show.

0: que me tengo que besar con un vato, nada más va a ser un besito así de... Ajá. Sin lengua ni nada. ¿Le dirías sí o le dirías no?
1: No, pues claro que no. ¡Ah! ¡Claro que no!
2: ¡Órale! ¡Ahora te resulta que todos,
3: Pues no, güey.
4: No, pues claro.
2: Me voy.
4: No,
3: es más,
4: no,
3: es Vaselinito, güey. Vaselinito, tú me extraña que estés con esas ideas, ideas liberales, güey.
2: No pasa nada.
3: Pero es Vaselinito,
2: es un actor, o sea, perdón, es un cantante. No, es un famoso.
3: Es un cantante.
2: Por eso, y ya hoy en día sí, los cantantes hacen show. Por eso vas a ver un show.
3: No, tú vas a ver cantar al güey, no a ver que se bese.
1: Ya estando ahí, que la producción diga y haga, pues a mí que no.
4: Bueno, pues, o sea, no, como no, cuando el Romeo Santos se sube a bailar a las chavas y acá de que...
2: ¿Y cuál es el problema?
4: Pues... No, pues, es parte de su show, ¿ah?
2: Pues claro.
3: Que se sube quien quiera.
1: Entiendo, entiendo que ahora ya se trabaja más por hacer un show y así, pero...
3: ¡Que canten! No, ¡ese es un show! ¡Ese es un show! ¡Que canten! Puede haber pirotecnia, puede haber luces, puede haber otras cosas.
1: Claro.
3: ¡Ay, sí! Ahora se resulta que el show es besarse con las fans. ¡Cállate el hocico, Vaselino! Es más, ya quitamos este pinche Enrique Iglesias, ya me cayó gordo, güey.
2: No, pero poner
3: eso,
2: no,
3: la dinamita,
2: la
3: otra cosa,
2: votó por él, no puedes ir en contra de la gente.
3: ¡Pinche gente enferma! ¡Calenturienta, igual que Enrique Iglesias!
2: O sea, canta bien y tiene buena rola.
4: ¡Seguramente! ¡Y aparte
3: ¡seguramente!
2: ¡Tú pusiste a Kalimba, estás peor! ¡Ese sí está enfermo!
3: A Kalimba lo denunciaron, pero demostró que era inocente, para que vean.
4: Ah, bueno.
3: Está enfermo de Enrique Iglesias. Seguramente Rockero Vaquero votó por él y otros güeyes enfermos. Como el ping-pong, seguramente.
4: El Casa Serpientes también votó por él.
3: Es el señor Ruquito enfermo, el Casa Serpientes. Iker, ¿con qué abrimos hoy, Candela, en la NFL, por favor?
1: Mira, lo decías muy bien, vamos a arrancar por lo que ya mencionabas. Por fin, ya el conteo llegó a cero. Llegó a cero el conteo, hoy arranca la campaña regular de la NFL en su edición 2026 en punto de las 8:20 de la noche, tiempo del este, la reedición del Super Bowl número 60, Seattle Seahawks contra New England Patriots. Lo que me parece va a ser un gran compromiso, ya lo mencionaba el día de ayer, Toño, Dario, Omar, entendiendo que no creo que sea un partido tan dispar como lo fue hace cuestión de meses. Creo que Seattle para ese partido llegó muy embalado, aprovechando además el momento, ¿no? Que ganó tanto la ronda de comodines, en la ronda divisional, en la final de conferencia, sobre todo la ronda divisional y la final de conferencia, que en realidad fueron las fases que jugó este equipo de Seattle. A diferencia de ese partido, me parece hoy va a ser mucho más parejo. Algunas cosas a considerar para este compromiso y para el de mañana, con noticias recientes de la liga, y es que para este partido entre New England y Seattle, una baja sensible para el conjunto que hoy será visitante, y es que no van a contar con su corredor titular, el caso de Travion Henderson, que la campaña pasada fue vital para la ofensiva de New England, apoyando en el juego terrestre a Drake May. Así que, por lo menos, el juego por tierra podría ser una de las cosas clave a seguir, ya que New England lo tendrá que trabajar de mejor manera. Para el día de mañana, recordando que se va a jugar el primer juego de la historia en Australia, y por cierto va a ser el primer juego internacional de esta campaña, se ha confirmado que Aaron Donald, después de regresar de su retiro, no va a estar disponible en esta primera semana, no hizo el viaje, se quedó en los Estados Unidos para ponerse a tono, pero sí es una baja también sensible mañana para Los Ángeles Rams. Y finalmente, en relación a noticias antes del inicio de la campaña regular, y algo que normalmente pasa con los grandes jugadores o con los elementos que a lo mejor tardan un poco más en renovar su contrato, fue una de las grandes novelas en el mes de agosto, con declaraciones por parte de la gerencia de Tampa Bay, declaraciones del propio quarterback, y ahora se ha confirmado que Baker Mayfield ha renovado su contrato por 3 campañas y una extensión de 165 millones de dólares con la franquicia de Tampa Bay, lo que me parece es la decisión correcta en todos los sentidos. Así que la liga, la NFL, ya se empieza a mover, ahora sí, del inicio de la campaña regular.
3: Eso, mi querido Ikerson. Gracias, carnal. Estamos al pendiente,
1: ¿eh? Toño, Dario, Mar, abrazo.
5: Sale mucho. Vaselinito 2. Y vámonos con Vaselinito 3, porque la polémica está buena. Hablar de Champions, los resultados más importantes de ayer y la actividad de hoy de Volantín, también la Sudamericana y la Libertadores. Con ustedes, Oliver Figueroa.
3: Ya se fue la chingada, Oliver. No, se emocionó. Oliver. Se enojó tanto, güey, con tu idea. Por
4: tu comentario.
3: Por tu comentario, que mejor se fue la chingada.
2: Ya
3: se
2: conectó otra vez.
3: Ya no aguantan.
2: Altas generaciones.
3: Ya se conectó otra vez. Hoy se nos juntó el multiverso, güey. Los tres vaselinos, güey. Los tres vaselinitos se nos juntaron en cabina y dos por enlace. Con ustedes, ahora sí, Oliver Figueroa.
2: Por eso lo estoy poniendo a generar en tele también. ¿Algún problema?
6: ¿Cómo está? ¿Cómo está? ¿Cómo está?
2: Ah, bueno.
6: No me sabía ese apodo. En la semana he recibido apodos de todos lados, ¿eh?
4: Es porque partes. Te queremos mucho.
2: A ver, ¿cuáles son?
3: ¿Cómo no sabías el de vaselinito?
2: ¿Cuáles son los de la semana?
6: Porque Dari me dijo el... ¿Cuándo
4: fue? Le dije que tenía humor de señor.
2: El joven viejo. ¿Quién le dice vaselinito?
3: El joven viejo.
6: No sé, me dijo viejo, en pocas palabras.
3: El joven viejo.
2: No, es que ya ves. O sea, el Oliver es un chavo. Es un chavo ruco. No, es un chavo.
4: Es un chavo educado.
2: Ajá. Con una buena educación.
3: Por eso.
2: Con valores.
3: Que no va a permitir lo que tú acabas de decir del beso de tres.
2: Seguramente no, porque es cuadradón, pero tal vez después de los 41... Ya hasta le dicen, hágale.
3: Y, Oliver, ¿a poco no sabes que te decíamos? Sí sabías del vaselinito, güey. Claro que sí sabías.
2: Yo no te digo así.
3: ¿No?
6: No, yo
3: ahí
6: no
3: quería a ti, los apodamos como los vaselinitos, güey.
2: ¿Pero quién? No, no, aquí, no. En este programa.
3: Sí, en este programa, claro, estás en los vaselinitos. Y fuera de.
6: Fíjate,
3: la hipocresía fuera de, también te dicen algunos compañeros vaselinitos.
2: Felicidades, bueno. Oliver, indica que vas a llegar lejos. Envidiosos todos los demás.
3: No, es
2: felicidades, Oliver. Muy bien.
3: Los vaselinitos.
6: Voy por buen camino entonces.
2: Bueno, fíjate, fuera de broma, y yo no sabía que tú le decías vaselinito.
3: Ajá.
2: Cuando yo conocí a Oliver, yo dije, no manches, así como es ese chavo, así era yo a su edad.
4: ¿Así?
3: ¿Sí? ¿Pavoso?
2: No, y tú me conociste más o menos a la edad que tiene.
3: Por eso.
5: O sea, siempre formal, camisetita, educado, responsable, llegaba a tiempo, preparaba bien las cosas. Te vi bien, Oliver, te vi bien. Sí. Felicidades.
3: Eres nuestra apuesta.
6: O sea, ¿ya no hago esas cosas o cómo?
2: Pero yo ya no
3: tengo esa. Ya eres majadero, ya te vale madre la entrada.
6: Ya me rebelé.
3: Ya te rebelaste, ya te quejas, güey, de la carga de trabajo, ya todo lo que
2: hiciste bien. Lo único que se escuché hace rato es que reventaron a Iker. Salieron de Buenos Días América, ajá, y alguien dijo, vamos a desayunar, y Oliver dijo, sí, que no sé qué. Y le dice, el Iker ya estuviera ya en el periférico, ya. Porque nomás, ¡pum! Es Iker Gómez Luna. ¡Genial! Salen volando los dos,
3: El Iker ya, hasta públicamente ya dijeron en Buenos Días América que el Iker la última hora ya está con cara de perro, güey. Que ya no cotorrea, güey, que ya está la última hora así con cara, con jeta, güey.
2: Ya vámonos.
3: Que
2: no aguanta nada.
3: Y que les dice, ¿cuáles audios van a meter?
2: ¡Ya enojado, güey!
3: La última hora,
6: güey. Si él fuera, las pausas eran cada 5 minutos, pero no se puede.
3: Que para echarse una jeta junto con Lalito, dice. Que los dos se echarían jeta.
2: ¡Ah, ya lo mataste!
3: Los dos se echarían jeta juntos, güey. Se dormirán juntos. Bueno, Oliver, no seas candalla, güey. No seas así, hablando mal de la raza, güey.
6: Yo qué.
3: Güey, en 4 minutos, haznos un resumen de Champions. Y de Sudamericana y de
4: todas las ligas del mundo.
3: Libertadores, güey.
2: No, pues de todo.
3: Venga. Échale.
6: Muy bien, pues el día de ayer empezó ya la fase de liga, lo decíamos, los partidos más importantes, el Real Madrid que sufrió mucho, que no jugó bien, que falló muchísimo el Inter, que le regaló también un gol a Fede Valverde, terminó ganando el equipo de Mourinho 2-1 en el Bernabéu. Anotaciones de Mbappé y de Valverde, ya lo decíamos, el uruguayo Carlos Augusto descontó por el Inter, victoria importante para el Madrid que inicia con el pie derecho. El City enfrentó al Porto, un Porto que no compitió, que nunca pudo ponerse a la par del equipo inglés. Doblete de quién más, de Erling Haaland, tiene 58 goles en 58 partidos disputados de Champions, una locura lo del noruego. Ganó 2-0 al equipo del City, otros triunfos importantes, el tema del Dortmund que venció 3-2 al Villarreal y el Betis que también le ganó 3-2 al Lille. En un ratito más tendremos juego Barcelona contra Feyenoord. Me parece que el Barça tiene todo para golear el día de hoy al equipo neerlandés. En otro de los partidos atractivos, el Liverpool contra Atlético de Madrid, ese por TUDN Extra en punto de las 3 de la tarde, tiempo del Este. A la par, en TUDN Radio, en Network, el Paris Saint-Germain contra el Slovan Bratislava, el equipo de Luis Enrique, que no ha iniciado bien en la Ligue 1, que no ha ganado, tiene la misión de iniciar con el pie derecho el camino, quizá al tricampeonato de Champions, que parece complicado, pero no imposible, según lo dicho por Luis Enrique. Yéndonos ya al tema de Copa Sudamericana, de Copa Libertadores, el día de ayer tuvimos juego de Boca Juniors, terminó ganándole al Sao Paulo 1-0, victoria importante, es cierto, cerrada, pero Boca tenía que irse con la ventaja. El juego de vuelta no se podía permitir irse con un empate, mucho menos con una derrota. No sé si le vaya a alcanzar, sinceramente, para cerrar en Brasil y avanzar a semifinales, pero bueno, ahí está el equipo de Boca Juniors. En otro de los encuentros, Santa Fe y Vasco da Gama igualaron 0-0 para el día de hoy. Santos de Brasil enfrentará al Atlético Mineiro, eso en la Copa Sudamericana. En lo que respecta a la Copa Libertadores, la competición más importante del continente, el día de hoy el Palmeiras enfrentará a la Liga de Quito a las 6 de la tarde, tiempo del Este, y en juego que tenemos a través de TUDN Radio, Estudiantes de La Plata contra Corinthians. Recordar, son los cuartos de final de ida. El día de ayer el Fluminense derrotó 2-0 al Platense en un Maracaná que no se llenó, extraño, sobre todo ya en este tipo de instancias, donde parece que los brasileños siguen tomando fuerza, ¿no? Porque tiene, por lo menos en los cuartos de Libertadores, a uno en cada llave, al Flamengo, al Corinthians, al Palmeiras y al Fluminense. Alguno de estos, me parece, va a llegar a la final y va a ser campeón en la Copa Libertadores. Y si me dejas, Toño, simplemente, ahí como la cereza en el pastel, mencionar el partidazo de tenis que tuvimos ayer en el US Open, 4 horas y media más o menos, se acabó a las 3:30 de la mañana, tiempo del Este. Carlos Alcaraz perdió contra Ben Shelton, no pudo, y avanzó el estadounidense a la siguiente etapa, a las semifinales, en un partidazo extraordinario del US Open, que elevó su nivel, y hemos tenido el mejor partido hasta el momento. Así que bueno, victoria en tiebreak, en super tiebreak de Ben Shelton sobre Carlos Alcaraz. Así que bueno, es lo que ha sucedido entre ayer y hoy en Champions, en Libertadores, en Sudamericana y en el US Open.
5: ¡Qué bárbaro! ¡Qué bonito!
0: Hasta ya está tenis mi Oliver. En tu cara, sí, para que veas. Felicidades por ese apodo. Ah, ¡excelente! ¡El
5: Vaselinito!
4: ¡Excelente apodo!
5: Y vas a llegar muy lejos, mi querido Oliver. Aquí en la empresa no, pero en tu carrera vas a llegar muy lejos.
0: ¿Un abrazo? ¿Uno nunca sabe? ¿Uno nunca sabe?
5: No, ya estamos contratando para los del abecedario.
0: ¿Se ve otro lado?
5: ¡Abrazo, mi Olivers!
6: Abrazo, Toño, Dari, Omar. Feliz miércoles para todos. Buen día.
5: Eso, abrazo, amigo. Vamos a la pausa. ¿Te quedas o te vas?
0: Ya me voy. Es que tú ya estás tarde. Sí, pero les dejo a mi paisano. ¿A quién? Enrique Iglesias.
5: Enrique Iglesias. Ay, gracias. Paisano. Gracias. Quédate los cinco. Gracias. Quisieras, güey.

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1: Jerry Rice es el receptor más grande en la historia de la NFL. 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Con San Francisco, construyó una carrera de récords, campeonatos y momentos decisivos. Rice hizo parecer simple lo imposible. Cada recepción llevaba una lección. La grandeza se entrena cuando nadie está mirando.
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2: Mohamed Ali peleó arriba del ring, pero también contra su época. Fue velocidad, palabra, valentía y revolución. Se movía como bailarín y golpeaba como trueno. Campeón mundial de peso pesado, desafió rivales legendarios y se convirtió en símbolo de orgullo, resistencia y convicción. Ali entendió que el deporte también podía tener voz. No solo ganó combates, ganó un lugar eterno en la conciencia del mundo.
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8: Billie Jean King fue campeona, pionera y revolucionaria. Ganó en la cancha, pero su impacto más grande fue abrir camino para la igualdad en el deporte femenino. Su famosa batalla tenística contra Bobby Riggs fue mucho más que un partido, fue un momento cultural. King entendió que la visibilidad tenía poder. Cada golpe suyo llevaba una causa. Su legado sigue jugando.
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9: Michael Phelps convirtió la alberca en su imperio. En cada brazada había técnica, ambición y una capacidad casi inhumana para competir bajo presión. Es el atleta olímpico más condecorado de la historia y símbolo absoluto del dominio. Phelps no nadaba carreras, construía capítulos de leyenda. Su cuerpo estaba diseñado para el agua, pero su mente fue diseñada para ganar cuando el mundo entero miraba.
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0: Los años pasan. Ese es para Zuli. Y para el Tico. Y no quiero que te pierdas. 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Dale.
1: ¡Añoño!

0: Aquí está, hoy con Enrique Iglesias, que ganó la competencia. Se empinó a Alejandro Sanz, se empinó a Kalimba y ganó el vaselino con Enrique Iglesias. Ya estamos de regreso y vámonos de volada porque tenemos mensajitos, llamaditas, un chorro, pero también información de MLS, de muchas cosas más con ustedes.
1: ¡Hatu!
0: ¡Hatu! ¡Hatu! ¡Hatu!
2: Y a toda nuestra gente hermosa también de costa a costa, buenos días, desde la costa este hasta la costa oeste. Aquí vamos, y se da cuenta que el Vaseline nuevamente arrasó con ustedes. Eso ya está bastante sospechoso.
0: Sí, ese enche Vaseline.
1: Qué raro, ¿eh? Que siempre que viene los miércoles gana. O sea,
0: qué raro.
2: Yo creo que ya compra los votos.
0: Sí, eso. Ya lo estamos empezando a ver como algo muy, muy real, mi gata. Igualmente, sí, tienes mucha razón, Ether. Oye, Ether, platícanos, ¿qué ocurre en la MLS?
2: Vámonos, porque en el Mercedes-Benz Stadium, allí va a recibir el Atlanta United al Orlando City, y a Griezmann, el principito, llegará allí a Atlanta para disputar este encuentro, mientras que en el estadio favorito de Toñito, el Stade Saputo, allí...
1: ¿El qué?
0: ¿El qué?
2: El Stade Saputo. Sí, es okay. El nombre del estadio.
0: Mi estadio.
2: Exacto. Allí el Montreal de el Niño Maravilla de Alexis Sánchez va a recibir al Charlotte, mientras que Columbus Crew va de visita al DC United. Toronto va a enfrentarse a Nashville, partido importante porque recuérdense que Nashville, el equipo revelación de la MLS, está luchando por la Super Chiefs, es decir, el equipo que obtiene más puntos en la temporada regular, mientras que Philadelphia Union se va a enfrentar al FC Cincinnati, New York City va a recibir al New England Revolution, Austin FC va a enfrentarse al Colorado Rapids, y en el Soldier Field...
0: ¡Ay, ya que viene ese gallo, pues!
2: Y es muy tarde como para que esté cantando.
0: Sí, no manches, che gallo, que se levante más temprano a cantar, no manches, ya es bien tarde, güey.
2: Y en el Soldier Field, ahí se va a ser el partido más importante, es lo que están celebrando, porque va a ser el partido más importante de la jornada, por lo menos el más atractivo. Bueno, importante también porque ya se está luchando por esos lugares en las tablas de posiciones, pero Chicago Fire, el equipo de Lewandowski, va a recibir a Inter Miami, es decir, Messi contra Lewandowski, el día de hoy, 5:30 de la tarde será este partido, es decir, 8:30 en la costa este. Mientras que Houston Dynamo se va a enfrentar a Real Salt Lake, Dallas va de visita a Minnesota United, LAFC va a recibir en el BMO Stadium al Red Bull de Nueva York, Portland Timbers se va a enfrentar a San Luis, mientras que San Diego en el Snapdragon Stadium recibe a San José Earthquake, el equipo de Timo Werner y Bruce Arena van a estar en San Diego, mientras que Galaxy, el equipo del Chucky Lozano, de visita allá en Vancouver, porque se van a enfrentar al Whitecaps, el liderado por Thomas Mueller. Así es que veremos a las estrellas en la hoy de la MLS. Mañana les vamos a informar quién hizo gol, quién ganó, quién perdió, los que salieron llorando, los que salieron celebrando. Eso es la jornada 24 de la MLS.
0: Muy bien, mi querida Ether, siempre puntual y concisa. Muchas gracias y mañana nos enlazamos con más información.
2: Y vamos a seguir con las investigaciones y vamos a estar pendientes el próximo miércoles.
0: Eso, abrazo, mi Ether, te queremos.
2: Un abrazo, cuídense.
0: Eso. Abrazo. Vamos a hablar de Centroamérica con ustedes, el Chico Solano.
3: Hola, hola, hola, mi querido Toño, Darinka, y el Vaselina nunca lo escucho, me evita.
0: ¿Verdad? Es que nomás viene una hora el güey.
3: Ah, ya, yo decía, qué raro, nunca lo escucho. Ahora lo escuché, y eso de los besos y que no sé qué.
0: Me da que anda muy open mind el güey.
3: No, se me convirtió, creo. Se me convirtió.
0: Bueno, resulta que bueno, se compra el güey.
3: El sub-20 femenino que ustedes estaban acotando ahí. No nos ha ido nada bien a toda la CONCACAF. Porque no hemos ganado ningún partido. Ayer Brasil le gana a Canadá, México pierde con Polonia, Costa Rica había perdido, vuelven a jugar luego ya con la selección de Portugal. Estados Unidos juega hoy contra Japón, que es un equipo fuerte, pero me llamó la atención que Estados Unidos perdiera su partido también, así que ni México, ni Canadá, ni Estados Unidos, ni Costa Rica, que son los cuatro representantes de este Mundial Sub-20 femenino que se juega en Polonia, no han sacado ningún resultado positivo, y eso que clasifican tres equipos y yo por grupo. Vamos a ver qué tal le va a la gente de CONCACAF. Y ya que hablamos de mujeres, vamos a hablar de la mayor femenina. Ayer nombrado, por cierto, Darinka, uh-huh. Ahí te costó un poco la pronunciación, de una jugadora que se llama Melky Dumornay. Melky Dumornay es haitiana. Uh-huh. Esta jugadora que juega en Francia, en el Olympique de Lyon, en Francia, es una crack. La verdad, jugadoraza. Fue nombrada por segundo año consecutivo la mejor jugadora de Francia. Ella juega con Haití y va a estar presente en el mayor femenino que se va a hacer entre el 27 de noviembre y el 5 de diciembre en Texas. Ahí van a estar las 8 mejores selecciones del área de CONCACAF. Va a estar Estados Unidos y Canadá, que son las 2 mejores clasificadas, y 6 equipos más, que son Costa Rica, El Salvador, Jamaica, Haití, México y Panamá. Los partidos que se van a dar son Jamaica ante Costa Rica. Vamos a ver, este mayor femenino va a servir para clasificar a las selecciones del área al Mundial Mayor, que se va a hacer el 2027 en Brasil. Y para ese viernes 27 serán Jamaica, Costa Rica, Estados Unidos, El Salvador. Y para el día siguiente, Canadá, Panamá y México con Haití. Así que póngale el ojo a Melky Dumornay. Es okay. Una jugadoraza, esta muchacha haitiana, que ya tiene un recorrido importante. Dumornay. Y lo hará ante la selección de México. Así que estaremos, los ganadores van directamente a la Copa del Mundo, y después vendrá un repechaje para ver qué equipos van ya al Mundial también. Hemos hablado mucho del Mundial Sub-20. Ahora vamos entonces con lo que decíamos del mayor femenino, que ya está listo, que ayer salió el calendario y que se realizará en 2 estadios ahí en el estadio de Texas. Hoy en la noche, a las 9:06 horario del este, jugará el Saprissa ante el Cartaginés. El Saprissa enfrentando al Cartaginés en esto. El primer partido que será en el estadio Ricardo Saprissa, y después será en el estadio Fello Mesa. Partidos de ida y vuelta también. Y el otro juego para esta jornada, el equipo de Motagua enfrentando a la Alianza. Y mucha expectativa para ver qué hacen los equipos salvadoreños en esta fase que no han llegado. Ahí salieron las declaraciones fuertes de Tito Pompey, que dice que, bueno, van con toda la Alianza. No han dado muy bien en el torneo, pero a nivel centroamericano ha hecho cosas muy positivas. Motagua llega con algunas bajas, así lo manifestó su técnico Javier López, el español. Y mañana se complementará la jornada con los partidos entre la Liga Deportiva Alajuelense y Maratón, que también trae algunas o tiene algunas ausencias para jugar en su casa ante la Liga Deportiva Alajuelense, el actual campeón o el actual tricampeón, que viene con un poco de inestabilidad ahí en el banco, la presión, bueno, que siempre tienen los técnicos, pero en esta más el técnico español también, el señor Ruiz Calvo. Y para cerrar la jornada, el Olimpia, que también tiene muchas bajas, está a la espera a ver si se recupera o no se recupera el Toro Benguché para el partido que tiene que hacer ante Luis Ángel Firpo también. Así que los dos equipos salvadoreños, creo que la expectativa que se tiene en El Salvador es esa, que ya los equipos salvadoreños a nivel competitivo ya marquen una diferencia, como creo que la estamos esperando todos, porque El Salvador siempre ha tenido buenos jugadores, buenos.
4: Uh-huh. Ya se nos atoró, ya ves, por andar de calenturiento.
1: Hola. Ni dijo nada, Toro.
4: Se atoran los internetes. Se quedó pasmado y el tico, mira.
3: No sé quién me dijo, pero bueno, no importa.
4: Ya estamos.
3: Vaya, es un beso con el vaselino.
4: Ah, no.
3: Es trabajo.
4: ¿Qué pasó? Pues si yo estuve en contra, ¿qué pasó? Vamos ahí. Yo estuve en contra de lo que dijo el vaselino.
3: Bueno, no, pero es parte del show.
4: Es parte del show, exactamente. Va a querer que le demos besos al güey porque va a decir, es parte del trabajo.
3: Exacto. Y sí, güey, lo que hemos caído en este programa, no.
4: Qué
3: no,
4: poca mouse. Ya está mi tico, ¿algo más?
3: No, ni te va a pedir nada porque no me va a hacer nada, así que está bien, chao, hasta mañana.
4: Cuídense mucho, lo queremos, mi tico.
3: Chao, mi tico.
4: Con información también de Centroamérica y del Mundial Femenil Sub-20. Que en este momento ya sabemos que ganó 3-1 a Corea, y al ratito Francia contra Ecuador y Japón contra Estados Unidos. Es la actividad para el día de hoy en este mundial. Vámonos de volada con mensajitos por acá, y llamaditas, mensajitos, déjame pongo al pendiente. Chicles, dice, ¿dejarías que tu pareja subiera al escenario con Romeo Santos? ¿Le darías esa confianza? No, ni más paloma, sácate a volar. Toñito.
1: Y con él, ese payaso, ¿cómo se llama? El que es como de Monterrey, Antonio.
4: Ah, con el Brincos Lleras. Uh-huh. Tampoco.
3: ¿Para qué compares?
4: No, tampoco. No, aparte te digo algo, mi pareja, o sea, mi esposa, no lo haría.
1: No, ¿verdad?
4: No. O sea, digo, desde ahí se acabó mi problema.
1: Ajá.
4: No habría problema, mi pareja.
3: Yo voy a hacer una cosa, si vos vivieras en Estados Unidos y te casas con alguien con ese tipo de mente, ¿vos le permitirías eso?
4: No se lo permitiría, porque yo creo que para eso está la etapa de conocerse, ¿no? A ver, y no estoy diciendo que esté mal, ¿eh? No estoy juzgando que esté mal, nomás estoy diciendo que yo...
3: Bueno, ya, la que no ha ido es a Darinka. ¿Usted le permitiría a su pareja subir al escenario?
4: No, que no.
3: Que lo llame, pongamos a Thalía. Ay, venga, ese que está...
4: Venga, ese mi químico,
3: venga,
4: mi peloncito.
1: No,
4: le rompe el hocico, lo deja sin... anates al químico en ese momento, mi querido Tico. Y a Thalía la deja sin chichas.
1: ¡Tono!
3: ¿Cómo?
4: Bueno, y ya sálgase, o pérese ahí. No. Dice el Chicles también, Doñito, hay una campaña en tu contra para que no gane los duelos y es liderada por tu tóxico. Ah, sí, con que el güey votó en contra de Kalimba, hijo de su mal dormir. Dice por acá, creo que es el Tigre Bélico, ya que lo haga en caldo el al gallo, no lo entendí ni más, porque el rockero vaquero, saludos, Toñiño, espero todo bien en casa. Sí, todo bien en casa, papá, todo bien en casa. Un tema de tráfico, la verdad, una disculpa, lo tengo que aceptar públicamente. Salí de su casa a 6:20 de la mañana, tiempo de acá de México, y pues llegué 8:20, hice dos horas de camino.
1: O sea, en un trayecto que normal, sin tanto tráfico.
4: 45 minutos.
1: Ajá.
4: Normalmente, pero la verdad no sé, hoy les decía, me venía diciendo a Dari y al Vaselino cómo iba en el tráfico, ya libré un tráfico, pero ya voy a otro, sí, me topé como con 5 tráficos, o sea, la libraba de uno y luego ya sabía que en un tramito más me iba a topar otro y así, pero bueno, una gran disculpa, una gran disculpa, pero ya andamos por acá, y a ver, el Cheo Ludo, Toñito querido, buen día. Abrazo, sí, recuerden que hoy miércoles de apoyo a Toñito Rangel,

0: buscar y ahí está para que si gusta apoyar al buen Toñito Rangel, porque pues, lamentablemente pues no puede chambear, no puede trabajar Toñito Rangel y tiene algunos gastos pues que cubrir y pues con su situación actual pues no puede hacerlo. Así que bueno, ahí está, para que si quien gusta apoyar al Toñito Rangel se comunique conmigo primeramente para que me pidan los datos de Che Boludo y él ya les dirá qué rollo. Vámonos por acá en el Facebook. Dice el güey de... ¡Órale! Armando Rosco, Super Ray. Dice, hola, amigos.
1: Hello.
0: Al Oliver se le ha olvidado hablar de hormiga. 2 goles y 1 asistencia. Le salió lo vaselino. No, a Bozo. Lo que pasa es que hormiga no está en la Champions. Endejo. Hormiga está en Grecia. Inútil. Uh-huh. Entonces, Oliver habló de Champions. Dejo. Sí, pero ya la hormiga marcó doblete. Doblete. Ya.
1: Lleva 3 partidos.
0: Lleva 3 goles y 2 asistencias.
1: 2 asistencias.
0: Bien, bien, hormigol.
1: Qué gran inicio.
0: Bien, mi hormigol. ¿Cómo de que no? Ahí está. Oye, ¿y de cuándo acá el mendigo? Super Ray está pendiente de la Liga Grecia, de Grecia.
1: Órale, Super Ray.
0: Eres bien come cuando hay, güey. Por eso no decimos nada de resultados. Por grasa como tú, güey. Cállate los hocico. El David B. Toño, dile a Barrabás. Es vaselino, baboso, ya no es Barrabás. Que le diga a Colombia que invierta para una estación de radio en Los Ángeles. Su señal por euforia es muy sencillita y se corta muy seguidito. En California están los radioaficionados más grandes de Estados Unidos. Cuando le toque turno a Chico Raro de Camagüey, le puedes preguntar qué pasó con la maestra. Me quedé con la duda, gracias. Oye, es como que es de chisme, ¿verdad, Dani? Como que es
1: chisme,
0: de
1: chisme. Chisme, chisme.
0: Chisme, chisme. Henry. Y ya dejen de hablar de Quique, que hoy y mañana son cortos los programas. Cállate los cinco, hablamos de lo que queramos, güey. Juan Balabés, Toño, cuando llegues, córreme a ese pomada de campana del vaselino junto con su canción del día. Grupo del día, güey. Bueno, Dani, cronómetro en mano, permítame. Vamos a meter llamadita. ¿Listo? Llamadita. 3 minutitos en este momento. Buenos días, ¿con quién hablamos?
2: Buenos días.
1: ¡Gio! ¡No lo puedo creer! ¡Gio! ¡Hasta que te dignas! ¿Qué onda?
0: ¿Qué, Gio, güey? ¿Qué pasó?
2: Nada, aquí trabajando.
0: ¡Qué bueno, güey!
2: 2 de la mañana.
0: ¡Qué bueno, amigo! ¿Qué onda? ¿Por qué no marcabas, güey? ¿Por qué ya se te pasó los sentidos?
2: No. Es que las princesas de la radio, pues, hay que dejarlas disfrutar de su belleza.
0: Pero si la princesa fuiste tú, güey, tú fuiste quien te agüitaste.
2: No,
1: es cierto, yo.
2: Fueron ustedes dos.
0: No, tú fuiste que...
1: Yo no.
0: Ay, el Zulik me ñeñeñeñeñe. Y ya, pues, porque te... ¿Qué poco aguantas, güey? Porque te colgamos, güey.
2: Pues sí. Ya
0: está. A ver, está bien. Bienvenido, pero entonces, ¿quién fue la nena? ¿El que no aguantó? Ya pues, güey, olvídalo. ¿Qué onda, güey?
2: Nada, tranquilo, estaba yo eso. De vacaciones.
0: Ah, qué bueno, amigo. ¿Qué onda, güey?
2: Sí, ya regresé. Yo fui el único que voté por ti, güey.
0: ¿Sí? Muy bien, calimba, güey, sí. Calimbazo, güey.
2: Aquella, Dari, ¿cómo estaba con... ¿Cómo se llama?
1: Alejandro Sanz.
2: No, que Alejandro Sanz quisiera. No, estaba con
0: Pues ella eligió Alejandro Sanz, güey.
1: Ah, pero de aquí en la cabina, sí. Sí, con el Vaseline.
2: Sí, con el Vaseline y preguntó. No, que ya va el pum. Cuelga. Hoy vengo bien, nenita.
0: Ahora es muy nenita, güey.
1: Es muy nenita, la verdad.
2: Ando bien.
0: Muy bien.
1: Ordena tus ideas, yo. ¿Qué pasó?
2: ¿Cómo?
1: Ordena tus ideas, mi yo. ¿Qué pacho? ¿Qué dices que yo estaba colgando las llamadas?
2: No, ya deja eso, ya pasó.
1: Okay.
2: Estoy diciendo que, ¿cómo se llama? Que ando trabajando ahorita aquí en New Jersey y vine a traer más pan. Y ya vamos de regreso para la yarda.
1: ¿Y a dónde te fuiste de vacaciones, yo? ¿Nada más vacacionaste de Inutilandia?
2: Nada más vacacioné de Inutilandia.
0: Está bien, güey.
2: Sí, fui a la playa con mi familia. Ajá. Fuimos a nadar, a llevar a los muchachos. Pasamos un fin de semana por allá.
1: Ay, qué bonito.
2: Nos las pasamos bien, gracias a Dios.
0: Eso, mi Gio. Ya está, carnal. ¿Algo más?
2: Sí. Y dile a ese sonso que dijo que los mejores radioescuchas están en California. Dile que no, que los

0: Mejor estamos aquí en Nueva York. ¿Ok?
1: Eso, ok.
0: Y pues está bien, sígueme vetando a todos, por favor. ¿Ok? Que no se pierda esa bonita costumbre.
1: Ya está, güey. Abrazo, mi tío.
0: Arre, hablamos.
1: Arre.
2: Bye. Arre,
1: ya estamos. Bye. Nada más con otra llamadita. Buenos días, corre tiempo. ¿Con quién hablamos? Bueno, bueno.
3: ¿Qué hables?
1: Che, Juanito, ¿cómo andas, güey?
2: Ah, es argentino.
3: Bien, güey. ¿Qué pasó? ¿Qué pasó, mi Dani?
2: ¿Qué pasó, Juanito?
3: Oye, este güey dice que los mejores están ¿están dónde? ¿En Nueva York?
1: ¿Nueva York?
3: El hijo de la ingada del Gio es una nena. Nada más le dices, algo y se siente y lo...
1: ¡Ay,
3: habla,
1: pero sí, si hola, güey!
3: ¿Esos son los mejores?
2: Sí, cierto.
3: Deben de aprender
2: sí,
3: a mí.
1: Ajá.
3: Deben de aprender. Y luego le echa la culpa a la Dani. ¡Qué hijo de la ingada tan chillón! ¡Qué cuyello! ¡Hinche viejito, Gio! Oye, güey, hazte todas las vacaciones, güey. Por lo menos otros 2 meses, Gio. Ándale, sáquete la ingada. ¡Vámonos! ¿Cómo estás, Toñito?
1: Bien, amigo, ¿y tú? ¿Todo bien?
3: Bien. ¿Cómo está mi corazón?
2: Melón. ¡Ah, bárbaro! ¿Qué nos cuentas, Juanito?
3: Mira, dos cosas, tres. Traigo dos cosas en la palestra. La primera, qué hinches canciones tan zarras el día de ahora, pero pues bueno.
2: Romántico, es Juanito, esto es romántico.
3: No, acá es romántico, Dari.
1: Cállate, lo sigo, que tú ni cara tienes para decir eso, güey, porque tú después de lo de Los Ángeles Negros, güey, ni cara, güey,
3: ¿Dónde vas a comparar estos tres?
1: No, cállate, lo sigo, güey.
3: Los Ángeles Negros, güey.
1: No, cállate, lo sigo, güey.
3: Mira, de voces para mí, de los tres, para mí, aunque tú no lo creas, Kalimba ese tiene mejor voz que los otros dos par de güeyes. Kalimba tiene una buena voz. Desafortunadamente, pues la música que ha agarrado, pues es una música bien pichurrienta, que, pues no, pero pues sí, es lo que hay, ¿verdad? Y mira, y hablando de ya de Grecia, no es que sigas a Grecia, güey, no es que sigas, uno como chivista sigue a sus jugadores, donde estén, si van a, como dices tú, a Pingüendino, a ¿cómo dices tú, el otro que dices?
1: Kundungu, güey.
3: ¿Kundungu? Ya sigue un jugador de ya de Chivas, güey. No seas papanatas, Toñito. No porque superé y esté güey, que quieras ver la cara de güey. Que sí
1: está. Pero sí está muy güey.
3: Sí, sí, eso sí. Pero él está siguiendo a la hormiga. No encierra.
1: Ya no es de Chivas, ya supéralo. Ya no es de Chivas, ya es de el Olympiacos. Ya cáense el hocico. Ya.
3: ¿De dónde salió, güey?
1: Ya no está en Chivas.
3: ¿De dónde salió?
1: Ya no está en Chivas.
3: Toñito, ¿de dónde salió?
1: Ya no está en Chivas.
3: Y mira.
1: 25 segundos, corre.
3: De Huerta. Si el güey de Huerta se hubiera quedado en Chivas, si hubiera ido directamente a donde se fue, lo hubiera hecho. Pero como se fue a Pumas y esos mendigos gatos.
1: ¡Ah! ¡Güey! ¡Gracias a Pumas! ¡Agarró nivel, güey! ¡En Chivas ni lo pelaban! ¡Cállate, hermano! ¡Ya me viste enojar! ¡Cállate, los cinco! ¡Vámonos a la riata ya! ¡Vámonos!
2: ¡Diosito!
1: ¡Déjalo,
2: Peñón! ¡Antonio!
1: Dale, es que este güey me hace enojar, güey. Este güey está con lo peor de mí, este güey. ¡Che, Juanito, güey! Bueno, vamos a la pausa. No le cambien, regresamos de volada. Esto es Inutilandia, regresando, puro mensajito. Mensajito y reporte de Quiñones. Esto es Inutilandia.

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18: Ay, esa no la agarró, hijo de la chingada. Ándale. No quiero agarrar estas de Enrique Iglesias.
19: ¿De ninguna?
18: Ninguna.
19: Ahorita cantamos una.
18: Ya.
19: Oh,
18: ah, pero mira, no quiso las primeras que elegí. Pinche Spotify. Andamos románticos el día de hoy.
19: Claro.
18: Ad hoc a nuestro siguiente invitado y reporte.
19: ¿Es muy romántico?
18: Muy empedernido.
19: Romántico, empedernido.
18: Aprovecharemos para que nos cuente la historia.

0: Estamos de regreso con ustedes, el romántico empedernido Luis Quiñones.
1: ¿Qué pasó, bola de inútiles?
0: ¿Cómo está,
1: buenos días, ¿cómo estás? Sí, yo soy un gran romántico.
0: Un gran romántico,
1: A mucha honra, lo digo, y así seguiré siendo además, Juan Antonio. Solo que las circunstancias han cambiado un poco, ¿no? Ahora,
0: ya pertenece solamente a...
1: Claro, pero de que soy y seguiré siendo un gran romántico, eso no va a cambiar, eso no puede cambiar.
2: Puede ser romántico con tu pareja,
1: se cura.
2: Claro.
1: Claro.
0: Pero ya no es lo mismo, que yo le...
2: Ah,
0: entonces... La risilla.
1: Pues es que no es lo mismo, pero efectivamente, pero como dice Dari, ahora con la pareja, con la familia, pues también se sigue siendo romántico, se sigue siendo amoroso. Sí, muy buena canción esa de Enrique Iglesias. Fíjate que Enrique Iglesias no superó al padre, Julio Iglesias, pero una buena carrera.
0: No sé, Quiñones, yo ahí sí...
1: No,
0: estoy en contra de esto, ¿De qué
1: hizo la carrera?
0: Híjole, es que este güey se hizo internacional. El Enrique Iglesias.
1: ¿Y el Julio Iglesias?
0: Sí, también, pero por eso te digo. Sí. Por eso te digo que están.
1: No, de música no sabes.
0: No.
1: Ni más.
0: Te digo que, así como que tuvo como diciendo, no le armó como el papá. No, güey. Yo no creo.
1: Escúchame bien.
0: O sea, como que no llegó a los.
1: No superó al papá. No llegó al nivel del papá. Al nivel del papá no llegó. Para mí sí, al nivel del papá no llegó. Yo se te lo puedo...
0: Te la voy a comprar, pero por casi nada, güey. Te la voy a dar buena por casi nada.
1: Haz una encuesta con la bola de inútiles que escuchan esta
0: cocinada. Ay, pues puro mendigo vejestorio. Puro vejestorio, escucha el programa, güey, para decir que Julio Iglesias, güey.
1: No. Es música muy culta aquí, pura música agropecuaria.
0: ¿Tú crees, güey? ¿Tú crees? El Gio ya tiene como 60, güey. El Cazaserpientes tiene como 70, me puede decir que Julio Iglesias, güey.
1: Tienes toda la razón, sí. Te cabe toda, Juan Antonio, porque sí, es música muy culta.
0: El Juanito, güey, el ping-pong, este programa es Ruquilandia, güey, y Ruquilandia, güey, próximamente se va a llamar y Ruquilandia, güey.
1: Ajá, y trae de conductor al Gabo Sainz. Pero bueno.
0: Ayer no lo enjaretó el vaselino, oye, Quiñones, güey, media hora, güey, de programa. Nos lo enjaretó al Gabo, güey. No,
2: una previa de la Champions.
0: Nos enjaretó al Gabo Sainz.
1: Diría el mismo Gabo. No, pues wow,
0: güey.
1: Paren todo. Pero bueno.

0: Es que le digo, que diga Dari, que es la verdaderamente música de aquí de nosotros.
1: Claro.
0: Si llegó Enrique Iglesias a los niveles de su papá Julio Iglesias.
1: Híjole. Pues son públicos diferentes. Son públicos diferentes, sinceramente.
2: Pero es que Enrique Iglesias no,
0: también
2: es que
0: son públicos diferentes.
2: Pero Enrique lo conocen también en muchos lados como en como a su papá. Iglesias.
1: Pero sabes que cuando se tendría que hacer Iglesias esa comparación, ya cuando pues sea mucho mayor, ¿no? Porque Enrique Iglesias, pues pero todavía le queda mucho de carrera.
0: No, es que ahí donde está la diferencia. Dime hoy qué tema, a ver, ¿desde cuándo no pega un tema Enrique Iglesias?
1: Apenas hace ya como 2 años sacó una canción que pegó en todos lados, ¿eh?
0: ¿Cuál?
1: Una que era como pop reggaetón.
0: Yo no me acuerdo.
1: Pues es que ya no eres de esos años, o sea, ya eres más de escuchar a su papá.
0: Dari,
1: la verdad, Dari. No, la verdad, pues, Quiñones.
0: Para mí, por ejemplo, vamos a poner otro ejemplo, muy parecido, ¿eh?
1: Hágale.
0: Muy parecido. Alejandro y Vicente Fernández.
2: Ajá.
0: Para mí Alejandro no llegó al nivel de Vicente Fernández. No ha llegado ni va a llegar al nivel de Vicente Fernández.
1: No sabe si va a llegar.
2: No.
0: No lo va a hacer.
2: Híjole, no, o sea, fíjate, te lo va a hablar un fan de Vicente Fernández, fan, de Vicente Fernández. No llegó a los niveles de Don Vicente.
1: De ese K.
2: Pero tampoco estuvo tan abajo, ¿eh? O sea, Alejandro también
0: pero no
2: hizo
0: llegó,
2: su...
1: Es que ya ha sido un fracaso.
2: Lo que pasa es que... Yo no estoy pero fíjate,
0: abajo o arriba.
2: No, pero si internacionalmente, Alejandro fue a España, güey. Fue a muchos lados, güey. Don Vicente no salió... O sea, si fue a Centroamérica y así. Pero...
0: No tenía que ir, Juan Antonio. La música de Chente se escucha en todo el mundo.
2: Yo sé.
0: Lo que representó para México.
2: Pero
0: la
2: también
0: música
2: Alejandro,
0: de Vicente Fernández.
2: Alejandro también es muy famoso. Alejandro es muy famoso, güey.
0: No ha llegado.
2: No, es que así como que no ha llegado. Es que yo, en los dos ejemplos, te podría decir que por poquito te doy la razón, pero por casi nada, güey.
0: No, hombre. Yo no creo que esté tan cerrada. Yo digo que en ambos casos, Julio Iglesias.
2: A don Vicente le hizo un parote. A don Vicente le hizo un parote, fíjate. A don Vicente le hizo un parote, obviamente que eran otras épocas, en donde también le hizo la actuación. Sus películas y todo eso en conjunto.
0: Y no tenía lo que tiene hoy Alejandro. Las redes sociales.
2: Sí.
0: Para que veas, hay ventajas y desventajas si tú comparas las épocas.
2: Por eso, güey. Pero
0: Vicente tenía películas. Pero hoy Alejandro tiene las redes sociales.
2: Yo no lo veo.
0: No las tenía en su época.
2: Como así como que una diferencia abismal, güey. Abismal.
0: Yo
2: no,
0: sí.
2: Wey. No.
0: Yo sí.
2: También lo Alejandro hizo su carrera.
0: En conjunto.
2: Alejandro hizo su carrera.
0: No le estoy negando. Una gran carrera de Alejandro Fernández. Gran carrera, indiscutible.
2: Alejandro
0: pero
2: te
0: no
2: llena los mismos recintos que el papá llenó. Te lo garantizo.
0: Sí, okay.
1: Eso
0: pero
1: sí, con
0: no
1: la música del papá.
0: Del padre.
1: Eso sí.
2: No, pero no, con la música de Alejandro.
1: Y también del papá.
2: No, sí. Pero si Alejandro Fernández hace música. Si Alejandro Fernández hace un concierto que lo ha hecho con sus éxitos de él, sin tocar ningún tema de musical de su papá, llena cualquier recinto. Lo llena. Porque Alejandro ya tiene su música, güey.
1: Uh-huh,
2: tiene su música, güey.
0: Sí,
2: ojo, que le hago homenajes a su papá es otra cosa. Pero con su música tiene. Porque aparte. Es muy versátil, así como que ya te canta rancheras, ya te canta pop, y te canta muchas cosas, entonces agarró otro público. A ver, igual no a los niveles del papá, pero Alejandro no tiene nada que pedirle, güey, hizo su carrera, solito, igual que Enrique Iglesias.
0: Igual nivel del padre, pero no llegaron al nivel
2: pero
0: del padre.
2: Pero no le faltó mucho, güey.
0: Yo creo que sí le faltó un buen tramo, para mí sí.
2: No.
0: O sea, son grandes carreras, la de Enrique Iglesias y la de Alejandro Fernández, son grandes carreras musicales, pero no llegan, le falta un tramo, unos cuantos escalones para llegar donde llegaron sus padres Julio Iglesias y Don Vicente.
2: Ok, muy bien. Dice el matutino, Darinka, Enrique Iglesias rompió el molde con lo suyo y su público.
1: Uh-huh.
2: Dile a Quiñones, por favor, que está fuera de base. Eso no lo entendí.
1: Bueno, de base, pues del béisbol, Antonello.
0: Pues que opine, okay. Que opine la gente, que nos escriban y que.
1: Es que aparte también ya son como géneros diferentes, o sea, porque antes sí era balada romántica en su esencia, y pues Enrique ya sacó pop, ya sacó reggaetón, ya sacó.
2: Fíjate, es que géneros. Me iba a ir de hocico, pero es que sería sin hablar sin desconocimiento, que igual me vale gorro, ya me conocen, güey, que me puedo ir de hocico.
1: ¿Tú dónde
2: pero,
1: ahora, Antonio?
2: Don Enrique Iglesias, don Julio Iglesias, obviamente sé que es muy internacional. Pero es que yo creo que Enrique, güey, es que Enrique se internacionalizó bien cañón, güey. Enrique Iglesias tiene hitazos por todos lados y en todos lados lo, lo ubican también, entonces ahí sí es donde

0: Yo te puedo debatir, güey. ¿No? Sí, güey, pero.
1: ¿Y a Julio Iglesias?
0: Sí,
1: ¿no?
0: Pero es que yo.
1: Eso es lo que estamos hablando.
0: Sí, pero yo te puedo debatir ahí de que Enrique también no tiene nada que pedirle a su papá, güey. O sea, creo que internacionalmente
1: no, estamos también. Estamos diciendo que nada que pedirle. Son grandes carreras, insisto, Juan Antonio, no me comprendes. Son sí grandes carreras. Hernández. Pero no llegan al nivel de las carreras que hicieron sus padres. Es para mí, mi opinión. Ando. Usted puede tener la suya. Esto sí. La audiencia puede tener la suya. Mi opinión.
0: Yo tengo la mía. Tú tienes la tuya.
1: Yo también tengo la mía. Claro, en ambos casos puedo decir que no llegaron al nivel de los padres.
0: Mira, te la cambio. Ya es que la mía es muy efectiva también. Te la cambio.
1: Sí. No, la mía también es ahí. Donde ponga el ojo, ponga
0: la tuya también, pero no has querido
1: béisbol,
0: más.
1: Bueno, mira, por ejemplo, en el béisbol, un caso de un latino, el caso de Vladimir Guerrero, siendo una gran carrera con los Blue Jays de Toronto, todavía no llega al nivel del padre Vladimir Guerrero. ¿Por qué? Porque su padre ya es miembro del Salón de la Fama en Cooperstown, y Vladimir Guerrero sí tiene el tercer contrato más alto en la historia, pero todavía no llega, y como ese ahí, varios casos. Te puedo decir, para mí Fernando Tatis Jr., por ejemplo, ya superó a su padre Fernando Tatis, aunque su padre tiene un récord que es imposible prácticamente debatir, pero para mí el Tatis Jr. ya superó a su padre. Pero bueno, son cuestiones ahí.
0: Mira, ya aquí el rockero vaquero te apoya, dice, no la chifles que es cantada, Alejandro no le pisa los talones a Chente, pero Chente claro. Es patrimonio nacional y Alejandro no. es que ahí entran gustos, güey, pero es que de verdad...
1: No, pero Alejandro, la trascendencia y
0: no yo sé, sí,
1: la pues trascendencia de la música de
0: yo
1: Chente.
0: Yo lo sé, pero Alejandro, yo lo
1: por
0: sé.
1: Encima de la de su hijo.
0: Sí. Y ya, no, sí, por eso te digo que sí te la compré, pero no con la diferencia abismal que tú dices, pero te la compro. Te la compré esta.
1: Bueno, hablemos un poquito de béisbol, bola de inútiles, porque ayer regresó el juez Aaron Judge con los Yankees de Nueva York. Ganaron los Yankees, se llevaron la victoria este martes en el desafío que marcó el regreso de su capitán, 5-3, terminaron por derrotar a los Rockies de Colorado con algo de aprietos en el noveno episodio. Se enredó Tim Hill en ese noveno inning, tuvieron que traer a David Bednar, su cerrador, ya en posición de rescate para llevarse el salvamento, sacar solamente un out, y fue por la vía del ponche y así sellar la victoria de los Yankees. Jonrón de Elliot Ramos, el número 11 de la temporada para él. Aaron Judge en su regreso se fue de 3-0 con par de ponches. Ayer lo comentábamos en Desde el Diamante, pues es ilógico pensar que Aaron Judge va a regresar al 100% de su capacidad, pero es una muy buena noticia que esté de regreso en la alineación. Los Astros vencieron 6-5 a los Phillies de Filadelfia, una serie también con morbo, porque recuerden, los Astros le ganaron la Serie Mundial del 2022 a los Phillies, se están enfrentando en el Citizens Bank Park. Houston, 74 victorias, 71 derrotas, manteniéndose en el primer lugar de la división del oeste de la Americana. Los Phillies, luchando por darle alcance a los Bravos, han quedado a una distancia de 4 juegos. Ayer los Bravos perdieron 7-1 ante Tampa, se vuelven a enfrentar Bravos y Phillies el próximo fin de semana en Atlanta. Y en otra serie muy interesante, los Cerveceros, en un gran juego de pelota, se empató en el noveno con un cuadrangular, se fue extra innings, y en el décimo los Cerveceros ganaron 4-3 a los Cubs. Los Dodgers, con el noveno triunfo de Tarik Skubal, lanzó 8 entradas, pues logró derrotar el equipo de los Dodgers 3-2 a los Rojos de Cincinnati, los Dodgers de Los Ángeles, en su pelea por buscar el tricampeonato de la Serie Mundial. Así están las cosas en el béisbol de Grandes Ligas. Como siempre, Toñito, nos esperamos a las 5 de la tarde en Desde el Diamante, es el programa number one. Por ejemplo, esta cochinada de programa es un muy buen programa, pero no llega a los niveles de Desde el Diamante, que es el programa número uno en la programación de TUDN Radio. O sea, son los dos mejores programas. Este es muy bueno, me gusta, me encanta, pero no llega a los niveles de Desde el Diamante. Déjeme saludar por acá al Polica Rojas, que ayer me escribió. Saludos, Salvador Rojas, Polica. También para el buen amigo Raúl Uribe, el tío Ruedas, que preguntaba ayer por Tarik Skubal con los Dodgers. Bueno, ahí está, tío Ruedas, la actuación ayer de Skubal. Fue tremenda, así que muchísimas gracias. Y también por acá Javier Santana, que me escribió hace unos días. Igual le mando un saludo a todos mis fans de esta cochinada de programa de Rookilandia.
0: Eso, dice por acá el Juanito, hinche gordo, deja de echar mentiras, güey. Según fuiste fanático y seguidor de Vicente, ¿cómo te atreves a decir que Vicente solo fue a Estados Unidos y Centroamérica, animal? Checa la trayectoria, güey. Estuvo en España, sí, dije de España, a Bozo. Y gordo tú.
2: Ay, qué hiciste.
1: ¿Qué te pasaste de inútil hoy con estos comentarios?
0: No,
1: yo
0: no,
1: espero
0: no,
1: que la.
0: No, no, no.
1: Sí. Los que pierden su tiempo escuchando este programa
0: No le estoy quitando, su. Ay, claro, yo soy. Te lo juro que si alguien seguí y vivo y todo, es el Vicente. Bueno. Pero a mí no me parece justo que digan que es abismal lo de Alejandro. Alejandro también ha hecho cosas buenísimas. Y tiene su música.
2: No llega.
0: Sí. Y lo de Enrique, pues yo estoy igual. Yo, lo de Enrique también creo que Enrique Iglesias ha hecho su carrera muy bien. Y también creo que en temas de mercadotecnia, muy bien también los dos. Así que. Bueno, ahí está. Así que, cállate los hijos.
3: Gracias, ¿no? Inútil.
0: Gracias, mi Quiñones.
3: Les mando un beso. Hoy no está el Zuli, pero les mando un beso y un abrazo.
0: En el Chiquihuite.
3: Ya saben, los espero a las 5. Ahí mismo. Los espero a las 5 en Desde el Diamante. Bye. Cuídense.
0: Gracias, Inútil. Vamos con mensajitos. 1, 2, 3, 4, 5.
4: ¡Pelo débil! ¿Qué habla tu patrón? El caza serpiente, lechón humao, come cuando hay, brinda las trancas, un saludo para la tóxica.
2: ¡Saludos!
4: ¡Tóxica! Y para el hijo de tuta, vacilay. Bueno, ayer, en el primer partido de la Champions, gordo, me mandaron a dormir con la quiniela en el primer partido. ¡Qué bárbaro! Pero bueno, hay que recuperarse de ese trauma. Viene la quiniela de la NFL. No me gusta, pero me gusta hacer quiniela. A mí me gusta ganar billete. Yo vine a este mundo a hacer billete, no hacerme güey como Mourinho. Y aquí de tu patrón, el caso serpiente. ¡Chao!
2: Chao.
0: Marrano Perrano. A ver, por acá, el atrevido de San Luis dice: buenos días, Toñolingo, Dari, hello. Y el Vaselindo ya se fue, ¿verdad? Y a ver si ponen esa rola, Nunca te olvidaré, de Enrique Iglesias.
2: Nunca
0: saludito.
2: Te olvidaré.
0: Ya lo puse. El Jader, ahí va el Jader Aguilar.
5: Buenos días, Toñito. Buenos días, Dari, preciosa.
2: Hello, bella. Buenos Calavera. Días.
5: Buenos días, leyenda, Zulidesma. Buenos días, salude a todos. Espero escuchen este mensaje en el programa del día de hoy. Todavía aquí yo escuchando el partido del Real Madrid contra el Inter de Milano. Con la repetidera que se tiene esta ingadera de aplicación, ¿no? Sí, todavía ahorita están en el segundo tiempo, en mitad de tiempo, están en descanso ahorita. Vamos a ver, después de esto, yo creo que voy a tirarme el programa Quiñones, línea de 4, después Buenos Días América y después Inutilandia, ya como a las 7, 8 de la noche que vaya cayendo, que se vaya actualizando la aplicación con el tiempo y forma, que se alineen los universos. Bueno, muchachos, saludos. Ya era Aguilar desde Nueva York.
0: Es amigo, abrazo. Ahí va otro.
6: Buenos días. Happy Wednesday. Hoy es Wednesday. Un saludo para todos ustedes, gente bella, maravillosa. Bueno, y también para el señor Toño Murillo. Está claro, por supuesto. ¿Cómo andan aquí? Que está lloviendo un poco, una llovizna aquí por Illinois, ahí muy cerca del lago Michigan. Saludito aquí, el matutino de la tierra de Lincoln, el matutino también. ¿Qué les cuento? Pues hoy amanecimos con salud, gracias a Dios. Y por supuesto que hoy es miércoles, les traigo un chistecito de miércoles.
2: Chiste,
6: ya que la belleza es subjetiva, dice Dari. Así empezaron el programa hablando de belleza. Un chistecito de miércoles de bellos, de hermosos. Resulta que estaba un señor comiendo en un restaurante y que no quería pagar la cuenta. Entonces vino él, se arrancó un cabello de la cabeza y que se lo puso en la sopa y llamó a la mesera y le dijo: ¡Mesera! No quería pagar, ¿no? Dígame, caballero, mire, hay un bello en mi sopa. Y le dice ella rápidamente, ve y le dice: no, señor, lo que pasa es el ref, es el ref,

0: reflejo de usted mismo. Saludos, que la pasen bonito. Saludos para todos, menos para Chencho y menos para
1: Cobos. Al
0: matutino.
2: Abrazos, Matu.
1: Otro mensajito, ¿cuánto trae?
3: Good morning, good morning. Good morning, Inutilandia, Daddy Daddy, good morning.
2: Hello, good morning.
3: ¿Cómo amaneció? Buenos días. Toñito Marrano Parado, good morning.
1: Good morning.
3: Vaseline, jefe. Jefe Vaseline, un favor. Eduque un poquito más ese Marrano Parado. Ese right. Marrano Parado en ocasiones no pasa los mensajes. Le he pedido de favor que se me puede cantar una canción que dice, y dale, dale, Ru. Seguimos festejando
2: la victoria
3: de mis diablos, pero
1: ¿qué estás festejando?
3: Probaro, probaro, no se está soportando.
1: Stop,
3: probaro,
1: probaro. Sí.
2: Otro título, Antonio.
3: No soportar el Toluca. It's okay, Marrano Parado.
1: No soportar el diablo, no soportar el chorizo.
3: Somos como 10 aficionados, pero amo a mi Toluca. Ganamos el domingo. Solo les quería recordar que ganamos una copita más para el Turco Mohamed. Solo hay un equipo con el que no ganó. A saber qué equipo será, pero bueno. Aquí seguimos, andamos en Charlotte y sus alrededores. Nos tocó algo cerca. Buen día. Este fin de semana juegan mis Carolina Panthers. Empieza la NFL con los Chicago Bears. Y pues tengo mucha fe en mis Carolina Panthers. Toñito Marrano Parado, me encantaría poder invitarlo a ser fan, pero ya se decidió y pues no aceptamos Marranos. Entonces, somos fieles. Toluca, creo que jugamos otra vez el domingo. No recuerdo, tengo que ver el calendario. Y pues no hay más. Feliz, Luca feliz Atlas. Porque todo ex jugador que salió de las Chivas ha ganado en Toluca, ha ganado y en otros equipos. Será que Chivas son la malaria, tienen algo malo ahí. Y Pollo Briseño de toda la vida, Minalgón,
1: Luis
3: Vega y
1: Eric Gutiérrez.
3: Los que siguen. Pero bueno, saludos y bendiciones, muchachos.
1: Eso, dice el rockero vaquero. Cuando salió la canción de Enrique Iglesias, ya se le montaban en el guayabo al vaselino. Ay, güey. A ver, hola, chamacones. Solo para compartirles que, ¿qué? Maná en sus conciertos suben un sillón cuando cantan la de Reloj Cucú y siempre suben a una morra y le dan shots de tequila y se dan besos. Y Lalo Mora les da sus pasteleadas. Sí, cierto. No, pues claro, güey. A ver, todos sabemos de más de un artista.
2: Lo de Lalo Mora sí está heavy,
1: ¿no? Sí, don Lalo Mora.
2: Oye, pero lo de Maná no sabía que hicieran eso.
1: ¿Ah, eh?
2: Lo de Maná no sabía que hicieran eso.
1: Ni yo tampoco.
2: Pero lo de Lalo Mora sí.
1: Es más, el mismo Chente que estamos hablando. Uh-huh. Claro, Chente se besaba con sus fans. Uh-huh. Y estando doña Cuquita presente. Doña Cuquita estaba presente.
2: Ella no era la que decía que era la iglesia y las capillitas.
1: Ah, sí, sí.
2: Ella fue la que dijo
1: sí,
2: eso.
1: Sí, don Chente también se besuqueaba y con jovencitas. Nada perdido, don Chente, con jovencitas.
2: Ay, don Chente.
1: Parecía.
2: Viejillo rabo verde, Antonio.
1: Bueno, vamos a la pausa. Regresando ya tenemos la previa de Champions, pero los mensajitos que están ahí listos ya los vamos a sacar, ¿sale? Así que no se me agüiten. 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
1: Kobe Bryant fue técnica, obsesión y fuego competitivo. Su carrera con los Lakers quedó marcada por campeonatos, tiros imposibles y una mentalidad que se volvió una cultura, la Mamba Mentality. Kobe estudiaba rivales, copiaba movimientos, perfeccionaba detalles y convertía el trabajo en una religión. Su legado emociona, porque no solo habla de talento, habla de hambre.
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6: LeBron James llegó a la NBA con el peso de ser elegido y respondió durante más de dos décadas. Fuerza, visión, inteligencia y consistencia. Un jugador total. Ha sido anotador, pasador, líder y arquitecto de equipos campeones. Su carrera es una obra de resistencia física y mental. LeBron no solo persiguió la historia, la fue escribiendo temporada tras temporada, con el mundo entero encima.
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0: de radio. Y vámonos de volada, porque es programa cortititititísimo.
1: Oye, nomás de rápido.
0: Sí, dale.
1: ¿Cómo se llama ese artista que pusiste?
0: Chicoche.
1: Ah, Chicoche
2: y la crisis.
0: Chicoche y la crisis.
1: Chicoche.
0: No, el otro que te pasé el dato tenebroso, no.
1: No.
0: Ese es Rigo Tobar.
1: Uh-huh.
0: Bueno, ya. Es que ya le contamos a Dani lo que. Alguna historia tenebrosa de don Rigo Tobar.
2: De Rigo Tobar.
0: Un familiar.
2: ¿Y la sirenita
0: antes? Las sirenitas, que tuvieron un sirenito.
2: Ajá.
0: Justo al año de casados.
2: Ajá. Sí.
0: Bueno, vámonos a hablar de MLB porque, como usted bien lo escuchó aquí en Nutrilandia, el fin de semana pasado hubo actividad en muchos lados, y ahí lo vi con su trajecita y todo en la transmisión.
2: ¡Ay!
0: Ya muy delgado, mi Iñaki, qué bonito. Eso sí, bien peinadito otra vez, como ven, don Benito, del librito para un lado. Con el gelesazo.
2: Del libro abierto.
0: Con el gelesazo, pero bien. Okay. Parecía como de primaria, cuando iba a la primaria.
2: Como debía
0: ser.
2: Nada,
0: cierto, un abrazote. Pero ustedes, Iñaki Arzate.
3: ¡Ya! ¿Qué dicen? Buenas, buenas, abrazotote, ¿cómo le están?
0: ¿Cómo estás,
3: amigo? Acá andamos ya listos. Bien, bien, muchas gracias. Aquí estamos ya listos para darle lo que es la chamba. Entonces, listo para lo que es, pues, el boxeo, mi querido Antoine, leyenda, Dari, porque el MLB también nos gusta, pero... Hubo sábados de box Televisa, y también en esta ocasión, box internacional, mi querido Antoine.
0: Sí, de acuerdo, amigo, hubo box internacional, así que cuéntanos, ¿qué ocurrió? ¿Qué pasó en los mejores eventos?
3: Caramba, fíjate que el viernes, comenzando en New Jersey, lamentablemente para el boxeo mexicano, el boxeo de Mexicali, en esta ocasión no fueron muy buenos los resultados. ¿Por qué? Porque estuvo Andy Ruiz Jr. regresando a la actividad después de 2 años casi medio de inactividad, y en esta posibilidad Andy Ruiz Jr. enfrentándose a Damian Kitba, un boxeador polaco que le puso las cosas pues muy, muy exageradas en este aspecto, porque pues era de mayor tonelaje, era de mayor alcance, de mayor altura, y un Andy Ruiz que no pudo en esta ocasión hacer la gran travesía, la gran gloria, a lo que era este retorno a los pesos completos. Ellos buscaban, en este caso, el equipo de Andy Ruiz, retornar con un triunfo y meterse en los primeros lugares de la división reina del pugilismo. Y en esta ocasión, pues Andy Ruiz lamentablemente cayó de muy mala manera en el séptimo capítulo, algo que en esta posibilidad yo creo que el referee tuvo que haber parado el combate en esa ocasión, pero decidió que continuara, y Andy Ruiz llegó hasta los 12 rounds, y lamentablemente fue una decisión unánime para el polaco, bueno, a favor del polaco, y lamentablemente para Andy Ruiz, que de esta manera con Manny Robles, que entrenaron allá en la zona de Los Ángeles, pues quedó en esta ocasión con la derrota en su foja.
1: Y pues también rápidamente lo que sucedió en Irlanda. Queridísimo Iñaki.
3: Claro, Dari, fíjate que en esta ocasión, pues la forma como cae Andy Ruiz, el ataque que le da de manera muy brutal, porque fueron combinaciones de 4 golpes al rostro, uno de ellos el derechazo que lo hace que rebote las cuerdas y posteriormente caiga la lona, y en esa posibilidad el derechazo le hizo una pequeña cortada en lo que es el pómulo izquierdo. Andy Ruiz ya quedaba un poquito en lo que era la zona de vámonos a dormir, en esta ocasión vámonos a dormir Andy Ruiz, y se levantó, pero estaba en muy malas condiciones. Literal lo salvó la campana en el séptimo capítulo al boxeador mexicoamericano, y pues es ahí donde el referee en turno tuvo que haber parado el combate. Estaba en muy malas condiciones, obviamente, para tratar de, en esta ocasión, pues cubrir la salud del boxeador mexicoamericano.
1: Ok, o sea, estuvo peligroso.
3: Correcto, sí, Dari Zuli, mi querido comandante. Y fíjense que otra de... Zuli.
2: Claro, aquí Zuli. Estamos, aquí.
3: Y fíjese, mi Zuli, que lo que también tengo que destacar este fin de semana, que hablando de mujeres, hablando de guantes rosas, pues este fin de semana literal se lo llevaron los reflectores, los guantes rosas, con la despedida, o como se le conoce, de Last Dance, ya de un tiempo para acá, de Hayley Taylor, que fue medallista de oro para Irlanda en los Juegos Olímpicos de Londres 2012, que marcó el inicio del boxeo femenil en este tipo de competencias. Kerry Taylor se enfrentó a Florian Pilly en un duelo por los títulos de peso superligero de todos los organismos, en un estadio muy emblemático de la zona de Irlanda, el Croke Park. Lo llenó aproximadamente 80,000 personas, cupieron en lo que era ese recinto, y una Kerry Taylor que se demostró de manera fenomenal, con un un buen boxeo, dejando en claro que en esta posibilidad Kelly Taylor marca un antes y un después para el pugilismo europeo. Y fíjense que antes me llamó la atención que una de las que le mandó una carta muy emblemática, muy sentida, fue Amanda Serrano, la puertorriqueña con raíces americanas. En esta ocasión le manda una carta agradeciéndole los 3 tirazos que se aventaron con la promotora de Jake Paul, y obviamente Amanda Serrano también viendo que este panorama próximamente lo estará viviendo Amanda Serrano en lo que corresponde al mundo del boxeo. Victoria para Kelly Taylor, y rápido en la Ciudad de México, Box Televisa, qué gran tirazo Alberto Mora, de nuestro amigo manager Robert Díaz, que estuvo como matchmaker en Golden Boy Promotions, que lo trae en sus riendas. Ahora enfrentó a un capitalino como lo fue el pelón Juan Pablo Ramírez, y un gran tiro que terminó en esta posibilidad en el octavo capítulo. Un gran duelo porque lo llevaron al extremo a Alberto Mora, que mantiene su invicto y todavía su clasificación en el peso superpluma.
0: Perfecto, pues está mi querido Iñaki, thank you very much. ¿Y qué se viene? Así nomás, ¿hay algo que se venga esta semana o próximamente?
3: Claro, si ustedes gustan, yo he puesto dispuesto para mi querido Barrabás, si pasan los viáticos, nos vamos a Las Vegas, ¿eh? Vamos a Las Vegas, porque esta semana... Uf, imagínense, esta semana no estará un mexicano como estelar, pero está Ryan García. You know what I mean? Ryan García estará enfrentándose a Conor Van en lo que es una pelea, la cartelera del 15 de septiembre allá en Las Vegas, en el regreso de Ryan García a estas fechas, exponiendo su título welter de la Asociación Mundial de Boxeo en lo que es esta promoción árabe de Turkey LL Sheik y Sufa Boxing.
0: Perfecto, ya está mi querido amigo. Muchas gracias por el reporte y estamos en contacto.
3: ¡Abrazo, Antoa, Dari, Zulis! ¡Saludos!
0: ¡Abrazo, amigos! ¡Ay! ¡Vámonos con un mensajito por acá! ¡One, two, three, four, four, four, four! Dice... Y a ver, espérame, dice... Hola, buenas tardes, saluditos calurosos desde Brooklyn. Dari, don Javier Zulis Ledesma y Toñito Murillo, los reyes de Inutilandia. No hay como ustedes, alegrándonos nuestros corazones. Todas las mañanas, fuerte abrazo, bendiciones y feliz inicio de semana. Juan Jiménez, el Jarocho. Eso es mi Jarocho. Zule, prepara el cronómetro porque va a haber llamaditas telefónicas en este momento.
2: Ok.
0: Así que, a la one, a la two, a la two, a la one, two, strus, a la one, heaven, four, feet, eso. Buenos días, ¿con quién hablamos? Juanito, ¿cómo estamos, amigo? Buen día.
4: Hola, buenos días.
0: Vale, tú cállate el hocico.

0: Cheto Nieto.
1: Güey, pues, con todo el amor, güey.
0: ¡Pinche Darinka!
2: ¡Felicidades, Juanito!
0: No, muchas gracias, mi Solís. Muchas gracias, de veras, híjole. Soy a 57, hijo de la chilindrina. Y parece que tengo, no sé, pero... Se me ha hecho muy corto, no, se me ha hecho muy corto, mi Zulita, ¿no? Porque ya estamos viejitos, ¿o qué?
2: No, no, no, ¿qué pasó? ¿Qué pasó? ¿Qué pasó, Juanito? ¿Qué pasó, Juanito?
0: No, muchas gracias, y a toda la bandita que se ha molestado en mandarle mensajitos internos también. Un saludo también a toda la bandita. No voy a decir nombres porque se puede quedar uno afuera y se haga mala onda, pero... No, muchísimas gracias, imagínense fin de semana lo que pasó, fíjense.
2: A ver, fíjense.
0: Ganaron mis Chivas, que es lo más importante.
2: Primero que
0: Barcelona,
2: nada.
0: ¿Verdad? Ganaron mi Barcelona. ¿Ah? Perdieron los amarillos, perdieron. Uh-huh. Lo único que sí, pues me hubiera gustado también que perdiera también el León por el panza verde, ¿verdad? Pero pues del par de maletas, pues por lo menos ganó un malete, pues ahí está. Pero todos, pues que no se alegre, porque todo el patrón pues va a mandar al Pachuca como lo hizo la vez pasada. Es que pues no te alegres, panza verde. Y ya para terminar, pues por ahí, no sé, este fin de semana que viene, por ahí va a haber algo padre para su amigazo Juanito. Entonces, pues muchas gracias. Gracias a todos de corazón, bendiciones para todos. Y pues Diosito, mi jefecito me quiere bien mucho, que ya me trajo otro año más aquí, entonces me tiene bien chiqueado. Y pues nada más le pido que me siga dando salud para seguir trabajando, para seguir amando a mi familia, que es lo que más amo en la vida. Y pues para seguir estando con ustedes, que son parte de la familia también, porque pues cada mañana están ahí con nosotros. Y pues ahí estamos, y pues gracias, bien bendecido.
2: Eso, ay, está bien, muy bien, muy bien.
3: Abrazo, mi Juanito. Felicidades, güey.
4: Festejes mucho, Juanito.
0: ¿Vale?
4: Te festejes mucho, que te tengan ahí mucha sorpresa, que te consientan y todo de todo.
0: Pues, como dice el dicho mi Dari, lo que usted siembra es lo que cosecha. Y pues, gracias a Dios, pues ahí estamos.
4: Eso, qué bonito.
3: Muy está bien, inútil. Muy bien.
4: Abrazos.
3: Gracias, inútil. Bye. Estuvo Juanito. Vámonos con otra. Buenos días, ¿con quién hablamos? ¿Cuándo me tomando su libro? Restablécelo.
5: ¿Quién habla? Buenos días. ¿Será que ya pronto también lo van a recoger o no?
3: ¿A quién?
5: Pues al que acaba de hablar.
3: No lo sé. No, espero que no. Vamos madera para que no.
5: ¿Quién sabe? ¿Cómo estás?
3: Bien, ¿tú, amigo? Hey.
5: Rudy.
6: ¡Ew!
5: Saludos.
6: ¿Qué pasó? Buen día. ¿Qué hay?
5: Pues ayer, fíjate que me sorprendió la fiera, Zuli.
6: ¿Te sorprendió?
5: Sí, porque fíjate que traíamos un carrazo hace 2 semanas.
6: Ajá. ¿Y ayer qué pasó?
4: Luego se estrelló y luego ya lo arreglaron, ¿o qué?
6: ¿Se les atravesó un camión o qué onda?
5: Ayer como que traíamos un carro, pero con las llantas punchadas.
6: Híjole.
5: Fíjate cómo yo soy coherente, ¿no? Como...
6: A ver.
5: Hermanos.
6: ¿Ah?
5: Y como los Lloráguilas también.
6: Ah, también.
5: Sí, el nuevo mote de los Lloráguilas. Zuli, espero que traigas ahí tu libretita.
6: A ver, la carpeta.
5: La carpeta de investigación, porque...
6: Claro.
5: A Zacarías...
6: Ajá.
5: Apúntamele 2 semanitas, que hasta el 21.
6: ¿Cómo no, patrón? Hasta el 21.
3: Bendito Dios. ¿Cómo no? Dijeron que si empataban, tiempo reglamentario los dos, güey, pero está bien.
5: Oye, pero te fijas cómo ese hermano que acaba de hablar se llena el hocico de hablar de su padre, la fiera. ¿Te fijaste, Zuli? ¿Te fijaste?
3: Pero, pues, güey, pero lo sacan porque tú caes gordo, no porque León sea importante, güey.
5: También la goma de mascar lo trae.
3: Por eso, pero no es porque, a ver, pero déjalo más claro. No es porque el equipo sea importante para nosotros, güey. Es porque tú eres que es gordo, güey. No, sí, güey.
5: Oye.
3: Tú analiza, ¿cuánto Zuli le dimos? ¿Cuánto hablamos de León, Zuli, América, güey?
5: Zuli, Darinka, una pregunta.
4: Uh-huh.
5: ¿Te acuerdas que había dicho el Tuca que hay equipos caseros? Ajá. Uh-huh. Y el de los pájaros amarillos es uno de ellos. Tristemente, en lo más internacional no pueden ganar, ¿no? Ni los árbitros, pues ahí no los pelan, porque pues no son mexicanos los árbitros.
4: Cansaberdos, pero tú habla de tu equipo.
3: Ajá, habla de tu equipo, güey. Ya ves cómo resaltas.
4: Siéntete
3: más.
4: Siéntete orgulloso.
3: ¿Cómo estás resaltando más lo del otro, claro, que lo tuyo, güey? Claro.
5: Pelón, ¿de qué entré hablando del programa?
3: Pues sí, pero no duraste ni 3 segundos, güey.
5: Dime, no.

0: desplaye.
1: Es un equipo no dejas que se desplaye.
2: Es un equipo con cero importancia, güey, qué tristeza.
0: En tercer lugar, ya te dijo Etel. Ajá. Primero y segundo y tercero, no cabe el cuarto ahí, no lo quieres meter, meta a la tribuna.
1: Y al estacionamiento, Antonio.
2: Lo triste del caso es que el Panzaverde les pega, pero en América...
0: Puto.
2: Señora, no, qué valiente es usted, ¿cómo está? ¡Qué valor, señora! ¿Cómo está? Buenos días.
3: Dice que soy valiente.
2: Pues sí, ¿cómo se fue a fijar en Juanito, señora? ¿No lo ve? Bueno, sí lo ve, pero está enamorada. La entiendo, está enamorada, la entiendo.
1: Sí lo ve, pero no lo ve.
2: El amor es ciego, señora, el amor es ciego. Pero eso Diosito lo ve y pues la quiere más todavía porque... Señora, por favor. O sea, no, señor, ¿qué le vio? Es inútil, ¿qué le vio?
3: No, eso no se dice.
2: Ah, está dotado, está bien, está dotado, muy bien. ¿Cómo está, señora? Platíquenos.
3: Bien, bien, gracias a Dios. ¿Ustedes qué tal?
4: Todo bien, aquí, contentos. Ya le cantamos las mañanitas a su esposo.
3: Ah, sí, nomás que, Darinka.
4: Ajá.
3: ¿Por qué no se las cantó más, ¿cómo se dice?
2: ¿A usted también me siente exigente? ¿Usted también?
4: ¿Con qué es de familia?
2: ¡Ay, de familia, eso, ya! ¡No va a hacerle palos al panito!
3: Para que vean que se pega.
2: A ver, ¿qué? ¿Que se la cante Dari? ¿Entonces más como más profesional o qué?
3: No, así como se las canta como... como más chistositas.
2: Pues es... Ah, ok, quieren la...
4: Ah,

0: cariño, claro, ante todo.
1: No, muchas gracias. Y adelantarle también las felicitaciones a Darinka.
0: Ay, muchas gracias.
2: ¡Márcale ese día, no se afloja!
0: ¡Ándele!
3: ¡Bien! Ah, pues sí, adelantar el lunes y es el viernes, ¿verdad?
1: Pero pues tenemos toda la semana, todavía pues, no pasa su cumpleaños, así que toda la semana le puedo llamar y felicitarla toda la semana.
3: Muy bien, señora, la queremos mucho, ¿eh? Y la valoramos mucho.
0: Sí, señora Berta.
3: Usted tendrá que tener un monumento, señora.
1: Ah, muchas gracias. ¿Y eso bueno, por qué?
3: Pues porque aguanta el Juanito.
1: Ya ven.
3: Es más, hasta ni cabía en la pantalla, señora.
1: Ay, a ver, pues, yo también por eso se enamoró.
3: ¡Abrazo, señora! Fíjense.
1: Gracias,
0: igualmente. ¡Agremos! ¡Bye-bye!
3: Zuli, otra vez, restablece los minuteros. Buenos días, ¿con quién hablamos? Bueno. ¿Ah, no? Vamos con otra. Buenos días, ¿con quién hablamos?
4: ¡Sí! ¡Aludo!
0: ¡Hola!
5: ¡Hola, Chucky! Buenas tardes, chicos. ¡Hola, Zuli!
3: ¿Qué pasa? ¡Buen día!
5: ¡Aguante nuestro Tala!
3: ¡Aguante Tala, sí, señor!
5: El mejor arquero del fútbol mexicano, Zuli.
3: Ahí va.
5: Sí, señor. Bueno, hoy día quería... Bueno, ya a Juanito lo saludé, lo vuelvo a saludar. Que tenga un maravilloso día. Y bueno, quería aprovechar para saludar hoy acá en Estados Unidos el Día del Trabajador, el Día del Trabajo en honor a los trabajadores. Hoy nuestro presidente habló de tenacidad y esfuerzo de la clase obrera de este país, y no me quiero olvidar de todos aquellos hispanos que llegamos a este país con esos valores que habló el presidente hoy, de tenacidad y esfuerzo. A todos aquellos hispanos que con su tenacidad, con su esfuerzo, hemos salido adelante, estamos sacando a nuestras familias adelante, muchos de ellos ayudan a su familia en sus países, y nada, para todos ellos, para toda la banda, un abrazote inmenso, recordarles que seguimos apoyando a Toñito Rangel en todo lo que se pueda. Actualmente tiene que pagar su seguro médico, estamos en campaña para poder colectar todo lo que se pueda y todo lo que cada uno pueda de su corazón, para ayudar a Toñito,

0: Y bueno, nada, a todos aquellos que les tocó trabajar, felicidades, y a los que no trabajamos hoy, pues también que la pasen bien lindo junto a las personas que quieran, ¿no?
1: Eso, mi Che boludo,
2: Muy bien, muy bien.
1: como siempre preciso en sus comentarios. Sí, apoyamos a Toñito Rangel y un abrazote a toda la banda que anda chambeando, a pesar de que hoy es día de no hacerlo, y a los que les tocó, pues perdón.
0: A lo que le tocó, le tocó.
1: A lo que le tocó. Una risilla a hija carandosa, para que se acuerden de uno. Abrazo, amigo. Cuídate, Che boludo.
0: Abrazo, Julián, desgraciado.
1: Es inútil. Abrazote, dice Carlos Ochoa. Buenos días, Añoño, Dari, Zuli. Uno, feliz inicio de semana. Dos, no escucho a los del grupo Pachuca y León darle las gracias a Papá América por haberles ayudado a darles el boleto a Conca Champions. Pero está bien lo que yo digo y coincido con muchos.
2: ¿Le ayudaron? Ver, le dieron el boleto.
1: El León, Dari. El León para...
2: Dari, dime, sí.
1: Dari.
3: No, Zuley, ¿cómo no, crees?
1: El León, ¿para qué quiere el boleto con Cachampions si se lo van a quitar?
2: ¿Se los van a quitar?
3: Antonio.
1: O sea...
2: Dari, ¿se los van a quitar?
1: En algún momento... ¡Ay, en algún momento el dueño va a decir, no, que vaya al Pachuca mejor.
3: ¿Sí, tú crees?
1: Pues sí.
3: Bueno.
1: Pues claro, es que no le importa el León para a nadie.
3: Es que eso sí, recuerden que son boletos para la Liga MX, no para el equipo.
1: Pues sí, exactamente. Dice para acá. Okay. Dicen tres, dicen que América es casero. Y aún así somos el equipo con más títulos nacionales e internacionales. Imagínense cómo están nosotros. Feliz día. Eso sí es cierto también.
2: Hijo.
1: Son números, Uri, discúlpame.
2: Dicen.
1: No, es que son números.
2: Eso sí, eso sí es verífico.
1: Es verífico.
2: Es verífico.
1: Okay. Dice por acá. Marrano Parado, cántalo conmigo. 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Y dale, dale, dale, dale, ro. Dale, dale, ro. También culero, güey. O sea, por más que me hagas cantarlo, güey, también culero eso de dale, ro.
3: Dale, dale, ro.
1: Hola, hola, buenas tardes. Saluditos calurosos desde Brooklyn. Creo que sí, ya lo leí. Ya lo leí eso. Vamos a la pausa comercial. No le cambie. Con nuestro último bloque de Inutilandia. Con el talento de TUDN y también vamos a tener llamaditas y mensajitos. No lo cambie, esto es inútil.

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0: 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Y estamos escuchando música del señor Chicoche.
1: Ajá.
0: Súbele la rola de esto. En septiembre escuchar esa rola no fue la mejor elección. Chuli, pues como, ¿dónde te agarró el temblor, güey, en septiembre, güey?
1: Ay, de veras, sí, sí.
0: Pero está bien, vamos a respetar que ganó tu
1: no, güey, Chicoche. Bueno, esa rola, ¿para qué la pones?
0: ¿Para qué la pones?
1: Es que tiene muchas más. Tiene muchas más.
0: Sí, pues ya he puesto más rolas, pero.
1: Por ejemplo, ¿quién pompo?
0: ¿Quién pompo? Ya la puse, güey. ¿Quién pompo? Chapatitos, ¿quién pompo? Eso, vámonos hasta la Ciudad de México. Para ustedes, Lalito Luna.
2: Que me cambié en enero pasado, mi Toño.
0: Ajá.
2: A departamento aquí en la colonia Roma. Ajá. Que es donde se sienten más fuertes los temblores. En la primera noche que me cambié, alarma sísmica.
0: ¿Neta?
2: A bajar las escaleras, este edificio no tiene elevador, así es que a pura pierna. No. Ahí me tenías casi en calzones en la avenida Aguascalientes, con insurgentes muriéndome de frío, porque en la primera noche que dormí en este departamento, temblor.
0: Ay, hijo de su.
1: Híjole.
0: Ah, es que sí, está. Y luego, estaba yo checando que el 19 de septiembre, que es cumpleaños de nuestro Zuli, y que también a la par, pues, lamentablemente, es una fecha, pues, que no está tan grata de recordar, ¿no? Por el tema de los temblores que ha ocurrido en nuestro país, para ser más específicos, en la Ciudad de México. Pero ese día también es el clásico nacional. Ese 19 de septiembre, imagínense, es el clásico nacional, Alito. Entonces, obviamente va a haber un magno evento y esperemos, y sabemos que no va a ocurrir nada, tocamos madera y nos encomendamos a Diosito, pero no deja de para los que vivieron desde el 85, para los que vivieron en el 2017, y sabiendo que va a haber un evento donde va a haber miles de personas juntas en un inmueble, el más prestigiado de México, no, o sea, va a estar un ojo al gato y otro al garabato, ¿no, Lalito?
2: Sí, yo creo que sí, mi Toño, porque uno no deja de pensar en esas fechas, coincidencias o no, cayeron precisamente en esa fecha esas grandes tragedias en la capital de la República. Hay una gran cultura ya en esta ciudad y en el país, yo creo, de prevención. Yo creo que esto que se ha instalado en cuanto a alertas sísmicas, que de repente se botan ahí y, bueno, pues a más de uno nos termina sacando un verdadero susto, pero es algo positivo porque da tiempo de reacción al hecho y simplemente los ejercicios que a lo largo del año se hacen en cuanto a simulacros y más ayudan a que estemos atentos, mi Toño, y que en determinado momento, si se deja venir algo así, pues sepamos qué hacer y de manera correcta cómo actuar, ¿no?
0: De acuerdo. Lalito, pues, ¿qué te parece el tema de la victoria del Choluca, campeón de la League Cup? El tercer lugar de León, me pareció buen juego el de Toluca contra Monterrey, los dos partidos creo que me parecieron buenos. ¿Qué opinas de este League Cup en general? ¿Qué sacarías de conclusión?
2: Mira, de la gran final, mucha pieza el turco Mohamed en lo dispuesto sobre el cuadro de Rayados de Monterrey, que quiso ser ofensivo, que quiso buscar la meta rival, pero justamente eso es lo que esperaba el turco Mohamed, para encontrar los espacios y en dos acciones prácticamente liquidar al conjunto regiomontano. Aprovechó el esquema de Almeida de querer ir a atacar con todos los Diablos Rojos del Toluca para ganar. Mientras...
0: ¡Ay! ¿Qué se apachurró ahí?
2: Sí.
0: Ok, tú fuiste. ¡Capachurré! Dije yo.
2: Mientras el turco Mohamed continúe en Toluca, mi Toño, este va a seguir siendo un equipo de época. Los jugadores lo declaran, hay un esquema bien entendido en todas sus líneas, una línea defensiva que trabaja a la perfección, cosa que ayer no pudo hacer el cuadro de Rayados de Monterrey, que su línea defensiva fue precisamente la que otorgó absolutamente

0: las facilidades para que el Toluca los venciera. Y en el otro partido, bueno, yo creo que León salía con el cuchillo entre los dientes, como ya lo habíamos platicado. América con ciertos cambios, pero con la idea principal que ha venido demostrando el equipo del profe Almada. Pero bueno, pues ahí está el conjunto guanajuatense quedándose con el noveno boleto, mi Toño, de los equipos que van a estar presentes en la Conca Champions por parte de la Liga MX.
1: Lalo, qué gusto saludarte, muy buenos días. Y este pues triunfo del equipo de León, me parece que le va a dar mucho ánimo y mucha moral, sobre todo al equipo de León, que de repente lo vemos jugando bien y luego como que da un pasito para atrás, ¿no?
0: Sí, da tumbos, pero primero, Mizuli, te quiero hacer una cordial invitación para que te cambies de día de cumpleaños, no seas malo.
1: Ándale. Híjole, yo qué más quisiera, Lalo, yo qué más quisiera. Más bien, ¿sabes qué? No hacer enojar al de arriba, más bien, ¿no? Para que no nos mandes esos castigos, porque es eso, ¿no?
0: O la empezamos el 18 y la terminamos el 20 sin acordarnos del 19.
1: Y más bien, le seguimos hasta el 20.
0: Algún remedio. Sí, yo creo que tiene un buen cuadro el equipo de León, que logre tener consistencia. Vamos a ver qué pasa, no vaya a salir la FIFA a decir que no pueden estar otra vez en el Mundial de Clubes ganándose a toda luz y de manera leal su boleto al próximo evento donde puedan estar concentrados ahí los equipos en primera instancia en la Conca Champions y después en caso de que se pudiera el Mundial de Clubes. Pero a final de cuentas creo que es una idea fija, efectiva, le hace falta a León andar bien y el resultado de ayer yo creo que sí va a ayudar mucho en eso que tú manifestabas.
1: Okay.
2: ¿Qué tal, Lalo? Te saludo con mucho gusto. Y bueno, después de esta victoria de los Diablos Rojos del Toluca, pues convirtiéndonos en el primer equipo mexicano en conseguir el campeonato de la Leagues Cup en este nuevo formato que tiene, Antonio Mohamed pues ya dijo, ¿no? Me voy a quedar con el Toluca. Exactamente sus palabras, pues no las tengo a la mano, pero ya decide, ¿no? Como continuar con el Toluca. Habían muchos rumores que pues este director técnico podría salir, que ya no quería seguir con los Diablos, pues parece que va a continuar y pues la Liga MX será su próximo objetivo, ¿no? ¿Crees que sea algo bueno? Digo, ya también vendrán las incorporaciones de Marcel Ruiz, también vendrá la incorporación de Paulinho, que pues lesionados para poder pelear por ese título.
0: Y qué bueno que lo citas, Dari, te mando un gran beso. Ayer yo creo que el segundo gran dato, además de la victoria del Toluca y quedarse con el título, fue la reaparición al minuto 77 de Paulinho, ¿no? Le viene bien al Toluca y le viene bien a la liga misma el regreso del portugués goleador, como también estamos esperando el regreso de Joao Pedro con el conjunto del San Luis, porque le aportan mucho espectáculo y le aportan mucha atención al público para seguir a estos dos grandes goleadores. En cuanto al turco Mohamed, yo creo que él se va a ir de los Diablos Rojos del Toluca cuando le llegue una oportunidad de dirigir algún tipo de selección que realmente le interese. Él en algún momento quiere candidatearse para la selección argentina. Yo no sé si tenga los tamaños, diría que sí, por la gran experiencia y la efectividad. Y más de que en Argentina, bueno, pues todo se ha venido dando con relación a la designación de un técnico del cual no se tenía muchas esperanzas y terminó dando un título mundial como es el caso de Scaloni. Si es que si se lo dieron a Scaloni, se lo pueden dar al que sea y en una de esas pudiera ser al turco Mohamed. Otras opciones no veo tan claras como para que él se pudiera ir, aunque también mucho va por el lado del sentimiento que pueda tener en su momento el turco, si quiere continuar o no, si ya se cansó o no, si ya se terminó el proyecto o no. Le están dando todo el poder en cuanto a toma de decisiones en los Diablos Rojos del Toluca y por eso Dari, él manifiesta que no se va a mover. E insisto, mientras no se mueva, este Toluca puede ser campeón de cualquier torneo en el cual participe.
3: Che, turco, que fue campeón con todos menos con los Pumas, hijo de la...
0: Está bien. Llegó a semis y con qué plantilla, ¿no?
3: Bueno, pues sí, Lalito, pues sí, pero pues a todos los hizo campeones, menos a nosotros. Pero sí. Oye, amigo, preguntarte, ya para agradecerte muchísimo. Oye, no hemos puesto el dedo en el renglón de algo importante, ¿eh? O sea, en 7 jornadas que llevamos, obviamente faltan de jugar algunos partidos, en América y en León y Pumas y otros, pero Primer lugar.

0: América, segundo lugar Chivas. Lo importante es que los equipos más grandes de México, los más populares, estén 1 y 2 y la diferencia sea nada más de 2 puntitos y que ya próximamente se enfrentan, ¿no? Entonces, si mantienen el ritmo, los dos podrán llegar ahí bien pegaditos, ambos equipos.
1: Es importante porque además el resto de los equipos tiran hacia arriba tratando de bajarlos de esas posiciones y eso lo único que da como resultado, mi Toño, es mayor calidad, ¿no? En el terreno de juego por parte de todos los equipos. Y yo creo que siempre será importante ver que un América y que un Chivas lleguen a un clásico nacional en buenas posiciones como pudiera ser en este torneo. En lo personal creo que está jugando mejor el Guadalajara que el conjunto de las Águilas del América. En términos generales, trae a una buena cantidad de jugadores y viene recuperando a más en gran nivel. Y ya veremos qué es lo que el América en determinado momento pueda disponer para enfrentar el Clásico Nacional, mi Toño. Le viene bien al partido mismo y le viene bien al torneo también.
0: Y aparte los dos con Chavo, los dos jugando bien, dinámicos. También está bien, chido, chido. Me gusta lo de... Sobre todo lo de América, ¿por qué? Porque Chivas ya lo viene haciendo desde hace un buen ratillo. Ya Chivas da muestras de eso. Pero América, para mí, bueno, y pues yo creo que para muchos, es hasta tú, amigo, que tienes muchos años de americanista, desde niño prácticamente, pues no sé si te sorprende sea la palabra adecuada, porque te tocó ver pues la época de la cantera, ¿no? Con el Capitán Furia, Vaca, muchos. Pero no sé si esta ocasión, Lalito, tú como americanista, ya extrañabas eso, de ver tal vez a chavitos, canteranos, y jugar bien al fútbol, porque en los últimos años, ¿a qué voy? Pues en América nos acostumbró a que eran extranjeros y uno que otro canterano, pero ya experimentado, y ahora son chavitos.
1: Son chavos del nido, y con buenas contrataciones también, sí. Es una mezcla que se está dando de manera efectiva, mi Toño, pero creo que este gran proyecto se sustenta con la gran capacidad que está teniendo un hombre como es el caso de Brian Rodríguez. Si Brian Rodríguez en determinado momento hubiera salido del América, se hubiera dado un desajuste tan fuerte que quién sabe si hubiera desestabilizado al equipo por completo. Dicen que por ahí todavía hay opción de que pudiera salir, espero que no, para que el América mismo se siga manteniendo en ese nivel. Y con el Guadalajara, mi Toño, pues es que nunca ha dejado de jugar bien, lo que pasa es que no la metían. Y ahora ya están recuperando el gol y cuando esto sucede están dando este tipo de actuación.
0: Efectivamente, el sur y la sonrisota que aventaste.
2: No, Antonio.
0: Bueno, ahí está.
2: Fíjate que hay un Lalo, hay una situación.
0: ¿Hay un Lalo?
2: Muy importante en Chivas. Sí, es cierto, se fue la hormiga, pero Ricardo Marín está colaborando mucho con Ángel Sepúlveda. Ahí como doble punta los dos, uno de repente llegando en segunda línea, que le ha dado cierta efectividad, ¿no? Al equipo, al ataque del equipo de Chivas.
1: Y con esas dos puntas fue el movimiento suficiente para eliminar por completo al San Luis en el... ya no es Alfonso Lastra, ya no sé ni cómo se llama ahora.
2: cierto.
1: ¿Cómo caramba se llama ahora ese estadio? Con el movimiento de las dos puntas fue más que suficiente para hacerse del control total del partido. Nada más hay una cosa, Misuli, no sé si digo... De repente Chivas ve que tiene tanto control sobre el rival que baja el ritmo. Y eso con otro equipo debe costar caro. El
0: partido... Perdón que te interrumpa, Lalito. Estadio Libertad Financiera.
2: Ok.
1: El partido contra San Luis es para que hubiera sido una gran goleada.
2: Sí.
1: Es goleada, 3-1 goleada, pero pudo haber sido mucho mayor.
2: De acuerdo.
0: Bueno, amigo, un fuerte abrazo. Muchas gracias y ahí estamos al pendiente de todo lo que pase.
1: Los quiero mucho y los quiero ver triunfar.
0: Anda, como misada.
3: Abrazo,
0: Lalito. Esto. Es amigo. Pues ya prácticamente nos quedan 8 minutitos para irnos ya a la ingada y darle paso al béisbol con Luis Quiñones. Y se dice por acá. Así que si usted quiere mandar su mensajito o llamar, tenemos 8 minutos, 1-833-867-2346 en el Quepacho 305. 297-96-97, mira, hoy sí se notó que era Labor Day porque mucha banda hoy estuvo tranqui, el tema de los mensajitos, estuvo relajado. Sí. En la llamadita sí le dieron con todo, sobre todo al principio para elegir música, eso sí, hijos de la ingada, eso sí, no lo dejaron pasar. Muy bien, así que muchas gracias. Si todavía quiere hacerlo, estamos a su disposición. Dice el Takis, el Cheo Ludo, ¿Qué festeja el día del trabajo si la mayoría de los argentinos andan en Uber? Pero espérame, cheta, que se necesito, voy a corregir. ¿Y qué tiene de malo, güey?
3: ¿Qué tiene que ver?
0: En Uber, güey. Es un trabajo dignísimo, güey. Sí,
3: claro, claro.
0: Todo trabajo es dignísimo, así que no andes con tus fregaderas, cheta, aquí de que. ¿Qué tiene que andar en Uber, güey?
3: Por favor, taxi.
0: Por cierto, un abrazo a todos los Ubers de todo el mundo.
4: Sí, cierto.
0: A los taxistas. Pues sí, güey, ¿qué tiene de malo que anden Uber, güey? Uh-huh. y que festeje, güey. Dice, y vienen, No. Dice, y vienen a USA sin conocer un trabajo de verdad. Déjame nada más, otra vez te corrijo un cheta que dice, el Cheo Ludo, que también lo conozco muy bien, como a ti, menso, que me extraña por eso tus palabras inútil. El Cheo Ludo, desde las 3 de la mañana está despierto, güey. Tiene un trabajo. Es empresario como tú, güey. Es empresario como tú. Y también le friega arduamente. Más de 12 horas, te puedo decir, tranquilamente al día. Duerme muy poquito. Tiene a cargo a personal. A personas, perdón. Como tú, menso. También a nuestro Gio, que se levanta, que tiene dos chambas.
3: También, el Gio. El Gio, que ya se alejó porque.
0: Ya se alejó. Por tu culpa, Zuli. Pues sí, por tu culpa. Ah, ¿qué por tu culpa?
3: ¿Qué fue por tu culpa, Zuli? Qué sentidito, Gio.
4: Tenemos. Gio regresa, Gio.
0: Es la semana 3 sin Gio. Semana 3 sin Gio. Por tu culpa, Zuli.
3: Sin despertador, Antonio.
0: Sin despertador. Es por tu culpa y yo la llevé, güey. Yo la llevé.
3: ¿Dónde andas,
0: al ping-pong. A toda la banda que chambea, claro, Juanito. Claro. A todos los que chambean arduamente. Lo que sea, güey. En lo que sea.
4: El New.
0: El New, que el se levantan desde bien temprano.
3: El New.
0: Al Juan Bárcenas, al Chicles, los que tienen chambas ahí personales, que está ladrando. A los pintores, jardineros, electricistas, de taxistas.
3: Los que están ladrando, Uber, Antonio, dices.
0: A los que están ladrando. cualquier profesión.
3: Claro,
0: profesión,
3: claro,
0: que
3: claro.
0: Tengan en Estados Unidos, en todos lados, al andan en el campo. Ajá. Había un chavo que creo que sembraba uvas, ¿no? No sé qué, sacaba uvas, no sé.
3: Sí,
0: también
3: sí,
0: creo
3: sí,
0: que nos. O fresas, no sé, me acuerdo qué era. Que también era Radio Escucha o es de nosotros. Entonces, a toda la banda, ajá, la verdad, que está al pendiente y que siempre le echa con todo, muchas gracias. Andrés Cartas Ibarra dice: igualmente, feliz cumpleaños a Juanito y que se la pase de lo mejor. Buenos días, estimados conductores, y feliz inicio de semana para ustedes y para los que somos Radio Escuchas. También por acá dice el Teo Reyes, Toñito, ¿y cómo le podemos hacer, amigo, para que el Quiñones lo manden a tu DN extra y nos dejes las 4 horas de Inutilandia? Amigo, ha de tener muy buenas rodillas, con el vaselino. Y con Colombia, allá, con los altos randos.
3: Sí.
0: Carlos Aguilar, lo siento mucho, Toñito, vas a escuchar al Panza Verde en todo el programa. Feliz noche. No, ya lo despachamos al inútil. Vamos con llamadita. Buenos días. ¿Con quién hablamos? Bueno.
5: Primo, güey.
0: ¿Qué pasó, mi primo?
5: ¿Cómo andamos? Yo pensé que no iban a trabajar.
0: No, claro que sí, me quedo. En vivito y coleando, papá.
5: Con eso que uno busca cualquier pretexto para no trabajar, dije, no van a trabajar.
0: Pues ustedes sí, pero nosotros, ¿cuál pretexto, papá? Nosotros siempre estamos en vivo.
5: No, también ando aquí bien sumido.
0: ¿Qué chambeas, güey?
5: En el jardín.
0: Deja eso, jardinero, muy bien. Ando eso es todo, hermano.
5: A mí me encantan las flores.
4: Ay, qué bonito.
5: Ah, nomás mandé, hablé para saludarles a los tres.
4: Muchas gracias,
5: todos.
4: Y para decir a Arenca,
5: ¡te amo!
4: Gracias, Chabuco, te mandamos un abrazo y pues a chambearle.
5: Igualmente, que tengan un buen día los tres.
0: Igual, amigo. One for Fry, abrazo, mi hermano, cuídate mucho. Bueno, pues ahí está, llamadita. Así que a toda la bandera, muchísimas. Gracias, insistimos, hoy sí se notó. Y nada más para comentarles que los partidos pendientes de la jornada, fíjate.
4: ¿Cuándo se juegan, Antonio?
0: Ya te va. El próximo 10 de septiembre, Dare. Que es hoy estamos a 7.
4: El jueves,
0: los Pumas reciben a Lyon, Dare Tetete. Pumas reciben a Lyon, de France.
4: Otra derrota para Pumas.
0: Vamos, que otra derrota, dale.
4: Otra derrota, Antonio, para Pumas.
0: Otra derrota, dale.
3: Híjole, Antonio.
0: ¿Qué está pasando? Dale con tus cosas, dale. Y por acá.
6: El próximo 15 de este mes, o sea, el martes 15, es Puebla contra Toluca. Y ya nos vamos hasta el mes de octubre, el 28 de octubre, es el América contra Tijuana. América contra Tijuana, en el mes de octubre, 28. Y hasta noviembre, 14 de noviembre, es el Querétaro contra el conjunto de Monterrey. Hasta noviembre.
4: Los cuatro partidos pendientes.
3: Los cuatro este fin de pendientes. Okay.
6: Okay. Los cuatro pendientes, mi querido Chule Chule.
3: Muy bien. No estoy dando lata, güey. No, yo aquí tranquilo, Antonio. Yo no discuto.
6: No discuto.
3: Yo no discuto.
6: Muy bien, Sole. Bueno, a ver, por acá.
4: Un mensajito.
6: A ver, dale, échale.
4: A ver, nos demanda el Nani, que dice, ¿dónde anda el Nani?
6: El Nani.
4: Dice, buen día, Dare, saluditos desde Tijuana. Oye, ya aparté el viernes para felicitarte y a mi hijo también, pero no sé qué música pedir para ese día. ¿Serán las mañanitas? ¿Será el himno nacional? ¿Dónde te agarró el temblor? ¿La alarma sísmica?
3: ¡Híjole!
4: Saluditos y ya saben que es puro cotorreo. Abrazos, Nani, que sea un gran día. Dice, por favor, con el favor de Dios, vamos a festejar algo bien. Dice, oye, por cierto, haciendo cuentas, los de septiembre son pura bendición de las posadas y de Navidad. Pues sí, es cuando más hace frío, Antonio.
6: Caliente, ¿no? Agarran uno borrachillo, ¿poco no?
3: No, bueno.
6: ¿Quién nos aventó un tirante con alguien que ni conocía? ¿A poco no, Antonio?
3: Y más ustedes los futbolistas.
4: Híjole,
3: Antonio.
6: ¿Quién dijo? Pues vénganos, me dicen el Power Ranger.
3: Híjole, Antonio.
4: ¿Qué es eso del Power Ranger?
6: Porque me vi tres días con puro monstruo. No es cierto. Bueno, abrazote, tarete, vámonos.
4: Muchísimas gracias, que tengan un gran inicio de semana y nos escuchamos mañana para que no se lo pierdan.
6: Eso, Misuri, gracias, Misuri.
3: Pásenla bien, feliz lunes.
6: Vámonos, recuerda que mañana, pajado, y el jueves, programas cortitos, ¿eh?
3: Mañana.
6: Programas cortitos, igual desde hoy, así que esa semana es cortita en Inutilandia, pero recuerda que hay Champions, apóyela y también a la Europa League. Esto fue Inutilandia, cortita. ¡Chao!

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9: 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Porque de Dios es todo y nada nos llevamos. 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
1: Ser saludarte, feliz miércoles, mitad de semana, estamos ahí ya, feliz día también para todos los amigos, los amantes del béisbol, exactamente, los Dodgers están en racha, tú lo dijiste muy bien, son 6 victorias en fila, tienen una ventaja de 7 juegos o de 10 juegos y medio sobre Arizona y 11 sobre San Diego, nada que preocuparse, pero sí, sí es... Si hay algo en el que debe estar preocupado el equipo de los Dodgers, y ayer lo hablábamos, es sobre la salud de Shohei Ohtani, muy lejos del Shohei Ohtani que nos tiene acostumbrados, y sabemos que tiene complicaciones en la salud. Ayer no jugó, hemos hablado de esto durante todos los días, no necesitan apurarlo, no necesitan exigirle que lance. Ohtani necesita estar saludable para la postemporada y necesita al menos ser el primer bat y el designado cuando llegue la postemporada. Los Dodgers de Los Ángeles, yo te voy a decir algo, y esto yo creo que no estamos descubriendo el agua tibia. Los Dodgers de Los Ángeles, para mí, no ganan sin Shohei Ohtani. No ganan el triplete sin Shohei Ohtani. Como también te digo, y con esto no estamos descubriendo el agua tibia, ni fría ni caliente, los Yankees de Nueva York, sin el juez, tampoco ganan. Sin Ohtani y sin el juez, para esos equipos no hay paraíso.
0: Ese, sin discusión, que estos dos jugadores le otorgan un plus tanto a los Yankees como a los Dodgers. Aaron Judge por los Bombarderos del Bronx, Shohei Ohtani por el equipo de los Dodgers de Los Ángeles. Más allá de que no estén al 100% de su capacidad, porque ayer regresó el juez, pero se fue en blanco. Lo sacó antes del final del juego Aaron Boone, el manager de los Yankees de Nueva York, del juego de pelota. Pero tener a estos hombres en la alineación, aun cuando no estén al 100%, tal y como comentábamos ayer en este mismo programa, le da un plus a estos dos equipos. Por eso yo creo que no deben precipitarse, es verdad, no deben, digamos, desesperarse, tanto los Yankees como los Dodgers, porque peor sería, Beto Ferreiro, que en el intento de un regreso apresurado, claro, se terminen lesionando ya a largo plazo. Y estos dos, lo que tienen que estar es al 100 de aquí a octubre. Y queda muy poco tiempo de aquí a octubre. Quedan 10 días, o 20 días más bien, Beto Ferreiro, de aquí a octubre. Hoy te noto después de tus...
1: Qué bueno tu comentario. Qué bueno tu comentario de 100 puntos. Tú sabes que yo no tengo problemas en darte el crédito cuando lo mereces. Cierto, no hay nada que... ¿Por qué estar apurados? Estos tienen que estar saludables. Mira, yo prefiero... Yo te voy a decir algo, Quiñones. Y muy buen arranque el tuyo, muy buen arranque. A veces me sorprendes. Yo prefiero no ganar el este. Fíjate lo que te estoy diciendo, a ver si estás de acuerdo o no. Prefiero no ganar el este si son los Yankees. Pero poder contar con Aaron Judge saludable en una postemporada. Prefiero eso, no ganar y contar con Aaron Judge, que ganarlo y después tener a Aaron Judge cojo. Es decir, ya no estoy diciendo no tenerlo, tenerlo a un 50-60%. Prefiero terminar segundo y tener que encarar esa serie que nadie quiere encarar, de la de comodines, porque es de 3 juegos a ganar 2 y cualquier cosa puede pasar. Pero prefiero tener, jugar esa serie de comodines, pero tener al juez saludable. Y lo mismo con Shohei Ohtani. Y claro, en el caso de los Dodgers van a ganar su división con o sin Shohei Ohtani. Lo que pasa es que se reducen considerablemente las opciones de ganar por tercer año consecutivo sin Shohei. Pero yo creo que esto es matemática básica. Esto es como que 2 más 2 es igual a 4 y 4 más 2 es igual a 6 y 6 más 2 es igual a 8, Quiñones. Los Yankees ayer ganaron a pesar de Aaron Judge. No le gustó a Aaron Judge que lo sacaran el señor Aaron Boone, pero yo creo que es el trabajo de Aaron Boone.
0: Aaron Boone lo había dicho
1: con la ventaja, es el trabajo de Aaron Boone.
0: Estaba anunciado que iba a ser esa la estrategia de irlo sacando del juego de pelota. Y mira, ayer los Yankees ganaron yéndose el juez de 3-0. Los Dodgers ganaron aún con la ausencia de Ohtani. Por cierto, esta racha que tienen los Dodgers de Los Ángeles ha sido en medio de todos estos juegos en los que se ha terminado por ausentar el japonés de la alineación de los Dodgers de Los Ángeles. y sin Andy Pages. Y ahí es donde entendemos la profundidad que tiene este equipo de los Dodgers de Los Ángeles. Porque ahora son 6 victorias de forma consecutiva y de los 6 triunfos, en 5 no ha estado presente el japonés Shohei Ohtani. Y son 6 victorias que han logrado los Dodgers, ojo, contra unos, sí, rojos de Cincinnati, que si es cierto no están teniendo ese resultado que esperan de ellos. Tienen interesantes peloteros ahí en su interior. Y bueno, en la serie anterior venían los Dodgers de Los Ángeles de enfrentar precisamente en una serie que digamos también tenía la ventaja los Nacionales de Washington.
2: Ahora están metidos en problemas.
0: No era ese gran rival, pero bueno, ahí estaba. ¿Qué problema, Beto Ferreiro?
2: Que ahora van para Miami para enfrentar al tiburón. Imagínate, ahora van para Miami a enfrentar al tiburón que ha perdido los dos primeros juegos con los Mets y que se le van, mira, hablando de reducir posibilidades para meterse en la postemporada a los Marlins. Mira, lo de los Marlins no van a ninguna parte. Y aparte se le han caído figuras importantes.
0: Ahora como espérate. Repeat.
2: Los Marlins no van a ninguna parte. Es decir, a postemporada, ahora mismo.
0: No, espérate, es que estoy teniendo problemas de.
2: No,
0: de
2: ahora mismo ya se. Ahora mismo ya se puede decir, Quiñones, no van a ninguna parte. No solamente por cómo están jugando, como han venido jugando, perdieron la serie en Chicago, contra Chicago en Miami, 2-3, ahora pierden los dos primeros contra estos Mets de Nueva York, posiblemente hoy terminen barridos y todo, pero lo que pasa es que hay ausencias importantes ahí, el picheo del bullpen también hace agua, figuras importantes que no están haciendo el trabajo, Xavier Edwards, que había sido una de las figuras importantes, se lesiona, Kyle Stowers está también tocado, entonces, tomando todas esas cosas en cuenta, mira, bastante, yo te digo que bastante hicieron. La realidad es esa.
0: Oficialmente usted está cerrando el mercado de humo de los Marlins. Ya no va a vender.
2: No es cerrar el mercado de humo. ¿Ah, no? Es que ahora sí pinta más feo de lo que pintaba hace 10 días. Ajá. Es decir, cuando pones todo sobre la mesa, porque es que la noticia cambia, nosotros no. Nosotros seguimos, mira, con el pullover, el t-shirt de TUDN Radio, que con gusto llevamos aquí en nuestro pecho, el negro, el que nos gusta a nosotros, con este estudio, que he gastado un billete tremendo, a ver cuándo me lo reembolsa.
0: Sí, cada vez que te veo en ese estudio, te me pareces a alguien. Lo que no logro saber a quién, pero te me pareces a alguien.
2: Este estudio, con estas cámaras, high definition, a ver cuándo me reembolsas el billete, porque tú me comentaste a mí, cuando me empleaste, que esto era radio, y de momento estamos radio y televisión, y con unos ratings por el cielo.
0: Pero mira qué bonito.
2: Y tú nada que me reembolsas tú como jefe del departamento de béisbol.
0: Pero mira qué bonito nos vemos.
2: Y parejito y todo con esta camisa. La batalla está linda entre Arizona y los Padres de San Diego. Pero no, de acuerdo completamente. Y qué buen trabajo de la producción otra vez con este título de Ohtani, de los Dodgers enrachados a pesar que Ohtani no jugó. Aaron Judge regresa, los Yankees ganan a pesar que Aaron Judge se va de 3-0 con par de ponchas. Ayer decíamos aquí que yo no esperaba un rendimiento inmediato de Aaron Judge.
0: Yo tampoco.
2: Explicábamos todo el panorama, Quiñones. A mí lo que me llama la atención es que Aaron Boone dice, oye, qué bien lució. Lució como el Aaron Judge de siempre. Oye, pero Aaron Boone a veces piensa que el único que sabe de pelota es él, porque jugó en Grandes Ligas y porque es manager desde hace rato. ¿Cómo tú me vas a decir a mí, Aaron Boone, un tipo que se va de 3-0 con par de ponches, que está oxidado, y me va a decir que lució como el Aaron Judge de siempre? El Aaron Judge, que es positivo. Aaron Boone a veces exagera. Aaron Boone a veces exagera más que usted, como que me puso ayer en X algo que yo te digo que yo tenía sueño y no quería entrar a esa hora en el dime que te doy, dame que te doy, como si fuera una pelea de boxeo esa. Pero señores, lo voy a poner a ustedes en contexto. Ayer estoy ya listo, ya tratando de conseguir el sueño, viendo béisbol en la cama.
0: ¿Usted duerme,
2: con el teléfono en la mano?
0: ¿Usted duerme con pijama o sin pijama?
2: Porque yo duermo en cuero completamente, sin nada.
0: No había que ser tan gráfico, señor.
2: Desnudo, o sea, ¿no? Para que vaya visualizando, desnudo.
0: No
2: habrá diseño
0: nada
2: que te quede mejor que el de tu piel ajustada a tu cintura. Quiñones, entonces estaba, y de momento recibo un mensaje de mi amigo Quiñones, pero un mensaje en X, que el mundo entero lo está viendo, y dice, oh, por 30 y que por temporada número 34 consecutiva, uh-huh, los Yankees yo aseguran no terminar con un récord positivo. Entonces yo digo, con tampoco se conforman los yanquistas hoy. A los Yankees tú no le puedes exigir terminar con un récord positivo. A los Yankees tú tienes que exigirle título, porque no es ni llegar a las series mundial, es ganar, porque los Yankees es título o fracaso. Entonces te llevé suave anoche, porque habían personas ahí, estaba encendido ahí en las redes sociales anoche, porque estaba el juez y todo, y dije, déjame llevarlo suave. Entonces, lo único que hice fue reírme, mirarme, poner otra almohada sobre mi cabeza para quedar más elevado, y ahí conseguí el sueño, Quiñones.
0: Lo cierto es que,
2: verdad que la saca del parque
0: última,
2: a veces.
0: La última temporada con récord perdedor, con más derrotas que victorias de los Yankees, fue en 1992. Yo era un bebé. Yo era un bebecito. Y fíjense las canas que traigo ahora. Y hasta arrugas ya estoy teniendo. Usted ha provocado un proceso de envejecimiento en mi persona. Aguantarlo usted aquí todas las tardes. El estrés que usted me provoca me ha provocado un proceso de envejecimiento que no es fácil. Pero sí, en 1992 es la última temporada en que los Yankees de Nueva York terminaron con récord negativo. Son 34 años.
3: ¡Qué barbaridad!
0: Siendo una franquicia, un equipo ganador, eso no todos los equipos lo pueden
2: hermano,
0: decir.
2: Oye, no, hermano, no te puedes conformar con tampoco. No, oye, no le digas eso a la nación yanquista. Por favor, Quiñones, no le digas eso a la nación yanquista.
0: Bueno, ¿y qué le digo?
2: Esa nación herida que nos gana desde el 2009.
0: ¿Y qué le digo?
2: Una nación sufrida. El niño, a ver, desde el 2009 hasta la fecha, ¿cuántos años han pasado? ¿16?
0: 17. 27.
2: Un niño hoy de un muchacho ya que va para la universidad, que nació en Nueva York, que va para la universidad, nunca ha visto a los Yankees coronarse.
0: ¿Está bien? Pasaron 32 años.
2: Escucha a ti diciendo 34
0: años con récord
2: positivo. ¿Qué va a decir ese niño? ¿Y qué?
0: Bueno,
2: ¿y a mí qué me interesa los 34 años de récord positivo? Si tengo 17 años, nunca he visto ganar un equipo.
0: Ten la capacidad de escuchar, por favor. Te lo pido. Tu comportamiento irrespetuoso. Tu comportamiento irrespetuoso de los últimos días, por favor, ya hay que dejarlo atrás. Esto no es un solar. Esto no es una cuartería para venir aquí con esas cosas, esos comportamientos irrespetuosos que te han traído aquí.
2: Pero no me saques de mi casilla porque interrumpo. A ver.
0: 34 años de los Yankees siendo un equipo ganador. 32 años de
2: morado. ¿Qué ganador si no ganan desde el 2009?
0: Tú no tienes capacidad de escuchar, hermano.
2: ¿Pero 32
0: años pasaron, 32 años, desde 1988,
2: a los Yankees no se evalúa por un
0: pasaron para que los Dodgers ganaran una serie mundial, mi hermano. Y nadie duda la grandeza
2: no
0: que tiene el equipo de los Dodgers
2: ganador,
0: de Los Ángeles. Hoy todo el mundo habla de los Dodgers como una franquicia, como un equipo ganador.
2: ¿Qué mensaje tú envías al chico que nació en Brooklyn de 17 años de edad?
0: Pasaron 32 años sin ganar una serie mundial.
2: Eso no interesa.
0: Nadie duda.
2: El seguidor de los Yankees no le importa escuchar ese discurso.
0: La grandeza de una organización y de un equipo como los Cachorros de
2: Chicago. A esa muchacha que nació en Manhattan no le interesa escuchar ese discurso suyo.
0: ¿Cuántos años duró?
2: Conformista que no va
0: duró
2: con el ADN de los Yankees,
0: no,
2: de Nueva York con uniforme de rayas.
0: Lo que pasa es que tú, como muchos, se acostumbran a lo bueno y se acostumbraron a esa dinastía. ¿Yo? Dinastía de los Yankees.
2: ¿Cuál es tu mensaje para ese chico de 17 años que va para la universidad en Nueva York y para la chica Claudia Smith?
0: Diría un amigo mío, hay varios factores que pueden influir para que un equipo no gane una serie
2: equipos
0: mundial.
2: Equipos mal armados.
0: Ha llegado. Los Dodgers de Los Ángeles llevan dos series mundiales ganadas de forma consecutiva y estuvieron así de perder.
2: Yo no estoy hablando de los Dodgers, ni de los Media Roja de Boston, ni de los Cachorros de
0: Chicago.
2: Son equipos
0: que tienen la misma grandeza de los Yankees.
2: Mensaje de usted anoche, que para mí es un mensaje burlón. Es un mensaje para la nación yanquista conformista y de cierta manera también un mensaje burlón, porque pobre estos muchachos que nacieron desde el 2009 hasta la fecha con equipos que han invertido billetes ahí, pero equipos mal armados sin ganar absolutamente nada. Sí, cualquier otra franquicia yo te perdono el tema de que 34 años terminando con récord positivo, pero los Yankees

0: salió de Cuba en el 1959 y se fue a Nueva York, Tía Asunción vio los Yankees coronarse en el 98, 99, 2000, 2009. Y Tía Asunción, desde el 2009 hasta la fecha, parece de presión alta. Entonces, yo tengo miembros de mi familia que viven en Nueva York, a los que quiero muchísimo. Y me duele verlos así. Grandes amigos que viven en el Bronx.
1: Sí.
0: Y me duele verlos así. Para que usted venga a decir, así, fresquito, sentado en una silla.
1: Ahorita lo repito.
0: 34 años, un equipo ganador. Hermano, esa no es el ADN de los Yankees de Nueva York.
1: 34 años siendo una franquicia que todos los años ganan más de lo que pierden. No todos los equipos pueden exhibir eso. Y no todos los equipos pueden hacerlo. 34 años, desde que yo nací, desde que yo tenía 2 años de edad, ese equipo termina con récord ganador la temporada de Grandes Ligas.
0: Ok. ¿La temporada pasada los Yankees tú la consideras como una temporada exitosa?
1: Yo creo que sí.
0: Porque terminaron con récord positivo.
1: Y porque llegaron a la postemporada y porque avanzaron, pierden contra un equipo.
0: Eso es exitoso, sí.
1: Pierden contra un equipo como los Blue Jays de Toronto.
0: Usted es seguidor de los Yankees, pero usted no vive.
1: No, yo no soy seguidor de los Yankees.
0: Usted es seguidor de los Yankees, pero usted no vive.
1: Vamos a respetar
0: ya. Como lo viven los reales. Vamos a respetar.
1: No, porque yo no le voy a los Yankees de Nueva York.
0: No.
1: Yo simplemente.
0: Usted lo sabe el mundo entero.
1: Yo simplemente cumplo con decir lo que está pasando. Sin fanatismo, sin cegarme,
0: no.
1: Los Yankees llevan 34 años.
0: Eres un porrista, a veces objetivo.
1: 34 años, récord ganador. Yo no pierdo ninguna objetividad.
0: No, pero si tú me dices a mí, y esta pregunta para los amigos que ya empiecen a llamar, hoy estoy para ti, no te voy a permitir ese mensaje de anoche,
1: te veo fijo.
0: La pregunta para los amigos es sencilla. ¿Piensan ustedes como Quiñones? Que una temporada como la del pasado año, que no llegaron ni a la Serie Mundial, y Quiñones dice que porque terminaron con un récord positivo es una temporada exitosa, estoy completamente en desacuerdo. Y yo quisiera que los yanquistas, ¿verdad?, quemaran el teléfono, y seguramente habrá uno o dos que estarán contigo, pero hoy millones de yanquistas deben sentirse realmente molestos con ese comentario. En los Yankees de Nueva York es título fracaso, como lo es Argentina en el fútbol. Mira, llegaron a la final en el Mundial. Ningún argentino terminó contento, complacido por llegar a la final. ¡Ninguno! ¡Ni Horacio Fre! ¿Por qué? Porque las aspiraciones de los equipos son tan grandes, ese título. ¿Y si no es fracaso?
1: Bueno, entonces vamos a borrar todas las publicaciones. No es nada, según para Alberto Ferreiro, no es nada llevar 34 temporadas consecutivas teniendo récord ganador. Según este señor que a veces es impresentable, que tengo frente a mí, para él no es nada, es insignificante llevar 34 temporadas en el béisbol de Grandes Ligas teniendo un récord ganador.
0: Me gusta cómo le expones. Insignificante. Mira, apoyo tus palabras. Todas esas palabras que estás utilizando, tratando de cierta manera de ofenderme, lo que yo te las apruebo.
1: Sería yo incapaz de ofenderte.
0: Estoy de acuerdo contigo. Insignificante. Qué bien lo has dicho. Otros puntos más que te doy. Hoy vienes muy atinado. Qué bien lo has dicho. Insignificante es la palabra. Es lo que los 34 últimos años... Eso que
1: incapaz de ofenderte y de lastimarte a pesar de todo. A pesar de todo, sería yo incapaz de lastimarte, de agredirte, ni con el pétalo de una rosa, Beto Ferreiro. Pero hay cosas a veces que de tu parte, siendo un periodista tan experimentado que viviste la era dorada de los Yankees, y por eso te entiendo, porque tú viste ahí a los Mickey Mantle, a los Babe Ruth, a los...
0: No, a esos no. Ya, pero sí vi a los Derek Jeter, a los Jorge Posada, sí vi a los Paul O'Neill, sí vi esa época dorada de Bernie Williams, de Mariano Rivera. Claro que vi esa.
1: Bueno.
0: Derek Jeter.
1: Y estás viendo ahora la nueva era del béisbol con los Yankees de Nueva York, donde no es fácil ganar, porque hay equipos tan o más
0: ahora,
1: poderosos.
0: Antes era fácil ganar, ahora no.
1: Yo no estoy diciendo que es fácil ganar. La última
0: es que
1: serie
0: no
1: mundial,
0: porque ahora no es fácil.
1: Años,
0: ahora no es fácil.
1: Hace 2 temporadas atrás, cuando llegaron a una serie mundial, ¿contra quién la perdieron? Contra unos megapoderosos.
0: Oye, antes era fácil ganar, ahora no es fácil ganar.
1: La perdieron contra unos poderosísimos Dodgers de Los Ángeles, que son el equipo de la era, de esta época. Hay un equipo que está mandando y se llaman los Dodgers de Los Ángeles. ¿Por qué?

0: porque están haciendo las cosas mejor que todos los otros 29 equipos del béisbol de Grandes Ligas.
1: Bueno, los dos últimos años los Dodgers
0: se perdieron.
1: Y anteriormente los otros campeones, ¿dónde aparecieron los Yankees? No parece, no los veo.
0: Está bien.
1: Desde el domingo hasta la fecha.
0: Está bien, está bien.
1: Entonces, señores, solamente quería citar eso, lo de X, su mensaje ayer en X, se lo dejé pasar. Pero me pareció oportuno, ahora que estábamos hablando de los Yankees, las 34 campañas con récord positivo, su apunte, me pareció oportuno ponerlo aquí y compartirlo con los amigos, que al final somos esos, esto es una peña, somos amigos. Pero que llamen los yanquistas y me digan si están de acuerdo o no.
0: Que nos llamen al 1-833-867-2346, que es nuestro teléfono en cabina, el 1-833-867-2346. Nos vamos a ir a la pausa ya. En TUDN Radio, yo ayer dije que no sabía si venía hoy, creo que no tuve que haber venido hoy. De verdad, creo que no tuve que haber venido hoy, que se hubiera quedado...
1: Mario, ¿a quién vas a dejar?
0: No, tú solo, un monólogo tuyo aquí hablando de...
1: No, lo que no, se me gusta los monólogos.
0: Si no, no,
1: me gusta verle la cara a usted.
0: Yo sé que
1: me
0: tú
1: gusta
0: te encanta.
1: Verlo cómo se va. Me gusta verlo cómo se va enfogonando. Se le fue la orea.
0: Vámonos a la pausa en TUDN Radio y enseguida regresamos con más. Yo he envejecido indudablemente en los últimos años aguantando a este señor que, repito, en ocasiones suele ser impresentable, el señor Alberto Ferreiro, con las cosas que dice. Pausa y enseguida volvemos.
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0: Regresamos, amigos, estamos de vuelta en la señal de TUDN Radio. Gracias a todos los que están con nosotros en la sintonía. Estamos ya en la app Euforia, en la app de TuneIn, en nuestra cadena nacional, llegando a ustedes con nuestro programa 1-833-867-2346, 1-833-867-2346, es el teléfono que tenemos a través del cual usted se puede comunicar con nosotros. Beto Ferreiro, ya hablábamos un poco de los resultados de ayer, lo que fue la victoria de los Yankees, también de los Dodgers de Los Ángeles. El triunfo de los Yankees de Nueva York, por cierto, se enredó en el noveno episodio Tim Hill y tuvo que traer Aaron Boone a su cerrador, a David Bednar, para cerrar el juego de pelota. Pero bueno, lograron la victoria ayer, pizarra de 5-3, jonrón de Elliot Ramos, otra buena salida, Beto, de Cam Schlittler, y hay que destacarlo porque Cam Schlittler sigue teniendo muy buenas salidas. Ayer fueron 7 innings de solo una carrera, 3 hits, no dio boletos y 10 ponches propinó ayer Cam Schlittler. Su efectividad está en 2.01. Yo no sé si usted tenga otro candidato, pero yo creo que ya a estas alturas, para mí, sí, Cam Schlittler es virtual ganador del premio Cy Young en la Liga Americana, ¿eh?
1: Sí, para mí también. Para mí también. El otro día hablábamos de la Liga Nacional y bueno, también coincidíamos que Mizorowski es el que va comandando. Luzardo lo ha puesto chiquitico. Crisel también lo ha puesto chiquitico.
2: Christopher Sánchez ha tenido un buen año, pero es Cam Sluter. Si yo tuviera que

0: votar ahora mismo. Y bueno, y Jacob Mizorowski, yo creo que serían esos dos. A propósito, Quiñones, ¿usted vio el jonrón que conectó ayer el jovencito cubano de 21 años de edad, Lázaro Montes, en el parque, el primer parque de Grandes Ligas que usted visitó, en el T-Mobile Park? 474 pies, su segundo jonrón en Grandes Ligas. Recuerda que él debutó y conectó jonrón en el Fenway Park, por todo el Jardín Central, fue su
1: Sí.
0: primer jonrón. Bueno, ayer conectó el segundo, pero fue ese bombazo de 474. Y cuando digo, no es un jonrón cualquiera, desde que StatCast está midiendo los jonrones desde el 2015 hasta la fecha, es el jonrón más largo conectado en ese estadio. 474, y es un jonrón más largo conectado desde el 2015 hasta la fecha también por cualquier bateador de los Marineros de Seattle. Tiene un poder descomunal este chico. Tú sabes que yo lo puse en mi TikTok. A propósito, mi TikTok es Beto Ferreiro Deportes.
1: Está pegado ahí.
0: Y el papá me respondió, me dijo: "Oye, Beto, gracias por hablar del muchacho, que si esto, está muy contento. ¿Por qué ellos se fueron de Cuba? La historia es tremenda. Es más, vamos a ver si podemos tener al padre aquí. Se fueron de Cuba para la República Dominicana. Ahí en la República Dominicana lo firman los Marineros. Y no por gusto es el prospecto número 5 de MLB Pipeline y el prospecto número 5 de los Marineros. Es decir, el muchacho tiene un talento tremendo, se proyecta para ser un gran pelotero. Todo esto son proyecciones, ¿eh? Puede arrancar así, puede tener talento, pero hay otras cosas que tienen que darse. El muchacho me gusta también que lo veo hablando inglés y todo, con el poco tiempo que lleva. Y se nota que está puesto para su cosa, está puesto, como decimos nosotros, para el trabajo. Si continúa con ese paso y puesto para sus cosas y continúa con el trabajo, yo creo que el cielo es el límite para este chico Quiñones. Qué clase de jonronazo, ¿eh?
1: De estos muchachos que han llegado a las grandes ligas en esta temporada y que efectivamente le deseamos todo el éxito. Eso es lo principal. El camino es largo, el camino es bastante complicado. No es solo llegar, es poderte mantener allí en las
0: Exacto.
1: mayores, pero
0: Eso es más complicado que llegar, ¿eh?
1: sí, a ver, es complicado llegar porque la cantidad de jugadores que
0: Sí, pero
1: incluso pasan
0: mantenerse
1: años
0: es
1: en ligas
0: tremendo.
1: menores y que no logran debutar en grandes ligas, pero después viene lo más complicado. Poderte mantener en el béisbol de las mayores es también un poco complicado, ¿no? Y ahí es donde pues entra a jugar el trabajo que puedan hacer. Vámonos al teléfono, Beto, al 833-867-2346. 833-867-2346. Arrancamos en Texas con el amigo Ever. Ever de Texas, buenas tardes.
0: Ever, forever.
2: Sí, buenas tardes.
1: Buenas tardes, amigo, ¿cómo estás?
0: Y ese es tu nombre,
2: Bien, gracias.
0: Ever.
2: Ever, sí, Everte.
1: Yo tuve un compañero,
0: Exacto.
1: yo tuve un
0: Sí, yo
1: compañero de
0: también.
1: escuela que se llamaba Ever.
0: Sí. Me gusta. Tremendo nombre, hermano. Oye, nunca te había escuchado. Nos encantan los primerizos. Qué bueno tenerte por aquí.
2: Bueno, no te va a gustar tanto cuando comente lo que voy a decir.
0: No importa, no importa. Mira, Ever, a mí no me, a mí lo que menos me preocupa es que estén o no de acuerdo conmigo. A mí lo que me gusta es que
2: Ándele,
0: estén con nosotros, pero que estén de acuerdo o no, no hay problema.
2: okay, para empezar, pues un placer comunicarme con usted y con Quiñones, ¿verdad? Mire, yo soy yanquista, ¿verdad? Yo he visto ver a los Yankees campeón. Nací en el 70. He visto ver a los Yankees campeón 8 veces, ¿verdad? Los Dodgers han sido campeón 9 veces, o sea que casi los empato yo con a los Dodgers y a todos los demás equipos que vienen detrás. Lógicamente no estamos muy contentos con el desempeño de los Yankees, que no son campeones desde el 2009, pero ahorita somos el segundo mejor equipo de la Liga Americana y el quinto equipo mejor de las Grandes Ligas,
1: Qué
2: ¿verdad?
1: buen apunte,
2: Entonces,
1: qué buen apunte.
2: pues eso a nosotros los yanquistas, pues claro que nos tiene emocionados. O sea, si al final de la temporada no ganamos la Serie Mundial, pues vamos otra vez a reprocharle al dueño, pero no puede decir el Beto Ferreiro que somos conformistas por la temporada que está teniendo los Yankees. Somos el segundo mejor equipo de la Liga Americana, solo debajo de Tampa, ¿verdad? Entonces, ahora, el béisbol no inició en el 2009, ¿verdad? 27 series mundiales de los Yankees, o sea, yo creo que nadie nos va a empatar y van a pasar miles, cientos de años.
3: ¿Cuál
2: y
3: es
2: nadie
3: tu mensaje, Ever?
1: Deja terminar a Ever.

0: tipo de mucho conocimiento. Ever. No, la historia la conocemos, los 27 títulos lo conocemos. Ever, pero Ever, que me gusta cómo habla Ever.
1: Deja terminar,
0: me gustaría un mensaje como yanquista. Y ya veo que Quiñones no es el único conformista. Y eso es válido. No, soy conformista. Pero ¿cuál es tu mensaje para esa muchachita de 17 años que va para la universidad de Nueva York, que nació ahí en Manhattan y nunca ha visto a los Yankees coronándose?
1: Pero déjalo terminar, mi hermano, tienes ese problema.
0: Bueno, esto es un diálogo, Quiñones, esto es un diálogo. Ever llamó para interactuar con nosotros, Quiñones.
2: Bueno, pues que tenga paciencia esa niña o ese muchacho, que los van a llegar. O sea, si yo he visto ver campeón a los Yankees 8 veces y los Dodgers tienen 9 y San Luis tiene 11, yo he visto ver campeón a los Yankees 8 veces, o sea, casi empato a los Dodgers. O sea, esto es cuestión de esperar, de tener paciencia y claro, exigiéndole a los Yankees como equipo grande que es, tenemos que exigirle, ¿verdad? Pero
0: claro, hay que seguirle.
2: Sí, pero tampoco puedes decir, Neto Ferreiro, que siempre sale esa alusión de que desde 2009 los Yankees no ganaron, y es cierto.
0: Sí, porque es verdad, porque eso duele, porque imagínese. Sí,
3: te duele a ti que eres un yanquista de clase.
0: Lo de la tía Asunción.
3: Ever te está educando, Ever te está educando, y me gustó.
0: El billete, no me han podido conformar un equipo.
3: Estás como un papagayo, oye.
0: Para los Yankees, mi estimado Ever, solamente te digo esto, porque acuérdate que Quiñones, cuando se le toca a los Yankees, es mejor... A Quiñones no se le puede tocar a los Yankees ni con el pétalo de una rosa, mi estimado Ever. El tema es que cuando tú eres los Yankees, ese título fracaso, mi estimado Ever.
3: Déjame hablar, Beto, por favor.
2: Si no es título
0: fracaso.
2: Pero las grandes ligas no iniciaron desde el 2009.
3: Me encantó. Oye,
0: es inaceptable que este conjunto.
3: Ever, esa frase la voy a robar.
0: Es inaceptable que este conjunto, desde el 2009 hasta la fecha, haya lucido tan mal. Y entonces fueron a la Serie Mundial hace 3 años atrás.
1: Buena llamada,
0: y fue un ridículo contra los Dodgers de Los Ángeles. Por el amor divino, son los Yankees de Nueva York. Es la franquicia más reconocida en el deporte de los Estados Unidos. Hay que exigirle como tal.
2: Y los Dodgers ni nos juegan los
0: títulos. No estamos hablando de los Dodgers, estamos hablando de los Yankees.
3: Pero es que los Yankees no juegan solo en las grandes ligas, Beto.
0: Estamos hablando de los Yankees.
3: Otros 29 equipos.
0: Hay que exigirle como lo que son. La franquicia más grande del deporte de Estados Unidos.
1: ¡Ay! Pero escucha.
0: ¡Ay!
3: ¡Por eso! ¡Tienes
0: ¡ay! Sí, hay que exigirle como es, mi estimado Ever.
2: Beto Ferreiro no deja hablar.
3: No, es increíble esto.
0: ¿Ah, bien?
3: Ever, yo te pido una disculpa.
0: No, se disculpe tanto, que yo no me disculpo. ¿Qué disculpa?
3: Para que
0: ¿cómo
3: tú
0: que
3: entiendas
0: disculpe?
3: Por qué yo estoy envejeciendo.
0: Esto es un diálogo, mi estimado Ever.
3: Hoy encontré canas en partes de mi cuerpo donde nunca había visto.
0: Abuelo,
3: afeítesela. Y es por culpa de votar al Beto Ever.
0: Afeítesela con el espejito. Ever, hermanazo, qué bueno escucharte. Espero que llames todos los días.
2: Un placer.
0: Cuídate, un abrazo.
3: Oye, Ever llamó para educarte.
0: Mano,
3: para educarte.
0: Estás haciendo un daño tremendo.
3: Yo me quedo con esa frase de Ever.
0: Estás haciendo un daño tremendo a la nación yanquista, que ya se conforma
3: con terminar con un récord positivo. Hermano.
0: No, yo estoy hablando, ¿y de qué vamos a analizar? No podemos hablar un programa aquí hablando de lo que ocurrió en el 2020,
3: pero
0: ni en el 2010,
3: dices,
0: ni en el 2015, tenemos que hablar de esta actualidad.
3: ¿Cómo dice el Beto? Oye, ¿cómo dice el Beto? Escúchate para que te escuche. No compares a los Yankees.
0: No compares.
3: ¿Cómo que no? Pero si los Yankees juegan
0: no
3: con otros 29 equipos, hermano.
0: No, pero no. Tú no dices y lo repites. Si lo vuelves a repetir, que es la franquicia deportiva más grande de los Estados Unidos.
3: Vamos,
0: hay que exigirle como tal.
3: Vamos a educarte.
0: No me tienes que educar. Yo le puedo dar clase a usted como se lo hago todos los días.
3: Los Yankees juegan con Tampa, con Boston, con Toronto, con Baltimore, con los White Sox.
0: Hermano,
3: con
0: Cleveland, usted va con
3: Minnesota,
0: una gorra,
3: con Detroit,
0: respeto.
3: Con Kansas City, con Houston, con Texas, con Seattle, con los Atléticos, con los Angelinos. Solo en la Liga Americana. Si nos vamos a la Nacional.
0: Usted...
3: Venga, anota.
0: Óigame,
3: en la Nacional. Con... Atlanta,
0: no
3: Filadelfia, Miami,
0: yanquista,
3: Mets, Washington, Milwaukee, Cachorros, Pittsburgh, San Luis, Cincinnati, Dodgers, Arizona, San Diego, San Francisco, Colorado, hermano.
0: Comprado el sábado. Oye, para comerse el próximo viernes.
3: Mira.
0: Usted se conforma con poquito,
3: Seattle,
0: con migajas.
3: Los Marineros, el año pasado, tenían un equipazo empezando por Carl Raleigh.
0: Yo no estoy hablando de los Marineros, estoy hablando de los Yankees.
4: ya me aburres, ya cada vez que te hablo de los Yankees, no, no, que me mencionas a otros equipos, me aburres.
3: Los Marineros, por me aburres. Ejemplo, por ponerte un ejemplo, nunca en su vida han ido a una serie mundial.
4: Yo no
3: nunca.
4: Estoy hablando de los Marineros, de estoy hablando de los Yankees.
3: Los Padres de San Diego,
4: que meten 50 mil.
3: Escúchame, corazón. Los Padres de San Diego. Los Padres de San Diego que meten 50,000 gente toda la noche en el estadio. Nunca han ganado una serie mundial, Beto Ferreiro.
4: Eso no le interesa a nadie. No le interesa a nadie. No hablo de los Yankees de Nueva York.
3: Vámonos para Oregon con el amigo Gabriel. Gabriel de Oregon, buenas tardes.
5: Hola, ¿qué tal, muchachos? ¿Cómo se encuentran?
4: Dice Gabriel, qué placer saludarlo. Hermano, este hombre me saca de mis casillas todos los días, Gabriel.
3: Que bien,
4: ¿soy
3: no.
4: yo que me estoy volviendo loco o este hombre realmente es así tan conformista?
5: Ustedes dos son el matrimonio perfecto.
4: Es increíble este hombre, ay, Gabriel.
3: No aguantaría. La verdad,
4: ahora dice que con retos positivos ya los Yankees cumplen. Pero mi respeto, ¿tú habías escuchado semejante locura, Gabriel, en tu vida?
3: Gabriel, mi respeto para Esperancita por aguantar eso todos los días, de verdad. Mi respeto, de verdad.
5: Déjame intentarlo a mí, Beto, por favorcito, tantito. Déjame intentarlo, y ese Luis me entiende, Luis. Luis, mira, en primer lugar, los Yankees son un equipo grande, ¿verdad? Eso nadie lo puede negar, ¿verdad? Se puede decir que es el más grande. Ok, ¿cómo mides a un grande?
3: Por ganar, por ganar juegos, por ganar títulos. ¿Y cuál es el equipo que más títulos tiene, hermano, en el béisbol de Grandes Ligas? Por favor.
5: Y para allá... Para allá voy, espérame. Mira, sí, lo vamos a llevar esto al fútbol. El equipo más grande en el fútbol no es el Real Madrid.
3: Sí, después del Barcelona. Después del Barcelona es el Real Madrid.
5: Más Champions, más títulos, todo tiene más que ellos. El Real Madrid ganó en el pasado, ¿verdad?
3: Uh-huh.
5: Okay, está parejo con los Yankees, ganó en el pasado. Está ganando en el presente. Hace 2-3 temporadas ganó Champions, back to back. 3 Champions,
3: sí.
5: Y ganó Liga, y ganaba, sigue ganando en la época pasada y en la época moderna, sigue ganando. Es donde se mide un equipo grande que gana todo el tiempo. Los Yankees, desgraciadamente, como dicen, la competencia es pareja, pero no pueden festejar que lleven tantos años ganando títulos a un equipo que tiene esa adquisición que hacen cada año, que pagan tanto dinero. Eso se lo pueden festejar a unos nacionales si ganan ese tipo de cosas. A unos Marlins, sin ofender, ¿eh? Pero son equipos...
4: No, hombre,
5: son
4: equipos.
3: Mira, yo te voy a ver, Gabriel.
4: Es cierto,
3: a ver,
4: se conforma con récord positivo. Oye,
3: Gabriel, no, primero, es decir, número uno.
4: Una buena temporada y terminar con récord positivo, aunque no vaya a la postemporada. ¿Qué locura es esa?
3: Aguántame, Lorito. Gabriel, voy contigo, Gabriel. Una pregunta, ¿a qué equipo tú le vas?
5: Todos ya ustedes lo saben.
3: Boston.
5: Pero yo no estoy opinando.
3: Entonces, pero escúchame, Gabriel, escúchame, que se te contagia lo del Lorito.
4: Escúchame.
3: Escúchame, yo considero a los Medias Rojas de Boston uno de los equipos grandes del béisbol de Grandes Ligas.
4: ¿Pero qué tiene que ver Boston en esta conversación, compadre?
3: Lorito,
4: todos los días lo mismo contigo. Cada vez sabes que
3: espérame, Lorito, sacas otro de equipo. Gabriel.
4: Sacas otro de equipo. Está bueno ya de llorar ya.
3: Yo te dejo hablar con Ever. Déjame hablar con Ever, hermano.
4: Pero el tema es cada vez que se habla de los Yankees, mencionas otros equipos. A nadie le importa un pepino a los otros equipos,
3: compadre. Porque los Yankees juegan con 29 equipos más en Grandes Ligas.
4: A nadie le importa un...
3: ¡Loro! ¡Parece un loro! Repitiendo lo mismo. Gabriel, Boston es un equipo grande. Y Boston de 1918.
4: A nadie le interesa Boston. 2004, la comparación es de los Yankees.
3: 86 años sin ganar una serie mundial. Entonces, ¿en ese tiempo Boston no fue un equipo grande, Gabriel?
5: Bueno.
3: Te puse a pensar, ¿verdad?
5: No.
4: Bueno, tú siempre le estás buscando la justificación al tema.
5: No sé para dónde ibas, pero ¿sabes algo? Ellos tuvieron mucho tiempo sin ganar, no por eso se consideraron.
3: Y por eso dejaron de ser un equipo grande, Gabriel. Y por eso dejaron de ser un equipo grande. No,
4: oye, lo que es inaceptable.
3: Los Miami Marlins ganaron 2 series mundiales, que fue 97 y... y el 2003, ¿no? ¿Cuándo fueron
0: 2003.
3: A hacer? 2003 y 97. Sí. Y en esos 5 años podemos decir que los Marlins de la Florida fueron un equipo grande. No lo
0: Oígame,
3: fueron.
0: Lo que es
3: no
0: inaceptable que usted diga, lo que es inaceptable, y yo pensé que lo había escuchado todo hasta hoy, Gabriel, yo pensé que lo había escuchado todo hasta hoy, pero que usted me diga que es una temporada exitosa de los Yankees, solamente por terminar con más victorias que derrotas, es la locura más grande que he escuchado en un programa de radio de deporte. La locura más grande. Que tú consideras una temporada exitosa terminar con más victorias que derrotas y usted los Yankees de Nueva York.
6: No, eso jamás puede ser. O sea,

0: Ay, ni modo de pensar, no sé si ellos se conforman con eso, los yanquistas.
1: Entonces, en 86 años, Boston nunca tuvo una temporada buena en 86 años.
2: Él vuelve con Boston, ¿viste? Cuando no tiene salud, él vuelve con Boston, vuelve con Chicago.
1: ¿Dónde juega Boston? ¿Dónde juega Boston? ¿En la Liga MX del fútbol?
2: Hermano, ese no es el tema. El tema es el que te acabo de plantear.
1: ¿Boston juega en grandes ligas, en MLB, donde juegan los Yankees,
2: mi hermano? No tienes escapatoria en esto.
0: Quiñones, espérate, no te alteres, no te vaya a dar algo, por favor.
1: Oye, si a mí no me ha dado un infarto a mí aquí ya, esto es un milagro aguantando este tipo.
0: Mira, Quiñones, o sea, es que sí, yo sé que lo que tu ejemplo también está bien, pero si quieres puedes hacer un programa entero hablando de cada equipo. No puedes comparar cada vez que digan algo negativo sobre uno, sobre el otro equipo que no ganó. Es que no puedes decir eso.
1: No, pero a mí lo que me saca de mis casillas y me hiela la sangre. Es que este señor todo lo quiere demeritar y está queriendo demeritar algo sin sentido. Le está queriendo quitar el mérito que tiene para los Yankees de Nueva York llevar 34 años ganando más juegos de lo que pierde, hermano. 34 años. Ese mérito no se lo puede quitar.
2: Necesitas eso más.
1: Gracias, Gabriel. Un abrazo. Hasta allá, hasta yo hoy de aquí. Voy a tener que ir a tomar una cerveza después que salga de aquí, porque de verdad esto no es fácil aguantarlo. Vámonos con Mauricio para la Florida. Mauricio, buenas tardes.
3: Mauricio. Ah, no, es Mauro.
1: Ah, Mauro. No, es
2: ¿qué pasa, Mauro?
1: El telefonista que tenemos aquí tiene problemas auditivos también, como el Bet. Tiene su problema.
2: No la coja con el pobre telefonista.
3: No. Aquí vamos por partes.
1: A ver, Mauro, te escuchamos.
3: Ya que el distribuidor. ¿Sí? Señor Beto Ferrer, un gusto conocerle, un gusto platicar con usted.
2: Igualmente.
3: No sé mucho de béisbol, pero estoy del lado suyo. Es increíble por qué Quiñones pierde la cordura, si son solamente comentarios que se están sacando aquí, pero quiere defender lo indefendible. Y, sinceramente, en la mañana habló a un programa matutino donde alegaba ciertas preferencias musicales y comentó algo de que cantantes hijos de famosos nunca fueron grandes. Ya, fue un verdadero relajo. Solo quería pedirle un favor.
2: Ahora también habla de canciones, Quiñones. Ahora también es analista musical.
3: Cuando no tiene argumentos. Sí, ahora cuando no tiene argumentos.
1: Bueno, ok, ya que lo trajiste, Mauro.
2: Oye, pero ahora tú también eres analista musical.
1: Espérate. Ya que Mauro lo trajo.
2: Esto es una broma de Mauro.
1: Yo le quiero hacer la pregunta. Espérate, Lorito. Vamos a hacerte la pregunta a ti, Lorito. Loro, escúchame, Lorito.
2: Analista. Pero compárame ya a Luis Miguel con Julio Iglesias.
1: No, no es
2: ya,
1: eso. Compárelo. Lorito, escucha, Loro.
2: Dios
1: aquí
2: mío.
1: Te va la pregunta. Voy a hacer, ya que Mauro la trajo, porque hoy desde por la mañana yo ando encabritado con ese tema. Fíjate, fue lo que me encabritó a mí en la mañana.
2: ¿Le dijo usted que era analista musical?
1: A ver, Loro, voy contigo. Para ti, la carrera de Enrique Iglesias, ¿está al nivel que la de su padre, Julio Iglesias?
2: ¡Pero mejor! ¡Si Julio Iglesias no cantaba!
1: No, usted es otro que pero tiene mejor. Los oídos cuadrados. Y para usted pero la mejor. Carrera, para usted la carrera de Alejandro Fernández, ¿está al mismo nivel que la de don Vicente
2: pero claro,
1: Fernández?
2: ¡Pero claro! ¡Pero claro!
1: ¡Hombre,
2: claro,
1: no, Mauro, no, no!
2: ¡Claro!
1: ¡No, Mauro, no, no, no! No.
2: ¡Claro, estoy con pero Mauro, Beto, estoy con Mauro!
3: Beto, un favor, señor Beto. ¿No habrá manera que usted nos dé los reportes de béisbol allá en Inutilandia?
1: Me parece una buena idea, que a partir de mañana...
2: No, porque no llegan al presupuesto.
1: Me parece una muy buena idea que a partir de mañana el Beto se ocupe de eso, para yo poder pasear los perros tranquilos y sin presión, Mauro, ¿eh?
3: Sí, sería bueno.
1: Mañana yo le paso el número de teléfono del Beto a Toñito Murillo, ¿viste?
3: Y nos dé el reporte de béisbol diferente.
1: Gracias, Mauro. Un abrazo, cuídate, hermano.
3: Dale, un saludo aquí.
1: Gracias. Gracias, Mauro, gracias, de verdad, un fuerte abrazo para ti. Oye, vámonos para... Mira, hablando de yanquistas, tenemos a los dos Jesús. Vamos primero con Jesús de Manhattan. Jesús, buenas tardes.
4: Buenas tardes a los dos caballos de la radio.
1: Relincha, Beto.
2: ¿Qué dice, Jesucito?
4: El programa no sirve.
1: ¿Cómo?
4: El día que dejen de discutir, el programa no sirve.
1: No, claro, porque es que...
4: es bueno cuando discuten.
1: Claro, no, porque son muy aburridos esos programas donde dicen, sí, de acuerdo, no, yo no tengo que estar
2: de acuerdo. Aparte, las estadísticas están en la internet, esa cantidad de estadísticas y cosas.
4: Cuando discuten, para mí es que el programa es bueno.
2: Claro, yo estoy de acuerdo contigo, hay que discutir.
1: No, yo no estoy tan de acuerdo, no, porque las cosas que tú dices aquí son barbaridades.
4: Los programas son buenos cuando se discute un tema.
1: Sí, sí. ¿Seguro? Aunque es difícil, hacer entrar en
5: esa forma. Y ahora, mira, con lo poco que se conforma Quiñones, ¿qué tú piensas de esto?
1: Jesús, se nos acaba el tiempo y vamos a saludar al otro Jesús rapidito. Jesús de Boston. Gracias al Jesús de Manhattan. Jesús de Boston, buenas tardes.
6: Buenas tardes. No, el problema de Beto es que el árbol que da fruto quiere tirar piedra.
1: Quiere tirarle piedra al árbol que da fruto, es verdad. Con esa frase nos despedimos. Chao, hasta mañana. Lo dejamos con Jorge Ramos y su banda. Hoy ha sido otro programa difícil.
5: Qué buen programa.
1: Que estaba haciendo una semana insoportable con el Beto Ferreiro. Chao, hasta mañana. Bye.
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0: viernes, qué sabroso regresar un jueves viernes. 10 de septiembre del 2026, así avanza este mes de septiembre. Bueno, un mes marcado en la historia de los Estados Unidos. Ya estaremos hablando de eso un poco más adelante. Y por supuesto, mañana un día sumamente sensible para esta nación. Pero aquí estamos, al pie del cañón, arrancando nuestra mañanita, tomándonos el cafecito juntos. Qué alegría regresar. Gracias por todos sus mensajes, por todas sus muestras de cariño y por supuesto, y primero que nada, a un gran equipazo que ha hecho de estos días programas increíbles. Ya los estaba escuchando desde Nueva York, desde Orlando, desde donde estuve, desde las vacaciones familiares. Y bueno, la verdad es que qué orgullo tener un equipazo como este. Toño Murillo en los controles, atendiendo sus llamadas, musicalizando el show desde ya. Janet Vázquez en la producción del espacio frente al micrófono. Nuestro querido Lalo Lalín en los deportes. Y Michelle, que se incorporó al equipo durante toda esta semana. Muchas gracias, muchachos. Hicieron un trabajo extraordinario. Good morning in the morning. ¿Cómo amanecen?
1: Hola, Andreina, ¿cómo estás? Bienvenida, excelente jueves para ti, un abrazote para ti, para los tuyos. De verdad, qué bueno tenerte por acá de regreso. Y a toda la gente que está al pendiente de Buenos Días América, vamos a pasarla bien padre, se va a divertir, se va a entretener, se va a informar de todo lo que pasa en el espectáculo, en la política, en las

0: Deportes y de todo lo que le inventemos, pero siempre positivos, siempre muy positivos. Muy buenos días a Janet, a Lalo, a toda la gente que ya anda en Buenos Días América. ¿Y cómo te fue las vacaciones? ¿Cómo te fue? Ahí se nos fue Andreina un poquito. Se nos fue. Bueno, ya estamos listísimos. Ya anda por acá Lalito Leal y todo el equipo de trabajo. Andreina ahorita salió sin querer queriendo de la conexión, pero ya va a estar de regreso ahorita. Ahí mira, ahí está ya. Ya se está enlazando Andreina, que le perdimos señal a todos. Y bueno, también por acá anda la Brisi también, que la Brisi extrañó mucho a Andreina.
1: Ay, Brisi.
0: ¿Cómo estás, Andreina?
1: ¿Y si cómo? Hola, mi Brisi, chula, te extrañé horrores.
0: Yo también, Andreina, no. Yo también. Es que, pues avisa, chula, cuando tú vayas a faltar, pues, de que tu relevo sea adecuado. O sea, porque nos mandaste ahí a quien se inventaron. Ya no voy a decir nombres, no voy a decir.
1: ¿Llegó Michelle?
0: Pues, no voy a decir más, Andreina, pero no, hombre, o sea,
1: que tú relevo, prendes la candela y después quieres retirarte del fuego,
0: que el relevo sea de igualdad, de la misma calidad, pero bueno.
1: Ay, no, no, no. Bien, Michelle es extraordinaria, ¿no? Y Michelle la quiere mucho en este programa.
0: Pues, algunos, otras no tanto, pero buenos días, Andreina, qué bueno.
1: Ay, buenos días, Brisi. Qué alegría tenerte. Y bueno, que estemos arrancando esta mañanita juntos. Mi querido Toño, ¿cómo soportó la audiencia? La audiencia, escuchaba yo que estaba súper activa durante todos estos días.
0: Sí, gracias a Dios no dejaron de marcar todos y de participar. La verdad que sí, fueron programas, pues insisto, con mucha información como siempre, pero también obviamente siempre esperando las llamadas y las reacciones de todos, y no se hizo esperar, ¿no? Y no quedaron mal siempre en las llamadas telefónicas, en los mensajitos. Estuvo interactivo como siempre, Andreina, como siempre.
1: Qué bueno, me alegro mucho. Mi querido Lalo Lalín, con los buenos días, ¿cómo te amanece?
2: Hola, Andreina, ¿cómo estás? Buenos días, un gusto saludarte, un gusto estar aquí contigo. ¿Qué tal Nueva York? Ya nos platicarás.
1: Ay, Nueva York. Extraordinario Nueva York, quedé con muchas cosas pendientes.
2: No, por supuesto, uno nunca termina de conocer aquella maravillosa ciudad. Y aquí, dándote la bienvenida, por supuesto, a este tu programa Buenos Días América. ¿Nos extrañaste?
1: Claro, un montón, tanto que los escuchaba desde allá. Encendió euforia. ¿Qué pasó? ¿Cómo que por favor?
0: No, que por favor, cuéntanos, ¿cómo te fue?
1: No, la verdad es que sí, yo iba, miren, el subway, iba colocando euforia, iba escuchando el programa, la verdad es que súper entretenido. No los extrañé tanto porque ya los tenía cerca, entonces pues así como si estuviese aquí.
0: Pues sí, sí, ¿no? Y igualmente, la verdad sí, estuvimos al pendiente de tus videos y cómo se la pasaron. Qué bueno que disfrutaste en familia, con tu hijo, con tu esposo. Ya se lo merecían. Pero mira, acá cuidamos el changarro como debe de ser.
1: Sí, no me queda duda, mi querido Lalito. Y bueno, la NFL, ¿no? Que está allí, pues, a la vuelta de la esquina y ya comenzando con la euforia, ¿no? Del fútbol americano.
2: Sí, ayer ya estaba cabeceando en los últimos minutos y dije, no, que no se vayan a tiempo extra porque es otra hora. Y en eso, intercepción de Drake May. Y con esto los Patriotas pierden el partido por 3 puntos. El equipo de Seattle se reeditó este Super Bowl. El equipo de Seattle le dio la vuelta, 13 puntos sin respuesta. Le lastiman a su mariscal de campo en las primeras jugadas, a Sam Darnold. Entra Drew Lock y lo hace de forma espectacular. Tarda en carburar, pero ya que carbura, nadie lo puede detener. Y así Seattle gana su primer partido de la temporada. Muy dramático, muy, pero muy dramático. Y hoy juega también un gran equipo, los 49ers de San Francisco. Abrazo, por supuesto, a las fanáticas de este equipo. Un gran equipo. Juegan en Australia. 7:08:35, tiempo de Leste. Tiempo de Australia, vete a saber qué, pero 8:35 tiempo del Este en la Unión Americana, allá en Melbourne.
1: Sí,
3: Sí, señor. Bueno, y las grandes ligas que no se detienen, tenemos deporte para tirar para el techo y todo ocurre aquí también en TUDN Radio, donde vivimos tu pasión. Vámonos de inmediato con lo que ocurrió mientras usted dormía.

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1: Acusan a agentes de ICE. Se hicieron pasar por electricistas para detener a un hombre en Phoenix.
2: Seguimos con la información. Nuestra frontera está cerrada. La ofensiva de Donald Trump para llegar a Migración Cero y los túneles que la desafían. En respuesta a la vigilancia intensificada en la frontera en un giro reciente, algunos caminos subterráneos ahora se conectan con los sistemas de drenaje y alcantarillado.
1: La controversia que rodea la presencia del alcalde Mamdani en la ceremonia del 25 aniversario del 9-11.
2: México en la mira del cine internacional. El Hollywood del Sur, ya le dicen. Una sucesión de proyectos de Netflix y grandes estudios internacionales convierte a México en la principal sede a nivel mundial para ser un polo de producción audiovisual.
1: El epicentro de la catástrofe en Colombia sigue viviendo una grave crisis humanitaria un mes después del devastador sismo.
2: A un año de la muerte de Charlie Kirk, su movimiento apunta a G-Day Vance como sucesor político.
1: Turning Point USA. Así...
2: Adelante.
1: Bueno, point accidente de Tesla en mitad... No, tú, yo, no. Aquí voy. Con información desde Nueva York, accidente de Tesla en el Midtown de Manhattan deja una pasajera muerta y una conductora herida.
2: La esposa de Maduro, Cilia Flores, pide pasar a arresto domiciliario por razones de salud. Los abogados señalan que sufre palpitaciones cardíacas y ofrecen mantenerla bajo resguardo de vigilancia en una residencia de Nueva York.
1: Y nos vamos al sur de la Florida porque el avión de Amazon frenó y luego aceleró antes de salirse de la pista. Esto revela, la caja negra.
2: Continuamos con la información y pasamos, por supuesto, a la información deportiva, porque los Seattle Seahawks ganaron su primer partido de temporada tras vencer 13-10 a los Patriotas de Nueva Inglaterra en un partido electrizante en el Lumen Field frente a más de 70,000 personas.
3: Y en los deportes, el Memote Martínez cambia de piel, se va de Pumas y llega a los Tigres.
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1: Bueno, hablemos de la primera convención republicana de mitad de mandato en la historia que se realiza en Dallas, Texas, con Donald Trump como figura central y con un objetivo muy claro: movilizar a los votantes republicanos rumbo a las elecciones del 3 de noviembre, donde estará en juego el control de la Cámara de Representantes y el Senado. Durante su discurso, Trump lanzó una promesa que rápidamente generó muchísima controversia: dar $5,000 a cada ciudadano estadounidense si los republicanos mantienen la mayoría de ambas cámaras del Congreso. También prometió impulsar antes de las elecciones la llamada Ley SAFE, que busca establecer requisitos de identificación con fotografía y comprobación de ciudadanía para votar. Si tú recibieras $5,000, ¿votarías por los republicanos o una promesa de dinero no cambiaría tu voto? ¿Te parece una propuesta realista o simplemente una estrategia para ganar votos? ¿Votarías por un candidato que te ofrece un beneficio económico aunque no estés de acuerdo con otras de sus políticas? Llámanos al 1-833-867-2346.

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0: hiciste esa bella dedicatoria de todo corazón de Rafael aquí en Buenos Días América. Como yo, nadie te amará.
1: Como yo te amo.
0: Señoras y señores, en materia deportiva, los Patriotas de Nueva Inglaterra empezaron ganando 10-0. Se lastima el mariscal de campo titular, el titular del equipo de Seattle Seahawks, el actual campeón, por supuesto, de la NFL, Sam Darnold. Entra Drew Lock. Cuando entra Drew Lock, solo faltaba ver los rostros de las personas, de los fanáticos. ¿Qué está sucediendo? El quarterback campeón se nos lastima apenas en las primeras 5 jugadas. ¿Acaso es Aaron Rodgers o qué? Pero no, Drew Lock nos sorprendió. Números bastante discretos, pero cumplió. 16 de 22, 187 yardas, un pase de anotación y lo más importante, 0 intercepciones y un rating del 113. Drake May inició pero siendo Tom Brady. Inició como un verdadero mariscal de campo de los Patriotas de Nueva Inglaterra. Inició con todo, inició siendo un líder de su equipo, pero poco a poco fue languideciendo su rendimiento a favor de este conjunto. Drake May terminó el juego con una intercepción. Tuvo 3 en total y un rating apenas del 54,9%. La NFL está de regreso. Ayer el primer partido y hoy tendremos el segundo desde Melbourne, Australia. Thursday Night Football. Los Rams enfrentarán a San Francisco. ¡Qué juegazo! ¡Qué juegazo! Vamos a estar viendo a Brock Purdy y a Matthew Stafford en un emparrillado internacional. Y por supuesto al mejor running back de la liga, Christian McCaffrey contra Kyren Williams. Y qué decir del receptor Josh Kittle y Puka Nacua, el mejor receptor de la liga. ¡Juegazos! ¡Juegazos vamos a tener! Iniciando este jueves y por supuesto el domingo con la cartelera Bears Panthers, Ravens Colts, Falcons Steelers, Browns Jaguars, Buccaneers contra Bengals, Jets Titans, Saints Lions y los Bills de Buffalo harán lo propio enfrentando a los Tejanos de Houston, Cardenales Cargadores, Packers Vikingos, Delfines Raiders, Commanders contra Águilas, Cowboys Titans y el Monday Night Football cierra con el partido Broncos contra Chiefs. Aviéntense ese trompo a la uña. Bo Nix contra Patrick Mahomes, dos jugadores lesionados. Vamos a ver si estarán para este primer encuentro. Lo dudo, aunque todo, absolutamente todo, puede pasar. Y de la NFL cerramos rápidamente con la UEFA Champions League. Ayer el Barcelona desde temprano 5-1 venció al Feyenoord. El Stuttgart hizo lo propio contra el Viking en esta primer jornada de la UEFA Champions. Paris Saint-Germain 6-6 le metió a Slovan Bratislava. Y adivinen qué, Ferran Torres, ese jugador campeón del mundo, con su gol, el conjunto de España ganó la Copa Mundial de la FIFA. Y el día de ayer metió 3 goles. Sí, primer partido de Ferran Torres en la UEFA Champions League y se estrenó con un triplete. Nápoles 0, Arsenal 1, Liverpool 2, Atlético de Madrid 1, Sporting 3, Galatasaray 1. Los resultados de la UEFA Champions League, señoras y señores, las emociones continúan hoy. Fenerbahce ante la Roma, PSV Eindhoven contra Shakhtar Donetsk, Slavia Praga contra el Lens, el Como, va a ser la revelación de mí, ¿se acuerdan? Contra el Leipzig, Manchester United contra Saba, Bayern de Múnich contra el conjunto noruego del Bodø Glimt. El Mata Gigantes le ha nombrado al Bodø Glimt. Como yo te amo, nadie te amará. Que se escuche fuerte, muy fuerte aquí en Buenos Días América, los deportes.

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1: 6:29 minutos de la mañana en el este y el reloj marcando las 5:29 minutos de la mañana en el centro y en el Pacífico las 3:29 minutos de la mañana. Bueno, vámonos a las líneas 1-833-867-2346. Si usted se está incorporando a nuestra conversación, bueno, le recordamos nuestro tema del día, porque la primera convención republicana de mitad de mandato en la historia, pues, se realiza en Dallas, Texas, con Donald Trump como figura central y con un objetivo muy claro: movilizar a los votantes republicanos rumbo a las elecciones del 3 de noviembre, donde estará en juego el control de la Cámara de Representantes y el Senado. Y durante su discurso, Trump lanzó una promesa para que rápidamente generara mucha conversación, ¿no? Él dijo que daría $5,000 a cada ciudadano estadounidense si los republicanos mantienen la mayoría en ambas cámaras de Congreso. ¿Cómo le quedó el ojo? Si tú recibieras $5,000, ¿votarías por los republicanos? ¿O una promesa de dinero no cambiaría tu voto? A ver, 1-833-867-2346 es nuestro punto de contacto, nuestra línea telefónica. Gracias por unirse a la conversación. Nuestra primera llamada del día viene de New York. Armando, muy buenos días, ¿qué tal estás?
2: Buenos días, bella, preciosa, linda.
1: Sabiendo que estabas bello y precioso serás tú.
2: No te podía abrazar.
1: Ay, Armandito, fue...
2: Pero que has estado bien.
1: Extraordinariamente bien, gracias.
2: Sí, me alegro, porque te mereces toda la felicidad del mundo y todo el amor que te amo.
1: Qué bonito, gracias, Armando.
2: Mire, otra promesa, como la evolución del dinero de la tarifa, ¿verdad? Por eso es que no van a dar dinero, no, entonces, ¿dónde está el dinero? Este sí que, el que caiga en eso, entonces tendría que, yo no sé qué tiene en el cerebro, pues, pero ahorita va a salir brincando, ay, esto va a dar, pero ¿qué nos va a dar? Este promete y nada. Ya sabe lo que es el sinvergüenza este, entonces, allá los bobos. Ya, que caigan en eso, pero este no da nada, más bien quita. Entonces, no le creo, y ¿sabe qué? Como te digo, me alegra, y esperemos que se resuelva pronto todos los problemas que tenemos. Y estos son medidas desesperadas, porque sabe que van a perder el control del Senado y todo lo demás. Esa es una medida desesperada, tú sabes, eso es desesperado, ¿ya? Porque no, primero que no lo va a hacer, y segundo... Hay dos puntos, pues, pero hay muchos aquí todavía. Entonces, yo no creo nada, ¿entiendes? Te podría seguir hablando de eso, pero van a salir hablando y diciendo que la izquierda, ni la izquierda ni la derecha ha agarrado nada de lo que ha prometido él. Entonces, así que un abrazo y feliz de que esté de nuevo, y a Brice le digo que la agarre suave con Michelle, porque Michelle ya le dijo.

0: Toñito, la va a contragolpear. Ya, ahora ay, que regresa, cuando puede.
1: No, y Michelle es brava, okay. Michelle.
2: Si es mancita, que regresa, pero... si es que regresa.
1: Ay, no. Va a regresar, va a regresar. Lo hubiésemos traído hoy, fíjate, Michelle.
0: Un abrazo,
1: un abrazo fuerte para ti. Bueno, y es que ayer justamente Donald Trump inauguró en Dallas, como ya les comentábamos, la primera convención de medio término del Partido Republicano. Y este fue el momento en el que el mandatario se presentó ante funcionarios y simpatizantes del partido para iniciar su discurso durante el encuentro, que se desarrollará durante 2 días.
3: Muchas gracias a todos y gracias. Él ha estado conmigo desde muchos cantantes me han querido presentar, ¿verdad? Unas que ganas, todos se quieren presentar. Yo dije, no, nadie, solamente Lee. Él sí me puede presentar. Gracias. Un gran honor. Y amigos, distinguidos invitados, vicepresidente Vance y los orgullosos ciudadanos de los Estados Unidos de América, bienvenidos a la primera convención de medio término de la historia, de cualquier partido.
1: Bueno, ahí está. Un poco lo que dijo el presidente Donald Trump durante esta cita dada en Dallas, Texas, la primera convención de medio término del Partido Republicano y en la historia también. Pues más adelante vamos a estar escuchando diferentes momentos de esta presentación y alocución del presidente Donald Trump. Presume el avance del muro fronterizo en esta convención republicana, pero también reitera intención de renombrar el estado de Nuevo México durante su discurso el día de ayer. Lo vamos a estar revisando, lo vamos a estar compartiendo con toda nuestra audiencia y por supuesto varios temas que tocó durante su alocución el presidente Donald Trump. Usted puede llamar y participar, opinar a través del 1-833-867-2346. Cafecito en mano, ya regresamos.

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0: referencia a Janet. Bonita la canción. Ay, creo que se me fue Janet.
1: Ya, se me perdió un poquito, pero ya estamos.
2: Y aquí estoy.
3: Yo no la veo, no la escucho.
2: Muy buenos días. Primero que nada, Andreina, bienvenida de regreso. Te extrañamos muchísimo. Y sí, esta canción bonita. Fíjate que... ¿Cuál es la canción más escuchada? Te voy a dar una pista. De Navidad. En todo el tiempo.
3: ¿En español o en inglés?
2: En inglés.
3: Bueno, la de Mariah Carey.
2: Ajá, exactamente. Sí. A ese nivel. Fíjate que está llamando mucho la atención porque se está acercando esta canción de Justin Texas, de Ella Langley. Se está acercando al récord histórico que tiene la canción.

versión de All I Want for Christmas Is You de Mariah Carey. O sea, impresionante el éxito que ha tenido esta canción, Choosing Texas, que ha alcanzado su semana número 21, la semana del número 1 en el Billboard Hot 100, quedando a solo una semana de empatar el récord de la canción con más tiempo liderando la lista de toda su historia. Impresionante el éxito con el que ha tenido esta canción Choosing Texas, que lo traemos aquí a colación, ¿no? Por lo que está logrando, pero también porque ahorita Texas es el centro de la atención en el país por lo que se está moviendo, por lo que se va a mover en las próximas elecciones y, bueno, principalmente por la convención republicana. Andreina, así que impresionante el éxito de esta canción.

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1: 6:44 minutos de la mañana en el este, ya reloj marcando 5:44 minutos de la mañana en el centro y las 3:44 minutos de la mañana en el Pacífico. Recibiendo sus llamadas al 1-833-867-2346. Hoy estamos hablando de esto que ha ocurrido y seguirá ocurriendo a partir de hoy también. La primera convención republicana de mitad de mandato en la historia, que se realiza en Dallas, Texas, con Donald Trump como figura central y con un objetivo muy claro: movilizar a los votantes republicanos rumbo a las elecciones del 3 de noviembre, donde estará en juego el control de la Cámara de Representantes y el Senado. Y durante su discurso, Trump lanzó una promesa que rápidamente generó mucha conversación: dar $5,000 a cada ciudadano estadounidense si los republicanos mantienen la mayoría en ambas cámaras del Congreso. Ahora le preguntamos a la audiencia: si tú recibieras $5,000, ¿votarías por los republicanos? ¿O una promesa de dinero no cambiaría tu voto? A ver, ¿qué dice nuestra gente? Vámonos con Nelson, que lo tenemos en la línea. Nelson, ¿qué tal estás? Good morning in the morning. ¿Tú qué opinas de esto?
2: Buen día, Andreina. Welcome back.
1: Buen día.
2: Me alegro de vacaciones. Así que te recarga de energía positiva otra vez. Mira, no, yo no necesito ese dinero. Yo votaría por él, por a mí, por el grupo de los republicanos, los MAGA. Sin que me dé dinero. Ahora, él siempre ha querido darle dinero al pueblo americano porque sabe que ha sido prácticamente explotado por ese congreso descarado, que lo que ha hecho es gastando el dinero, la deuda, y todo el cuento que ellos hacen es darle a la gente dinero, pero para tenerlos condicionados a su manera de pensar, ¿entiendes? No, este hombre hizo los aranceles con el propósito de ir dándole dinero al pueblo y ir tratando de bajar los taxes. Yo este año, como te dije, me pude conseguir el doble de mi propio dinero en el income tax, y mucha gente que pagaron también lo pudieron hacer. Es el mejor presidente que ha tenido Estados Unidos, y esperamos que MAGA siga siempre alto y fuerte. Muchas gracias y que tengan buen día.
1: Ahí está, gracias Nelson, abrazo fuerte para ti también. Y vámonos a Texas, tenemos a Armando en la línea. Armando, ¿tú qué opinas? Buen día.
3: Mi dignidad no vale eso, no vale $5,000, Andreina, es muy poquito, tal vez un poco más, pero yo no le creo nada a este señor. Aunque creo de que van a haber muchos de estos que todavía escuchan un avión dentro de su casa y salen afuera a verlo, creerle las mentiras de este señor. Yo creo que esta convención lo que demuestra es que están zurrados porque en Texas, por eso fue en Texas van a perder, y van a perder en todos los Estados Unidos. Este gobierno es un desastre. Este gobierno, a nosotros los hispanos principalmente,

0: realmente no se nos debe de olvidar que este señor ha usado a esa organización criminal de ICE para matar, para asesinar a nuestra gente. Así de que eso no lo podemos olvidar, Andreina. Hay que sacar a estos sicarios de nuestras calles. Saludos, Andreina.
1: Gracias, Armando, por conectar con nosotros desde Texas. También tenemos al profe. Profe, buen día. ¿De dónde nos llama?
2: Buenos días. Le hablo de Nueva York. ¿Cómo está?
1: Adelante. Muy contento, muchas gracias.
2: Por su vuelta de vacaciones y...
1: Ay, muchas gracias, profe.
2: Felicitaciones al equipo también, especialmente a Janet, a Toño y mi amigo Lalo.
1: Qué lindo, gracias.
2: Mi comentario sobre esto, yo creo que es una acción desesperada del presidente y que creo que es ilegal lo que está haciendo. Creo que es totalmente ilegal lo que está haciendo. Dígame, Andreina.
1: No, es que había perdido por momentos su conexión, pero ya lo escuchamos claro. No se preocupe, profe, sí, adelante.
2: Entonces, pienso que va a tener otro caso más en el que se va a sumar a los cargos que le van a sumar al señor en el impeachment, porque esto lo que está haciendo es ilegal. Y no creo que nuestra gente que está sufriendo mucho se deje llevar por este tipo de acciones. Muchas gracias, Andreina.
1: Y muchísimas gracias a usted, profe, por tomarse el tiempo y venir a conversar con nosotros y darnos su opinión. Usted también puede hacerlo a través del 1-833-867-2346. Es nuestro punto de contacto, nuestra línea telefónica. Gracias por unirse a la conversación. Aquí estamos, bueno, debatiendo, conversando, dejando nuestras impresiones de esto que ha prometido el presidente Donald Trump. $5,000 si los republicanos ganan en las próximas elecciones. ¿A usted qué le parece? ¿Su voto cuesta $5,000? ¿Esperaría que le pagaran más? ¿O su voto no tiene precio? A ver, 1-833-867-2346. Miren, vamos a seguir escuchando al presidente Donald Trump durante su discurso en la convención republicana. Habló del muro fronterizo tras destacar la presencia de un asistente al que llamó el señor Muro por vestir un saco con diseño alusivo. Fíjense que el mandatario aseguró que ya se ha construido 1.400 millas de muralla en la frontera de Texas, un avance al que atribuye directamente la obtención de los mejores números en materia migratoria.
3: Y tenemos al señor Wall, un invitado especial. El señor Muro, aquí lo tenemos. Ya hemos construido 1.400 millas de muralla en la frontera de Texas. 1.400 millas de muro. Y por eso tenemos los mejores números jamás en inmigración. Era un desastre la inmigración a este país, nos estaba destruyendo.
1: Bueno, allí está. Parte del discurso del presidente Donald Trump, justamente hablando de el muro fronterizo en esta convención republicana, presume el avance del muro. Seguimos escuchando al presidente Donald Trump en esta ocasión, pues reitera intención de renombrar el estado de Nuevo México durante su discurso el día de ayer en Dallas, y pues el presidente reiteró su intención de impulsar cambios en el nombre de Estado de Nuevo México. Esto fue lo que dijo.
3: Por cierto, ya saben, el lago Ontario ahora se va a llamar el lago América, ¿verdad? Y Canadá, bueno, tiene muchas ganas de hacer un acuerdo, pero bueno, va a ser el lago América. El otro, también podríamos hablar de mares, ¿no? El océano Pacífico, el océano Atlántico. No sé si se puede con los dos, pero bueno. Pero sí, el otro día pensamos uno que nos gusta, el estado de Nuevo México. El Nuevo México que se llama Nueva América. El estado de Nueva América.
1: Bueno, y en esta onda de cambiar nombres, de modificar lo que vemos en el mapa, no solamente en Estados Unidos y sus alrededores, pues durante el discurso el presidente aseguró que el precio del petróleo bajará en cuanto gane la guerra contra Irán y afirmó que ya controlan el estrecho de Hormuz. Incluso bromeó al decir que debería llamarse Estrecho de Trump como reconocimiento a su esfuerzo.
3: Bajar en cuanto ganemos la guerra con Irán. La vamos a ganar esta guerra. Ya estamos ganando. Controlamos el estrecho de Hormuz. Y este estrecho de Hormuz debería de llamarse el estrecho de Trump, ¿verdad? De ganar algo yo todo este esfuerzo. El estrecho de Trump se debería de llamar. Damas y caballeros, tengo un anuncio, lo vamos a llamar el estrecho de Trump. Y a los líderes de Irán seguro que les va a encantar la idea. Me gustaría decirles que fue idea de ellos, no fue su idea, no creo que les guste mucho, no creo que les guste mucho nada, se está desmoronando. Habían sido los bullies del Medio Oriente, pero ya no.
1: Ay, Dios mío. Bueno, eso es parte del discurso del presidente Donald Trump. No vamos a la pausa. Ya regresamos. Esto es Buenos Días América de costa a costa. Seguimos recibiendo sus llamadas al 1-833-867-2346.

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0: Hello, hello, buenos días, América de Costa a Costa. Qué maravilla reencontrarnos. Qué rico Puerto Rico. Con cafecito en mano, sí, señores, que la vida es distinta cuando uno tiene un cafecito bien colado, ¿verdad? En sus manos. Hoy me preparé uno especial para celebrar que estamos nuevamente juntos, que podemos arrancar nuestra jornada participando, dejando nuestras impresiones, nuestros comentarios a través de nuestro número en cabina, pero también una cantidad de ventanas abiertas que sostenemos durante las 24 horas del día allí en las redes sociales. Y en tan solo una hora, a las 8 de la mañana, hora este, 7 Centro, 5 Pacífico, arrancamos con nuestra transmisión en YouTube y en Facebook y también en Instagram. Así que celebramos nuestra audiencia, nuestra gente, a pesar de los pesares, porque sí debemos decir que las calles se han complicado muchísimo, que nuestra gente está sufriendo mucho con todos estos operativos de ICE. No podemos olvidar la tristeza, la desilusión. Acá, ustedes saben, en el sur de la Florida hay una ciudad donde viven en su mayoría latinos, en su mayoría y muy por encima de su mayoría, y muchos de ellos son venezolanos. El Doral, donde justamente se encuentra la sede de Univision, donde en este momento me encuentro. Y proyectan que será una ciudad fantasma de aquí a diciembre si continúan los operativos como lo estamos viendo en las últimas semanas, porque los operativos de ICE están en cada esquina y es una tristeza muy grande. Los establecimientos comerciales están quebrando, las calles están solas, la gente no está saliendo de sus casas. Y bueno, la ciudad se ve muy, pero muy golpeada a propósito de lo que se está viviendo acá. Y no podemos dejar de decirlo, y lo vamos a mencionar un poco más adelante, un poco las cifras y lo que se está viviendo no solamente en el sur de la Florida, sino en muchos lugares de los Estados Unidos. Si usted se encuentra en una ciudad donde está ocurriendo lo mismo, donde está viendo cómo están estos operativos a todo lo que da, llámenos y cuéntenos dónde se encuentra usted y qué es lo que se está viviendo en su comunidad. 1-833-867-2346. Mientras tanto, todo el equipo echando para adelante este programa. Toño Murillo en los controles, atendiendo sus llamadas, musicalizando el show. Allí está Brizzy en control ISO 9000. Sí, señor. Controlando control de calidad, por supuesto. ¿Verdad, Brizzy? ¿Eso estás? Soy a todo lo que da. Ruiz, porque tú ríes mucho.
1: Exactamente, gracias, Andreina. Buenos días para ti, chula, preciosa, hermosa.
0: Ay, gracias, cariño. Mira, ¿cómo te portaste durante todo este tiempo?
1: Yo muy bien, yo aquí estuve vigilando todo, estuve pendiente, junto con los altos
0: mandos. Dime que ahora te llevas mejor con Michelle.
1: Ahí sí te la voy a deber, Andreina, porque la relación no, pues no fluyó.
0: No ha prosperado.
1: No prosperó, no fluyó, pero pues tú sabes que la culpable es ella, no yo. O sea, tú sabes,
0: no,
1: que
0: yo no sé,
1: yo
0: eso.
1: Pongo todo de mí, todo pongo de, pongo todo para que salga todo, pues a flote, pero pues ella, hay personalidades que nomás no, Andreina, no podemos, no congeniamos, Andreina.
0: Yo de verdad, la más ecuánime de este programa se llama Janet Vázquez.
1: Sí,
0: Janet,
1: claro.
0: ¿Cómo se portó Brizzy y cómo se portó Michelle?
2: Excelente, André, la verdad es que muy, muy bien. Un poco aceleraditas, ¿eh? Ahí estaban diciendo, ¿ves?, que querían meter la salchicha en el pan y que querían del hot dog, claramente. y muchas cosas así, muchas cosas. Andaban muy aceleraditos, pero todo bien, todo bien.
0: Bueno, aquí está todo el excelente. Bueno, la verdad es que a mí me llegaron unos mensajes que no pretendo leer porque son muy fuertes. sobre la riña de Brizzy y Michelle.
2: ¿Ah, sí?
0: O sea, sí, Janet.
1: Pues
0: yo leía eso, yo decía.
2: Cuando
0: eso
2: me iba al baño se agarraban de la greña.
0: Ay, Dios mío.
1: Es que hay cosas que no cambian, Andreina, es que también.
0: Sí, sí, definitivo.
1: Hay niveles.
0: Hay niveles. Bueno, Lalito, ¿tú cómo viste el panorama?
2: Era el más aceleradito.
3: Ay, no, nada de eso. Yo era el más tranquilo. Aquí controlaba a las chicas porque, ay, se juntan y para qué te cuento. Yo las tenía que controlar, tranquilas, chicas, tranquilas, sí, con sí. Calma, llévensela leve.
0: Entonces, me imagino que a Martica le dio el patatú.
3: Uy, sí.
0: La pobre Martica la llevaban, bueno, un poco. Pobrecita Martica, tuvo que haber sufrido. Martica, ya llegué.
4: Ya llegué y estas niñas se calmaron.
2: Eso. Ayer le pusieron... Sí, sí, sí. Ayer le pusieron el nombre... Nombre Salalito.
4: Ajá. ¿Ah, sí?
2: De todo un poco. Eduardo Petronilo Leal.
5: Uy, lo que siento ahí no es queja, pero Brizzy se reveló y le puso a Lalito la del circo todos sus bloques, ¿eh? Esa me dice también. Todos los bloques le puso la del circo. De la lista de esos deportes.
3: La roquera.
4: O sea que no
3: roquera,
4: le puso la roquerita.
5: Le puso la roquerita.
4: Ah, le puso la roquera.
5: Le puso la roquerita.
2: Ah, la roquera.
5: Todos sus bloques, Andreina.
4: Ah, bueno, claro, está bien, porque es que esa es la que le gusta.

0: gusta a Lalito. Y la que evangeliza. No, a mí no me gusta la rockera.
1: La que evangeliza, Toñito. ¿Dónde está la country que hiciste?
2: Es que ya no la encuentro, ya no la encontré el otro día. El otro día me metí hasta el historial de la aplicación donde saqué la canción.
1: Ajá.
2: Y no la encontré.
1: O sea,
2: encontré,
1: en el email.
0: La borró por mi rastro.
2: Encontré todas las que he sacado, pero esa no viene.
0: Ni rastro.
2: Ni rastro.
0: Gracias a Dios.
3: No queda nada. No, la de la country sale.
2: Ah, la country. La de...
0: Ah, bueno, esa me gusta un poquito, pero mi preferida es la del circo. Yo creo que esa marcó un antes y un después.
1: Sí, claro.
0: Definitivo. Claro, sí. Sí, señor. Bueno, mi gente, vámonos a contarle a nuestra audiencia lo que ocurrió mientras usted dormía.
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0: Acusan que agentes de ICE se hicieron pasar por electricistas para detener a un hombre en Phoenix. El detenido fue identificado como Edgar Martínez, de 33 años.
5: Le contamos también que salvadoreños con TPS seguirán protegidos y mantendrán el permiso de trabajo hasta que haya un nuevo anuncio.
0: La controversia que rodea la presencia del alcalde Mandani en la ceremonia del 25 aniversario del 9-11, la petición del familiar de una víctima del ataque terrorista en 2001 y las distintas posturas surgidas alrededor del homenaje.
5: Los trabajadores de limpieza que murieron en el accidente del avión de carga en Miami estaban terminando su turno. Era un trabajo duro y exigente.
0: El epicentro de la catástrofe en Colombia sigue viviendo una grave crisis humanitaria un mes después del devastador sismo.
5: Le contamos también más información que han muerto más personas por enfermedades tras el 9-11 que las que fallecieron ese mismo día, según revela Mandani.
0: Desde el 2007, iPhone se ha ido posicionando como uno de los objetos más preciados del siglo y un fenómeno del consumo y la cultura popular que cada año ha ido marcando tendencia.
5: Sin el muro estaríamos sobrepasados. Trump afirma que no ha habido cruces ilegales en la frontera sur de Estados Unidos.
0: Nos vamos a Nueva York. Accidente de Tesla en Midtown, Manhattan, deja una pasajera muerta y una conductora herida.
5: Agentes de ICE se habrían vestido como electricistas para detener a un hombre en el patio de su casa en Phoenix, Arizona.
0: Y jueza de Miami mantendrá encarcelados a los hermanos Tate durante proceso de extradición.
5: En más información, si eres beneficiario de SNAP, esto te podría interesar porque a partir del 1 de octubre se van a recibir nuevos beneficios.
1: Y pasamos a la información deportiva. Desde luego, Rybanik avanza a las semifinales del US Open y será la número uno del mundo. Jugará contra Coco Gauff.
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0: Bien, y usted puede llamar al 1-833-867-2346 si se está incorporando a nuestra transmisión. Le recordamos cuál es nuestro tema del día y está relacionado con lo que ha dicho el presidente Donald Trump en la primera convención republicana de mitad de mandato. Pues en la historia, pues se realiza en Dallas, Texas, se dará continuidad el día de hoy y como figura central y con un objetivo muy claro, el presidente pues habla de movilizar a los votantes republicanos rumbo a las elecciones del 3 de noviembre, donde estará en juego el control de la Cámara de Representantes y el Senado. Durante el discurso, Trump lanzó una promesa que rápidamente generó mucha controversia: $5,000 para cada ciudadano estadounidense si los republicanos mantienen la mayoría en ambas cámaras del Congreso. Así lo dijo y lo escuchamos ahora mismo.
6: El hecho es que como vamos tan bien y como nuestro país está ganando tanto dinero, solo yo puedo hacerles esta promesa. Y mi promesa es la siguiente: si los republicanos ganan la Casa de Representantes y el Senado de Estados Unidos, vos, gracias a nuestro tremendo éxito económico. En la historia no habíamos tenido nada similar, pero gracias a nuestra gran fortaleza, nuestro éxito económico, yo voy a dar un dividendo a todos los adultos ciudadanos adultos en Estados Unidos de América por $5,000.

0: very much like a successful company will do a cash distribution to its shareholders.
1: Cuando una compañía exitosa da dinero a sus accionistas. El año pasado, cuando di a los miembros de las Fuerzas Armadas $1,776, ¿recuerdan? A nuestras Fuerzas Armadas, $1,776. El número era 1,775, y dije, bueno, un dólar más y llegamos a la fecha, 1,776. ¿A alguien se le ocurrió esto? No. Pero dimos a los miembros de las Fuerzas Armadas $1,776. Estaban muy contentos. Cada vez que me ven, me agradecen. Es lo que hacemos nosotros. Y fue muy apreciado. Así como hice con las cuentas Trump para niños. Muchos nacieron en la pobreza o con familias que no tienen dinero, no ver mucho futuro, y potencialmente van a ser ricos cuando cumplan 18, 21 años. Sus familias podrán no tener mucho dinero, pero el gobierno les da $1,000 en una cuenta para estos hermosos bebés.
2: Bueno, la verdad es que queremos escuchar sus opiniones a través del 1-833-867-2346. A mí esto me incomoda. El voto no se compra ni se paga. Cuando se promete entregar $5,000 si un partido gana, inevitablemente surge la pregunta, ¿esto es una política pública o una manera de incentivar el voto? Y hay otras preguntas que nadie debería dejar pasar. ¿De dónde va a salir ese dinero? ¿Quién lo va a aprobar? ¿Cuánto le costaría al país? Y todavía una más delicada, ¿hasta qué punto una promesa económica ligada directamente al resultado de una elección puede cruzar una línea legal? Porque una cosa es ofrecer mejores políticas económicas y otra muy distinta es que el ciudadano pueda sentir, si votas por nosotros recibirás $5,000. A mí, por lo menos, eso me parece una forma de manipular el voto. No sea usted. 1-833-867-2346. Vámonos con Gaspar a ver qué opina. Gaspar, muy buenos días. ¿Qué tal está? Good morning in the morning.
3: Buenos días, Andreina.
2: Buenos días, cariño.
3: Por tu regreso, espero que estés descansadita ya después de estos días de descanso.
2: Como una lechuga.
3: Buenos días.
2: ¿Ah, sí? ¿Para dónde te fuiste?
3: No, aquí me tomé mi descanso, aquí mismo en Illinois. Yo ahorita no puedo salir porque en otros estados ahorita el ICE está muy duro y por cualquier cosa nada más te ven cara de paisano y te quieren detener. Y no hay razón para exponerse. Andreina, el tema, $5,000 por tu voto. Andreina, eso no es nuevo, eso ya lo hizo. ¿No te acuerdas cuando él estaba para presidente que ofrecieron $1,000,000 por parte de Elon Musk? Uh-huh. Si tú decías que ibas a votar por Trump, él te iba a dar $1,000,000. Creo que se lo ganó una pareja de Ohio, no sé. Yo recuerdo...
2: Eso fue como una rifa.
3: Uh-huh. Sí, pero pues esto es una rifa también, Andreina. Porque $5,000 por votar, ¿cómo vas a ver él quién votó por él o no? Sí. Y si esa clase de promesas que él hace y que no...
2: No, bueno, es que no es quien votó por él, es cualquier ciudadano estadounidense. Ya regresó.
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1: Joe Montana fue el quarterback de la calma perfecta. En los momentos grandes, cuando el estadio rugía y el reloj apretaba, parecía jugar en silencio. Con los 49ers ganó Super Bowls y dejó remontadas de colección. No tenía el brazo más explosivo, pero sí una precisión quirúrgica y una frialdad legendaria. Montana convirtió el último drive en una forma de arte.
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0: Amo a Juanes, amo a Juanes y me encanta Janet. Y esta canción, bueno, una de sus canciones hito, ¿no? Juanes, a Dios le pido. Llegó a un punto en el que no pudo más. 25 años después dice sentirse mejor que nunca. Y definitivamente, Janet, los años les han caído muy bien a Juanes.
1: Sí, Andreina, y no hagamos cuenta de la edad, porque no hagamos cuenta.
2: Tranquilo.
1: Ya está cumpliendo 25 años de carrera. 25 años Juanes cumple con una etapa en la que él dice que tiene mayor libertad, que tiene calma, que tiene conexión personal. Sí, llegó un momento en el que Juan Esteban Aristizábal Vázquez, es mi primo, porque es Vázquez,
2: sí,
1: Vázquez también, dijo, no puedo más, estoy explotado, entre el trabajo, saturación, dijo, estoy quemado, ya no puedo más, y entonces se tomó una pausa para reconectarse, para tratar también de descansar, para saber qué quería, y ahora dice que está en una etapa mucho mejor. 25 años de carrera, Andreina, como solista. Juanes asegura que está atravesando uno de los momentos más plenos de su vida artística y personal. Ese cantante colombiano que nos encanta reconoce que el éxito, las giras y las exigencias de una trayectoria internacional llegaron a llevarlo al límite, hasta obligarlo a detenerse y replantear su relación con la música, su familia y consigo mismo. Imagínate después de tanto éxito, tú dices, se llaman burnout, ¿no? Cuando tú estás ya explotado, cuando estás cansado, cuando estás casi al borde de quemarte, por eso el término, porque tienes demasiada exigencia, y por supuesto, un artista como Juanes lo vivió así, se saturó, y bueno, se tuvo que tomar un descanso. Pero imagínate plantearte, si es algo que tú amas, decir, ya no lo voy a hacer más porque estoy cansado. La música, que era su pasión, y decir, no, ya necesito alejarme de la música un rato. Afortunadamente, solo fue un momento y a Juanes lo tenemos de regreso ahí durante muchos años más. Esperamos, Juanes, un artista que nos ha dejado muchas muy buenas canciones como esta que dices, Adiós le pido.

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1: A las líneas 1-833-867-2346, nuestro punto de contacto, nuestra línea telefónica para que usted opine sobre nuestro tema en la mañana de hoy. Fíjense lo que estamos conversando esta mañana, la primera convención republicana de mitad de mandato en la historia se realiza en Dallas, Texas, y el presidente Donald Trump como figura central ha dicho lanzó una promesa que rápidamente generó muchísima conversación: dar $5,000 a cada ciudadano estadounidense si los republicanos mantienen la mayoría en ambas cámaras del Congreso, representantes y el Senado. ¿Usted qué opina? ¿Votaría por los republicanos o una promesa de dinero no cambiaría su voto? ¿Cuál es su opinión? Tenemos a Alex en la línea. Alex, ¿de dónde nos llamas? Good morning and good morning.
2: Buenos días, Sandrina, de aquí de los Chicago, Illinois.
1: Adelante, muchísimas gracias por llamar, cariño.
2: A ustedes, a Andreina, pues aquí en Chicago a eso le llamamos manotadas y ahogado. El señor se compromete a dar un dinero que no es de él, que es de nosotros, del pueblo. ¿En qué derecho él hace eso? Para empezar. Segundo, ni pagando va a ganar. Andreina, lo que ya tenemos suficiente tiempo en los Estados Unidos, yo tengo 35 años aquí, Andreina. He hecho todo bien, gracias a Dios. Y mucha gente como yo también tenga la misma cantidad de años, porque tiene muchos años aquí. Si nos hubieran dicho, Andreina, que íbamos a terminar en esto, seguro que nos hubiéramos reído. Los Estados Unidos es demasiado grande para tener un señor como este de presidente. Esa no es una convención, esa es una payasería, Andreina. Y lo más triste es ver cuando él dice que estamos, que nos lleve dinero del cielo con la economía, gente que le aplaude. Eso es lo más triste de todo, Andreina. No quitarse uno la venda de los ojos para ver cómo estamos. Es exagerado que hemos llegado a esto, el país más grande del mundo, tener un payaso como este de presidente. Porque la verdad nos trata como a idiotas. Nos dice lo que quiere en la cara de nosotros y encima le aplaudimos. No, Andreina, no se vale. Los Estados Unidos es más grande que esto. Y no es porque sea republicano, porque sea Trump. Esta persona y otra que venga como esta, voy a decir lo mismo. Los Estados Unidos es demasiado grande para tener un presidente tan poco de cerebro como este. Lo único cierto que dijo, el estrecho, tiene que llamarse el estrecho de Trump, es decir, el estrecho cerebro de Trump. Gracias, Andreina, y buen día.
1: Bueno, gracias por darnos tu opinión, Alex. También tenemos a Zuli en la línea. Zuli, ¿de dónde nos llamas? Muy buenos días.
3: Buenos días, Andreina. Bienvenida de regreso a casa.
1: Ay, muchas gracias.
3: Sí, no, creo que estos republicanos están siendo asesorados por el PRI, yo creo, por el PRI de México. No sé si muchos de nosotros que somos mexicanos recordamos lo que hacía el PRI, que para ganar votos llevaba despensas a los pueblos, a la gente, para que votaran por ellos. Es increíble lo que está pasando y no sé cómo se puede permitir esto, y más quien les aplauden, como algunos dos, tres de los que tenemos aquí en la audiencia, que después de todo lo que estaban mirando, aún le siguen aplaudiendo. Creo, muy de acuerdo con el oyente que habló antes, creo que Estados Unidos es mucho más grande que una persona como esta. No podemos permitirnos, pero esto demuestra que él se siente perdido. Y él está buscando la manera de hacer de que otra vez voten por él. Ya muchos se dejaron llevar cuando ganó él, votando por él, que por la economía. En casi dos años la economía ha estado peor, no ha cambiado nada. Ahora te va a regalar $5,000 para que lo dejes otros dos años con todo el poder. Creo que es momento de pensar, a mi gente, nosotros podemos cambiar esto, así que no nos dejemos engañar una vez más.
1: Bueno, y ahí está. Gracias por tu opinión, Zuli. Un abrazo fuerte para ti. Mira, tenemos aquí a Luis también. Luis, ¿de dónde nos llamas? Good morning.
4: Hola, buenos días, Andreina.
1: Buenos días.
4: ¿Aló?
1: Sí, te escuchamos al aire. Sí, señor, adelante.
4: Te llamo desde Utah, Andreina.
1: Ah, Utah, venga pues. Gracias, Luis.
4: ¿Cómo está? Bienvenida de nuevo. Mira, Andreina, eso solamente se ve en personas como Troy, como los del socialismo que quieren comprar los votos. Ahora te digo yo, ¿cómo saber quiénes votan por él y quiénes no votan por él para darle los $5,000? Le da a todo el pueblo de Estados Unidos, que son votantes. Hoy día ellos manejan las estadísticas de quiénes votan y quiénes no, y tienen los nombres y los apellidos para poderlo...
1: Sí, lo que ocurre es que él no dijo $5,000 para las personas que voten por republicanos. Él dijo a todos los ciudadanos sí ganan los republicanos.
4: Bueno, eso es lo que te estoy diciendo, a todos los ciudadanos. ¿De dónde va a sacar esa partida para pagarle a todo de Venezuela? Uh-huh. Del petróleo de Venezuela.
1: Eso es exactamente... Eso es lo que vamos a estar conversando un poquito más adelante con el profesor Eduardo Alemán, quien es académico desde Houston, para hablar si esto es legal, de dónde saldrá el dinero y cómo aprueban esto.
4: Y aparte de eso es ilegal, porque yo no creo que en ningún país del mundo se puedan comprar los votos. Uh-huh. Que el Congreso permita eso, ya se está perdiendo lo que se llama la democracia. Bueno, ya está perdida la democracia en este país hace mucho tiempo, desde que llegara al poder, ¿no?
1: Sí. Bueno, allí está.
4: Buenos días, excelente día para todos ustedes.
1: Seguro, y muchísimas gracias. Feliz día para ti también. Bueno, allí está. Vamos también a escuchar al presidente Donald Trump en su discurso del día de ayer, afirmando que las cifras oficiales muestran el nivel más bajo de inmigración ilegal nunca antes registrado, destacando una notable reducción delictiva en Texas.
5: Y ya vieron ustedes las cifras que publicaron la semana pasada. Tenemos el nivel más bajo de inmigración ilegal jamás registrado en nuestro país. Y como dije, en los últimos 16 meses exactamente, y estas son estadísticas oficiales del gobierno, no Donald Trump. Aunque yo tengo más credibilidad que el gobierno, ¿verdad? Pero bueno, en los últimos 16 meses, un récord histórico de cero. Cifras también hechas por los demócratas, ¿verdad? Un par de republicanos, creo, pero principalmente cifras hechas por los demócratas, que dicen que cero ilegales han sido admitidos a este país a través de esta frontera, ustedes, la frontera de Texas. Y por lo tanto, cero han sido admitidos a Texas, donde antes corrían libres, asesinando gente, destruyendo viviendas y granjas, arruinando el valor de la propiedad y que generando caos en todo el estado de Texas. Ustedes lo saben muy bien. He visto muchas veces entrevistas en la frontera y a semillas de la frontera también. Y gente cuyas casas, cuyas granjas fueron destruidas. Y vi un programa la semana pasada donde entrevistaban a un tipo de un programa, no quiero nombrar el programa porque es terrible, en una cadena terrible que tampoco voy a nombrar. Son los medios de las fake news, ya saben. Quizá de despedir a los productores del segmento, pero bueno, entrevistaron a una persona, le preguntaban cómo era antes, y esta persona dijo, era un infierno, pero desde que el presidente Trump asumió la presidencia, no hemos tenido un solo incidente.

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7: Quiñonga,
6: señor Quiñonga.
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1: 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Hoy, el Bayern Múnich arranca el torneo en casa contra el Bodo Glimt. El equipo de Company pretende consolidarse como el máximo candidato y los noruegos demostrar que su actuación de la temporada pasada no fue casualidad. Hoy, a las 3 de la tarde, este 2 Centro 12 Pacífico, Bayern Múnich contra Bodo Glimt a través de TUDN Radio. Se cierra la primera jornada de la UEFA Champions League. Hoy, el Fenerbahce, comandado por N'Golo Kanté, buscará dar la sorpresa en casa contra la Roma, que marcha como líder invicta en el Calcio. Hoy, Fenerbahce contra la Roma, a las 12:30 del día este, 11:30 centro, 9:30 pacífico, en la señal de TUDN Radio.
2: Nacido en Argentina, Ricardo Enrique Bochini ganó 4 Copas Libertadores con Independiente y fue figura en la Intercontinental de 1984. Su estilo de juego pausado e inteligente inspiró a Maradona. Pasó toda su carrera en el rojo, siendo símbolo de lealtad en una época dorada. Su conexión con el torneo y con el club lo convirtió en una leyenda viviente.
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0: clásico, la mejor canción del mundo en Buenos Días América, que se escuche fuerte, muy fuerte. Qué placer y privilegio de que nos estén acompañando. Un fuerte abrazo. Buenos días, vamos con lo más importante del deporte a esta hora. Arrancamos con la UEFA Champions League porque ayer hubo goles por montones. El Barcelona debutó aplastando 5-1 al Feyenoord, mientras que el campeón defensor Paris Saint-Germain goleó 6-1 al Slovan Bratislava. El Liverpool remontó y venció 2-1 al Atlético de Madrid en Anfield. Gran partido de Julián Álvarez, una asistencia y por poco se avienta un golazo, pero Alisson Becker pudo detener un tremendo disparo del argentino campeón del mundo. El Arsenal sacó un triunfazo, 1-0 como visitante frente al Nápoles. El Sporting de Portugal derrotó 3-1 al Galatasaray y el Stuttgart superó 3-1 al Viking.
1: Y golpe a golpe llegamos a...
0: Y atención porque hoy se completa la primera jornada a las 12:45 del Este. Fenerbahce recibe a la Roma y el PSV Eindhoven enfrenta a Shakhtar Donetsk. Desde las 3 de la tarde el Bayern de Múnich contra el Bodoglim. Manchester United ante el sorprendente Sabah de Azerbaiyán. El Leipzig y el Slavia Praga contra el Lens. Señoras y señores, la UEFA Champions League se escucha aquí en TUDN Radio.

Historia esta noche, los San Francisco 49ers y Los Ángeles Rams se enfrentarán en Melbourne, Australia, en el primer partido de la temporada regular de la NFL disputado en aquel continente, en Oceanía. Kickoff a las 8:35 tiempo del Este PM en el Melbourne Cricket Ground, un estadio de más de 100 años, pero que le caben más de 100,000 personas. Va a ser un espectáculo al más puro estilo de Michigan. Ojo con un detalle interesante. San Francisco llegó con mucha anticipación para adaptarse al horario australiano. Los Rams decidieron hacer exactamente lo contrario y casi están llegando ahorita para el partido. Ahorita andan desayunando, comiendo, cenando, no saben ni qué están haciendo, pero llegaron apenas un día antes, tratando de mantener el reloj biológico de Estados Unidos. Veremos qué estrategia funciona mejor. Los 49ers, que prácticamente ya viven en Australia, o los Rams, que llegaron tan solo horas antes del encuentro.

desde TUDN Radio, el Palmeiras brasileño, apenas un golecito en la primera parte, sacó ventaja mínima ante la Liga Deportiva Universitaria de Quito por los cuartos de final de la Copa Libertadores, que escuchamos a través de esta frecuencia. Créanme que se pone muy, pero muy emocionante, incluso a veces más emocionante que la UEFA Champions League. La vuelta, señoras y señores, se jugará el próximo 16 de este mes, pero ahora allá en Quito. Quito contra Palmeiras, el encuentro a las 8 p.m. tiempo del este en la Unión Americana. En Grandes Ligas, auténtica locura en Miami. Los Mets vencieron 15-14 a los Marlins después de desperdiciar una ventaja de 8 carreras. Paquito Lindor conectó jonrón de 3 anotaciones y Nueva York completó la barrida. Mientras tanto, los Dodgers destrozaron 14-1 a Cincinnati y ya acumulan 7 victorias consecutivas. Están de regreso. Yoshinobu Yamamoto ponchó a 10. Los Yankees de Nueva York también ganaron 6-1 sobre Colorado con gran slam del novato George Lombard Jr. New York está a 4 juegos detrás de Tampa Bay en el este de la Liga Americana y Kyle Schwarber conectó 44 cuadrangulares, líder de las mayores con gran slam en la victoria de Filadelfia sobre Houston. En el US Open tenemos semifinales femeninas esta noche a partir de las 7 del este. Arina Sabalenka enfrenta a Jessica Pegula, mi favorita Jessica Pegula. Ella es la dueña de los Bills de Buffalo, bueno, sus papás, pero ella es jugadora profesional y está en las semifinales, gran jugadora, pero le faltó dar ese pasito, ganar un gran slam. Después Coco Gauff se mide a Elena Rybakina, quien acaba de asegurar por primera vez en su carrera el número uno del mundo. Esta es la primera ocasión desde Wimbledon 2009 que las 4 primeras sembradas alcanzan juntas las semifinales de un gran slam. Y entre los hombres, obviamente menos importante, sigue haciendo ruido Ben Shelton, quien eliminó al campeón Carlos Alcaraz en 5 sets en un partido que terminó a las 3:33 de la madrugada. Yo no aguanté y a las 3:30 ya me dormí. Al final, simplemente Shelton se sobrepuso en un largo, pero largo partido y enfrentará al francés Tiafoe en una semifinal completamente estadounidense. Y cerramos con Los Ángeles. Inter Miami empató a 1 contra el Chicago Fire. Casemiro marcó por tercer partido consecutivo y Lionel Messi dio su asistencia número 13, con la que es líder indiscutible de la Major League Soccer en este departamento. Miami tuvo 20 disparos, pero no pudo llevarse los 3 puntos. Y pendiente ese partido, lo vamos a tener en VIX. Pendiente la afición mexicana, porque México enfrenta hoy a la Argentina en el Mundial Femenil Sub-20 a partir de las 10 de la mañana, hora del este. Gran juego. Le deseamos mucho éxito a nuestra selección femenina. Esto es lo más importante del deporte a esta hora, jueves 10 de septiembre del 2026. Gracias.

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1: Bueno, aquí estamos listos para seguir recibiendo sus llamadas al 1-833-867-2346. Ese es nuestro punto de contacto, nuestra línea telefónica, recordándoles el tema de esta mañana, hablando del presidente Donald Trump y la controversia que se ha armado porque en la primera convención republicana de mitad de mandato en la historia, pues el presidente ha ofrecido $5,000 para cada ciudadano estadounidense, si los republicanos mantienen la mayoría en ambas cámaras del Congreso. Bueno, le preguntamos a la audiencia, si tú recibirías $5,000, ¿votarías por los republicanos? ¿O una promesa de dinero no cambiaría tu voto? ¿Te parece una propuesta realista o simplemente una estrategia para ganar votos? 1-833-867-2340. A ver, Diego, ¿qué opina? Diego, ¿qué tal estás? Good morning in the morning.
2: Buenos días, Andreina.
1: Buenos días, adelante, te escuchamos.
2: Mire, yo estoy en total de contra de que den el dinero. Dos cosas malas que está haciendo Donald Trump. Cuando se endeudó al país, no me gustó. Y yo soy justo, a mí no me gusta nomás criticar a uno. El que hace mal le vamos a señalar. Pero es malo eso porque la gente se convierte con una mente parasitaria de que le estén dando dinero. Yo voy a votar e impulso a seguir votando a los jóvenes para que mantengan el control republicano, para que saquen a todos los delincuentes de los Estados Unidos y persigan a los que están afuera también en sus carteles. Pero como eso, ese pandillero de Chicago, Alex, y el otro del sur, y otro delincuente de Claudia, de esos que están listos para actuar cuando ganen los demócratas, porque ellos van a dar luz verde a los criminales. Bienvenidos los secuestros, las extorsiones, las desapariciones de gente. Eso va a ser, señores. Votantes, tomen conciencia. No por el dinero. No estoy en contra de que estén dando dinero. El dinero se debe dar solo a los ciegos, a los inválidos que no pueden trabajar. Pero la gente que puede trabajar no necesita.
1: Bueno, ahí está. Gracias, Diego, por darnos tu opinión. Y vamos a hablar de otro tema, vamos a hablar de la Junta Nacional de Seguridad en el Transporte, porque sigue recopilando información relacionada con las indagatorias sobre el accidente aéreo en el aeropuerto de Miami, que dejó 5 víctimas mortales. También se entrevistará a pilotos involucrados en este incidente.
3: La demanda es contra Amazon, Amazon Air Cargo y la empresa operadora del vuelo 21 Air, al igual que los pilotos Joseph Carroll y Jaime Felipe Silva Molina. La demandante alega homicidio culposo y dice que su esposo, Joel Rodríguez Naranjo, de 53 años, identificado por autoridades como una de las 5 víctimas mortales de este choque, murió por múltiples fallas que incluyen errores de los pilotos, entrenamiento inadecuado para el personal y el uso de una aeronave muy antigua. Sabemos que el avión tenía 32 años de uso y antes era un avión de pasajeros. Los abogados de la mujer dicen que la tragedia se pudo haber evitado y ya han logrado identificar una serie de fallos. Al mismo tiempo, les comunico que existe un litigio en curso en el Departamento de Trabajo entre la empresa operadora del vuelo 21 Air y un ex piloto que acusa a esta empresa de no conceder a los pilotos suficiente tiempo de descanso entre vuelos.

0: De incumplir los protocolos de velocidad de despegue y de incurrir en otras prácticas que ponían en riesgo a las tripulaciones y al público. El expiloto dice que fue despedido por someter la queja. La empresa lo desmiente, aclarando que él fue despedido por mentir sobre su experiencia laboral. También sabemos que otro expiloto renunció a 21 Air en junio de 2021 al considerar que se estaban ignorando importantes protocolos de seguridad. Todo esto, mientras tanto, en la escena, en el Aeropuerto Internacional de Miami, la Junta Nacional para Seguridad en el Transporte continúa recopilando evidencias. Según informan, por ahora, las pruebas recuperadas de un registrador de datos de vuelo sugieren que los pilotos consideraron abortar el aterrizaje porque, segundos antes, aumentaron la potencia de los motores a niveles correspondientes a una maniobra de aproximación frustrada, como si conocida como un go-around. Escuchemos.
1: They found some debris in the Tesla parking lot today.
2: They
1: were also able to get the black box off of one of the vehicles.
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0: Buenos días, ¿qué tal? Buenos días, muy, pero muy buenos días. Sí, ya estamos aquí listos, bien preparados, iniciando otro programa más de Unión Deportiva Extra a través de esta frecuencia. La única frecuencia que te acompaña todas las mañanas, 12:20 AM de tu radio, transmitiendo desde el Centro Comercial Gurney Mills, una estación afiliada a TUDN Deportes y a Fútbol de Primera. Mi nombre es José Rodríguez, por aquí acompañándolos con el gusto de siempre en esta mañanita, 10 de septiembre de este año 2026. Un mes, pues, muy patrio, muy colorido y mucho que festejar. Pero también los temas continúan como lo hacemos cada jueves. Recuerda que los jueves, pues, tenemos nuestro tema de política. Tenemos nuestro tema que, pues, quizás tenga que ver con la política, quizás no. Y esto va a ser la pregunta el día de hoy. Pero antes de entrar en el tema, antes de irnos al grano, pues quiero darle la bienvenida por aquí en esta mañanita, pues para completar el equipo y también para que nos comente todo lo que nos tiene el día de hoy sobre política. Vamos a comentar un tema muy interesante. Desde ahora les digo, no somos expertos en la materia y en la información, pero creo que es un tema que muchos nos preguntamos, inclusive para algunos puede ser hasta un, ¿qué será? Un mito, o puede ser un no lo sé, hay dudas, pero ahorita les comentamos. Pero mientras tanto, demos la bienvenida, como se merece, a nuestra querida Hazel Geiger, que está aquí en los estudios. Le damos los buenos días y la bienvenida. Hazel, buenos días, good morning.
1: Muy buenos días, José, feliz, feliz jueves, yo creo que ya nos toca el primer jueves del mes, por supuesto, y bueno, muy, muy bien, ¿cómo están todos sí, aquí? Sí, sí. Gracias por estar sintonizando y por supuesto con nosotros cada jueves, que sí, es emocionante.
0: Y cada jueves y cada mañana es, ¿verdad?
1: Sí, somos cada mañana, de veras que gracias a Dios por estar aquí, por supuesto, y aquí ya listos para platicar y que nos comenten, y por si no saben los números, es 847-244-1220 y nos pueden llamar.
0: Es el teléfono
1: de acá, por favor,
0: para participes. Que participes. Uh-huh. Y sí, Hazel, vamos a platicar sobre este tema interesante, y creo que la pregunta es, y te digo, lo vuelvo a mencionar, no somos expertos, uh-huh. No somos, creo que en este caso la pregunta es para el público, porque uh-huh. cuando a uno se lo mencionan, pues dices tú, sí, no, o no me acerco ahí o lo que sea, pero ahora estamos, bueno, la pregunta es, ¿la marihuana puede ser un ex, la marihuana pues es legal, es política o es medicinal? Porque es la pregunta que pues muchos dicen, no, ¿cómo que vas a ir al dispensario? ¿Cómo que vas a ir a de compras? Y dices tú, bueno, pues es que es medicinal. Ahorita vamos a hablar sobre eso y también vamos a hablar sobre de un gran partido que se llevó a cabo el día de ayer aquí en Chicago y que hizo historia el día de ayer entre el Chicago Fire y el Inter de Miami, que fue un lleno total, un sold out. Ya les vamos a comentar el número de personas que asistieron, además las acciones que estuvieron ahí, porque ahí estuvimos presentes, mi querida Hazel. Pero sí, ¿qué te parece el tema, Hazel?
1: Sí, pues es interesante. Yo creo que vino a cabo por conversaciones que hemos tenido con diferentes personas dentro de esta semana, ¿verdad? Entonces, yo creo que fue un tema que dijimos, bueno, preguntémosle a la audiencia, digamos, qué es lo que piensan, porque aparte de los como beneficios y los riesgos, también, digamos, hay diferentes leyes estatales, federales, y bueno, digamos, queremos saber qué es lo que piensan, tal vez tienen porque alguien que
0: es legal, pero ¿dónde es dónde es legal? Sí. ¿En qué estado? ¿En qué estados de la Unión Americana? Y sí, lo mencionas bien, entre pláticas sale esta idea, porque pues ahora vas a veces a reuniones, el networking que le llaman, para conocer reuniones donde conoces personas de negocios, personas que están promoviendo su profesionalismo. Pero cuando alguien te dice, oh, yo soy manager del dispensario, no sé qué, ¿qué le contestas? ¿Qué le dices? Dame tu tarjeta para ver cómo te no sé. O sea, y yo lo digo, para uno es, no sé si es mito, no sé si es algo prohibido, pero la cuestión es que aquí, precisamente, donde nosotros vivimos, en el estado de Illinois, es legal. La marihuana es legal.
1: Sí, es legal.
0: ¿Verdad?
1: Y sí, es legal aquí pues en Illinois, definitivamente. Y
0: ¿Hasta qué
1: tenemos.
0: punto tú crees que es legal eso? Bueno, vamos a empezar primero con
1: Bueno,
0: el tema, ¿por qué?
1: también.
0: Sí. Vamos a, ¿por qué para nosotros, cuando se está diciendo que es medicinal? La pregunta para ustedes también es, ¿tú sí crees que es medicinal? No nos tienen que decir si la han usado, porque no queremos poner a nadie en el spot, pero creo que es medicinal de verdad. Porque hay personas que han salido, han entrado en silla de ruedas y salen caminando del. Después de haber probado la medicina, no sé, por algún punto, por algún motivo, razón o circunstancia, la hicieron legal. Ahí está la pregunta, ¿es política o es medicinal o es un profit para el
1: Sí, digamos, para
0: la
1: el
0: economía? La
1: negocio o la
0: economía.
1: economía, o sí, digamos, y por eso queremos platicar, porque es un poco de todo. Yo creo que no hay
0: A
1: una
0: mí sí me da, yo
1: respuesta
0: tengo que admitir que a
1: actual.
0: mí sí me da, si alguien me dice, ¿sabes qué? Yo lo que hago, yo vendo la marihuana. ¿O hay otra manera que lo vende, que hay otro nombre que lo mencionan? Yo sé que es cannabis.
1: Cannabis, amarilla, hierba,
0: Churro.
1: marihuana, sí, hay un montón de
0: Bueno, el
1: nombres,
0: churro ya no es
1: ¿verdad?
0: medicinal. Yo no creo que el churro ya sea medicinal. No lo sé.
1: Bueno,
0: No.
1: con Nutella
0: Pero no,
1: o cajeta,
0: sí.
1: así
0: ¿Qué tema tan tabú, no? ¿Puede ser tabú todavía para algunos de nosotros? Porque no,
1: Yo
0: no, normalmente no se
1: creo que
0: habla.
1: dependiendo de la generación, y yo creo que aún aspectos culturales, aspectos de edad, tiene bastante que ver, porque yo creo que digan lo que quieran, si legalizan la marihuana en todo el mundo, no creo que mi abuelita estaría de acuerdo.
0: Yo
1: ¿Me entienden?
0: haz
1: ¿Me
0: de
1: entienden? ¿Me
0: cuenta,
1: entienden? ¿Me entienden?
0: sí,
1: Sí,
0: como
1: pero
0: que.
1: ahora es diferente,
0: Pero ¿qué tal si
1: en
0: te le
1: la
0: venden
1: generación.
0: una pomada que tenga ese producto y se,
1: THC.
0: sí, y que le cure las, no sé, los dolores de huesos y eso.
1: Y puede ser que sí, tal vez le ayudaría, ¿verdad? Pero la cosa es que con ella, digamos, si llegan a hacer eso, no le tendrían que decir qué es lo que es, porque si no, no lo
0: No
1: usa.
0: los haría,
1: No lo
0: ¿verdad?
1: usaría, no.
0: Dice el tema, pues sí, es legal o buena política pública o en experimento con. En Illinois, la marihuana recreativa es legal para adultos desde el 2020, pero el debate continúa. Recaudación de impuestos, salud pública, consumo entre jóvenes, conducción bajo los efectos mercado legal, ¿quién realmente se ha beneficiado económicamente, Jesús? Esa es la cuestión, ¿verdad?
1: Sí, y también, bueno, sabemos que el uso, sí, hay como, tal vez no ha incrementado un poco lo recreacional, digamos, hay millones de personas que usan desde un estudio en el 2021, tenemos a 52.5 millones de americanos, se puede decir así, o personas en Estados Unidos, que es no, casi 19% de la población que lo ha usado por lo menos alguna vez
0: Sí.
1: en ese aspecto,
0: Y
1: ¿verdad?
0: siguen sobresaliendo los dispensarios, ¿no?
1: Sí, digamos, obviamente yo creo que la demanda está ahí porque han abierto, yo creo que por lo menos cada año desde que se legalizó, digamos, sí hemos tenido incremento de dispensas. Y bueno, otra cosa es que lo que está pasando también, que han tenido, no sé si saben, pero es muy regulado lo que es como tener una tienda, una

0: dispensa de lo que es cannabis.
1: Sí.
0: Y la cosa es que también, porque al nivel federal no es permitido, es ilegal. Entonces, ellos tienen problemas especialmente con bancos, no pueden abrir cuentas bancarias porque no los prohíben, básicamente. Están tratando de como cambiar esa regulación, porque entonces todo lo hacen en forma efectivo y es un lugar donde es algo que atrae a personas que quieren cometer crímenes porque es todo en efectivo, que también quieren ingresar y hacer vandalismo, y es bastante interesante. Yo creo que hemos hablado con unos representantes que posiblemente vengan a poder hablarlos un poco más, porque tal vez uno lo ve, digamos, nosotros crecimos de que no puedes hacer ninguna cosa y
1: Prohibido,
0: marihuana y todo
1: prohibido.
0: prohibido, inclusive no importa las cosas medicinales que tengan. Hay gente que, digamos, vive con cáncer y eso le ha ayudado con las, como para ayudar con el dolor que tienen, porque es como un
1: Sí,
0: relajante, ¿verdad? Y es
1: sí.
0: algo más natural que un químico en una pastilla que la gente está, pues que dicen que hay unos beneficios. Obviamente sí hay riesgos, y parece que, como dicen, un riesgo de dependencia es 3 de cada 10 personas van a
1: ¿Consumir?
0: poder consumir, pero tomar una dependencia a eso, pero también igual al alcohol, igual al juego, igual a cualquier adicción. Yo creo que lo importante es saber la moderación y también lo que está uno poniendo en su sistema. Inclusive, el cannabis es más saludable que ingerir
1: ¿Alcohol?
0: sí, alcohol, porque alcohol en realidad es poison, es venenoso, es así, porque no es algo natural, digamos. Sí se pueden hacer de cosas naturales,
1: ¿Es tu idea
0: pero
1: o es
0: no,
1: lo que
0: eso
1: has
0: es,
1: leído?
0: digamos, con los de salud lo
1: Okay.
0: consideran un veneno,
1: Sí.
0: y ven que por lo menos la planta de cannabis es en realidad algo más natural, se puede decir. Entonces, queremos, ¿qué piensan ustedes? Digamos, yo estoy como mitad mitad,
1: Son
0: digamos.
1: tres temas que me dejas en la mesa, Hazel,
0: Sí.
1: muy, muy interesante de la dirección que tomas, pero eso es lo correcto. ¿Por qué nos trae esto al tema? ¿Qué piensas tú? ¿Fue lo correcto que hicieron en legalizar esto? ¿Ha sido económico para el Estado, para el país? Porque en este caso, ahora mencionabas tú tres cosas que acabo de captar. Una es que todavía te puedes meter en problemas si es que has consumido la marihuana. Una, que dices tú que, bueno, ellos, sus límites de no poder abrir cuentas, pero, por ejemplo, si tú tienes un accidente en tu trabajo, enseguida te van a hacer un test para ver si tienes ese.
0: Sí, digamos, el abuso, porque el THC es lo que le hace a uno sentir como ese sentido de después de cuando uno toma, ¿verdad? Entonces es como el componente dentro de esa planta que es lo que, digamos, tiene como para relajarse. Hay gente que lo usa porque tiene hiperactividad, entonces como que los ayuda a calmarse, pero obviamente al excederse, digamos, es estar sobre el límite. Hay 24 estados en la nación que lo prohíben, y también Washington D.C. como territorio. Entonces, ya
1: Sí.
0: casi mitad del país uno puede usar lo que
1: Ah,
0: es cannabis
1: sí.
0: legalmente.
1: Ahora, ¿está permitido manejar si consumes
0: Igual
1: esto?
0: como el alcohol, hay un límite. O sea que, porque si uno, si toma demasiado o si usa lo que es cannabis a lo extremo, también puede causar accidentes, porque lo que es lo que dicen impaired driving. Entonces, no se puede exceder uno de cierta cantidad.
1: Sí, ahora hablabas de quiénes tienen la opción de tenerlos, porque yo no estoy seguro si todas las ciudades aquí tienen o hay alguna de las ciudades cercas o villages que tienen más de uno. Porque
0: No tiene.
1: aquí no hay así.
0: Sí, no, hay
1: Aquí en donde
0: ciertos,
1: estamos,
0: sí, hay ciertas
1: donde estamos,
0: ciudades
1: no nombres
0: y
1: el nombre, pero donde
0: villages.
1: estamos tiene, aquí no
0: No,
1: tiene.
0: no tienen. Pero también tampoco tienen que pueden poner maquinitas de ganar
1: Tampoco, ¿verdad?
0: tampoco. Digamos, hay ciertas vías, y por eso yo creo que,
1: ¿La gente puede optar por eso? ¿O el alcalde?
0: digamos, ahorita lo que es, digamos, hay varios, bueno, digamos, varias ciudades, para hacerlo más fácil, en vez
1: Sí,
0: de decir
1: exacto.
0: vías y todo
1: Sí,
0: eso.
1: sí,
0: Entonces, hay varias ciudades que no permiten lo que es la juega, no permiten tener como
1: Las
0: dispensarías,
1: apuestas,
0: las
1: ajá.
0: apuestas.

0: Pues tal vez es de época la marihuana, pero es lo que has dicho, todo lo que mencionaste, es económico, medicinal, tiene de todo, y lo bueno es que es orgánico, ¿verdad? Realmente que hasta encontraron cómo ponerle taxes, ¿ok? Poner
1: Impuestos.
0: impuestos, así fue algo que estaba, que fue legal. Ok, ahora, el exceso en todas las cosas, pues es malo, ¿ok? Ese es lo malo. Que lo consume demasiado, pues como dijo Hazel, el alcohol, la marihuana en exceso, pues te va a hacer daño. El alcohol más porque no es tan orgánico como la hierba, que ¿ok? La hierba medicinal, pues sí. Y muchos anteriormente, antes que la legalizaran, iban a las farmacias, a los doctores, para la glaucoma, según ellos, joven y toda la cosa, y se la vendían, legalmente la prescribían. Ahora, pues, muchas personas que tienen cáncer les ayuda mucho eso, es medicinal en ciertas cosas.
2: ¿Tan buenos los gummies?
0: Tan buenos los gummies, los cookies, los brownies.
3: Es de todo.
2: ¿Tú crees?
0: Pero adelante, José, está buen tema, ojalá que la gente venga a opinar, porque...
2: Pero te espantas, si tú, Yari, ¿tú te espantas cuando alguien te dice, ¿sabes qué? Vamos a ir al dispensario, ¿quieres ir?
3: O de alguien, tal vez, si alguien le dice que toma eso, hace cannabis, ¿le afecta o piensa diferente de esa persona?
2: Ándele, sea honesto.
0: No, porque yo en cierta ocasión, oyendo que a muchas personas que tienen problemas médicos, físicos, o sea, realmente sí podríamos llevarla a una, siempre cuando haya receta médica, ¿verdad? Eso de ir nomás a consumir porque me voy a poner marihuana y quiero andar a todo dar, pues no, nomás no. Tiene que haber una necesidad para ir a esas clínicas, ¿verdad? Ahora, si ya es como vicio, ¿okay? Yo te digo una vez la fumé nomás una vez, y de allí no me gustó, no me causó nada, ¿okay? Andaba muy alegre, muy risueño, muy con muchas sonrisas ahí a los lados, repartiendo hi.
2: Andabas enseñando la mazorca.
0: Pero fíjate que en California nos atemorizaron. Disculpa que haya a California, porque allá en California había... tres strikes, uno, dos y tres, cometías tres y estabas en la cárcel. Y la mayor parte de las cárceles en California era pura posesión de marihuana, uso de marihuana. Pero, de veras, estaban llenos y hasta que la legalizaron,
3: Sí, eso es otro tema, Johnny, porque hay gente que ha sido convicta para, digamos, tuvieron posesión de ciertos gramos de marihuana y ahora está en su récord y lo que quieren hacer ahora, ya que está legalizado, cómo poder tal vez quitarlo o cómo saber, porque hay gente que por tener una pequeña cantidad estaba en la cárcel o lo llevaban a la cárcel, y inclusive así como dijo Johnny en California, si tres veces lo agarraban con solo eso, ya uno era un... Sí. Digamos, si iba a la prisión.
1: Sí. Entonces, y estamos hablando de los consumidores, estamos hablando de las personas que son enfermos y que necesitan esta medicina. Pero yo me pongo todavía a pensar, ¿quién pudo tener esos pantalones de decir, sabes qué, me voy a enfrentar con el gobierno, con las leyes para poder legalizar esto y llevarlo a cabo?
3: Y posiblemente lo han legalizado porque si pueden ponerles impuestos o que paguen algo a agencias gubernamentales, yo creo que les conviene en cierta manera, ¿verdad? Porque o que ese dinero vaya... sea a la comunidad o al estado o al país, entonces siento como que les beneficia políticamente que se pueda vender para poder tener beneficios de esa venta.
1: Ahí está. Así es que vamos a ver qué piensa la siguiente llamada telefónica y tenemos
0: un mensaje. Un momento, lo voy a seguir escuchando.
3: Gracias, Johnny.
1: Vas al baño, yo creo. Adelante con la siguiente llamada. Buenos días.
4: No te vayas, cucarachón. No te vayas.
3: Vamos, ahí está, no se ha ido. Buenos días.
4: Ya se fue la, ya llegó la cucaracha. Ya la llevan a enterrar con sus cuatro sopilotes.
1: Uy, y no hace este.
4: No la acabó el sajer, no la acabó el tijerillo, hombre. Oye, qué buen tema, ¿verdad? Hablando disque políticamente, porque eso es mafia completamente, mafia.
3: Ay. Wow, hasta
4: yo que sí, con puro marihuano, incluso jugué en un equipo de fútbol, todos marihuanos.
1: Ahora sabemos por qué.
4: Y nunca me envolví. Ni siquiera porque tu mamá te pegara, que te iban a dar un chanclazo, o que te ibas a volver loco, que la gente te iba

0: señora que eras marihuano.
1: ¿Qué vas a estar en la esquina? Todos mis amigos, la mayoría eran marihuanos.
2: Entonces no le llamaba la atención.
0: Pero nada más con verlos, ¿cómo iba a hacerlo?
2: Ya de verlos dijo, no quiero.
0: No. Ahora, yo les hago una pregunta a ustedes, cambiando el tema. Que preguntan, ¿quién se atrevió como Josecito? ¿Quién se atrevió a tener el valor? Oye, José, eso que te venden en las tiendas, ¿cómo tú sabes que es orgánico? Eso es industrial, mi estimado. Es como un Tylenol o un Advil. Si quieres de verdad, por eso se sigue traficando. ¿Por qué? Porque la gente sabe perfectamente, los conocedores que saben qué es lo que realmente es orgánico en marihuana, no van a ir a las tiendas.
3: Pero, por ejemplo, hay gente que lo crece en su casa.
4: ¿Tú me entendiste?
3: Tienen una planta.
0: Sí, yo conozco muchos que lo hacen, ¿verdad?
4: Tú me entendiste lo que quise decir, ¿verdad? ¿Eso?
3: ¿Orgánico?
4: La pregunta que, el por qué alguien dijo que esto se tenía que, se podía legalizar y lo hacemos. No sé por qué le tienes que buscar vueltas, Armando. ¿Vienes marihuana o qué?
0: ¿Quién se atrevió? ¿Quién tuvo el valor?
4: O sea, la misma
0: mafia tuvo el valor. ¿Por qué? Porque les convenía.
4: Pues disculpa nuestra inocencia. Nosotros no sabemos de mafia, no sabemos nada de eso. Discúlpanos.
0: No sabes.
2: No somos más filosóficos. Bueno, tenemos unos comentarios y continuamos. Rafael dice... vamos a seguir. Rafael Matute dice... Good morning, people. Saludos, matutinos. Excelente tema de hoy. Give me high five. Dice, como todo se abusa el sistema. Cannabis es una cuestión generacional y cultural. Tendré que conocer un poco más. Chistecito de cannabis, dice. ¿Qué le dice un adicto a la hierba a otro adicto? Oh, man, el tiempo se me esfuma más rápido que antes. ¡Ay!
4: ¡Esa está buena, Rafael! Sí.
2: Y Juan Pablo nos saluda. ¡Buenos días!
5: Hola, Juan Pablo.
2: Mister, muy buenos días. ¿Cómo estás? Y dice, ¿cómo que andaba mostrando la mazorquita? Es su pregunta, dice. Yo creo que era para Johnny. Y Rafael dice, ni tan orgánico, ya que últimamente ya hay fumadores vía vaping. Dice, cosas sintéticas. Y hay demasiado abuso desde su legalización. Es muy necesario un control más metódico. Saludos. Sí, porque todavía existe también el mercado negro, como se dice. Todavía hay gente que distribuye esto sin regulaciones.
0: Exacto.
2: Inclusive hay veces, y eso también lo que hacen con cualquier droga, es que ya cuando tienen algo, empiezan a hacer cosas sintéticas y agarran a químicos para que entonces que esa droga se haga más fuerte o más adictiva. Y así como hacen con nuestra comida.
0: Bien,
2: vamos a hablar otro tema, pero sinceramente se vuelve un poco más,
4: más droga, pues.
2: Más
4: aquí la cuestión, por ejemplo,
2: legal e ilegal.
4: ¿Has visitado a veces lugares, vas caminando y suelta ese olor? Yo no lo soporto. Yo no sé ustedes, pero yo no lo soporto.
2: ¿Dónde está el zorrillo? Yo, ¿y ese zorrillo de dónde salió?
4: Ese zorrillo, ese cuenta.
2: No zorrullo, zorrillo. ¿Aló? ¿Jamaica?
6: Fíjate que ¿Rosa? Ya en Jamaica, ya entras a Jamaica y ahí está la quemazón.
2: Sí, inclusive le ofrecen a bastantes turistas cuando llegan a Jamaica, a veces dicen, ¿les quieren eso? No sé, Armando, no sé si nos escucha, pero parece que está un poco cortada la cuestión, o no sé si
0: es Johnny. Ya se fue.
2: ¿Johnny? ¿Es Johnny?
4: Era Johnny.
0: Con su CD, o como se llama.
4: Ah, caras, todo existe.
2: Nos está hablando de otro planeta.
4: Bueno.
0: Pero una preguntita rapidito, obviamente, uno creció con cigarro, uno creció con marihuana, ya sea tú con los amigos, pero realmente a mí, No soporto el olor de cigarro a pesar de que fumé bastante. Y no me molesta el olor a la marihuana, así que digamos, qué horrible, suena, huele re feo, ¿no?
2: No.
0: Porque a veces hasta lo confundes con la hierba, con las hojas que estás quemando ahí.
4: ¿Cómo vas a...? ¡Híjole, qué bustero eres!
2: A ver qué hierba está quemando, Armando.
6: ¿Quieres con el orégano también?
2: El orégano.

0: El orégano también lo quema y huele igualito, ¿eh?
1: Yo creo que para películas usaban orégano.
2: No, pero...
0: ¿Nunca miraron la de Chichen Chom, la de Aptos?
1: Sí, sí, sí.
0: Sí, sí, sí. Yo sé esa, para que veas.
2: Chichen Chom. No, pero aquí la cuestión, mencionaste algo muy interesante sobre lo comparado cuando alguien es, que alcohólico se puede decir en este caso, o en este caso alguien que sea adicto a esta medicina, porque sí, lo primero que dices, este marihuano.
1: Sí. Y hay gente que lo usa simplemente porque lo necesita para relajarse, porque tal vez tienen problemas así como ADHD, donde tienen que como concentrarse, entonces ahora, es como el sayo.
2: Correcto. Ahora
3: es más, José, tú te puedes dar un toque, puedes trabajar como si nada, porque te abre la mente. En cambio, si te pones dos, tres chelas, ya no puedes caminar, imagínate. Sí.
1: Y eso solo si con uno o dos toques uno se relaja y está así. No, pero estoy hablando porque sí hacen en personas.
3: No, es cierto. Y utilizas esas para sacarte las cejas, la última bachichita, la última. Echa saliva a tus dedos para que no te quemes.
2: A ver, haz el sonido de la bachichita cuando la estás fumando, Yanni. Haz el sonido. ¡Ay, y luego se la pasas al otro! Ya casi quemado te los dedos en la boca.
3: Oye, José, esa de la película que estás diciendo, hacen un joint, pero grandotote, así como puro. Y yo,
2: ¿un qué?
1: ¿Como un puro?
2: ¿Un qué?
3: Un puro.
1: ¿Un puro?
2: No, pero tú no dijiste puro.
3: Sí, pues, pero un joint, pues, pero como puro, pues, de grande. Estos camaradas, los dos, están fumando la marihuana. Y yo,
2: ¡qué tema el día de hoy!
1: Johnny, cuidado con la palabra.
3: Así en inglés, pues no es malo, pero en fin. Bueno,
2: eso dicen ya los.
1: Nos va a sacar la licencia de la.
2: Eso dicen ya los expertos en eso, Ya los expertos en eso así le llaman. Así es que así la dejamos. Pero no, ahí está. Según para Illinois, ha sido una cosa muy económica para el estado. Ha ayudado con, ha generado muchísimo dinero en cuestión de esta venta. Y te pones a pensar, no solamente venden los churros, la hierba, sino que la venden en pomadas y en todo lo demás, según lo que dice aquí las letras.
3: La mejor es la de la abuelita con alcohol, esa es la mejor para tus riumas.
2: Ah, caray.
1: ¿Qué dice la abuelita? ¿A mí?
3: No, sí, las ponen alcohol, las ponen la hierbita ahí, y luego se frota sus piernas cuando le duele.
1: Con alcohol.
3: El relajamiento perfecto.
1: Sí, en el alcohol ponen eso. Pero es el, la cosa es que no solo es la planta, pero tienen que tener como la THC, que eso es lo que hace.
2: Por un momento pensé que la abuelita de Armando ya la vendía así.
1: No, pero la cosa es que, bueno, esa es otra diferencia, ¿verdad?
3: Es un negocio, como... también, ¿eh? ¿Oíste? También.
1: Sí.
2: La abuelita de Armando vendiendo alcohol con ese.
1: Pero así, de alcohol. Pero igual también, eso es otra diferencia, porque ahora tenemos productos CBD, pero eso es diferente porque no contiene THC. Entonces, ese es el ingrediente donde uno lo pone así como que, el THC. Mientras hay productos que son CBD, que son de la planta, pero no tienen ese efecto así. Entonces, hay que saber la diferencia también.
2: Bueno, pues ahí está, diferentes temas.
3: Voy a tener que empezar a hacer mi basement, a ajustarlo para poder ver. Ahora que ya necesite también, José.
2: Va a oler a pura caca de.
3: Si quieres.
2: Va a oler a pura caca de gallina.
1: Y para hacerles algo, porque José dijo que, digamos, había dicho, se ha llenado bastante dinero. Desde el 2020 que se legalizó en el estado de Illinois, ha generado como en toda porción, ¿verdad? En toda su totalidad, no solo en dispensas, $2.3 billones de impuestos de cannabis.
2: A mí no me ha tocado nada, ni me ha ayudado.
1: No he visto nada de ese dinero.
3: Buena, José, la que tú pruebas no es buena, por eso no te hace nada.
2: No, estoy hablando del dinero que ha generado. Este me quiere drogar enseguida.
1: Tal vez como que un negocio.
2: Pero
1: aparte, ¿no?
2: Sigue siendo un mito para nosotros los latinos. ¿Es algo malo que existe todavía para nosotros?
3: No, ya no.
1: Dependiendo
3: ya no
1: de la generación, siento yo. La nueva generación no le importa. No le importa tanto. Así como ya mi abuelita, todavía le importa.
2: Sí, ¿verdad?
1: Sí.
2: ¿También vende botellas con alcohol o no?
1: Sí, tampoco. Es la botellita de la abuelita.
2: Órale, así la dejamos.
1: La vamos a envasar.
2: Oye, nos estamos riendo como si ya la hubiéramos consumido. ¿Qué es eso?
1: Ay, ay, ay. Nos ponemos...
2: Bueno, tenemos que ir a una pausa comercial y regresar con todos ustedes. Este tema que, pues, casi no se toca, Jason.
1: Sí, no, no, y Juan dice, nos saluda, buenos días, Juan dice, yo pensaba que al ponerla en el alcohol se tomaba, chale.
2: Con la cerveza, ya ni la haces, Juanito, ¿qué es eso? Pero ahí está el tema de esta hierbita que creo que lo más preocupante es ahora esos mentados... Porque aquí dice que también que viene en pomadas y hasta en gummies también. Uh-huh. Entonces, ¿los gummies quién los consume? ¿Los jóvenes?
1: Todo. Bueno, otra cosa es como, por ejemplo, hay gente que tal vez no está acostumbrada a fumarla porque también es otra forma de ingerir ese producto sin fumarlo. Entonces, por eso existe el producto que se puede comer. Y hay gente que tal vez están pasando algo médico y lo prueban para ayudarles con
2: el dolor. Oye, que ayudara para la enfermedad del cáncer, ¿verdad?
1: Sí ayuda a personas con el dolor a veces, pero también tienen que probar diferentes cosas, y yo creo que por eso es importante consultar con alguien que sabe de eso y que posiblemente le den el producto adecuado a uno. Inclusive hay lugares donde tienen bars, donde tienen producto que tiene eso ya consumido o bebido. Entonces la tienen maquinita. Como
3: una cannabis pregunta, bar. Una
2: y con eso ya nos vamos. Dale, Yanni.
3: Sí, una pregunta. ¿Y el opio es genérico, es orgánico o es químico?
1: Yo creo.
2: Dependiendo
1: cómo se... Digamos, porque, por ejemplo, la planta poppy, de poppy seeds, esa tiene un poco... pero no está, no se produce ya cuando tal vez un farmacéutico lo pone a través de algo y hace como el opium tradicional. Entonces yo creo que dependiendo cómo se manipula el producto original.
3: Bueno, hay que preguntarle a los ingleses y a los norteamericanos en Afganistán y en México cuando lo mandaron a cultivar.
4: A los chinos,
3: los meros meros, ajá.
2: Ah, los chinos.
3: Yeah. Sí, la producieron en México precisamente, muchos chinos, en una comunidad china que movió allá, son los principales de producir en Sinaloa el opio. De buena calidad.
1: Sí, y esa es la cosa que yo creo que dependiendo, como que todo tenemos orgánico, pero como...
2: Yo ni siquiera sabía que era el opio.
1: Sí, digamos, ¿no? Sí, la cosa es que dependiendo qué se hace con el producto original es donde entonces puede ser aún más dañino o no, ¿verdad? O, digamos, por ejemplo, la comida, inclusive las papas fritas, ¿verdad? Digamos, una papa bien y cocida, tal vez no tanto daño, pero si me la pongo a freír y agregar toda la sal y todo lo demás, entonces ya no es tan nutritiva, ¿verdad? Entonces igual pasa con cualquier producto como orgánico, digamos.
2: Oye,
1: ya no, Póngale más. Y dice, la marihuana ayuda en algunos casos con el Parkinson. Y dice, en China fue introducido por los ingleses. Ya sabemos quién controla las drogas. No nos hagamos.
3: Exactamente.
2: Ahí está. Bueno, con eso vamos a la pausa y ya regresamos para platicar con todos ustedes. Son las 7 de la mañana con 40 minutos. Pausa y regresamos.
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2: Días para todos ustedes, un placer acompañarlos. Tenemos un sistema frontal que va a ser el principal responsable de numerosas lluvias y tormentas desde el Valle de Ohio hasta las planicies centrales. Y durante el día son posibles lluvias localmente fuertes en esa región, con algunas tormentas fuertes a localmente severas. En el Valle de Ohio y los Apalaches centrales, pues es donde se concentra el principal riesgo de lluvias intensas, con un riesgo ligero de inundaciones en la región. La humedad será muy abundante, con valores importantes de humedad disponible para lluvia, por lo tanto las tormentas pudieran dejar entre 2 a 3 pulgadas de lluvia por hora. Son lluvias intensas que pudieran repetirse sobre las mismas regiones, y eso es lo que va a estar aumentando el riesgo de inundaciones repentinas. Algunas de estas tormentas van a estar avanzando hacia el Atlántico Medio durante la tarde y la noche, incluyendo el norte de Virginia, el norte de Maryland, el corredor de la Interestatal 95, donde pueden ocurrir también inundaciones repentinas localizadas. El área de Washington queda dentro de esta zona de vigilancia por lluvias fuertes. Un poco más al sur, desde las planicies del centro sur hasta lo que es el Valle Medio del Mississippi, también se esperan tormentas durante la tarde y la noche, con posibilidad también de tasas de lluvia de 2 a 3 pulgadas por hora. Sin embargo, las tormentas ahí serán un poco más rápidas y el riesgo de inundaciones, aunque existe, será un poco más localizado. En cuanto al riesgo de tormentas severas, está presente riesgo nivel 1 de 5 desde las planicies del sur hasta la costa del Atlántico Medio. El principal impacto para categorizar a las tormentas como severas serían las ráfagas de vientos superiores a las 58 millas por hora, que son posibles de manera esporádica, y también pueden presentarse granizo grande de forma aislada sobre partes del sur de Colorado, el noreste de Nuevo México y posiblemente también partes de los extremos norte de lo que es Oklahoma y Texas, la zona del Panhandle de Oklahoma y de Texas. En las planicies del sur y lo que es el valle inferior del Mississippi va a continuar el calor intenso, con riesgo de calor moderado a alto. Se esperan temperaturas desde el rango de los 90 grados hasta cerca de los 100 grados Fahrenheit. Texas va a continuar enfrentando calor peligroso y el riesgo de calor también se mantiene en gran parte del estado. Finalmente, también hacia lo que es el suroeste, Arizona, lo que es la porción sur de Nevada, lo que es California, hoy enfrenta también riesgo por calor. Hay alertas por calor que continúan vigentes en la región, advertencias por calor hasta avisos por calor extremo, con temperaturas que van a estar alcanzando de manera generalizada y superando los 100 grados Fahrenheit. También hay riesgo de inundaciones repentinas en lo que es partes de Arizona, Nuevo México y hacia el sur de California. Hay suficiente humedad que va a estar llegando a la región y que junto con el calentamiento del día va a estar favoreciendo tormentas, sobre todo en las zonas montañosas del sur de California.
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4: ¡Ay, Joséito Rodríguez! Sí, señor, desde Chicano y sus cercanías, porque hablamos de Chicago en este segmento. ¿Cómo está, Joséito? Muy buenos días.
5: Muy bien, muy bien. Buenos días, Andreina, Janel, ¿cómo están? Buenos días. Por fin, de regreso, la güerita que todos quieren.
4: ¡Ay, muchísimas gracias!
6: Ahí está Brice llevándose los créditos.
5: No hablaba de Brice.
7: ¡Ah, no! ¡Yo soy la güera natural! Perdón, me confundí.
6: Epa, ¿qué quiere decir? ¿Que soy oxigenada? Brice, no te metas conmigo.
4: Ah, le dijiste artificial.
7: Ya, mejor me voy. Ya la regalé.
4: Ay, Dios mío, Joséito, ella y sus cosas. ¿Cómo está, Joséito? Buenos días, cuéntanos.
5: Súper bien, Andreina. Súper emocionado. Se llega septiembre aquí a Chicago. Y pues se llega un fin de semana de mucha celebración. Chicago ya está de fiesta de independencia este fin de semana. Habrá un gran desfile en Chicago, en la villita. El Grand Park tiene el grito sábado y domingo, así es que creo que toda la gente latina va a estar presente en estos eventos, incluyendo suburbios. Para acá con nosotros hay desfiles, hay muchísimas personas que están listos para celebrar este fin de semana. Simplemente se les pide que todo lo hagan con mucha precaución. y pues que sea una fiesta.

0: y saludable para todos.
1: ¿Es una fiesta donde mucha gente va, le gusta a la comunidad?
0: Sí, definitivamente este desfile de años ahí en la Villita ha sido un sinnúmero de personas que se alinean, se preparan desde temprano para estar presente y presenciar estos carros alegóricos, todo lo que desfila en ese desfile. Y pues creciendo, porque ahora te digo, ahora los suburbios también hacen lo mismo. Y este evento del Grand Park en el centro de Chicago, que hacen el grito, es desde las 12 del mediodía hasta las 10 de la noche por ahí. Toda la gente presente haciendo esta celebración.
2: Y comida sí, deliciosa, me imagino.
0: Oh, eso ni lo menciones, porque sí, desde los antojitos.
2: Sí,
0: desde los antojitos.
3: Oh, qué rico, porque además cuando uno viaja o cuando uno va a una celebración, lo primero que busca es algo rico para comer, ¿no? Yo creo que sí, también es parte de la experiencia. Joséito, te queremos, te abrazamos.
0: Una cosa más,
3: ¿sí?
0: Una cosita más. Anoche, bueno, otra vez esta mañana platicando, empieza la plática sobre ese partido que se llevó a cabo anoche aquí en Chicago, del Chicago Fire contra el Inter de Miami. Un lleno total, fue un sold out del Soldier Field, así es que pues emocionados por el fútbol nuevamente.
3: Ay, sí, por el fútbol que tanto amamos. José, y éxito, ¿tú para qué equipo le vas?
0: En este caso, Chicago Fire.
3: Chicago Fire, ok. Bueno, éxito entonces para Chicago Fire.
0: ¿Y tú, Andreina? ¿Y tú?
3: Yo te lo puedo responder después.
0: Ok. Tú también, Janet. La pregunta para ti también.
2: Yo puedo decir las Chivas siempre, arriba las Chivas.
0: Okay.
3: No, pero la MLS, ¿no? ¿Te refieres?
2: Sí.
3: No, el Inter Miami, por supuesto. Janet, ¿tú también le vas al Inter Miami, Janet?
2: No creo. No. Deja de pensar.
3: ¿A cuál?
0: Sí.
2: No tengo una
3: favorito. Mientras piensa eres del Inter. Mientras piensa.
0: Sí, la gente está emocionada por Leo Messi. Claro. Creo que eso fue el lleno total, que hizo presencia, que jugó, hizo su asistencia, metió un gol el Inter de Miami, pues el estadio estaba emocionado. Muchos niños, muchas familias satisfechos y todo lo que tiene que hacer nuestro Leo Messi, o digo, el señor Leo Messi, por la gente que lo quiere y siempre lo seguirá en el deporte. Así es que muy contentos por eso y seguimos platicando de ese partido.
3: Seguro. Joséito, un abrazo fuerte para ti. Nos reencontramos la próxima semana. Dios lo quiera, sí.
0: Igual, bye bye.
3: Ahí abrazo. Está, José Rodríguez, director de contenido de la estación 1220 AM de Consult Media.
0: Estamos de regreso, buenos días, 7 de la mañana con 48 minutos. Jesús, pues ya cumplimos con lo que fue pues este reporte de para la cadena nacional. Sí. Ya nos sentimos más de cerca, ya nos agarramos ahí de confianza con Andreina Gantica, Janet Vázquez, uh-huh. Y hasta Brice se andaba metiendo por ahí. Sí. Bueno, listo, Jason, vámonos ahora a lo que es. Vamos a continuar con lo que nos corresponde en esta mañana. Y eso es que tenemos ya lo que es el reporte de clima. ¿Qué te parece si nos dices qué es lo que nos pronostica el Centro Meteorológico?
4: Así es, y bueno, aquí en la temperatura actual tenemos de 63 grados, está nublado por el momento y parece que vamos a continuar con esas nubes sobre nuestras cabezas hasta aproximadamente las 3 de la tarde y vamos a tener una temperatura máxima de 77 y una mínima de 61. Llegamos el día de mañana completamente soleado con una temperatura máxima de 78 y una mínima de 59. El sábado llegamos a estar nublado otra vez con una temperatura máxima de 80 y una mínima de 65. Y nos esperamos para el día de mañana para saber qué nos tiene el resto del fin de semana. Pero José, cuéntanos qué tienen o qué tenemos en nuestras carreteras.
0: Por supuesto que sí, mi querida Hazel. Gracias por cedernos los micrófonos en esta mañana para platicarles qué pasa en las carreteras en el condado de Lake. Tenemos, pues, noticias no tan buenas, no se reportan accidentes en esta mañana, así es que solamente tenemos tráfico en diferentes intersecciones. Recuerda que la construcción está en muchos corredores, uh-huh. Muchas carreteras, sí. Y que pues parece que no, pero sí, de una manera y otra, pues el tráfico se acumula, uh-huh. Lo que tenemos que hacer como responsables que somos de nuestros, siendo conductores, es salir a tiempo a tu destino, porque uh-huh. Es la única manera que vas a llegar bien y tranquilo. De otra manera, pues hay gente que los ves que van echando carreras en las carreteras, pero en este caso, simplemente, pues pedirles, especialmente cuando manejen donde están las barreras de construcción, que tomen mucha precaución, porque hay gente, personas trabajando que también los esperan en su casa y no queremos ningún accidente. ¿Hay un carro parado por acá o algo obstruyendo un carril en la carretera Grass Lake y la Deep
2: La Deep Lake Road.
0: Uh-huh. Yeah, también por ahí está. Y también la Peterson Road está cerrada. Nos dice que está cerrada la Peterson Road desde la 45 hasta la 137. Ah, cerrada la, uh-huh, la 45. Ahí sí. Y esto acaba de aparecer, Geiso. Sí. Acaban de cerrar esa carretera, la 45, que se va hacia el sur. Por la construcción que está llevando a cabo.
2: No vayan sobre la 45.
0: No vayan sobre la 45. Búsquele por ahí unas rutas alternas. Uh-huh. Parece que el Bridge Deck Bean se está reemplazando. Oh, pero eso es en la Dillis Road, uh-huh, y la Wadsworth. Wow, cuánta construcción por todos lados. Hay dinero para gastar, mi querida Hazel. Hay muchísimo dinero. ¿Será que están vendiendo la medicina? Para todo. 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
0: 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Hazel, nos separan solamente 7 minutos antes de la hora. Uh-huh. ¿Tienes más mensajes?
2: Sí, porque tengo.
0: Creo que tenemos otra llamada telefónica.
2: Sí, tengo unos mensajes. Juan nos dice: Josecito, ya salió el peine. Eres Messi lover,
0: no
2: dice. Es el amante al Messi. Wow, wow, wow. Ay, con ojitos.
5: Solito cayó.
0: Solito más.
2: Usted lo dijo.
0: Yo lo recalqué. Dije, no.
5: Lo dijo. Se puso contento cuando metió el Inter el gol. Yo pensé que había de Chicago, 1-1. Bueno.
2: Y siento que cuando le preguntó a Andreina a qué equipo, como que no brincó, lo pensó.
0: No, pero, o sea, ¿qué pregunta? No, pues si yo estoy en Chicago, ¿cómo le voy a ir al Inter Miami? ¿Qué pregunta?
2: Bueno, porque estamos hablando de Messi. Entonces yo creo que por eso preguntó.
5: Lo peor fue cuando dijo nuestro Messi. Ahí
2: fue. ¡Nuestro Messi!
0: Yo no escuché nada. No estoy fregando.
2: Bueno, lo bueno es que se grabó toda esa interacción. Se grabó. O sea, ahí lo tenemos.
5: Con un tequecito de esos que estamos hablando, se te quitan los nervios, ¿eh?
2: Ya se puso rojo, por si no pueden ver sus cámaras. Se puso rojo.
0: No, hombre, qué bárbaro.
2: Está como un tomate.
5: No, qué bueno que se puso rojo y no de vergüenza.
2: No hubo vergüenza.
0: El partido del Chicago Fire contra el Inter de Miami se llevó a cabo el día de ayer. Este encuentro que viene siendo una vez al año, todo el mundo lo espera. Mm. Fue un gran partidazo. La gente desde muy temprano estaba, mm, llegando. Mm-hmm. Por ahí estuvimos todo el equipo de TUDN 1220 AM. Teresa Limón, Ernesto González, su servidor José Rodríguez, por ahí estuvimos presentes, uh-huh, en este encuentro, uh-huh, haciendo notas, tomando fotografías, pero sí, el estadio fue
6: sold out.
4: Uh-huh. ¿Y cuántos de afición que habían con Bragamante?
6: 63,090 asistentes. Wow. Estuvieron presentes.
5: Wow, ¿Estuvo lleno?
4: Sí.
6: Sí, estuvo lleno. Ah, ¿tenemos a alguien más en la línea? Perdón, es que sí. no nos dejan hablar.
4: Sí, y bueno, saludos también.
5: Sí, ah,
4: dice Juan, dice, no hay nada de malo. Lo vino a defender Juan Pablo a José. Que no hay nada de malo que sea un Messi lover. Una mantela, no, sí. Y bueno, tenemos estadísticas del partido, pero primero demos la bienvenida a la llamada.
6: ¿Quién se une a la plática? Buenos días, pero escuché esa una voz.
5: Por la puerta de atrás, mando gracias. Y desde el cerro de la silla, para todo el mundo, ¿cómo están, señores?
4: Buenos días. ¿Cómo
6: mando? Mando. Hola, ay, días. Perdón. Mando. Oh.
5: Bueno, mando.
6: El pelado. No puedo vivir más. Ay, mando. Adelante, Proregio. Buenos días. ¿Cómo estás, Proregio?
4: Buenos días.
5: Buenos días. Si me permites, me la ganaron esa de, si quiere ver su hijo fuerte y sano, póngalo a trabajar.
4: Póngalo a trabajar. Me la ganaron. Así es, hay que ponerlo a trabajar. Cosa, y su color.
5: Se ha disparado el consumo de una forma, ahora una forma sutilmente legalizada, nada más. Porque en las calles lo ves y hasta lo huele, es exagerado. Algunas veces tendrá beneficios, pero la cosa que les dan la libertad de me siento malo y lo voy a consumir aunque el doctor no me lo recetó.
6: Bueno, propicen ahí está.
5: Que pase eso, el consumo, nada más.
6: Eso.
5: Y decirles buenos días continúa, por favor, nomás quería decirlo, pero no entraba tiempo.
6: Sí,
4: gracias,
6: sí,
4: por Regio, gracias.
6: Nomás
4: por
6: sí, no te dejaban hablar, es todo.
5: ¿Cómo entraste el noticiero?
6: Bueno, continúa con las estadísticas de este partido, Jason, te quedaste en la mitad.
4: Ah, sí, bueno, ya quedó el partido 1-1, por supuesto, con una primera mitad a favor de Miami. La posesión fue de 54% a Miami y 46% de Chicago. Digamos, los disparos que tuvieron a la neta fue 20 de Miami y 10 de Chicago, pero los que dieron, ya saben, 1-1, y obviamente con la asistencia de Lionel Messi lo pudo agarrar el gol para lo que es Inter Miami. Y Lewandowski, que es el nuevo jugador, sí. Chavo Ruco, digo yo, de la liga para lo que es Chicago Fire, también anotó con su asistencia de Andrew Gutman y también Robin Ladd. Y por supuesto, lo que son los pases, todo, digamos, estuvieron casi empatados en lo que es los pases de jugador a jugador, los dos equipos. Y bueno, yo creo que lo que tuvo y fue algo muy fuerte fue la segunda mitad, que el portero de verdad de Chicago Fire sí le dio fuerte, porque la siguiente mitad vino Inter Miami para ganarlo, sí. Pero lo bueno es que no empataron. O sea que para los fans de Chicago Fire se fue una noche, yo creo que exitosa, porque 1-1, teniendo una audiencia de básicamente un récord para lo que es Soldier Field, para un partido de Chicago, sí. Fire, que nunca se había visto, está excelente. Pero cuéntenos un poco más, José, sí. Porque estuvo presente.
6: Fíjate que inclusive el día estaba perfecto, mismo. No estaba caliente, no estaba frío, estaba perfecto. Toda la gente divirtiéndose, había muchísimos niños, había muchísima gente polaca.
4: También.
6: Y ahí los oías gritar y platicar atrás de ti.
4: Había de todo, que es lo bonito, ¿verdad?
6: Dame.
4: Sí.
6: Era todo lo que entendía. Pero no, muy emocionante, un partido que desde principio a fin la gente estuvo emocionada.
4: Sí.
6: Hubo algunos tropiezos, lastimaduras en algunos de los jugadores, siempre acuérdate que están en riesgo, pero sí, inclusive ni al último minuto se agregaron 6 minutos más y ni así pudo marcar ninguno de los dos equipos y quedaron empatados 1-1, pero sí, un partido que deja mucho de qué hablar y esto fue gracias a, pues obviamente, a Messi y a Robert Lewandowski, que pues eran los titulares. De este partido. Y que pues toda la gente, eran las camisetas que mirábamos ahora, el número 10 y el número 9. De los equipos.
4: Sí, inclusive yo creo que Lewandowski, siendo su tercer partido
6: disponible,
7: consecutivo ha anotado. Yo creo que este cambio, esta adquisición, sí puso a Chicago Fire como en el mapa, como que encendió de nuevo al equipo, y siento que es algo, pues, un movimiento muy bueno, y esperemos que algo pase así para los Chicago Stars.
6: Sería, creo que podemos inclusive extender este tema en otra ocasión, pero eso, cuando tienes un, así sea empresa, lo que sea, tienes que meterle piezas, hasta un restaurante, cámbiale el taco.
1: Algo no está funcionando.
6: Ponle una tortilla nada más y vas, la gente se va a dar cuenta y van a empezar a... Entonces, en este caso, reforzar con esta clase de jugadores esa tranquilidad de este señor Robert Lewandowski para jugar, que inclusive, eso sí, para correr con la pelota, no, yo no lo veo, pero cuando le llega la pelota para patear, es una chiva para
4: patear.
6: Pero
4: igual es Lionel Messi, él casi igual anda corriendo de aquí para allá.
6: Estaba solito, el monito por allá parado, y viendo que todos jugaban, pero sí, cuando le llegaba la pelota, pues el estadio se estremecía.
4: Esa madurez de ser mayor, siento yo también. Aparte que está mayor, no creo que van a correr tanto.
6: Se me viene a la mente que yo pienso que lo del retiro y lo de la muerte de su papá, yo pienso que lo tiene presente, porque se ve de una persona como distraída. No se le miraba ese tipo de jugador que esperando.
4: Bueno, por lo menos se presentó, porque como sabemos, hace unos tiempos en Soldier Field estaba por llegar Inter Miami, se vendieron las entradas y no llegó ni se presentó al estadio, que por lo menos para los fans de fútbol en general, porque es un jugador, no lo podemos negar, pues titular en todo su sentido, y es alguien que es reconocido en todo este mundo, y si no lo reconocen, entonces han estado debajo de una piedra, porque es alguien que sí se conoce y reconoce, ¿verdad? Entonces yo creo que es bueno verlo ya como para fútbol, ¿verdad? Pues creo que, y vamos a ver qué va a ser el siguiente.
6: Queda en la historia, porque si se llega a retirar y no vuelve a Chicago, por alguna razón, o antes de que se termine la...
4: Sí, esa es una oportunidad de verlo, y fue una oportunidad de verlo.
6: Sí, definitivamente, y creo que mirar a esos niños pequeños que son los más aficionados a él, gritándoles, eso, gritándole con unas ganas que pues casi les iba la voz de gritar.
4: De gritar.
6: Y más porque cuando llegaba a la esquina de ahí de la portería donde estaba tirando el tiro de esquina, pues todo el mundo ahí, la gente se bajó, no le importaba que su asiento no estaba abajo, se bajó para tomarle la fotografía. Pero eso es lo que se gana un titular, un jugador, un ejemplo a seguir de jugadores. Así es que ahí está lo que sucedió el día de ayer. Y estoy seguro que vamos a estar platicando más sobre esto en los próximos programas, porque fue una noche espectacular en Chicago. Te digo, un lleno total. La gente desde muy temprano por ahí, pues llegando al estadio, comprando sus camisetas, sus cosas para traer esa memoria a las a su persona, y que pues hizo historia, este partido sí hizo historia en Chicago.
4: Oh, imagínense, y no solo eso, pero había competencia de otras cosas pasando en la ciudad para que sea totalmente agotado ese estadio, básicamente de más de 63,000 personas, y habiendo eventos en toda la ciudad, inclusive los Sox jugaron ayer en la noche.
6: Sí.
4: O sea que, digamos, para que llegue tanto, digamos, se vio esa pasión. Y bueno, antes de que continuemos con los mensajes, tenemos nuestro ID, porque ya se nos acaba el tiempo.
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6: Ahí
4: estamos, muchas gracias de nuevo. Y tenemos, dice Juan, nos saluda, dice, y también dice, casualmente le llegó el internet al Proregio, se confirma que el Monterrey no gana sin ayudas.
6: ¡Dale!
4: Y dice Juan, a propósito de tacos, voy a abrir un negocio de tacos cristianos y católicos. Los tacos cristianos son de pastor y los tacos católicos de papa.
6: ¡No te puedo creer!
4: ¡Ay! ¡Me fascina! Y bueno, también nos dice Juan, a los niños los llevan sus papás, no creo que sepan quién es Messi. Pues el papá católico.
6: Ese me recuerda, ese me recuerda el que decía que no podía hacer maldiciones, y entonces me decía, en la madre. No, en la monja. En la monja, por no decir en la la eché a perder. Proregio, adelante, Proregio. Dale, Proregio.
9: Para aclararlo, hace una semana tuve un suceso de un amigo que se le murió a su hermana. Entonces, yo estaba en como la conocía, por eso. Sí. Y lamentablemente todos vamos a pasar por ese momento tarde que temprano, todos. Sí. Todos vamos a tener algo así en un momento de la vida. Por eso no llamé, por eso me distancié por una semana. Te lo mandé a decir, tengo ustedes muy importante, discúlpame.
2: No, digamos lo siento.
9: ¿Por qué tú le vas al Chicago Fire aquí, pero por qué no le vas al Tampico Madero, a las Jaivas, y le vas a un equipo capitalino? A ver, contéstame acá. Ya le dices en la torre, Prorregio, ya le dices. ¿Por
0: qué? Oye, Prorregio, creo que el que menos puedes preguntar es tú, porque tú no vas de uno ni a otro.
5: Sí, exactamente.
9: Bueno, pero soy de la misma ciudad.
5: Acábalo, José, acábalo.
9: De la misma ciudad.
0: Mira.
9: Cierro. Mismo chido. Dale.

0: Al católico este que siempre me dice que le voy a muchos equipos. Sí,
1: sí. Yo le voy, yo admito, yo no tengo favoritismo en ciertos equipos. Sí. Yo admito que no tengo un
0: favoritismo. Inclusive ahora que visité el Tampico, fui a ver, me le tocó estar jugando con el Tampico Madero con el Cruz Azul.
1: Primero no, Tampico Citrus Punch. ¿Sí?
0: Tampico Juice, tampoco. Orange Juice. Bueno, pero Regio, se nos acabó el tiempo. Perdón, Jenny.
2: Nomás gracias. Mencionar una cosa rápidamente. Ayer oficialmente, fíjate que esto es más importante, ¿eh? Empezó oficialmente la NFL ayer con un rematch del Super Bowl pasado entre Seahawks y entre New England, que fue un partidazo tremendo, ganando Seahawks 13-10. Y otra, el próximo domingo, creo que el próximo domingo, desde Australia comienza otro juego de la NFL internacional entre los Rams y los 49ers. ¿Cierto? Es donde se va a internacionalizar el fútbol americano.
1: ¿Verdad? Sí, es popular.
0: Cuidado. Bueno, buena nota, Jenny, buena nota. Bueno, gracias, ahora sí, lo despedimos. Mandis, digo, como te dice, pero Regio Mando.
3: Ah, no, no, no. Ayer el único espectáculo fue el de Paul con Lewandowski aventándose y rompiéndose la malla. Ese fue el mejor espectáculo anoche, yo creo.
0: Bueno, ahí está.
3: Casi se daban un besito y dice, te amo, así como Corrillo. ¡Mando!
1: ¡Mande!
0: ¡Mando!
1: ¡Mande, mando!
0: Gracias, Corrillo, gracias, Armando, gracias, Jenny, cuídense mucho.
4: Vamos, ando unas quesadillas sincronizadas, dijo él.
5: Que tengan un buen día.
0: Eso.
1: Gracias.
5: Gracias.
1: Bueno, gracias a todos por estar aquí. Les agradecemos y, por supuesto, un fuerte abrazo. Y gracias, que pasen un bendecido día. Y nos vemos mañana a las 7.
0: Hazel, te agradezco muchísimo toda tu colaboración. Esas cosas que a veces te las sacas de la manga para... en cuanto estamos hablando del tema, yo sé que es mucho compromiso, mucho tema que platicar. Acuérdate que somos responsables por tener esta herramienta enfrente de nosotros, pero sí lo hacemos simplemente porque son temas que nos traen y que nos llevan a otro nivel, donde dices, tú sabes que eso no es lo mío, eso es malo para mí o eso es malo para aquello, pero tenemos que platicarlo. Hay muchísimas cosas que hay que traerlas a la mesa. En este caso fue lo de la marihuana, que pues se ha hecho legal aquí en este estado y en otros estados, y que pues todavía muchísimos no estamos de acuerdo en que esté un dispensario cerca de nosotros, en que te digan, ahorita vengo porque voy a comprar mi medicina, en muchísimas cosas. Y la otra, políticamente, que ha generado muchísimo dinero, pero ¿dónde está? Esa es la cuestión. Bueno, sí, así es que gracias por esa información, gracias por esos detalles, y por supuesto, esto también del deporte, donde pues sí, ese partido que llevó a cabo deja una historia, deja muchísimo que hablar. Las estadísticas de cómo se llevó a cabo ese partido, sí, inicia con un gol el Chicago Fire, pero el Inter de Miami estuvo atacando, aunque ya después llegó el gol en el segundo tiempo, asistencia de Messi, creo que marca historia por esa asistencia, es lo que estamos escuchando por ahí, y claro, pues ahí solamente un detalle de lo que se vio anoche de este partido, porque ya estaremos hablando mañana con Ernesto González, y pues esperamos que Teresa también nos colabore, porque yo sé que ha estado cansadísima, ya que pues eso de estar reportando se toma muchísimo tiempo. Eso, te voy a hacer que tengas un excelente día, un feliz jueves, y mañana por aquí nos vemos a las 7 de la mañana, ¿te parece?
1: Así me parece.
0: Agradecemos a Juan F. Nieto, a quién más, a Rafael Matute, ¿quién más nos escribió?
1: Rafael y también
0: Juan Pablo. Norma Chapa ni sus luces el día de hoy.
1: ¿Qué pasó? Mañana
0: también ya que no ha hablado Julio.
1: Julio, sí, o sea, tal vez está de vacaciones, o si no los está escuchando, pero trabajando duro. También. Entonces, ahí llámenos cuando tengan la oportunidad, o por lo menos mándenos un mensajito, un like ahí al video para que sepamos que están aquí.
0: O a lo mejor no querían hablar del tema.
1: También.
0: Era delicado. Bueno, sí, 8 de la mañana con 10 minutos, con esto nos despedimos. Esto fue Unión Deportiva Extra, hoy jueves de política. Feliz día, Jason.
1: Chao.
0: Bye, bye.

0: vueltas muy importantes en la última elección, donde vimos que hubo una brecha como quizás nunca antes entre aquellos que apoyaban al Partido Republicano y al Partido Demócrata, con las mujeres teniendo una posición un poco más liberal respecto a la política y mayor apoyo al gobierno demócrata. Entonces, de algún modo, también está reflejando lo que es la sociedad en general, más allá de una división única dentro de nuestra comunidad.
1: Profesor, y fíjese, una de las razones o la razón principal, ¿no?, por la que ha cambiado la opinión es el costo de la vida, es la inflación. Y lo vemos también, pues ya el precio de la gasolina, ¿no?, la economía. Y fue precisamente este tema, la economía, lo que impulsó en las pasadas elecciones al triunfo de Donald Trump. Ahora está cambiando todo esto.
0: Sí, exacto, exacto. Lo que tú dices es así, lo muestran todas las encuestas. Lo que a la gente le preocupa, número uno, es el costo de la vida. Digamos, este problema que hemos tenido de no poder catch up, de no poder acercarnos a lo que ha sido la gran inflación de los últimos, you know, varios años, y que los salarios no han subido y que los salarios no suben de la manera que queremos que suban, porque cuando vamos al supermercado, cuando vamos al mercado a hacer las compras, nos damos cuenta de lo caro que está todo. Cuando nos ven, nos llegan las cuentas de electricidad, las cuentas de las insurance del carro y todo, nos damos cuenta que todo ha subido mucho y que nuestros salarios no han subido a par. Entonces, eso genera una gran, digamos, preocupación entre las familias, y esto se refleja en esta poca satisfacción que tenemos frente a la economía de Donald Trump. Y es algo que yo creo le va a impactar mucho en estas elecciones que de medio término que se acercan.
2: Profesor, Trump prometió $5,000 a cada ciudadano estadounidense si los republicanos conservan ambas cámaras del Congreso, pero no detalló en ese momento de dónde saldría el dinero. Sé que usted no es abogado, pero ¿cómo percibe esta promesa? ¿Eso es legal? ¿Eso es viable?
0: Fue muy interesante, ¿no? Uh-huh. Me daría curiosidad ver qué le responde la audiencia a usted, que están ahí pidiéndole a la gente que lo llame para darle su opinión. Bueno, a ver, vamos por partes. Primero, técnicamente sería legal, porque no es, digamos, de nuevo, no sería una compra directa de votos, porque no le está diciendo si usted vota de la manera que yo quiero, le voy a dar la plata. Es, bueno, el resultado me llevaría a poder dar estos $5,000, ¿no? Ahora, por supuesto que a todos $5,000 en el bolsillo nos vendría bien, pero esto no está tan claro que eso le vendría bien al país. Y vamos a ponerlo de este modo. Una de las razones por las cuales, y esto lo han dicho muchos economistas, la inflación fue tan alta en parte años atrás, que todavía de nuevo afecta el precio de la mayoría de las cosas que nosotros compramos, tuvo que ver con una política, digamos, equivocada del gobierno de Biden, de quizás especialmente la última vuelta, la última ronda de cheques que dieron, afectó a la economía de una manera negativa, generando esta inflación. Entonces, ya tenemos evidencia clara de parte de los economistas que la última ronda de cheques durante al fin de la pandemia generó inflación. Entonces, ahora en esta situación, que es bastante diferente, sería bastante un problema grande. Ahora, legalmente lo podría hacer, pero no unilateralmente. Necesitaría el apoyo del Congreso. Ahora, de nuevo, se supone que sería, en esta situación hipotética, un Congreso republicano. Entonces, quizás se lo darían. Entonces, sería legal si el Congreso lo aprueba, y el Congreso en esta situación hipotética sería republicano. Ahora, es una cantidad enorme de dinero.
3: Miles de millones de dólares.
0: ¡Oh, impresionante! Se dijo que esa plata vendría de los aranceles. Ok, eso ese es un comentario, que parecería que vendría. Pero no sé si ustedes se acuerdan que no hace tanto tiempo Trump había prometido $2,000,
3: sí, claro,
0: para todos nosotros de estos aranceles. En mi bolsillo no han aparecido.
3: A mí tampoco me lo mereció, profe. No, tampoco. No.
0: Entonces, tampoco. Ya hubo esos $2,000 que en un momento se prometieron, y esa promesa se desvaneció. Y bueno, ahora serían 5,000, que no alcanza, ¿eh? No alcanza ni siquiera con esto que ha entrado de los aranceles. Así que es difícil decir de dónde vendría toda la inflación que generaría. Y otra cosa, vamos a ser un poco sinceros. Todas las encuestas muestran
4: que en la Cámara de Representantes hay muy poca chance que los republicanos mantengan una mayoría, y el Senado está empatado y podría ir para el lado de el Partido Demócrata, como lo vemos, por ejemplo, con la sorpresa en Texas que estábamos mencionando antes, que Talarico en las encuestas está arriba de Ken Paxton. Eso ya nos da una idea de que le sería muy difícil también ganar el Senado, no solamente la Cámara de Representantes.
5: Parece más una estrategia populista, ¿no? Ya como intentando ahí salvar algo, salvar las cosas por como las ve. Es por lo menos alguna de las percepciones que se tiene.
4: Sí, seguro, especialmente entre nosotros los latinos, que conocemos cómo pasa también esto en Latinoamérica, ¿no? Los presidentes prometen, se acercan las elecciones y nos prometen de todo y después no vemos nada, ¿no?
2: Definitivamente. Profesor, muchísimas gracias por compartir sus impresiones y me parece extraordinario que podamos desmenuzar, ¿no?, este tipo de encuestas, porque nos acercan un poco a lo que vamos a vivir el próximo mes de noviembre. Un abrazo fuerte para usted, que tenga lindo día.
4: Gracias por invitarme, hasta luego, que la pasen
2: bien. Ahí está. Profesor Eduardo Alemán, académico de Houston. Vámonos a la pausa casi y regresamos con los deportes, porque Lalo tiene su mejor segmento deportivo de todo el programa para el próximo bloque. Ya regresamos.

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0: ¡Ay, viví con el Paquete Sepai!
1: ¿A poco no extrañabas esta canción?
0: Claro.
1: Pero la escuchabas en el Subway. A mí me gusta el Subway, principalmente.
0: No seas mentiroso, Lalo, porque no la pusiste. Siempre pusiste a la ruquera.
1: No, de vez en cuando sí, sí metíamos.
0: Entonces no escuché esa.
1: No la escuchaba.
0: Escuché la ruquera y ahí me daba una taquicardia y apagaba la euforia.
1: Tanto así.
0: Sí, claro, a mí me da mucha taquicardia esa canción.
1: Ay, no, suele pasar. ¿Y qué tal son los neoyorquinos? ¿Buena onda o medios?
0: Depende de la zona. Sí, la verdad es que depende de la zona. Pero New York es New York. O sea, hay de todo.
1: Los hot dogs, deliciosos.
0: Delicioso. Me faltó en Brooklyn comerme los sándwiches de pastrami, que son muy famosos. Perfecto. Pero es que mi hijo estaba empeñado en comer pasta, porque, bueno, él es un poquito mala boca, un poquito bastante, no come de todo. Entonces, pues, como era su viaje de cumpleaños, digo, comemos lo que tú quieras. Y yo, mortificada, porque yo no como pasta todos los días, no como pan todos los días. Entonces, bueno, esos viajes a veces uno llega como inflamado, como...
2: Yo te veo más cercana.
0: No me he pesado, ya me voy a esperar hasta mañana viernes para pesarme. Estoy tratando de regularme, pues no me quiero asustar. Pero no, parece, la ropa me queda... Creo que igual.
3: No, o sea, te peses, Andreina, no te peses.
0: Hay que pesarse, hay que controlar. Yo todos los viernes religiosamente me peso antes de bañarme, en la mañana. Para entender cómo me porté en la semana y si tengo que apretar, aprieto el fin de semana.
1: Hay que apretar, hay que saber apretar.
2: Félix Rosado dice que te faltó el Bronx.
0: No fui al Bronx, me faltó el Bronx, sí. Fui a Brooklyn, me encantó el Bridge. Me encantó, Dumbo. Nos tomamos muchísimas fotos allí. Dumbo, sí, me encantó. Ahí comimos en un restaurante italiano espectacular. Tomamos fotos de día y de noche. No, las fotos allí fueron bellísimas. Además que llevé a mi fotógrafo, Jorge Andrés, tomaba unas fotos bellísimas. Y descubrí que las mejores fotos con filtro que puedes tomar, Jane, es con TikTok. Y yo no lo sabía.
2: ¿De verdad?
1: Sí,
0: yo ni lo tomo con el iPhone.
1: Sí, he visto eso que hacen mucho del TikTok. Sacan los filtracks.
2: ¿A poco?
0: No. Espectacular.
2: Voy a empezar a usarlo.
0: Y me hacía la prueba. Tomaba con mi iPhone, tomaba con su iPhone, con TikTok, y me dice, mira, mamá, en el mismo momento, en el mismo lugar, ¡pum!, hacía así. Y la verdad es que TikTok tomaba las mejores fotos. Así que, bueno, aprendí cosas nuevas con mi muchacho.

0: ese consejo te doy, porque sí. Andreina Marina soy.
1: Y me dijo, para más consejos, sígueme, mamá.
2: Sígueme para más consejos. Mm, estoy viendo el sí, filtro. Mire, sí, ya lo vi.
0: ¡Órale!
1: ¡Qué bonita! ¡Guapa!
0: Chicas, nos vamos sin filtros a la información, porque Fernando Mendoza, flamante quarterback, selección número uno global, campeón del Heisman, campeón invicto con los Indiana Hoosiers, va a ser banca en el primer partido para los Raiders. Va Kirk Cousins de titular en lo que ya es considerada la peor noticia en la historia de la NFL, la noticia más terrible, porque estamos hablando de un All-American y que lo sientas por un veterano. ¡Qué terrible noticia! Él platicó con Becky Worley, fiel a su estilo, tipo muy cabal, tipo muy decente, muy bien educado, respondió lo siguiente.
3: Now you're on the bench for week one.
0: Ahora te me van a dar la banca.
4: It feels great.
0: Se siente
4: and
0: bien,
4: that might be not what you're expecting to hear. However, I am all for whatever the team wants and whatever is best for the team.
0: Yo estoy dispuesto a hacer lo que mejor sea para el equipo.
4: I'm excited to see my guys go out there and play.
0: Estoy emocionado de ver a mis jugadores ya en el emparrillado.
4: During the year, I delete social media. I'm able to eliminate that variable to make sure I listen
0: durante
4: to the sources.
0: Mi temporada, elimino mis social media, mis redes sociales, no las uso.
4: Organization, family, and friends.
0: Y me enfoco solamente en el equipo, en la familia y en los amigos.
5: Who struggles with MS have been an inspiration for Mendoza.
0: Tu familia ha sido una inspiración para ti.
6: People love about you is your connection with.
0: La gente ama esa conexión.
6: Your mom.
0: ¿Qué tienes con tu mami?
6: How's she doing?
4: Mom's doing well.
0: Mi mami está bien.
4: She is doing well. She's a.
0: Ella está saliendo adelante y respondiendo. Y yo voy a hacer siempre todo lo posible para poderle ayudar. Y espero en alguna ocasión encontrar una cura para la enfermedad que tiene mi mami. Fernando Mendoza, un ejemplo dentro y fuera de la cancha, un ejemplo para nuestra comunidad. Él es México-cubano. No, cubano-americano. Cubano-americano. Él es cubano-americano. Fernando Mendoza va a la banca. Tremenda decisión. Tremenda decisión errónea de Kubiak. Chicas, con esto cierro porque nos vamos a los virals. John Harbaugh. Andreina, conoces muy bien a la prensa neoyorquina. La prensa neoyorquina es fastidiosa. Te va a estar dando lata. Te hace muchas preguntas. Pero también hay que saber responder. Y John Harbaugh, head coach de los Giants, no supo responder, lo hartaron y esto contestó cuando la prensa neoyorquina simplemente le preguntó por el siguiente partido.
7: There's no, I have to say this right now. We just stopped all these questions because I'm not going to tell you who's playing in the game.
0: Dejen de hacerme preguntas porque no voy a decirles quién va a jugar.
7: Tell you what package we have in.
0: No voy a decirles mis jugadas.
7: I'm not going to tell you any of that.
0: No voy a decirles nada de eso.
7: So we can make it great and have a great press conference, or we can make it uncomfortable.
0: Podemos tener una gran conferencia de prensa o podemos tener una incómoda conferencia de prensa.
7: And that's not the competitive interest of our football teams. That makes sense. So I think you can respect that.
0: Con todo respeto se los digo, dice John Harbaugh. Le preguntaron quién va a estar, quién no va a estar. Y él dice, no les voy a contestar absolutamente nada. Simplemente un poco desesperado. El ahora entrenador de los Giants, es raro verlo con la gorra de los Giants cuando él dirigió mucho tiempo a los Ravens. Incluso fue campeón del Super Bowl en aquel apagón de Beyoncé, cuando venció a Colin Kaepernick y a los 49ers de San Francisco. Chicas, chicas, los deportes, y nos vamos a los virales.
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1: ¡Ay! Vente con todo, Yane, que ya te regañaba tus virales. Ponerme al día de lo que es tendencia.
9: Ya me estoy entreteniendo con TikTok, ¿eh? Pero necesito, creo, unas clasecitas de TikTok.
1: Yo también, porque yo, mira que me meto en TikTok y mira lo que me está generando. Se las estoy colocando allí en el...
9: ¿En el grupo? En el grupo.
1: No sé, no lo sé manipular, no sé qué está pasando.
9: Bueno, yo saqué ya una imagen a través de TikTok

0: espectacular, espectacular. Ya la verán.
1: No, a mí no me va bien con TikTok. Mira mi foto, Janet. No me va bien con TikTok. Esto fue lo que me dio.
0: No, bueno, ahí está. Yo me veo espectacular. La verdad, no tengo ninguna queja.
2: A ver, ahí va mi foto. Ahí va mi foto.
3: A ver cómo va tu
0: foto. A ver, Andreina. Aquí vamos a poner también la imagen de Andreina. Que también luce muy bien, Andreina. Luces espectacular también en tu fotografía de TikTok. Aquí usando los filtros.
3: No, la verdad, no se me da. No se me da TikTok, la verdad.
0: No. A ver, Lalita, la tuya.
2: Ahí les va mi foto.
0: ¿Tu foto? Claro.
2: Está padre.
0: Regálame tu foto.
2: Estoy echando una edición.
0: Que quiero tu recuerdo. Bueno, para quienes nos están escuchando, aplicamos unos filtros. Y Andreina sale con barba. Con barba. Pero se ve guapa, no sé. De todas maneras.
3: Algo estoy haciendo mal en TikTok.
2: Mi foto parezco artista.
3: A Jorge,
2: parezco artista mi foto.
0: Ándale, sí. Eso es como una imagen de caricatura, Lalito. Ya se las voy a colocar acá en las redes sociales a Lalo, pero yo creo que no es tan diferente de la realidad.
3: Ay, pero esa quedó buenísima, Lalo.
2: Que sí,
0: está linda,
2: buena.
0: Está linda.
3: Como entre dormir, te ven los ojitos y todo allá abajo.
2: Está buena,
0: quedó así. En la cabina con el peluche, el micrófono.
3: Pareciera que se quiere echar uno. Se está aguantando.
1: ¿Cómo es eso?
3: Pero bueno, vámonos con los virales, por favor, lo que está causando sensación en las redes sociales. Y comenzamos con este video que ha provocado todo tipo de indignación. Andreina, Lalito, Toñito, Brizzy, es que de verdad no se puede creer lo que ocurrió aquí. Estaban sacando en camilla a una persona, esto fue en Brasil. Y al pobre hombre se les cayó ahí de la camilla. Fue terrible, terrible, Andreina. Vamos a ver nuevamente esta imagen porque ha causado mucha indignación en las redes sociales. Un adulto mayor que sufrió una terrible caída al no ser asegurado correctamente en la camilla donde lo trasladaban hacia la ambulancia. El impacto le provocó serias complicaciones de salud. O sea, si ya de por sí el hombre necesitaba ayuda, necesitaba que lo atendieran, gracias, Toñito, que lo atendieran. Imagínate, con ese terrible golpe, el pobre hombre sufrió más. Y esto pasó en Brasil, en una ciudad brasileña. ¡Qué terrible! ¡Qué terrible!
2: Pues quedó peor.
4: Terrible.
0: Sí,
4: no, claro,
0: pobre
4: quedó
0: hombre.
4: Peor, imagínate. De eso, ay no puedo ver esas cosas, ya me dan como escalofrío.
0: Bueno, vamos a quitarlo. Porque está terrible. No. Y nos vamos a otro momento que también, ay, también es difícil, es terrible, Andreina. Esto ocurrió en los Estados Unidos. Un hombre de 33 años llamado Edgar Martínez fue arrestado por agentes de ICE, quienes habrían hecho pasar por electricistas para lograr que saliera de su vivienda y detenerlo, y esto ocurrió en Phoenix, Arizona. Pero mira, ahí lo tienen pues sometido al hombre, ¿no? Se hacen pasar por electricistas, lo engañan, ya no se sabe cuánto más o qué van a recurrir los agentes de ICE para poder detener a los inmigrantes, pero aquí vemos este engaño, ¿no? Este engaño a la comunidad haciéndose pasar por electricistas para poder a lograr que el hombre saliera de su vivienda y así detenerlo. ¡Ay, qué difícil! Es una táctica engañosa, baja, cruel, creo yo.
1: Totalmente de acuerdo contigo, Janet, y parte de las imágenes que estamos viendo, vemos cómo le tuercen la pierna, cómo le tuercen el brazo a la fuerza. Yo no sé si le lesionaron, porque la verdad es que fueron movimientos muy bruscos.
0: Sí, además de que eran como 3-4 personas contra uno solo, que lo tenían en el piso sometido, agarrándole una pierna, como dices, torciéndole la pierna. Pobre hombre, creo que tampoco se merece esta violencia, este tipo de violencia, nadie se la merece, ¿no?
1: Bueno, vámonos a la pausa, regresamos en un abrir y cerrar de ojos. Este es Buenos Días América de costa a costa, gracias por su sintonía. Podemos recibir llamadas en el próximo bloque, así que entusiásmese, venga, opine de nuestro tema del día o cualquier otro tema, porque este programa es suyo, suyito. 1-833-867-2346. Nos fuimos.

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0: allí debajo de la manga, mi querida Janet?
1: Bueno, Andra, queríamos escuchar la ruleta musical porque teníamos un rato que no la escuchábamos. Así que aquí vamos con la ruleta. La ruleta gira, que gira, que gira. Y vamos a escuchar a Maluma y Shakira. Andreina, porque ¿sabes qué? Están desatando euforia en las redes sociales porque publicaron una foto juntos. Y eso, pues, da el anuncio de que van a tener una nueva colaboración. Pero vamos a escuchar lo que ya han hecho juntos Maluma y Shakira.

0: canción, creo que es una de mis favoritas que ha hecho Shakira en algún momento de su vida.
1: Sí, la verdad es que es la canción más escuchada que tienen juntos a través de diferentes plataformas musicales, ¿no? Les fue súper bien con esta canción de Chantaje. Ocupa la cuarta posición entre las canciones más escuchadas de Shakira en Spotify. Incluso también le fue muy bien con la canción de Clandestino, que ya tiene 8 años que salió esta canción, que también es de Shakira y Maluma juntos. Así que ahora están anunciando lo que va a ser su tercera colaboración, Andreina, y la canción se va a llamar Agua. Es una nueva colaboración es su cuarta canción juntos. A través de las redes sociales, los artistas anunciaron que el tema se lanzará el próximo 17 de septiembre y compartieron la portada del sencillo, en la que a los dos se les ve muy guapos, vestidos de blanco, ella muy sensual con encaje, muy poca ropa, él también con la camisa descubierta, abierta y así. Entonces, bueno, pues como que encienden las redes, proyectan fuego, sensualidad, así que se espera que vaya a ser una buena canción. Agua, Agua se llama y representa el reencuentro musical de Shakira y Maluma 8 años después de Clandestino, la canción que llegó en 2018. Así que ya queremos escuchar la canción Agua, la nueva de Shakira y Maluma, y posteriormente, Andreina, a partir del 18 de septiembre, la colombiana va a ofrecer 12 conciertos en Madrid en el Estadio Shakira, un recinto creado especialmente para sus presentaciones. Así que hay mucho de ellos, tanto de Maluma como de Shakira.

0: lenguaje.
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2: Y tenemos las líneas a su disposición. Puede llamarnos al 1-833-867-2346. Hoy tenemos como pregunta del día y contextualizamos pues la primera convención republicana de mitad de mandato en la historia que se realiza ahora mismo en Dallas, Texas, con Donald Trump como figura central y con un objetivo muy claro: movilizar a los votantes republicanos rumbo las elecciones del 3 de noviembre, donde estará en juego el control de la Cámara de Representantes y el Senado. Y durante su discurso, Trump lanzó una promesa que rápidamente generó conversación: dar $5,000 a cada ciudadano estadounidense.

0: si los republicanos mantienen la mayoría en ambas cámaras del Congreso. También prometió impulsar antes de las elecciones la llamada Ley SAFE, que busca establecer requisitos de identificación con fotografía y comprobación de ciudadanía para votar. Le preguntamos a la audiencia, si tú recibieras los $5,000, ¿votarías por los republicanos? ¿O una promesa de dinero no cambiaría tu voto? ¿Te parece una propuesta realista o simplemente una estrategia para ganar votos o un discurso populista? A ver, ¿qué opina usted? Las líneas están disponibles. 1-833-867-2346. Bueno, de inmediato vamos a hablar de un tribunal de Virginia. Escuche esto que está sumamente curioso. Porque condenó a Karen Parkinson a 6 meses de prisión. Y le incluyó en el registro de abuso e incapacidad tras permitir que su hijo de 5 años caminara solo por el vecindario. La decisión desató una controversia nacional sobre los límites legales entre la negligencia infantil y fomento de la independencia en los menores. Expertos señalan la posibilidad de que la apelación revierta el fallo de la Corte.
1: ¿Exceso de confianza o negligencia? Es el debate que gira en torno a la decisión de Kerrianne Parkinson, una madre de Virginia condenada a 6 meses de prisión después de permitir que su hijo pequeño, Sam, de 5 años, saliera solo a dar un paseo por la urbanización donde ambos residen. Su acción terminó con una acusación en corte por negligencia.
2: Puede no nada más incurrir una consecuencia criminal, sino que van a poner su nombre en el registro del Departamento de Protección de Niños.
1: A Parkinson se le acusa de contribuir al delito de un menor al permitir que su hijo se alejara unos 800 metros de casa. Además, fue incluida en el Registro Estatal de Abuso y Negligencia Infantil.
2: Es muy probable que la señora Parkinson gane su apelación en el estado de Virginia, ya que la corte fue extremadamente dura.
1: La madre embarazada de 8 meses de su 5to hijo salió en bicicleta con el pequeño Sam, quien se detuvo a recoger plumas de ganso en el camino. Cuando volvieron a casa, él pidió regresar solo a recoger más plumas, lo que ella no vio peligroso. Pero un transeúnte que lo vio no pensó igual y llamó a seguridad. Allí comenzó su peor pesadilla. Los servicios de protección infantil determinaron que Parkinson cometió una falta nivel 2. La seguridad de la urbanización le hizo saber que su acción fue ilegal. Un caso que abre el debate sobre hasta dónde un padre puede permitir que sus hijos tengan independencia.
0: Y te lo pregunto, Toño, porque tú tienes varios hijos, no solo. ¿Qué tanta libertad le das a tus hijos?
3: Creo que he fallado en eso. Creo que ha sido un examen de conciencia. Les he dado, creo que libertad hasta de más a mis 3 hijos de... Al de 9, al de 7, bueno, el de 3 años apenas va, pero también, como que, de repente a mí me critican mucho porque dicen que ya me tomaron la medida, ¿no? Soy un padre hasta cierto punto que, a ver, no permite faltas de respeto, pero que sí les da libertades de hacer muchas cosas. Y.
0: Por ejemplo,
3: pues gustitos, ¿no? Que tienen gustitos. Ahorita estoy batallando mucho. ¿Sabes? Tengo mis hijos en ya en sus escuelas, obviamente, pero ya sabes que la convivencia con los niños diarios es en escuela pública. Entonces, pues las malas palabras, ¿no? Estoy batallando ahorita con eso porque mis hijos, pues obviamente absorben lo que escuchan y andan como en la modita y de repente en casa se les quiere salir alguna mala palabra y ahí detengo. Eso sí, detengo el tema, pero en algunas... A eso voy, para ser más exacto mi ejemplo... De repente les permití algunas cositas que hoy en día digo, no, de comportamientos, sí, de comportamientos, que ahorita ya los quiero como reprender, gracias a Dios creo que vamos por buen camino en esa, han entendido, pero me ha costado mucho trabajo, sí, por mi culpa, por no pararlos a tiempo.
0: Pero por ejemplo, si tú vas a un parque o estás en casa de una amistad y te dicen, papá, yo voy a bajar solo al parque allá abajo de la urbanización, yo vengo ahorita, ¿ese tipo de libertades?
3: No, ahí sí.
0: ¿Te las das o no?
3: No. Yo de hecho, todos los días, gracias a Dios, ahorita estamos saliendo a jugar al fútbol, a una canchita que está ahí en donde tienen su casa, y yo voy con ellos, Yo voy con ellos igual, si, oye papá, que el parque, voy con ellos, ahorita yo no lo suelto. En ese aspecto, y soy el único papá que sale con sus hijos en la canchita, es el único papá que ves ahí con los niños, hasta parecen míos todos los demás, pero
4: Tal vez en eso, pues no sé, tal vez me lleve críticas, pero yo ahorita, ni a la tienda solos, ni al parque solos, nada. Yo ando con ellos.
0: Claro, claro. Y yo también. La verdad es que él tiene 12 años ahora mismo. Sí le doy un poquito más de libertades. Por ejemplo, eso de ir al baño público solo, todavía no puedo. No. Porque es que uno no sabe, ¿no? Al final, por ejemplo, ahorita que fuimos a Nueva York, de repente vamos a comer algo. Si es un restaurante selectivo, de repente va y yo estoy pendiente. O mi esposo va detrás. Pero de repente va a un baño público, no sé, en un centro comercial. Jorge va con él, ¿no? Porque ya no entra al baño de las niñas, ¿no? Con ese tamaño. Pero hasta hace poco yo estaba con él solo, entrar a mi baño no me importaba. O sea, porque no estar solo. Igual que visitamos algunos amigos y entonces se antojan los niñitos que llegan a la casa de los amigos a ir al parque de al frente o caminar con los scooters, salir por la urbanización. Ay, eso me da un nervio terrible. Trato de, oye, aquí en la redondita y les tengo el GPS activado y lo llamo a cada 5 minutos, ¿dónde está? No te dejes, pero porque también siento que a su edad ya necesita como experimentar otras cosas, pero me cuesta mucho.
4: Sí, no, de acuerdo. Yo te le voy a contar algo rapidísimo, no me tardo. Sí. Yo hace un par de meses tuve hasta un temita, un problema ahí con un familiar directo, indirecto, familiar de mi esposa. Se le ocurrió bien fácil decir, manden niños, vayan por la caguama, por la cerveza, que vaya Leo y, o sea, a mis hijos de 9 años. Y me paré de inmediato y dije, le tuve la mano y dije, no. Mi hijo no va a la tienda solo, y menos a traerte una cerveza. No lo hago ni yo. O sea, imagínate, solo no va, y menos a traerte una cerveza. Y ahí se abrió un debate de que, pues ya está para que, o sea, debes irlo soltando y que no sé qué. No, puedes soltar. Tiene 9 años, le digo.
0: Pero hay cosas de soltar.
4: Claro.
0: Y hay otras cosas que no. Luna está muy pequeñita, Janet, pero seguramente te vas a enfrentar con esa decisión, porque hay otros que sí son más libres, porque sus padres se los permiten y son un poco más desprendidos. No sé si tú serás una mamá mucho más permisiva, pero a mí me cuesta mucho.
5: Yo creo que más bien voy a ser sobreprotectora.
0: Pero sí, Luis, ¿quién es más protector?
5: No, yo soy más protectora. Sí, Luis es como más de que dejar que sean más independientes y yo soy muy al pendiente, no le quito la vista encima. Y yo creo que también hay momentos, ¿no? Hay cosas que creo que con la edad pueden ir aprendiendo y haciéndolo solos, pero hay muchas otras que no pueden ellos decidir si van solos, si salen solos, si se dan una vuelta. No, así me parece terrible eso. Y además estamos en otros tiempos. Quizá a nuestros papás los dejaban salir a la calle, jugar con los amiguitos, estar ahí, salir, hasta irse incluso de la escuela, ¿no? En elementary school ya se iban solos y regresaban en la primaria.
0: Ay, no.
5: Entonces, a mí me parece que están muy pequeños para eso, pero a ellos les tocó porque les tocó otros tiempos.
0: Sí, claro. Y yo todavía hasta pienso dejarlo en el bus, aunque no le corresponde todavía porque no está en la zona, pero si lo pudiera tener en el bus tampoco me lo pensaría. Hasta el momento en que yo pueda buscarlo y mi esposo llevarlo, creo que lo haríamos hasta... Creo que lo haríamos de esa forma. Bueno, gente, nos vamos, nos fuimos. Gracias por su sintonía, gracias por ese abrazo mañanero, por tomarse el café con nosotros, por iniciar su jornada con nosotros. Mañana es viernes, un día muy, pero muy importante en la historia de este país, 9-11. Y aquí estaremos con un programa como usted se lo merece. Nos fuimos. Hasta tomorrow.

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5: ¡Vénganse a ver el partido! ¡Ahí vamos, Antonio!
15: ¡Ya llegué, mensos! Oigan, traigo botanitas, ¿eh?
5: ¡Muy bien, Dani! ¿Ya están listos?
15: ¡Sí! ¡Sí!
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0: maravilloso, espectacular, pero sobre todo, bendecido jueves, ya 10 de septiembre de este 2026, a un día del cumpleaños de nuestra Daretetete. Y ya sabe que se abre la mesa de regalos para que mande lo que quiera: juguitos, cafecitos, chocolatitos, pastelitos, pasteleadas, dineritos, vestiditos, microfonitos, tecladitos, blusitas. Me encantó. Todo lo que terminen.
1: Taquitos,
0: chuponcitos, todo lo que te mide, ya saben en qué. Bueno, muy buenos días a todos. Se la van a pasar increíblemente bien en compañía de toda la bandera, de Barranquita, por supuesto, el Zule y Zule y su servilleta Toño Murillo y toda la bandera. Tenemos casa llena el día de hoy, desde mi temprano.
2: Sí, anda
0: el Cabo Sainz, duerman al máximo, el buen Oliver Figueroa. El Inge que llega todo dormido, el ingeniero, pero anda como siempre chambeando.
2: Ya le pelaste su mandarinita también al ingeniero.
0: Ya le pelaste su mandarina en gajos.
2: Ya se la pasé.
0: Ya se la pasaste muy bien, mi querido Zuli. Bueno.
1: Y para los que se preguntan, pues, ¿por qué tan temprano, Antonio?
0: Es que andamos transmitiendo el Mundial Sub-20
1: femenino. Para televisión,
0: exactamente. Van a cobrar extra los güeyes.
2: Muy bien.
0: Van a pagar, van a ganar más en una transmisión que lo que ganan en una quincena.
1: No es cierto.
0: No, sí, la tele es la tele.
1: Millonario.
0: Por eso todos aspiramos a la tele. Porque no queramos el radio. Bueno, no, macho, el radio es nuestra vida. Nos hace siempre renacer. Okay. Pero la tele paga el triple. ¿El radio? ¿No?
2: ¿La tele, Antonio?
0: ¿El cuarto triple?
1: La telera es la telera, Antonio.
2: Claro, ¿no? Claro.
0: O sea, el radio está en el Cora, pero la telera es la que te da el billuyo.
2: Oh, yeah.
0: ¿Ah? Por eso. Oh, yeah. Bien. Bueno, buenos días para todos. Mi querida, dale tetete a un día de tu cumple. ¿Cómo estás? Buenos días.
1: Qué bonito, un día más cerca del tan anhelado día. Sí, efectivamente, Antonio. Pues, ¿qué les puedo decir? Como que sí, la edad ya. Ayer di un paso, se me dobló la rodilla, valió Mauser.
0: Híjole,
1: me corté la mano, traigo por... No, ya.
0: ¿Has justificado?
1: Me voy a encerrar en mi casa de aquí a mañana.
0: Ay, güey, che químico, aprovecha.
1: Haciendo quién sabe, pero yo me voy a encerrar.
0: Encerrón como los toros.
1: Ay, ya, Antonio.

0: Oh, ay,
1: ay, muy cachondo desde hace rato.
2: ¿Eh?
1: Párale ya.
2: Así, ah.
3: Es cierto, es muy cachondo, ¿vale?
1: Ay, no, bueno, les mando un fuerte abrazo a todos los que nos están escuchando, qué bonito. Pues quédense con nosotros, también tenemos programa corto, así que hay que aprovechar.
2: Eso, porque se viene la Champions. Mi querido Zuley, Zuley, ¿cómo estás? Muy buenos días.
4: Muy bien, Antonio, buenos días, Dario, buenos días, qué gusto saludarlos. La verdad es que, bueno, es un día más, hay que agradecer por lo que ha sido, por lo que no ha sido y por lo que será. Me parece que dentro de todo... Pues es jueves, el lunes para mí, el día de hoy.
1: Es cierto.
4: Y pues me da muchísimo gusto estar de nueva cuenta acá.
2: ¡Esa, mi Zule!
1: ¡Ya lo con tus marihuanadas,
2: Zule! ¡Qué bonito! Bueno, arrancamos el día nomás. ¡Dale tú! ¡A la 1, 2, 3, 4!

0: ¡Eso! Y antes de arrancar con todo, déjenme decirles que en este Mundial Sub-20 femenil, que bien comenta Dare, España al minuto 49 va ganando 7-0 a Nueva Caledonia.
1: No
0: y República de Corea Órale. Va ganando 1-0 a Costa Rica en el medio tiempo, ¿no? Ya arrancó, ya acaba de arrancar el segundo tiempo, exactamente, van apenas escasos 20 segundos de comenzar el segundo
1: gran
0: tiempo. Gracias, Dale, gran apunte, así que va ganando Corea con 1-0 a Costa Rica y al ratito es el Colombia contra Portugal.
1: Mañana la selección femenil juega su tercer partido. Muy bien. Ya lleva 2 derrotas, la verdad. Sí, les ha costado mucho trabajo.
2: Híjole, la una.
1: Un mal apunte, Antonio, la verdad. Pero bueno, ahí estaremos platicándolo.
2: Ah, pensé que la transmisión dije, dale, muy bien, no, dale.
1: La lleva.
2: La lleva.
1: Y la perdió con Antonio.
0: Yo no sé, de verdad, los directivos...
2: ¡Uy, se cayó!
0: Yo no entiendo a los directivos, Dari, ¿por qué no nos han mandado a narrar? O sea, de verdad, entiendo, no entiendo, o sea...
1: ¿A poco no crees en esta voz?
2: ¿No hay alguien visionario en esta empresa? O sea, ¿no hay alguien que vaya con el extra límites?
3: Preguntámonos nosotros.
2: ¿Alguien arriesgado? Ajá. O sea, que diga, vamos a jugárnola con ellos, o sea... Mi gente la narra, la lleva. Y más ahí que no sabemos los nombres, güey. Ajá. O sea, la lleva.
3: Oh,
1: la pasa. Yo, la sillón, mira...
2: ¿La lleva sillón?
1: ¿Sillón?
2: Oh, ¿sillón? ¿Sillón? ¿Sillón? ¿Mamatita? ¿Y la gente ahí, ven? ¡Ah, mamatita!
3: Que salga el sensei.
2: Que salga el sensei, ven, imagínate. Los comentarios de Briseida, dale, los cuento contigo en la transmisión.
3: Ajá.
2: ¿Zule?
3: Sí, sí, sí.
1: Algo bellísimo, la verdad.
2: Algo bellísimo.
3: Claro.
1: Bueno.
2: Pero pues no hay visionarios en la empresa, de modo.
3: Desafortunadamente.
2: No hay arriesgados, ¿no?
1: Ya bueno, nadie apuesta por nadie, Antonio, ya.
2: Exactamente. Siempre
1: los, miedo al éxito,
2: siempre los mismos, Dari.
1: Miedo al éxito.
2: Sí, ¿qué hacemos ayer de vaselinitos? Los vaselinitos por delante.
3: Fue el tema ayer,
2: vaselinitos. Los vaselinitos por delante. No sabían, Oliver, que necesitamos vaselinitos. Imagínate,
1: güey.
2: ¿No sabía?
1: Así me dicen.
2: ¿Cómo que me dicen? Güey, tenemos como un año diciéndote vaselinito.
3: Bueno.
2: A Licker también, pero Licker sí ha jugado con ese nombre, ¿eh? Licker sí. Yo sí soy vaselinito.
3: ¿Ah, sí?
1: A mucha honra.
2: A mucha honra.
1: Y camina así.

0: dice, a mí no me mandaron a los cafés a la tienda ni nada. Eso les faltó a la mayoría de los morrillos que están por acá.
1: Ir por los cafés.
0: Ir por los cafés. Yo antes estaba en contra de eso, fíjate, estaba en contra de eso. Y dice, no, pues porque el nuevo o el practicante tiene que ir por los cafés. ¿No? Yo decía, eso es discriminación, eso es autoritarismo, eso es abuso de poder. Pero hoy, después de años, ya de en la comunicación, me doy cuenta que...
1: En la comunicación.
2: Los 47 años.
0: Los 47 años que tengo. Me doy cuenta que sí es necesario pasar por esa etapa.
2: Sí, es que necesario. Humilada,
0: sí, es no necesario. Es necesario ir
1: a... ¿Por qué, Antonio? ¿Por qué? A ver,
0: sí, pues te va forjando para que forjando? Para que sientes cabeza, para que no te sientas muy...
2: Loli,
0: muy,
2: no te rías. Muy...
0: Tú ya sentaste cabeza desde mucho tiempo.
1: Antonio, yo desde que
0: es necesario 18, ese Antonio. Tema, ese tema de ir por los chescos, por la, por los mandados del jefe.
1: Ir
0: pues por para los que chescos, pues, en momentos donde quieras elevarte, te acuerdes de que tú empezaste así y te sientes orgulloso.
2: Inicié
0: que
2: no sacando
1: te,
2: copias.
1: Que no te cuenten.
0: Sacando copias, exactamente. Copias. ¿Hace falta eso en los empleos nuevos? Ajá. Sobre todo en la comunicación voy a hablar de eso. Hace falta que volvamos a la escuela, en mi caso, no sé ni hablar. Que volvamos a ese de, vamos a sacar copias, el que empezaba levantando teléfonos. Ándale. Porque fíjate, o sea, sí puede sonar...
1: ¿Levantando?
0: Sí puede, levantando las manos. Sí puede sonar a explotación, a lo que sea, ¿no? Abuso de poder. Pero es necesario, de verdad, que los chavos nuevos inicien desde cero.
1: Es cierto.
0: Contestando telefonitos.
1: Ajá. Por ejemplo.
0: Sacando copias, haciendo otras cosas, porque hoy en día no manches. Y, ojo, no quiero que se confundan. Capacidad tienen los chavos nuevos. Cualidades tienen. Talento tienen.
1: Por algo, Antonio.
0: Pero algo indispensable a veces se les va. La humildad. Unos con cualquier cosita ya se trepan. Entonces, esas cositas de contestar telefonitos, de que le batalla un poquito. Poquito, sí. no que nomás lleguen a abrir el hocico.
1: Poquito,
0: unos mesecitos contestando teléfono. Unos mesecitos, dando reportes de que este güey llamó tantas veces a la semana. Eso yo creo que hace falta. Las iditas a la tienda.
1: Aló, pro.
0: Pero insisto, nada más es como un forjo. Para que se forje un poquito, no por falta de capacidad ni porque lo queramos hacer batallar ni nada, es como parte de su educación,
1: como el ex forje,
0: exactamente,
1: el equipo canadiense,
0: es como el ex es un extra que le va a servir para forjar su carrera en la comunicación.
1: Okay.
0: Y a lo mejor no la va a entender al principio, va a decir, estos güeyes nada más me ponen a cosas,
1: pero desde ahí se nota, Antonio.
0: Exactamente,
1: desde ahí se nota.
0: Desde ahí se nota. Así que bueno, arrancamos rapidísimo. El día de hoy, que es jueves 10 de septiembre, faltan exactamente 112 días para que finalice este año. Y hoy es Día Internacional para la Prevención del Suicidio. Así que un tema muy delicado, pero que lamentablemente pues pasa más de lo que uno piensa.
1: Sí,
0: y que si soy más bravo en el dato, en estos momentos, lamentablemente, alguien está pensando en quitarse la vida. Si no es que ya lo está haciendo. Así que, de verdad, suena grueso el dato, pero es frío. En estos momentos, lamentablemente, alguien así, ahorita que estamos diciendo mensadas nosotros tres, alguien en algún lugar del mundo está pensando en quitarse la vida o ya está actuando. Así que, un abrazo para todos y por favor, platique. Ya dejemos de juzgar a las personas. Mejor acerquémonos y preguntarles cómo estás, qué necesitas. Y no decir, este güey vive así por esto. Y no, ya no juzguemos, mejor actuemos, ¿sale? Bueno.
1: Muy bien, Antonio.
2: Y también no hay que ser pesados con la gente.
0: Exacto, no hay que ser pesados.
2: Podemos decir algunas cosas que hieren susceptibilidades.
0: No marranos, no más marranos parados.
2: No más.
1: Por ejemplo.
0: No mamás, ¿entonces qué? No mamás, dientón que sabe qué. No mamás, pelón de hospicio, que sabe qué.
1: No mamás,
0: palpozole. No mamás, no se crean. Eso sí.
1: Eso iba a decir a todos.
0: Eso sí, porque yo sé cuánto va. Y me gusta. Mi mamá me dijo.
2: Pero entonces, ¿qué, hijo?
0: Entonces, dale. Dame. hija de...
3: Hasta me da risa, güey. No, bueno. Me dijo, el otro día yo le iba a contestar a un menso ahí en el Facebook que te insultó. Y, pero no, mejor ya, me fui para otro lado.
4: Muy bien, señor.
0: Se prende,
4: muy
0: doña
4: bien,
0: Leti, señora, se prende.
4: Doña Leti, qué bueno.
0: Y dice, por eso ya te dejé escuchar, porque no soporto que te digan. Y llora, cállate.
2: Ay, no.
0: Doña Leti, relájese, de verdad.
2: Ni siquiera, eres la estrella, Antonio, todos te queremos.
0: Le digo, a ver, otra vez, dije, un acto de contrición. ¿Estoy frentón? Sí. ¿Panzón? Sí. ¿Dientón? Sí. ¿Pelón? Sí. ¿Guango? Sí. ¿Está?
2: ¡Guango!
0: ¡Guango! ¿Está? Relaje la raja.
4: No,
0: bueno.
4: Te llamabas Antonio.
0: ¡Vámonos de volada! El día de hoy celebramos a Santa Pulquería, San Sóstenes, San Nemesiano, ¡ay, güey! San Auberto, San Nicolás de Tolentino y Santa Metrodora.
4: Puros difíciles, Antonio, el día de hoy, ¿eh?
0: Puros difíciles. Los dije bien, sin titubear, ¿eh? Para que veas.
2: Estudiaste, Antonio.
4: Muy bien, muy bien, claro. Muy bien, Antonio.
0: Vamos con las efemérides de LTTT.
2: Claro que yes. Iniciamos con las efemérides de hoy, 10 de septiembre.
0: ¿Hoy?
2: Ya casi la tierra, Antonio. Ajá. Permíteme. Ajá. Un día como hoy, pero de 1960, Abebe Bikila hace historia en Roma. El etíope Abebe ganó el maratón de los Juegos Olímpicos de Roma corriendo descalzo.
0: ¡Ándale!
2: No inventes. Un récord mundial. 2 horas, 15 minutos, 16 segundos y 2 milésimas. Se convirtió en el primer atleta de África subsahariana en conquistar un oro olímpico.
4: All right. Y un 10 de septiembre de 1881, el primer Grand Slam reconocido en grandes ligas, Roger Connor de los Trojans conectó lo que se reconoce como el primer Grand Slam. ¿Sabes lo que es Grand Slam, Antonio?
0: Claro que sí.
2: No,
4: el Grand Slam de la historia de las grandes ligas, impulsando una victoria 8-7 sobre justamente Winchester.
0: Y un día como hoy, pero de 1933, el primer juego de las estrellas este-oeste de las ligas negras, así lo voy a decir tal cual, de las ligas negras, se disputó en el Comiskey Park. Ay, güey, si lo dije bien, si no,
4: bien,
0: la primero. En Chicago, el primer gran juego de las estrellas de béisbol de las ligas negras, insisto, reuniendo a figuras de las principales organizaciones afroamericanas.
2: Y un día como hoy, pero de 1933, Fred Perry conquista su primer gran título individual. El británico Fred Perry remontó para derrotar a Jack Crawford y ganar su primer campeonato individual en el US Nationals, antecedente del actual US Open.

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0: ocurre con la el combate musical? Combate musical, ahorita hablamos de la figura a destacar, regresando de corte porque ya que nos queda muy poquito tiempo. Uh-huh. El combate musical hoy es agrupaciones del rock mexicano de los 60.
1: O sea, como rock 70, and roll, ¿no?
0: Exactamente, como rock and roll.
2: Como rock and roll.
0: Así que esta es mi opción.

0: llamada. 1-833-867-2346 en el Capacho, 305-297-9697. Nos quedan 2 minutos, así que dele prisa a esto. Buenos días, ¿con quién hablamos y por qué vota?
1: Yo voto por Darinka.
0: Darinquita, right. Eso, ahí está.
2: Bárbaro, ping pong.
0: Buenos días, ¿quién hable y por qué vota?
1: Por la Popotitos.
0: ¡Eso!
3: ¿Es
2: Popotitos,
0: Antonio? Eso. ¡Buenos días! ¿Quién hable y por qué vota?
1: Por la Federica Peluche de Talavera.
0: ¡Ay, Dari, arrasaste! ¡Eso! ¡Eso! ¡Mi Dari, te tiene!
3: ¡Padrísimo!
0: Los T-Tops, bien, Dari, bien. Nos metiste un susto. Bueno, pues ahí está, la Deretetete gana la batalla el día de hoy. 3-0, Suri, nos dejó barriendo.
2: 3-0, 3-0.
0: 3-0, güey.
3: Blanqueada, blanqueada. La canción, Antonio, de los, ¿cómo se llama? ¿De los qué? ¿De los Absons?
0: Ajá, está
3: bien. Está bien buena.
0: No, pero también, la verdad, las tres eran buenas opciones, ¿eh?
2: Pues es que Antonio ya...
3: Tienen canciones legendarias, sí. Ajá, sí. Y que todavía estas rolas siguen siendo hitazos en las fiestas.
0: ¿Todavía?
3: Ya cámbienle, DJ, ya, por favor.
0: Ya, por favor.
3: Ya, por favor, pongan otra música.
0: Nos quedan de llamaditas de volada para decir... ¡Buenos días! ¿Por quién iba a votar? ¿Quién es? ¡Buenos días!
1: ¡The Bell Simpson!
0: ¿Qué?
1: ¡Voto
0: a Federica Talavera! ¡Eso, mis amigos! ¡Buenos días! ¿Quién habla y por quién iba a votar?
1: Por la tóxica, gordo, por la tóxica.
0: ¡Eso! ¡No manches! ¡Nos ibas a dejar en cero, güey! ¿Quién habla y por qué me iba a votar?
2: 5-0, Antonio.
4: Buenos días. Pues no sé quién eran las opciones, pero pues... Como ganó a Dari... Pues por Dari, la cumpleañera.
0: Ah, tan bueno. Cuando hay, ni sabes qué pez, güey. Ni sabes qué pez. ¡Ay, chico! ¡Suerte!
2: 6-0, 6-0.
0: 6-0.
5: ¡Ay, qué bien! De la lluvia no se va a mojar.
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5: Nacido en La Plata, Argentina, Juan Sebastián La Brujita Verón ganó la Copa Libertadores en 2009 con Estudiantes, igualando la hazaña de su padre. De igual manera, también brilló en el viejo continente en equipos como la Lazio, el Manchester United y el Inter de Milán. Su liderazgo y técnica lo convirtieron en figura en Argentina y en Europa. En la Ciudad de México, Francisco Palencia es considerado con 17 anotaciones en 3 ediciones, el máximo goleador de equipos mexicanos que han disputado la Copa Libertadores. En 2001 fue uno de los pilares de Cruz Azul que lo llevó a ser el primer club mexicano en llegar a una final, y en 2005 logró llegar hasta semifinales con el Club Guadalajara. Es por eso que se consolidó como uno de los mexicanos con mayor legado en la historia de la Copa Libertadores.
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0: Oye, qué buena robar a su corazón la banda en aquella época, se era bien marihuana, güey.
1: ¿Por qué, Antonio?
0: Cositas.
1: Pero lo que tú bailaste no es rock,
2: Antonio. Este fin de semana, ya saben que en la plataforma de la N, ajá, ya están casi todas las películas, no todas, pero la mayoría que hizo Cantinflas. Uh-huh. Y me quemé dos de mis preferidas,
1: ¿Cuál, cuál?
2: Me quemé la de el Padrecito. Y despuesito vi, la del señor doctor. O el doctor.
1: El doctor.
2: Y hay una escena del señor doctor en donde Cantinflas lleva a un lugar de a bailar a su novia.
3: A su chicuela.
2: Chicuela.
1: Ajá.
2: Y sale Suárez, ¿cómo se llama?
1: Alejandro Suárez.
2: Y hay otro actor que después hizo bien famoso también de películas acá como de albures y eso. Creo que es Sayas. Y Alfonso Sayas. Órale, creo que es Sayas. Uh-huh. Y hay unas, en esa escena, hay puras de rolas así. Puras rolas acá como medias turbulentas y todo el mundo anda bien pasado de...
1: Pues era el verde. Tiempo, Antonio, era
2: el tiempo. Puras rolas turbulentas. pero bien. Oiga, bueno, vámonos. Antes de irnos con el buen Iker González, que ya está enlazadito, nada más comentar, Dani, nuestra figura destacada el día de hoy de Reteteche.
3: Claro que es, que no se nos olvide, porque hay que hablar de Gustavo Kuga Kuerten. Así es, una excelente figura para poder hablar de él. El tenista brasileño está cumpliendo 50 años el 10 de septiembre, así que vamos a platicar. ¿De quién se trata? ¿Dónde nació? Bueno, Brasil, en Florianópolis, el 10 de septiembre, pero de 1976. Ganó 3 títulos del Roland Garros en 1997, en el 2000 y en el 2001. Llegó a ser el número uno del mundo en el ranking del ATP. Conquistó 20 títulos individuales dentro de este circuito y es considerado uno de los deportistas más importantes en la historia del tenis brasileño. Así que hoy, cumpleaños.
2: Eso, y hablar de que nuestro Memote deja los Pumas.
3: ¿Cómo crees?
2: Y se nos van los Tigres.
3: No te creo.
1: ¿Deja los Pumas o lo dejaron?
2: Lo dejaron ir los
1: Pumas. Por un buen varo, ¿eh?
2: No, por un barote.
1: Seguro.
3: Se les fue el gol.
2: Bueno. Imagínate cómo estarán los Tigres desesperados, güey. Para ir por Memote.
1: Pero me extraña que los Pumas lo hayan vendido.
2: No, a mí no me extraña porque son unos mercenarios. Los Pumas.
3: ¿Y quieren seguir los Pumas en primera división?
2: ¡Dale! La directiva...
1: pero es que ya regresaron a Chino Huerta.
2: La directiva, en vez de mantener buenos planteles, digo que Memote no estaba pasando por su mejor momento, pero en vez de mantener un cuadro más o menos, como que al revés, güey, al revés.
1: Pero es que ya regresaron al Chino Huerta, Antonio.
2: No, pero...
1: Es el que va a hacer
2: ¿Y quién le va a dar bolas? Precisamente, no había quien le diera bolas a Memote y a los delanteros. Ahora que ya hay quien le dé pelotas...
3: Por eso pelotas. No sacaba su máximo, Antonio.
2: Ajá, exactamente. Ahora que ya llegó quien le dé pelotas, me lo venden.
1: ¿Quién le dé bolas?
2: Y esos Tigres que me caen gordos, güey, ya nos quitan a los mejores de Pumas. ¿No? En este caso...
3: Antuna
2: fue antes. más bien en ese caso fue al revés. Sí. El Tigres llegó a Pumas. Pero en la historia, Tigres siempre llevándose a los mejores de Pumas. Que oye, en este caso, oye, no era el mejor de Pumas.
1: Entonces los Pumas quisieron desquitarse de ese...
2: De ese cambalache. Ah, los mandaste en Tuna. Ahora yo vas a ver, para que vea lo que se siente, güey.
1: Que veas, pa' que...
2: ¿Sí? Y mira, y seguramente entró buen varo a las arcas de Pumas. Pero pues ya Pumas ya cerró su equipo. O sea, ya cerró filas. Ya no llegará nadie.
1: Uh-huh.
2: Pero bueno, ay no. Esos Pumas que me sacan canas verdes. Y que vienen a Guadalajara el próximo domingo.
1: ¿Vas a ir a verlos, Andrés?
2: No, lo voy a ver en casa.
1: Lo voy a ver en casa. ¿Ya se te fue la euforia por los Pumas?
2: No, todavía, pero está complicado ahorita,
1: ¿qué?
2: Ir a verlos.
1: Ah, ¿ir a verlos? ¿Por qué? A ver.
2: Sí, porque los morridos van a querer ir y
1: tal. Ah, okay.
2: Pero todo bien, pero fíjate, contraté el canal, bueno, contraté la televisora donde se pasan los partidos de Chivas, la contraté.
1: ¿Ah, sí?
2: Sí, desde hace como un año. Y me aviento todos los partidos de
1: No te queremos.
2: No, me subo, no. No, mi esposa, de hecho, te digo algo, Dari, Tete y Zuley.
1: Dari, Dari.
2: Mi esposa me echa carrilla.
3: ¿De qué?
2: A ver, te voy a balconear,
1: por favor. No te subas que no vas,
2: Antonio. Escucha, me echa carrilla. No,
1: te subas que no vas, Antonio.
2: Pero me dice un día.

0: miseria. A ver, yo no entiendo si tanto que le tiras a Chivas porque te escucho que no le ve. Y hasta contratas para verlas.
1: Yo volé.
0: Y no me los
1: pido. Yo volé.
0: Los veo todos.
2: Poco.
1: Yo volé.
0: A veces le digo, vamos porque quiero ver el partido. Y ella piensa que los Pumas, ¿no? Y me dice, ¿no qué, los Pumas? No, yo te dije el partido. Te dije, ¿quién?
2: Antonio. ¿Ah? Algo está pasando ahí.
0: No. A ver.
1: Antonio.
0: Yo te voy a decir algo. Que es, no es un secreto.
1: No te subas que no va.
0: Eso les he contado. Cuando me hacen caso, que les cuento cosas que me hacen caso.
2: Si te hacemos caso.
0: Te los he platicado.
1: Normalmente, Antonio.
0: A mí me gusta cómo juega Chivas de toda la vida.
2: Sí, sí.
1: Mira, está jugando.
0: Está jugando.
2: ¡Azules!
0: ¡Otra vez, güey!
1: Estoy abriendo mi corazón, güey. Perdón, Antonio.
0: Va ganando Corea 2-0 a Costa Rica.
1: Ok.
0: Y igual sigue 7-1, creo, el partido de 7-0. Ajá, España 7, que es Nueva Caledonia 0.
1: Ok.
0: Siempre me ha gustado cómo juega Chivas, la verdad. Siempre me ha gustado. Siempre.
1: Antonio.
0: De niño, mi papá.
1: ¿Cómo va?
0: El primer partido que yo vi en vivo fue un partido de Chivas. Mi papá me llevaba a ver a Chivas. Después, ya más grande, amigos míos me invitaron a ver a Chivas y los iba a ver a Chivas. En el 2006 hasta pagué Chivabono, güey.
1: ¿Cómo ha cambiado?
0: En el 2006, Dari, pagué Chivabono. Sí. La campaña del título, yo pagué Chivabono para ver a Chivas casi toda la temporada.
2: O sea, sí es un equipo que le tienes cariño. Sinceramente.
0: Me gusta verlos.
2: Ay, llanto.
0: Y es que tengo muchos amigos en que los estimo mucho y que apoyan a Chivas. O sea, pero me gusta ver a Chivas. No como otros que estoy escuchando, ches mocosos que nacieron en el 2011 y ya. Bueno, con ustedes.
1: No, bueno.
0: ¡Iker González!
3: Nada, un gustazo estar por acá para hablar de la NFL.
0: Ajá, que ya
3: de Chivas, no de Pumas, de NFL. De NFL.
0: Ah, qué milagro, porque siempre abres el hocico de esas cosas, buenas. Menos de lo que te ponemos en el guión, güey.
3: No, a ver, hablemos de fútbol americano.
0: Espérame, Iker, tiempo, nada más déjame actualizar. España 9, Nueva Caledonia 0.
2: No manches.
0: 9-0 al minuto 80. Ahí está, ya.
3: Uy. Mi Españita de toda la vida. Sí, hablemos de otros temas, porque como que hablar de Chivas me da escalofríos.
0: ¿Por qué, güey? Relájate.
3: De fútbol americano.
1: Eso propiciamos normalmente, pero eso propiciamos.
2: ¿Enseño?
1: No te preocupes.
3: Sí, un poquillo. Pero bueno, hablemos de fútbol americano. Lo decía Toño, ya lo hemos platicado. Ayer arrancó un nuevo año en la NFL con la victoria de nueva cuenta de los Seattle Seahawks ante New England Patriots. Bueno, se repite el resultado del Super Bowl número 60 en un partido que, como les había comentado, iba a ser mucho más parejo de lo que fue esa edición del Super Bowl. Es verdad que hay distintos factores en este compromiso. La lesión de Sam Darnold, del quarterback titular de Seattle, sí me parece que termina mermando lo que fue el producto final de este compromiso. Del otro lado, la lesión de AJ Brown, el que ahora es el receptor número 1 de New England. Cierto es que le resta posibilidades al equipo que ayer fue visitante a ganar ese compromiso. Pero hablemos del gran factor por el cual New England pierde este partido. Lo de Drake May, el mariscal de campo titular de los Patriots, que ayer lanza 3 intercepciones. Las últimas 2, si me preguntan, no las puede lanzar un mariscal de campo titular en la NFL. Sobre todo la última, hay que ponernos en contexto. ¿Dónde estaba New England? New England ya tenía prácticamente la bolsa de los 3 puntos para mandar este partido a los tiempos extra. Por lo menos mandarlo a los tiempos extra ya lo tenía asegurado New England. Y lo de Drake May, que lanza un pase que no tenía argumentos y no tenía por qué lanzar a la zona de anotación cuando tenía su receptor cubierto por un defensivo, lo terminan interceptando y sacaba cualquier posibilidad de New England para llevarse este compromiso. ¿Cuáles las cosas positivas a pesar de la derrota? Lo bueno es que no pierden ante un rival divisional, no pierden ante un equipo de la misma conferencia americana, pero sí deja mucho que desear y creo que preocupa un poco la actuación de Drake May. El mismo May salió en conferencia de prensa postpartido a responsabilizarse, ¿no?, de la derrota. Cierto es, fue el gran factor para que New England arrancara con el pie izquierdo esta campaña de la NFL. Hoy recordar que tenemos otro compromiso, el primero en la historia de Australia, y es que en punto de las 8:35

0: minutos de la noche, tiempo del este, San Francisco contra Los Ángeles Rams, el nuevo equipo del señor Murillo, así que espero que veas el juego, Tony. Claro. Espero que lo veas ahí con botanita, que te emociones, porque hoy juegan tus Rams de toda la vida.
1: Hoy me voy a venir más temprano, para que veas, amigo,
0: Luego... ¿Qué pasa?
1: ¿Qué? Pues voy a venir más temprano al trabajo, menso, para verlo aquí, el partido. Okay. ¿Qué estás pensando, mocoso, cochumbroso?
0: No, me parece bien, digo, hay que hacer las cosas con tiempo. Y mientras usted haga las cosas con tiempo, nadie sufre. Claro. Nadie sufre.
1: Perfectísimo. Pues muchas gracias por el reporte, mi Iker. Ya arrancó la NFL y el día de hoy también un partido histórico y estaremos ahí al pendiente.
0: Oye, duda, nada más el domingo, digo, en otros deportes, el domingo, ¿a quién le vas a ir, a Chivas o a Pumas? Digo, pues para saber, ¿no? Porque
1: a los Pumas, menso. Solamente estoy diciendo, platiqué un poquito de la historia del por qué le tengo
0: pero cuando compras un chivabono ya estás del otro lado y ya. Pues ya no hay vuelta atrás.
1: Pues lo compré
0: ya
1: por no mis amigos. No, también, pues es que no lo he ocultado, menso. Estoy diciendo que me ha gustado Chivas siempre como juega, como en su momento.
0: Déjate platico.
1: Tú todavía ni nacías, güey. ¿En qué año naciste? Iker, ¿en qué año naciste?
0: 2003.
1: Fíjate, güey. Antes de que tú nacieras, güey. Yo también, no había bonos en ese tiempo, pero yo toda la temporada completita fui al Atlas de la Volpe, completa, hasta la final fui todo. Fui a todos los partidos.
2: ¿No había tarjeta de aficionado, Antonio?
0: Con razón perdieron la final.
1: Bueno, pero tampoco me hice rojinegro, güey. O sea, para que me digas, me gusta el buen fútbol, papá. Yo no sé cómo lo voy a Pumas, pero me gusta el buen fútbol.
0: Era
1: ese Atlas.
0: Era un gran equipo.
1: Sí, yo fui toda la temporada a ver a ese Atlas de la Volpe del 99, güey. Fui a todos los partidos, güey. A todos los partidos fui.
2: Jugaban bien.
1: Hasta
2: Antonio,
1: la final fui.
2: Bien, Antonio.
1: Sí, no, pero por eso estoy explicando de que no solamente con Chivas me pasó. Fui con el Atlas. Es más, déjate, platico a un poquito más, güey, para que no estés ahí de abriendo el hocico nomás. Con los Tecos. También iba a ver a los Tecos, güey. También iba. O sea, soy muy tapatío, para que me entiendas, güey. Soy muy tapatío. No les voy, pero también fui a ver a Tecos durante muchos años, a los viernes.
2: Con eso ya. Te das cuenta y que no sabe nada de fútbol, Antonio.
1: Porque soy tapatío, güey. Porque apoyo a los equipos tapatíos, güey. También a los Tecos los iba a ver muchísimo, cada viernes. Eso sí, porque ahí sí nos regalaban los boletos en los Tecos, la verdad.
0: Lo voy a aceptar, nada más el domingo ve la Pumas.
1: No, claro, güey. Yo no, mis Pumas, güey, no las cambio por nada. Es más,
2: para que te lleves otra decepción.
1: Yo puedo, Antonio, cambiar de esposa, güey. Puedo cambiar de hijos.
2: Ay, no hay manches,
1: ¿eh? Pero de mis Pumas jamás, papá.
0: De club jamás se cambia.
1: De club jamás, güey.
0: De club jamás se cambia.
1: Jamás, güey. Jamás.
0: Me voy más tranquilo.
1: Es cierto, más tranquilo. Muy bien. No, de hijos no, güey. Ya está, mi Ikerson. Gracias, güey.
0: Ya estás, Toño, Zuli, Dari. Nos escuchamos mañana con lo que deje el juego en Australia de la NFL. Abrazo.
1: Eso, abrazo.
2: Vale.
1: Y en la Copa Libertadores, el Palmeiras derrotó a la Liga de Quito 1-0. También el Estudiantes y Corinthians empatan a 1. Y esto en los cuartos de final de ida. Y el Independiente del Valle hoy se enfrenta al Flamengo do Brasil. Y en la Copa Sudamericana, déjenle digo, mis chiquitines petotos, que el día de ayer el Santos derrotó 2-0 al Atlético Mineiro y hoy juega Cienciano contra el Torque. Hoy en los cuartos de final, también de ida de la Copa Sudamericana y en la Champions, que a ratito tenemos enlace, bueno, no, en cabina con el mismo Iker González, que lo están dobleteando.
3: 2-1, 2-1, Antonio. ¿Eh?
1: ¿Qué pasó? ¿Oliver? ¿Es con Oliver? ¿Ah? ¿Iker? ¿Es Oliver? Ah, sí. Es Iker, Zule. Diario viendo guiones de otro día, Zule. Diario viendo los guiones de otro día, Zule.
2: Antonio.
1: Es que ya no viniste, güey. Y le toca a Iker, güey. Pero mira.
2: 9 y 10 de septiembre,
1: Antonio. Hijo de la inga. Bueno, el día de ayer el Barcelona goleó 5-1 al Feyenoord. El Stuttgart derrotó 3-1 al Viking, o los vikingos. También el PSG, el bicampeón, derrota 6-1 al Bratislava. Y el Liverpool derrotó 2-1 al Atlético de Madrid. El Sporting Kansas City, no es cierto, el Sporting de Portugal, derrotó 3-1 al Galatasaray. Y el Napoli pierde en casa 1-0 con el Arsenal. Para hoy, el PSV contra el Shakhtar, el Fenerbahce contra la Roma, que lo tendremos por TUDN Radio, por supuesto, el Bayern Múnich contra el Bodo Glimt y el Manchester United contra Saba. ¿Saba quién será? Saba, ¿quién será? ¿Quién te puse eso? ¿A Oliver Figueroa? No, entonces me equivoqué, güey. ¡No, menso! Zuli, fíjate bien, güey, fíjate bien. En el segundo bloque iba con Champions Oliver, menso. En el último bloque, menso, era premio de la, Champions. ¡Vete hasta el final!
2: ¡Bloque 2, Antonio!
1: ¡Pero hasta el final, Zuli!
2: Bueno, ¡Y por qué dice ahí, Antonio!
1: ¡Es el bloque 2! ¡Yo estoy hablando de lo que nos enjareta el Vaselino al final del programa, menso! ¡Fíjate bien!
2: ¿Entonces para qué lo pones,
1: Antonio? ¡Ay, no, Zuli! ¡Ya pide descanso también los jueves!
2: ¿Los jueves también?
1: ¡Llegan muy marihuano también!
2: No, yo nomás estoy leyendo lo que tú mandas.
1: Bueno, vámonos con mensajitos. Por acá, mira, dice el Jiki Díaz. Dice el Jiki. Dice, Diego Dojo, la bomba nada que ver con el Memote, sino con el rojinegro Montiel y Zenón, sus últimos fichajes. Dice, en todos los programas están hablando de la contratación del torneo Montiel y ustedes nada. ¿Qué está pasando? Pues que no somos localistas, mi Jiki. Es un programa internacional.
2: Uh-huh.
1: Los locales, pues, hablan de locales.
2: Claro, güey, claro.
1: De equipos
2: claro.
1: insignificantes como el Atlas. Nosotros no, güey. Nosotros no podemos perder tiempo en hablar del Atlas. I'm sorry. Aquí no se habla ni del Atlas ni de León a fondo, güey. Porque es perder tiempo, güey. O sea, es hablar de equipos chiquititos. Entonces, relájate, güey. Dice, entonces, ¿por qué hablaste del Memote? Porque Pumas vende, güey. Pumas vende más que Atlas y que León, aunque te arda, güey. Jiki. Aunque te arda.
2: Y está al pendiente chiqui, de lo que dices.
3: Chiqui. Antonio. Sí, no manches.
1: Mira, Pumas puede andar para el perro, güey, y vende más que si Atlas fuera líder. Así de sencillo, güey. Así de sencillo, mi chiqui. Aunque te arda el uyuyue. A ver, por acá también Carlos Ochoa dice: buenos días, Inutilandia. Añoño, casi cumpleañera, Dari, Ronzuli.
3: Oh.
1: Ayer pensé apagar mi Wi-Fi, llegué a casa y me recibieron en casa. Con ese pozolito, dice, uy, y se me pasó.
2: Feliz
1: jueves a todos. Posdata, lo de apagar el Wi-Fi solo es broma. El suicidio es algo muy serio.
3: Ay,
1: y al cual todos deberíamos de poner mucha atención, claro.
2: Sí,
1: claro, güey. El tóxico, la frase de hoy, la disciplina es el puente entre las metas y los logros. güey. Y, por último, el Teo Reyes, hola, buenos días. Dice, buenos días. Tari, Toño y la leyenda, que tengan excelente
2: día.
1: Oye, Toñito, ¿tú sabes cuál es la planta más valiente del mundo? La palma, Toñito, porque vive con el coco.
3: ¡Ay, qué bonito! Un
1: chiste.
3: Un
1: chiste muy culero.
3: el coco.
1: Dice Henry, Antonio, si te quebraste la del padrecito, ¿te dio la bendición antes o después? Antes y después, güey. Esa película me encanta, güey, me fascina
2: el padrecito.
1: Ajá, sí. Víctor Tosco dice, Memote ya es tigre. Ya lo dijimos, menso. Inútil. De hecho, ya la página de Tigres ya lo está dando como un hecho ya oficial.
2: Oficial.
1: Sí. Guillermo Martínez, bienvenido mi Memote. Eso.
2: Guillermote Martínez.
1: Venga, sáquese la ingada de la página de Tigres. Me cae gorda la puntualidad del Tico, güey. Ya está enlazado, güey. Ya está enlazado el Tico, güey. Qué poca mouse.
2: Vamos bien, con... Antonio, para que veas.
1: Vamos
2: Antonio.
1: Con mensajito. 1, 2, 3, 4, 5.
4: Pelo de ti, lechón asado. Un saludo para la táctica.
3: Saludos.
4: Táctica. A ver, mi táctica. Voy a ser padrino. ¿Qué quieres que sea padrino? ¿De un pozolazo?
3: Pozolazo.
4: Un cartucho de caguamas banqueteras. Porque yo no soy fino, yo no tomo de esos guanes. Como que toma el cuerpo que tienes al lado. Después de esas tres, nos mandas un mensaje. Bueno, Mizuli.
2: ¿Qué pasó?
4: La pregunta.
2: ¿Qué pasó, patrón?
4: Del día, ¿cuántas picadillas de chiva hermano comiste ayer?
2: Híjole.
4: Bueno, Celonetti, mira, recapacita, tú eres inteligente, por eso estás ahí apretando botón por tu inteligencia. Recapacita.
2: Ajá.
4: Hay una llamada al director del UNAM. Que no se presenten, por favor. Que ahorren para que paguen a los jugadores. No se crean tan valentones. No se crean tan chilanguillos, gordo. ¿Por qué venir que les peguemos unas cuatro cachetadas, guajolotres, o mandamos a dormir? gordo con cisticerco como cuando hay brincas las troncas. Tienes hoy para que hables con tu director y le expliques bien la jugada. Hasta mañana, hasta mediodía. Si no, Darinka, Zuli, lo ayudan a llevar topper al gordo ese. Porque le vamos a dar desde ahora hasta para llevar. Hasta una picadilla de chile, hermano, le vamos a dar. ¡Show!
1: Eso. Dice el Jiki. Entonces, Toñito, están vetados de en Inutilandia de hablar del Atlas. Dice, no quiero escuchar que hablen del Atlas ya que esté ganando todos los torneos.
3: ¡Ay!
1: A pesar de ya no hay robos, ya no va a ganar, ya no va a ganar trofeos el Atlas, güey. Ya, se acabó la época de los arbitrajes. Y güey, hablaremos lo básico, güey. Le daremos un minuto o dos minutos al Atlas. O como sea, a León, güey.
2: Antonio, ¿se hace que se les acabó el turno?
1: Se les acabó ya el turno, ya.
2: Ya. Ahora sigue otra vez.
1: Hasta, fíjate, Dari.
2: Ya es otro.
1: Va a volver a ver un
2: año. Ya es otro, Dari.
1: Hasta mis nietos van a volver a ver otro título del Atlas, Dari. Mis nietos, güey.
2: ¿Tus nietos?
1: Mis nietos. Mis hijos tienen 9 años, y 7 y 3. Hasta mis nietos van a ver un título del Atlas. Hasta esa vez. Corte.

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1: Seattle comenzó con victoria la defensa de su campeonato en la NFL. Los Seahawks remontaron un 3-10 ante los New England Patriots en la reedición del último Super Bowl. Seattle tuvo que remontar una desventaja de 10 puntos y además perdió por lesión en la cadera a Sam Darnold. Drew Lock entró al relevo y conectó con Jackson Smith en Jigba para un touchdown de 45 yardas. La defensiva terminó siendo decisiva al interceptar 3 veces a Drake May, incluida una en la zona de anotación en los segundos finales. En el US Open ya están definidas las semifinales varoniles. Ben Shelton protagonizó la gran sorpresa al eliminar al campeón Carlos Alcaraz en 5 sets y ahora enfrentará a Francis Tiafoe. Del otro lado, Alexander Zverev venció en sets corridos a Botic Vandensansu y jugará ante Karen Khachanov, quien avanzó después del retiro por lesión de Alexander Bloch. En mujeres, Coco Gauff salvó 2 puntos de partido para eliminar a Mirra Andreeva y enfrentará a Elina Rybakina. La otra semifinal será entre Aryna Sabalenka contra Jessica Pegula. Y en la MLS, goleada de la jornada, Philadelphia Union aplastó 5-0 a Cincinnati con triplete de Bruno Damiani. Orlando City venció 3-2 a Atlanta. DC United superó 2-1 a Columbus. Soy Octavio Rivero y ahora estás bien informado.
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0: Sí,
1: sí. ¿Estuvo en las Teen Tops?
0: Sí, claro. Claro, el cantante. Antonio.
1: No, está bien, Zully está bien.
0: Es history, Antonio.
1: Yo
0: history.
1: Me acuerdo bien de una película, pero de César Costa, que era como de automovilismo.
0: Ajá.
1: Pero que, y se muere. Se llamaba Dile que la amo.
0: Que la quiero.
1: Que la quiero, dile que la quiero.
0: Que la necesito.
1: Se muere César Costa en esa película. Oh. Se estrella en una carrera. Y se muere César Costa.
0: Hijo.
2: Qué bonita voz, Enrique Guzmán.
1: Qué bonita voz, Enrique Guzmán. Bueno,
2: de Iglesias, ahora. De
1: por la vez.
2: También,
1: bueno, vamos a seguir rapidísimo. Ábreme el micrófono. ¡No se ha atascado para su turno!
3: ¿Cómo no me vas a dejar? Habla de Enrique Guzmán, de César Costa, de Angélica María.
0: Y pues
3: Zully, no pueden quitarnos eso, Zully.
0: No, claro que no, Tico. Qué bien que estás, ¿verdad?, participando, Tico.
1: Mira, ya entró él y va a decir, ¿por qué está Tico antes que yo?
3: Él no reclama.
1: Bueno.
3: Chava, ahorita entro. Era nada más para decirlo de...
1: Quédese ahí, acabo y mire, ¿para qué? A este también le va a dar gusto escucharlo, para que sientan otra vez la adrenalina de lo que era Misión Fútbol. Ajá. Bueno, Etel, ¿cómo estás? ¡Buenos días! Hermosísima Etel, ¿cómo andas?
4: ¡El culero! ¡Buenos días!
1: ¿Cómo estás, Etel?
4: ¡Buenos días, Toñito, Dari! Y también al Zully, y Etel, ahora al
0: buenos
4: Tico,
0: días.
4: Ya, también allí él. Temprano por la mañana.
3: Dice, eso me sonó a queja.
1: También el Tico, metichón.
4: No, se escucha.
1: ¿Escucha mal?
4: No sé si ustedes me escuchan bien a mí.
1: Nosotros.
4: ¿Me escuchan bien ustedes a mí?
1: Nosotros, lamentablemente, sí te escuchamos bien.
2: ¡Antonio!
1: Te escuchamos muy bien.
0: No, te escuchamos muy bien, Etel, ¿cómo no?
1: A ver si quieres, salte y vuélvete a meter, Etel, si gustas. Allá, ni me escuchó, se salió la chingada. A ver, Tico, pues adelante usted. A ver, échale usted primero.
0: Venga, Tico.
3: Vámonos. Bueno, en este momento está por terminar el partido entre las selecciones de Corea del Norte y Costa Rica.
0: Ajá.
3: Acaba de terminar.
0: Ya terminó, sí.
3: La selección de Costa Rica, 4-0. Y la situación está, como dirían ahí, cañón, está difícil para las ticas. Y en realidad yo diría que para la mayoría, déjame bajar el volumen a esto porque no, después me meto ahí ya. No le fue muy bien a las elecciones de CONCACAF. Por bueno, este resultado, además de que según el resultado de España, que le ganó 10-0 a Nueva Caledonia, que son los partidos de la mañana, ahora hay otros partidos, pero repasando, porque en este mundial clasifican tres equipos, o sea, parte de los mejores, cuatro de los seis mejores terceros. Así que hay que estar atento, todavía falta un compromiso. Pero rápidamente lo vemos así. México todavía le falta un partido, está en el grupo A, es tercero, tiene solamente un punto, pero al menos tal vez empatarle a Argentina, pero lo importante sería ganarle, obviamente, para ver si en el grupo A, el grupo donde está el anfitrión, había perdido con Polonia 2-1, apenas. Y las mexicanas entonces en este sub-20 necesitan ganar para ver si son terceras, o de ganar también pueden ser segundas, obviamente. Veremos qué pasa con ese último resultado. Igualmente está Canadá, que Canadá había empatado su primer partido también contra la selección de Brasil. Y ahora le falta jugar contra Tanzania. Veremos qué tal. Yo creo que es un rival accesible. En el grupo C no hay equipos de CONCACAF. En el grupo D, curiosamente, las norteamericanas, que a uno le llama la atención porque han sido las dominadoras en el fútbol femenino por años. Sin embargo, el fútbol femenino ha ido tomando terreno y ahora tienen que ponerle mucho más atención. Tienen dos partidos, habían perdido con Italia. Estaban ganando Japón y empataron al final, es decir, solamente tienen un punto, pero tienen una gran ventaja. Enfrentan a Nueva Zelanda, que es el...

0: equipo que ha perdido los dos primeros partidos y uno podría pensar que Estados Unidos va a clasificar, debe ganarle a Nueva Zelanda. Y después Costa Rica, que está en el grupo E, no ha cosechado puntos, tiene menos 7, ha perdido sus dos compromisos, perdió con Colombia y perdió ahorita, como decíamos, con la selección de Corea del Norte, que es la líder con 6 puntos. Muy difícil que puedan clasificar. Tienen que ganarle a Portugal, que tampoco ha ganado su partido. Falta jugar contra Colombia. Entonces, veremos qué pasa en el último compromiso. Y España, la actual campeona, que en el grupo F es dominadora. Entonces, hasta el momento, los equipos que están así por los puntos que tienen son, para tercer lugar, México, Estados Unidos y Canadá. Ve qué curioso por el puntaje que tienen en este momento. Así que se colarían de los cuatro que pueden pasar, tres que son del área de CONCACAF. Ayer en la Copa Centroamericana se dieron dos partidos.
1: Ándale, que se nos fue.
2: Se nos
1: fue. A ver, por andar de como cuando hay y de colarse antes de
3: eso, Antonio.
1: Ah, Caracas, Nuevo León.
2: Claro, teníamos la duda de si Amelia Valverde estaba dirigiendo a Costa Rica, pero no, Zuley.
1: ¿No?
2: No, yo pensaba que sí, pero ahorita ya que están las entrevistas.
1: Ajá.
2: No sé, claro.
1: ¿Es Amelia la Tejana?
3: ¿Es ella?
2: Es Camelia la Tejana.
1: Pues Amelia. ¡Y Amelia la Tejana!
2: No, mira, según yo sí, cuando se fue de Rayadas, estaba en una selección nacional.
1: Sí, claro.
2: Pero, a ver, pero no, dicen que ahorita no está dirigiendo ninguno. Dice que seleccionadora de India. Mira, o sea, estuvo en India. Estuvo, porque ahorita ya no tiene trabajo.
1: Ah, ok.
2: Sí, no, pero la directora técnica de Costa Rica, ahorita les digo quién es.
1: Ok, muy bien. En lo que Lari nos dice quién es la directora técnica de Costa Rica. El tico se nos fue, pero la que ya está ingresando es Ethel Correiro. Che, reportes a la mitad, güey. Pero eso es por culpa del tico, güey. Es por culpa del tico por andar de metiche antes de tiempo, güey. Ahorita vamos a atender a Ethel y luego va a regresar el tico y así todo en cachitos, güey. ¡Ethel Correiro!
4: ¿Y qué pasó contigo? Porque ya no está.
1: Dijo, yo me solidarizo con Ethel y también se me va el internet.
4: Y dijo, me voy.
1: Vámonos.
4: Óigame, no, dijo. Yo no me quedo de esta manera, no, dijo.
1: Así no. Así no.
4: Así no, dijo. Óigame, no. Dijo. Pues entonces fíjese de que, pues dos días nuevamente, porque ya los había saludado. Lo que pasa es que yo creo que ustedes no me escuchaban muy bien y yo menos.
1: No,
4: ustedes.
1: Nosotros, fíjate, Ethel, nosotros a ti te escuchábamos muy bien. Más bien tú a nosotros, no, pero nosotros a ti no. Sí.
4: No se escuchaba, o sea, no entendía lo que decían. Para estar así en esas conversaciones, o sea, decir, no, imposible, era imposible, de verdad. Pero, vamos a hablar rapidito así, porque nuestra gente necesita ya saber qué fue lo que pasó en la Liga MLS el día de ayer, cuando se jugó la jornada 24 ya de esta temporada. Así es que déjeme contarle que desafortunadamente allá en Montreal, pues cayó el equipo de Alexis Sánchez 2-1. No ha logrado ganar desde que ha llegado el Chico Maravilla, pero esperemos que muy pronto encuentre la senda del triunfo. Por otro lado, DC United le ganó 2-1 a Columbus Crew. Este Columbus que desde que salió de la League Cup eliminado no ha hecho absolutamente nada, ni tampoco en la temporada. Por otro lado, déjeme contarle de que Orlando City con 2 goles de El Principito de Griezmann fue a ganarle a domicilio al Atlanta United 3-2, mientras tanto que Toronto le ganó a Nashville. Nashville que está perdiendo terreno, volvió a perder en este partido, 2-1 entre Toronto. Veremos a ver si el Inter Miami lo aprovechó, mientras que Filadelfia no tuvo piedad de Cincinnati, lo arrolló 5-0. New England venció 2-1 a New York City, mientras que Houston Dynamo se ensañó con el Salt Lake, 2-1. Austin y Colorado empataron a 1 gol. Minnesota, cayó a domicilio 2-1 ante el Dallas. Chicago e Inter Miami empataron a 1 gol. Un gol de Lewandowski, otro de Casemiro, y desafortunadamente Inter Miami no aprovechó el que ya había perdido Nashville. Mientras que Portland le ganó dos, empató dos goles a dos goles contra San Luis. Vancouver venció a Galaxy 3-0. Imagínense ustedes, el equipo del Chucky Lozano cayó, mientras que San José fue a vencer a domicilio a San Diego 3-2. Y el AFC se impuso en casa ante el New Red Bull por 2-0.
1: Perfecto, pues ahí está toda la actividad de la MLS. Pues Ya la jornada, la jornada que 24, ¿no? 24.
4: Es ya la 24.
1: La 24, muy bien.
4: ¿No? Sí, entonces ya que ya prácticamente ya solamente falta, porque son 36 jornadas. Ya solamente faltan 12 para que esto se termine. Y fíjense que hay algo bien importante, así rapidito, que remarcarles, que en el partido de Chicago Fire con Inter Miami se convirtió en la cuarta mayor asistencia de un partido de temporada, 63,094 espectadores estuvieron allí. Así es que el primer lugar lo tiene Colorado Rapids con 75,824 espectadores. El segundo lugar lo tiene el AFC, que lo consiguió este 21 de febrero ahí en el Coliseo Memorial de Los Ángeles, 75,673 espectadores. DC United con 72,000 espectadores en el tercer lugar, y ahí Chicago Fire con 63,000 queda en el cuarto lugar. Y Toronto es otro de los que entra en el quinto puesto en este top 5 con 44,828 espectadores. Pero hay algo, un factor en común en todas estas asistencias masivas que han tenido a los estadios y estos récords que han roto de ellos, o sea, los clubes. Y resulta de que en estos cinco partidos, tanto Colorado Rapids, el AFC, DC United, Chicago, Toronto, ha sido partidos contra el Inter Miami de Messi. Así que ese es el efecto Messi de la MLS.
1: Perfecto. Muchas gracias, mi querida Etzel. Te queremos mucho y mañana
4: claro más que sí, información. Un fuerte abrazo. Y mañana más información de lo que va a pasar ya en la jornada 25.
1: Eso, gracias, Etzel.
4: Un abrazo.
1: Vámonos con la segunda parte de la información de Centroamérica.
0: No sé ni lo que hablé porque...
1: Ni nosotros.
0: Vamos a hacerlo rapidito.
1: Vuelvo a empezar.
0: Bueno, estábamos hablando del sub-20 de opa.
1: Épale, ahora que ya se le cayó el internet. Por eso no, se queda sin señal, güey.
0: No, se me fue la luz.
3: Estoy bien. Ahora sí.
1: Te escuchamos bien, bueno. Tico,
0: Perfecto. No, yo les decía en lo que hablábamos que en el sub-20 Costa Rica acababa de perder con la selección de Corea del Norte 4-0 y que con estos resultados veíamos que las posibilidades de clasificación a la siguiente fase de los equipos del área estaban complicadas. Sin embargo, viendo los resultados, faltando una jornada prácticamente en todos los grupos, los cuatro terceros, que es lo que le alcanzaría a las selecciones de CONCACAF, estarían Ghana, México, Estados Unidos y Canadá. Así que estaríamos los tres representantes, excepto Costa Rica, que lo veo muy difícil de llegar también a la siguiente ronda. A pesar de los resultados, creo que a Estados Unidos y Canadá le quedan dos resultados bastante accesibles, unos con la selección de Nueva Zelanda, que es Estados Unidos y Canadá, ante la selección de Tanzania. Así que podemos tenerlos, y México tiene que jugar con Argentina, tendría que ganar el partido para aspirar a estar colocada en el tercer lugar. Ayer en Copa Centroamericana, Saprissa y Cartaginés se enfrentaban, quedan 2-2. Un detalle interesante que les comentaba cuando empecé a seguir hablando solo, dice que raro que el Zuli no me contesta lo que le estoy preguntando, ahí me di cuenta. Entonces, ayer el lateral izquierdo del Cartaginés, Diego González, que se nacionalizó tico, encontró su amor en Costa Rica y se casó y está... ¿Sabe dónde es este Diego González, mi estimado Zuli? Usted que es jalisciense.
5: Diego González es de Tepa, ¿no?
0: Diego González de Tequila.
5: Ah, de Tequila, Jalisco, sí.
0: Y el Tepa González, que anotó gol ayer.
5: Okay.
0: Ese es de
5: Tepatitlán.
0: Tepatitlán
5: de Morelos, sí, en Jalisco.
1: Ah, Morelos. La tierra de mi señor padre, Tepatitlán. Ajá.
0: Bueno, ahí entonces tenemos dos representantes jaliscienses en el Cartaginés. que nunca le habían ganado al Saprissa, están a punto de ganarle, pero llegó lo de siempre para el Saprissa, lo que llaman los morados, la Sapriora, en el último minuto quedaron 2-2, y en el otro partido

0: Motagua le gana 3-0 a la Alianza, Alianza que jugó prácticamente con 10 jugadores casi que de inicio de partido, porque si Brian salió expulsado, al final Motagua gana 3-0 y le me pone algo interesante. De lo de Saprissa y Cartaginés, todavía el criterio del gol visitante se aplica en la CONCACAF, así que digamos, está complicado, le hicieron 2 goles en casa, un empate a 0, un empate a 1 en la vuelta, clasificaría al Cartaginés. Hoy juega en Maratón ante la Liga Deportiva Alajuelense y el Firpo lo hará ante el Olimpia en esos cuartos de final. Rápidamente también en Champions, ayer no le fue muy bien a los panameños con el Slovan Bratislava, que perdieron con el PSG 6-1. Jugó el Fulo Martínez, salió de cambio, jugó César Blackman todo el partido, tuvo tarjeta amarilla. Y ya para cerrar con centroamericanos, Kevin Arriaga y Andrés Andrade, el panameño, primero el hondureño, juega con el AEK. Entonces ganó el equipo del AEK 1-0. En Guatemala, ayer su hijo salió bien, ¿no? Su hijo le ganaron a Comunicaciones, que tuvo 2 expulsados.
1: Comunicaciones
0: como que no levanta cabeza, pero ya el equipo del Marquense ganó y está ahí ya metido en la clasificación.
1: Sí. Comunicaciones terminó con 2 hombres menos en el partido, ¿eh? 2 expulsiones. Sí. Y desafortunadamente mi hijo salió con una lesioncilla ahí en la rodilla, ¿eh? Se resintió y salió por ahí del minuto 37, 38, 39 del partido.
2: 40, 41.
0: No, el 45, para ponerlo ahí. Sí, no continuó en el partido.
1: Ajá.
0: Y Comunicaciones, que en realidad para los seguidores de los albos de los cremas, no anda nada bien el equipo. Y en Nicaragua hoy debuta el fantasma, el fantasma que a veces se cree Harry Potter, como dicen. Hoy juega contra el Managua, que es líder del campeonato, Estelí tiene 17, así que veremos cómo le va al fantasma Figueroa. Ahí el hombre que siempre dice mucho y a veces no dice nada. Eso sería, mi estimado Toño, para mañana ya estaríamos reportando los resultados de la Copa Centroamericana, los partidos de hoy, Maratón Alajuela y Firpo Olimpia.
2: Muy bien, mi querido Tico, muchas gracias, ahí estamos en contacto.
0: Bueno, siga con Enrique Guzmán, póngalo de fondo, no importa.
2: No es Enrique Guzmán, son los Teen Tops.
0: Bueno, pero no, sí. Me parece Enrique Guzmán, perdón.
3: Una vez amor y ahora
2: se la sabe, no van a estar tardando.
0: ¿Cómo que no?
3: Ni a dolor.
0: Buena película.
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2: Ay, acá se los cinco todos. Vámonos con más. ¡Sule! Cronómetro en mano, Sule. Cronómetro en mano.
1: Take it easy.
2: Cronómetro en mano.
1: Take it easy. 1, 2, 3.
2: Con el tiempo, buenos días. ¡Cerramos!
4: ¡Tres!
2: ¡Inche, Juanito! ¿Cómo andas?
4: Toño, hey. Toño, no me le puedo colgar tú.
2: No sí. Pierdas tiempo, sí, gánalo con lo que va, porque está corriendo tiempo, güey.
4: Sabes que vete la mente la chingada, güey.
2: Vámonos, pues. ¿Ya te corto? Vámonos, pues, tranquilote.
1: Híjole, hermanito.
2: Fíjate, rey. Ya ves, hijo, lo que provoca.
0: Ese no es mi problema.
2: No, sí es su problema, por metiche. Se mete antes y luego no se quiere ir. Tómala. Ni modo, pues se nos fue el Juanito. Hoy amaneció mi, güey.
1: Tú me dices, Antonio, tú me dices.
2: Pues ya no hay llamadas, güey, entonces... Ah, okay. Vámonos con mensajitos para acá. 1, 2, 3, 4, 5.
5: Muy buenos días para todos.
6: Muy buenos días.
5: ¡Feliz jueves pozolero, señorita Sonrisas!
6: ¡Hello!
5: ¡Feliz jueves pozolero!
6: ¡No, por el pozole!
5: ¡Mi leyenda azul!
1: ¡Eso, Tracatrán!
5: Dari, he escuchado que últimamente los clientes han estado... diciendo que el marranito está un poco flaco, que ya va adelgazando, que se ve que ya no está engorda. ¿Qué está pasando ahí?
6: Híjole.
5: Aguante que tenemos que tener el marranito que está
1: tranquilo,
5: ahí.
1: Tranquilo, falta para diciembre todavía un par de meses.

0: 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Tras, hijo de su.
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1: ¡Ay, güey!
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1: ¡Ey, güey! Dice el Toñito Rangel. ¡Good morning, raza! Muchas gracias a todos los que apoyan cada semana a este inútil. Saludos a los pelonetes, Murillo Lovers, a los leales del al vestidor, a los followers de la última, y nos vamos arriba en América. No te preocupes. ¿Quién le dé bolas aquí en mi tocayo? Además, ¿la qué? La tunita está acostumbrado a dar bolas. Recuerda de dónde salió. Eso le gusta. Eso último ni te lo entendí, mi tocayito. Pero bueno, ahí está. Vamos a la pausa. No le cambie. Regresamos de volada. 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

0: historia, como ahorita.
1: Muy chavito.
0: ¿Cómo cuántos años tienes ahí? ¿Como unos 10? ¿Menos?
1: Hasta menos,
0: Antonio. Te lo dejo en medio.
1: Menos, Antonio.
0: Bueno, dice el Macaulay. Toño, León sin baños, Cruz Azul sin estadio, Atlas con estadio prestado, porque pertenece aún a las Chivas, una parte. Los dos campeonatos eran para que se ayudaran. Bueno, pues ahí está, el comentario del Macaulay.
1: Para que se ayudaran, para que
0: del Macaulay. Sure, cronómetro en mano, porque voy a meter un par de llamadas antes de que en la sala Quiñone. Cronómetro en mano, por favor.
1: Sí, señor.
0: Buenos días, ¿con quién hablamos? Corre tiempo.

0: digan desgraciado.
1: Muy bien, che, boludo, tú estás bien. Que tus malas palabras, Gio, hijo de la... Nada, güey.
0: Hola, Chucky.
2: Hello, Wasi, ¿cómo andas? ¿Contento?
0: Viento. Listo. Sí, mi querido, ¿cómo estás?
1: ¡Arriba el tala! ¡Arriba el tala!
3: ¡Aguanta!
1: ¡No, es arriba! ¡Ahora es arriba! ¡Ahora es arriba! ¡Ahora es arriba! ¡No aguante!
0: ¡Aguanta el tala! ¡Vos sabés, Zuli! Esta semana me puse a ver fotos tuyas cuando eras portero, ¿no? De Chivas.
1: ¿Ah, en serio?
0: Me hiciste acordar mucho a mi padre, que también era portero, como yo.
1: Ah, okay.
0: Mi padrecito, un alemán muy bello.
1: Bárbaro.
0: Un alemán muy bello, alto, rubio, ojos claros. Y cuando vi la foto tuya de joven, cuando vi tu foto, Zuli, eras bien fachero también, Zuli.
1: ¿Qué es fachero? A ver, decime.
0: Fachero, en Argentina, fachero es pintón, un tipo guapo, como le dicen ustedes.
1: Todavía. No era.
0: Pero de joven,
1: tenés
0: más
1: niño
0: bajado que yo, un buen Zuli, de joven, ¿eh?
1: No, hombre. Todo bien. Fíjate que hay un video.
0: Sí, Zuli, no te hagas el humildón, Zuli.
1: No, yo siempre he sido así,
3: El humildón.
0: Sí, no, pero tremenda falta, Zuli, de joven. Hay una foto que vi en el internet.
1: Ajá.
0: Bueno, chicos, ahí... Saludar a todo el grupo de ahí que tenemos en la última Aerodemo y bueno, a Matutino, a Adrián Pumas Boy, al Chencho, al Peñito Rangel, al Casa Serpiente, al Murra, bueno, ahí si se me escapa uno, I'm sorry, al Joquero Vaquero, al Atrevido de San Luis que también está, bueno, a todos ellos un abrazo. Ese grupo, a veces cuando me meto de a rato me divierto mucho. Ahí pueden creer que el matutino, hablando de Alejandro Fernández, del tono de voz de Alejandro Fernández y opinando y comparando en la misma línea, con el perdón de Alejandro Fernández, con Pavarotti, muchachos. Con Pavarotti, hijo de su cuca. Hijo de cuca. Y hablando del diafragma y de los
1: tenedores,
0: Hay que estar vivo para escuchar ciertas cosas, pero bueno, nada, me divierte mucho.
1: Eso.
0: Tanta boludez que habla el Matu.
1: Ya nos vamos, crudo.
0: ¡Abrazote, Julio!
1: ¡Abrazote! ¡Chévere! ¡Eso! Julio, restableceme la señal, por favor. Vamos a arrancar.
4: Sí, señor. Sí,
1: buenos días,
4: señor.
1: ¿Con quién hablamos? ¡Corre tiempo! ¿Qué pasa, mi efusivo? ¿Cómo estamos?
5: ¿Qué tal, mi gracia? ¿Cómo estás? ¿Qué tal, Julio? Hola, hermano.
1: Buenos días.
2: Hola, buenos días.
5: Yo solo voy a traducir un poco como cada vez que me pterodáctilo de ti.
1: ¿Con la lanza en la mano o qué?
5: Nuestros pumas no paran de desilusionarnos, de verdad.
1: ¿Para el perro, Dawi?
5: No, para el perro, de verdad. Quiero debutar como cantante. ¿Podrías poner la música de grabar la pinta de Marito?
1: No,
5: me
1: no vamos a poner nada porque es de los Team Tops hoy.
5: Con los minutos no puedo hacer lo que yo quiera. Que pasen de ti, ¿verdad?
1: Pues no son complacencias. Aboso, tú también, ¿para qué andas con tus cosas?
5: ¿Cómo extrañamos a mi camarada, el Cerca Guerrera? Este sí era camarada, ¿no?
1: ¡Vámonos!
4: ¡Híjole, Antonio!
1: Yo, récord, fíjate, 1.15.
4: 1.15, nada más.
1: Hoy es de récord, dale. Hoy es de los récords.
2: Estás colgando rápido.
1: El Juanito y el efusivo, güey.
4: Y es jueves apenas, Antonio.
1: Es jueves.
4: Es jueves, no jueguen, ¿eh?
2: No jueguen.
1: Todavía le cuelga el
4: a don Felipe. ¿Qué es eso, Antonio?
1: Ay, güey. Vamos con el mensajito, Juan. Antes, Antonio Contreras dice: buenos días, inútiles. Aquí un pequeño video de ayer en el Soldier Field. A ver.
4: Ah, muy bien.
1: Ay, güey. Lleno total en el Soldier Field.
4: Muy bien.
1: Y mensajito por acá, aguántate.
6: Buenos días, Inutilandia. Les habla el amargado San Francisco. Escuchándolos por última vez esta semana, porque mañana... Así que... quiero felicitar a Darín Catalina. Esto sí es en serio. Uh-huh. Desde que llegó Darín Catalavera, se ha notado el crecimiento de esta súper talentosa muchacha. Así que muchas felicidades en tu cumpleaños y ojalá que vamos por el puesto de Toño, ¿no te crees? ¡Ah, corramos!
7: ¡Sí, corrimos, por favor! ¡No, no, no! ¡Sí, por favor!
6: En fin, pero muchas, muchas, muchas feliz cumpleaños, Darinka. Lamentablemente para algunos de nosotros mañana es un día de conmemoración triste por las cosas malas que pasaron en el 2001. Así que, pero muchas, muy feliz cumpleaños para ti y ojalá que el Kimi quede de tu regalo.
2: Primero Dios, primero Dios.
6: Y ahora otra cosa, contentos con los refuerzos que trajeron las super águilas, porque siento que ahora sí va a haber un poco más de competencia ahí en las posiciones y también un poco más de fondo de armario, como se dice, en los suplentes, así es, en las bancas. Así que esperemos de que el América vaya con Toño. Así es, señor, señorón Ledesma. Espero haga una disclosure de lo que ve usted, cómo ve usted a la América esta,
1: híjole,
6: esta temporada.
7: Ahí van.
6: Muy bueno. Chao.
8: El efecto Almada parece que va tomando.
1: Preguntándote a ti de la América, güey.
8: ¿Qué tiene, Antonio? Puedo hablar sin ningún problema, puedo hablar de la América, de los Pumas, del Atlas,
2: profesional,
8: del Necaxa,
1: amargado, güey, por favor,
8: de los Tigers, de los Rayados.

0: ¿Qué te pareció tu presentación? Luis Quiñones, ¿qué te pareció la presentación?
1: Muy, no, excelente, mi Sully, pero hoy venimos hyper, ¿eh? Hoy venimos...
2: Hyper.
1: Sí,
2: claro,
1: sí,
2: claro. Muchachos.
1: ¿Cómo estás? Good morning, man. qué gusto saludarlos.
3: ¡Córrele, güey!
1: Como me estás apurando de nuevo, Juan Antonio.
4: Excuse me.
3: Es que si no te fijas en el guión, ya sigue don Paco González, güey. Tú estás ahí de inútil, entrando tarde, güey. Pues es que, papá, son programas cortos, güey.
1: Te la doy rapidito, okay, Juan Antonio. Échale. También a ti, mi Zuli. Ayer en el béisbol de Grandes Ligas, muchachos. Primero, la gran noticia de las últimas horas. Shohei Ohtani oficialmente ya en la lista de lesionados. Era algo que se veía venir y el japonés finalmente es enviado a la lista de lesionados de 15 días. Esto es un duro golpe para el béisbol, sin lugar a dudas. Todo el mundo quiere ver a la estrella japonesa. Sin embargo, las constantes molestias que estaba presentando, el hecho de que no pudiera regresar como lanzador y todo lo que estaba envolviendo en la actualidad de Shohei Ohtani, era prácticamente cantado que los Dodgers lo iban a mandar a la lista de lesionados porque su prioridad es octubre, su prioridad es la postemporada. No obstante, ayer los resultados en MLB con los Dodgers de Los Ángeles derrotando por paliza 14 carreras por una a los Rojos de Cincinnati, victoria número 13 de la campaña para Yoshinobu Yamamoto. Mientras que los Yankees de Nueva York, que también ya vieron cómo regresó el juez Aaron Judge, su capitán, ayer se impusieron 6 carreras por una a los Rockies de Colorado. Primer gran slam en su muy corta carrera, porque lleva apenas menos de un mes en Grandes Ligas, para George Lombard Jr. Conectó el jonrón ayer para prácticamente sentenciar el juego. Por cierto, su tercer cuadrangular de la campaña. Cody Bellinger también la sacó del parque. Luis García Jr., uno de los refuerzos que obtuvo los Yankees en la fecha límite de cambios, también conectó jonrón. 6 innings de solo una carrera de Will Warren. Y el juez Aaron Judge se fue de 4-2 ayer con un ponche, anotó una carrera tal y como sucedió en el primer juego desde que regresó, también fue sacado del line-up en el día de ayer. Los Astros de Houston, con el hit 2500 de José Altuve, el venezolano, no pudieron frente a los Phillies y ante uno de los candidatos al premio Cy Young esta temporada, el dominicano Christopher Sánchez. La victoria para Filadelfia, pizarra final de 11 carreras por 7. Recordar que los Phillies van para Atlanta este fin de semana. Jainer Díaz conectó jonrón por los doblete por los Astros, perdón. El mexicano Isaac Paredes, el de Hermosillo, conectó cuadrangular también por el equipo de los Astros de Houston. Trey Turner despachó el 19. Y Kyle Schwarber, el líder en jonrones de Grandes Ligas, llegó a 44 en la temporada. Le quedan unos 17 días de campaña a Kyle Schwarber. Pudiera rebasar los 50 jonrones para ver cuán cerca de los 60 pudiera llegar el líder en cuadrangulares de los Phillies. Así que ahí está la información. 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Y por supuesto, de lunes a viernes a las 5, nuestro programa de béisbol desde el Diamante. Ahí los esperamos.
3: Eso, mi Quiñones. Abrazo, amigo. Gracias.
1: Abrazo. Cuídense mucho, Zuli. Un beso, Zuli.
3: Sácate la cate. ¡Vámonos! Con ustedes, el señorón Paco González.
5: ¿Qué pasó, mi Toño? ¿Cómo les va? Buenos días, saludos para todos.
3: Igualmente, señorón, un fuerte abrazo. Aquí, hoy un programa cortito porque tenemos Champions ya enseguidita de Inutilandia.
5: Sí. No, y hoy la presentación de Rafa Márquez.
3: Exactamente.
5: Es muy importante. Yo me quedé esperando que Quiñones dijera qué va a pasar con Shohei Ohtani. Estoy muy preocupado.
3: Sí, ese Quiñones siempre diciendo nada más lo que quiere, señor Paco. No se preocupe. Anda el diario de inútil.
5: Como punta de media con los resultados.
3: Es que, ¿sabe qué? Yo tuve la culpa porque le dije, métele turbo porque sigue el Paco. Sigue Paco y se fue.
5: Sí.
3: Dije, y la quiere Paco.
5: Qué bueno que
3: y la
5: se quiere Paco. De eso del Zuli, eso me parece muy bien.
3: Pero el Zuli siempre, siempre he negado, Paco, que no le quedaron.
5: La barba raspa a mi Zuli.
0: El tiempo no pasa mal.
3: Bueno, Paco, vámonos de volada porque, aparte de la presentación de Rafa y de la Champions y muchas cosas, pues otra vez los Tigres nos la vuelven a aplicar. Van por un jugador de Pumas
4: que en estos momentos creo que no estaba pasando por su mejor momento, pero otra vez el Varo se impuso y los Pumas, en vez de reforzarse, bueno, ya llegó el Chino, pero en vez de mantener un plantel más o menos ahí que pueda pelear, ahí van otra vez a vender a sus futbolistas. Se va a los Tigres, no, el Memote.
5: A ver, tampoco lo ocupaba tanto, Toño, ¿no? Jugaba 5 minutos.
4: Pero pues favor, era una ya, opción, Paco, era una opción.
5: Se ve que Solari no lo quería, quizás con Juárez jugaba más. Sí, era una opción, pero, a ver, tienes al Chino, tienes a la Panterita, tienes al brasileiro. Pues ya estás completo, no necesitas más.
4: Yo no creo.
5: La gente está enojada de Puma. ¿Qué cosa? ¿La gente está enojada de Pumas? Porque se fue el Memo, le levanta la mano, ¿no? Y la gente de Tigres también, ¿por qué trajeron al Memo? No puede ser. O sea, todo el mundo está enojado, el único feliz,
4: el Memote,
5: el promotor del Memote.
4: Y la familia de Memote. Oye, y aquí le decía yo a Zuli y a Dari, imagínate cómo estará de mal los, de desesperado, no de mal, de desesperado los Tigres para ir por Memote,
6: güey. Antonio.
5: Para pagar 7 millones de dólares por Emiliano Gómez, Dios santo, o sea, en la vida pensaron que un jugador del pueblo iba a costar 7 millones de dólares, pero sí, muy desesperado el equipo de los Tigres, muy, muy desesperado, se ve que no saben ni para dónde, se ve que no tienen rumbo, una cosa increíble, ¿no? Y el que rompió el mercado el día de ayer, el Atlas, ¿no? Con Elías Montiel, 12 millones de dólares por la carta del jugador, más 3 en variables por objetivos. Qué cosa de locura, y ya está también garantizado otro jugador argentino. O sea, el Atlas está, el Atlas es el nuevo rico del barrio, ¿eh?
4: Te digo algo, Paco, perdón, ya lo voy a dejar a Paco.
0: Dale, vuelvo a hablar.
4: Abre, chico. En algo sí extraño el draft. A mí no me late que estén llegue jugadores ya a mitad, casi, no a mitad de temporada, pero ya en la jornada 5, 6, 7. No me late, no me gusta. Por eso, de alguna forma, o sea, ojo, ¿eh? No me gusta ese tema de que traigan a los futbolistas, pues todos tensos porque saber para dónde se van o si salen o se quedan. Pero por algo sí extraño el draft en eso. Desde el principio tú sabías quién llegaba a tu equipo y quién salía y todo eso desde el principio, ¿no? Si de acaso se incorporaba alguien, uno, si acaso uno despuesito. Pero ya sabías todo. A mí no me gusta que lleguen ya futbolistas o que se vayan a mitad de temporada. Pero bueno, ya me caigo así con Zuli. Échale por 7 minutos.
0: Sí, Paco, buenos días. Qué gusto saludarte. Oye, ¿ya se volvería una sucursal el equipo de los Tigres del América? El Búfalo Aguirre ya estuvo ahí. Y ahora, de los Pumas. El Memote también está por ahí. Y sobre todo en esa posición de centro delantero, en donde se fue Guiñac y Tigres ya no ha conseguido a nadie que lo supla, ¿no?
5: Sí, no, ni lo van a conseguir. Otro Guiñac va a ser difícil que lo tengan. O sea, no solamente por el rendimiento futbolístico, sino por el carisma y todo lo que pues significaba el francés. Va a ser muy difícil. Y bueno, pues lo de Pumas son compras de pánico, tocayo. O sea, es lo que agarres en el último día, como cuando se te olvida comprarle a la abuela el regalo de Navidad. Y llegas corriendo y el primer suéter feo que encuentres, vámonos, te lo llevas y ahorita te lo compré con mucho gusto. Pues es lo que hay. Oye, por cierto, el otro jugador que contrató el Atlas Tocayo es Kevin Zenón.
0: Ok.
5: Ya es oficial, pagaron 6 millones de dólares. El Atlas gastó casi 35 millones de dólares en esta ventana. Está tirando dinero por todos lados.
0: Sí, ¿seguirán con los planes de construir estadio nuevo o no?
5: Pues, ¿te queda alguna duda después de gastar en una sola ventana 35 millones de dólares? Ahí te encargo, ¿no?
6: De que tienen lana, Paco.
0: Eso sí.
6: Sí, justamente preguntarte por estas dos incorporaciones, más lo que llama la atención, el caso de Elías Montiel, que pues la verdad no es un precio pues barato, ¿no? 12 millones de dólares de este jugador del Pachuca. ¿Cómo ves esta llegada? ¿Si te gusta? ¿Si crees que este precio sea el adecuado para este jugador? Y pues que el Atlas se sigue reforzando, ¿no?
5: Así se mueve, Gary, ¿cómo estás? Me da mucho gusto saludarte. Así se mueve el mercado, ¿no? La oferta y la demanda. O sea, yo no creo que los valga. Yo no los hubiera pagado jamás, pero bueno. El Pachuca se dejó querer y el Atlas dijo, aquí está. No solamente, Gary, es tener dinero. Y tú como mujer me vas a entender lo que voy a decir. Si no, es tener el dinero y ganas de gastarlo.
6: Claro, como mujer y millonaria, faltó ahí.
0: Aparte.
7: Como cuando vas al centro comercial, al mall, y saca la tarjeta y dices, hoy tengo ganas de gastarlo. Va pues.
3: Bueno, pues ahí está, mi Paco. Ya casi nos vamos a corte, insisto, hoy discúlpanos que fue programa, es cortito, entonces ya casi hablamos de Champions. No. Entonces, una disculpa, un abrazote y ahí estamos en contacto, amigo.
7: Abrazo para todos, abrazo igual para la gente.
8: Saludos,
3: hinches Tigres, los odio con todo mi corazón. Bueno, esto
8: llevaron a la joya,
3: se llevaron a la joya del joyón.
6: Se les acabó el
3: se llevaron mi joyón, dale.
6: El joyón del mar.
3: José M. Pérez de Chicago, buenos días. Hablando del suicidio, hace unos días en la ¿qué? UASLP, Facultad de Ingeniería, un joven de recién ingreso se quitó la vida, se lanzó de un tercer piso. Desgraciadamente no ponemos atención en gente que necesita ayuda. Saludos. Y pues muy lamentable el tema, y sí, de verdad, y fíjate, la Dari dijo hace rato un punto bien clave.
8: Ajá.
3: Tengan cuidado con lo que dicen, güey. O sea, de verdad, digo, en muchos casos, pues no pasa de que sabemos que es carrilla y todo, pero mentalmente no andamos, o emocionalmente, mejor dicho, discúlpeme la palabra, emocionalmente no andamos como tan mal. Uh-huh. Y sabemos con quién cotorrear, y como a mí que me dicen cosas, y yo que también les digo a ustedes. Pero hay gente que de verdad cuiden mucho. A lo mejor alguien que le diga, ay, qué gordo estás, qué flaco estás, aún qué tonto eres. O sea, todo eso, créame que en alguien que emocionalmente no está bien, repercute muchísimo. Y repercute a niveles fatales, ¿no? Como lo que acabamos lamentablemente de escuchar por parte del buen José M. Pérez. Entonces, si tengan

0: cuidado. Si no les piden su opinión, suena fuerte lo que les voy a decir, pero si no les piden su opinión, no la den, güey. O sea, si no tienen algo positivo que decirle a alguien, ajá, no la den. Eso de que tú sabes que yo digo francamente las... ¿Para quién? O sea, tú sabes que yo soy sincero. ¿Para quién, güey? Ajá. O sea, tú, ustedes se justifican con eso de que yo hablo las cosas al chilacate, ¿no? Está bien. Pero una de dos. O díselas a quien tú le tengas mucha, mucha, mucha confianza. Pero no a toda la gente le gusta que seas sincero con ellos.
1: Claro.
0: No toda la gente necesita tu sinceridad, güey, ¿no? Uh-huh. De verdad, se los digo en serio, porque insisto, lamentablemente, si se la dices a alguien, pues que no quiere escuchar tu, o que no está, o que emocionalmente no está capacitado para recibir tu crítica, puede ocurrir eso. Y suena muy fuerte y extremo, ¿no? Dirán, ay, Toño, no exageres. Pero sí es de exagerar. Alguien que anda mal emocionalmente, por lo que sea, pues cualquier comentario negativo le puede dar al traste a su vida.
2: Sí, claro.
0: Entonces, neta, si no les piden su opinión, no se la den, güey, no la den. Y si más, si es negativo, güey.
2: De acuerdo.
0: Y insisto, pongo el dedo en el renglón, pero porque mucha gente se justifica diciendo, es que yo soy así, y yo soy sincero. Sin pelos en la lengua. Pues quédate con tus pelos en la lengua, güey. Quédate con tus pelos en la lengua, güey. No abres el lotito.
1: Tampoco te quieras hacer el chistosito. Exacto. A costa de hacer sentir mal a alguien más.
0: Exactamente.
1: Eso es importante.
0: Yo me arrepiento tanto cuando le daban nalgas a Budín en la escuela, en secundaria. No sé si no era yo. Pero sí, desde ahí comienza el bullying. Y el bullying ha costado vidas, desafortunadamente. ¡Corte! ¡Corte!

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1: ¡Sí!

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1: ¡Ya estamos de vuelta en el corazón!
2: ¡Hora!
3: Rock and rollar.
1: ¡Eso!
3: ¡Qué buena rolita!
1: ¡Qué buena rola, Lari! ¡Muy bien!
3: Sí,
1: ¡muy bien!
3: ¡Qué buena elección!
1: Eso es todo. Bueno, vamos a seguir con la información. Ahora ya llegó el chico Champions, el chico NFL, el chico temido por todos.
4: No, no es el Gabo, es el Gabo.
1: Quiero que le revienta el hocico.
5: Pero invítalo, invítalo. Invítalo, que venga, que venga.
1: No son jaretes. Está tranquilo. Relaja la raja.
5: ¿Cómo estás?
1: Bueno, muy bien, amigo. ¿Y tú?
5: Todo bien, todo bien. Hace mucho tiempo que no nos escuchábamos. Para hace platicar.
1: Hace un ratito.
5: A ver si platicamos de Champions. ¿Quiere que platicamos de Champions o en él?
1: No lo quisiese.
5: Bueno, vamos a ir soltando datillos de vez en cuando.
3: ¿Pero quién juega? ¿Quién juega?
5: Fenerbahce contra la Roma.
3: Ah, padrísimo.
5: La Loba.
3: Ajá.
5: La Loba que va a estar por tu DN Radio. No, esa Loba no. La Roma.
3: El armario.
5: Qué buena canción también, qué buena canción. Pero sí, vamos a tener Fenerbahce contra la Roma en punto de las 12:45 minutos tiempo del este, así que ya minutitos de este partido.
1: Ánimas que haya, güey.
5: Que haya.
1: Ya te estoy metiendo
5: terror. No, pero ojalá lo tenga.
1: Bueno, ahí está. Ahorita seguimos con el buen Iker González, que ya anda por acá. Dice por acá, ¿dónde me quedé? Marrano parado. Si vas a hablar de equipos ganadores, habla de mi Toluca, así títulos desde enero de 2025 hasta el día de hoy, y contando. Es que sí gana, güey, pero
4: ¿Cuántos títulos?
1: Dice que seis. Es que sí gana, güey.
4: Sí gana,
1: pero
4: sí, cierto.
1: Es un equipo inolora, incolora, insabora, igual que el Atlas y que León, güey. O sea,
5: pues sabe, igual que el Atlas.
1: Pues sí, güey. El Atlas, que el Atlas nomás no, el aquí Atlas, en Guadalajara, güey.
5: No, pero el Atlas sí es un equipo pasional e histórico. Histórico.
1: Pero
5: histórico.
1: Pero,
5: es un histórico del fútbol mexicano.
1: No es vendible.
5: Puede ser. Entonces, pero eso se va a trabajar. Fíjate. Y eso se está trabajando. Como dice el Piojo, hay que trabajar, y le dice, está trabajando.
1: Trabájame esta ocasión.
5: Dile algo.
6: Buenos días, jueves para todos ahí. Besos y bendiciones. Aquí firme desde la calurosa Tijuana.
1: Muy bien.
6: Conchitas también.
3: Ese fue ayer fueron las luchas. Ah, no, el martes.
1: Pero lo mandó hoy.
3: No, menso, que ayer fueron días de luchita.
1: Ah, de Uchita. A ver, otro mensajito. Este sí, lo mando antes.
6: Buenos días, pues el mismo. Aquí reportándonos desde la calurosa Tijuana.
1: Pues el mismo.
6: Nos andamos rostizando.
1: Buenos días.
6: Yo sí te daba un beso, pelón.
1: ¡Épale! Pasó. Eso. A ver, deja, pongo otro. ¿Cuánto trae?
7: Epa. Buenos días. Toño, pelonete. Buenos días. Dari, hello, Dari, buenos días. Y buenos días al Zuli. Pues ya aquí andamos escuchándolos como de costumbre.
1: Atrevecho,
7: el programa al pelón y sus inutiladas. Y pues apenas los acabo de sintonizar, ya que pues andaba algo ocupadillo. Y pues sí, he estado escuchando que se repite mucho el TuneIn Radio. Y pues esperemos que al rato se arregle. Toño Lingo. Saluditos, el atrevido de San Luis. Chao. Que se repita.
1: Eso, menso. Dice por acá, hola muchachos, un saludo desde Nueva York, de Jorge. Si hubiéramos sabido que con el Tico se terminaría la participación de este señor, se lo hubiéramos pedido a Vaselino. Feliz día. Henry, buenos días a todos. Tengo una pregunta de un joven mexicano que debutó con el Napoli ayer, apellido Vergara. ¿De dónde salió? Ya que solo hablan de Santi Jiménez, que solo juegan a Champions. Pues, güey, igual que tú, ni lo conocíamos, güey. Pero creo que Rafa Márquez por ahí le está echando ojlayo. Vamos con mensajito. ¿Cuánto trae?
8: ¿Cómo están por ahí en la cabina? Zuli.
1: ¡Buenos días!
8: Nacimiento, más conocido como Tocino. Y a Darinka, la voz de la radio de
3: América
8: y de TUDN. No, pues aquí nada más comenzando en el fin de semana. Y preparando una agüita caliente para comerme una sopita de un caldito de pájaro amarillo desde el Monterrey.
1: Oye,

0: no.
1: Y León, pues ya se echaron su sopita de caldo de pájaros amarillos. Y pues aquí les mando un corto saludo a ver si sale. Ya no le pongo más tiempo para que es un mensaje cortito para que salga. Y el lunes nos vemos con los resultados de la quiniela, ¿verdad? A ver cómo sale.
0: Muy bien.
1: Bueno, cambio fuera y mi tiempo se acabó.
0: Ok. Y tu tiempo se acabó. Ahí está, por acá.
2: ¿Quién fue el que te preguntó? ¿El jugador de...?
0: No puso su nombre, pero...
2: Es que también Henry me mandó mensaje, dice... Hola,
0: Henry.
2: ¿Le puedes
0: Henry.
2: Preguntar a Iker si sea algo del jugador mexicano del Napoli?
3: Pero no es mexicano.
2: No es mexicano.
3: Es italiano.
2: Oh, italiano.
0: Ay, Henry, con tus preguntas babosas, güey.
2: Diario con tus preguntillas.
3: Es que salió un rumor, un rumor en Argentina, un periodista... Hizo, no sé si llamarlo un chiste, pero un comentario diciendo que lo podían convocar a la selección mexicana, pero no, se habló de una ascendencia mexicana, pero no tiene raíces mexicanas, Antonio Vergara.
2: Okay.
3: Es meramente italiano.
2: All right. Ahí quedó, Nani.
0: Ahí está.
2: Henry.
0: Mi Henry Grusqueta. Mensaje.
4: Buenos días, buenas tardes y buenas noches.
0: Buenos días.
4: Por aquí le habla Víctor desde Chicago.
0: ¿Cómo está mi Víctor?
4: Un venezolano escuchándolo desde aquí de la ciudad de Chicago.
0: Gracias, amigo.
5: ¡Bárbaro, Víctor!
4: Todo primero, felicitar a Darinka.
2: Gracias.
4: Felicitarlos a ustedes por tan excelente programa.
0: Muchas gracias, amigo.
4: Saludos, Toñito.
0: Saludos.
4: Saludos a la leyenda del Zuli.
0: Saludos.
4: Saludos para la bella Darinka. Si me permiten, voy a contar un chiste.
0: A ver.
2: ¡Chiste!
4: Un chiste basado en la vida real.
0: Venga, a ver.
4: Era una vez, la señora Quiñones, le dice a Quiñones, mira Quiñones, ve y lleva al niño a la nueva escuela. Ve y lleva a Quiñonitos para la nueva escuela. Y Quiñones va a caminar a la escuela con el niño. Y el niño va un poco triste. Y le dice, papá, estoy triste porque no sé si me va a gustar la nueva escuela. Voy a extrañar a mis amiguitos. Y voy a extrañar a mi maestra. A mi maestra que era muy linda. Papá, ¿tú alguna vez te enamoraste de una maestra? Y Quiñones le responde, sí hijo, sí me enamoré de una maestra. Y es por eso que te cambiamos de escuela para esta nueva escuela. Saludos, que la sigan pasando bien.
0: Matutinesco el chiste. Muy bien,
5: Matutinesco.
0: ¿Qué dije yo? Matutinesco. ¿Y qué era?
5: Matutinesco.
3: ¿Y cómo es?
5: Matutinesco.
0: Tal que ya te anda albureando el güey. Dice para acá. Hola, buenos días, América.
5: Ese es de buenos días, América, güey. Pero lo vamos a leer para que vean.
0: Un caluroso saludo a Andreina, Janet, Eduardo, Antonio. A Iker, que se queja en la última hora. Dice, qué guapachosa música. Un increíble, tremendo programón, fabuloso equipo. Gracias por transmitir inmensa alegría a todos nosotros, la audiencia fiel a todo el bello equipo desde Brooklyn. Juan Jiménez, luego dice por acá. Hola, buenos días, Inutilandia. Saludos cariñosos a Dari, Zule y Toñito. Al Iker que se queja en la última hora de Buenos Aires América.
3: Épale, nadie dice eso.
0: Y a todo el genial equipo, muy agradecido por su lindo propósito de alegrarnos nuestras vidas por este medio. Que Dios los bendiga con una larga vida llena de salud, prosperidad y amor. Desde Brooklyn, Juan Jiménez, el Jarocho, arriba la máquina, Celeste, fuerte abrazo y sean felices. A todos los cumpleañeros, hoy de toda la banda, feliz cumpleaños, bendiciones, eso papá. Y dice Chi, a los come chorizo verde, nadie le importa si gana o no, toma la barbón. Tuli, metemos dos llamaditos para ya irnos con el buen Iker. Cronómetro en mano, pero ya lo cerraste otra vez.
5: Que, no, Antonio, pues es que
0: como dice la Dari.
2: Yo no digo, Antonio.
0: Era único, Zuli.
2: Yo no digo, Antonio.
0: Lo único, Zuli, que tienes que hacer. Único.
5: Pues mira.
0: ¿Ya no?
5: No, sí, toma todo el tiempo.
0: Al tanteo.
5: Toma todo el tiempo.
0: Hay que contar, güey, ni modo.
2: Zuli, no seas
3: mi al tanteo, al tanteo, al tanteo.
0: No, te quejas del Juanito, tío, güey. Que anda en mi mismo y si tú eres igual.
5: Yo te digo.
0: Échale. Ah, memoria, bien, Zuli.
2: Ahí está, ya.
0: Buenos días, ¿con quién hablamos?
6: Choro, buenos días, saludos.
2: Buenos días. ¿Quién es el Munra?
6: Sí, saludos.
2: ¿Qué onda? ¿Qué nos cuentas?
6: Acá escuchándolos y quería pedirles una disculpa a los radioescuchas, porque lo que estaban hablando acerca del bullying, yo sé que les he dicho analfabetos, ignorantes, cerrados, herreros, parados y todo, pero pues, es que pues a veces hay que ser sincero nada más, pero me retracto, si les dije todo eso.
2: Muy bien.
6: Aunque no se les va a quitar.
7: Pero no te retractas.
6: Muy bien. El que mandó mensaje hace rato que dice que tiene un caldito y que no sé, no sabía que era familiar de la Ratakis porque dice que quiere un caldo de pájaro.
0: ¿Me agarras confianza? Me
6: entiendo. Bueno. ¿Tú vas a creer el caldo de pájaro o no? Eso dijo él en su mensaje, ¿eh? Nada, no estoy inventando nada. Así lo dijo, que él se quiere echar un caldito de pájaro, dijo. Bueno, pues,
7: Antonio, súmale 10 segundos, Antonio.
0: Ok, muy bien.
6: Súmenselo ustedes ahí con mucho tiempo.
2: Mira, aquí programa mucho, ya.
7: Híjole.
2: ¡Abrazos!
6: ¿Verdad si quieren hacer culto con esta gentuza? No se pueden.
0: Ya sé, hinche gentuza. Pero no es cierto, un abrazote a todos, güey. No estés del latoso, güey.
6: Vamos a hablar,
0: pero
6: saludarlos y que tengan un buen día. Saludos.
0: Igual, mi hermano. Muchas gracias, mi hermano, ¿eh? Abrazote. Ahí estamos, bien, te suele bien. Ahí va con otra, mi Zuli. Refréscale. Buenos días, ¿con quién hablamos? Corre tiempo.
8: Buenos días, Toñita. ¿Cómo estás, mis toxiquitos? Buenos días, Darío.
0: ¿Qué pasó, mi toxiquito?
7: ¿Qué pasó, Pimpón? Buenos días.
8: ¿Cómo andamos?
7: Todo bien.
8: ¿Cómo andamos? ¿Todo bien?
7: Vientos huracanados.
8: Unas horas más para la gran celebración de tu evento. Ay, qué padre, ya estamos ansiosos y desesperados.
7: Ya mero.
2: Cierto,
8: mañana.
0: Okay. Mañana.
8: Rápido, vamos a aplicar una matitunada.
7: Venga,
8: Dice, ok, vamos.
2: Sí, el tema
8: que estaban platicando dos amigos que ya hacía bastante tiempo que no se habían visto. Uh-huh. Y uno de ellos le dice al otro, ¿cómo traes vino? Y se contesta otro, oh, no, pues a mí bien. Yo he dedicado mi vida a estudiar, me he pasado en la universidad y me ha ido de maravilla. Y dice, oh, fantástico. ¿Y qué estudiaste? Oh, pues acabo de terminar dos carreras. Ya terminé en la universidad, una de las cuales es tan importante para mí, que es de fisicoterapeuta. Oh, fantástico. ¿Y qué más? No, también terminé la licenciatura en matemáticas. ¡Wow! ¿En serio? Sí, ya sabes uno que es inteligente. ¡Oh, mira! Oye, ¿y cuántos son 3x5? ¡Ah! ¡Es 15!
2: ¡Ay, qué bonito!
0: ¡Vámonos al chilacate! ¡Vámonos al chilacate por güey!
2: ¡Qué bonito, Pimpón!
8: ¡Y cada el papá matutino!
2: Nada más me río de su chiste porque mañana es mi cumpleaños. ¡No es cierto, Pimpón! ¿Qué es lo que hay?
8: Me dolió en el corazón.
2: No es cierto, Pimpón, estuvo bonito.
0: Abrazo,
8: mi abrazo. Nos vemos. ¡Oh, Taito!
3: Sí, acá ando, Pimpón, ¿cómo estás?
8: Tú me olvidabas. Bien. Qué gusto de tenerte ahí.
3: Igual, un placer saludarte.
8: No me dejan entrar cuando tú estás, pero bueno.
3: ¿Qué te digo? Reclaman al señor Murillo.
0: Por mí, entrale con todo, Lika.
3: Te mando un abrazote, Pimpón.
0: Ay.
8: ¡Nos vemos!
0: A ver, amigo, otra llamadita. Buenos días, ¿quién habla?
8: ¿Qué pasó? Una pregunta para Víctor. ¿Te pagas tu correo para pedirte y para que te mande tu nuevo?
0: ¿Cómo?
2: No se escuchó.
0: Oye, muévete,
7: patrón.
0: Te escuchas bien saturado, güey.
7: Tranquilo, patrón.
0: Te escuchas bien saturado otra vez.
8: Le quiero decir a Iker cuál es su Instagram para buscarlo y para que le mande quiniela y me la llene de fútbol americano.
3: Ah, no, con todo gusto, sí, arroba soy Iker Glass en todas las redes sociales, en Insta, arroba soy Iker Glass.
8: Ok, la otra, Toño, vi que tiraste, hiciste un drama ahí de las chivas, no te vistas, gordo, que no vas a hacer chivas.
0: No, por mí que se le arranque, no voy a hacer chivas, ni quiero ser chivas malo, güey.
7: Antonio, no te vistas.

0: Ah, sería Chiva Uno, no te hagas.
1: Chiva hermano,
0: güey.
2: No lo queremos, sí, no lo queremos.
3: Y la otra, Dari, ahí mando un mensaje. ¿Pozol, torta jugada o un cartón de caguamas?
4: ¡Pozolitro! ¡Pozolitro! ¡Pozolitro!
1: ¡Y las tortas de postre, güey! ¡No seas codo!
3: Pero tan fuerte, no nos queremos hablar, Pérez.
1: Eso, güey, pozole.
2: Las caguamas para festejar. Wey,
1: pozole para festejar, güey, y las tortas de postre, güey.
3: No, mira, yo pongo las caguamas, el pozole, las tortas, otro que haga el cartucho.
1: A ver, se abre la convocatoria. El panza, el cazaserpiente es pozole y caguamas. ¿Quién se apunta para las tortas? Para que se comunique. ¿Quién se apunta para tortas? ¿Quién dijo tortas?
4: ¡Qué rugidón de tripas, Antonio! ¡No
1: manches! ¡Tortas dos! ¡Tortas tres! ¿Y quién se apunta para jericayas?
0: ¡Jericayas!
1: ¡Jericayas! ¿Quién dijo yo? ¡Órale, güey! Ya está.
3: ¿Cómo?
1: ¡Ey!
3: Si la otra, ¿cómo fueron a vender a tu memote? ¿Tan jodido esta puma o tan jodido esta tigre?
1: Los dos, güey.
0: El hambre y las ganas de comer se juntan.
1: Hablando de hambre.
4: ¡Ándale!
1: ¿Quién se apunta para el confeti? ¿Quién se apunta para el confeti a la una? ¡Confeti a los dos! ¡Ya está bien, que se serpiente! ¡Abrazo, güey!
3: De mañana le mando a Darín casa para que ella compre ahí lo que quiera.
1: Eso, muy bien.
4: Gracias, que se serpiente. ¡Abrazo!
3: ¡Bueno, pues, vamos!
1: Cuídate. ¡Ay, deja vestido, güey!
0: Ah, ¿qué pasó? ¿Qué pasó?
1: Ok,
0: pasó. ¿Qué pasó?
1: Ah, ya. A ver, otra llamadita. Buenos días, ¿con quién hablamos?
5: ¿Hola?
4: Sí.
1: ¿Quién habla, bueno?
0: Sí, bueno.
5: ¿Hola?
1: ¿Hello? ¿Halo yo? ¿Halo usted? ¿Quién sí, habla?
5: Sí, el matutino.
1: ¿Qué pasa, mi matutino?
5: Bueno, yo estoy escuchando en la radio, que hay delay, saludos.
1: Ok. ¿Qué onda, güey? Bájale tu radito, güey.
5: No, saludarle, felicitar a buen Iker ahí, porque se viene la temporada de la NFL.
1: Por eso vas a saludar a esta porquería, felicitarlo.
0: Claro, por la NFL. Pues claro.
2: ¿Qué pasó,
0: claro,
2: Antonio? ¿Qué pasó?
0: El matute sabe, no, el matute sabe.
5: Iker, considerando su edad y la forma como habla de los deportes, yo
1: le
5: he bautizado el Golden Boy de...
0: Ah, qué grande, Boy. Qué grande, Matute, muchas gracias.
5: Sí, claro.
1: Ya lo contrató, claro. Son Chocflix, ¿no? John Chocflix. Ya lo contrató, igual de locochón que estos
0: sí,
1: monos.
0: Sí, sí, sí. Sí, no, pero...
5: Quería también saludar. Hola, Dario. Hola, encanto. No, que no caiga mañana la llamada. Feliz cumpleaños.
4: Muchas gracias.
5: Adelantado.
4: Gracias, qué bonito, Madutain.
5: Algo suyo, y un chistecito si tengo tiempo.
2: Venga.
1: ¡Chiste!
5: Y... pero pon un aplauso o el boom, no pasa nada, ¿eh?
4: Ok.
5: ¿Ustedes saben cómo se saludan las serpientes en portugués?
1: ¿Cómo se saludan las serpientes en portugués, las serpientes?
5: Le dice una a la otra, boa tarde, y la otra le responde, boa noite.
4: ¡Ah, qué bonito!
1: ¡Vámonos a chingar! Dice mi tóxico que el cazaserpiente ya me ha mandado un mensaje. Sí, cierto. Respeten, hijos de la... Nada, luego no nos acordamos. A ver, el güey Dani Gurusquieta quiere que ponga una rolita. Ay, güey, a ver si abre, güey. ¿Eh?
2: ¿Cuál, Antonio?
1: Pues esta rola, a ver si abre. Ahí va, espérame. Aguántenme, ahí va. En una noche,
6: que nació en California, se dice ser mexicano. Creció y se formó allá en suelo michoacano. Pero su destino sería regresar a esta.

0: Venga.
1: Bueno, ahí está. Pues ya nos vamos. ¿Y qué, pues, qué quieres agregar, güey? Ya nos vamos. Pues
2: nada más, lo dicho, se juega el Fenerbahce contra la Roma. A ver, creo que va a ser un gran partido de fútbol. Uno podría pensar que la Roma tiene mejor plantilla, pero no, el Fenerbahce ha hecho unas compras en los últimos mercados y sobre todo en los últimos 2 años que lo posicionan como una de las mejores plantillas, al menos de las ligas que no son las 5 principales en Europa. La Roma del otro lado, el equipo de Giampiero Gasperini, que ha arrancado muy bien en la Serie A italiana. Hoy por hoy los líderes, 9 puntos obtenidos en 3 partidos, así que va a estar bueno, ahí los esperamos en minutos junto al señor Gabriel Sainz, que hoy madrugó y madrugó. va a seguir.
1: Ojalá se queje todo el día para que se queje. Dale, gracias.
3: Muchas gracias, nos escuchamos mañana, que tengan bonito día, y en la noche, 1 hora a través de la última, nos vamos.
1: Eso, gracias, Chuley. Vámonos, bye.
4: Gracias, Icarzón.
2: Abrazo a todos, un placer.
1: El hombre que se queja en la última hora de Buenos Días América. Yo soy Toño Murillo, esto fue Inutilandia, gracias por todo.

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2: Se escapa la pelota y los Charros de Jalisco son los campeones de la Serie del Caribe.
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3: Nacido en La Plata, Argentina, Juan Sebastián La Brujita Verón ganó la Copa Libertadores en 2009 con Estudiantes, igualando la hazaña de su padre. De igual manera, también brilló en el viejo continente de equipos como la Lazio, el Manchester United y el Inter de Milán. Su liderazgo y técnica lo convirtieron en figura en Argentina y en Europa.

0: Francisco Palencia es considerado con 17 anotaciones en 3 ediciones, el máximo goleador de equipos mexicanos que han disputado la Copa Libertadores. En 2001 fue uno de los pilares de Cruz Azul que lo llevó a ser el primer club mexicano en llegar a una final, y en 2005 logró llegar hasta semifinales con el Club Guadalajara. Es por eso que se consolidó como uno de los mexicanos con mayor legado en la historia de la Copa Libertadores.
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0: amigos de TUDN Radio, sean bienvenidos. Es la jornada número uno de la fase de liga, la continuación de la UEFA Champions League. El día de hoy, un partidazo en Turquía. Fenerbahce recibe a la Roma, hoy por hoy el líder absoluto de la Serie A italiana, comandados por Gianpiero Gasperini, un técnico que ha otorgado resultados en el fútbol italiano en las últimas temporadas. Del otro lado, el conjunto local, que ya estaremos yendo a lo que sucede en el terreno de juego, en la cancha, a minutos de que arranque este partido. Más allá de la pasión, una plantilla que está plagada de estrellas, cierto es, el Fenerbahce y en general los equipos con poder adquisitivo en Turquía, que han dado un golpe en la mesa de autoridad en las últimas dos campañas, firmando a muy buenos futbolistas. El compromiso a arrancar en punto de las 12:45 de la tarde, tiempo del este, a poquito menos de 15 minutos del arranque del partido. La voz que ustedes escuchan es Iker González, el día de hoy bajo la producción y controles operativos de Antonio Murillo, y yo saludo con mucho gusto a quien les va a llevar los 90 minutos en la narración de este partido, Gabriel Sainz. Un placer saludarte, ¿cómo estás?
1: ¿Qué pasa, mi querido Iker? Qué gusto saludarte a ti y a toda la gente que nos sintoniza a través de la aplicación Euforia y también TUDN Radio. Aquí el ingeniero acomodando todo, pues bueno, y desacomodando también, porque
2: pero trabajando el ingeniero, trabajando, sí, pero hay que trabajar, ¿no? Hay que trabajar.
1: Por fin.
2: Como dice Miguel Herrera, hay que trabajar.
1: Tanta guardia tenía que haber surtido efecto precisamente en este día de hoy, y pues bueno, desde temprano anda ahí trabajando. Bueno, pues ya listos para este partido y ojalá que tengamos un buen encuentro. Por cierto, el señor ingeniero no pone las tapas al final. Bueno, qué cosa. Yo ahorita le ayudo.
2: ¿Qué calificación le da?
1: Seis de panzazo, literal.
2: Bueno, pero pasa, ¿no? A ver, lo importante creo que es pasar la tarea. Pero a ver, platicando un poco del compromiso, Gabo, no sé si estés de acuerdo. Lo del Fenerbahce, el día de hoy, si uno ve los nombres de la alineación titular, que ya la estaremos platicando en cuestión de minutos, creo que a nivel de nombres meramente tiene mejor plantilla que la Roma. ¿Cuál es el tema? Que la Loba, el equipo comandado por Gianpiero Gasperini, justamente de la mano de este técnico, un viejo lobo de mar, 68 años de edad, que todos o la mayoría lo recordaremos por su paso reciente en la Atalanta, donde hizo del equipo de Bérgamo un equipo competitivo que se clasificaba de manera constante a la Champions League, ha trasladado este buen trabajo a la Roma. Me parece el día de hoy un partido muy equilibrado, por lo menos en un tema de plantilla. El Fenerbahce sí tiene argumentos para pensar que acá en casa se puede llevar la victoria.
1: Sí, de acuerdo, así que pues bueno, me parece que sí, en cuanto a figuras, en cuanto a futbolistas más importantes, tiene mejor plantel el conjunto del Fenerbahce. De repente a mí me parece que ya muchos van a retirarse, van a tratar de cobrar bien. En el fútbol de Turquía se paga bastante bien, así que bueno, pues ahí de las opciones que pueden estar teniendo. Y a ver, este equipo del Fenerbahce, que en algún momento le costó regresar a la UEFA Champions League, incluso con Mourinho, hoy regresa a este torneo y tiene que hacerse fuerte como local. Esa es la situación que tiene que estar pasando con este equipo.
2: ¿Cómo son las cosas? Aparte, lo comentas muy bien, hace no mucho Mourinho, que estaba en esta institución, también trasladándolo, ¿no?, a futbolistas mexicanos. Edson Álvarez, en la campaña pasada, estuvo en el Fenerbahce, no se le dieron las cosas, tuvo que salir casi que por la puerta de atrás, hoy con el West Ham en la segunda división de Inglaterra. Para que usted se ponga en contexto de cuáles son los futbolistas destacados que tiene el conjunto turco, hoy por ejemplo en el 11 titular está el ex arquero del Manchester City, Ederson, campeón de Europa, y cierto es, con la selección brasileña también un momento importante. Hablando de ex jugadores del Manchester City, también está Nathan Ake en la otra vereda, ex jugador del Manchester United, Mason Greenwood, y también N'Golo Kanté. Sobra decir quién es N'Golo Kanté, campeón del mundo en 2018, un importantísimo futbolista con el Chelsea hace menos de 5 años en ese campeonato europeo contra el Manchester City. Muy buenos futbolistas, Gabo. Del otro lado, la joya, sin lugar a dudas, y no por nada le apodan de esta manera, con la Roma, el elemento a seguir, Paulo Dybala, el argentino, ya de 31 años de edad y que sigue demostrando que tiene con qué competir a niveles europeos.
1: Sí, de verdad que, bueno, de lo importante que le queda al conjunto de la Loba, un equipo que ha sufrido bastante en el tema del fútbol internacional, de repente ahí metiéndose en algunas finales y demás, pero le ha costado trabajo. Y bueno, el tema local también tiene por ahí apenas exactamente algunas de Serie A, no ha sido un equipo constante, no es como la Juventus, no es como el Inter, no es como el conjunto del Milan. Y pues bueno, también es un equipo que sobre todo en Roma es muy importante, y bueno, pues obviamente mencionando una figura como Francesco Totti, ¿no?
2: Sí, la de Francesco Totti, que por cierto es el máximo goleador a nivel de Champions de esta institución. Las cifras que en su momento tuvo con la Loba, nada más y nada menos que 17 goles a nivel de la competición más grande en el fútbol europeo. Poco si lo comparamos con otros clubes, pero lo importante es que Francesco Totti sigue siendo de los nombres más recordados de este equipo. Lo comentábamos, cómo llegan las dos instituciones. Primero, el cuadro visitante, líderes absolutos de la Serie A, 9 puntos conseguidos en 3 partidos jugados, pleno de victorias, liderando junto con la Lazio y el Inter de Milán. Cuando acá Gabo, también la afición, sabemos cómo es la afición en Turquía, ya se hace presente.
1: Sí, de acuerdo. Y pues bueno, ahí esperando precisamente por este partido. La verdad es que lo platicamos, el conjunto de la Loba, solamente 3 Serie A, la última en el 2001, imagínense, estaba...
2: Ya llovió, ¿no?
1: Estaba Batistuta, estaba Balbo, estaba...
2: Batigol.
1: Claro, estaba el Aeroplanino, Montella, también obviamente Francesco Totti, pero...
2: Montella hoy ya es técnico.
1: Es técnico, ya es técnico, Turquía, sí. Exactamente, así que, pues bueno, ahí está este tema. Hace bastantes años, 25 años que el conjunto de la Loba no es campeón, pero les decíamos, solamente tiene 3 títulos, y llegó a una final de UEFA Champions League en el 83-84, el conjunto de la Loba, que terminó perdiendo ese partido con el conjunto que el señor Iker González ama, como el conjunto de Liverpool, que se quedó con el título. Y el tema doloroso fue que en esa final se jugó en el Olímpico de Roma, así que sí, tenía que, en teoría, haberla ganado el conjunto de la Loba. Al final no se queda con el título. 2 subcampeonatos también de UEFA Europa League, y tiene una Conference precisamente que la consiguiera con Mourinho en el 21-22.
2: Y que fue un logro absoluto para la Roma a nivel internacional. Si lo comparamos con otros equipos meramente en el fútbol italiano, no le ha ido muy bien en cuestión de fútbol internacional, o al menos en fútbol europeo, llámese ganar una Champions, llámese ganar una Europa League, de la mano de José Mourinho, que curiosamente son sus últimos 2 equipos hasta antes de regresar al Real Madrid, el caso de la Roma en Italia y el Fenerbahce con Turquía. Muy buen paso, eso sí, lo que tiene hoy por hoy el equipo de la capital de Italia, que además viene de remontar en el último fin de semana 2-1 contra el Atalanta, goles a los 89 y ya en el tiempo agregado de la segunda parte, así que in extremis logró mantenerse con ese liderato. Hablaremos también de los fichajes que ha hecho este equipo en la última ventana, porque son importantísimos y están rindiendo a más no poder en los primeros partidos. Del otro lado, ¿qué pasó con el Fenerbahce en la última jornada, Gabo? Vienen de caer con el Besiktas, además una baja sensible para ese compromiso, Marco Asensio, otro ex elemento del Real Madrid que no puede estar ni siquiera en la convocatoria para este compromiso.
1: Sí, y bueno, también el tema con el Fenerbahce, el tema de Guendouzi, que fue sancionado y tampoco puede estar para este partido de fútbol. Bueno, una presentación acá en Turquía espectacular, en Estambul, con un mosaico que ponen en una parte alta de la tribuna, atrás de una de las porterías, y bueno, pues ahí está como renaciendo precisamente de las estrellas. Ahí ponen, ¿no? Bueno, qué cosa espectacular.
2: Sí, justo en la parte baja de ese mosaico que ya comentas, dice Reborn Under the Stars Once Again, renacido debajo de las estrellas una vez más.
1: Correcto, ahí está. Entonces, pues bueno, ahí precisamente este mosaico, en el centro el balón de la UEFA Champions League en una lona, y bueno, prácticamente los dos equipos para saltar al terreno de juego, ya listos para este inicio de partido entre el Fenerbahce y el conjunto de la Loba.
2: Y esta mención de las estrellas en el mosaico se puede entender porque este equipo acaba de romper una racha de más de 18 años sin estar en este tipo de fases de UEFA Champions League. Entendiendo que más allá de eso, ha estado presente en fases de liga, en fases de grupos, ya tenían un buen rato sin una presencia importante este conjunto del Fenerbahce. Lo habíamos comentado y me parece que esto se sabe de forma general. El fútbol en Turquía, a nivel europeo, creo que son pocos lugares alrededor de este continente, Gabo, que se vive de esta manera el fútbol. Ya ciertas situaciones que se exceden un poco los podemos dejar de lado, pero la pasión acá sí se vive y eso me parece no está en tela de juicio, ¿no?
1: Sí, bueno, y levantando también, aparte que había una como pelota, la asistencia.

0: UEFA Champions League. Y bueno, prácticamente todo listo para este partido. Señor González, se saludan ambos equipos en el terreno de juego.
1: Sí, ya el saludo entre las dos escuadras, recordando la clase de futbolistas que tenemos en el terreno de juego. Ya al completo el mosaico que platicabas un poco con esa figura del Frankenstein, con los colores del conjunto turco, en amarillo pollo y en azul, como dictan, ¿no?, que son los colores de este cuadro del Fenerbahce. Vendrá la foto oficial de cada una de estas dos instituciones. Y ahora sí estaremos a segundos del arranque de este compromiso. Qué pareja de centrales tiene el Fenerbahce, con Nathan Ake y Emiliano Skriniar. Ambos recientemente jugando una final de la UEFA Champions League. El caso de Nathan Ake con el Manchester City, lo de Skriniar con el Inter de Milán. También abordaremos el caso de Muriqi hoy como centro delantero nominal, un atacante que seguí mucho la temporada pasada, Gabo, con el Mallorca. No le alcanzó al conjunto de la liga para mantenerse en la primera división de España, pero sí a Muriqi, con una muy buena cuota de goles para dar el salto a un equipo que constantemente va a estar en la Champions.
0: Bueno, pues ahí están los dos capitanes saludándose en el terreno de juego. El arbitraje por parte del señor Jesús Gil Manzano de España.
1: Uy, que si vamos a hablar de Gil Manzano, ¿eh?
0: No, bueno.
1: Otro protagonista, otro que le gusta ser protagónico en los partidos.
0: Completamente, completamente. Así que ya está el capitán Milan Skriniar, el de Eslovaquia, y también por parte del conjunto de la Loba, el capitán Brian Cristante. Así que el italiano también checando que todo esté listo. Se desean suerte y prácticamente por iniciar el juego, Iker.
1: Sí, por arrancar el compromiso, ya lo decías, el saludo entre capitanes, lo de Cristante, que se ha vuelto también otro de los activos más importantes de la Roma. Platicando un poco de los otros futbolistas que tenemos, lo de Manu Koné, que viene de hacer, creo yo, un gran mundial con Francia, más allá de que no se cumplieron las altas expectativas que tenía el equipo galo de llegar a la final, de volver a estar en la máxima cita por la Copa del Mundo. Lo de Donny Elmal en el día de hoy arrancando como centro delantero, ya le pertenece al 100% a la Roma, cuando también, así como en los partidos de esta jornada, Gabo, se va a guardar un minuto de silencio en la previa de este compromiso.
0: Pues sí, exactamente, el minuto de silencio precisamente por la tragedia de Nepal. Así que bueno, pues ahí está, obviamente, el minuto de silencio. Nosotros lo vamos a guardar respetuosamente en este momento. Ahí está el árbitro. Ahora sí, dejando todo listo para este encuentro. Los turcos apoyando al equipo local, al conjunto del Fenerbahce, que nunca, nunca ha ganado un torneo internacional.
1: Y ahí va a estar la exigencia, ¿no? Digo, pensar que pueden ganar la Champions es un sueño guajiro.
0: Haciendo la jugada por derecha, pero terminó perdiendo el cambio de juego por parte de la Loba, y el balón para sacarlo desde el fondo del equipo del Fenerbahce. Balón en tres cuartos de terreno por la izquierda, pelota para el frente, intentando en los primeros instantes del partido quedarse con el balón. Nathan Ake con el balón en zona ofensiva, el holandés. Y ahora el pelotazo largo por el costado izquierdo, la termina perdiendo el conjunto del Fenerbahce. Cuénteme, por favor, las alineaciones del partido. Primero la del Fenerbahce.
1: Le platico lo que mandó a la cancha el día de hoy.

0: Ismael Ekerte, el técnico turco de 65 años de edad, en portería, lo decíamos, está Ederson con la camiseta número 31. Línea de 4 en un inicio, izquierda-derecha, Archie Brown con el 3, el 15, Nathan Ake, el 37, Milan Skriniar, y finalmente con el 18, Mert Muldur. Medio campo es para Bartuk Elmas con la camiseta número 28, 91 en Golo Kanté, y 5, Ismail Yüksek. Finalmente el ataque, por derecha aparece Mason Greenwood, por izquierda Kerem Aktürkoğlu. Y finalmente, como centro delantero, lo platicamos, el ex del Mallorca, Merad Muriçi.
1: Balón en medio campo, por el centro, la mueve el conjunto de la Roma, Cristante para el frente. Balón en medio terreno, la deja para atrás Paulo Dybala. Y tratando de avanzar con el balón por el costado de la derecha, el abucheo de toda la gente en Turquía para el equipo de la Roma. Balón que vendrá en el cambio de juego para el costado de la izquierda, el pelotazo para buscar a Mario Hermoso. Otra vez el balón para Hermoso en el medio campo por el costado izquierdo. La pelota por abajo en tres cuartos de terreno, la tiene el conjunto de la Roma. Muy bonito el uniforme de la Roma, ¿eh?
0: Sí, hermoso, hermoso, como normalmente dicta, ¿no? Que sean los uniformes de la Roma, en un rojo escarlata básicamente, y con los dorsales en amarillo.
1: Pelotazo por la derecha en el corredor del área, no puede llegar el jugador del conjunto de la Roma. Intentaba quedarse con el balón por el costado de la derecha, Wrench. La pelota es demasiado larga, va a ser despeje de puerta para el conjunto local.
0: Y mientras vemos en pantalla, acá en el monitor de apoyo, a Ismail Ekerte, le platicamos el 11 que mandó el día de hoy Gianpiero Gasperini, el técnico italiano de 68 años de edad. Es Vilar con la camiseta número 99 en portería. Después una línea de 3, derecha e izquierda, Gianluca Mancini con el 23, con el 5, Evan Ndicka, y con el 22, Mario Hermoso. Mediocampistas, derecha e izquierda, igualmente de Ivan Reich con la camiseta número 2, Brian Cristante, que es el capitán, con el 4, con el 17, Manu Koné, y con el 43, Wesley Franca. Finalmente en el ataque, Paulo Dybala con el 21, el 18 es para Matías Soule, y el 14, el hombre que lleva 5 tantos en 3 partidos de esta 26-27, Daniel Mahler, el ex del Aston Villa y el Borussia Dortmund.
1: El balón en zona defensiva lo mueve el conjunto local. Pelota de Skriniar para atrás con su arquero Ederson, y ahora saliendo por el costado de la derecha, Greenwood, largo para el medio campo, buscaba Muriçi, pero termina quedando el balón muy complicado para que alguien lo tenga en zona de ataque. Ya lo saca la Roma otra vez con el abucheo con Cristante. El balón en medio campo, ahora para atrás. La pelota por el costado de la derecha, tratando de salir desde el fondo, moviendo el balón para el medio campo. Trata de avanzar la Roma, pero no puede cruzar el cerco defensivo que está poniendo el conjunto turco.
0: Sí, viene posicionado el equipo de casa en estos primeros minutos, que se defiende, y muy visible, ¿no? Con un 4-5-1, ahí utilizando a sus extremos, el caso de Aktürkoğlu por izquierda y por derecha lo de Mason Greenwood, para que bajen, se unan a esa línea de mediocampistas y formar esa zona de 5 elementos de la zona de motores en ese 4-5-1.
1: Pelota en zona defensiva, el balón para el costado de la izquierda lo tiene Cristante. Va cruzando y avanzando el medio campo, ahora por el costado de la izquierda. La pelota para el frente, la tocó Hermoso. Ahora buscaban el balón para el frente. Golo Kanté recupera la pelota para el Fenerbahce, pero terminó soltando el balón. Golo Kanté, qué bajón de juego tan terrible dio, ¿eh?
0: ¿Le parece?
1: Sí.
0: Yo creo que ahora es natural por un tema de edad.
1: Incluso, ni siquiera jugó nada en con Francia.
0: Pero mucha gente reclamaba que Kanté debería de haber jugado, aunque fueran unos minutos. Yo creo que sigue manteniendo un gran nivel. Ya no le da para estar en un equipo de primera línea como fue en su momento con el Chelsea, pero sí me parece que tiene todavía lo necesario para competir, por ejemplo, en esta clase de partidos de Champions contra un rival que tampoco es de esos clubes de élite, llámese Manchester City, Real Madrid, un largo etcétera.
1: Cambio de juego por parte de Hermoso, pelota para el corredor del área, antes muy bien en zona defensiva, dejando la pelota para atrás, Archie Brown. Un arquero que sale por el centro del campo con Jusek. Y ahora para tratar de mover la pelota por el costado de la derecha. Balón que termina quedando en medio campo. y la termina cometiendo la falta en el medio terreno. Balón para el conjunto de la Loba, son 6 minutos 0-0.
2: Y de esa línea de mediocampistas que platicábamos por parte del Fenerbahce, el que parece va a tener la labor de salir con la pelota o acercarse, mejor dicho, a los dos centrales, lo de Aki y lo de Skriniar, es el número 5, Juszczyk, que ya lo veíamos claramente, ¿no? Cómo se incrustaba en ese carril central para otorgarle esta facilidad al equipo de casa.
1: Saludos para Mike, que nos manda mensaje que quién está jugando Fenerbahce contra la Loba en la Champions. Balón en medio campo. Cristante moviendo por el costado de la izquierda. Pelotazo largo, el balón se va. No pudo llegar a buen destino, despeje de puerta.
2: Y que de hecho también lo sigue Juszczyk. De nueva cuenta el camiseta número 5. Veremos a lo largo del partido si también cumple con este rol de incrustarse entre centrales, es decir, lo de Ake y lo de Skriniar, para por momentos formar una línea de 5 defensores.
1: Sonic nos pregunta cuánto van 0-0 todavía los 7 minutos. Balonazo por parte de Ederson. Balón que queda en medio campo. El Bayern no, el Bayern juega más al rato. Más al rato también para que lo sintonicen.
2: Otro de los favoritos, ¿no?
1: Claro.
2: De los claros favoritos en esta Champions.
1: Así es. El balón para moverlo en el medio terreno. Bueno, prácticamente vamos a hacer una pequeña pausa y regresamos con ustedes en 5 minutitos para este primer tiempo que se está jugando en la aplicación Euforia y TUDN Radio. 0-0 está Fenerbahce y Roma a los 7:30. Para que lo sintonice, regresamos.
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0: Joe Montana fue el quarterback de la calma perfecta. 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No tenía el brazo más explosivo, pero sí una precisión quirúrgica y una frialdad legendaria. Montana convirtió el último drive en una forma de arte.
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7: Después va y reclama Gil Manzano, me parece, con pocos argumentos. Por cierto, para complementar un comentario que decíamos hace cuestión de minutos, el Fenerbahce, pues después de esa.
8: Local el día de hoy, cuando sale con el esférico controlado, opta por amplitudes centrales muy, muy abiertos, tanto Ney Tanaka como lo de Skriniar, y ataca la Roma ahora.
7: Contacto sin darse cuenta, me parece, pero en el rostro evidente sobre el futbolista ex del Mallorca. Lo que te decía de la labor y salida con pelota controlada del Fenerbahce, opta por darle amplitud a sus centrales, lo de Skriniar y lo de Ake, también provocado por una muy buena presión alta por parte de la Loba, y esto provoca lo que ya platicábamos, lo de Juszczyk, que tiene que posicionarse en ese carril central pegadito a estos dos zagueros centrales para permitirle y que tengan otra válvula de escape de salida. El tema es que el equipo de Giampiero Gasperini ha detectado este movimiento de manera muy clara y deja a Matías Schüle, que aparece

0: como el media punta en esa formación cuando se defiende la Roma en alto y no se despega del camiseta número 5 turco para tampoco dejarle la tarea tan fácil de salida controlada al equipo local.
1: Bueno, pues ahí está exactamente. Balón que sale por el costado de la derecha en tres cuartos de terreno para mover el balón al conjunto del Fenerbahce. Carlos Dolmán, saludos, Cabo, desde Tenancingo. Al productor en turno, que es un marrano parado. Manito, saludos. Lo del marrano parado lo dije yo.
2: Ah, le abonó al computador,
1: sí,
2: ¿no?
1: Le aboné. Lito dice, saludos al famoso Melolengo. Saludos, José Luis González. Abrazo a toda la gente. Muchas gracias a toda la gente que se conecta a través de las redes sociales de TUDN Radio. Pelota que tiene por la izquierda. Conjunto de la Roma y falta sobre el número 18. No, ahí saque lateral.
3: Sí, me está gustando más el partido de Julia sin balón, que con el esférico no ha controlado mucho la pelota. Lo que va de casi 18 minutos de partido, no ha otorgado muchas facilidades a los dos atacantes claros que tiene la Roma, lo de Dybala y lo de Mahler.
1: Pelota por izquierda en el corredor del área, el balón lo saca el Fenerbahce. Y ahora tratando de quedarse por lo menos con el balón hacia el frente. Otra vez en el rebote, intentaba la Loba, la pelota rebotada la tiene.
3: Y creo que acá el día de lo que decíamos, con la presión que le ejercen a Juche, que el camiseta número 5, alguien tiene que entender que debe de bajar, ¿no? A facilitarle la tarea al Fenerbahce, porque está claro que la Roma no va a dejar de presionar mientras el físico lo pueda mantener en esta primera parte, inclusive ya en esta última acción, el que bajaba a esa misma línea, no muy pegadito a Juche, pero sí en esa misma línea, delante de los zagueros centrales, era el francés N'Golo Kanté.
1: José Cruz también nos manda saludos, gracias a toda la gente que se conecta. ¿Dónde lo pueden encontrar, mi querido Iker?
3: Arroba soy Iker Glass en todas las redes sociales, ahí nos encontramos.
1: Servidor en arroba Gabo Sainz en el ex, en el Facebook, y también Gabo Sainz 1 en Instagram y TikTok.
2: Y de hecho son dos los futbolistas que también le otorgan la facilidad a Mudur, que es el lateral por derecha, para que pueda encontrar una mejor oportunidad de salir con el esférico. Lo de Kanté, que ahora se posiciona como receptor de ese saque de manos, y lo de Greenwood, es decir, tiene que entender el equipo de Ismael Cartel que no puede jugar con tan pocos futbolistas en pocos metros del campo. Tiene que haber por lo menos uno o dos cercanos al compañero que tiene la pelota para lograr saltar las líneas de presión.
1: Balón en zona defensiva, lo rescata el conjunto del Fenerbahce. Y ahora para salir al medio campo, Morici. El balón para atrás, tocaba Golo Kanté, terminó dejando la pelota larga.

0: haberse cortado el compromiso. Ahora Skriniar el que comete la falta sobre el camiseta número 18, que le pedíamos más participación, lo de Schüle. Hablando del árbitro central de este partido, Gabo, lo habíamos comentado, Jesús Gil Manzano, español de 42 años de edad, que hasta antes de este compromiso, Gabriel, había pitado 5 juegos en esta campaña, 26-27. Ojo, 20 tarjetas amarillas en 5 partidos.
1: No, bueno, demasiadas, creo yo. Juan García, saludos, Juan Rodríguez, muchas gracias. El balón al área, la saca Golo Kanté. Van intentando salir.
0: Sin embargo, la presión de la Roma en zona alta, que vuelve a hacerse clara. Y lo de Manu Koné, que lo tenemos que aplaudir, ¿no? Porque tiene la claridad no solo para recuperar ese esférico, sino para cederle a Paulo Dybala. Después el remate del argentino, que no lo logra cruzar lo suficiente, sale prácticamente a la posición de Ederson. Y con esto se pierde la primera ocasión clara.

0: estaba el partido.
1: Pero a ver, no es justificación, pero le pegó con la derecha, ¿no?
0: Ah, pero no, es justificación.
1: No es justificación.
0: Para nada, es justificación, entendiendo que Dybala es zurdísimo, más no poder.
1: Así es.
0: Pero ese tipo de oportunidades para una estrella como Dybala tampoco las puedes perdonar, porque además, viendo la repetición de la jugada, también Donnie Malen aparecía prácticamente en la posición del manchón penal.
1: Balón para atrás, lo tiene Ederson en zona de seguridad, en prácticamente el punto penal, le pega largo el arquero Ederson, la pone hasta tres cuartos de terreno, recupera Golo Kanté, el balón para conseguirlo el conjunto de la Loba. Dice Cachus, ¿qué pues, Gabo? Ya te mandé el saludo, ¿a qué te refieres? Saludos.
0: Saludos, sí, para que escuchen. Para que escuchen bien. Oye, por cierto, complementando la información de Gil Manzano, uno de esos cinco partidos que te decía fue la Liga de Arabia. Por invitación, sabemos que a veces la Liga de Arabia hace esto, lo ha llegado a hacer inclusive con árbitros mexicanos. En ese compromiso pitó un total de tres penales. Tres penales en un mismo partido. Esperemos no sea el caso el día de hoy.
1: No, está bien que los piten, ¿no?
0: Ah, para tener goles. Seven, como dice, como dicen por ahí, ¿no?
1: Seven, exactamente.
0: Dios mío.
1: Pelota para el frente, balón que pide el conjunto del Fenerbahce. Vamos a ver si llega la pelota al área. Le van a pegar en el bombazo. Le pegaron muy abajo al balón. La pelota se va desviada. Le pegó Greenwood.
0: Es interesante lo del ex del Manchester United, porque a pesar de que nominalmente, y que de hecho tras el remate ya regresa a esa posición, es un extremo por derecha, las dos ocasiones que ha finalizado han ocurrido en la parcela contraria por izquierda. Ahora, para comentarle a la gente que nos escucha, de nueva cuenta un remate de larga distancia, le pegó muy abajo a la pelota y por eso el esférico se fue por encima del arco de Svilar.
1: Rodolfo dice saludos a todos los chivermanos, saludos, aquí tengo uno a mi lado, aquí Doc, loco.
0: Usted dijo, para allá, ¿no?
1: No, para allá, para allá.
0: No.
1: Don Chuy dice, no. ¿Qué onda, mi Gabo? No descansas, cuando me levanté te miré, vengo anoche y te miro, ¿qué vitaminas usas? No, bueno, es que hoy nos levantamos muy temprano porque tuvimos partido a través de VIX para México.
0: Usted está en todos lados, ¿eh? En todos lados.
1: Y sí, también a la mañana muy temprano, antes del partido subimos en Bueno, la Mala y el Feo, después subimos el partido Corea del Norte que contra el conjunto de Costa Rica, que terminó ganando el conjunto de Corea del Norte 4-0. Ahorita tenemos esto, después tendremos Tricolor al Día y cerramos con Línea de 4, señor Iker González.
0: Es correcto, yo también los invito, más al rato los esperamos con acción de la Copa Libertadores.
1: Sí, señor.
0: Juega el Mengao, ahí los esperamos.
1: Ahí están, vitaminas, pues sí, tomamos vitaminas. Vitamina D, papá, es muy bueno. También la B, Eduardo Rangel. Saludos, hermano, eres muy bueno, muchas gracias. Abrazo a toda la gente que se conecta. Miguel Ángel Aguilar, saludos desde Arizona, amigos. El Búfalo, saludos, Gabo. Abrazo a toda la gente que está conectada. Dice, el que está a tu lado sí sabe de fútbol, ¿Murillo o el señor Iker? No sé cuál.
0: Los dos.
1: Un abrazo, dice.
0: Buen Murillo.
1: El señor Murillo o el señor Iker Gonzalo. Cuenta balón que bien busca por la derecha. Ahora viene el centro, pelota rebotado. La pelota para que la tenga todavía el conjunto de la Loba. 25 minutos. El balón es filtrado por abajo. Recupera el conjunto del Fenerbahce. Y ahora para tratar de mandar el balón hacia el frente. Dejaron la pelota atrás a Golo Kanté. Ahora por el costado de la derecha.
2: ¿Qué te digo, mi querido Búfalo?
0: ¿Qué comenta el Búfalo?
1: Ahorita le cuento la pausa.
0: Ah, bueno. Bueno. A ver,
1: dígame.
0: Rápidamente lo de Greenwood, con varios movimientos ya que son bastante evidentes en 25 minutos de partido. Por momentos, sobre todo cuando la Roma ataca por carril derecho, Greenwood que parece no otorgarle la facilidad al lateral por derecha en el otro costado, es decir, lo de Muldur, y por momentos se coloca como un carrilero levemente, eso no es tan recurrente, pero por momentos se transforma esa línea de 4 en una línea de 5, entendiendo lo que ya comentaba, ¿no? Esa posición de Greenwood que pasa ahí a apoyar a la defensa.
1: centro, balón arriba, la tiene Ederson, aunque salió un poquito complicada la defensa. Los 27, seguimos 0-0.
3: Y ahora que el partido lo permite, Gabo, también les recuerdo que tenemos más de la Champions League a través de nuestra sintonía, lo decíamos. Bayern de Múnich contra Bodo Glimt, a continuación en la señal de TUDN Radio, una de las grandes sorpresas, ¿no?, de la última temporada, más allá de que fracasó estrepitosamente los octavos de final, dejándose remontar contra el Sporting de Lisboa. El equipo noruego se enfrenta al Bayern de Múnich al terminar este partido por nuestra sintonía.
1: Nos dice por acá el Matutino, buenas tardes, Gabo. Sí, ya tiene palos. Saludos al buen Inger, aquí andamos preparándonos.
4: Correcto. Bueno. Es que cuando es una arroba fácil, cuando es una arroba fácil.
1: Qué bueno, pues ya, pero sabes que yo, hasta que yo le dije, hermoso, la pelota por abajo, en tres cuartos de terreno por el centro, balón rebotado. La pelota que queda por la izquierda, Wesley tocando el balón de Franca para el frente, consigue tiro a esquina, que es el árbitro, se tira a esquina, punta en la izquierda a los 30 minutos. Roma 0, Roma 0.
4: Y a ver si la Roma puede aprovechar en pelota parada, tiene buenos futbolistas en este sentido. Lo de Brian Cristante, el capitán, que ha hecho muchos goles por esta vía y puede ser un buen recurso más en un partido tan trabado y donde la línea de defensores del adversario ciertamente se ha posicionado de buena forma.
1: Balón que viene por el costado de la izquierda. Pelota que viene al área.
4: Que siempre no.
1: Siempre no era.
4: Lo revisaron en el VAR. Recordar esta implementación que se usó, ¿no? Debutó en la Copa del Mundo y avisan en el VAR a Jesús Gil Manzano y acaba en saque de meta.
1: Amado Valencia dice: Gabo, arriba mis diablos, saludos desde Pensilvania, saludos a toda la gente de Pensilvania que descarga la aplicación Euforia, busquen TUDN Radio para que nos sintonice en los Estados Unidos, en México y el mundo, la aplicación TUDN y TUDN Radio.
4: Oye,
1: qué delicado ese Murillo.
4: Que por cierto, siempre hay, y me parece todavía no se entiende al 100% esta regla, lo que se puede revisar son los tiros de esquina para que regresen a hacer saques de meta. Un saque de meta.

0: se puede revisar para que sea un tiro de esquina.
1: Me parece una tontería.
0: ¿Te parece una tontería?
1: Claro, si en ningún momento hay un tiro de esquina y se había marcado despeje de puerta, ¿por qué no le puedes dar el tiro de esquina al equipo?
2: Digo, a ver, se revisará, creo yo, en años futuros, o inclusive tan pronto como en la siguiente revisión de las normas. Es que yo creo que tampoco marca una gran diferencia. Sí lo puede hacer. Es que a ver, sí lo puede hacer un tiro de esquina que no era tiro de esquina.
1: Y un tiro de esquina que no.
2: Es que ya tienes la jugada hecha. ¿Se me explico? El tiro de esquina ya lo otorgaste y no debería de ser.
1: Pero al final es el mismo, sí. Conseguiste tiro de esquina y el árbitro dice no, que te metas un error del árbitro también.
2: Es que yo creo que también lo que juega acá es cuánto tiempo se perdería en el VAR. Las primeras dos infracciones habían sido del jugador de la Loba. Ahora es el ex del Mallorca el que le jala la camiseta cuando recuperaba el esférico en una zona importante en Dique. Estaba cerca de la jugada el árbitro central, Jesús Gil Manzano. Nada que protestar, me parece. Únicamente se va a quedar en la infracción. Todavía no vemos tarjetas amarillas.
1: José Hernández dice: ¿cómo va mi Roma? 0-0 con el Fenerbahce de los 33. Y Rodolfo Molina, saludos, amigo Gabo desde California. Arriba las Chivas, venga, arriba el rebaño.
2: Rematadores a nivel aéreo que tiene la Roma, hace lo inteligente Gianluca Mancini en no rematar directamente a portería porque tenía un compañero ya cerrando segundo poste. Se recompuso de buena forma la saga del Fenerbahce. Más de corte defensivo.
1: En el centro, segundo palo.
2: Comentar la infracción que pedía Murici en primera instancia, me parece no hay absolutamente nada, siente un leve contacto que no es lo suficiente para marcarse como penal y se deja caer. Aunado a esto, estaba en posición adelantada, entonces aunque hubiera sido penal lo hubieran echado para atrás, ¿no?, por la posición adelantada.
1: Desde por acá, Carlos, arriba las Chivas, Gabo hoy apoyando a la Roma de Pablo Dybala, venga, ahí está Juanito, dice, mi crack, este domingo comemos gatitos, andamos imparables, la otra semana se les va a aparecer el diablo.
2: Desde allá apoyando a las Chivas, es jueves, apenas juegan el domingo.
1: Dice el búfalo, yo te lo coge porque no me gusta el búfalo. No, o sea, me lo como, sí, y no hay más. ¿Pero cómo? ¿Pero que sea una? ¿Algo que me guste? No me gusta, pues sí, pero lo tengo que comer, güey. O sea, también...
2: No, pero tampoco se enoje usted. Tampoco se enoje usted.
1: No, pero... No, señor Murillo, no se acepta así.
2: ¿No le acepta la invitación a comer al señor Murillo?
1: Con pozole, no. Bueno, a lo que viene... Moviendo Cristante, abre por la izquierda, va a venir el centro. La pelota que maneja Malen, la pone para Cristante. Cristante filtraba, el balón lo recupera

0: diciendo Juanito que la aplicación se está portando y se repite, ¿cierto?
1: Pero sí, hay mucha gente que me ha reportado el tema de la aplicación Euforia. Ahí está. Parada en medio campo. Y la mueve el conjunto turco por el costado de la izquierda.

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2: Euforia para todos los Estados Unidos. Nos mandó un mensaje el Chicles Acosta y pues, diciendo acá que Iker Glees, que el marrano parado dice que no narras, te dedicas a mandar mensajes. Para mi gusto, él es el mejor narrador de TUDN Radio. Muchas gracias. Dice que el problema no son las aplicaciones, que es el problema de la señal que ha estado fallando. Bueno, ahí está.
3: Sí, oye, que por cierto, para comentarle a la gente que nos escucha en radio, la Roma, que ya lo está ganando 1-0, anotación de Brian Cristante a los 39 minutos. Un remate de larga distancia después de una muy buena jugada de Daniel Malen, que en el ataque ha salido de esa posición como centro delantero, entendiendo que cuando se defiende el equipo visitante está en esa misma línea de atacantes junto con Paulo Dybala, pero ahora con mucho más tendencia para ser por izquierda. Se dio a Cristante el remate de larga distancia, nada que hacer para Ederson, y con esto el equipo de Giampiero Gasperini, que ya lo está ganando 1-0.
2: Fernando me dice entonces, si no te gusta el pozole, puros chicken nuggets de Washington. No, a ver, sí me gusta la carne en su jugo, me gusta por ejemplo el cocido, me gusta algunas otras cosas, todas las cosas que van en la plancha, las enchiladas, sí, y sopecitos y todo eso, sí me gusta. O sea, tiene que gustarme a fuerzas el pozole. No entiendo, pero bueno, saludos. Rich Torres, saludos. También por acá Paco nos manda saludos. Bueno, el tema de Pau, ¿qué te digo? Bueno, ahí está. Saludos, mi querido Fernando. Pero no tiene por qué, o sea, o tiene que gustarme a fuerza el pozole.
3: No. Yo creo que cada quien, ¿no?
2: ¿Yo qué cosa?
3: Digo, cada quien.
2: Claro, es un tema de gustos.
3: Tema de gustos, 100%.
2: Claro, completamente. Mau Gutiérrez dice, buenos Gabo. Y el Iker dice, cuando dicen el equipo de la Loba, me imagino ustedes comiendo de la Loba Mourinho. Bueno, que hasta el minuto 10, ¿cómo ha pasado el partido? Bueno, pues ahí está, al minuto 10, ahí, ¿qué le digo? Porque se cortó, pero bueno, ya terminó en este momento, está terminando la primera parte.
3: Termina la primera parte sin tiempo agregado, algo muy raro de ver, muy porque raro. Hay que ser honestos, no se perdió prácticamente nada.
2: Completamente, así que termina la primera parte, Cristante, Brian Cristante, al 39 le está dando la victoria parcial al conjunto visitante, al equipo de la Roma, sobre el Fenerbahce. Pausa y venimos con más.
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0: Regresamos, regresamos a través de la aplicación Euforia y TUDN Radio. Medio tiempo en la cancha del complejo deportivo del Fenerbahce, donde está ganando el conjunto de la Loba 1-0 de visita al conjunto del Fenerbahce. Así que ahí está, 1-0. Y bueno, el señor Iker González nos cuenta que pasó en la primera parte.
1: Sí, la anotación de Cristante ya en la recta final de la primera parte, entendiendo un partido que ha sido casi de inicio a fin, al menos en posiciones de pelota para el cuadro de la capital italiana. Justamente abordar las estadísticas más relevantes del partido: 53% de posesión para el cuadro de Giampiero Gasperini por tan solo 47 de Ismail Kartal. Esto según la página oficial de la UEFA, me parece ha sido inclusive hasta más para la Roma. Los ataques acá sí encontraremos una diferencia muy marcada: 18 ataques de la Roma por tan solo 7 del Fenerbahce. Pero ¿cuáles han sido los momentos relevantes? Una Roma que inclusive a raíz de esa anotación pudo encontrarse con algunas ocasiones importantes, pero hasta antes y en los primeros 40 minutos le había costado generar sus acciones. Lo habíamos dicho, el partido del equipo de Giampiero Gasperini me parece ha sido el correcto cuando no ha tenido la posesión de la pelota, con una presión en alto que ha sido la mayor virtud del conjunto italiano, con un caso de Matías Zule que no se ha despegado de Ismail Jušek acá, debilitando la salida y la labor del esférico controlado en zona baja del Fenerbahce. Esto que además le abrió las puertas para el primer y único tanto de este partido. Lo comentábamos a los 40 minutos, un Daniel Malen que arrancó como centro delantero conforme fue avanzando el partido, y cuando ataca la Loba por izquierda ha pasado a ser un extremo, recorrió por toda esa banda, interiorizó, pasó a Brian Cristante y este que encontró el tiempo y el espacio para rematar de larga distancia, poste más lejano de Ederson y nada que hacer a los 40 minutos de compromiso, su primera anotación del capitán italiano en lo que va de esta campaña 26-27, así que al momento, después de los primeros 45 minutos, la Roma le está pegando en Turquía 1-0 al Fenerbahce.
0: Mandamos a una pausa y regresamos a través de la aplicación Euforia y TUDN Radio. Lo gana la Roma 1-0 el Fenerbahce.
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0: Regresamos a través de la aplicación Euforia y TUDN Radio. Medio tiempo en la cancha del Fenerbahce. Lo está ganando el equipo visitante, la Roma, 1-0 a el conjunto del Fenerbahce. Así que, pues ahí está. Brian Cristante haciendo el gol al 39. El señor Iker González nos cuenta, sí, señor González, nos cuenta las opciones de cambio de ambos equipos.
1: Y arrancamos, si le parece, por el equipo local, que es lo que tiene Ismael Cartel a su disposición para los segundos 45 minutos. En portería, en caso de ser necesario, está con la camiseta número 13, primero Tarik Chetine, y con el 34 Mert Günok. Dos opciones en portería, insisto, en caso de ser necesario. Con el 9, y lo que habíamos comentado de las estrellas que tiene este equipo, está Romelu Lukaku. Romelu Lukaku, que es una de las opciones en banca para el Fenerbahce en los segundos 45 minutos. 14 es Efe Dimir, 17 aparece Chane Kavechi, 21 Pepe Opong, 22 está Leven Merken, 27 otro exfutbolista del cuadro del Barcelona, Nelson Semedo, que aparece para darle opciones en la lateral por derecha a su técnico, 45 Dorgeles Nene, 70 August Aydin, y finalmente con el 70 está Mimovic. Del otro lado, ¿qué es lo que tiene la Roma a su disposición? Igualmente dos opciones en la portería en caso de ser necesario. Con el 70 está Giorgio Di Marzi y con el 95 Pierluigi Golini. Con la camiseta número 3, ya vámonos con los jugadores de campo, está Konstantinos Korelakis, refuerzo para esta campaña en esta última ventana de movimientos. Con la camiseta número 9 aparece Santiago Castro, el 15 es para Martin de Rune, 20 Nahuel Molina, el argentino, 26 está Leonardo Valerdi, 61 Nicolo Pizzilli, que en la previa a este compromiso estaba en duda por temas musculares, al final del día alcanzó a estar en la convocatoria. Finalmente, los últimos tres futbolistas disponibles, con el 77 Manuel Lulli, 86 Rodrigo Mora, que fue titular en el fin de semana contra la Atalanta, y finalmente con el 87 aparece Daniele Gilardi. Son las opciones que tienen ambos técnicos de cara a los segundos 45 minutos.
0: Bueno, pues ahí están las opciones de cambio. Nosotros vamos a hacer la pausa. Regresamos con más a través de la aplicación Euforia y TUDN Radio. Lo está ganando la Loba de visita, 1-0 el Fenerbahce.
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2: De vuelta, amigos de TUDN Radio, para los segundos 45 minutos, el Fenerbahce en casa que está cayendo 1-0 contra la Roma de Gianpiero Gasperini. Es la continuación de la jornada 1 de esta fase de liga de la UEFA Champions League en la señal de TUDN Radio. La voz que ustedes escuchan es Iker González el día de hoy, bajo la producción y controles operativos de Toño Murillo, junto a Gabriel Sainz. En otros compromisos, el PSV Eindhoven, que está cayendo 1-0 contra el Shakhtar en el partido en simultáneo, que está el día de hoy, jueves 10 de septiembre. Le recordamos que más al rato, dos compromisos igualmente en nuestra sintonía: el Bayern de Múnich contra el Bodo Glimt, y en TUDN Extra, Manchester United contra el Sabá de Azerbaiyán, Gabo.
3: ¿El Sabá de Miguel Sabá?
2: No, yo también pensé que era Miguel Sabá, pero no, el Sabá de Azerbaiyán.
3: Nueve años de fundación
2: y ya en la Champions League el equipo de Azerbaiyán.
4: Ahí está entonces. Bueno, pues prácticamente todo listo para este inicio de el segundo tiempo. El árbitro del partido pita y dice que se mueva la pelota. La pasión ya está en la cancha. El balón rueda en el terreno de juego. Por el momento el conjunto de la Loba tiene los 3 puntos en la bolsa, pero falta mucho, mucho partido todavía. La tiene el Fenerbahce. Balón por la izquierda, buscaba a Turkoglu. No puede llegar la pelota a dominios del conjunto turco. Y recupera la Loba.
2: Te comento, Gabo, no hubo modificaciones por parte de ninguno de los dos equipos. Se mantuvieron entonces los 22 protagonistas que terminaron la primera parte.
4: Balón que tiene el conjunto de la Roma por el costado de la derecha.
2: Y por cierto, otra, esta sí modificación, pero no en a nivel plantilla, sino en el tema táctico.
5: Sí.
2: Recordando lo que decíamos, que la primera parte, un Ismael Juszczyk, que por momentos se sumaba y apoyaba a sus dos centrales, lo de Ake y lo de Skriniar, al menos, y a diferencia del arranque de esa primera mitad, más visible la línea de cinco con ese Juszczyk posicionándose como líbero, dejando a los stoppers por izquierda, lo de Ake, por derecha que aparece Skriniar, y bueno, esto le resta un elemento en el medio campo al equipo comandado por Ismael Cartel.
5: Ahí está entonces, Nani Gurrusqueta dice, buen día mi crack, saludos desde Carson, California, saludotes igual para el buen Ikerson.
2: Abrazo.
5: Juntos ya formaron el dúo Tintán y el Carnal Marcelo. Y a vivir al máximo, no, el señor Ikerson no sabe ni quién es Tintán y menos.
2: Ah, Tintán sí.
5: Bueno, el Carnal Marcelo, ¿no sabía?
2: No.
5: Calocito gordito que traía una guitarra, siempre lo acompañaba, pero bueno. Saludos también para el mejor productor de TUDN que no pudo venir hoy y pusieron a Mugrillo. Saludos, ah, qué cosa.
2: Saludos donde sea que esté, ¿no?
5: Sí, pero dice, donde sea que esté el señor productor, el mejor de UDN, que no pudo venir, pues abrazo para él. Bueno, ahí está. Balón en medio terreno, lo tiene el Fenerbahce, tocaban para el frente, el cambio de juego para el costado de la izquierda. El balón para Archie Brown, va a cruzar medio campo, sigue Brown, va con la pelota, la toca para la izquierda. El balón pegado a la banda, lo tiene a Kurtoglu, y ahora para el medio campo. Sigue el Fenerbahce. Balón en medio campo. Ahora para el frente.

0: que salir Vila por encima, la tocó como vaselina, la dejó lejos del arquero. El juego lo empató en Estambul, en Turquía, el Fenerbahçe. El conjunto turco tiene uno, la Roma tiene uno.
1: Y hablar de la finalización, lo que hace Archie Brown es fantástico para globear la pelota, pero la construcción de la jugada me parece se va a llevar todo el mérito. Tocaron la pelota más de 15 veces el cuadro turco. Lo de Greenwood, que lo habíamos mencionado en la primera parte, con tendencia a recorrer toda esa zona, así apareciendo pegado al extremo por derecha, donde nominalmente está el futbolista del Manchester United. Recorrió todo el carril central, encontró la posición de Archie Brown, que bueno, estaba como centro delantero, no es un finalizador, un 9 ni mucho menos, pero marcó esa posición. Y después lo que te decía, ¿no?, la forma de ejecutar la jugada, de hacer el remate, me parece fantástica. Lo empata el Fenerbahçe, que ha mostrado mayor pundonor, ¿no?, en lo que va de esta segunda parte.
0: Sí, señor. Pelota por derecha, va a ser saque lateral. Jerry Palacios trabajando y escuchándonos como siempre, Gabo. Saludos al inútil mayor y al Gilberto Mora de TUDN. Gabo, hoy nos haces muy feliz. Hoy nos haces un... No, no entiendo. Jueves pozolero, mira este grupo de mi negocio en México, Tlacatlán. Bueno, ahí está.
2: Que lo inviten, que lo inviten.
0: Sí. Pero bueno, pues la verdad es que no es... No me gusta, No me gusta el pozole. Bueno, pues cada quien, bueno, pues ahí qué hacemos.
2: Sí. Digo, al final del día es... Son gustos, ¿no?
0: Claro.
2: Oye, que por cierto, se encendió la afición en Turquía. Sabemos cómo se vive el fútbol de este lado del mundo, pero esto a nivel ambiente, el empate, digo, le vendrá muy bien al resto del compromiso.
0: El señor ya empató también el PSV, uno por uno.
2: Ah, uno por uno entonces en los dos partidos, sí, muy bien.
0: Con el Shakhtar. Y Brown terminó golpeando ahí un jugador del conjunto de la Loba. Ya son 50, casi 51 minutos. Sí.
2: Rápidamente, los tantos allá en ese partido entre el PSV Eindhoven y el Shakhtar. Serginho Dest, otro ex del Barcelona, descontando los 48 minutos por el equipo ucraniano. Gleyker Mendoza anotó en el final de la primera parte.
0: Ese gran jugador de los Estados Unidos, Waco.
2: Que se quedó corto, ¿no?
0: Cortísimo. Con
2: lo que se decía que podía llegar a ser.
0: Así es. Se enoje, señor González.
2: Oye, que por cierto, fue amonestado Brown por esta última acción, así que el autor del único tanto ya con la tarjeta amarilla.
0: Bueno, amarilla para Archie Brown. A los 51 minutos. Vamos a hacer la pausa y regresamos. Después de esta pequeña pausa, están 1-1 Fenerbahçe y Roma.

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4: Nacido en La Plata, Argentina, Juan Sebastián La Brujita Verón ganó la Copa Libertadores en 2009 con Estudiantes, igualando la hazaña de su padre. 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
5: Regresamos y la pelota la tiene el conjunto del Fenerbahce en zona defensiva. Balones para atrás. Y moviendo la pelota. Costado de la izquierda. El partido sigue uno por uno. Iker González.
6: Y Gabo, comentarte que se realizó una modificación. Uf, el choque.
5: El choque fuerte dentro del área. El arquero y un jugador de Fenerbahce que viene a pegar la puerta cuando veían al arquero tirado en el pasto. Y bueno, pues al final van a marcar. Ahí va el arquero reclamándole a Kunkoglu, ¿no? Que fue el que le pegó al arco.
6: Sí, con razón se enoja Svilar, el arquero de la Roma. Porque hay que tener un poco de fair play. Ahora entiendo que si no escuchas el silbatazo, pueda seguir la jugada, pero es un choque fortísimo el que recibe Svilar ahí ante el remate de Brown otra vez. Y es otra situación que podemos empezar a abordar, ¿no? Uh-huh. La importancia ofensiva que ha tenido el camiseta número 3. Me parece completamente futbolera la jugada, pero los dos futbolistas que sí se llevaron un golpe en esta última acción. Te iba a decir, se realizó una modificación. Hace cosa de minutos la salida de Manu Koné, el mundialista con Francia, hace cosa de meses, para darle ingreso a Nicolò Pizzilli con la camiseta número 61. Ahí el cambio en el medio campo del equipo visitante.
5: Manone que mueve por el costado de la derecha el conjunto de la Loba. El Henry le pregunta que qué son los stoppers.
6: Sí, a ver. Lo platicábamos cuando un equipo que cuenta con línea de tres y tiene el central al líbero, que es el que aparece normalmente entre los dos centrales, y me parece que la termino de platicar después de esta.
5: La tiene Dybala, la pone por el centro en tres cuartos de terreno, quieren hacer el cambio de juego por el costado izquierdo, ya son casi 60 minutos, hermoso para el frente, buscando meter el centro, viene el centro, el remate de cabeza, se va por encima. Estuvo cerca el remate de cabeza, el balón se va desviado, va a ser despeje de puerta cuando intentaba arrebatar Souble.
6: Es un buen remate de Souble que gira la cabeza y se va la pelota por encima del arco. A ver, cuando tenemos línea de tres y el líbero, bueno, normalmente como se le conocía, ¿no?, en tiempos de antaño, el líbero, que es el futbolista que se coloca entre los dos centrales, los stoppers son los que están a los lados del líbero y que tienen más la labor de saltar a presionar, de facilitarle esta tarea, y que se encuentran normalmente un poco más adelantados. Por eso decimos el que está como central o líbero, por llamarlo de alguna manera, y los stoppers tanto por izquierda como por derecha. Insisto, su labor principal es facilitarle la tarea al líbero, saltar a presionar, y que normalmente están un poquito más adelantados que el que está por el carril central.
5: La pelota la tiene Cristante afuera del área grande. El balón para la izquierda, hermoso para meter el centro, abre por el costado. Va a llegar el servicio, se abre y la pedía prácticamente Malen. El balón más atrás con Hermoso. La pelota por abajo, parecía una falta, que dice el árbitro. Balones para el conjunto

0: con el balón, la pone para atrás. A meter el centro, Amane la pone por abajo, buena triangulación, Dybala, se ha dado la vuelta, penal, dice el árbitro, no. ¿Habrá tiro de esquina? No, despeje de puerta, muy bien.
1: No, me parece, Dybala se deja caer, es cierto, daba la media vuelta intentando rematar, pide un penal con mucha enjundia, lo del argentino, quisiera ver la repetición de la jugada, de inicio me parece no hay nada, inclusive pone de su cosecha la joyita, la joya Dybala, pero yo no me quedaría con que es penal.
0: No hay nada.
1: No hay nada, no hay absolutamente nada.
0: Para amarilla, para Dybala.
1: Sí, yo creo que inclusive la simulación está hasta de más de Dybala, más porque el árbitro central estaba cerca de la jugada, lo de Jesús Gil Manzano, lo quiso engañar, sin embargo, ni siquiera fue acreedor de la tarjeta amarilla, Gabo. Okay. Se vendrá modificación del conjunto de casa. Viene a la cancha Levent Merkel con la camiseta número 22 y la salida del número 28, Bartók Elmas, que ya abandona. De buen partido, creo yo, normalmente acompañando en salida, en esa línea con Juszczyk, cuando se desprendía de su posición, acompañando a los dos centrales, lo de Aki y lo de Skriniar. Entonces, se confirma la primera modificación del partido, Merkel con el 22 ya a la cancha.
0: Balón que pasa dentro del área, tiene Gringol, le va a pegar Gringol, el primer palo, le pegó a la red, pero por fuera, estuvo cerca el Fenerbahce de hacer el segundo al 62 y medio.
1: El que tiene más presencia en ataque, sin lugar a dudas, también porque le facilita mucho la tarea en juego aéreo, el juego directo sobre todo es Mason Greenwood, y acá el juego directo de Gabo en su máxima expresión, lo que hace Vedad Muriqi, y es lo que decíamos en la primera parte, a Muriqi hay que ponerlo a competir con pelotas aéreas, es el mejor recurso que tiene sin lugar a dudas el futbolista ex de la Liga Española, ya sea para rematar directamente a portería o como lo hace en esta última ocasión, conectando con uno de sus compañeros. Creo que esta manera de atacar es como mejor lo va a poder hacer el Fenerbahce en lo que va a quedar de compromiso.
0: Pelota por derecha, va sumándose el conjunto de la Lola con el Cristante, el balón en corto, parecía que bajaban un jugador del conjunto de la Roma, el árbitro dice que no, que siga jugando, Cristante se molesta, el partido se está calentando, muchos golpecitos, mucha talladera prácticamente ahí en la zona del campo, y se empiezan a molestar varios jugadores.
1: Sí, aunque no creo que sea lo suficiente, ¿no?, como para que escale las acciones del juego. Llevamos ya las dos tarjetas amarillas que habíamos platicado, lo de Archie Brown y lo de Ivan Rensch, el camiseta número 2 de la Roma, cerca de llegar al promedio de las cuatro tarjetas amarillas que tiene Jesús Gil Manzano en su arranque de esta temporada 26-27.
0: Balón que saca desde el fondo la Loba. Ahora buscando en tres cuartos de terreno, pegado a la banda, el balón contra línea final, intentaba hacerla Rensch, terminaron quitándole el balón, recupera todavía el conjunto de la Roma, balón para medio campo, la quiere ganar el Fenerbahce, se le va a ir a Muriqi cuando intentaba por el costado de la izquierda.
1: Levantó la pierna de más Cristante, no creo que lo suficiente para darle ahí un tallón a Muriqi, que es de lo que se quejaba. Al final del día inclusive llegaron los reclamos por parte de la afición, insisto, pero que ni siquiera lo alcanza a contactar bien ahí el árbitro central.
0: Saludos para Claudia, muchas gracias. Claudia, te mandamos un abrazo grande. Balón por derecha, la pelota la tiene el conjunto de la Roma, va intentando Cristante, la recupera el equipo del Fenerbahce. Balón por el costado izquierdo en medio campo, la pelota para atrás y en zona de seguridad se quedaron con el balón.
1: Es mucho más el Fenerbahce en la segunda mitad, después de que la Roma pusiera todo su esfuerzo en los primeros 45 minutos en un tema físico, y si lo queremos comparar con esa primera parte, ya no ejercen una presión que sea tan positiva y lo ha mejorado mucho el equipo del
0: Cáceres. La gente la tiene, Artur Toglu le pegó con zurda, el balón apenas entrando al área por la izquierda, abajo, lo buscaba hacerle daño a Svilar, se lo dejó muy sencillo.
1: Te comentaba, ¿no?, que ha mejorado el tema de superar esa línea de presión inicial que tiene y que trabaja el cuadro de Giampiero Gasperini, porque otra vez y de nueva cuenta, así como sucedía en la primera parte, sobre todo cuando el Fenerbahce se recarga por el carril de la derecha para salir con el esférico controlado, ahí se siguen encontrando los tres o cuatro futbolistas de la Roma para hacer esta labor. El tema es que la presión ya no está funcionándole al equipo italiano, porque ya el Fenerbahce

0: ha encontrado mejor la forma, ¿no?, de sortear esta primera parte de presión del conjunto visitante.
1: La pelota la mueve el conjunto visitante por el costado de la derecha, pegado en tres cuartos de terreno a la banda. La mueve Foule, la deja para atrás. El balón en tres cuartos de terreno por el centro, la deja Cristante para el costado izquierdo. Vamos a ver qué centro puede meter Hermoso con el balón, tratando de colocar la pelota, la pone para atrás. El abucheo de la gente en Estambul, en Turquía. Viene el cambio de juego, pelota por el costado de la derecha. Foule bajando el balón, va intentando el argentino, sigue Foule. La pelota por fuera, buen lanzamiento para el frente. Pelota filtrada, otra vez Foule recibiendo fuera el área grande. El taconcito sobre Cristante. La pelota por el costado de la derecha. Balón para atrás por parte de Reds. Otra vez intenta la roba. Buena jugada, circulación. El remate por parte de Malen. Termina la pelota lanzándose por fuera. Estuvo cerca.
0: Una virtud brutal de la Roma mostró a nivel colectivo e individual. Porque creo que por mucho que estés conectadísimo y enchufado, como lo ha demostrado el conjunto italiano en este arranque de temporada, con tus compañeros se necesita de un nivel altísimo y de muy buen pie, de muy buena calidad de futbolistas para hacer esta última jugada en espacios muy reducidos que finaliza Malen por encima de la portería.
1: Carlos y Beni, saludos para Downey, California y Puebla. Saludos a toda la gente de Puebla y de California. Wrench, el balón por fuera, la tiene Cristante, abre por abajo, la tiene Dybala, se metió al área, ¡ahora sí, penal! Le pegaron a Paulo Dybala entrando al área por la derecha. El árbitro no duda y marca penal, así lo dice Jesús Gil Manzano.
0: Pero este sí, ¿no? Inclusive sin ver la repetición, la vamos a visualizar en cuestión de segundos. Me parece más penal lo de Dybala, que recorta. Ahí comete la falta Turkoglu, y la veremos de mejor manera. Y es fuera, ¿eh? Es fuera el toque.
1: Es más, si no hacia fuera, Dybala. Para mí no es de falta.
0: Sí, yo creo que deja el pie viendo la repetición, a platicarle a la gente que nos escucha. Va compitiendo Dybala, entrando al área, y la gente empieza a reclamar. Me imagino estará viendo la repetición.
1: Sí, claro.
0: En la pantalla grande, sí. Sí, a ver. La va a ir a revisar.
1: Ándale, amarilla para quien...
0: Hay tarjeta amarilla para Turkoglu, que reclama. Y lo hace con razón. A ver,
1: claro.
0: Ya viendo la repetición, nosotros podemos estar en duda porque tenemos la acción a cuestión de metros. Si se equivoca el árbitro
1: fiscal,
0: la marca fuera. Sí le parece que es falta, pero lo que queda visible ya viendo la repetición es que la infracción ocurre fuera del área grande.
1: Así es, bueno, amonestado de todas maneras a Turkoglu a los 68 minutos.
0: Sí.
1: Por cierto, no sé si usted traía pendiente. Ya presentaron a Rafael Márquez.
0: Ah, es correcto.
1: Pero presentó, o sea, fue, visitó dos equipos, el Atlas, el conjunto de
0: las Chivas.
1: Y hoy apenas lo dijeron. Ay, bueno, es que ya va a empezar con sus giras, hay que presentarlo, ¿no? Pero bueno.
0: Estaremos platicando de ello en Tricolor al Día.
1: Es correcto.
0: Más al rato lo pueden sintonizar en todas nuestras redes sociales.
1: Sí, señor. Vamos a ver. Tiene el centro, no hay mano, el rechazo defensivo por parte del Fenerbahce, casi al medio campo.
0: No fue mala la idea de Dybala, porque a ver, estando tan cerca de la portería, es muy difícil hacer que ese esférico baje después de esta.
1: Balón por la izquierda, línea final, ahora sí, penal, que dice el árbitro, no, pues ya no les va a creer. O sea, hace lo que quiere, señor González.
0: Sí, y no marca absolutamente nada. A ver, quisiera ver la repetición, no sé si lo vuelven a engañar. Marca saque de meta de primeras.
1: Es Franca, creo, el que
0: sí,
1: baja, ¿no?
0: Es Franca al que terminan por bajar. Va y reclama ahí a Skriniar, el capitán del Fenerbahce. Del otro lado, lo de Cristante. Que juegue, dice.
1: Que juegue.
0: No hay nada. Saque de meta.
1: Obviamente lo revisaron.
0: Sí.
1: El VAR, me imagino.
0: Le habrán avisado desde el VAR, pero mucho temple para no marcar nada en la primera jugada. Que, por cierto, si era falta, la veremos de mejor manera.
1: Si es falta, es afuera.
0: Es afuera. Otra vez afuera.
1: Así es. Bueno.
0: Que de inicio, me parece, hay un leve pisotón. Pero interpreta a Jesús Gil Manzano que no lo suficiente para marcar la infracción.
1: Felipe Rocha dice, saludos Gabo desde Portland, Oregon. Saludos a toda la gente. José Luis Mejía desde California. Abrazo, mi crack. Muchas gracias, mi querido José Luis. Te mandamos un abrazo enorme. Fal a favor del conjunto del Fenerbahce. Primer cuarto de terreno.
0: escuché la previa al partido, Gabo, que a Jesús Gil Manzano le gusta el protagonismo,
1: sí,
0: ¿no?
1: De acuerdo.
0: De una u otra forma, sea con los tres penales que ya ha marcado en la temporada 26-27, su alto promedio de tarjetas amarillas, sea como sea, cuando el español está en un partido, sobre todo en clave UEFA Champions League, se habla de del arbitraje, lo cual me parece no debería de ser la situación. Se viene modificación del equipo de casa, ingresa ya con la camiseta número 9, Romelu Lukaku. Las salidas de dos atacantes, lo de Akturkoglu y también lo de Muriqi, ingresa Romelu Lukaku y me parece que Kavechi, ¿no? Con el 17.
1: Creo que sí, yo también por ahí tenía ese tema, ahorita lo revisamos. Me dicen por acá, mi querido Owen, Jordan o Messi, el mejor deportista de la historia. Para mí, Michael Jordan. Incluso por ahí podemos poner a Michael Phelps. Pero sí, pues el señor González no sé qué piensa. Deportista, ¿eh?
0: Deportista.
1: Deportista. Mira lo que tiene el Fenerbahce, ahora me cuenta. Tiene el contragolpe. ¡Romelu Lukaku! ¡De frente al arco! ¡Centro!
0: Equivocación grosera, me parece fue Millán Skriniar, que hace confianza de cómo pasea la pelota por toda el área grande y deja que remate el futbolista del Fenerbahce después la tajada, que también hasta cierto punto se encuentra con la pelota Svilar, de la que se acaba de salvar el equipo de Gianpiero Gasperini, Gabo.
1: Sí, señor. Nos dice por acá Adrián Manuel, dice, ¿va de titular Israel Reyes o siempre no llegó a la Roma? No, qué cosa, como la gente, de verdad. Muchas gracias por la explicación de los stops.
0: Ya sabe, mi buen Henry, cuando guste. También aprovechamos esta intervención del árbitro, como no puede ser de otra forma, para platicar las modificaciones. Abandonaron entonces con la camiseta número 19 y también con el 7 los dos atacantes, o bueno, dos de los tres que iniciaron este partido para el equipo de casa. Akturkoglu, que ya estaba amonestado, y Vedat Muriqi. Los que ingresan son Romelu Lukaku con el 9 y con el 70 lo hace también August Aydin, que por cierto fue el futbolista que definió la última jugada, se equivocó de primeras, lo hecho por Mario Hermoso, alcanzó a recular y bueno, vital, ¿no?, su intervención. Y se vienen más modificaciones, Gabo. Ahora de la Loba saldrán Wesley, uno de los dos futbolistas que va a abandonar. De buen partido cuando tuvo la pelota, creo, lo de Wesley, y también Mancini con el 23. Ingresan entonces Molina con el 20, Nahuel Molina el argentino, y con el 26 Leonardo Valerdi, que ya está en el terreno de juego.
1: Pues ahí está los cambios
0: de 86, mejor dicho, Rodrigo Mora. Esta me parece más acorde, ¿no?, a la que platicábamos al medio tiempo, que lo ponía inclusive más parejo. Es verdad que ha emparejado las cosas el equipo de casa, pero la posesión le pertenece todavía a la Roma. Hace 5 minutos.
1: Sí, no, bueno.
0: Poco de Akturkoglu, ¿eh?
1: Poquito, muy poquito.
0: Recordando que en otro momento, cuando no estaba Vedat Muriqi, llegó a jugar inclusive como centro delantero.
1: Balón al área, el intento de remate que buscaba la Roma. Le pegó Dybala entrando al área por la derecha, el balón a las manos del arquero Ederson. Muy tranquilo el remate.
0: Sí, y es interesante cómo ha cambiado el partido de Dybala, porque la primera parte fue lo de Malen, que son los dos centro delanteros, por llamarlos de alguna manera, porque ninguno de los dos
2: juega como tal, como un 9 de área, pero sí los que están en el dibujo táctico con esa responsabilidad. En la primera parte, lo de Malen, que se recargaba más por el carril de la izquierda y en esa vía le otorgaba más facilidades a la Roma para llegar al área grande. Ahora lo que hace Dybala es botarse hacia el costado derecho, es decir, prácticamente el mismo rol, la misma función que hizo Malen en los primeros 45 minutos, pero ahora por derecha. Por eso está teniendo mucho más peso Dybala en estos segundos 45.
1: Pelota por el costado de la derecha, va intentando el conjunto de la Nova quedarse con el balón. Lo lleva Molina, ahora para el medio campo, para rearmar, para rehacer, para reconfigurar la jugada. Como va el PSV, va igual, ¿no? 1-1, según yo.
2: Sí.
1: Pelota, el lanzamiento para el frente, balón que termina quedando después de dos botes para destino del arquero brasileño Ederson.
0: 1-1 todavía en 75 minutos de compromiso están el PSV y el Shakhtar, así como en este partido. Les recordamos que al término de este compromiso, el Bayern de Múnich estará recibiendo al Bodo Glimt en su casa, lo cual debería de ser una victoria sencilla.
1: Tendría que.
0: Sí, y en tu DN Extra, Manchester United, el regreso de los Red Devils a la Liga de Campeones de la UEFA, al enfrentarse al Sabá de Azerbaiyán.
1: 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Esta semana, martes, miércoles y jueves, tuvimos partidos de Champions. Ya las demás jornadas solamente serán martes y miércoles.
2: Pero siempre positivo tener Champions, ¿eh? Si me pregunta.
1: El señor Damas nos manda saludos, saludos. Muchas gracias, mi querido Damas. Balón por la izquierda, Archie Brown termina bajándolo cuando tenía la pelota. La gente se mete. Porque al final terminaron pateándolo y lo dejaron en el pasto al futbolista inglés.
0: Oye, que por cierto, terminaron siendo al final tres cambios de la Roma de jalón.
1: Sí, señor.
0: Te comentaba, ¿no? Y salía la duda por si había sido Molina o Valerdi. Al final fueron los dos, Molina y Valerdi, que ya están en la cancha de las salidas de Mancini. Y también Rensch, que estaba amonestado. Y lo que te decía de Mora, que salió por Schüle.
1: ¿Me lo dijo? ¿Seguro?
0: Sí, lo de Mora sí.
1: No, nomás pregunto. Usted no se meta, señor Murillo, usted está en productor. Balón en medio campo. Una cosa terrible lo del señor Murillo. Aquí no es Inutilandia. Balón para el frente. La tiene Fenerbahce, Greenwood. En corto, casi 79. 1-1 el juego. ¿Tendremos ganador del partido o no?
0: Me parece que tiempo, sí. Pero... No, me parece que sí. Yo creo que lo gana. Creo que el Fenerbahce.
1: Ah, aparte, voy a, con equipo y todo.
0: Voy a irme con el Fenerbahce.
1: Bueno, muy bien. Ayer no le tenía fe a su Liverpool, pero bueno, está bien. Balón en medio campo. La pelota para el frente. Lanzamiento largo para buscar por derecha en el rebote. Aquí la consigue. La intenta la Loba por el costado de la izquierda. Y ahora el balón para tocarle en el medio campo. Abucheo de la gente en Estambul, en Turquía. La pelota para atrás por parte de Molina, el argentino. Y ahora por el costado de la izquierda en tres cuartos de terreno. Hermoso. Mario con la pelota termina dándole vuelta para el centro. La tiene Brian Cristante. Malen con el balón. Y termina perdiendo. Ahora viene el contragolpe por parte del conjunto turco. Pelota por el costado de la derecha. Se mueve Lukaku para el frente. El servicio terminó siendo corto y sin dirección para que lo recupere ya la Loba.
0: Muy mal, ¿eh? Si me preguntas el servicio de Greenwood, que más allá de eso ha tenido un buen partido, clave, el hombre de la asistencia, ¿no?, en el empate del Fenerbahce. Y por cierto, más allá de que por momentos, sobre todo cuando la Roma llega al último tercio de la cancha, regresa a ser una línea de 5, lo de Juszczyk está siendo vital, ya de nueva cuenta posicionándose más constantemente en la línea de los 5 mediocampistas, es decir, ese 4-5-1 de inicio de partido en defensa, que ya regresó.
1: La lleva la Roma por derecha, el cabezazo para atrás para dejar en zona defensiva. Así que el balón termina quedándose por el costado de la derecha. La intenta y la lleva el equipo de la Loba. A ver quién le pega. Hermoso por el costado de la izquierda. Va a venir con el centro. Centro al área. Viene el centro. Rechaza defensivo. Le queda Malen. Le quiere pegar Malen en el rebote. La pelota se va. Y lo esquina, no despeja de puerta.
0: despeje de arco, sí, intervención.

0: Muchas gracias, mi querido Alfredo. Abrazo enorme. La pelota, pero ¡tás, cuidado! La ganaba el Fenerbahce, estuvo cerca, Abraham. Tira la esquina, punta de la derecha.
1: Apareció Muldur, uno de los recién ingresados. Acá cuando jugaba Greenwood por su carril derecho, hay una falla muy visible de la Roma y tiene que salir in extremis lo de Ederson para cortar la pelota.
0: Balón que va a venir al costado de la derecha. Habrá una breve pausa. Nos vamos a la pausa y regresamos. 1-1 a los

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3: Regresamos a través de la aplicación Euforia y TUDN Radio. Son ya 88 y medio, 1-1. El Fenerbahce está empatando con la Loba. Saludos también para Mr. Dari en Phoenix, Arizona. Dice que me escucha todos los días en el bueno, lo malo y el feo. Muchas gracias. Abrazo a toda la gente que nos sintoniza. Pelota por la derecha, balón en el rebote. Intenta ganarlo el conjunto de la Loba. Y lo tiene ya Piscilli. Piscilli para pegarle, no, abre por la izquierda. Hermoso, el balón por abajo, filtrado para Piscilli. Quería meter el centro, otra vez Franca. Viene la pelota al segundo palo, rechaza ofensivo con la cabeza por parte de Brown. El balón muy bueno para el costado de la derecha. Dybala mete el centro, pierna zurda, el remate de cabeza que no llega, ¿verdad? Pero la esquina, punta de la izquierda, el 89.
4: Rápidamente lo dicho con Dybala, ya no está jugando por el centro del área, ya no está apareciendo como finalizador, sino como lanzador, que es lo que termina haciendo el argentino en esta última acción, buscando el segundo palo, el remate de su compañero. Muy bien, Skriniar, el central con más experiencia que tiene el conjunto turco.
3: Va a venir el centro, pelota desde el costado de la izquierda, casi el 90, viene el centro, el rechazo defensivo, la pelota quedaba ahí. La va sacando el Fenerbahce desde el fondo. Así que estuvo cerca el conjunto de la Loba, pero se ha quedado solamente en intentos ya al final. Y Fenerbahce como que se le acabó el gas, ¿eh?
4: Sí, a ver, fue muy incisivo y en el tema de intensidad lo trabajó mucho. Del minuto 45 hasta el minuto 70, ya a raíz de las modificaciones, no pudo mantener esa sintonía. Se agregan, Gabo, 4 minutos más a esta segunda parte. Ahora sí veo complicado que se mueva el marcador, que por cierto se realizaron una modificación únicamente con la salida de Donnie Malen, creo que de gran partido el futbolista de la Roma, ex de Aston Villa, el ingreso de Martínez de Rune con la casaca número 15.
3: Saludos al Mau Gutiérrez en California que nos sigue sintonizando, abrazo grande. Así que bueno, ahí está ya conectado en la transmisión. Balón que mueve el equipo de la Loba, la pone para la izquierda. El balón para meter el centro al área, hermoso en corto para Cristante. Le van a quedar 3 minutos a cualquiera de los dos equipos si quiere ganar el partido. El balón por el corredor. Vamos a ver si mete en el centro, conseguía. Tiro de esquina, punta de... No, al final, sí, ¿no? Sí, tiro de esquina, sí, tiro punta de esquina. La izquierda. Balón por el conjunto de la Loba.
4: Parecía que lo iba a cobrar Dybala. Al final del día cede a uno de sus compañeros y vendrá, no sé si la última, creo que el tiempo todavía puede alcanzar. Viene Mora con el córner.
3: Bueno, para que se quede con nosotros también, porque vendrá el Bayern. Así que bueno, pues ahí, conectado en la aplicación Euforia y TUDN Radio y TUDN Extra. La pelota para atrás. El balón que tiene el conjunto visitante en medio campo por el centro. Abren por el costado de la derecha con Molina. Nahuel con el balón. Ahora para el medio campo. Moviendo la pelota para el frente. Van buscando el balón para el corredor. Sigue avanzando el conjunto visitante, vamos a ver si llega el centro. Hermoso para buscar la pelota, también Franca. Mete al centro y lo recupera Romelu Lukaku, que se quiere dar la vuelta. Consigue por lo menos saque lateral, no. El balón, ya se fueron 2 minutos, quedan 2 minutos de partido nada más.
4: Actualizamos cómo se encuentra el otro compromiso de Champions, 90 minutos también allá en Países Bajos, y el PSV Eindhoven con el Shakhtar lo siguen empatando a uno.
3: Así es. Balone por el costado de la derecha, pelota que va a tener el equipo visitante. Ahí hay un futbolista de la Roma que no puede, es Pablo
4: Dybala. Es Dybala, sí. Le pegaron fuerte Archie Brown, el autor del único tanto del Fenerbahce. Un partido complicado en cuestión defensiva, pero que le permitió ser...
3: ¿Y a quién el servicio?
4: A nadie. digo, el partido de Brown, para terminar el comentario, me parece correcto, tanto a niveles ofensivos como defensivos, pero mucha labor en esta última parcela o rol, mejor dicho, del partido, entendiendo que ya con el cambio de posición de Dybala le tocó marcarlo constantemente.
3: Dybala la consigue mantener por el costado de la derecha, la pelota para el frente, van intentando ingresar al corredor, a ver si pueden meter el centro, buscaban el balón por el costado de la derecha y va a ser lateral, pelota para el conjunto de la Loba, Molina, y va a ser el lateral prácticamente en el área, rechace por parte de Lukaku. Le quedan 45 segundos prácticamente a este partido. Van a empatar el conjunto turco y el equipo italiano. Y para sacarla desde el fondo, para el medio campo, el equipo local. Pero ya prácticamente con la tranquilidad de por lo menos conseguir el punto.
4: Y es que no es un mal resultado, creo yo, para el cuadro de Ismael Carteal. Lo sufrió mucho en la primera parte, hay que entender también que la Roma hoy por hoy es de los mejores equipos a nivel de Italia. Insisto, no me parece que el empate, a pesar de que estés en casa, sea un mal resultado para el equipo local.
3: El balón lo tiene en media cancha el conjunto del Fenerbahce. Ya prácticamente se cumplieron los 4 minutos. Y el árbitro del partido, el señor Jesús Gil Manzano, termina el juego a través de la aplicación Euforia y TUDN Radio. Se acabó el partido, hacemos una breve pausa y regresamos con el resumen del juego en este Fenerbahce 1, Roma 1, regresamos.
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0: Regresamos a través de la aplicación Euforia. El partido terminó con empate entre el conjunto del Fenerbahce y el equipo de la Loba, de la Roma. Primero el gol de Cristante al 39 y al 48 Archie Brown hizo el 1-1. El señor Iker González nos cuenta qué pasó en el juego.
1: Sí, Gabo, platicar cómo queda este partido, cuáles fueron las acciones más relevantes del Fenerbahce 1, Roma 1. En la continuación de esta jornada número 1 de la fase de liga de la UEFA Champions League. Un equipo de casa, un Fenerbahce que se iba adelante en el marcador. Bueno, recordando lo que pasaba, ¿no?, en la primera parte con una Roma que dominó los primeros 45 minutos en el tema de posesión de la pelota, que quedó en claro que el armamento principal que tenía el conjunto turco era el contragolpe, que quizás no tenía los futbolistas o al menos en el centro delantero para poderlo ejercer de una forma pulcra. El caso de Vedad Muriqi, que lo hemos y lo dijimos a lo largo de la transmisión, a nivel de ataque meramente, si tú lo pones a competir en balones en largo, si tú lo pones con campo abierto, no te va a poder generar mucho, y por eso a nivel contragolpe no le funcionaron tanto las cosas en los primeros 45 al Fenerbahce. Inclusive a los 40 minutos de partido, la Roma que terminaría yéndose por delante en el marcador. Una jugada que nace desde el carril de la izquierda con Daniel Malen, que recorrió su posición inicial como centro delantero, jugó por esa banda, recortó hacia adentro, le cedió el pase a Brian Cristante, que le pegó de larga distancia con la parte interna al poste más lejano de Ederson, y con esto conseguía la ventaja momentánea, el hoy por hoy líder absoluto de la Serie A italiana. Ya en los segundos 45 minutos, un Fenerbahce que arrancó siendo mucho mejor, al menos en los primeros 15 de partido. Y justamente sería a los 48 con un gran pase de Mason Greenwood, que hizo un movimiento similar a lo de Malen, sin embargo, este de derecha hacia adentro, encontró la posición, encontró el movimiento prácticamente solo de su lateral por izquierda. Lo de Archie Brown, que apareció como centro delantero, se enfiló solo ante la portería de Svilar, definió con una especie de globito y con ello puso el 1-1, que ya no se movería en lo que quedó de partido, así que un punto para cada uno de esos equipos. La Roma y el Fenerbahce lo empataron en Turquía.
0: Así es, eso fue lo que pasó en la primera parte a través de la aplicación Euforia y TUDN Radio. Vamos a hacer una breve pausa, regresamos con más partido, los que ha pasado precisamente en este mismo horario y los partidos que vienen más al rato en la UEFA Champions League. Regresamos.

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0: regresamos a través de la aplicación Euforia. Seguimos aquí platicando de la UEFA Champions League. Hubo otro partido en el cual el conjunto del PSV terminó empatando a un gol con el conjunto del Shakhtar, mismo marcador que tuvimos en este encuentro entre el Fenerbahce y la Loba. Y los demás partidos, mi querido Iker, Slavia Praga contra Lens, como contra Leipzig, y dos partidos que tenemos a través de la aplicación Euforia, TUDN Radio y TUDN X.
1: Sí, precisamente cómo se va a terminar por desarrollar la jornada del día de hoy con estos primeros empates a uno, lo decías, entre el PSV y el Shakhtar y el Fenerbahce con la Roma. A continuación, quédense a través de la señal de TUDN Radio. Ya vienen Oliver Figueroa y Tate Gómez Luna con el Bayern de Múnich frente al Bodo Glimt, lo que fue una de las revelaciones de la campaña anterior contra el grande de Alemania, el equipo que siempre pelea por este campeonato. En el simultáneo, un total de 4 partidos, el Slavia de Praga que se estará viendo las caras con el Lens francés, igualmente en punto de las 3 de la tarde, tiempo de este, el debutante como de Cesc Fábregas, una de las grandes revelaciones también a cuestiones de técnicos, estará recibiendo al Leipzig, igualmente en punto de las 3 de la tarde, tiempo del este. Y en TUDN Extra, el retorno del Manchester United a la máxima competición europea que tiene hoy por hoy y a nivel histórico el fútbol, cuando en el Teatro de los Sueños reciban al Sabah de Azerbaiyán. En ese partido los esperan Víctor Tostado y Oscar Díaz con la narración de los 90 minutos, así que no le cambien, que todavía tenemos mucha Champions League en nuestra sintonía.
0: Así es, para que permanezca con TUDN Radio, recuerde, y también le decíamos, el señor González lo platicó, tenemos Tricolor al día, el día de hoy, y también Línea de Cuatro para que esté conectado con nosotros y poder platicar de muchos temas que tenemos, obviamente también el tema de la UEFA Champions League.
1: La presentación de Rafael Márquez el día de hoy.
0: Su ídolo, ¿no?
1: Es un buen futbolista, fue un gran futbolista, mejor dicho, pero ya lo que haga o no con selección mexicana será otra historia. Otra historia, claro que me interesa, a todos nos tiene que interesar, pero será otra historia.
0: Bueno. Ojalá le vaya bien como técnico de la selección, no necesariamente que haya sido una figura como futbolista, quiere decir que sea buen técnico, así que ojalá que lo termine haciendo bien.
1: Si tiene tendencias como Javier Aguirre, ya le diré a usted cuánto se va a enojar, ¿no?, con Rafael Márquez.
0: Si termina haciendo lo mismo, prácticamente sí me voy a enojar bastante, así que, pues bueno, ahí está, le recordamos y le platicamos lo que pasó en la jornada de UEFA Champions League, los empates a un gol entre el Fenerbahce, el conjunto de la Roma, el PSV y el conjunto del Shakhtar. Y pues bueno, ya le decíamos, el Slavia Praga contra el Lens, el Como contra el Leipzig, Manchester United contra Saba y el Bayern Múnich contra el Bodo Glimt. Esos son los partidos para el día de hoy y los resultados del día de hoy.
1: Entonces, y rápidamente, dígame, ¿cómo se encuentra la tabla general? El Paris Saint-Germain, que es el líder con 3 puntos, un partido jugado. El Barcelona igualmente, son los dos equipos que comandan las cosas, entendiendo que el equipo parisino es el líder por diferencia de goles positiva de +5. La goleada, Gabo, que ayer estuvimos los dos también.
0: Así es, así que bueno, para que permanezca usted en TUDN Radio, nosotros prácticamente nos estamos despidiendo a nombre del señor Antonio Murillo, que estuvo en la producción de este espacio, de este partido, muy siempre contento, feliz, o sea, un tipo dicharachero el señor Murillo. Le fascina la UEFA Champions League. Mi querido Iker, muchas gracias.
1: Gabo, Toño, amigos de TUDN Radio, un placer.
0: Al rato Línea de Cuatro y también Tricolor al Día. ¡Vivan al máximo! ¡Hasta luego!

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0: están? ¿Cómo están? Sean bienvenidos a una transmisión más en TUDN Radio. Es la culminación de la jornada número uno de la UEFA Champions League 2026-2027 desde el Allianz Arena, casa para más de 70 mil aficionados, el Bayern Múnich. El 6 veces ganador de esta competencia debuta recibiendo al Bodo Glimt, que desde la tercera ronda de clasificación logró este boleto a la fase de la liga. Un equipo que estuvo en los octavos de final la temporada anterior y que en playoff había dejado en el camino al Inter para caer con el Sporting de Lisboa. Soy Tate Gómez Luna, un placer estar con ustedes en los comentarios, en el análisis del partido con Jessica Cedillo, en la producción y operación de este espacio y en la narración de los próximos 90 minutos de Oliver Figueroa. Oliver, un gusto saludarte, ya a los 22, a nada de ingresar al terreno de juego con el arbitraje ahí de Red Obrenovich, el árbitro central para tener ya la culminación de esta fecha número uno, el favorito sin duda alguna, lo que es el Bayern Múnich. ¿Cómo estás, Oliver?
1: ¿Qué tal, Tate? ¿Cómo estás? Abrazo a la gente que nos acompaña, Jess en la producción. Sí, un Bayern que como siempre es candidato temporada tras temporada, no se reforzó tan bien como quizá algunos pensaban, ¿no? Sobre todo para apuntalar ciertas posiciones, sobre todo en defensa, me parece que le hace falta un central un poco más de confianza. Sin embargo, tiene un cuadro espectacular. Y del otro lado, el Bodo Glimt, que ha sido la cenicienta en los últimos dos años, tanto en Europa League como en la Champions. Eso parece que le gusta al equipo noruego. Y habrá que ver si hoy nos da la sorpresa quizá de la jornada, ¿no? En esta Champions.
0: Y que también no se reforzaron tanto, pero que una baja difícil, la de Kasper Hock, sí, que se fue al equipo del Celtic, que fue eliminado por el equipo Las Lynx. Vamos a escuchar el himno de la UEFA Champions League.

0: también al campo el técnico belga Vincent Kompany, ya para saludar a Kjetil Knudsen, también el técnico noruego por parte del Bodø Glimt, y hay que repasar el 11 por parte del cuadro bávaro. En la portería está el capitán, el eterno Manuel Neuer, está Jonathan Tah, Dayot Upamecano, Konrad Leimer, está el canadiense Alfonso Davis, también Alexander Pavlovich, con Joshua Kimmich, Jamal Musiala, Michael Olís, Luis Díaz el colombiano, y al frente el hombre que tuvo 73 goles en 64 partidos la campaña pasada, el inglés Harry Kane. Un 11 espectacular, Oliver.
1: Prácticamente lo mejor que tiene Vincent Kompany lo manda hoy al terreno de juego este conjunto, que increíblemente no le hizo gol al Schalke 04 y rompió una marca de muchísimo tiempo sin anotar gol, ¿no? El Bayern podía perder o empatar, pero siempre anotaba en algún partido, ya sea de Liga, de Copa, de Champions, y contra el Schalke el fin de semana pasado se quedaron en cero, hoy con la obligación de iniciar con el pie derecho.
0: Y con lo que fue la primera fecha de la Bundesliga, el 5-1 contra el Stuttgart, ¿no? Y sí, quedarse 0-0 contra el Schalke llama la atención. Del otro lado, el cuadro noruego manda en la portería Nikita Haikin, está Odine Jørtuf, Vilats Nielsen, Fredrik Søybold, Fredrik Bjørkan, el capitán Patrick Berg, también mundialista, está Sondre Brunstad, Fede, Joshua Kitolano, está Sondre Oglen, Andreas Halmersen y Ole Didrik Blomberg, con dos modificaciones respecto a lo que fue la fecha 20. Embalado el equipo del Bodø Glimt, ya a pocas jornadas de concluir la liga local, en donde marcha primero con 47 unidades, con 15 victorias, 2 empates y 2 perdidos, con 49 goles a favor. Y es que si hablamos del poderío de la ofensiva que tiene el Bayern Múnich, también este equipo tiene bastante gol.
1: Sí, tiene un muy buen plantel. El caso de Blomberg por el costado izquierdo, lo de Patrick Berg, que funciona siempre como medio de contención. No está Kasper Hock, ya lo decías, la baja, ¿no? También de su referente. Sin embargo, es un equipo que enamoró a varios por la forma de jugar. Cuando se tomará un minuto de silencio, Tate, en el Allianz Arena, el outfit de Vincent Kompany, siempre
0: casual, relajado, ¿no? casual, elegante, casual, elegante. Sí, el minuto de silencio, como se está llevando a cabo en todos los partidos de la fecha número uno, debido a la tragedia en Nepal, con esa pancarta también que dice "no está solo Nepal", uniéndose también el fútbol de Europa, de la UEFA Champions League, con esta lamentable tragedia. Ahí está, en memoria de las víctimas de la tragedia en Nepal, y es por eso que el Bayern Múnich y también el Bodø Glimt, junto con todo el Allianz Arena, también el respeto del Allianz Arena es impresionante. Ni en el himno de la UEFA Champions League estaban con este silencio, ¿no? Pero bueno, con ese respeto máximo ante la tragedia de Nepal.
1: Acá, literal, se escucha el silencio.
0: Sí. O sea, no se escucha nada. Nadie. Nuestras voces. Y ahí está.
1: Ni un suspiro.
0: Terminó este minuto de silencio. Vendrá la orden del señor Rade Obrenović. Y yo los voy a dejar en la voz, en la emoción de Oliver Figueroa. Oliver, que sea un extraordinario partido, que sea un partido también de muchos goles, de muchas emociones, y que el Bodø Glimt siga dando mucho de qué hablar, como lo ha hecho en la Europa League y también en la UEFA Champions League. Mucho éxito, Oliver.
1: Muchas gracias, Tate. Todo está listo desde el Allianz Arena. Moverá el conjunto bávaro, el Bayern Múnich, enfrentando al Bodø Glimt. Ambos equipos con su tradicional uniforme, el Bayern completamente en rojo, el Bodø, y finalmente moverá de izquierda a derecha para que dé comienzo el encuentro el árbitro Reid Obrenović, que observa su cronómetro, la cuenta regresiva desde Alemania a través de TUDN Radio. Obrenović, que observa su cronómetro, mete el silbatazo. Damas y caballeros, allá vamos. Es la UEFA Champions League desde el Allianz Arena, para que nos acompañen a través de la Apuforia y TUDN Radio, junto a Tate Gómez Luna, un servidor, Oliver Figueroa. Bayern y Bodø ya se enfrentan en Alemania, y la maneja el equipo visitante. Apertura por el costado izquierdo, Blomberg de pierna zurda, coloca servicio largo al segundo poste, la pelota picó, se escapó, y en 20 segundos tenemos al primer futbolista tendido. Es Harry Kane, que se duele de un golpe en el rostro, el vaso levantado, uy, y ahí está el golpe en la nariz.
0: Y accidental, ahí no se percata el número 16, Joshua Kitolano. Una de las novedades del señor Knudsen en este 11 para el partido, pues

0: Le deja ir el brazo izquierdo al rostro, muy enojado ya Harry Kane con el árbitro central, y es que también hay que hablarlo, más allá del poderío ofensivo, le trajeron a alguien en la competencia que es Ismaïl Seybari, el marroquí, ¿sí?, que había anotado en cada partido de su selección en la fase de grupos del último mundial, así que tendrá que redoblar esfuerzos Harry Kane para mantenerse como titular.
1: Por lo pronto el Bodo va y presiona la salida, Upamecano con el esférico, jugó al medio terreno para Pavlovich, retrasó en cortito con Jonathan Tah, otra vez Upamecano, entrega la pelota para Laimer, se juega en el costado derecho. A la cita va Joshua Kimmich, metió el cuerpo cuando venía la presión pegadito a la raya, obtiene servicio de arco el conjunto del Bayern Múnich, un hombre importante en la banca que tiene hoy el Bodo, el número 10, Jens-Peter Hodge, uno de los que pudiera ayudarle en el término ofensivo al equipo de Noruega, la maneja el Bayern. En zona baja, Joshua Kimmich con la pelota, se bota Kane al primer tercio, la apertura es por la izquierda para que venga con el balón dominado a ritmo semilento, Jonathan Tah llegó al medio terreno y entregó para Luis Díaz, el colombiano circula para Pavlovich, la soltó para Tah y este entrega el balón con Joshua Kimmich, allá viene el número 6, levantó la mirada, puede abrir por la derecha, conduce un poquito, ya se apoyó para Laimer y este para Michael Olise, el francés que va hacia atrás entregando la pelota primero con Upamecano, después para Jonathan Tah. Este con Pavlovich y otra vez para un Upamecano, todo el Bodo Glimt detrás de la pelota en propio terreno de juego. La apertura es por la izquierda, Luis Díaz con el esférico a darle la vuelta. Ahora por la derecha Upamecano extendiendo con Konrad Laimer. La va pidiendo Michael Olise pegadito a la raya, pelota del francés, domina el esférico de pierna zurda. Juega al pico del área, recepción de Harry Kane, mete tiro centro, fácil a las manos de Nikita Haikin. Primer aviso del Bayern al centro de Kane que no encontró rematador.
0: Muy seguro, ¿no? Acá en el primer servicio el guardameta ruso por la oportunidad en la banda de la derecha. No le cambia Vincent Kompany, ese 4-2-3-1 con Tah y Upamecano como centrales, lateral por derecha Konrad Laimer, por izquierda Alfonso Davies, está en la mitad de la cancha Alexander Pavlovich con Joshua Kimmich, extremo por derecha Michael Olise, por izquierda Luis Díaz como falso 9, como enganche está Jamal Musiala, y en el eje del ataque Harry Kane, aunque ya nos ha acostumbrado hasta con la selección de Inglaterra, Oliver, amigos, en que se bota, sale de la posición muchísimo para poder apoyar ya sea Luis Díaz o como lo hizo en esta última jugada ahí con Michael Olise por derecha.
1: Es que es un jugador muy muy completo Harry Kane, y con el sacrificio defensivo además ataca Michael Olise, banda derecha, mete centro, el cruce defensivo se le encontró Blonder, después entrega la pelota para Jorkan y el número 15 revienta al medio terreno, Helmersen que buscaba de cabeza, no pudo ante la marca de Upamecano, ya recuperó el Bayern Múnich, Jonathan Tah entregando para Alfonso Davies en tres cuartos de cancha, por la izquierda para Luis Díaz y este hacia atrás para Pavlovich, hacia el frente para Kane que ya se da la vuelta, se pone de frente al arco, juega hacia atrás para Kimmich, el toque hacia el frente para que venga ahora la apertura por la derecha, un poquito largo, hace piernas Michael Olise, va a llegar pegadito a la raya, arrastra de pierna zurda, va contra Jorkan, línea final, mete centro, el cruce defensivo de Yorktuff y en 3 minutos con 40 será el primer córner del juego.
0: Cuando no tiene el balón en los pies es muy claro, no hace la línea de 5, se mete ahí Joshua Kitolano, el número 16, para quedar con 5 hacia atrás. Michael Olise quiere mandar el servicio, viene el número 4, el dios nórdico Dine, y tenemos el primer tiro de esquina del partido por la banda de la derecha.
1: 4 minutos de juego, vendrá Michael Olise de pierna zurda, efecto hacia adentro, van 6 al remate, el centro al primer poste, cabezazo defensivo para alejar la pelota y que ahora sea servicio lateral que le vuelve a corresponder al Bayern por esa misma franja de la derecha. Ya cobra rápido Joshua Kimmich, va hacia atrás para Konrad Laimer y el 27 se la devuelve a Kimmich, pegado a la raya la pedía Olise, mete centro de zurda, el rebote la terminó tapando Haikin, llegó Musiala al segundo palo, también Luis Díaz, y en 4 y medio se acaba de salvar el Bodo, la más clara hasta el momento, cerca estuvo el Bayern
0: y sin posición adelantada, y no hubo comunicación porque le gana la carrera ahí Luis Díaz al número 20 a Soibold para poder entrar junto con Jamal Musiala, y al momento de querer impactar como que se echa para atrás, duda un instante y le pega de mala manera para también beneficiar a Nikita Haikin, que la manda al segundo tiro de esquina, primero por la banda de la izquierda.
1: Joshua Kimmich de pierna derecha desde el rincón izquierdo del campo, ya avisó el Bayern. Buena tajada de Nikita Haikin. 5 minutos cumplidos en el Allianz Arena. Allá viene el alemán Joshua Kimmich, que le va a pegar, mete centro al primer poste, el cruce defensivo de cabeza para que sea otro córner, el tercero ya en ese inicio de juego, y vendrá otra vez Joshua Kimmich. Los centros hasta el momento han sido cerraditos, todos al primer poste, se colocan 4 del Bayern en el área chica. Allá viene Joshua Kimmich, que se lo toma con calma, mete centro al primer poste, otro cruce y otro córner, Tate.
0: el cuarto, ¿no? Será también la insistencia de poder ir a primer poste. Quería entrar ahí Dayot Upamecano. A final de cuentas entra el guardameta acompañado por la defensa y tenemos otro tiro de esquina consecutivo a favor del Bayern Múnich.
1: Ya cobraron ahora en corto por la izquierda Olís y se equivocó hacia el frente. Rebote con Alfonso Davis, la vuelve a poner al frente. Michael Olís en el callejón del área por la izquierda. Mete diagonal retrasada al primer poste. Fue interceptado por Equito Lano, que tiene que reventar al medio terreno. Y Manuel Neuer, como líbero, como siempre lo hace, termina saliendo hasta el círculo central para volver a recuperar la pelota y que vuelva a ser del Bayern. Olís por la izquierda, va hacia atrás con Joshua Kimmich. Levantó la mirada, entregó al pasillo central con Pavlovich. Se da la vuelta, conduce un poco, tira abierto a Konrad Leimer, pelota de él en la franja derecha, hacia atrás con Pavlovich, todo el bodo, simplemente esperando los embates del Bayern detrás de la pelota. La viene pisando Jonathan Tah, entregó por Upamecano, el francés que se lo toma con calma, distribuye para Joshua Kimmich en el juego. En la apertura por la izquierda, Luis Díaz, arranca el colombiano, va para Michael Olise, que ahora aparece cargado a la banda izquierda junto con Luis Díaz. Joshua Kimmich retrasando para Upamecano y otra vez el intento para que venga Jonathan Tah a conducir de forma lenta. Cambio de frente por la izquierda, buena apertura, el pecho, el hombro, después el muslo, la bajó Olise y se le terminó escapando en 7 minutos, lateral para el Bodoglin.
0: Mucho lujo, ¿no? En esta jugada innecesario. Va a tener mucho control en 3/4 de cancha ahí del rival, el equipo del Bayern Múnich. La situación es cuánto más podrá contener en ese 5-4-1. El único que se queda en el eje del ataque del Bodo es Helmersen para en la mitad de la cancha mantener a Patrick Berg, a Brunstad Fedi por las bandas al número 8, Oglen, y por la izquierda a Blomberg. Así que va a jugar bastante tiempo sin balón en ese 5-4-1.
1: Konrad Leimer en el medio campo, hacia atrás a la par. En TUDN Extra le recordamos la invitación, el Manchester United contra el Sabah en 8 minutos, 0-0. El conjunto inglés la tiene Luis Díaz, hacia atrás al medio campo, acá cumplimos 7 y medio. Pavlovich levantó esférico, arranca Alfonso Davis, bandera abajo, franja izquierda, allá viene Davis, recepcionó un poco mal, le quedó la pelota hacia atrás y por eso entrega para Pavlovich. Esta es la media luna de Kimmich para Luis Díaz, recepción de pecho, la larga un poco el colombiano, entregó para Jamal Musiala, va hacia atrás con Pavlovich, larga distancia, no se le va a pegarle, entregó para Kimmich, apertura por la derecha, parece largo para Konrad Leimer, que va a alcanzar a llegar a la cita, pero le hace mucha ventaja y por eso distribuye la pelota hacia atrás con Jonathan Tah, después con Pavlovich. Vuelve a manejar el Bayern, que no se la presta al conjunto noruego en casi 10 minutos de juego, donde ya apareció Haikin con una buena tajada, servicio largo por la derecha, ingresando al área, Musiala la quiso tocar hacia atrás, va contra dos, no pudo avanzar y tiene que reventar Vilats Nielsen, el número 2, al medio campo, donde va y hace piernas Helmersen, allá viene contra Upamecano. Quiere ganar en velocidad, por lo menos obtiene servicio lateral en el conjunto del Bodo.
0: Y es oxígeno puro, ¿no? Es lo que va a estar buscando ahí Andreas Helmersen. Un balón largo para retener, para acarrear el balón varios metros hacia la portería de Manuel Neuer y conseguir lo que pueda. En este caso, el saque lateral, que ya lo va a cobrar por ahí el lateral por izquierda, Frederik Bjørkan. Será oxígeno puro poder tener el balón un poco más en el territorio del Bayern.
1: Sí, señor. El balón va hacia atrás en el medio terreno. Nielsen entregando con Schöbold. Cambio de frente por la izquierda, es buena la pelota, arranca Blomberg encarando la marca de Leimer, a ver si se lo lleva Blomberg. Ya no quiso ir a línea final, se regresó cuando parecía tenía espacio para ir a línea final, entregando la pelota con Equito Lano. Y este hacia atrás para Frederik Bjørkan, la vuelta por abajo con Schöbold, el número 20 ante la presión de Luis Díaz, retrasó para Nielsen y Vilats, coloca el servicio largo en la banda derecha, el balón picó, ya no pudo llegar a la cita, el número 7 Patrick Berg, tiene que reventar Manuel Neuer, lo hace de forma endeble al primer tercio y finalmente salió el Bayern, arranca Harry Kane de zurda, pone la pelota muy larga para Michael Olise, que llegó pegadito la raya, pero ya no la pudo rescatar. Será servicio lateral en 10 minutos del primer tiempo.
0: Y buscando el error, ¿no? Acá mal despeje también de Manuel Neuer, que lo rescatan sus compañeros. Y muy atrás sigue jugando Harry Kane. Entiendo que lo pueda hacer para botar y esperar que pica hacia adelante Jamal Musiala. Pero si ambos están en la misma posición, dejando toda la responsabilidad a Luis Díaz y también a Michael Olise, deja sin oportunidad en el frente de ataque para generar alguna opción.
1: Luis Díaz por la banda izquierda en 3/4 de cancha, Alfonso Davis hacia atrás, Pavlovich, la tiene Kane, media luna, giró, viene Kane, le pegó, el recorrido de Nikita Haikin, que no da rebote, el impacto del inglés, primera vez que prueba portería, en 10 minutos seguimos 0-0.
0: Se le abre, ¿no? Conduce, llega a la media luna del área grande, le pega con derecha, comba cerrada, la vi un poco más colocada, pero no, da un bote para que pegue el grito ahí Nikita Haikin y le embolse sin dar rebote, muy seguro acá el guardameta ruso.
1: Ataca el Bodo en el último tercio, en el pasillo central, alargó de demasiado Blomberg cuando le quedaba un buen balón porque atacaban tres del Bodoglin. Finalmente Neuer desde atrás en el área chica arriesga demasiado con el pase por la izquierda para Jonathan Tah, pero le llegó justamente la pelota al número 4 que va a llegar al medio terreno. Apertura por la izquierda, Alfonso Davies en el último tercio puede encarar, juega por dentro Luis Díaz, ya la había hecho en el control, había puesto el autopase, se la quitaron de encima cuando ingresaba al área el colombiano. Estuvo cerca el Bayern, que vuelve a insistir con la pelota, pero también el Bodo me parece que en las contras le puede hacer mucho daño al equipo del Bayern, sobre todo si busca la espalda tanto de Tah como de Upamecano. Claro. Tate, que no es su fuerte.
0: Claro, y que ya lo vimos en algunas jugadas, ¿no? Patrick Berg ya sabemos que es escurridizo. Ahí también el movimiento de Helmersen tratando de ganar las espaldas en cualquier instante que pueda tener una jugada hacia adelante puede hacer daño.
1: Viene Leimer por la derecha, centro al primer palo a media altura. El cruce por parte de Odin Hjørtuf, el número 4, rechazándola. Otro rebote con Joshua Kimmich, de zurda, mete centro al manchón penal, el balón pica y le va a llegar sin problema a Nikita Haykin, el número 2, el arquero, en otro centro de Kimmich, que se sigue convirtiendo quizá en este lanzador, ¿no? Generalmente él es el que mete los servicios desde los tres cuartos de cancha.
0: Y que ya lleva algunas temporadas siendo el hombre importante en la mitad de la cancha. Insisto, cuando era lateral por derecha, a mí me resultaba más atractivo lo de Joshua Kimmich. Entiendo, ya se fue Leon Goretzka, está tratando de complementarse ahí con Alexander Pavlovich, pero todo el fútbol del Bayern Múnich tiene que pasar sí o sí en las piernas de este número 6, Joshua Kimmich.
1: Si el Barça contrató a Rodri y se lo ganó al Madrid, ¿no pudo haber hecho un esfuerzo el equipo merengue por Kimmich? A mí siempre me ha gustado, ¿eh?
0: No, claro, pero te digo, para mí como lateral es mejor, pero como mediocampista yo creo que todavía le falta un poquito más para ser ese jugador extraordinario como Rodri.
1: La tiene el Bayern en el mediocampo, Jonathan Tah.
0: Y lo veterano, ¿no? También
1: puede cuenta ser la edad.
0: Para el Madrid, sí.
1: Sí, también cuenta la edad, ya no es tan joven Joshua Kimmich. La va a tener Konrad Leimer, costado derecho. Va para Michael Olise ante la presión de dos, la suelta de pierna zurda. Otra vez el intento con Dayot Upamecano. De vuelta con Michael Olise. Banda derecha, en el último tercio la va pisando contra dos. La buena marca de Blomberg no le permite pasar. Hace el pase contra dos. Después Pavlovich gira al pico del área. Harry Kane salió de la misma, levantó mirada. ¡Metió centro! El cruce defensivo a dos metros del arco. La pedía Musiala, también Luis Díaz. Hay un choque de cabeza en 13 minutos. Se duele el colombiano en un buen centro de Harry Kane al segundo palo.
0: Y la mejor arma del Bayern Múnich, servicio por la derecha. Hace el movimiento hacia adelante Luis Díaz para hacer la opción de rematar. Espectacular, Quitolano, el número 16, para mandarla ahí a tiro de esquina. Pero sí hay un choque primero de Luis Díaz sobre Jamal Musiala. Y esto hace que vaya cayendo el número 10 para bajar ahí a Quitolano. Así que marcaron a final de cuentas la falta, ¿no? Sobre el número 16.
1: Sí, se hizo ahí la carambola en el área chica, pero qué cerca. Tanto Luis Díaz como Musiala. Uno pensaría que el centro tendría que haber venido de alguno de estos dos y que Harry Kane tenía que estar ahí, ¿no? Cuando el 9, entiendo la calidad que tiene Kane y el sacrificio, pero lo ideal es que alguno de tus volantes sea el que meta el centro para que el delantero de la talla de Harry Kane esté ahí para rematar.
0: Pero siempre hemos hablado y ha sido la discusión, Oliver, es que el 9 que ya no es versátil, el 9 que ya no tiene otras opciones más que estar pisando el área para rematar de cabeza. O sea, queremos al 9 antiguo o al 9 que te puede fungir en otras posiciones. Creo que si ya avisó Luis Díaz en una que sacó muy bien Haykin, pues yo creo que puede ser una gran opción junto con Jamal Musiala al momento que sale de la posición.
1: Sí, lo que tiene el Bayern es que llegan tres de atrás completamente libres permanentemente, ¿no? El caso de Díaz, el caso de Musiala, también lo puede hacer Alfonso Davies. Y justamente en el medio terreno avanza con el esférico Dayot Upamecano. Todo el balón es del Bayern en 15 minutos. Juega por la derecha para Michael Olise. El francés puede encarar a dos. Bailotea de pierna zurda. Entregó para Leimer. Devolución para Olise, que va cortando hacia adentro. La pedía Pavlovich. El balón finalmente del francés, que no la suelta. Simplemente la maneja de zurda. Y ahora sí, va para Upamecano. En esa franja derecha, en tres cuartos de cancha, se maneja el balón, pero todavía sin incomodar demasiado el arco de Nikita Haykin. Apertura por la izquierda con Pavlovich. Domina y con la parte interna del pie derecho juega para Luis Díaz, que levanta el esférico muy largo para Jamal Musiala. Imposible de llegar. Este que no la ha pasado bien en este inicio de temporada, lamentablemente se ha desplomado en un par de ocasiones. Ojalá que no sea nada grave. Él mismo ha dicho que, si bien es cierto, tienen detectado el problema, tampoco le impide seguir jugando al fútbol, afortunadamente. Servicio largo del Bodoglin, costado izquierdo, Blomberg en la recepción, jugó hacia atrás para Brunstad y este la suelta con Jorka. Posteriormente, Quitolano intenta salir de tres, todo termina en el medio terreno. Tate respira el Bodo Glimt con el esférico.
0: No, y cuando ya tiene el control de la pelota, se queda con la línea de cuatro atrás para mandar a Quitolano a tratar de apoyar a los dos de la mitad de la cancha. Hablamos de Patrick Berg, también con Bruce Tatenfried. Están recargando el poco juego que pueden tener hacia la banda de la izquierda, a ver si se pueden complementar con el número 11, Ole Didrik Blomberg, pero no ha generado nada de importancia hacia el frente.
1: La recepción en el costado izquierdo, en propio campo de Bjorkan, va hacia atrás para Quitolano, la maneja el Bodo Glimt, la apertura por la derecha, la barrida defensiva fue correcta por parte del Bayern y sale con el esférico Dayot Upamecano. Cruza el medio terreno, ya en campo rival, se asoció por la izquierda con Luis Díaz, la botada de Kane, juega para Pavlovic y este distribuye al pasillo central. Musiela la aguanta contra dos, de espalda al arco, lo bajaron, parecía falta, no hay nada. Y por eso la tiene ya el Bodo Glimt en el costado izquierdo.
0: Está dejando jugar, perdón, Oliver, acá la primera de Quitolano en el arranque con Harry Kane. Acá el número 4, Dine Bjørtuf, si le cae con todo el peso, ¿no? Ahí a la espalda de Jamal Musiala. Otro la hubiera marcado, de esas faltitas que suelen cobrar.
1: Sí, son las típicas, ¿no? Sí. Son las típicas porque el atacante está de espalda al arco, recepciona. Y ahí también, no quiero decir que se vuelve intocable, pero sí con el esférico en sus pies y de espalda al arco cubriéndola, el defensor tiene todas las de perder, claro. Llegas tarde y es falta.
0: No, y le dejas la táctica fija, ¿no? Claro. Acá me está gustando lo del señor Obrenovic porque está dejando fluir y no está marcando por marcar.
1: Joshua Kimmich poniendo la pelota hacia atrás, rebasando los 17 minutos de este primer tiempo a través de TUDN Radio. Es la fecha 1 de la fase de liga de la UEFA Champions League. En el Allianz Arena, el Bodo que sorprendió la temporada pasada, que llegó a los octavos de final, que se quedó bastante cerca, y el Bayern Múnich lo empatan 0-0.
0: 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Lo del Bayern Múnich en los debuts en Champions, Oliver, es sensacional. Ha ganado su primer partido en cada una de las últimas 22 campañas de la Champions League. La última vez que ha perdido, en el 2002, en la jornada 1, contra el Deportivo La Coruña, 3-2. De ahí en más, 22 años de forma perfecta, por lo menos en su primer partido.
1: Extraordinario, que con esta fase de liga puedes tener la chance de que en el primer partido te toque un rival mucho más poderoso, ¿no? A diferencia del formato de fase de grupos, lo vimos con el Madrid contra el Inter de Milán, le tocó, claro, un duro encuentro.
0: Pero ya ves el camino y ya, claro, ya después puede tocar uno, otro, insisto, con 36 son muchos los equipos.
1: Atención, viene el Bodo, 4-4, apertura por la derecha, Oakland de pierna derecha va a engancharse, quitó a Leiber, le hace la pasada, Oakland no le pegó, perdió muchísimo tiempo, ni le pegó, ni le tocó, estaban 4-4 y ahora sale el Bayern. Luis Díaz por la banda izquierda, 3-3, conduce el colombiano, qué mal control, alargó demasiado cuando conducía Luis Díaz en la banda izquierda, perdonó el Bodo en la contra y en la siguiente también el Bayern, Tate.
0: No se entendió acá también, se ahogó con el balón, Auckland estaba esperando que le hiciera la pasada, Joybold, ahí el número 20, lateral por derecha, pero muy bien Alfonso Davies roba, hace la conducción de más de 40 metros y cuando se apoya con Luis Díaz, venía por hacer un cambio de juego de ritmo hacia adelante, pero como que pica la pelota y pierde el control del mismo, así que un error muy infantil para la calidad que tiene el colombiano.
1: Era para mucho más los dos contragolpes, tanto del Bodo como del Bayern. Joshua Kimmich en el pasillo central, la maneja el Bayern, llegando casi a los 20 minutos, juega por la banda izquierda para Luis Díaz, el colombiano que va cortando hacia adentro, la aguanta ante la marca de Oglin, la suelta con Jonathan Tah, y este para que venga con el esférico Pavlovic, se asoció con Luis Díaz, pared para Kane, ingresó al área Luis Díaz, lo bajaron, pedían penal, el juez central dice que no hay nada, ingresó al área Luis Díaz, y cuando amenazaba con pegarle, cayó, no reclama mucho el colombiano.
0: Sí, si no reclama es porque sabe que ahí se fue con el forcejeo con Quitolano, se va cayendo acá Luis Díaz, en ningún momento existe, y volvemos al tema de las faltas, ¿no? Ya si el árbitro central no había marcado las últimas dos, que para mí eran más evidentes, este evidentemente no era una falta clara, ni mucho menos un penal, y lo observamos con la reacción también de Luis Díaz, que no reclamó de forma grave.
1: Avanza el Bodo, servicio largo al callejón del área por la derecha, buen cruce por parte de Jonathan Tah, cuando luchaba en el cruce, Patrick Berg también lo hacía, Sondre Oglen, será servicio lateral que le corresponde al equipo noruego, que de a poco se va atreviendo, sobre todo con los servicios largos, y ahí puede poner en predicamento a la defensa del Bayern. Vendrá el trazo largo de Fredrik Sjöboll, del número 20, en el rincón del campo, y finalmente se va apoyar hacia atrás, no quiso ir al área, juega para Nielsen y Vilats, va al medio terreno, entrega el balón para Odin Jørstrup, y este al pasillo central con el capitán Berg. La suelta por la izquierda para Fredrik Bjørkan, y Bjørkan para Odin Jørstrup. Ahora le toca al Bayern esperar los embates del Bodo. Todo el equipo bávaro detrás de la pelota. Quien la maneja es Patrick Berg. Cambio de frente por la derecha, bastante comprometido. La cabeza de Schobol para rescatarla. Ya Luis Díaz la tiene en su propia área.

0: para Luis Díaz, ahora en el pico del área por la izquierda, cortó hacia adentro, qué buena marca por parte de Oglin, se la quitó de encima y además consiguió falta, estiro libre para el Bodoglin.
1: No está Luis Díaz, ¿eh? ¿No? Está cometiendo muchos errores, quiere hacer el encare mano a mano, recortada hacia la derecha, muy bien, aguanta ahí Sondre Oglin, le saca la pelota y la frustración por perderla hace que cometa la falta acá el colombiano sobre el futbolista noruego. Ya le vemos un poco más de frustración ahí a Luis Díaz, y lo que dices, vital, sino que le digan al Slovan Bratislava ayer en el Parque de los Príncipes y lo que fue el Feyenoord en el Camp Nou. Bien. Uno se comió 6, el otro se comió 5 y acá el Bodoglin, que creo que están en un peldaño más arriba por lo que ha demostrado en las últimas campañas de un proyecto sólido, pues también buscará que uno de los favoritos al título tampoco lo golee. Si rescatas un punto de esta cancha en la primera fecha, es una recompensa gigantísima.
0: Además, se estaba equivocando el Bayern, el toque hacia atrás, buscando a Manuel Neuer, regalan tiro de esquina. El servicio de Upamecano, bastante comprometido, lo fueron a apretar y estuvo cerca ese balón de incrustarse en el arco.
1: Y suelen cometer errores infantiles, ¿no? Ya cuando no se le da lo que están buscando desde muy temprano en el juego, empieza ese nerviosismo, las dudas, y acá la entrega de pelota de Upamecano, primer saque de esquina por la derecha.
0: Vendrá Patrick Berg a pegarle con el efecto hacia afuera desde el rincón derecho del campo. Van 5 del Bodo al remate, defiende todo el Bayern. Berg, mete centro, área chica. La pelota pasó al segundo poste, nadie la remató, y en el callejón del área, por ese mismo costado izquierdo, la retiene Oglin, que va hacia atrás con Jorkan. Corto hacia adentro, entrega la pelota, línea final por la izquierda, esperan 3, el servicio que cae bastante malo, hubo un desvío en el camino, será córner, el segundo para el Bodo, que quizá vive su mejor momento del encuentro.
1: En 23 minutos, ¿no? Ya dos tácticas fijas en este segundo tiro de esquina, el primero por la izquierda para el cuadro noruego, y que está despertando poco a poco, ¿no? Insisto, creo que el Bayern Múnich no se esperaba el buen juego en la defensa, ni mucho menos que ya quieran apostar por este balón detenido, y lo mejor, le rompes el ritmo al Bayern Múnich, que es lo que quiere fluir con la pelota en los pies.
0: A pegarle el capitán Patrick Berg, efecto hacia adentro, se coloca en 4 del Bodo, en el área chica de Morel Roger. Allá viene Berg, metió centro, salió Neuer, mete el puñetazo con la mano derecha, el rebote para Quitolano, otra vez por la izquierda para Berg, hacia atrás en 3/4 de terreno, Quitolano con el esférico, va por abajo, gira Jorkan sobre su eje, llegó al pico del área, adiós a 3, se los quitó de encima, mete centro, el cruce por parte de Upamecano de cabeza, y después hay una falta sobre Michael Olís en un gran servicio, estuvo cerca el Bodo.
1: Y viene Quitolano, ¿no? Acá en vez de que tenga que ir hacia atrás rápidamente en el desplazamiento, primero le comete falta acá a Michael Olís. También una cosa es tener el balón, acá como demostró Bjorkan, y otra ganar por aire a la altura de Jonathan Tay, también de Upamecano. Acá vimos al número 2 ganar el balón y rechazarlo, tener un trabajo gigantesco también ahí el delantero Andreas Helmersen para tratar de rematar por aire.
0: Sí, y que también supongo el Bodo se siente mucho más cómodo con el balón, ¿no? Y jugando por abajo. Al final de cuentas tienes que ser fiel al estilo que te ha llevado a las instancias más importantes de Europa. Si así compitió contra el City la temporada pasada, que le gana en casa, lo tienes que hacer contra el Bayern en el Allianz Arena. Y arrancaba Blomberg por la izquierda, se la quiso devolver a Helmersen, llegó primero Jonathan Tag en la barrida, en el intento de contragolpe, pero empieza a encontrar el Bodo Glimt la manera de avanzar ya de medio campo, y ni siquiera teniendo mucho tiempo el esférico, prácticamente en 3 toques logran superar la primera línea de presión del equipo del Bayern.
1: Está cayendo en su juego el Bayern Múnich, ya se siente un poco más suelto el equipo del Bodo, y sí, ganándole a gigantes como el City, lo que hizo también contra la Lazio en la Europa League, cayendo contra el Tottenham en las semifinales y contra el Inter.
0: Allá viene el Bayern, costado derecho, ingresando al área, Yamal Musiala la aguanta contra 2, Musiala hacia atrás, Olís, y si le pega, le pegó de zurda, el rebote con Alfonso David. Puede probar el canadiense, ni le pegó ni la tocó hacia atrás, recepcionó de forma horrible, le quitaron el esférico y ya reventó el equipo del Bodo. También vencieron al Inter la campaña pasada y terminaron perdiendo contra el que parecía más accesible de todos, el Sporting de Lisboa.
1: Y habías goleado en el primer partido 3-0.
0: Sí, increíble.
1: Ganaron 5-0. Es ahí donde el tema de la inexperiencia, claro, les costó caro, ¿no? Pero yo creo que es cuestión de atreverse, porque siento que es uno de los infravalorados del Bodo Glimt ahora mismo en Europa.
0: Ah, ya viene Jorkan, costado izquierdo, cruzando medio terreno. Empieza ya a ser mejor el equipo noruego que el Bayern, por lo menos en la intención, en la claridad con la pelota. Después no han preocupado todavía el arco de Manuel Neuer. La vuelve a recuperar el conjunto bávaro en los pies de Upamecano, rebasando los 26 minutos. Se apoyó para Jonathan Tag. Apertura por la izquierda. Seguimos 0-0. Las más importantes las ha tenido el Bayern, una muy buena tajada de Nikita.

0: Aikin, iniciando el partido en un centro que terminó rematando Luis Díaz. En el área chica la tiene Joshua Kimmich. Balón por abajo entre líneas. Yamal Musiala se bota. Entregó para Laimer. Apertura por la derecha. Pegadito la raya. La va a tener Olís. Devolución para Laimer, que ya no se pudo girar. Encontró la línea de pase con el alemán Joshua Kimmich. Y este circula al pasillo central de larga distancia. Jonathan Tah no se atreve a disparar. Da la vuelta por la izquierda. Luis Díaz enganchó. Hace la mague contra Oakland. Va por fuera Luis Díaz. Arranca el colombiano. Se regresa y entrega la pelota para Pavlovich. Con la parte interna del pie derecho, juega por el otro costado. Upamecano, a ritmo semilento, ya distribuye, pone Laimer. Y este para Kimmich, va para Jonathan Tah. Larga distancia, de zurda se acomoda, eleva la pelota buscando a Michael Olís. Rechazó el Bodo Glimt, que vuelve a asociarse. Si bien es cierto, destacamos lo bien que juega el Bodo con la pelota. Tampoco es que haya sufrido mucho en media hora contra el Bayern.
1: No, no, y transita, cuidado acá.
0: Bien, bien, Musiala, callejón del área por la derecha, buen cruce por parte de Nielsen. Le quitó la pelota el número 2 y reventó al medio campo.
1: Y es que está muy bien parado atrás, ¿no? Sí. Lo de Kitolano ahí que se complementa con Nielsen, que acá roba la pelota con Odin Jortuf y los hombres por las bandas, que es Jorkan y también Sobol. Pues evidentemente hace que no genere el espacio y que tenga que mover el Bayern Múnich de izquierda a derecha o viceversa para encontrar ese espacio ante un equipo que te cierra muy bien ahí hacia atrás. Hay que buscar una jugada también individual a ver quién se anima a pegarle largo.
0: Michael Olís, banda derecha, enganchó, metió centro, segundo palo, largo para Harry Kane. Una muy buena recepción de Olís. Esos cambios de frente los termina bajando como si estuviera en un entrenamiento. Después acá el centro le costó, la claridad que tiene el francés siempre para recepcionar y que automáticamente se vuelva de peligro la jugada.
1: Pero va muy largo, ¿no? Sí. Es ahí donde no puede llegar Harry Kane y por eso se escapa la pelota. 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
0: El Manchester United ya le está pegando 1-0 al Sabah, partido que pueden sintonizar en TUDN Extra en la app Euphoria en esta jornada 1 de la fase de Liga de la Champions. Ustedes dirán, ¿por qué en jueves Champions? Bueno, desde que se cambió el formato a la fase de liga, la primera jornada se juega martes, miércoles, jueves. Y la próxima le tocará la Europa League, que también, digamos, se intercambian en la jornada 1.
1: Y a partir de la jornada 2, ya es martes, ya martes y miércoles. Y Europa League será los jueves junto con la Conference, ¿no? Pero correcto, el tema de la Conference pues siendo opacada por estas dos competencias.
0: Sí, señor, la va a tener Upamecano. Juega por la derecha con Red Laimer. Va hacia atrás con Upamecano. La pide en el pasillo central. Jonathan Tah circulando por la izquierda para Alfonso Davies. Recepción de pierna zurda del canadiense. Va para Luis Díaz. Hacia atrás con Pavlovich. Se juega en tres cuartos de cancha. De ahí no avanza el Bayern Múnich. Por la derecha Upamecano. Y otra vez a darle la vuelta. Y ha sido el script de la media hora que llevamos. De un lado a otro, pero poco juego vertical del equipo de Vincent Kompany, que le está costando demasiado abrir el cerrojo que propone el equipo del Bodo Glimt. De Davies para Pavlovich, que se va incrustando afuera de la media luna. Este con Jonathan Tah, Upamecano. Por ellos dos pasan todos los ataques o los inicios de jugada del Bayern Múnich. La va a tener Michael Olís. Contra dos, pasó. Viene Olís, le pegó de zurda fácil a las manos de Nikita Haikin. Pero esto le falta al Bayern, probar de larga distancia.
1: Desde el arranque del partido con aquel zapatazo de Harry Kane, ahora se anima, por lo menos ya Michael Olís, para que otra vez con un bote la mira Nikita Haikin y se la quede sin dar rebote. Algo curioso, por lo menos en esta jugada, ya Harry Kane quedó en el ataque con Luis Díaz moviendo a Yamal Musiala por el costado de la izquierda. Es el movimiento que tienes que hacer para mover a la saga del Bodo Glimt y generar ahí el espacio. Si no, la mejor arma, lo acabamos también de describir, el disparo de Michael Olís directamente de al portero de media o larga distancia, es lo que tiene también que proponer.
0: Y otra vez la va a tener Kitolano en el medio terreno. Jugó para Oakland. Conduce un poquito el número 8, se va a regresar y se apoya para Kitolano. Vuelve a tener el esférico el equipo del Bodo Glimt. La pide abierto por la derecha, Fredrik Sjöblom. La pelota le va a llegar justamente al número 20. Puede encarar la marca de Luis Díaz, cortó hacia adentro. Pico del área, se terminó regresando y se apoyó para Nielsen. La entrega para Kitolano, la presión rápida de Luis Díaz que lo obliga a ir hacia atrás con Jortuf. En el círculo central, coloca el servicio largo por la derecha, hace piernas. ¡Qué bien! La terminó bajando Sjöblom. Encara la marca de uno, juega hacia atrás para el capitán Berg. Devolución con Sjöblom, de nueva cuenta para Patrick. A la presión Alfonso Davies, no se la presta el Bodo al equipo del Bayern. Todo termina en los pies de Jortuf, que va por dentro ante la presión de Harry Kane. Se deja llegar un poquito Entrega para Nielsen, lateral para el equipo noruego.
1: También hay dos partidos a la misma hora que los que le estamos llevando. El Slavia Praga está empatando a cero contra el Lens. Y también el equipo de Cesc Fábregas, el debutante, el Como, le está pegando 1-0 contra el RB Leipzig en un estadio que hasta hace algunas semanas había tenido la certificación para poder recibir los partidos de la UEFA Champions League. Así que un estadio también muy pequeño que nuestro bello fútbol mexicano no podría hacer
0: parte. No, imagínate. Viene Patrick Berg al medio campo. ¿Sí se acuerda que yo le dije que ojito con el Como, no? Para esa temporada.
1: Realmente, sí.
0: Yo lo considero como la revelación para esta temporada.
1: ¿Cómo o el Bodo?
0: Atención con el equipo de Fabre.
1: Responder.
0: Allá viene por la izquierda Oakland. Que lo viene haciendo muy bien Fábregas en estos dos años, el equipo del Como. Gustavo Izquierdo, la tiene Jorkan, hacia atrás para Oakland, la maneja el Bodo de un costado a otro, va para Kitolano, y este, ante la tibia presión de Harry Kane, la suelta para Hjortuf, la pide solo en el medio terreno Nielsen, pero van hacia el frente y la maneja Oakland, y de pierna derecha limpia la zona, se acomoda y entrega para Schobold, hacia atrás para Vilas Nielsen, cambio de frente por la izquierda con Jorkan, el pecho del número 15, ante la marca de Olís, lo sacó a pasear y cortó hacia adentro, Kitolano filtra el esférico, al espacio se barró Joshua Kimmich, después a la presión va Patrick Berg, le salió esférico para que sea servicio lateral al equipo del Bayern Múnich. Y si hablamos de los estadios con poca capacidad, el del Bodo, 8,000 espectadores más o menos en una ciudad también muy pequeña, 50,000 personas tiene Bodo en Noruega, y bueno, cuando se llena es un estadio que por la cercanía a la cancha te puede pesar. Pero más que la afición, el tema del clima, ¿no? Le pesa a muchos equipos jugar en el frío de
1: ruidoso,
0: Noruega.
1: Ruidoso también, 8,000, pero ruidosos. Acá también movimiento de Patrick Berg en la última jugada y se viene el Bayern.
0: La pedía Luis Díaz en el costado izquierdo. Buen anticipo de Fredrik Schobol, que está teniendo un buen encuentro. Prácticamente no ha pasado nada por esa franja derecha que defiende el Bodo Glimt. Un Luis Díaz que parece desconectado. No está todavía en el terreno. Tampoco lo ha hecho Jamal Musiala. El que intenta un poquito más de pronto es Michael Olís y por supuesto lo de Harry Kane, pero el ataque muy chato del Bayern Múnich hasta el momento, servicio largo buscando a Helmersen, el número 9 del Bodo, lo puede ganar por elevación y ya la tiene Manuel Neuer, que sale en su media luna para Joshua Kimmich. Apertura por el costado izquierdo con Dayot Upamecano. Se deja llegar un poquito. Qué manera de arriesgar tienen los dos centrales del Bayern.
1: Pero ya por lo menos se repliega el Bodo Glimt, ¿no? No solamente veíamos muy claro esa línea de 5-4-1 para defender, sino que también ya se larga la cancha para que con Helmersen y también con Patrick Berg puedan presionar la salida del Bayern Múnich, que sí, siempre va a ras de césped y nunca busca trazos largos, más allá de que traten de buscar a Harry Kane, ya llegando por las bandas.
0: Luis Díaz, tiene en el pasillo central, juega hacia atrás, Harry Kane no le pegó, juega para Leimer, pico del área, porra derecha, Michael Olís, de zurda se acomoda hacia atrás con Kimmich, le pegó ¡Talo! El rebote por la derecha, Olís ingresó al área, va a enganchar contra tres, media luna, Pavlovich, que se quite Kane, jugó en contra Harry y además estaba en fuera de juego, apareció como central y una antes el impacto al palo, se salvó el Bodo.
1: La mejor arma, ¿cómo puedes abrir un equipo que te juega muy atrás? Bueno, una variante clara es el disparo de media distancia, ya lo vimos con Michael Olís, con Harry Kane y acá el zurdazo también de una de Joshua Kimmich que la controló, le pegó con la zurda y fue al poste ante el lance de Nikita Haikin. Le vuelve a quedar al Bayern Múnich con Joshua Kimmich, que se la deja al número 45 Alexander Pavlovich y le pega también con derecha y le dice quítate a Harry Kane, que la terminó desviando como si fuera defensa del Bodo y que estaba en posición adelantada. Así que primer fuera de lugar para el Bayern en el partido.
0: Bueno, despertó un poquito el equipo de Vincent Kompany en ese impacto de Joshua Kimmich. Casi siempre queda uno o dos libres en la frontal del área y no se habían animado. Y ahí está Joshua Kimmich, que tiene también buena pierna.
1: Y la marca también, si la tiene Olise, evidentemente lo vas a corretear. Sí, si la tiene Luis Díaz, si la tiene Musiala, ya vimos que te puede jalar la marca, te puede dejar ahí un recoveco. Y es ahí donde puedes animarte a pegarle como ya lo hizo Kimmich, Olise y también Harry Kane. Es la mejor arma que podría hacerle daño ya al Bodo.
0: Sí, señor. La va a tener Jamal Musiala. En el pasillo central, hacia atrás para Kimmich, en tres cuartos de cancha, extendió para Konrad Leimer, la viene pidiendo el francés Michael Olís, pelota del número 17, de zurda, se va acomodando, juega hacia atrás de larga distancia, Jonathan Tah no se anima, tampoco avanza, conduce un poquito a ritmo semilento y ya le da la vuelta por la izquierda, de Davis para Díaz, y de Díaz por dentro para Pavlovich, y este con Jonathan Tah. activa hacia atrás Krupamecano y la pide Konrad Laimer. Y ahora va a tomar el número 27. Allá viene el austriaco Laimer hacia atrás con Kimmich por dentro para Pavlovich. Giró, filtró el balón muy largo para Laimer. No llegó a todo esto. Son 36 minutos del primer tiempo a través de TUDN Radio y la Buforia. La jornada 1 de la fase de liga de la Champions en el Allianz Arena, Bayern y Bodo 0-0.
1: No lo entendió, ¿no? Acá lo de Laimer a Pavlovich, se fue largo y le entregó en el saque de meta ahí al Bodo. 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Que ahí en Xolos, ¿ah? Ahí en América le había preguntado por el Pue Gómez, el Pue, señor Figueroa, le dijeron que no, y a final de cuentas pues fueron
2: también por
1: a Bahía.
2: Por Iván Tona, ¿no?
1: Por Iván Tona.
2: Y que tampoco se concretó cuando parecía que iba a llegar, pintaba para ser un muy buen refuerzo Iván Tona.
1: Y voltearon a Sudamérica y dijeron, sí, vamos a alguien de Bahía, con Santiago Ramos, y también un uruguayo lo están buscando.
2: Sí, que a mí, más allá de las llegadas de varios a distintos clubes, me sigue sorprendiendo que en plena jornada 7 los equipos se sigan reforzando. Estamos a mitad de torneo, la tiene Pavlovich, va hacia atrás, pasillo central, Joshua Kimmich, descarga por la derecha, Michael Olís ante la marca de Jorkan, conduce de zurda, se apoya para Musial, ataquito con Pavlovich, devolución para Olís, que va hacia adentro, media luna, entregó para Kane, no pudo girar, que bien se la quitó en el fondo Quitolano, tiene que reventar el Bodo Glimt, ya no le pudo quedar el esférico bueno a Harry Kane, pero de pronto siento que el Bayern abusa demasiado en querer meterse hasta la cocina. Musial a pico del área, por la derecha, le pegó y desvío en el camino, la va a tener en el fondo sin problema Haikin.
1: Muy inteligente Haikin, hay un desvío, no lleva dirección y la mata solamente con la palma de los guantes para, pues, que quitarle segundos ahí al cronómetro e irse con el empate, por lo menos en el primer tiempo, buscando ahí la presión alta por parte del Bayern Múnich. Pero sí, estoy contigo, ya vimos que el Bayern Múnich tratando de generar mucho toqueteo, tratar de llegar a área chica para definir en el achique del guardameta, no les está funcionando, y por lo menos en tres ocasiones ya le impactaron fuera del área grande, y siguen intentando, es increíble que no lo sigan haciendo.
0: Nielsen, servicio largo, tiene que salir Neuer afuera de su área, y después se llevó puesto a Helmersen. Primero llegó al esférico Neuer de cabeza y posteriormente llegó con el impulso del cuerpo para tumbar a Helmersen. Obviamente no había falta, ya la tiene el Bayern en la salida. Medio terreno, Joshua Kimmich, servicio largo a la media luna buscando la aparición de Luis Díaz. No le pudo llegar el balón al colombiano y quien intenta salir es Blomberg en la banda izquierda al medio terreno. Pidió una falta, el juez central la dejó correr. Michael Olís va a llegar, adiós a Quitolano, va contra el segundo, se lo llevó de sur Olís. Y si le pega, Olís abrió por la izquierda, Luis Díaz va a enganchar, le puede pegar. Luis Díaz va a probar a puerta o no, nunca le pegó el colombiano, que no está fino. Rebote con Pavlovich de larga distancia, atrás de la media luna, la soltó para Kimmich, apertura por la izquierda, Alfonso Davies va cortando hacia dentro, otra vez con Pavlovich, ahora para Michael Olís, a ritmo semilento, pisa el esférico, va por dentro, Musiala, gira contra tres, cambio de ritmo, le pega y en el fondo el arquero. El cambio de ritmo de Musiala, sacó el fierrazo justo donde estaba ubicado Haikin, se salvó el Bodo, insiste el Bayern, costado izquierdo, callejón del área, Davies contra dos, Davies diagonal, va a llegar el impacto de Kimmich, sí o no, levantó mirada, apertura por la derecha, Laimer va hacia atrás, se perdió un poco la sorpresa, la tiene Upamecano, juega para Kimmich, la suelta de una, Olís por la izquierda, de zurda por abajo, entrega balón con Musiala, este con Luis Díaz, giró, va para Kane, le pega Kane, barrida defensiva, rebote para Kimmich, está encima el Bayern, Joshua no se anima con el impacto, entregó para Pavlovich, tampoco le pegó, abre por la derecha, Michael Olís llegó al pico del área, extendió para Laimer, en el mano a mano, el austriaco puede bailotear, juega hacia atrás, cerca estuvo el Bayern.
1: Tanto toqueteo hace que te pierdas, ¿no? Y también el factor sorpresa, lo del control orientado hacia atrás que hace Jamal Musiala. Musiala, la individualidad es lo que te puede también generar, ¿no? Juega en campo abierto ahí Michael Olís en esa jugada, le filtra la pelota, gira 180 grados, le pega de tres dedos y muy bien también ahí el guardameta tratando de rechazar ese disparo en la mejor de Jamal Musiala en este primer tiempo.
0: Alfonso Davies en el último tercio, va hacia adentro Pavlovich, Olís, media luna hacia atrás con Kimmich, levantó mirada, le pegó de pierna derecha, quiso sorprender, halagaba con meter al centro, le quiso pegar al arco de Haikin, pero el balón se fue bastante desviado. Qué bien lo de Musiala, cómo salió contra dos y después, aunque el disparo se iba abriendo, ahí estaba bien ubicado Haikin no era fácil porque le estaban estorbando un par de piernas.
1: Y a dos se quitó a Quitolano, que me parece que ha sido el mejor elemento también de la defensa por parte del Bodoglin. Y hay que también decir que va con cierta suerte para el guardameta, porque hay un pequeño desvío, pero sale a donde solamente se tiene que recostar hacia la izquierda Nikita Haikin a dos palmas para desviar lo suficiente y alejar el peligro. Decíamos, octavo

0: octavos de final, llegó la campaña pasada y no le alcanzó para calificar directo. Tercera ronda de clasificación, le ganó al Unión San Giloa 6-5 y 6-1 al NEC en los playoffs ya de la Eredivisie. Creo que lo hemos platicado también, Oliver, que seas usted dentro de los mejores 16 y tengas que estar en tercera ronda, que hasta debió haber iniciado en la segunda ronda de clasificación porque quedó subcampeón de la Liga de Noruega, me parece un tanto ridículo.
1: Sí, sí, sí, sí, coincido. Si uno revisa el camino del Bodo, digo, claro que no puedes vivir también de épocas pasadas, ¿no? Pero hace dos años llegó a semis de Europa League, la tiene Laimer, va hacia atrás, la va pidiendo Jonathan Tag de larga distancia, va por dentro, insiste el Bayern en esa zona imposible de pasar, la termina reventando Quitolano en urgencia cuando lo fue a presionar. Yamal Musiala será servicio lateral que tiene el conjunto de el Bayern Múnich en esa franja izquierda en el último tercio. Alfonso Davies ya puso la pelota hacia atrás con Pavlovich, domina de pierna zurda con la parte interna, va para Jonathan Tag y este con Dayot Upamecano. Laimer picaba entre líneas, bien abierto, la pedía a Olís, prefieren por dentro para Kimmich y este para Luis Díaz, contra dos, media luna, la retiene Musiala, gira en cuenta Davies, está el primero, Davies de zurda, mete centro, desvía otro servicio más, el remate de zurda. Y en la línea la tapó Haikin, le pegó de volea a Kimmich y en 43 y medio sobre la raya se la encontró Haikin. Seguimos 0-0.
0: Y no sé si estaba adelantado, ¿no? Alfonso Davies al momento del toque, pero no. Muy buena cobertura, primero de Sobol, ahí el número 20 para desviar, alcanza a llegarle en punto penal para prenderla de volea y portero sin suerte, no es portero, ¿no? En el recorrido se la encuentra con las piernas y antes de que cruce la línea de la portería, le quedó el balón para controlar sin ningún problema ahí a Nikita Haikin. Ya es la máxima figura de su equipo en este primer lapso.
1: Qué reflejos, ¿eh? Con las piernas, porque de esas jugadas, al 90% se le escapa entre las piernas. Era muy difícil retener el esférico entre las piernas.
0: De que ahí te quedó y de inmediato tienes que sujetar, porque si no venía Harry Kane o compañía para tratar de rematar. También no la prende bien, Joshua Kimmich.
1: Le pega casi con espinilla.
0: Claro,
1: ¿no?
0: le pega mal, como que la rebana, aún así sale directo. Y otra vez, como han sido los disparos del mismo Kimmich, de Harry Kane y de Michael Olise, han salido donde está el mono. Eso no le quita lo enorme de la figura de Nikita Haikin, que muy bien, pues se quedó con el esférico.
1: Y trata de también meterle un poco de colmillo sobre el final del juego, llama las asistencias, ahí se duele de la ingle más menos en ese impacto de Kimmich.
0: El fútbol colmillo, ¿no? Dice que ahí le pegó en alguna parte, ¿no? Yo creo que en la caída, ¿no? Es donde se resiente. Estoy más contigo en ese fútbol colmillo de, pues voy a hacerme ahí pato, claro, de que caí mal. Y a quitarle algunos segundos al cronómetro para irnos con un empate sorpresivo. Glorioso y sorpresivo en los vestidores del Allianz Arena.
1: O sea, el Bodo llegaba a este partido, cualquiera que firmaba un empate 0-0 contra el Bayern en 45 minutos.
0: Cualquiera que no tenía el Bodo en el radar, señor.
1: Exacto.
0: Figueroa.
1: Sí, sí, sí, sí, sí. Pero, a ver, digamos que ha competido un poco más alejado de su estilo, ¿no? No teniendo tanto el esférico, pero claro, quitarle el balón al Bayern y además llegar contra este tipo de equipos es casi imposible. Tienes que sufrir y lo ha hecho el Bodo porque ha sufrido en el primer tiempo.
0: Pero lo hemos visto que se ha adaptado a cuando ha sido favorito, lo ha demostrado, y cuando no lo es, el trabajo que está haciendo hoy defendiendo y jugando sin balón es exquisito. Dos minutos más lo que están agregando en esta primera parte, ahí el cuarto oficial David Smike. En donde Kimmich se acercó y le reclamó, le dijo, está tendido, o sea, ya no nos vas a agregar más tiempo, y le dijo el cuarto oficial, no, simplemente dos minutos.
1: Que tampoco se ha perdido mucho en el primer lapso, la tiene Musiala, pasillo central, sale contra tres, se apoyó para Olís, ante la marca de cuatro, balón pegado al pie zurdo, la quiso retrasar Patrick Berg, revienta de zurda, no quiere saber nada, el capitán simplemente para reagruparse. Último minuto del primer tiempo, Bayern y Bodo sin anotaciones hasta el momento. Michael Olise, buena pelota, Luis Díaz. Parecía que estaba en fuera de lugar. De todas formas, el balón fue largo para el colombiano que picó a la espalda. Bien atento estaba Nikita Haikin en la salida. Arriesga el Bodo en el toque hacia atrás. Servicio largo. Qué bien la bajó Helmersen en terreno rival. Se apoyó para Auglen. En la barrida va Jonathan Tag. Obtiene servicio lateral el conjunto noruego.
0: Y acá se nos va a acabar el primer tiempo, ¿no? Pero no es solamente desviar o sacar los balones. Esos pequeños grandes detalles, como en esta ocasión, que sabe leer su área, sale a recortar lo que iba a ser esa oportunidad de Luis Díaz, y lo que habíamos dicho, que mata la pelota para volverla a sujetar y quitarle segundos al cronómetro. Muy inteligente acá Haikin, sin duda alguna el mejor junto con Quitolano del equipo del Bodo Glimt.
1: Manuel Neuer en la salida.

0: La última de la primera parte, Conrad Laimer a cruzar medio terreno. Ya se apoyó por la franja derecha para Michael Olise en tres cuartos de cancha. Van dos contra uno y escalonado otro atrasito de ellos por si se los llevara. Qué bien el plan de partido del Bodo, siempre con los más habilidosos, sobre todo tomando sus precauciones. No ha estado libre Michael Olise para encarar y tratar de desbordar. Alfonso Davis en el costado izquierdo, ampliando el terreno para Luis Díaz. Y el colombiano por dentro para Pavlovich, de larga distancia contra tres, balón filtrado, Davis por la izquierda, mete centro, al primer palo, rebote, Pavlovich no le pegó, después se cayó, no hay nada, dice el árbitro, que juegue, podía pegarle Pavlovich, quiso ir por fuera y ahí perdió el esférico.
1: La misma que habíamos visto, ¿no? Antes de Luis Díaz, lo mismo, quiere amagar con impactar, en el recorte quiere generar el espacio, choca y en ningún momento se levantó a reclamar. Si lo hubiera hecho, era para sacarle tarjeta amarilla porque le puso de su cosecha para engañar al árbitro.
0: Reid Obrenovic mete el silbatazo. Llegamos al final de la primera parte desde el Allianz Arena. El Bayern Múnich y el Bodo Glimt lo empatan 0-0 en la Champions. Pausa, ya volvemos.
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8: Un día como hoy, primero de septiembre, pero de 1923, nace Rocky Marciano.
9: Recordarán, legendario boxeador estadounidense, único campeón mundial de peso completo.
8: ¡Invitado!
10: Bueno, el que nace menso como yo, así. Ajá. Menso, sí.
11: ¿Cuántos somos,
10: sí,
11: pues?
10: No es.
11: Mensos,
10: no.
11: Ya somos un club.
10: Somos
11: de
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1: Volvemos, amigos de TUDN Radio y la app Euforia. Es el medio tiempo desde el Allianz Arena. El Bayern Múnich y el Bodo Glimt lo están empatando 0-0 hoy bajo la producción y operación de Jessica Cedillo. En los comentarios, Tate Gómez Luna, un servidor, Oliver Figueroa, dándoles las gracias por acompañarnos. Un primer tiempo, Tate, que si bien es cierto, a ver, creo que esperábamos que el Bayern dominara con el esférico, que fuera el que tuviera la propuesta. No ha sido un partido tan fácil, ¿no? Para el conjunto bávaro, es cierto, Halkin ha tenido algunas intervenciones importantes, pero así como que sea el dominio de la máquina del Bayern que nos tiene acostumbrados en Champions, sinceramente,
2: ¿no? Y le falta el gol, ¿no? Más del 70% de posesión de la pelota en este primer lapso, 28 para el Bodo Glimt, y sí, tenía el control de la pelota, trataba de generar por los costados con servicios de Joshua Kimmich, también de Luis Díaz, del mismo Alfonso Davies, de Konrad Leimer, simplemente se quedaba atrás con Dayot Upamecano y Jonathan Tah, jugando con el contragolpe el Bodo Glimt. En ningún momento le pegó a portería por ahí el nerviosismo de Upamecano, que entregó un tiro de esquina, ahí alargando la cancha para presionar la salida, el equipo dirigido por el señor Kitele Knudsen, pero que a final de cuentas le ha pertenecido al equipo alemán con su gente en este Allianz Arena, y que desde muy temprano empezó a avisar con el remate de cabeza en el servicio por derecha de Luis Díaz, que bien atajaba ahí Nikita Haikin, de inmediato ahí fuera del área, Harry Kane agarraba el balón, le pegaba de derecha y se quedaba con el servicio ahí muy bien Nikita Haikin, sin dar rebote, pero que poco a poco, pasando los minutos, se estaba topando con una defensa sólida, que al momento de hacerlo, estaba con el 5-4-1 muy bien el número 16, ahí Joshua Kitolano, que se empezó a complementar de buena manera con Yurtov, también con Nielsen, al momento de que querían repartir el juego por la banda de la derecha, por izquierda, y en el recorrido estaban cubriendo todos los espacios para obligar al Bayern Múnich a mandar el servicio, a pegarle desde fuera del área, y es ahí donde la mejor arma empezó a aparecer. El disparo también de Michael Olise, de zurda, después de un recorte, no fue el mejor, un bote y se la quedó también Nikita Haikin, y de igual forma empezaba a aparecer también el remate de Joshua Kimmich en una buena jugada por la banda de la izquierda, donde llegaba Alfonso Davies, y que después de una gran desviada por parte del número 20, Fredrik Sjöwold, le había quedado en punto penal para que la prendiera, no le pegó de mejor manera, y afortunadamente para el guardameta ruso, se la quedaba en el recorrido también hacia la izquierda con las piernas para quedarse ahí con el balón sin dar rebote. Insistía también el mismo Harry Kane, el partido difícil con Jamal Musiala, que también tuvo un disparo al momento de recibir, se quitó a dos jugadores del Bodo para pegarle con derecha, y de igual forma a su costado a la izquierda Nikita Haikin terminó por desviar. Son 5 remates al arco por parte del Bayern Múnich en este primer lapso, en donde el guardameta ruso ha sido la gran figura, no solamente en las intervenciones, en medir el área, en cortar balones, en quitarle segundos al cronómetro para mantener al Bodo Glimt sumando por el momento un punto en un territorio muy pero muy hostil. Patrick Berg ha tenido un partido también complicado al poder retener el balón, a darle juego a sus compañeros, porque todo mundo está atrás, quitando solamente a Andreas Helmersen, que se queda para tratar de fungir como poste, de agarrar la pelota y esperar el movimiento de sus compañeros. Pero sí, un poco de desesperación del Bayern Múnich, que si bien sí ha tenido oportunidades, no ha sido tan certero, y se ha quedado con el cero en este primer lapso, y en el segundo me queda claro que irán con todo, también sin olvidar el poste de Joshua Kimmich, ante el lance ahí de Nikita Haikin, para poder sacar los primeros 3 puntos en esta jornada 1 de la UEFA Champions League. 0-0 desde el Allianz Arena.
1: Veremos cómo ajustan los entrenadores al regreso de la siguiente pausa. Hablaremos de los hombres en banca de ambos conjuntos en el Bodo. Un futbolista muy interesante, ya es Peter Hodge. Veremos si Vincent Kompany tiene algún plan para el segundo tiempo. Hacemos pausa, regresamos con más de la Champions.
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1: Volvemos, amigos de TUDN Radio, en este medio tiempo entre el Bayern Múnich y el Bodo Glimt. Empate sin anotaciones entre el conjunto bávaro y el equipo noruego, que quiere volver a colocarse como un equipo bastante incómodo para esta temporada, junto a Jessica Cedillo en la producción de este espacio, Tate Gómez Luna en los comentarios, un servidor en la narración, Oliver Figueroa. Para repasar, Tate, los hombres en banca de los dos conjuntos, tanto de Vincent Kompany como de Knudsen, el equipo del Bayern, que no tiene quizá los nombres de otras campañas, ¿no? En cuanto a calidad y cantidad, pero algunos interesantes en el banquillo.
2: Sí, insistir que se fue ahí Nico Jackson, se fue también Rafael Guerreiro, también lo de León Goretzka y lo de Joao Paliña, pero aún así se hicieron con nombres importantes y que están en la banca, y que hay que iniciar con el equipo de Vincent Kompany. Está Sven Ulreich, que como arquero suplente, con Jonas Urvig, también Kim Min-ja, el surcoreano, con Tom Bischoff, Nathaniel Brown, Hiroki Ito, el japonés, Sasha Boy, también Ismael Saibari, Vara Zapoko Ndiaye, Leonard Carle y Josip Stanišić. Nombres los tiene el tema. ¿Le podrán cambiar el rumbo de este partido? En algún momento veremos, si no, sin duda alguna, al marroquí Ismael Saibari, y también por ahí refrescando, ya sea en la posición de Jamal Musiala por las bandas, a Nathaniel Brown y también a Leonard Carle, el número 42, que ha demostrado ser un buen futuro para lo que puede ser este equipo bávaro. Y del otro lado, por parte del Bodo Glimt, que estamos observando a Julian Feigenlund, bueno, a final de cuentas, no fue fútbol colmillo, sí se lesionó al momento ahí el guardameta.
8: ¿Y usted que no le creía?
2: Yo no le creía, porque fue la figura, y ya ves que se agrandan los guardametas. A final de cuentas, ya está listo ahí el número uno, Julian Feigenlund, para tomar el lugar de lesionado Nikita Haikin. O por ahí dijo, soy el héroe, no vaya a ser en el segundo tiempo.
8: Y me retiro en la gloria, no,
2: me retiro en la
8: gloria, lo más alto.
2: Quiero creer que no, así que bueno, Julian Feigenlund.
8: El parche de debut.
2: Es buena
8: insignia, ¿no?
2: Sí, lo va a hacer, evidentemente ya en su siguiente partido se lo van a quitar, pero como va a debutar acá en un escenario impresionante, pues el señor Julian Feigenlund ya está listo. También tiene a Haitham Alessami, Jens-Peter Hodge, también opción importante en el eje del ataque, Ulrik Saltnes, Ola Brynhildsen, Joel Vuka, Isaac Mata, Hassan Saniang y Kasper Solhout son los hombres que tiene ahí el señor Kittel Knudsen para la parte complementaria. Así que veremos al guardameta número uno en sustitución de Nikita Haikin. Y veremos si es la única modificación para el segundo lapso.
1: Perfecto, nosotros haremos una nueva pausa al regresar de la misma. El inicio del segundo tiempo entre Bayern y Bodo, que lo empatan 0-0 de la Champions. Ya volvemos.
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5: Estamos de regreso en la señal de TUDN Radio en Euforia App. Soy Tata Gómez Luna. En los comentarios, en el análisis desde el Allianz Arena, el Bayern Múnich empata sin goles contra el Bodo Glimt en la culminación de la jornada número 1 de la UEFA Champions League 2026-2027. Con Jessica Cedillo en la producción y operación de este espacio y Oliver Figueroa en la narración de los próximos 45 minutos. El momento de la noche para el Bodo. Vendrá el número 1, Julian Faith-Lung, en sustitución de Nikita Haikin. Y hay abrazos ahí en la banca de su estratega, el señor Knudsen, porque será el debut de este número 1 en el máximo circuito de la Champions League a los 27 años de edad. Y ya está ahí en el team back con sus compañeros, junto con el Bayern Múnich, para el arranque de la segunda mitad. En el mundo de suponer, el señor Figueroa, ajá, le saludo para este segundo lapso. Pues no sé también si creyó ahí el señor Nikita Haikin. No vi en ningún momento que fuera una jugada como para lesionarse, sinceramente, en esa gran intervención. Y dijo, pues mejor le voy a dejar mi lugar a Faye Lange para que pueda debutar, ¿no?
6: Es usted muy mal pensado, sinceramente.
5: Sí, le digo, en el mundo de suponer, yo ahí estoy. Pero la gran noticia es que va a tener sus primeros minutos. Ya lo estaba haciendo muy bien el guardameta Haikin. Y para lo mejor del Bodo, que no se equivoque, la presión y el nerviosismo va a estar a flote. Yo los dejo en la voz y la emoción de Oliver Figueroa. Oliver, que sea un extraordinario segundo tiempo y que por favor venga el invitado, que venga el gol.
6: Habrá que ver si caen los goles o no, moverá. Gracias, Tate, el Bayern de izquierda a derecha. ¡Ya vamos! Nos restan 45 por delante en el Allianz Arena. A través de TUDN Radio, la Euforia, el Bayern y el Bodo lo empatan 0-0. La jornada 1 de la fase de liga de la UEFA Champions League la va a tener desde el fondo Upamecano, que recibe una falta por parte de Andreas Helmersen. La pudo haber dejado correr el central porque ya la tenía Manuel Neuer. Sin embargo, le señalaron infracción al atacante del Bodo y ya mueve rápidamente el equipo del Bayern. Cuando un arquero rival debuta en un escenario así como la Champions en Allianz Arena, yo creo que lo mínimo que tienes tú que hacer como rival es pegarle al arco, claro, probarlo de larga distancia, va a estar nervioso. Cómo viene, ¿no?
5: Cada vez que vea acercarse a Oliz, a Harry Kane y compañía, ¿crees que no va a estar nervioso en su debut, en el escenario en el que está? Así que, siendo Vincent Kompany, la orden será, péguenle desde fuera del área.
6: Tendrían que hacerlo. Allá viene el Bayern. Oliz va para Luis Díaz y este hacia atrás con Joshua Kimmich. La pide en el círculo de medio terreno Jonathan Tah. Y este para Pavlovich, por dentro para Oliz, media luna, Harry Kane retiene la pelota, juega por la derecha, pico del área, Konrad Laimer va para Kane de espalda al arco, la suelta para Pavlovich, por dentro con Kimmich, triangulación para Kane, de zurda, se anima, le pegó, rebote con Musiala. ¡Y gol!

0: llama Yamal. Trae el 10, se apellida Musiala. Después del toque en corto del Bayern, se le encontró Musiala en el área por la derecha y sacó un fierrazo cruzado después del giro. Extraordinario remate. E iniciando el segundo tiempo, así le dan la bienvenida al debutante en el arco. Fey, que se aventó, no llegó. Y el Bayern ya le está pegando 1-0 al Bodo Glimt.
1: 1:19 le duró el cero en la portería a Faith Lang en su debut de la Champions League, con una buena triangulación de Kimmich, de Pavlovich con Harry Kane. Hay que darle también a Konrad Leimer, porque como Mario Bros estaba saltando dos ocasiones para generar el espacio, le pega Harry Kane, hay un rebote, le queda para el giro de Jamal Musiala, que le pega con el empeine de pierna derecha después de un bote para agarrar mucha potencia, mucha elevación. Nada que hacer sinceramente para Faith Lang, y el rechazo de Knudsen, el estratega del Bodo, al irse abajo ya 0-1.
0: Y allá viene el Bayern, que quiere ampliar la ventaja. Pico del área por la izquierda, Luis Díaz entregó para Davis hacia atrás con Pavlovich. Antes una posición adelantada que acá se sanciona cuando buscaba el Bayern la salida a velocidad. Después el árbitro le llama la atención a Pavlovich por reventar el esférico sin necesidad, ya cuando había pitado. Y bueno,
1: ¿no? Que le diga, le dijo, estate en paz o la otra te voy a tener que amonestar. A ver, acá ya se le va a voltear a ver a Faith Lang, ¿no? Por el tema del gol. No tuvo responsabilidad, pero no. ¿Cómo queda ya Nikita Haikin? Queda como el héroe. Es a lo que voy. Yo no creo, sinceramente, que fuera de gravedad de lo que tuvo. Ya quiero ver el parte médico. Pero acá, ahora, al que tuvo el gol en contra. Bueno, en una entrevista, Jonathan Orozco, ¿te acuerdas? Ajá. Dijo, yo me fui y dejé el cero atrás y después nos metieron cada gol. El ego del portero ahí existe, a eso es lo que me refiero, Oliver. Pero ahora el trabajo también del Bodo, pulcro, espectacular de la primera parte, se terminó.
0: Todo a la basura, sí. No puede salir tan desconcentrado en el segundo tiempo. Además, el cómo la tocó el Bayern en un palmo de terreno bastante corto, ingresando al área, ¿no? Y al final, Jamal Musiala, que se le encuentra una muy buena definición, de quizá el más discreto del primer tiempo. Y en el fondo se estaba equivocando Fey. Fueron a apretarlo al arquero del Bodo Glimt, se la sacó encima de milagro, por poco y se la quitan. Y así está el nerviosismo. Mueve rápido el Bayern, Pavlovich en el área por la derecha, Pavlovich la suelta con Olís, le pegó de zurda buscando el poste más lejano, nos cerró la comba y saque de arco.
1: Y ya cuando cayó el primero, lo del Bayern Munich parece, ya después de esta jugada con Long, que responde bien. Además, allá del nerviosismo, no tienes para despejar, te cae la marca de dos jugadores rivales, vámonos, entrega el saque de banda o entrega el claro, tiro de esquina. Nunca comprometas un gol atrás. A ver, este gol de Jamal Musiala, importante. El Bayern Múnich se convirtió ya en el segundo club con 900 goles en la UEFA Champions League. El primero, el Real Madrid, de 1137 goles anotados antes del arranque de esta campaña 26-27, que si le sumamos los dos contra el Inter son 1139 tantos. Pero el Bayern Múnich, el segundo al llegar a 900 goles anotados en esta competencia.
0: Una máquina este equipo en Champions, que en Bundesliga arrasa, y cuando era fase de grupos, ahora fase de liga, también generalmente lo hace el Bayern. Casi siempre golea.
1: Y ahora en la Bundesliga con el 0-0 con el Schalke, esos dos puntos que no suma,
0: sí.
1: Eso debe ser el oxígeno para el Augsburg, el Borussia Dortmund, el Leverkusen, claro, de no bajar el ritmo y tratar de quitar ahí, sí, pues el dominio bávaro.
0: El Leipzig también ahí, que generalmente compite. Kimmich, servicio largo buscando la aparición de Konrad Leimer, que hizo la diagonal en la media luna, pero el balón fue muy largo. Era buena la intención de Joshua Kimmich, la tiene desde el fondo Julian Veit, el arquero, que juega por la derecha para Schöbold, hacia atrás para Nielsen, en su propia área coloca el cambio de frente por la izquierda, la recepción con la parte entera del pie zurdo de Jorkan, que va hacia el frente, se equivocó, la tiene Davis, media luna, él toca hacia atrás con Olís, se la quitó de encima de forma correcta Kitolano, y ahora intenta el Bodo Glimt con el esférico conducir, la tiene Oakland, costado izquierdo en tres cuartos de cancha, va hacia atrás para Brunstad, y este por dentro con Blomberg, más hacia atrás con Schöbold, a meterle un poquito de calma al Bodo. En 51 minutos, la vuelta es por la izquierda, arranca Jorkan, callejón del área contra Olís, hacia atrás para Oakland, levantó mirada, nadie le salió, juega hacia atrás Blomberg, y si le pega, no le pegó Blomberg, se quiso meter hasta la cocina y el rebote le sigue perteneciendo al equipo noruego. Desde el fondo, Jortu, hacia atrás con Kitolano, este en la apertura por la izquierda, Jorkan con el esférico, juega hacia atrás, de nueva cuenta con Jortu, pero por lo pronto, el Bodo parece que quiere estar otra vez en el juego mediante la pelota,
1: Tato. Y lo mejor que le pudo pasar al partido fue que abriera el Bayern Múnich, ¿no? ¿Esto qué significa? Se va a abrir el bodo. Claro. Tienes que atacar, tienes que proponer para tratar de conseguir otra vez el empate con un gol. Movimientos, ya vimos por jugar por dentro a Blomberg, el número 11, mandando ahí a Oglen por la banda de la izquierda.
0: Brunstad, apertura por la derecha, pico del área, Patrick Berg. Pensó que le iban a hacer la pasada, el toque fue muy malo, pero que bien llegó Schobold a la cita, robó el esférico y vuelve a hacer pelota el equipo noruego. Hacia atrás Kitolano, en la franja derecha, en tres cuartos de cancha, Patrick Berg, hacia atrás el capitán, otra vez con el todoterreno Kitolano. Este juega para Jortuf, la pide abierto por la izquierda, Jorkan. Todo el Bayern metido en un tercio de terreno detrás de la pelota. Kitolano le da la vuelta por derecha. Línea final. Schobold mete centro al primer palo. Se lanzó Jonathan Tah. No llegó a la cita. Se sanciona saque de arco. Todos los del Bodo pedían tiro de esquina.
1: Sí, parecía que había un desvío, ¿no? Pero entregaron ahí el saque de meta al señor Rad Obrenovic. Pero acá la muestra clara es que si quiere el Bodo puede llegar a hacerle o proponerle juego en el propio terreno del Bayern. Sí, estaba luchando ahí Jonathan Tah ante la llegada del Bodo y el rebote le entrega el saque de meta. Así que muy buena entrada por parte de Jonathan Tah,
0: que sale en el costado izquierdo para Alfonso Davis. Va a presionarlo Auklet. Davis bastante incómodo, no se pudo dar la vuelta. De hecho, cometió una falta Alfonso Davis. Ahí le llama la atención el juez central. Simplemente se queda en eso, en tiro libre para el Bodo. Venía forcejeando Alfonso Davis, y es que pisa así en el tobillo a Patrick Berg. Esta era de amarilla.
1: Sí, pero como hemos visto cómo ha catalogado el señor Obrenovic las faltas, quiere mantener ahí la calma. Qué importante fue Patrick Berg para su selección, ¿no? En el último mundial, ahí con Martin Odegaard, con Sorlot, con lo de Haaland, con Oscar Bob. Fue el inteligente en la mitad de la cancha para llegar hasta los cuartos de final.
0: Tiro libre por la derecha para el Bodo, en tres cuartos de cancha le va a pegar Patrick Berg. Van 2, 4, 5 al intento de remate. Centro al manchón penal. Llegó Kane. La peinó el inglés. Buen regreso del atacante del Bayern Múnich. Konrad Laimer. También Michael Olise haciendo la cobertura defensiva. El regreso del francés. Arriesgó un poco, pero ya la tocó. Para que venga con el esférico controlado y conduciendo Dayot Upamecano. Y se equivoca en el servicio por la izquierda. De pronto los centrales también deberían de entender un poco las cualidades que tienen y las limitantes, ¿no? Ya la robaste, ya condujiste un poquito, no te quieras lucir tanto. Y acá Upamecano se quiso lucir y un pase de trámite fue equivocado.
1: Y no es como que el partido esté 5-0, ¿no? Ya liquidado, como para tratar de tener estos lujos. También segunda equivocación acá de Alfonso Davis. Las opciones por esa banda, mover a Kim Min-jae o pensar también en lo de Josip Stanisic, ¿no? Para meter por ahí a Alexander Pavlovic, que juega en esa posición. Pero ahí está el número 44. Cualquier situación, que el canadiense en estas dos dejó mucho que desear.
0: Y lo que terminó sufriendo Davis con esa lesión, ¿no? Y bastante tiempo alejado de las canchas del canadiense. Uno de los más importantes de Canadá, que se tenía mucha expectativa del lateral por la izquierda en su momento, sonando también para otros clubes. Finalmente creo que lo ha hecho bien en el Bayern. Tampoco ha tenido mucha competencia, que digamos, en esa lateral de la izquierda. Lateral para el Bodo, que por lo menos le quitó el esférico al Bayern. Eso sí, ya lo gana el equipo bávaro, iniciando el segundo tiempo. El gol de Jamal Musiala. Disparo cruzado, potente, imposible para Julian Fake, que ingresó en lugar de Nikita Haikin, que salió de cambio en el entretiempo. Manuel Neuer la maneja desde atrás. Se cumplen 55 de partido en TUDN Radio. La Champions, Bayern 1, Bodo Glimt 0.
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0: Buenos juegos el próximo sábado, con el Atlas que cerró a Montiel, ya anunciado de forma oficial. Zenón, el argentino, parece que también va a llegar, y va a salir Rodrigo Schlegel en la liberación de plaza de extranjeros. Harry Kane botándose hasta el primer tercio de terreno, casi para realizar el servicio de manos. Esto se le agradece porque no solo lo hace con el Bayern. Uno diría, bueno, porque es Champions, porque es contra el Bodo Glimt. En el Mundial lo vimos defender en su propia área. Sí. Es cierto, también con un estilo de juego que no le agradaba y que no tenía de otra, ¿no? Que bajar, porque si no les iban a hacer gol. Finalmente perdió aquel encuentro Argentina, Inglaterra contra Argentina. Pero es un tipo que es completísimo y que lamentablemente para temas personales de títulos, pues si hubiera salido desde antes del Tottenham, tendría mucho más en su carrera, ¿no?
1: Y cuántos también goles importantes, ¿no? Lo de Harry Kane también buscando anotar para ser el tercero más rápido en llegar a 55 goles, ahí con lo de Haaland y también Van Nistelrooy.
0: Haaland que tiene gol por partido en la Champions. Michael Olise, pico del área por la derecha hacia atrás para Kimmich. Pavlovich, devolución con Joshua. Conduce un poco el alemán, se regresó Kimmich, entregó el balón con Dayo Dupamecano, la vuelta por la derecha, Konrad Leimer mete, ¡buen centro! Se lanzó Harry Kane, no llegó, bueno, más bien, sí llegó, pero remató desviado, un gran servicio de Leimer, peligroso, por delante de los defensores, y qué cerca se quedó Harry Kane del 2-0, balón afuera.
1: Ya hay más espacio, ¿no? Ya ante la urgencia del Bodo de querer ir hacia adelante para el tanto del empate, genera esto que Konrad Leimer levante la cabeza, manda el servicio de derecha y a segundo poste se había dormido la marca de Odin Bjørtoft y también de Nielsen, y con pierna derecha esto para Harry Kane era un gol clarísimo, pero le quedó un poco largo.
0: Michael Olise, pasillo central, conduce, lo bajaron con falta, dice el árbitro, infracción sobre el francés, será tiro libre y también tarjeta de amonestación en 58 minutos cuando se venía Michael Olise buscando el 2-0.
1: Sí, por atrás, ¿no? Se barre Sondre Brunstad Fett, el noruego, claramente una tarjeta amarilla. Lo que reclama también acá el Bodo es por qué no habían amonestado a Alfonso Davies. La veo similar, y solamente amonestó acá a Sondre Brunstad Fett, el primer apercibido del partido.
0: Bueno, será tiro libre entonces para el Bayern. No le gustó a Brunstad Fett la marcación del juez central. Vendrá el tiro libre del Bayern, que ya con el 2-0 sería prácticamente liquidar las cosas. Joshua Kimmich, que puede meter el centro. El Bayern divide el área en dos. Tres se colocan en el lado izquierdo, dos en el sector derecho, uno en el manchón penal. Joshua Kimmich observando las posibilidades. Tres al muro defensivo en 59 minutos. Silbatazo del juez central. Kimmich va abierto por la derecha. Pico del área. Olise enganchó de zurda. Levantó esférico. Largo para Pavlovich. La rescata. Mete centro. Segundo poste. El intento de remate de Luis Díaz, que le metió el pecho. Pero la pelota fue rechazada casi sobre la línea. Revienta el Bodo. Lateral para el Bayern, que lo noto que tampoco aprovecha tanto los balones parados, ¿no? Varios córners en el primer tiempo y ninguno realmente puso en complicación
1: al... Y la pierna de Joshua Kimmich te hace para mandar un servicio,
0: claro,
1: importante.
0: Desaprovechada, ¿no? ¿Eh? Leimer por la derecha, Olise de evolución, Leimer, línea final, centro, se amarró el arquero, rebote, Pavlovich, le pegó de pierna derecha, se la quitó de encima Brunstad Fett, cuando ya se saboreaba rematar a portería, estuvo cerca, otra vez el Bayern que ya está encima, Michael Olise conduce de zurda, balón pegado al pie, al callejón del área, falta, otro tiro libre, otra infracción, ya es mucho mejor el equipo de Vincent Kompany.
1: Y tiene que caer a esto, ¿no? Ya generar faltas para evitar que se escapen, ahí hasta 2-1 le tienen que hacer a Michael Olise, le pone el pecho Dine Jortuf y será balón más interesante que el anterior, ahí cerca de la línea del área grande para la pierna ya sea de Kimmich o uno cerrado para Michael Olise, siendo debutante ya recibiendo un gol. Yo le diría a Michael Olise que tratara de ir directo a ver qué trae ahí el número uno, Julian Veitlán.
0: Todavía no han probado mucho a portería al arquero en el segundo tiempo.
1: Un servicio que muy seguro, de mano se la quedó en un tiempo. Veremos si acá se animan directo.
0: Dos al muro defensivo de pierna derecha, Joshua Kimmich con el efecto hacia afuera de zurda. Michael Olise, van cinco del Bayern al remate. Todo el Bodo Glimt metido en su propia área. Allá viene el francés, Olise de zurda, tiro centro.

0: Venga, niño. Remata solo de cabeza y el balón le pasó encima del coco al portero. No le pudo dar con las dos manos. Y al 60, en el Allianz Arena, el Bayern Múnich tiene 2, Bodø/Glimt 0.
1: Muy tibia la marca de Odin Hjortuf para que llegue solamente a impactar de cabeza en área chica. También se amarra Faith Lange al no salir y cortar ese servicio cerrado que mandó precisamente con la zurda Michael Olís, y de cabeza simplemente al centro, se echa para atrás con el cuerpo, con ambos brazos extendidos Long, y ante la potencia y velocidad no pudo frenar la trayectoria del esférico. 2-0, ya anotó Harry Kane, y ahora te platico algo interesante del inglés.
0: Allá viene el intento de respuesta del Bodo, la tiene Bjorkan, va hacia atrás para Brunstad Fett. Ese tipo de centros, híjole, bien complicado para los porteros, ¿no? Porque te tienes que aguantar casi hasta el último momento a que alguien la toque, ¿no? Si tú intentas salir y en el camino viene un toque previo, prácticamente dejas el arco descubierto.
1: Donde estaba colocado, era muy evidente que pudieron haber buscado lo que hicieron, ¿no? Sí, el servicio cerrado en área chica, y ahí es donde el portero tiene que estar.
0: O sea, tú dices dar un par de pasos hacia el frente.
1: Sí, adelantarte un poquito.
0: A checar un poco, ¿no? Buscaba Blomberg el remate al arco, la termina sacando el Bayern.
1: Y hacer algo que ya no muchos porteros hacen, para no decir ninguno. Yo ya no he visto salir. Ajá.

0: tardó un poco Knudsen, pero viene el Bodo, que no renuncia al ataque, avanza y se al remate, Patrick Berg, el capitán, con el efecto hacia adentro, se le acerca a Quito Lano, pelota para él, devolución con Berg, que metió un servicio muy elevado, muy pasado al segundo poste, desperdició el servicio de esquina el Bodo Glimt. ¿Usted qué me iba a contar de Harry Kane?
1: De Harry Kane, ya estaba en búsqueda de anotar para convertirse en el tercer jugador más rápido con 55 goles en 70 partidos de UEFA Champions League. Llegaba con 54 y lo de Haaland lo hizo impresionante, ¿no? Llegó a 55 en 49 juegos y ya está empatado en 70 con Ruud van Nistelrooy. Pero lo de Harry Kane, el hombre que anotó 73 goles en 64 partidos la campaña anterior, ya llegó a ese club de 55 goles anotados en 70 partidos.
0: Lo de Haaland impresionante. Contra el Porto el martes anterior se perdió tres claras en el primer tiempo, ya en el segundo no tuvo piedad. Acá vendrá el cambio en el equipo del Bodo Glimt y también se prepara uno en el cuadro del Bayern.
1: Para quemar la tarjeta amarilla se va Brunstadt-Fett por su ídolo, señor Figueroa, Jens Peter Houch. Y del otro lado vendrá el número 44, Josip Stanisic. Me parece que sí se irá ya Alfonso Davies, ahora te lo confirmo, pero sí, el 44 ya está en la imaginaria y Peter Houch ya también está en el terreno de juego. Y no solamente él, va a ingresar también por ahí Ismael Saibari, el marroquí, flamante refuerzo para este torneo, y el que se va es Konrad Leimer, a final de cuentas, el número 27, se quedará en la posición Stanisic, y se va Musiala también, con la camiseta número 10, autor del primer gol en el rebote ante el intento de Harry Kane para vencer allá la guardameta. Así que Stanisic, también Ismael Saibari, ya están en la cancha, primeros dos cambios de Vincent Kompany.
0: Perfecto. Stanisic y Saibari. El partido de Musiala muy discreto, es cierto, anota el gol que abre el partido, que abre la cuenta, que le da tranquilidad al equipo del Bayern, pero en realidad no fue muy participativo, que digamos, Jamal Musiala esta noche con el equipo bávaro, en una posición en la cual por él tendrían que pasar muchos de los ataques o la mayoría del Bayern, y hasta eso que no tuvo tanto contacto con la pelota desde el fondo. Julian Fey, el arquero del Bodo, se equivocó, fueron a presionarlo, Saibari la puso hacia el frente, va a llegar a la cita Olís, nadie lo persiguió, ingresó al área a buscar la zurda, Olís va a enganchar, Olís enganchó, metió centro y la terminan tapando, rechazó Jens-Peter Hodge, pero la regaló, otra vez el intento del Bayern, en los pies de Joshua Kimmich, se da la vuelta y entregó para Michael Olís, el francés no puede contra dos, se va a regresar a ritmo semilento, quiso tocar la pelota al pasillo central para Pavlovic. Y finalmente el Bayern, que tiene otro servicio de manos a todo esto. 66 minutos de partido desde el Allianz Arena. Es la Champions, jornada 1, Bayern 2, Bodo Glimt 0.
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0: Correcto, la tiene Jonathan Tah.
1: Usted de los Mets, ¿verdad? Usted de los Mets.
0: Sí, claro, por supuesto. Allá viene el Bodo, contragolpe. Sorprende a Neuer desde larga distancia. Y la pelota arriba. Llegó Helmersen cruzando el medio campo. Se equivocó el Bayern en el medio terreno. Kimmich el del error. Helmersen el del disparo. Pero el balón no bajó. Saque de arco.
1: Y del movimiento se queda Joshua Kimmich en la posición de Konrad Leimer, pierde la pelota y con Helmersen de adelantado ahí a Manuel Neuer, y quiere poner un balón y un golazo extraordinario, pero le pone mucha fuerza y se va de largo de la portería ahí el equipo bávaro. Pero esa equivocación de Joshua Kimmich no es muy habitual, ¿eh? Es muy raro que se equivoque acá el capitán de la selección de Alemania.
0: Digo, observa a Helmersen, que está bastante adelantado, creo que no era mala opción. Ahora iban tres del Bodo contra dos del Bayern Múnich.
1: Sí.
0: No sé si Helmersen de pronto se da cuenta que a lo mejor ya no le alcanzaban las piernas en el recorrido y entonces dice, pues trato de sorprender de larga distancia a Manuel Neuer.
1: Y solamente en la salida, ¿eh? Stanisic es el que se pone como lateral por derecha, dejando todavía ahí a Pavlovic con Joshua Kimmich, y se queda con doble ataque, ¿no? Saibari también con Harry Kane, aunque Saibari jugando a veces retrasadito de Harry Kane, y se pueden complementar, lo mismo que veíamos con Jamal Musiala.
0: Sí, señor. Sí, un poquito más adelantado Saibari, pero sí, las botadas de los dos, de pronto Kane es el que aparece detrás de él o viceversa, y justamente la toma Harry en el pasillo central, descargó por la izquierda, el discreto partido de Luis Díaz también, el día de hoy, con todo y eso le está alcanzando al Bayern para ganar 2-0, servicio levantado en el

0: tres ocasiones el Bodoglim, entre rebotes y jugando a la matatena. La pelota se fue del terreno, 2-0, seguimos.
1: De barrio, ¿no? Bien ahí el complemento con Kimmich, también ahí con Luis Díaz, no sé si había mano de Luis Díaz, al final de cuentas no la marcan, pero le queda el rebote ahí para Saibari, y buena cobertura de Nielsen y también Yortuf para mandarla al tiro de esquina, pero estuvo a nada acá el marroquí, que la vimos también cuando despeja mal en la anterior ahí Fage Long, que él fue el que la rescata para tener esa posibilidad hacia la ofensiva del Bayern Múnich, muy presente en el cómo ingresó acá el futbolista marroquí.
0: Y se queda tendido Kitolano, el futbolista del Bodo, parece que no va a poder continuar. Dio un muy buen partido, ¿eh? Lo decía State, quizá de lo mejorcito del Bodo esta noche.
1: Con Haiki, ¿no? Que sí. Fue ya lesionado, ahora Kitolano. Y es que era muy difícil, ¿no? Ya si habías hecho un partido perfecto y desde muy temprano en la segunda parte te marcas.
0: Sí, no, ya no ibas a
1: mantener el orden, y el golpe mental también es muy fuerte. Y se fue cayendo poco a poco. Creo que va desde la modificación de Haiki. Sinceramente, no sé si está 100% lesionado, habrá que creerlo, pero desde ahí la felicitación de que sí vas a debutar y estaba perfecto, pero en un partido tan caliente, en el estaba 0-0 en el Allianz Arena, si podía continuar ahí hiking, yo lo hubiera dejado.
0: Ahora, el Bodo, después del 1-0 y ya el 2-0, también empieza a pensar un poco en el tema de la diferencia de goles. Entiendo que es la jornada 1, pero ¿cuántos equipos no llegan a la última fecha haciendo cuentas, no? Sacando la calculadora, un gol más, un gol menos, puede decidir si avanzas de forma directa, si recibes el juego de los playoffs en casa, si no avanzas a los propios playoffs, mientras en la repetición el golpe va en el rostro de Kitolano cuando se levanta Luis Díaz en esta última, donde Saibari ya había recortado de forma correcta, pero no va a poder continuar el número 16 del Bodoglim, y ya se realizó el cambio.
1: El número 14, ¿no? Ulrich Saltnes. También acá el golpe, yo creo que se marea Kitolano, porque no es como que en la pierna o al momento de caer, cuando quiere hacer la jugada que estaba buscando ahí la pared del colombiano con su compañero, es ahí donde va y se estrella, no ve el cuerpo de Luis Díaz, y me parece que es el mareo que trae acá el noruego. Pero a final de cuentas se va a ir el número 16, Kitolano, y entra Ulrich Saltnes para cubrir ahí la posición.
0: Perfecto. A la cancha Saltnes. Al mismo tiempo el Manchester United venciendo 4-0 al Sabah. Encuentro que pueden sintonizar por TUDN Extra en la euforia. Victoria del equipo de Michael Carrick, que no empezó bien la Premier League. Con varias dudas el conjunto del Manchester, a pesar de un gran cierre de campaña la temporada pasada, que justamente los tiene acá en la Champions.
1: Y le cuento de su cómo de toda la vida. 3-1 contra el Leipzig.
0: Extraordinario.
1: Y el Slavia Praga 1-1 con un hombre menos ante el Lens en la actividad de en vivo que tenemos de la Champions.
0: El cómo, que además goleó el fin de semana en la Serie A el conjunto de Cesc Fàbregas, que tendrá en parte como rivales a uno de ellos, al Barcelona. Me parece que ese será un buen duelo.
1: Ayer estaba Giovanni Van Bronckhorst con el Feyenoord, se comió 5, campeón con el Barcelona. Ahí Robin Van ahí, ¿cómo le va a Cesc Fàbregas? También ex del FC Barcelona.
0: Sí, también.
1: Así que hoy, al estilo de juego y lo que es la máquina anotadora, el Barcelona está hecho un monstruo.
0: No, impresionante. Monstruo. Impresionante. Sobre todo, a ver, pues le va a alcanzar contra este tipo de equipos para golear, ¿no? Para no sufrir los encuentros. Todos lo queremos ver con las pruebas importantes, el Paris Saint-Germain y el City en la Champions, sobre todo esos.
1: O el Atlético de Madrid, que es el que los echó la temporada pasada.
0: Que en las dos competiciones el Atlético los echó. La va a tener Upamecano, la maneja el Bayern en tres cuartos de cancha. Conduce a ritmo semilento, la entrega para Josip Stanišić, devolución con Upamecano, va para Jonathan Tah, la retiene Pavlović de espalda a la portería, otra vez con Tah, de nueva cuenta para Pavlović, la va pidiendo abierto por la derecha Stanišić, pelota del 44, picaba el espacio, Michael Olid no se la quisieron dar, intento con Pavlović, equivocación de Kimmich en el traslado, va y presiona el Bayern, la aleja de forma terrible a Oakland, y después Luis Díaz, que llega a la cita para presionar y robar la pelota, y la vuelve a tener Kimmich. Observa el movimiento de Saibari, pelota para él en la media luna, pero el regreso defensivo fue correcto de Yortuf. La va a robar Olís, llegó al rincón derecho del campo, de zurda la rescata sobre la raya, Olís de pierna derecha, se apoyó para Stanišić, le puede pegar, enganchó, nunca le pegó, tampoco la toca, y ahora el Bodo intenta salir a velocidad. Oakland va a llegar al medio campo, pelota filtrada entre líneas con el esférico Blomberg. sale contra tres, se apoyó hacia atrás, tampoco tiene mucho vértigo ya el equipo del Modo, en la salida le cuesta en el tema físico.
2: Sí, ahí Auckland se queda en la mitad de la cancha con Blomberg, que tiene la función de ser el enganche para que Patrick Berg sea el hombre pegado por la banda de la derecha. No hemos visto al número 10, a Jens Petter Hutch, y muy solo, evidentemente, la producción en ataque para Andreas Helmersen. Desperdiciaron un buen control y ya se ordenó el Bayern Múnich. Parece que con los dos goles se da por bien servido, porque nos faltan ya 16 minutos más el añadido y se parece liquidar, como que ya sacó la bandera blanca acá el equipo del Bodo Glimt, por lo que dices, de comerte tres goles, allá decir, así estamos bien, vámonos todos, pues lo quiere cerrar ya de la mejor manera.
0: Sí, está clara ya la postura del equipo del Bodo. Salnes, hacia atrás por la derecha para Schobold. El árbitro que no marca infracción, cambio de frente por la izquierda, buen esférico para Jens Petter Hutch. Primer balón que toca, creo que desde que entró no lo han buscado mucho, a la camiseta 10. Encuentra atrás a Nielsen, ya en terreno rival, circula el balón para Schobold, pegadito a la raya la pide Ulrich Salnes, pelota del número 14, retrasa otra vez el esférico y así la maneja de un lado a otro el equipo del Bodo, pero sin incomodar el arco de Manuel Neuer. La pelota va a llegar por el costado izquierdo, de nueva cuenta con Sondre Auglind, este en el apoyo para Jorkan, después Hodge, hacia atrás para Auglind, todo el Bayern metido en propio campo, detrás del esférico, pero sin sufrir, el conjunto de Vincent Kompany va a terminar todo en los pies de Nielsen, que se la quita de encima como puede, colocó el servicio bastante largo, la pelota no salió, fue rescatada por Salves, que la hizo bien, puso el balón hacia el frente y se la jugó en la barrida. Jonathan Tah jugó como último hombre, Tate, cuando había quedado un poco expuesto el Bayern Múnich, en una buena pelota del Bodo.
2: Y cuando se le quiere ver un poco de vida, ¿no? Para el cuadro noruego, muy buen complemento de Tah junto con Alfonso Davies para zafarle la pelota ya a Patrick Berg, que todo le sale al Bayern Múnich en esta parte final del encuentro. También son 30 partidos, llegará 31 con esta victoria momentánea en casa en la fase de liga o de grupos. La última derrota, el 3-2 contra el Manchester City en el 2013. De ahí tiene 36 victorias y 2 empates. Son 38, pero en 39 estaría llegando con esta victoria. Invicto en casa. En 36 victorias, serán 37 con 2 empates. ¡Qué dominio!
0: Sí. Si hablamos del tema numérico, cómo hace empezar la localía, Bayern y Real Madrid son los dos equipos que comen aparte en ese aspecto. En la Champions ayer, el Madrid marcando de forma consecutiva por ocasión número 40, me parece, en competiciones europeas de forma increíble. Michael Olise ingresó al área por la derecha, mete centro, habrá córner. De hecho, la última vez que el Madrid no anotó en casa en competiciones UEFA, en el 2018, por ahí contra el CSKA de Moscú, ya tiene un muy buen rato también el Madrid, haciendo pesar el Bernabéu.
2: Y que no cambie, ¿no? El poderío del Barcelona, lo del Bayern, el París,
0: los de siempre, campeón,
2: los de siempre. Y el Real Madrid, los de siempre, no hay nadie, claramente, que pueda levantar la mano fuera de ellos.
0: Corner para el Bayern, Michael Olise de pierna zurda, metió centro cerrado al primer palo, el cabezazo defensivo, rebote en el área chica, la pelota para Davies, ¡golazo! ¡Impresionante! Le dijo a Julian Fake, a ver cómo andas, arquero, tírale un guante. Y nunca llegó al esférico, le rompió el arco. Y el Bayern ya está goleando al Bodo Glimt 3-0.
2: En doble rebote, ¿no? En el tiro de esquina de Michael Olise. Se duerme Jens Petter Hutch, quiere ir a marcar, apoyar a sus compañeros. Pero fuera del área, en la media luna, termina de agarrarla de bote pronto, de esa que uno sueña jugando fútbol para prenderla así, con el empeine colocado y que se vaya con mucha potencia, colocación al lugar izquierdo, al poste izquierdo del arco del número uno, Julian Fate Lange, para darnos y entregarnos el gol del partido, ¿no? ¡Qué golpe del canadiense para ya sentenciar y poner ahora sí la goleada con el 3-0 del Bayern sobre el Bodo!
0: Impresionante impacto de Alfonso Davies, espectacular. El zurdazo pasó entre todos los futbolistas, también estaban tapando un mundo de piernas a Julian Hage, pero no llegó.
1: Y aunque no lo taparan, no llega, jamás iba a llegar. Insisto, la prendió como todo mundo sueña, Ahí le da un bote, ¡pum! Y gol.
0: Viene Saibari, balón filtrado por la izquierda, hace piernas Davis y llegó el canadiense a pesar de que estaba 5 metros atrás en la carrera. Luis Díaz entregó el esférico para que la maneje Josip Stanišić. Y otra vez Alfonso Davis va para Ismael Saibari. Le va pidiendo Joshua Kimmich, pelota de él, media luna, recepcionó y se le escapó el balón por debajo del pie. Ya intenta salir a velocidad el equipo del Bodo. La pide por la izquierda Jens-Peter Hodge en 3/4 de cancha. Balón del número 10. Quiso hacerla de lujo contra Michael Olis, no pudo. Y vendrá la hora de cambios ahora del Bayern Múnich. 3 de jalón lo que mandará Vincent Kompany.
1: Sí, vendrá ya Lennart Karl. Vendrá también ya Hiroki Ito. Y se va a ir Luis Díaz, uno de ellos. Me parece también que Michael Olis, pero primeramente estamos observando a Luis Díaz, que se va a marchar ya. Un partido difícil, ¿no? Me queda claro. Se va Alfonso Davis y también Joshua Kimmich para darle ingreso a Lennart Karl, a Ito y también a lo que va a ser el número 8 en el número de León Goretzka, que ya también se marchó, lo decíamos, a Tom Bischoff. Serán entonces ya las últimas modificaciones para el equipo de Vincent Kompany para llegar a 5.
0: Bueno, ahí están los cambios. Hiroki Ito también con el 21, además de Karl y de Bischoff. Los cambios de Vincent Kompany ya cerrando el partido. Lo terminó resolviendo de una forma, creo, más sencilla de lo que se esperaba también. Doble cambio en el equipo de el Bodo Glimt, el 15 y el 9 fuera del terreno.
1: Helmersen y Bjorkan se van para darle ingreso al 25 a Mata y al 17 Brynhildsen para ya también consumir el señor Kittel Knudsen. Todos los cambios de este partido.
0: Bueno, pues ahí están los dos cambios ahora del equipo de el Bodo Glimt. Isaac Mata con la camiseta 25 y el tema de Brynhildsen con el número 7. El partido ya liquidado en el 2-0. Estaba cantado que ya el Bodo no iba a tener ningún tipo de respuesta en el Allianz Arena. Le costó mucho, aguantó 45 minutos y después ya no pudo ante la máquina del Bayern Múnich. Y la tiene Upamecano y cruza medio campo y juega al pasillo central. Olis de pierna zurda, balón filtrado largo para Harry Kane. No llegó el inglés, se equivocó un poquito en el pase el francés cuando estaba de frente el futbolista número 9, Harry Kane, que se la saboreaba para meter su doblete. Lo que tiene también Kane, Haaland, Mbappé, meten uno, meten dos, y cuando fallan o cuando se les da una chance, se lamentan como si, como si no hubieran anotado nunca.
1: Sí, siempre la exigencia, ¿no? Individual, de que siempre tienes que estar presente, siempre tienes que estar marcando más de un tanto por partido, y el hambre de marcar nunca se les quita. Ya queda ahí Michael Olis, retrasadito de Harry Kane para dejar a Lennart Karl por el costado de la derecha, y Saibari por la izquierda. Tom Bischoff se quedará con Pavlovich, y en el lugar Hiroki Ito de Alfonso Davis pegado por la banda de la izquierda. Posición por posición va a cerrar con el 4-2-3-1 Vincent Kompany.
0: Patrick Berg, medio campo, balone a la espalda, muy largo para el recién ingresado Brynhildsen. No llegó el 17. La cobertura de la maneja desde atrás el equipo de el Bayern Múnich. A la par el United le sigue pegando 4-0 al equipo del Sabah. Encuentro por TUDN Extra. Michael Olis, apertura por la derecha. Lennart Karl y su pierna zurda, uno de los más talentosos, se la devolvió a Olis. Le va a pegar Olis, le pegó. ¡Qué golazo! ¡Gol!

0: del Bayern. Se llama Michael, trae el 17, se apellida Ulis, impresionante. El riflazo de zurda y como en un entrenamiento sin tomar vuelo. En la media luna, la colgó en el ángulo superior derecho el francés. Recepcionó solo y si tú le das libertad y espacio, te va a liquidar. 4-0 el Bayern. Anotación de lujo de Michael Olís.
1: Ahora la pregunta será con cuál nos quedamos, ¿no? El de Alfonso Davies o acá el de Michael Olís. Así eliminó también al Real Madrid. La...

0: temporada pasada en los cuartos de final, después de la expulsión de Camavinga. Un recorte hacia adentro, hacia la izquierda. Acá recibe la pelota de Lennart Kaule. Y muy bien de la parte interna zurda en la comba cerrada ante el vuelo. Bienvenido a la Champions League, le dijo a Julian Feitlang. En su debut se ha comido 4 anotaciones y nos queda bastante tiempo para la manita, ¿no? Para nunca hay un quinto malo. ¡Qué gol de Michael Olis! Primero en la campaña, ya de esta Champions. Segundo, uniendo a la Bundesliga, aquella anotación contra el Stuttgart. Y de ahí en más, Alfonso Davies, Kane y Musiala no habían marcado en este arranque de temporada.
1: Fíjate, acá en la entrada de Lennart Carr pasa ya a jugar como un media punta Michael Olis. Y a muchos les agrada en esa posición, ¿no? Tiene esa variante que puede jugar por la banda o también por dentro. Saibari en la media luna llegó a la cita, pero antes el cruce de Vilas Nielsen rechazó de pierna derecha el central del Bodo. Y entonces también cuando aparece Olis por dentro, pues tiene esta capacidad de poder pegarle al arco cada vez que tiene espacio. Y por supuesto que si recepciona y nadie le sale, pues mucho más sencillo para el francés, que también tuvo un buen mundial el pasado en la justa veraniega. Olis, servicio, buscándolo a él, la barrida de Chabot, que anticipó el pase y la vuelve a tener el Bayern.
0: Y la buena noticia, por lo menos para Long, es que creo que no pudo hacer más en los goles. Aquel servicio de Michael Olis, creo que era el único en el gol de Harry Kane que pudo haber anticipado en la salida ese servicio del número 17, pero de ahí en más no, nada pudo hacer.
2: ¿Qué dice el arquero? Pues a mi compañero no se la tiraban tan angulada, ¿no? A Nikita Haiki nunca, en el primer tiempo no
0: todos
2: le tiraron
0: al mono,
2: así.
0: ¿No? Todos al mono.
2: No le tiraron a los ángulos.
0: Es lo que te digo, ya a quién se va a acordar los 4 goles, ahí la carrilla interna del equipo del Bodo Glimt va a ser: buen debut, te comiste 4, ¿no? Y Nikita le va a decir, pues buen debut, pero pues yo los dejé en cero. Parte de la carrilla que evidentemente van. No sé si ahí en Noruega tienen carrilla, yo creo que sí.
1: ¿Cómo le llamarán?
0: Se la van a hacer.
1: ¿Cómo le llamarán? Allá viene Saibari en el costado izquierdo.
0: Buena pregunta, ¿eh?
1: Listo, está.
0: Mi noruego no está bueno, y en runas sí, tampoco.
1: No, está complicado el noruego. La va a tener Upamecano. Va por la derecha Stanisic, en tres cuartos de cancha. Jugó para Lennart Kaar, que corta hacia adentro. Otra vez Upamecano la pide libre en el medio terreno Pavlovic. Prefieren hacer escala para Jonathan Tah. Se botó Harry Kane, otra vez para Tah. Seguramente el árbitro no va a agregar nada, ¿no? Yo, si tiene criterio.
0: Unos 2 minutitos.
1: 0 de 4 a 0, ¿sí? Olis salió de 3, le pegó Olis de zurda. Acá al mono en 2 tiempos respondió Julian Feige. ¿Cómo salió de 3? ¿Con qué facilidad Olis? El desparpajo que tiene. Pero el impacto salió el mono.
0: ¿Cuánto sonó también para su llegada al Real Madrid?
1: Al Real Madrid, ¿no? Nunca, yo pensé que iba a llegar.
0: Nunca se consolidó nada, pero al nivel que está mostrando y lo que juega Michael Olis, no me sorprendería en algún momento que llegue a un club en donde él mismo lo ha dicho, ¿no? Le encantaría formar parte en algún momento. ¿Con cuál gol se queda? ¿El de Alfonso Davies o este de Michael Olis?
1: Es que el de Davies es todo potencia y este un poquito más de lujo. Alta sobre Olis, ¿adentro o afuera? Afuera, dijo el árbitro, y yo me quedo con la duda. Ya estaba en el área Olis cuando cae. Veremos si la infracción es de esta que va continuando, y si es afuera, van a echar al defensor del Bodo, que lo sostiene. Sí, es afuera, es Odin Hjortu.
0: Sí, a mí me trae la tarjeta roja en la mano.
1: Lo va a echar.
0: Una jugada manifiesta de gol, ahí está. Van a jugar con un hombre menos en los últimos minutos. Todo se derrumbó, como la canción ahí para el Bodo. 4 goles, ahora una tarjeta roja, que tenía la duda si era ahí en la línea, ¿no? Y que se va a ir entonces el dios nórdico Dine Jortuft, después de hacer caer, después de una buena pared también, bueno, triangulación de Lennart Kaar, que encuentra a Harry Kane, le pone el pase entre líneas, raso para la velocidad de Michael Olis, y que ahí sí lo agarra. Sí. También él le puso su cosecha a Michael Olis, pero la vendió bien y se la compraron. No tiene nada de culpa Michael Olis.
1: Entre arriba y no sé si abajo, en un inicio medio lo trastabilla. Después Olis, inteligente, se cae 3 segundos después buscando meter en duda al árbitro. Para mí si es falta, ocasión manifiesta de gol, se va expulsado Hjortu. Y vendrá el tiro libre para el Bayern buscando la manita, ¿por qué no? En 88 minutos. No le gustó la tarjeta roja a Knudsen, el director técnico del Bodo. Kane de derecha, de zurda, Michael Olis, como 20 en el muro defensivo. Allá viene el silbatazo, le pegó Olis a la barrera que saltó. Rebote de nueva cuenta para que venga Hiroki Ito. Abrió por el costado izquierdo, Saibari recepciona.

0: Balón a la media luna, fue rechazado por Jens Peter Hodge y después hay una falta sobre el capitán Patrick Berg. Será tiro libre para el Bodo, que se terminó muriendo de nada. Ahora también esto es lo normal, Tate, ¿no? Un equipo, por más que haya sorprendido en la temporada pasada en Champions, una antes en Europa League y lo que queramos, es lo normal que un equipo de esta categoría salga goleado contra el Bayern en el Allianz.
1: Ya es la realidad, ¿no? De este tipo de equipo dejará buenas sensaciones, pero ya cuando te estás topando ahora sí contra los pesos pesados, claro, pues vas a salir exhibido, ¿no? Si le das la ligera oportunidad, y eso hizo el Bodo, después de 45 minutos muy pulcros, ahí con Haikin en la portería, ya al minuto con 19 de la segunda parte, pues se le empezó a caer todo el teatro, ¿no? Y por el espacio que le había dejado para el gol de Jamal Musiala.
0: La va a tener Pavlovic, una de las últimas, abrió por la izquierda para Hiroki Ito. El centro, Olís, la bajó de cabeza, Kane de volea, de zurda, el rebote en la media luna, en Paco abajo, habrá córner. Qué cerca se quedó el Bayern, le pegó Tom Bischoff, el número 8, después de que la bajara muy bien Olís. Kane, ese disparo iba al arco, pero la sacó un central a nada del quinto.
1: Ahora el MVP, se lo damos ya a Michael Olís y al señor Kimmich, al buen Harry Kane.
0: Yo creo que Olís, ¿no?
1: Ahí para elegir, sí, lo de Olís. Está jugando increíble.
0: Me agradó mucho Olís hoy. Pelota hacia atrás, media luna, Pavlovic le pegó. Disparo desviado, se fue abriendo muy lejos del palo izquierdo de la portería que defiende Julian Feige, y ingresó por su compañero Nikita Haikin, que se lesionó en la última del primer tiempo. El repaso de los goles, el impacto de zurda de Davis cruzado, impresionante. Y después el gol de Michael Olís, lo de Leonard Carl, este joven que en cualquier otro equipo sería titular. Sí. Y acá pues tiene que comer banca con la competencia que tiene.
1: Sí, pero también ya la evolución que tiene junto con Nathaniel Brown, ¿no? También uno de los jugadores diferentes. Creo que ya el momento que se sienta listo, va a salir otro equipo que va a ver sus servicios con los ojos cerrados, porque llegan jugadores, un hombre que pues asistió recién entrado al campo para el golazo también de Michael Olís. Ya viendo las repeticiones, yo creo que sí, el de Olís, ¿no? El de Olís, acá sí, como la presión de Alfonso es lo importante, pero acá la colocación que toma, así como clean caja, es lo increíble.
0: Viene Leonard Carl por la derecha, no pudo ganar en el mano a mano, el cruce defensivo la va a tener que sacar, el Bodo comprometen al arquero y finalmente Julian Feige se la sacó de encima. 3 agregó el juez central cuando el partido está 4-0, bueno.
1: Ya se consumió uno, usted no se preocupe. Saludos al buen Efraín Rodríguez, que nos escucha, saludos mi Tate Oliver.
0: Abrazo.
1: Y es, saludos desde California para el mundo, saludos Efraín, gracias por quedarte con nosotros acá en Euforia.
0: Allá viene el Bayern, centro por parte de Pavlovic. Y finalmente la termina sacando el Bodo. No se arma el contragolpe, la va a tener otra vez Jonathan Tah. Y que la gente se quede, porque viene desde el diamante, por supuesto, con Luis Quiñones,
1: no, y Beto Ferreiro. La pelota caliente,
0: sí, viene, por supuesto, ahí ya lo noté, está contento Luis Quiñones.
1: Mire, siempre.
0: Diario, ¿no? Siempre, por supuesto.
1: Ya tiene sus partiditos el próximo domingo, ahí lo tendrá.
0: Showball se equivocó, Olís para el quinto, Olís media luna, Olís le pegó.

0: con ese guante izquierdo que tiene a Caro tan colocado porque la alcanzó a tocar Julian Fech en el recorrido. Sin embargo, la pelota se incrustó en el costado derecho y el balón al fondo al 92, porque no hay quinto malo. Bayern 5, Bodo Glimt 0.
1: Bueno, hablamos del Slovan Bratislava del Feyenoord, se comió 5 y ya al final de cuentas el Bodo Glimt, ¿no? Acá si había alguna duda se disipa. Creo que acá sí pudo haber hecho algo más Julian Veit Lange, no va tan colocado, creo que se arquea o se echa muy hacia atrás en el momento del lance y eso hace que el balón supere la palma de la mano derecha porque no le alcanza a poner tanta fuerza y así viene el doblete para el MVP del juego, que es Michael Olise. O error en la salida, quieren un partido ya liquidado, que los tres minutos vienen sobrando y que esto simplemente va a darle un golpe duro al Bodo Glimt. 5-0 lo ganó el Bayern.
0: Se acabó el juego en el Allianz Arena, manita del Bayern sobre el Bodo, que jugó con uno menos.

0: gran parte del encuentro. Hacemos pausa y regresamos para los comentarios finales.
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0: Terminó el encuentro, amigos de TUDN Radio. El Bayern goleó 5-0 al Bodo Glimt en el Allianz Arena en la presentación de ambos conjuntos en esta nueva temporada de la Champions. Tate Gómez Luna para el resumen de esta goleada.
4: Sí, bueno, un primer tiempo que se le complica, más allá de que tuvo 5 disparos al arco, haciendo figura a Nikita Haikin. Ahí avisos del mismo Joshua Kimmich al poste, un intento de Michael Olise, también de Harry Kane, que había contenido de buena manera porque iban hacia el mono, hacia donde estaba el guardameta, y la más clara, lo que fue ese recorrido hacia la izquierda, donde termina desviando y tapando y evitando que cruzara la línea de la portería, pues ese intento del Bayern Múnich para quedarse con el balón. Y es en esa jugada en donde se lesiona acá el ruso Nikita Haikin y que pide el cambio para el segundo lapso. Solamente el Bodo Glimt quería sorprender con el contragolpe, con un error del Bayern Múnich, por ahí unos tiros de esquina que Dayot Upamecano ahí estaba entregando, una mala salida de Manuel Neuer, un intento también de Helmersen en la segunda parte, viendo adelantado a Manuel Neuer. Fue todo lo que produjo hacia adelante el equipo del señor Knudsen, pero ya al minuto con 19 segundos ante el cambio de portero, con el debut de Julian Feitschlange, se le encuentra Jamal Musiala en un disparo de rebote de Harry Kane y la prende con el empeine, con media altura, con mucha potencia para vencer al arquero. Vendría también a Harry Kane al 61 para rematar en un tiro libre para vencer en área chica el guardameta para el 2-0. Alfonso Davies prendería también en una táctica fija en doble rechace para que la prendiera en bote pronto y vencer así al guardameta. Y lo que hizo Michael Olise al momento de que entró Lennart Carl, jugando ya como enganche, como falso 9, recibe la pelota, levanta la cabeza y un clásico de Michael Olise, parte interna, pierna zurda, comba cerrada para vencer al guardameta. Y en el 92 simplemente también encuentra un error en la salida del Bodo para vencer ahí con alguna colaboración de Julian Feitschlange para el 5, para el quinto gol, doblete para el francés, y que el Bayern Múnich debute con el pie derecho sobre un Bodo Glimt que después de aquella eliminación contra el Sporting sigue decepcionando, por lo menos en esta fase, contra los equipos importantes. 5-0 desde el Allianz Arena.
0: El inicio con el pie derecho del equipo bávaro esta noche ante el Bodo Glimt. Tate, muchas gracias.
4: Gracias a todos, excelente día.
0: Quédense con Desde el Diamante, a nombre de Jessica Cedillo, en la producción de este espacio. Tate Gómez Luna, un servidor, Oliver Figueroa, les agradecemos su compañía. 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

0: tardes, bienvenidos a Desde el Diamante. Aquí estamos en vivo en la señal de TUDN Radio, como cada día, de lunes a viernes. Toda una hora para hablar de pelota, toda una hora para hablar de las grandes ligas. Soy Luis Quiñones, junto a Alberto "El Beto" Ferreiro. Le doy la bienvenida y sucedió lo que prácticamente estábamos esperando, que nadie quería que sucediera, pero que a lo mejor es la mejor solución de manera inmediata. El japonés Shohei Ohtani, tal y como temíamos, ya está en la lista de lesionados de los Dodgers de Los Ángeles. Ayer lo hablábamos porque había estado ausente de nuevo en el lineup de los bicampeones de la Serie Mundial. Beto Ferreiro, no hay discusión que los Dodgers van a estar en la postemporada. Eso no está en riesgo ahora mismo. Pero aquí la interrogante es: Ohtani está en la lista de lesionados. En octubre podrá ser ese Shohei Ohtani que necesitan los Dodgers para buscar el tricampeonato. ¿Cómo estás, Betico? Buenas tardes.
1: Muy buenas tardes, mi estimado Quiñones. Qué placer saludarte. Muy buenas tardes para todos los amigos, los amantes del béisbol. Es jueves, ya casi viernes, y sí, Quiñones, cuando Shohei Ohtani regresó a la alineación de los Dodgers el lunes por la noche, estábamos en el Labor Day, estábamos monitoreando esto. Sabíamos lo que podía venir. Él regresa a la alineación el lunes en la noche, después de 4 juegos de descanso. Los Dodgers salieron con la esperanza de que Ohtani estuviera recuperado de sus lesiones en la rodilla izquierda, en el bíceps derecho, que no le duela al japonés. Pero cuando veíamos que no participó en la victoria del miércoles de 14-1 sobre los Rojos, la sexta ocasión que había quedado fuera de la alineación en los últimos 7 juegos, y que el manager de los Dodgers, Dave Roberts, anunció que estaba un tanto preocupado porque se notaba que estaba adolorido Ohtani, sabíamos que la cosa iba en serio. Bueno, sí, ha sido colocado en la lista de lesionados, le quita el bate de las manos con la esperanza de que pueda recuperarse a tiempo para la postemporada. De todos los punteros hoy en sus respectivas divisiones, los Dodgers son el equipo con mayor ventaja porque tienen 11 juegos de ventaja sobre San Diego. Pero sí, ahora es, yo me imagino que en Los Ángeles hoy muchas velas prendidas, a cruzar los dedos y bueno, rezándole ahí a todo el que ellos creen para que Shohei Ohtani esté saludable para cuando arranque la postemporada.
0: Porque usted me dijo a mí en las últimas horas que los Dodgers sin Shohei Ohtani no van para ningún lado. O sea, para ningún lado nos referimos a ganar el título de la Serie Mundial, porque en la postemporada van a estar, van a avanzar en la postemporada. Pero usted es de los que opina que unos Dodgers sin Shohei Ohtani, algo en lo cual tengo que decir difiero aquí, porque los Dodgers en la última Serie Mundial o en la penúltima contra los Yankees, Shohei Ohtani prácticamente ni figuró en la Serie Mundial, tampoco Aaron Judge. Tampoco Aaron Judge figuró en aquella Serie Mundial, pero Ohtani, los números fueron muy malos en esa Serie Mundial del 2024. Y aún así los Dodgers le terminaron ganando esa Serie Mundial a los Yankees.
1: Sí, no era el mismo equipo en esa ocasión, por eso es que todos los días el análisis cambia. Porque 2 años atrás tenían un Mookie Betts que estaba muy productivo. Mookie Betts viene de una, bueno, está en una de sus peores temporadas. Tienen lesionado a Andy Pagés y otros peloteros que no han estado tan fino con el bate. Sí, la lesión de Andy Pagés no es un tema menor. El hombre que más caliente había estado con el madero en la primera mitad de la campaña y contando. Es decir, lo de Mookie Betts llega a ser preocupante. Entonces no es el mismo equipo. Un Teoscar que en aquella ocasión también estaba más productivo de lo que es hoy. Yo sí creo que disminuye considerablemente las posibilidades de los Dodgers de ganar por tercer año consecutivo sin un Shohei Ohtani saludable. Disminuye aún más si no está en la alineación del todo. Como mismo yo te decía ayer, que disminuye considerablemente si los Yankees no pueden contar con Aaron Judge en sus aspiraciones de llevarse el título. Eso era el tema que estábamos tocando ayer y que te lo repito hoy. Las posibilidades disminuyen, pero contundentemente sin sus estrellas.
0: Ahora, esta lesión de Shohei Ohtani, podemos decir, porque a ver, llega esta estancia ahora en la lista de lesionados en un momento crítico de la temporada, porque Aaron Judge se pasó 3 meses en la lista de lesionados,
2: pero regresó a principios de septiembre y quiere decir que va a tener todo septiembre para acoplarse. Ayer ya se vio mejor a la ofensiva el juez con los Yankees, después hablamos de eso y del gran slam de George Lombard Jr., pero tiene todo septiembre para ponerse a tono para octubre. Pero aquí estamos hablando de que se va a Otani a la lista de lesionados y va a regresar para la postemporada, básicamente. Y yo creo, Beto, que ponen aprietos a estos Dodgers de Los Ángeles. Y la pregunta es también, Beto, claro, si esta situación que se ha dado este año, esta temporada con Otani, y venga, levante ese ánimo que lo noto muy achicopalado,
3: no, con esta noticia. No, estoy con más ánimo que nunca. No, estoy muy
2: te noto hoy achicopalado con esta noticia.
3: Mi equipo, no, a diferencia suya, mi equipo no es los Dodgers, mi equipo es los Marlins, tampoco bueno. Houston, y tampoco soy fanático como usted, Aaron Josh, de atletas. ¿Sí? Yo soy seguidores de los talentosos atletas, pero no fanático.
2: A diferencia suya,
3: a mí las noticias deportivas no me afectan. Me afectan otras noticias, pero nunca las deportivas.
2: Te noto down hoy.
3: Vengo de tomar una siesta, hermano.
2: No, esa tú la tomas todos los días con la vida de millonario que te das.
3: Sí, pero hoy me fui largo, hoy me fui una hora y 34 minutos.
2: No lo dudo, no me lo tienes que jurar, no me lo tienes que jurar. Pero bueno, la pregunta es, Beto, esta situación que hemos tenido este año con Otani, ¿pudiera ya ir marcando el destino de su carrera? De decirle, oiga, ya usted se tiene que definir. Vamos, y yo creo que si hay que buscar una definición por un Otani, yo me iría por el Otani bateador. O el Otani bateador designado. ¿Por qué? Porque ya el Otani bateador designado te demostró con aquella temporada del 50-50 de lo que es capaz. Yo no soy un Otani solamente pitcher, pero además creo que le puede sacar más provecho al Otani bateador. Y yo no sé, Beto, si al final, porque ahí hay una inversión que no es solamente por los próximos 10 años. Recuerden que el dinero que está invertido en Otani es por 20 años, porque de aquí al 2034 es que le van a empezar, del 34 en adelante, es que de verdad le van a pagar el billete gordo. Y yo entiendo que cuiden esa inversión, pero yo no sé, Beto, si forzaron demasiado el tratar de exprimir al máximo a este Otani, incluso intentando que regresara como lanzador, y es lo que provoca que ahora, en septiembre, ya casi a mediados de septiembre, porque hoy es 10 de septiembre, tengan que mandar a Otani a la lista de lesionados, cuando lo pudieron hacer antes, cuando pudieron, digamos, llevarlo más calmado para que el hombre no tenga que ir ahora, a mitad de septiembre, en la recta final de la temporada, a una lista de lesionados.
3: Yo no soy médico, pero la realidad es la siguiente. Otani ha tenido dos cirugías serias en su brazo de lanzar. Uh-huh. Mató un millón y todo. Estuvo por fuera más de un año sin lanzar. Yo te decía ayer y te he dicho durante todos estos días que Otani no se pone más joven. Otani, el 5 de julio, un día después del Día de la Independencia de los Estados Unidos, cumplió 32 años de edad. Repito, con ese brazo que en dos ocasiones ha pasado por el quirófano. El desgaste que siempre hablamos que trae una temporada de 6 meses y contando. Uh-huh. En el caso de los Dodgers es una temporada como de 8 meses, más aún cuando han llegado 2 veces, porque saca la cuenta, se ha acabado la temporada ya que en noviembre, han descansado noviembre, diciembre, enero, en febrero, ya regresan a los campamentos primaverales. Es decir, este equipo trabajando 9 meses y algo, 9 meses y contando. Entonces, cuando el tiempo va pasando, más aún, repito, que es el tema que hay que poner sobre la mesa, un brazo que ha pasado 2 veces por cirugía, yo creo, yo te decía ayer que Otani como lanzador para mí ya está dando los toques finales. Es un claro ejemplo. Quiñones, no hay cuerpo que aguante el rigor de una competencia. No estamos jugando ahí en el Tropical Park, estamos jugando grandes ligas contra los mejores del mundo. Y bueno, por eso yo siempre he dicho, disfruten el momento mientras se pueda presenciar, porque esto no es eterno. No por gusto, nadie lo ha hecho. Hay que ir allá al año que usted nació, cuando usted vio jugar a Babe Ruth y lo hacía, pero no ni cerca con la calidad que lo hace Shohei Ohtani. Entonces, por eso siempre mi consejo ha sido, disfruten el momento, porque esto no es eterno. Yo creo que estamos viviendo ya los finales, y me gustaría equivocarme muchísimo, porque lo disfruto tanto, pero estamos viendo los finales de Ohtani como lanzador y bateador.
2: Y los 700 millones, yo no sé si...
3: Ya ese dinero, él para mí se lo sacó al equipo.
0: Bueno,
4: con todo lo que ha
0: vendido. Las dos series mundiales, además, yo creo que terminó siendo un negocio redondo. Y si hay una inversión que yo creo que está pagada es esa, ¿eh? Porque ya, a ver, dos títulos de series mundiales desde que llegó al primer año Otani. Incluso cuando el primer año no lanzó, y te acuerdas que se le preguntó a Dave Roberts, oye, en ese 2024, si lo necesitas en una serie mundial, en la postemporada, y Dave Roberts, no, no va a lanzar. Y no lanzó en esa postemporada porque venía recuperándose de la cirugía de Tommy John. El año pasado tuvo una buena campaña, pero yo no sé de verdad si incluso puede ser demasiado tarde ya. Espero que no, y espero que Shohei Ohtani pueda regresar al final del contrato, porque el año pasado también, si lo analizamos, sus números como lanzador, una victoria y una derrota en 14 juegos, 2.87 su efectividad el año pasado, 47 innings. Este año, fíjate, igualmente, 14 juegos, 8 ganados, 2 perdidos, promedio de efectividad de 1.79.
1: Increíble.
0: En 85 entradas, 2 tercios de labor. Este año le batearon para solamente 180
1: a su voluntario.
0: No empecemos. Pero,
1: no,
0: ¿desde cuándo no puede contribuir Ohtani como lanzador? Porque
1: si eso es lo último que vi, si eso es las últimas 14 aperturas en esta temporada, oígame, me quedo con una impresión al más alto nivel.
0: 3 de julio.
1: Porque
0: 3 de julio fue su última impresión como lanzador. Si eso es lo último que vi,
1: acentúo aún más lo que siempre he dicho, que este hombre no puede ser humano porque... Imagínate, en su momento hablábamos de Ohtani y estaba ahí la discusión cuando, después de su apertura número 14 y con esos números que tenía, estaba en la discusión para el Cy Young y todo. A ver, yo recuerdo antes de la campaña que vino eso y decíamos, no, va a ser muy difícil, casi imposible. Lo del Cy Young, y ahí lo poníamos y lo comparábamos con los demás. Pero bueno, el hombre se lesiona, ya no puede continuar, pero venía con un paso arrollador, realmente. Es algo... increíble. Repito, el tema es tenerlo saludable. Si tú eres los Dodgers, si tú eres un seguidor de los Dodgers, si tú eres de Roberts, el tema es tenerlo saludable para la postemporada y que se concentre
0: en batear.
1: Netamente en batear ya.
0: Es que es primero que
1: es el otro, o sea, designado ya.
0: Es que es eso. Cuando tuvimos al Shohei Ohtani bateador designado, señores, nos regaló una temporada de 50-50. De 50-50. Y sí, el año pasado.
1: Que nadie lo ha hecho.
0: Que nadie lo había hecho. Por ahí lo más parecido. Fue el 40-70 de Ronald Acuña Jr., que es otro pelotero que también sabemos tiene problemas con las lesiones. Es un jugador que ha sido bastante lastimado en su carrera en el béisbol de las grandes ligas. Beto, en otras notas, hoy tuvimos ya la victoria de los Astros de Houston, 2-1 sobre los Phillies de Filadelfia. Ayer el hit 2,500 de por vida para José Altuve con el equipo de los Astros de Houston. Por cierto, ayer también, jonrón 44 para Kyle Schwarber, el líder en cuadrangulares de la campaña. Hoy se fue Schwarber de 3-0, con par de ponches en ese desafío. Hoy también
1: perdieron 2-1.

0: perdieron 2-1, sí, victoria para los Astros. Y victoria para los Bravos de Atlanta, 3-1 hoy ya sobre los Tampa Bay Rays. En otro juego
1: que
0: ya finalizó, se pone también interesante, Beto, porque ahora los Yankees de nuevo a 3.5. Si ganan hoy los Yankees, se quedan a 3 juegos, mientras que en el este de la Liga Nacional siguen siendo 4 juegos de ventaja de los Bravos contra los Phillies. Lo que nos quiere decir que a partir de mañana, viernes, sábado y domingo, se van a enfrentar en Atlanta. Una barrida de los Phillies contra los Bravos todavía no les alcanza para empatar a los Bravos en el primer lugar de la división. Recibimos a Daniel Álvarez Monte de nuestros buenos amigos de El Extra Base. Daniel, muy buenas tardes, ¿cómo estás?
2: Muy buenas tardes, Luis, Beto, un gusto saludarlos. Hoy una tarde tranquila, un jueves tranquilo con pocos juegos, pero ya tú lo mencionabas, Luis, y pues viendo que hay un festival de ponches en solo 4 innings, Logan Gilbert contra Jacob DeGrom, creo que tienen 17 entre los dos en solo, y no han completado 5 episodios, y pues si bien no un día con muchos juegos, pues hemos tenido varias actuaciones buenas de pichero.
0: Daniel, hablábamos aquí de los, varias situaciones, ¿no? Tocábamos el tema de Shohei Ohtani, pero ayer también la cifra que alcanza, o sea, Altuve con el equipo de los Astros de Houston, sigue el venezolano redondeando también su carrera.
2: Sí, 2.500 imparables. Sé que José en algún momento había hablado de esta cifra como una meta y como algo importante, y pues sencillamente sigue sumando, ¿no? Cuando uno ve la lista de jugadores de la posición de la segunda base con 2.500 hits, 250 jonrones, 400 dobles, se encuentra con José Altuve, se encuentra con Joe Morgan, y la lista llega hasta ahí. Es algo que de verdad pues habla de alguien que ha sido un pelotero sumamente completo, que ha sido un líder para la organización de los Astros, y que en este momento de los Astros clasificar a la postemporada, pues recordemos que está un solo jonrón de Manny Ramírez, ¿no? Para empatarlo en la lista de todos los tiempos en postemporada. Así que pelotero que sigue sumando méritos para algún día terminar en Cooperstown. Sé que este es un tema del que hemos hablado antes y que hemos usado a Carlos Beltrán como ejemplo, porque obviamente en ese momento va a llegar la conversación de todo lo que pasó en 2017 y quién sabe si más adelante, pero la verdad es que es alguien que por supuesto es de admirar y una carrera mucho más que respetable.
1: Estábamos hablando, Daniel, del tema de Shohei Ohtani, lista de lesionados, 32 años de edad que cumplió en julio 5. Hemos visto ya el final de Shohei Ohtani como lanzador. ¿Es lo correcto a esta hora que se olvide ya de lanzar y que se dedique solamente a batear, designado primer bate de los Dodgers? Porque yo le decía a Quiñones, son 2 años consecutivos donde estos peloteros, los Dodgers, que descansan 2 meses y medio, 3 meses, llegando y ganando la Serie Mundial y no hay cuerpo que aguante. Realmente es casi imposible de resistir el rigor, y bueno, ya hemos visto ya a Ohtani con 2 cirugías en el brazo de lanzar. ¿Qué te deja esta lesión de Shohei Ohtani, o estas lesiones, porque es más de una, entrando ahora a la lista de lesionados?
2: Sí, no, Beto, sin duda yo creo que la pregunta es válida. Yo creo que a lo mejor no es tiempo aún, pero eso es algo que Shohei, su cuerpo, él lo sabrá. Sabemos que es un gran competidor, y ese espíritu competitivo quizás es lo que lo motiva a seguir haciendo las dos cosas, pero yo creo que también puede evaluar qué es lo mejor para él y lo mejor para el equipo también, y cómo es más productivo. Porque uno podría pensar, a lo mejor, bueno, quizás la carga de pichero puede ser menor año a año, no tiene que estar abriendo una vez cada 6 días, una vez a la semana. El tema es que tú no puedes tener a un lanzador con el que sabes que puedes contar cada 2 semanas, etcétera, lo que sea, cual sea el plan, a menos que lo tengan constantemente como relevista, pero ya ahí la historia es completamente diferente y trae una complicación con la regla y su orden al bate y todo eso. Y es que bueno, los lanzadores abridores, ya cuando arrancan la temporada, necesitan su ritmo, necesitan su rutina de cada 5 días, cada 4 días, por lo que hemos visto, esto es claramente un desgaste físico tremendo para el japonés. Creo que se ha sobreexigido porque así es su naturaleza, ¿no? De ir por más, de darlo todo. pero yo sí creo que puede llegar el momento de preguntarse si no, si en verdad lo va a seguir haciendo y si no, hasta cuándo, porque yo creo que todos imaginamos y hasta los mismos Dodgers saben que el momento que Shohei firmó ese contrato de 10 años por 700 millones, yo creo que ellos estaban claros de que de esos 10 años por lo menos la mitad de, como lanzador les podía dar y iban a salir bien si ese es el peor de los escenarios o el mejor, no, en verdad no sabría decir cuál, pero se ve complicado porque como dices tú, Beto, como ustedes han mencionado, el desgaste físico es tremendo y pues se salvan de que están en una posición cómoda y que todavía no han empezado los playoffs, pero más adelante puede afectar al equipo.
0: Y que a ver, no estamos hablando de una lesión, él tiene dos cirugías Tommy John, este año eran problemas en la rodilla, problemas en el bíceps también, o sea, no es solamente que digamos, a ver, es una lesión que está identificada y que, no, es que fue la rodilla y ahora después salió también el tema del bíceps. Y quién sabe, ¿no? Quién sabe. Eso es lo que conocemos y lo que se ha dicho. Pero la verdad complica mucho el panorama para el regreso de este año de Otani como lanzador. Por eso lo mandan a la lista de lesionados. Ya este año es un hecho que como pitcher no regresa. Y veremos para el año que viene. Yo no dudo que él sí quiera. O sea, la disposición de él ya lo conocemos. Su mentalidad, como decía Daniel, competitivo. Pero creo que hasta cierto punto los Dodgers, como equipo, como organización, son los que tendrán que ponerle un freno. A ver, tú quieres, pero para nuestros intereses y por la inversión que tenemos en ti, lo mejor es esto otro.
2: Sí, completamente, porque es mucho lo que hay alrededor de Shohei. Uno sabe que un equipo siempre va a ser mejor cuando Tani está en el line-up y no sabemos cuánto está este slump, este bajón ofensivo de las últimas semanas viene acarreado por esas dos lesiones. Esta temporada sabemos que ha puesto muy buenos números, pero no se compara a lo que hemos visto en años anteriores y eso también viene con ese desgaste. Yo creo que es completamente válida la pregunta y no tengo dudas de que ese puede ser un tema de conversación. No sé incluso hasta qué punto Shohei participe tanto, porque está tan manejado por su agencia, por Nes Valelo en CAA, con los Dodgers. No hace prácticamente nada sin la autorización de ellos, desde dar una entrevista hasta aparecer públicamente de donde sea. Y creo que ese va a ser uno de los puntos de conversación internos pues que más fuerte tendrá en este offseason.
0: Estaremos muy al pendiente. Gracias, Daniel Álvarez Montes, de nuestros buenos amigos del Extra Base. Sigan el Extra Base, arroba el Extra Base y el extrabase.com con toda la cobertura. Gracias, Daniel.
2: Gracias, Luis Beto. Lo lamentable para Otani es que, bueno, no lo veremos aquí enfrentar al tiburón.
3: A partir de mañana.
0: Se libró de eso. Sí. Vámonos a la pausa. Gracias, Daniel Álvarez Montes. Hacemos el corte comercial y enseguida regresamos con más a Desde el Diamante.
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9: Continuamos, amigos, en Desde el Diamante, el teléfono en cabina, el 833-867-2346. Llámenos, queremos escuchar su opinión, cómo usted ve el panorama de el japonés Shohei Ohtani, ahora enviado a la lista de lesionados de los Dodgers de Los Ángeles. Por cierto, Beto, hay que mencionarlo, para sustituir, entre comillas, ¿no?, a Shohei Ohtani, es enviado a la lista de lesionados, y los Dodgers han llamado al prospecto número 6 de todo MLB, Josué De Paula, llega desde el equipo de AA, dominicano, llega entonces para unirse al equipo mañana viernes, en Miami, precisamente, en la serie contra el equipo de los Miami Marlins. Así que es el hombre que llega a sustituir, entre comillas, repito, a Ohtani, o al menos en esa plaza, tras ser enviado a la lista de lesionados el japonés.
10: Quiñones, hablamos en el segmento anterior, los Bravos evitaron la barrida. Hoy derrotaron 3-1 a los Reyes de Tampa Bay. Y combinado eso con la derrota de los Phillies de Filadelfia, ahora la batalla en el este de la Nacional sigue estando con Atlanta arriba y Filadelfia a 4. Yo ayer te hablaba de los Marlins, yo te decía que los Marlins, ¿cómo fue la frase que utilicé? Bueno, que no iban a ningún lugar realmente, y te daba las razones ahí, no sé.

0: realmente el mal momento que están pasando. Han perdido 5 de 6 en casa en estas dos últimas series. Perdieron dos contra Chicago, fueron barridos por los Mets. Para el que siempre habla de agarrar mango bajito, ahí están los Mets. Ganando los tres a los Marlins. Ahí parece un juego de fútbol americano. Los Marlins se alejan a 6.5, el tercer comodín, nada que hacer. No solamente que tienen a San Diego por encima, a Arizona, sino también ahora a Pittsburgh, a 6.5 con los juegos que quedan, no hay nada que hacer. Matemáticamente están vivos, pero sabemos que eso es a veces prácticamente imposible. Tremendo lo del conjunto de San Diego con 4 victorias en fila, y es por eso que se han apoderado del tercer comodín. Arizona está a medio juego. Es la lucha esa que tenemos que concentrarnos también ahora, en esta recta final. San Diego, Arizona, Arizona, San Diego. Está sabrosísimo ese tema de por el tercer comodín.
1: No, y además, Beto, porque hay que decirlo, se enfrentan en la última serie, de la temporada. Van a cerrar calendario estos dos enfrentándose. Entonces, muy probablemente, ojalá lleguemos a ese último día de la temporada regular, todavía por definir ese puesto de comodín de la Liga Nacional. Son los dos equipos, como dice el Beto, que se están disputando medio juego, los D-backs de Arizona respecto a los Padres de San Diego, e insisto, en la última serie de la temporada será entre ellos dos. Ojalá lleguemos a ese día con la definición todavía de ese último puesto de comodín, porque nosotros esperamos, Beto, tenemos transmisión ese último fin de semana de la campaña, y esperamos llegar ahí todavía con la situación para definir. Beto, ya sale la alerta, ya sale la alarma, para que no crean que es porque nosotros queremos, ni mucho menos. No, ya sale la alarma, la alerta de juego perfecto en el choque que ya comentábamos hace un rato entre los Rangers de Texas y los Marineros de Seattle. Es Jacob deGrom el que ha lanzado ya 5 capítulos completos, perfecto, sin hit, sin carrera, nadie se le ha envasado, y con un total, Beto, de 10 ponches. O sea, de los 15 outs que ha sacado, 10 han sido por la vía de los strikes, así que estaremos pendientes de ese juego que está en desarrollo, a ver si completa la hazaña Jacob deGrom.
0: No, y no solamente eso, para los Rangers de Texas es también tremendo, porque están a juego y medio del tercer comodín. Tienen a Cleveland, que tiene el tercer comodín, pero Toronto está a 1, inmediatamente los Rangers a juego y medio, Baltimore a 3. Así que fíjate cómo está la situación también con el equipo de los Rangers de Texas. No solamente que este hombre está lanzando juego perfecto ahora, sino que cada juego es vital para los Rangers de Texas, como es vital para Toronto, como es vital para Baltimore, las aspiraciones de esos equipos de colarse en postemporada.
1: Sí, así está el panorama, así que trataremos de seguir al pendiente, si no, en las redes sociales, ahí mañana hablaremos de lo que pasó en ese juego de pelota, donde el equipo de los Rangers está ganando, pero Jacob deGrom tratando de lograr esta hazaña. Es complicado, es difícil hoy en día tirar un juego perfecto, un juego sin ni carreras, pero bueno, así está el panorama también entre estos dos equipos, los Rangers y los Marineros de Seattle, que ha sido, lo hemos dicho aquí muchas veces, la gran decepción, el equipo de los Marineros, ya quedándose completamente sin opciones, ¿no? A 5.5 de los puestos de comodín en la Liga Americana. Así que, pues nada más esperar en el día de hoy a ver qué sucede. Los Yankees de Nueva York, Beto, yo sé que tú estás desesperado por hablar de los Yankees, y en el día de ayer ganaron el juez Aaron Judge, poco a poco tomando el ritmo con los Bombarderos del Bronx. Terminaron derrotando 6-1 a los Rockies de Colorado. Jonrones que guiaron esta victoria de Luis García Jr., el número 29 para él en la temporada, el número 13 de Cody Bellinger, y el tercer jonrón en Grandes Ligas de George Lombard Jr. Pero ese tercer jonrón de George Lombard Jr. en las mayores fue con las bases llenas. Gran slam en el tercer capítulo, en ese rally de 4 de los Yankees de Nueva York, el juez Aaron Judge, de 4-2. Otra vez Aaron Boone lo sacó del juego de pelota, tal y como estaba.

0: planeado, ¿no? En lo que es el regreso del juez a la alineación de los Yankees.
1: Exactamente. Y hoy el juego es a las 7:05. Y hoy estará lanzando Max Free por los Yankees de Nueva York, que tiene 4-4 y 2.73. Feltner tomará la pelota por Colorado, 5-9, 5.91. Ahora, otro que va a la lista de lesionados por los Yankees de Nueva York, Josh Chisholm Jr., el hombre del bostezo, el hombre que tantas veces pierde la cabeza. Bueno, lista de lesionados, y los Yankees han llamado en su lugar a Anthony Volpe. Así que welcome back, qué Anthony raro. Volpe. Llega Volpe, se va Chisholm. Te voy a decir, una lesión lamentable hasta ahora también para los Yankees de Nueva York. Pierden a una figura que podemos decir lo que sea de Josh Chisholm Jr., pero es un tipo que te puede resolver, porque los Yankees tienen demasiados huecos, y cuando hay tantos huecos, cualquiera te puede resolver ahí. Un bateador zurdo, que no es un ajo por regla, un tipo peligroso que puede aportar, ahora mismo no estará aportando porque lamentablemente cae a la lista de lesionados. Los Yankees la van a tener muy complicada a la hora de darle alcance a los Reyes de Tampa Bay. Tampa perdió hoy, ya eso usted se enteró con nosotros. Si los Yankees ganan, se acercarían a 3, ya ustedes también lo escucharon temprano en el primer segmento, pero no sé, me parece que va a ser muy complicado para los Yankees darle alcance a ese conjunto, los Reyes de Tampa Bay, como están jugando el béisbol ese equipo.
0: Bueno, hay una serie todavía entre ellos, ¿no? Es la parte buena para los Yankees. La alineación hoy de los Yankees: Ben Rice designado, Cody Bellinger en el left field, Jason Domínguez en el right field, no está jugando el juez, Luis García en primera base, Spencer Jones en el central, George Lombard Jr. en el campo corto, Ryan McMahon en tercera, Austin Wells, el receptor, Anthony Volpe en segunda, y Max Fried, que estará en la lomita. Así van a salir hoy los Yankees de Nueva York al terreno de juego. Y bueno, Beto, mira, quién sabe, a lo mejor le vino bien ese pasito por ligas menores a Anthony Volpe, ahora en la segunda base. Quién sabe, puede que el muchacho regrese y lo haga mejor de lo que estaba haciendo, donde tenía, era indiscutible, una gran presión encima. Vámonos al teléfono, Beto.
1: Eso es lo que queremos, que pueda producir. Nadie le desea mal, al menos yo no le deseo mal a ningún
0: pelotero. Yo recuerdo cuando Anthony Volpe llegó, Beto, oye, se hablaba que era en aquel momento igual el shortstop más joven en ser titular desde Derek Jeter. Y toda aquella novela también se hablaba muy bien de Anthony Volpe. Ahora con llamadas, 833-867-2346. Buenas tardes.
2: Thank you.
0: Hola.
1: How can I help you?
0: Hola, hola.
1: Yes, sir. How can I help you?
0: Amigo. Vámonos con otra. Buenas tardes. ¿Quién y de dónde?
2: Señores.
0: ¿Qué pasó?
2: ¿Cómo estamos? ¿Dónde está Beto?
0: Aquí está el Beto, te escucho.
1: Aquí, estoy aquí, mi amigazo. Cuéntame.
0: Háblale.
1: Jesucito.
2: La cosa se puso buena ahora.
0: ¿Por qué?
1: ¿Por qué? Cuéntame, para también celebrar contigo, cuéntame, ¿por qué se puso buena?
2: ¿Ustedes se recuerdan cuando hablamos de que José Otani no iba a durar mínimo 3 o 4 años? Ahora se le puso más chiquita la cosa.
0: No, pero a ver, yo creo que lo que estamos cuestionando aquí, Jesús, es su carrera como pitcher y bateador, pero como bateador yo no creo que no tengo duda que Otani va a regresar esta misma temporada y que en la postemporada puede ayudar a los Dodgers.
2: No, pues yo prefiero que se quede como bateador y no vuelva a pichar.
0: Claro, claro.
2: Que perdure la carrera.
0: Y eso sí.
1: Sí, sí.
2: Yo lo siento por Beto.
1: Sí. Sí, porque tú como yanquista, objetivo que eres, tú quieres ver a los mejores en el terreno, no importa si es Shohei Ohtani o Luis Quiñones.
2: Claro, no, yo prefiero ver a los terrenos que sea, no van bateando, pero es un deleite ver a este hombre.
1: Es un deleite. Realmente te digo que yo, los juegos esos de los Dodgers, la hora es complicada porque a veces arrancan después de las 10 y yo me quedo ahí hasta la 1:00 de la mañana viendo Dani.
2: Yo no veo todos los juegos, yo veo todos los juegos. Yo tengo
1: las ojeras.
2: Yo veo todos los juegos de la costa, yo lo veo todo.
1: Sí, pero es un seguidor del béisbol tremendo.
0: Pues gracias, Jesús, mi hermano, cuídate mucho. Hoy tienes a Volpe de regreso.
2: Bueno, vamos a ver qué trae. Que acabó la liga menor,
0: ¿eh? Bueno, en una de esas es lo que le decía al
1: Ahora, Beto, la tristeza esa tuya debe ser porque fue a la lista de lesionados Josh Chisholm, que tú simpatizas mucho con él.
2: No, Dice. Yo no quiero ver ese negro ahí. Ese negro es un payaso.
0: Gracias, Jesús. Muchas gracias por tu llamada, mi amigo. Vámonos con otra llamada. 833-867-2346. Buenas tardes.
3: Buenas tardes. Mi amigo
0: Ramoncito, mi hermano, ¿cómo estás?
3: Ahí me amputaron una pierna, pero estamos en recuperación.
0: Desde acá te mandamos un abrazo, Ramoncito. Sabes que se te quiere mucho y bueno, pues lo principal es que estés bien y que tengas una pronta recuperación. Desde acá, no solo nosotros, Ramoncito, toda la gran familia que escucha este programa, desde el otro día que nos diste esa mala noticia,
3: Gabriel, te mandó. Gabriel, sí. A mi amigo Graviel y al muchacho, a todos.
0: Claro que sí, mi hermano. Sí. Te mandamos un fuerte abrazo, Ramoncito. Pero no pierdas el entusiasmo, no pierdas la energía, Ramoncito. Esa es la cosa, mi hermano. Ese es el espíritu que queremos, claro que sí. Gracias, Ramoncito. Te mandamos un abrazo.
3: Aaron
0: Josh. Ahí está, ya está de regreso Aaron Josh. El abrazo para Ramón, que también está con nosotros. Le tenemos una gran estima y le deseamos una pronta recuperación al amigo Ramoncito. Beto, el domingo vamos a tener la serie del Subway. Yankees de Nueva York contra los Mets. Beto Ferreiro, el domingo a la una. No se me va a ir de fiesta por ahí, que tú te me pones medio travieso a veces, Beto Ferreiro. El domingo yo lo espero a la una con ese juego.
1: No, pendientes, Quiñones. Mira, ayer, antes de ir para la próxima llamada, y qué bueno, todos los que están llamando, señores, síganlo haciendo, que hemos habilitado 10 líneas más. 1-833-867-2346. Llame ya, 1-833-867-2346. La inmensa producción de este programa, son 10. Están habilitando hoy más líneas para que usted se pueda comunicar con nosotros. Pero, Quiñones, lo que te quería decir es, hoy, en el juego ese de los Astros de Houston, no pudo batear Jordan Álvarez. Ayer conectó par de imparables, incluyendo un doble. Hoy se va de 3-0 con 3 ponches y un boleto. ¿Qué significa esto? A esta hora, en las aspiraciones de Jordan Álvarez de conseguir la triple corona. Bueno, miren cómo está la situación. Sí, el de líder de los bateadores, pero con 310, pero solamente 2 puntos por encima de Simpson. El de Tampa y 5 puntos por encima de Díaz, el cubano, también de Tampa, y Andy Díaz. Sí, fíjate lo cerrado que está eso. Ya no es el líder jorronero porque Caminero tiene 39 y él tiene 38 y Ben Rice tiene 36. A propósito, hace rato que Ben Rice de los Yankees no conecta a jonrón. Y en impulsadas, ayer empató con Pete Alonso con 96, pero ahora mismo Pete Alonso es el líder en impulsadas con 97. Así que ha cedido los departamentos de jonrones, está uno de Caminero, de impulsadas, está uno de Pete Alonso, y ya decíamos, se le han pegado Simpson y Yandy, los dos de los Reyes de Tampa Bay. Este es el seguimiento que le estamos dando a Jordan Álvarez en su camino a buscar la triple corona.
0: Le quedan todavía unas series por delante para que este cierre sea con todo, ojalá para el cubano Jordan Álvarez tratar de llevarse la triple corona. Y Beto, yo no sé, porque lo hablamos en su momento, cuando tenía la triple corona en la mano, decíamos, es indiscutible que Jordan Álvarez debe ser el MVP. Ahora, si lo analizamos, porque tú mencionas, hoy el líder en jonrones es Caminero, con 39, y el líder en impulsadas es Pete Alonso, con 97, pero Caminero está a 3 de Jordan Álvarez, pero a 4 de Pete Alonso. Bueno, y si Caminero termina de líder en carreras impulsadas y líder en jonrones, se mete en la conversación por el MVP.
1: Yo decía en un momento que era muy apresurado darle el MVP ya.
0: Ahora, espérate, cálmate. Para mí, donde Jordan Álvarez vuelve a tomar ventaja para el MVP es en los promedios. Porque además del de bateo, el averaje ofensivo,
1: claro, 310, para mí también es el MVP.
0: Tiene OVP de 427, que ahí no figura entre los 10 primeros de la Americana. Bueno, está en el noveno lugar, está Junior Caminero con 366, y en el OPS Jordan Álvarez tiene 1017 y es tercero Junior Caminero, pero con 896. Yo creo que es ahí, Beto, donde el cubano Jordan sí, Álvarez vuelve a tomar la ventaja. Yo creo que es el MVP
4: hoy, pero no se puede asegurar ahora mismo. Sí, ya se lo, porque tú, Caminero puede terminar por encima de Jordan en varios departamentos y entonces habrá que analizar. Uh-huh. Igual lo de Pete Alonso ha sido grandioso. Es decir, hay que esperar hasta el juego número 162. Para mí ahora mismo es Jordan, pero tiene más competencia que la que tuvo hace 3-4 semanas atrás.
0: Sí, sin duda, sin duda. Vámonos con otra llamadita, 833-867-2346. Buenas tardes.
5: Buenas, ¿cómo estás?
0: Todo bien, bienvenido. Neto. ¿Quién habla ahí? ¿Quién nos habla?
4: ¿Qué dice, mi hermanazo?
5: Fernando.
0: Ah, ¿qué Fernando, ¿qué pasó, mi hermano? ¿Cómo estás?
4: ¿Qué dice, Fernandito? Oye, lo dotan y tremendo.
5: Ayer no pude entrar, me bloquearon, ¿o qué?
0: No, hombre, ¿cómo crees?
4: ¿Cómo?
5: Había barra.
4: Imposible.
5: Especial. Ajá. No, mira, estaba escuchando lo que decían del compita este que... Me gustaría que él ganara la triple corona. Me ha caído muy bien el Jordan Álvarez. Porque ha luchado toda la temporada con eso.
0: Sí.
5: Por lo de Otani, yo pienso que es todos los pitchers pasan por ese tipo de problemas. No hay pitcher que se salve. Lo que pasa es que le está afectando psicológicamente en el bateo.
0: Uh-huh.
5: Eso es pienso. Una cosa que les quería decir yo ayer, tienen muy poco relevista los Dodgers, los demás tienen mucho, o porque yo miro mucho a los Dodgers, veo los mismos relevistas todos los días. Scott, Besia, Stewart y Enríquez. ¿No hay más?
0: Pero es que para mí eso no es malo. Si usted tiene bien estructurado su bullpen, esos son los que van a venir a lanzar. Pero sí, dependiendo, ¿no?
5: Lo que pasa es que los veo que ya están muy vistos. O sea, que ya saben. Ahí es en donde entra el manager, el Robert. No tengo nada en contra de él, pero... Yo veo otros pitchers otros managers... Que es zurdo contra zurdo, uh-huh. Es zurdo contra derecho, y lo dejan lanzar y salen avantes. Contra los mismos Dodgers lo he visto. Entonces, y yo veo que él saca, y ahí es en donde pienso yo que tenemos problemas. No le da la confianza al pitcher relevista. Lo mueve. No sé si lo mueve él, o lo mueve los que lo dirigen a él, porque él se basa al reglamento que tienen ahora los managers. ¿Ustedes qué piensan?
0: No, es una herramienta. Siempre hemos dicho nosotros, la sabermetría, Beto, el departamento sabermétrico que te orienta. Yo creo que hoy Dave Roberts tiene la potestad para él tomar sus decisiones. Y lo hemos visto, ¿eh? Lo vimos en la pasada postemporada, lo vimos en la Serie Mundial. Para mí hoy Dave Roberts, más allá de que el departamento sabermétrico de cada equipo pues ayuda, pero yo sí creo que hoy Dave Roberts dirige a su equipo, ¿eh?
4: Sí, sí, yo también. No, aparte, Quiñones, hoy criticar a Dave Roberts, yo no creo que sea una buena idea cuando todos ganaron los campeonatos consecutivos.
0: Yo conozco, además del amigo Fernando, conozco a varios que critican hoy por hoy a Dave Roberts.
4: Ha ganado tres títulos ya.
0: ¿Usted sabe cómo dicen esos amigos? Los Dodgers son bicampeones de la Serie Mundial a pesar de Dave Roberts. Así dicen, imagínate tú.
5: Exactamente, a pesar de Dave Roberts.
0: ¿Ves lo que te digo?
5: Dave Roberts, tuvimos uno más, dos creo.
0: Oílo. Está bien, gracias Fernando, un abrazo. Yo quisiera para mi equipo un manager como Dave Roberts, ¿eh?
4: Yo recuerdo.
0: En cinco temporadas, tres títulos, dos consecutivos.
5: Las noches que fuera un manager como el Paquín Estrada.
0: Gracias, Fernando.
4: Yo recuerdo... La misma conversación la tenía con muchos amigos en la era del Big Three en Miami, el baloncesto, Wade, Bosch y LeBron, que muchos me decían, ganaron dos finales, fueron a cuatro finales, ganaron dos a pesar de Eric Spoelstra. No le daban el crédito a Eric Spoelstra.
0: No,
4: los
0: tremendo.
4: Propios coaches estiman que es uno de los mejores top three, de los mejores tres técnicos, y los fanáticos decían en esa época a pesar de Eric Spoelstra, imagínate, no, siempre es así.
0: Vámonos con otra llamadita, buenas tardes, ¿quién y de dónde? Hola,
6: ¿qué tal, muchachos?
0: ¿Qué pasa, Gabriel? Nos queda un minuto, venga, rapidito.
6: Yo solamente no ningún comentario, solamente para saludar y pronta recuperación para el amigo Ramoncito. Ojalá y pronta recuperación para él. Y aquí estamos siempre, ya sabe, un gran amigo que pues aquí lo estamos escuchando y cada vez lo extrañamos más aquí que aparezca en la radio.
0: Claro que sí. Gracias, Gabriel, mi hermano. Gracias por tu mensaje. Ya Ramoncito ahorita te saludaba hace un rato. Beto, así nos despedimos. Gracias al amigo Gabriel. Gracias a todos los que llamaron. Nos despedimos hoy, pero mañana a las 5 regresamos. Recuerden, mañana tenemos entrevista con Sammy Natera, pitcher mexicano. Debutó este año en Grandes Ligas con los Angelinos. Está y estuvo también en el Clásico Mundial, así para que no se lo pierdan. Vámonos, Betico. Hasta mañana. Cuídate.
4: Hasta mañana, Quiñones. Un abrazo. Que bien te has portado. Cuídense. Gracias.
0: Pórtate bien tú, ¿eh? Pórtate bien tú, que te estoy midiendo. Y no es para ropa, como dirían por ahí. Nos despedimos, señores. Quédese con TUDN Radio. A continuación, Jorge Ramos y su banda. Mañana volvemos a las 5, el domingo a la 1, Mets Yankees. Buenas tardes.
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8: La NFL hace historia este jueves con su primer partido de temporada regular en Australia. Los Angeles Rams enfrentarán a los San Francisco 49ers en el Melbourne Cricket Ground, un escenario con capacidad cercana a los 100.000 aficionados. El kickoff será a las 8:35 de la noche, tiempo del este. San Francisco llegó con varios días de anticipación para adaptarse al cambio de horario, mientras los Rams apostaron por una preparación distinta y arribaron mucho más cerca del partido. En la Champions League continúa la primera jornada. Por la mañana se enfrentaron Fenerbahce contra la Roma y el PSV Eindhoven ante el Shakhtar Donetsk. A las 3 de la tarde del este comienzan los partidos entre el Bayern Múnich contra el Bodo Glimt y el Manchester United regresa a la Champions enfrentándose al humilde Sabah. En el US Open llega el turno de las semifinales femeninas. La sesión nocturna comenzará a las 7 de la noche del este, con los duelos entre Coco Gauff ante Elena Rybakina y Irina Sabalenka frente a Jessica Pegula. En las Grandes Ligas, atención con Houston visitando a Filadelfia, con el duelo entre Christian Javier ante Zach Wheeler. Texas y Seattle se enfrentan con Jacob deGrom y Logan Gilbert, mientras los New York Yankees reciben a Colorado con Max Fryer, programado para abrir por los mulos de Manhattan. Soy Octavio Rivero y ahora estás bien informado.
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0: amigos, esto es Línea de Cuatro en la señal de TUDN Radio en Euforia ABBA. Soy Tate Gómez Luna, acompañado por Gabriel Sainz, Oliver Figueroa, Raúl Pérez. Ha sido presentado Rafael Márquez como nuevo director técnico de la selección mexicana. Sus planteamientos para el futuro, respondió acerca de la inexperiencia y también sus conclusiones de lo que fue la última Copa del Mundo, en donde México se quedó donde mismo en los octavos de final ante la selección de Inglaterra. También el cierre del mercado de fichajes en el fútbol mexicano, movimiento en el campamento de Tigres, de las Águilas del América y los Rojinegros del Atlas. Más allá de las incorporaciones, las salidas. El señor Zubizarreta estaría saliendo de sus trabajos como vicepresidente deportivo del equipo y estará siendo asesor desde el fútbol europeo. Así que estaremos platicando de todos estos temas para que se quede con nosotros aquí en Línea de Cuatro. Tate Gómez Luna, Oliver Figueroa, Gabriel Sainz y Raúl Pérez. Gabriel, ¿cómo estás? Un placer saludarte. Ha sido presentado Rafael Márquez como nuevo director técnico de la selección mexicana. ¿Qué impresiones te dejó esta gran presentación desde el Centro de Alto Rendimiento? ¿Cómo estás?
1: Tate, qué gusto saludarte a ti y a toda la gente que nos sintoniza. Bueno, pues la verdad es que...
0: Tranquilo. Es un día especial para usted con Rafael Márquez.
1: Estoy impresionando. A ver, yo creo que sí se merecía ya la presentación. Creo que no podía estar visitando a los equipos sin que lo hubieran dicho. No por mandar un documento por un grupo de redes, ya ibas a saber que está y obviamente ponerlo en las redes sociales de la federación. Y creo que sí se merecía el que lo presentaran ya. Y qué bueno que lo hacen. Y ya lo platicaremos, pero para mí, pues lo mismo de siempre. No sé, habrá que ver a Rafa primero en la cancha y ya después opino.
0: Primero, Oliver Figueroa, con gusto saludarte. La presentación, el gran éxito de lo que fue el Mundial, noveno lugar. Se llegó a donde mismo, se ganaron 3 partidos en la fase de grupos y se eliminó en 16avos de final a la selección de Ecuador. Ya para, pues, incrementar las expectativas de Rafa con la selección. ¿Cómo estás?
2: ¿Cómo estás, Tate, Gabo, Raúl? Abrazo a la gente que nos acompaña. Sí, en cuanto a eso, digo, no me sorprende porque siempre la federación ha tratado de engrandecer resultados que no tienen nada de extraordinarios, como el caer en unos octavos de final del Mundial, simplemente porque en el ranking estuviste en un lugar por encima de selecciones como Brasil, por ejemplo, y entonces pues dicen, pues la selección mexicana está por encima de Brasil y con eso nos conformamos, que de entrada... Pues que por un mundial creas que estás por encima de otras selecciones que históricamente representan y tienen mejores futbolistas, me parece algo equivocado. Y después en la conferencia, parte de los discursos de Rafa Márquez, creo que tampoco podíamos esperar tanto por cómo es con la prensa, ¿no? Me parece que en su personalidad él así es, contrario a lo de Javier Aguirre, ¿no? Que era todo folclore y todo bromas y todo el ser dicharachero, acá todo lo contrario, ¿no? En ese aspecto.
0: Y en su primer día, ¿no?
2: Fue gran
0: su primer
2: cosa,
0: día, el que esperaba que Rafa Márquez se arriesgara diera una declaración picante, pues estaba equivocado. Yo era de esas personas equivocadas, esperaba que Rafael Márquez...
1: Usted siempre se... ha estado equivocado.
0: Porque espero más de mi selección, no como usted que es conformista y estaba ahí con el noveno lugar, ahí con los lentes de la selección mexicana. Pero yo sé
1: no
0: que
1: se
0: la
1: olvida, ¿verdad? No se te olvida.
0: Exige, no, pues es que los ridículos que hacen no se me olvidan. Raúl Pérez, Raúl, ¿cómo estás? Un placer saludarte. No se iba a meter en problemas, respuestas políticas, respuestas correctas para ser ya el nuevo flamante estratega de la selección. ¿Cómo estás, Rauliño?
3: Muy bien, mi querido Tate, saludos para Gabo, para Oliver, para ti, para todos. Aquí escuchándolos con mucha atención y pues sí, la verdad, ¿sabes qué pasa? En México estamos acostumbrados a este tipo de cuestiones. Hay que hacer grande lo que no es tan grande, y esta es una parte fundamental en este país. Así se hace todo. Cuando tú quieres cacarear algo, pues lo exageras, o no tú, en general, ¿no?
1: No, sí, tanto
3: siempre
1: también
3: se exagera. Bueno, también
1: claro, todos eso, lo hacemos, sí, claro, ¿no?
3: Pero hay otra cosa que a mí me pareció muy importante, la simulación, porque esto es una simulación de que hay continuidad. Y no la hay porque Javier Aguirre es de una manera y juega de una manera.
1: Completamente.
3: Que ni siquiera estábamos convencidos de cómo jugaba antes del Mundial.
1: Uh-huh.
3: Y Rafa juega o seguramente buscará otra manera. Entre lo que dijo, pues que le va a buscar identidad y forma al fútbol mexicano, o que la va a implementar él. Entonces va a jugar diferente que Javier. Entonces, ¿dónde está la continuidad? Empezando porque Pues Javier, con toda la experiencia, maneja la prensa como quiere. Es una chucha cuerera, como decíamos antes los viejos, para decir que tenía mucho colmillo y maneja a la prensa de gran forma. Y Rafa es lo único que no tiene, no sabe cómo manejarla, no tiene el carisma que tiene Javier. Es uno de los grandísimos futbolistas que ha tenido México, y en eso estamos basando la expectativa. Pero Rafa Márquez va a ser muy diferente a Javier Aguirre, y pues me parece, otra vez, que estamos simulando que va a haber continuidad. Lo que pasa es que se salvaron, todos en la federación, salvaron la chamba con lo que pasó en el Mundial. Claro. Pero ahora vamos a ver qué pasa de aquí a 4 años.
0: Y la responsabilidad gigante que tendrá, ¿no? Rafael Márquez hablaba también de la comunicación con Andrés Lilini en las categorías inferiores y también la presentación de su cuerpo técnico. Pero eso, el manejo de la prensa, ¿qué aprendió? Porque también yo sí le veo continuidad, por lo menos en los 2 años que estuvo con Javier Aguirre. Ya en la forma de juego será otra cosa. ¿Tiene para jugar de otra forma que no sea la de Javier Aguirre? Primero vamos a escuchar las palabras de Rafa Márquez. Será importante la relación con la prensa y también que quiere una selección con identidad. Lo escuchamos.
4: Pues mira, Javier es Javier. Obviamente, para mí ha sido un gran aprendizaje estar con Javier. Estoy, como digo, muy agradecido. Y

0: sí, la idea es intentar seguir con esta buena relación, mejorarla, creo que se puede mejorar. Estoy en la máxima apertura para poder tener esta relación. Son muy importantes, obviamente, para nosotros, porque son los que ustedes transmiten al pueblo, a la gente de México. Entonces, obviamente, la atmósfera también lo va un poco a diagnosticar los resultados, pero desde luego que intentaremos que esta relación, por mi parte, desde luego, sea la mejor posible. O sea, no tengo ningún problema. Como te digo, Javier es Javier, yo soy de otra manera también, pero desde luego que entiendo perfectamente en la silla en la que estoy, y me ha servido mucho estar estos 2 años con Javier, que es un gran maestro de estar enfrente de la prensa. No, principalmente identidad, ¿no? Que se vea que el equipo juega a ser competitivo. Creo que lo que mostramos dentro del Mundial es algo que queremos seguir continuando con eso, seguir trasladando, que los chicos puedan dar su máximo, que pueda identificarse la gente de México con su selección, y yo creo que eso es lo primordial, lo principal, que bueno, que creo que vamos a intentar imponer.
1: Parte de lo que habló Rafael Márquez, primero lo de la prensa. Estoy seguro, Gabriel, que si por Rafa fuera, no estaría hablando con la prensa. Siempre ha sido el medio incómodo, nadie quiere ser cuestionado, por supuesto, y creo que ese colmillo del que se refería a Javier Aguirre, pues en su primera etapa con la selección mexicana, pues hoy no lo tiene, y hoy, como no tiene resultados en sus espaldas, pues hoy no lo vimos tan perdido en las declaraciones y hasta calmado, pero el tema de la relación con la prensa para mí será vital. Vimos cómo terminó el Tata Martino,
2: claro,
1: hasta con ojeras. Vimos cómo terminó también Juan Carlos Osorio. Vimos cómo terminó Javier Aguirre también en algunos momentos.
3: En su momento el Chepo de la Torre, ¿no?
1: Chepo
3: cada
1: de
3: declaración
1: la Torre.
3: Que se aventaba.
1: No, lo de Víctor Manuel Bucetich en 2 partidos uh-huh. también. ¿Qué pasó? ¿Esto lo va a poder manejar Rafael Márquez?
2: Tendrá que. Bueno, dijo, si quiere seguir en el puesto, tendrá que, porque ya nos dimos también cuenta de lo que pasa cuando no sabes manejar a la prensa. Miguel Herrera,
1: claro.
2: Entonces te terminas yendo. Yo creo que puede explotar Rafa. Es una persona que creo que sí es de repente medio complicado en el tema del carácter, y habrá que esperar a ver qué pasa con Rafa. Yo primero lo quiero ver jugar, y lo decíamos en algún momento, Tato, también el tema de implementar una idea con un equipo que creo que no sabemos a qué juega. La selección mexicana no se sabe, y como bien decía Raúl, bueno, Javier jugó de una forma, con Martín jugó de otra, con el señor Osorio de otra forma. Entonces, pues hemos encontrado un estilo de juego, y eso es importante. Y copiar, sí. Eso sí, no digo el estilo, pero copiar, que en España sí se tiene, por ejemplo, a ver, si de una selección juega algo, eran jugando los demás.
1: Tener influencia, ¿no? Por lo menos, saber, sí. Saber trabajar, pero esa identidad de la que habla, pues la va a conseguir rápido Rafael Márquez, o es cómo que, la podrá encontrar.
4: A ver, no es de la noche a la mañana, porque además, suponiendo que tenía cierta injerencia en el grupo cuando estaba Javier Aguirre, el que tomaba las decisiones era el Vasco, y tampoco es como que le preguntara a Rafa, oye, ¿cómo te gustaría que juegue mi selección? No, pues a Aguirre le importaba su proceso y listo. Acá, por más que sí quieran vender la idea, es continuidad, porque viene Rafa Márquez, pasa de interino a ser entrenador, viene con otra idea distinta, entonces es casi empezar de cero. Rafa habla justamente de la continuidad. Yo también preguntaría, ¿en qué sentido? ¿Continuidad en la base de los futbolistas? ¿Continuidad en el estilo de juego? ¿En qué aspecto continuidad?
2: Porque, continuidad en porque que el Tato ya era auxiliar y solamente el
4: pequeño. En esas dos cosas, yo no sé si vaya a continuar con una base del plantel, o Rafa diga, me la juego con varios jóvenes en el proceso.
1: ¿Por qué auxiliar técnico? No. ¿Por qué fue auxiliar técnico también de Javier Aguirre? Si sabía que jugaba con un estilo y él va a jugar con otro estilo, pues entonces la continuidad.
4: Si te ofrece la selección mexicana, dice,
2: no vas a decir que no,
4: espero 2 años para después tener el paquete.
5: Completamente. Él va a tratar de implementar las ideas que él tiene. Hay que recordar la brecha generacional. Por mucho que Javier Aguirre pues tenga muchísimo conocimiento después de tanto tiempo, ya también las cosas van cambiando, y Rafa puede tener otra mentalidad, otro tipo de preparación, el que tuvo, muy diferente al de Javier, y a lo mejor él tiene algunas ideas para implementar. Yo creo que lo único en lo

0: puede haber continuidad en este grupo, pues es en el universo de jugadores que es muy chiquito. O quítale lo de universo. O sea, los jugadores mexicanos para nivel selección nacional y para alta competencia son muy pocos. No tiene tanto como para estar cambiando. Entonces creo que ahí es donde más o menos se va a ver cierta continuidad con los llamados a muchos de los que estuvieron en el Mundial y en el proceso hacia el Mundial. Y por ahí saldrá alguno que pueda dar de sí, siendo muy joven y teniendo todavía tiempo para el siguiente Mundial, pues a lo mejor habrá uno o dos que puedan dar, uno o dos que se queden, uno o dos, ojalá y no, que se lesionen. En fin, puede haber cambios en ese sentido, pero no muchos, porque tampoco tienes tantos. Si fueras España, si fueras otro país y otro técnico, a lo mejor prefiere otro tipo de jugadores. Acá no tienes para dónde, no tienes mucho. Y hay una base y con esa vas a tener que...
1: Las opciones son ilimitadas, ¿no? Sí, claro, son ilimitadas en las selecciones que son potencia, pero ahí es el trabajo. Exacto. Que tendrá que tener, ¿no? Con las selecciones inferiores. ¿Sí? A mí, el arranque primero con el tema de la prensa, hasta se disculpó con el que le había tomado el video en el aeropuerto, que le pedía de qué se sentía ser técnico, claro, y que ni siquiera lo volteó a ver, y hoy se pidieron disculpas ahí.
2: Es una payasada.
1: Sí, pero ahí el inicio con el pie izquierdo, ¿no? También de Rafa, que no sabe cómo manejar esa situación. Ahora, me dicen, es que tendrá que tener esa camada, un universo, la camada de futbolistas. ¿Y podrá trabajar con eso Rafael Márquez? ¿Se tendrá que encargar de sacar otra camada más?
3: Si de entrada, para la próxima fecha FIFA, puedes convocar a dos por cada equipo.
2: No, ya está limitado.
3: Ahí de entrada ya dices, híjole, yo quiero iniciar mi proceso y me voy a enfrentar a Colombia y Estados Unidos entre los dos rivales de los cuatro más fuertes. Y puedo convocar a dos por equipo cuando a lo mejor Rafa quiere a cinco del Guadalajara, por poner un ejemplo. Pues dices, ¿de qué se trata, no? ¿Cuál es la seriedad también en el proceso? Y también hablamos de que entonces Rafa no va a tener el mismo peso de Javier Aguirre, que eso lo sabíamos de entrada, ¿no? Pero Javier Aguirre decía, yo quiero que funcione de tal forma, a mis intereses o mi conveniencia. Y la federación que decía, perfecto, ahí está, con Rafa todo lo distinto.
1: Pero con el nombre, ¿no? Con el nombre sí lo tiene Rafael Márquez.
3: Pues sí,
1: no,
3: pero la convocatoria...
2: Lo tiene como jugador.
1: Pero hacer con la convocatoria. Al jugador, ¿no? No sé hasta dónde le vaya a alcanzar Raúl.
0: Pero fue otra situación, ¿no? Porque acuérdate que Javier también llega casi, o quítale el casi, fue un otro bomberazo. Entonces él para llegar... pudo poner sus condiciones, porque estábamos en el suelo, por los suelos, necesitados. Entonces Javier puso tal y tal condiciones y yo llamo a quien yo quiera y que me apoyen los clubes. Y ahora como el proceso es completo, un ciclo completo, pues a lo mejor a Rafa le dijeron, soy donde llevamos tranquila, conforme se vaya acercando, pues ya vas seleccionando a quien quieras. Pero ahorita vamos a empezar así con dos por equipo. A mí me parece muy mal. Pero claro. Por eso te digo, son simulaciones, otra vez, estamos como que apoyando a Rafa Márquez, pero los equipos dicen, no llames a todos ni seleccionados, pues entonces, ¿cómo le vamos
1: pero
0: a hacer?
1: Pero mientras se gane la Copa Oro, mientras se gane la Nations League, todo estará bien, ¿no? Pero es cierto, si solamente puedes elegir cierta cantidad de jugadores mientras el torneo local se está disputando, entonces vas hacia atrás. Y contrasta con lo que declaró el día de hoy Mikel Arriola, se le va a dar todo el apoyo a la selección. Esto dijo el comisionado Mikel Arriola.
4: Imitar esta planeación. Es planeación, ejecución, y yo lo que le he repetido a Rafa, el equipo más importante de esta Federación Mexicana de Fútbol es la selección mayor para el Mundial. Y nosotros vamos a invertirle tiempo, recursos y esfuerzos para que esta selección tenga 4 años o 3 años y medio previos de gran preparación. Todos estamos concentrados, Rafa, en este equipo. No estamos diciendo que los demás no sean importantes, pero los demás son consecuencia de los avances y de los éxitos de la selección mayor. La ruta de continuidad, se inicia el proceso con Javier, se transita el proceso con Rafa, Rafa nombra su cuerpo técnico y nosotros lo vamos a apoyar con todo.
1: Y la continuidad, entonces, ahí está. Y con
2: pero dijo el apoyo a la selección, no dijo a Rafa,
1: sí,
2: ¿eh?
1: Sí, con 4 años, ¿no? Con todos los recursos. Pero si esto lo dices en la presentación del nuevo estratega, pues quiere decir...
2: ¿Se los garantizan a
1: que
2: Rafa?
1: Que va de la mano con Rafa Márquez. Yo, por ser Rafa, por el nombre, yo sí creo que se va a quedar los 4 años, pase lo que pase.
2: No, yo creo que no.
1: Yo creo
2: que
1: si, alguna cosa...
5: Si fue, le va mal, no se queda.
1: Es Rafa, es el Jimmy Lozano. Era el Jimmy
5: Hugo,
1: Lozano y...
5: Se fue Hugo, papá.
1: Con el
5: y Hugo es más grande que Rafa.
1: No creo que dirija los Olímpicos tampoco, Rafa Márquez.
5: Bueno, porque ya no le conviene.
1: Y ya tiene el boleto, que es lo más importante.
3: Sí.
1: Es lo que, por el que quedó fuera también Hugo Sánchez. Sí,
3: pero Hugo es que se va a aventar ese paquete a Rafa en su primera experiencia.
1: No, por eso digo.
2: Sí, ya lo dio a entender, digo, en esta declaración no lo escuchamos, pero dijo, vamos a tratar de ayudar a las selecciones, menores, ni siquiera agarrar.
3: Y además Mikel Arriola dice obviedades, el hecho de que, diga, que sea una preparación buena 3 años previo al Mundial. Pues por supuesto, cualquier proceso tendría que ser así. ¿Por qué te vas a esperar faltando 2 años? Claro, como todo se hace así en México y esperamos ya cuando falte 1 año para el Mundial, ahora sí conseguimos los equipos buenos, ahora sí nos preocupamos, ahora sí vienen los cambios. La verdad es que es prácticamente atole con el dedo, porque nos vendieron la idea de que los clubes mexicanos hace 6 meses estaban muy unidos por la selección mexicana. Hoy parecía que ya se nos borró.
5: Ya pasó el
3: como mundial. Como ya no es mundial, pues ya cada quien
1: porque
3: su interés.
1: Porque estábamos en año mundialista, claro, ¿no? Y ya la presión estaba de inmediato, Raúl. Ahora que volvemos a empezar en ese periodo de 4 años, o como dijo Mikel, 3 años y medio, porque también la presentación de Rafa se me hizo muy tarde. Antes presentaron a Xavi Hernández con Países Bajos. Sí. Antes ya vimos al técnico de Portugal después de la salida de Roberto Martínez. Pues ahora, entonces, Raúl, esta presentación y de lo que dice Mikel Arriola va hacia atrás.
0: Pues sí, pero Mikel Arriola, pues ya sabemos, ¿no? O sea, son puestos políticos los que tiene él, y ese puesto que tiene él es un puesto político porque él no decide, deciden los dueños de los clubes. Y si él dice que es todo el apoyo y no sé qué, y empiezas restringiendo la cantidad de jugadores seleccionados por equipo, pues ya no se vio como está diciendo, ¿no? Entonces, bueno, pues ojalá de veras apoyara como debe de ser, pero yo lo veo difícil, porque solamente lo hicieron faltando poco para el Mundial, hasta jugaron sin seleccionados la liguilla, que a mí no me pareció tampoco, es una exageración, es alguien dijo ahorita de ustedes, es atole con el dedo, ¿por qué quitaste a los seleccionados de la liguilla? Y bueno, pues ahora restringes y pues ahí vamos a cómo va saliendo, hombre. Las palabras sobran, las presentaciones pues, se tienen que hacer así, rimbombantes, pero vamos a ver ya sobre los hechos, pues vamos a estar en lo mismo, yo pienso.
1: Y para llegar a donde mismo, ¿no? Todos estos minicampamentos, microciclos.
2: No
1: sirve
2: de nada, no se va a avanzar.
1: No, pero como decía Oliver, ¿no? En el último instante, ya cuando estemos en el 2030, por ahí de abril, pues ahora sí ya
2: estará sí
1: la presión. Y ahí sí conociendo, sí, México, pues tuvo una buena Copa América. A ver si tuvo unas buenas eliminatorias. Uh-huh. Y a ver en cómo terminó en la Copa Oro 2027. Ahí habrá otra en el 2029. Y en la Liga también de Naciones, ¿no? Pero el principal camino por parte de Rafa Márquez es llegar al Mundial y buscar estar en cuartos de final. Y hacer una buena eliminatoria, tratar de pasar caminando. Yo por eso decía, soy de los equivocados que pensaba que Rafa se iba a animar a decir... Pues vamos a tratar de caminar, de pasar caminando en las eliminatorias.
2: ¿Por qué tenía que animarse?
1: No, pues para ya que diera un golpe de autoridad y que dijera, pues aquí estoy, ¿no? Aquí estoy, voy a tomar en serio este papel y no me voy a cuidar como las declaraciones que estamos escuchando, ¿no? No se arriesgó en ningún momento y hasta le dio la vuelta a algunas preguntas, como la de la última, ¿cómo vas a encarar en el momento que esté el momento muy gris con la selección mexicana, con la prensa? Y terminó respondiendo que no sabe, ¿no? No sabe. En 2 años que no sepas de así que estabas dándole flores a Javier Aguirre, no saber cómo responder ante un momento negativo de la selección mexicana, es porque estás iniciando también con el pie izquierdo.
3: Ahora, en el tema de esto de la continuidad, ni Rafa, estoy casi seguro, ni Rafa ni los dirigentes piensan que después del Mundial del 2030, si es que Rafa llega, va a continuar con la selección. A ver, neta pensamos que va a haber un proceso más allá de los 4 años? Por supuesto que no.
1: Si se rompe lo que se ha logrado, yo sí lo veo.
3: ¿Tú ves a 8 años un proceso de un técnico en la selección? Yo no.
1: En caso de que
5: rompa.
1: No, no, no, bueno, ¿alguno lo hemos visto? Que esté en cuartos de final desde el 86, si lo logra. Y que haga unos 4 años espectaculares, ¿por qué no pensaba
5: de darle? Materia prima.
1: No, pues eso ya será el trabajo.
5: A menos de que salgan otros jugadores que no han nacido, ¿de qué hablas?
1: Eso ya sería el trabajo de Rafa.
3: Además, si Rafa hace un buen proyecto, un buen trabajo con la selección y lo ofrece en un club en Europa, seguramente le va a seducir más la idea de dirigir a un club top en Europa que la selección mexicana.
1: Es trampolín, Raúl, entonces la selección para Rafa es trampolín.
0: Yo no lo veo así. Yo no, ni siquiera creo que él esté pensando en que si le va bien antes del Mundial y viene una oferta, irse. Yo creo que él está tratando de hacer lo mejor que puede para el Mundial 2030. Pero sí, no sabemos qué vaya pasando, porque si le va muy bien, pues a lo mejor llega por ahí una oferta que lo quiera seducir y la va a pensar y lo puede desestabilizar. O si le va muy mal, pues imagínate, toda la prensa se le va a ir encima y quién sabe si lo aguanten hasta el 2030. Entonces, ahorita son palabras, son objetivos muy generales, ilusiones, deseos de que las cosas vayan bien, pero de eso a lo que vaya a pasar, híjole, lo
1: es un largo trecho, ¿no? Es un largo trecho, Raúl.
0: Es muy largo el trecho. Y en México somos de una manera muy
1: especial. Y con la selección más. Hacemos corte comercial, es línea de 4. Regresamos después de la pausa, no se mueva.
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12: Lou Gehrig fue poder, resistencia y nobleza. 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Su despedida en Yankee Stadium sigue siendo uno de los momentos más conmovedores del deporte. 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

0: Antes de él, el juego era estrategia, toque y velocidad. Después de él fue poder, espectáculo y home runs. Con los Yankees construyó una leyenda descomunal, casi mitológica. Su swing parecía escrito para la radio, amplio, teatral, demoledor. Root no solo llenaba parques, llenaba la imaginación de Estados Unidos. Fue el primer gran superhéroe deportivo del país.
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0: Estamos de regreso en Línea de Cuatro, en la señal de TUDN Radio en Euforia. Ábrese, soy Tate Gómez Luna, con Gabriel Sainz, Oliver Figueroa y Raúl Pérez, analizando la llegada de Rafa Márquez ya oficialmente como estratega de la selección mexicana, y que tuvo la posibilidad de platicar con Alejandro de la Rosa, también con Mauricio Imay y David Faitelson, de lo que son sus conclusiones del Mundial 2026 y de la inexperiencia auxiliar 2 años de Javier Aguirre y también dirigiendo a la Masía ahí en el Fútbol Club Barcelona. ¿Es suficiente para ser el entrenador de la selección mexicana? Esto respondió en Línea de Cuatro.
1: Pues mira, David, en mi opinión muy particular, de cómo llegamos a cómo terminamos, y sobre todo darle énfasis a partidos muy claves, por ejemplo, contra Ecuador, un rival físicamente más fuerte que nosotros, con jugadores que militan en ligas importantes, y el nivel que mostró la selección en ese partido, creo que fuimos muy superiores a Ecuador, ¿no? Entonces eso es lo que a mí me lleva y me convence de que podemos dar ese paso más. Yo en ningún momento ha salido de mi boca que ha sido exitoso el Mundial, porque efectivamente llegamos a la misma instancia, pero yo creo que fue con otra cara, ¿no? Ser competitivos, plantándole cara al rival, jugando, creo que en momentos muy bien al fútbol. Entonces esos destellos que pudieras tener, pues es intentar que sean más, que tengan más tiempo dentro del juego, ¿no? Y es lo que me convence, te digo, a seguir trabajando, a seguir mejorando, a seguir evolucionando, a seguir potencializando el juego mexicano para llegar a esas instancias, y que ojalá que hoy que tengo la oportunidad, como objetivo principal hoy en día es llegar al Mundial del 30, y ahí ojalá que llegamos en un nivel óptimo para poderle competir a los grandes. Creo que sigo en un proceso de aprendizaje y lo seguiré, porque llevo muy poco en este rubro. Creo que la preparación que tuve fue muy buena, desde empezar desde en el Alcalá de Henares con chicos de 13, 14 años, entrenando en media cancha con pocos balones, y eso me ayudó pues a bajar un poco y saber cómo sacar rendimiento con poco y ayudando al jugador a potencializarlo. Y después recibir la oportunidad, que no muchos la tienen, de ser entrenador del segundo equipo del Barcelona, en el cual en los 2 años que estuve con el equipo más joven de la categoría, pude calificar a los playoffs, y en un momento estuvimos cerca de ascender. Y que hoy en día, pues todos

0: Algunos de los muchos jugadores que tuve están jugando ya en el equipo principal, algunos fuera de él. Y que el hecho también de haber formado un cuerpo técnico como el que se formó, pues es lo que quizás también me respalda en que cualquier cosa que me haga falta, ellos me complementarán, ¿no?
1: Palabras de Rafael Márquez en línea de cuatro con Alejandro de la Rosa, Mauricio Imay y también David Faitelson. Raúl Pérez, Raúl, ¿no dijo él que es un éxito en el 2026, que se le vio otra cara, que compitió al igual que como lo vimos en el 2014, en aquel no era penal, aquel juego contra Alemania en el 2018, contra
2: Con
1: Argentina en
2: los
1: el
2: Estados Unidos en el
1: 2006?
2: 2002,
1: O
2: con
1: sea,
2: Bulgaria en los penales.
1: para Rafa no fue exitoso, pero se vio una cara que para él, yo creo, no la había visto nunca en la selección ni cuando jugaba.
3: Sí, eso quiso dar a entender que hubo algún avance en ese sentido, en volver al equipo más competitivo, pero sí hay que recordar que fue local México en sus partidos y eso también le dio ventaja y le dio esa fuerza que el público mexicano le dio al equipo nacional. Yo creo que al final, pues, está consciente de que no fue exitoso y de que va a tener que trabajar, que tiene todo un reto por delante para hacer algo más importante. Porque si vuelve a lo mismo y llega el 30 y otra vez, pues sí, competimos, pero por una cosa o por otra nos volvemos a quedar ahí, pues entonces de nada sirvió, ¿no?
1: Fue
3: Yo creo que él está
1: exitosísimo,
3: consciente.
1: Sí, fue
3: Yo creo que él
1: exitosísimo.
3: está consciente de eso.
2: Ah, pero es que le dijo que
3: ¿Qué
2: fue
3: fue exitosísimo?
2: exitosísimo. ¿De qué
1: No, no,
2: habla?
1: no, no, que fue
3: Claro,
1: exitosísimo.
3: dijo
1: La
3: que no.
1: federación, no, no, no.
2: No seas
1: Hablo de la
2: irónico.
1: federación.
3: Ah, bueno.
1: Yo hablo de la federación.
2: Sí, pero ¿qué
1: Entonces,
2: van a decir ellos?
1: Bueno, si tu técnico nacional
4: Como,
1: no está
4: si por la
1: alineado.
4: federación fuera, dirían cada 4 años que México está para ser campeón del mundo.
2: Claro, claro.
1: Rafa está más consciente de lo que es la misma Federación
3: Yo
1: Mexicana de
3: creo que
1: Fútbol,
3: sí.
1: ¿no?
4: Siempre,
1: Con la narrativa que está
4: hace
1: presentando.
4: Pues generalmente el entrenador.
1: ¿Y no le van a llamar la atención por decir que no fue exitoso? Cuando salió Mikel en la presentación con unas gráficas rimbombantes
4: Tampoco.
1: diciendo
2: Pero pues eso,
1: Elio
2: las gráficas las pone
1: Davino,
2: cualquiera.
1: también, bueno, en Qatar no las pusieron.
2: ¿Cómo
1: Se quedaron
2: no?
1: en fase de grupos.
2: Bueno, pero después dijeron
1: Bueno,
2: que bien,
1: acá es
2: al
1: un
2: principio
1: éxito.
2: sacaron el camino.
1: Acá me gusta por lo menos que diga Rafa que no fue exitoso. Lo de la garra yo no lo comparto porque yo lo he visto en más selecciones nacionales y creo que en selecciones
4: Y que
1: más
4: eso
1: talentosas que
4: tendría que
1: esta.
4: ir implícito también. O sea, cuando tú empiezas a hablar de que un equipo tiene garra,
2: No.
4: pues eso es porque ya de pronto lo otro es de lo que careces, ¿no? Cuando tu argumento es mostrar garra.
3: Sí, no, pero a veces una cosa es mostrar garra y echarle ganas y eso. Y otra cosa es ser resiliente en un partido clave o en un momento importante en donde ya lo tenías todo perdido y salgas y ganes o empates o rescates algo. Es decir, algo como lo que pasó con Argentina misma en el Mundial. Que de no ser por Messi, pues los demás eran muy parejitos. ¿Y cómo sacaban los partidos? Pues con garra. Con
2: Claro.
3: garra y algo más, ¿no?
1: Con
3: Entonces,
1: talento.
3: sí, bueno, tienen más talento que los mexicanos,
1: Sí,
3: por
1: totalmente,
3: supuesto,
1: con los ojos cerrados.
3: pero me refiero a que es la garra, no la natural, sino la extra a la que él tal vez se está refiriendo. Yo nomás le doy el beneficio de la duda, nada más porque, por ejemplo, y guardando toda proporción, no estoy comparando nada. Pero, por ejemplo, Lionel Scaloni no había dirigido ningún equipo ni nada, y cuando apareció ahí de bombero, fue campeón del
2: Sí,
3: mundo.
2: pero tenía
3: El
2: Messi,
3: mismo
2: Raúl.
3: Luis,
1: Un
2: Tenía
1: talento
2: Messi,
1: que
2: Raúl.
1: México
3: Por
1: no lo
3: eso,
1: tiene, ¿no? Raúl decía, pues
3: bueno,
1: no tiene mejores jugadores Argentina.
3: Luis de la Fuente, lo mismo, no había dirigido, fue campeón del mundo. No estoy diciendo
2: Pero
3: No
2: tenía un
3: estoy diciendo que va a
2: equipazo.
3: ser campeón del
2: No,
3: mundo,
2: no, no,
3: no lo
2: lo
3: estoy.
2: sé.
3: Estoy diciendo que a lo mejor Rafa podría sacarle algo más
1: Ah,
3: a lo
1: claro.
3: que normalmente hemos
1: Y que
3: visto
1: esperemos
3: en
1: que lo
3: los
1: haga, ¿no,
3: últimos
1: Raúl?
3: mundiales, exceptuando el de Qatar, y estamos esperando que lo haga, por supuesto.
1: Sí, que por lo menos ya México, pues de lo que tanto presume, ¿no? De que es un equipo de potencia, porque así
2: Sí,
1: no
2: no es
1: lo.
2: una
1: No, no, no,
2: potencia.
1: no, pero así no lo han vendido. Así lo
2: Sí,
1: quiere
2: como si
1: vender la Federación
2: fuera
1: Mexicana de
2: una gran
1: Fútbol.
2: selección y no lo es.
1: Los precios en Estados Unidos, los precios en el Mundial, en el Estadio
4: Eso
1: Banorte,
4: seguirá.
1: como
4: Eso
1: estuviera,
4: seguirá.
1: Pero, ¿puedes justificar el precio? ya siendo la selección.
5: Si la selección empieza mejor, va a ser más caro.
1: Por eso lo vas a justificar porque siendo así delimitada, lo que cobran, imagínate que tenga el nivel Colombia, va a cobrar, pero
6: como loco. ¿Por qué lo cobran?
5: Claro.
1: No, porque la gente lo paga.
4: La gente lo paga, por supuesto. ¿Y por qué van a hacer los cuatro juegos en Estados Unidos? Claro. Pues porque ahí está el negocio. Acá ya bajó la fiebre mundialista.
5: Sí, pero desde que supieron, varias gentes, y obviamente vamos para los Estados Unidos. Va a jugar en Baltimore, nunca había jugado en Baltimore. La gente, ¿y cuándo son los boletos? Claro. ¿En qué momento? Y sabes que hay varios partidos. Por ejemplo, el de New Jersey, que va a ser en el estadio, que fue donde fue la final. Los boletos están con precios mundialistas. Y la gente los está pagando.
1: Es increíble.
5: Es increíble. Les encanta pagar eso.
1: No, sí, sí. ¿Lo van a hacer? Porque extrañan también la tierra, ¿no? Extrañan ahí el país y quieren ver a su selección.
4: Y por supuesto es Rafa Márquez ya como entrenador. Y entonces recuerdan a Rafa como jugador y dicen, ahora con la camiseta tricolor ya siendo estratega. Y entonces veremos a cuántos de Chivas llama. Es decir, otra vez, ¿no?
1: América.
4: Si el último recuerdo fue esa eliminación contra Inglaterra donde te quedaste muy cerca, pues la gente dice, pues veremos el siguiente partido, a ver qué tal.
5: Ahora ¿no? sí, hay mucha gente que piensa de verdad en ese partido y dice, pues es que estuvimos cerca. Y luego la chilena que se aventó Raúl, si el jugador, creo que era Bourne, el que se pone.
4: Si no lo tapa, iba para adentro.
1: No, pero es que de eso se trata también.
5: Estuvimos cerca de ganarle Inglaterra.
4: Nomás faltó que dijeran eso hoy en la presentación, porque después del Mundial de Qatar lo que dijeron es que estuvo México a un gol de avanzar a fase de grupos. Sí, ese fue el argumento en Qatar 2022.
1: No, igual de que si Maxi no le pega así en el 2006.
4: Es que...
1: Al igual que los penales en el 94 y 98. Sí. Siempre es la historia de siempre. Algo pasa que...
5: Él
1: no era penal. Algo pasa siempre, ¿no? De que México estuvo a nada.
5: En
1: 2018 recuerdo mucho la de Suecia, ¿no? Tenías todo para quedar de líder, para enfrentar a Suiza. Y te metió 3 Suecia para quedar en segundo lugar enfrentado.
5: Pero nunca nos echamos la culpa a nosotros. Ajá. Siempre algo más es que, o alguien más.
4: Es que además en las conferencias, después de los mundiales o cuando se rinde cuentas, siempre se sacan los datos bonitos, ¿no?
5: Sí.
4: Bueno, logramos tal cosa, logramos tal asistencia, logramos que se vendiera no sé qué tanto. ¿Y por qué no se dice? Nos faltó esto, fracasamos en tal torneo y la misión es llevar a esta selección inferior. Pero pues no quieren ni siquiera decir fallamos en tal torneo. O sea, para ellos pareciera que estuvieran diciendo que son malísimos abiertamente. Y no necesariamente tienes que decir nos falta calidad, pero fallamos en tal cosa y en tal cosa. Y no son capaces de decirlo.
1: Que no hemos podido dar el paso, ¿no? En el momento importante. Pero si el objetivo, como hoy escuchamos Raúl, a Duilio Davino también decir que México tiene que seguir convenciendo al aficionado de que esté orgulloso de portar la camiseta nacional en vez de decir algo en el tema futbolístico, pues sinceramente el único objetivo es el económico que tiene la selección mexicana. O bueno, la Federación Mexicana.
6: Sí, la federación tal parece que eso es lo único que le importa, pero sí harían bien para acercarse más al aficionado de los Estados Unidos y al aficionado en México, reconocer algunas de las cuestiones que fallan, ¿no? Y decir que se va a trabajar en eso, y decir que van a culminar a los clubes a que saquen más futbolistas bien formados de sus canteras.
5: No.
6: Porque eso es al final de cuentas lo principal.
5: Tendría que ser así, pero no lo van a hacer.
6: Tendría que ser, no lo van a hacer. Pero eso acercaría mucho más a la selección con la gente. Que seas honesto y que digas, nosotros la vamos a partir. Nosotros ya vieron lo que hicimos, bla, bla, bla. Pero vamos a tratar también de hacer esto que no lo hicimos bien. Y con el apoyo de ustedes, nosotros vamos a hacer esto y vamos a presionar a los clubes. Y a ver, el Puebla, ¿qué te aporta aquí?
5: Claro.
6: Por decir un equipo.
5: No, claro, un equipo. ¿Ah? Pero tú lo mencionaste muy al principio, Raúl, y es prácticamente lo que yo veo que ha pasado con los dirigentes, sobre todo, y la gente en selección mexicana. Piensan que es un partido político, de verdad.
1: Piensan
5: que es como si fuera un PRI, un PAN.
4: Pues mira, Miquel.
5: Claro.
4: Ahí está.
5: Pero
4: fue político.
5: Fue político, habla como político, se expresa como político. Claro, eso no se quita. El señor sigue siendo político.
6: Y su cargo es político.
5: ¡Claro!
6: No es él el que tiene que hacer las cosas. Él es el político, el que maneja

0: la imagen y dicen
1: que vende los números, ¿no?
0: Exacto. Sí, sí. Pero los demás son los dueños de los equipos.
1: Claro.
0: Ellos son los que no hacen.
1: Y los que no apoyan, ¿no? Y por eso ahí el inicio con el pie izquierdo. Solamente lo de su ¿lo trayectoria de Rafa, justificada, entonces, los dos años de... Sí, lo dijo, ¿no? Y muchos jugadores ya jugando. Sí. No, como técnico.
2: Como técnico no tiene ninguna desgraciada trayectoria, ¿de qué habla? Sí, no. Ninguna.
1: Ahí lo estaba, lo dijo.
2: Ninguna, ¿no? Ninguna.
1: La respuesta. Va a seguir
3: Raúl,
1: aprendiendo.
3: Raúl dio dos ejemplos. Está el de
4: Scaloni y Luis de la Fuente.
3: Y el de Luis de la Fuente. Yo, sinceramente, pues la materia prima es lo más importante y no la tiene ni cerca,
0: claro,
3: ni cerca no, de lo que tenían esos dos.
1: Totalmente,
3: ni cerca.
4: No, y, por eso. Y que además, es cierto, no llegas a un grupo de figuras, pero de pronto el grupo de la selección mexicana se cree como si fueran figuras.
3: Así, claro.
4: Y eso, yo no sé si a Rafa le convenga en esa inexperiencia, ¿no? Porque no es lo mismo llegar tú como inexperto a un grupo en el cual... ellos mismos saben que aspiran a un sueño y que no hay ninguna figura, u otro de la selección mexicana, que sigue habiendo varias vacas sagradas, que son los mejores.
1: Habló de Edson Álvarez, ¿no? Del tema del West Ham.
3: Dijo que lo va a becar.
1: No, dijo eso, no dijo que lo va a becar.
3: ¿Lo tiene usted ahí el audio?
1: Dijo que lo quiere cuidar, no dijo eso, no.
3: ¿Póngalo?
1: No.
3: Ya no hay tiempo.
1: No soy cobarde, pues no dijo eso.
3: Tiempo.
1: No dijo eso, Gabriel, ¿qué estás diciendo? Dijo que lo va a becar.
3: A ver, Raúl.
1: Dijo que va a hablar con él.
3: Raúl, ¿tú qué entiendes?
1: No.
3: ¿Tú qué entiendes?
1: Estás poniendo palabras en la boca.
3: Dijo, yo fui jugador, me estoy poniendo en el lugar del futbolista. Está pasando por un momento complicado y nos vamos a poner a tratar de ayudarle al futbolista que en algún momento puso todo para la selección y se la partió cuando estaba aquí.
1: ¿En dónde escuchaste beca, Raúl? ¿Escuchaste ahí beca? Le voy a dar beca.
3: Lo va a llamar, aunque no tenga
1: equipo, le voy a dar juegue, beca.
3: Pero para ayudarlo y apoyarlo.
1: Lo va a tratar de recuperar. No va a ser beca.
3: Eso
1: no
3: es una beca.
1: Una cosa es que diga, voy a dar beca.
4: Pero la selección
1: beca.
4: ¿Está para recuperar futbolistas?
1: No.
3: Ni para ayudar. Para eso que buscan una beneficencia, perdón.
0: Sí. De acuerdo, totalmente. O sea, la selección no es para eso. En la selección tiene que estar los mejores
3: futbolistas.
0: En el momento, mejores futbolistas que estén en el momento de la competencia.
3: Claro.
0: Y lo de Edson Álvarez, bueno, pues, él quiere ponerse en ese lugar, pero yo creo que también son más palabras que hechos. Vamos a ver si lo hace, porque cuando vea que no va a servir de nada eso, ya no lo va a hacer. Ahora, que si es o no una beca, si lo hace, sí podría sonar como beca, ya también cada quien lo puede interpretar como quiera, ¿no?
3: Oye, si no juega Raúl en su equipo, si no juega y lo llevan a todos los partidos de selección, es una beca.
1: Yo esperaría esa mano firme por parte de Rafa, ¿no? De decir, no voy a empezar a convocarte solamente porque juegas en Europa o porque estás en un equipo medianamente relevante. Si no tienes actividad,
4: acá sí puede ser preso de sus palabras. Tú decías que a lo mejor no se comprometió en algo en esta conferencia de prensa, pero también Rafa... yo creo que piensa un poco a futuro, ¿no? Si de pronto suelta una declaración hoy que en un año se contradice, lo vamos a tundir, claro, ¿no? Porque tú, o sea, que a ver qué pasó con Javier Aguirre y en el tema de la contratación.
1: ¿No?
4: Por eso. Entonces Rafa dice, mejor me la llevo con calma y no digo algo que en un año lo mejor me arrepiento.
1: No, claro, pero anímate y mantente con lo que dijiste ya con los años que venga, ¿no? Sé congruente con tus palabras y es lo que esperaría ahí de Rafael Márquez.
3: ¿Y me has escuchado alguna vez algún técnico congruente con su talento? No vengas a pedir algo que
1: no.
3: No tantes que eres bien iluso.
1: Una cosa es ser iluso y otra cosa es
3: creerlo. Si te digo iluso o creerlo de otra manera para que entiendas.
1: Bueno, ya como usted quiera.
3: Pues es que no.
1: Que no lo hagan. Desesperación. ¿Está bien? O sea, ¿para usted está bien que no lo hagan ni pedirlo? O sea...
3: no se va a comprometer.
1: Ah, bueno, pero...
3: no va a pasar.
1: Entonces no le exijas.
3: Claro que le vamos a exigir.
1: Entonces no le exijas.
3: Claro que sí.
1: Si no pides...
3: muy diferente.
1: Que declare de una forma responsable, no. Siendo técnico de la selección mexicana,
3: si esperas,
1: en 2030, cuando
3: bueno
1: te vuelvas a poner
3: sentado.
1: Los lentes,
3: bueno
1: porque en cada
3: sentado.
1: Mundial estás poniéndote los lentes
3: eso
1: para buscar clics y buscar interacciones, pues ahora sí no te atrevas a criticar a Rafael Márquez.
3: Mis clics te dieron de comer como 10 días.
1: Ah, mira,
3: nada más
1: comer,
3: para que
1: mire,
3: sepas. 10 días te dieron de comer.
1: Y de 20,000 pasa. Bueno, vamos a la parte final del programa, Raúl. Se cierra el mercado de transferencias. Y en el Atlas se decidieron mover por Elías Montiel, por Kevin Zenón, pero con la noticia de que el señor Adonis Zubizarreta deja el cargo de vicepresidente. Andoni Zubizarreta, no, perdón. Cosa, ni siquiera sabe el nombre. Del señor Zubizarreta, mejor.
3: Prefiero ponerme lentes a no saber el nombre.
1: No, yo no, yo sí prefiero corregir el nombre. Ser un porrista. Pero a ver, el señor Zubizarreta, para que el señor Sainz quede ahí muy bien y que busque clics. Raúl se va a ir como vicepresidente deportivo y va a ser asesor desde Europa. Pues por algo se fue Diego Martín Coca, ¿no? Por el señor Zubizarreta y ahora deja el plantel. Pues, ¿qué pasó ahí con el Atlas?
0: No sé qué estén haciendo. A ver, yo nada más pregunto, ¿de qué sirve un asesor desde Europa?
3: Claro.
0: Para un equipo de la Liga MX. Claro,
3: completamente.
0: ¿De qué sirve?
4: Ni que fuera de home office de algún trabajo de oficina, ¿no?
1: Para platicar con los cuates, Raúl, de Zubizarreta, de que el Atlas es buen equipo de México, hay que tratar de reforzarlo para eso, o eso quieren tratar de pensar.
0: Porque tú crees que él se va a estar desvelando para ver los partidos
3: no, pues no.
0: De la Liga Mexicana para hacer la asesoría. ¿Cómo vas? ¿De qué rayos sirve? Volvemos a México, a nuestro querido México. De las simulaciones, ¿no? Para no correrlo, o no decir que lo quieren correr, o no sé qué haya pasado, dices que lo mandas a Europa, que se va a Europa como asesor desde Europa.
1: Deportivo,
0: no, bueno, pues. Tiene una chamba. Una chambita de esa.
1: Y a lo que debe cobrar el señor Zubizarreta, ¿no? También.
4: A ver, me parece que. En cuanto a los refuerzos que trajo Atlas y la inversión de los nuevos dueños, uno aplaude, ¿no? O sea, uno siempre quisiera que los dueños de cualquier equipo...
3: No, y usted más,
4: aplaude. Y yo más, por supuesto. Claro, pero los dueños de cualquier equipo lleguen y que de inmediato se note una inversión. Y además los futbolistas que trajeron, digo, podemos hablar de gustos. Lo de Luis Esteves yo creo que es la mejor incorporación que tiene Atlas. Y Montiel es en busca de recuperar un futbolista que en su momento brilló con Guillermo Almada, pero que en el último año... no lo ha hecho bien en Pachuca, que para mí es un precio muy alto, ¿no?
1: Ya con el bajo nivel de Aldo
4: 12 millones de dólares a mí me parece demasiado por Elías Montiel, pero cuando de pronto se te va tu técnico que te llevó a Liguilla el torneo pasado,
3: claro,
4: a tres días de la jornada 1, y que se hablaba que por diferencias con la directiva, y de pronto llega Crespo y se va a Zubizarreta, tú dices, ¿quién toma las decisiones en Atlas?
3: Pues Zubizarreta, ¿no?
4: El dueño, entonces, no. El director deportivo, no. Lalo Herrera.
3: Claro.
4: O Crespo.
1: Pero con un equipo reforzado. ¿Cuánto de la tabla? 8 millones por Kevin Zenona a Boca Juniors con Esteves, con lo que es Campazzo, Schlegel, que va a salir Schlegel para lo de la plaza de extranjero. Uh-huh. Pues entonces, no es que el Atlas esté hundido, Gabriel. ¿Qué está pasando ahí al interior?
3: A ver, no sé quién está tomando las decisiones, pero bien, como dice Oliver, de repente, cuando llega un dueño nuevo, le quiere invertir. Yo creo que ojalá le dure al Atlas que haya muchas inversiones cada mercado de fichajes, porque de repente eso pasa con los nuevos dueños, claro. ¿No? Quieren como sorprender, llamar la atención y decir, bueno, aquí estamos, y después baja mucho ese tema. Habrá que ver, y obviamente que le empiece a dar rendimiento y formas, porque también no solamente se habla de los refuerzos. Se habla incluso de un nuevo estadio. Entonces eso no toma
1: cierto, cualquier cosa. Cierto, la construcción cosa, ¿eh? Del nuevo estadio. Parece, ¿no? Es raro, cerca. Con tanto refuerzo y el Atlas no en un mal momento, que te vaya Zubizarreta,
4: claro.
1: para también hacer ruido, ¿no? Porque por algo se fue Diego Martín Coca, que fue realmente por...
4: Pareciera que parte de los refuerzos no los trae Zubizarreta, porque antes de que iniciara el torneo ya estaban 3-4 amarrados, previo a que anunciaran a Zubizarreta.
3: Claro.
4: Llega Crespo... después de Zubizarreta, y parece que le traen a otros 3 futbolistas. Entonces Zubizarreta dice, pues si yo no traje a 4, llega Crespo y él trae a otros 3,
1: no,
4: pues
1: escuchando.
4: ¿Yo qué hago aquí?
3: Y claro, o sea, ¿qué hace
4: ¿para
3: foro?
4: ¿Qué me traen?
3: ¿No? ¿Qué les puedo ver?
1: Ya vete, ¿para qué te quedas como asesor? Sí. O sea, para hablar. No, claro, ahí está. Muy bien, vaya billete. Y el América también, buscando a Santiago Ramos Mingo, que ya se va a hacer de los servicios desde Bahía, y lo del uruguayo Santiago Bueno desde el Wolverhampton.
3: Hoy salió también el tema de que buscarían a Luis Chávez, todavía tienen hasta el día de mañana. Por ahí de las
1: 11:59 de la noche. Cierra, ¿no?
3: No,
1: septiembre.
3: No,
1: ¿a las 6 de la tarde?
3: Pues tiene que ser internacional. Es una 6-7 de la tarde, más o menos. Creo que a esa hora cierra. No es igual. Entonces están buscando a Luis Chávez. A ver qué pasa. Digo, ya había sonado Luis Chávez en algún momento para América, pero bueno, también por este chico no pagaron tampoco cualquier cosa, ¿eh? pagaron también una buena lana.
1: Y ese Luis Chávez que se regrese, ¿no? Ya con los ojos cerrados, ya lo que
4: será una buena incorporación.
1: Se ha perdido. Bueno, llegamos al final de Línea de Cuatro, momento de despedirnos, señor. Usted se quiere quedar, pero no, sí, hay que despedir.
3: Bueno,
1: pues. Raúl Pérez.
3: Bueno, pues.
1: Muchísimas gracias, Raúl.
0: Gracias a ustedes, siempre un placer.
3: Igualmente.
0: Un abrazo.
1: Igualmente, Raulinho, fuerte abrazo. Ahí está Raúl Pérez. Gracias, señor Gabriel Sánchez.
3: Hombre, viva en el máximo.
1: Fuerte abrazo, que esté muy bien. Oliver Figueroa, muchas gracias.
4: Gracias, buenas tardes, feliz jueves.
1: Soy Tate Gómez Luna. Gracias por su tiempo, por estar con nosotros. Quédese, viene el pulso del deporte en la señal de TUDN Radio y Libertadores. Viene la Copa Libertadores a continuación. Ah, hice un Diego Peña. ¡Qué belleza! Saludos a Diego Peña, viene la Copa Libertadores.
3: Esté muy
1: bien. Es cierto. Quédese, viene la Copa Libertadores en nuestra señal. Bye.

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1: Considerado uno de los más grandes de Brasil, Renato Gaúcho fue un delantero campeón de la Libertadores y de la Intercontinental con el Club Grêmio en 1983. Años después, como técnico, volvió a ganar la Copa en 2017. También fue campeón de América con Brasil en 1989. Su carisma fue uno de los pocos que brilló como jugador y entrenador en la Copa Libertadores.
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0: Buenas noches, amigos de TUDN Radio. Sean bienvenidos a iFútbol a través de nuestra sintonía. Son los cuartos de final de la Copa Libertadores. Independiente del Valle, desde el Estadio Olímpico de Atahualpa, recibe a Flamengo, lo que es uno de los equipos más potentes del continente desde hace ya mucho rato en cuanto a la Copa Libertadores se refiere. Cuartos de final, compromiso de ida, ciertamente no será sencillo para el conjunto ecuatoriano, que tiene una labor muy complicada el día de hoy. Es la previa del partido, recordando que arrancará en punto de las 8:30 de la noche, tiempo del este, así que quédense con nosotros. La voz que ustedes escuchan es de Iker González el día de hoy, bajo la producción y controles operativos de Oliver Figueroa, y yo saludo con mucho gusto a quien más adelante les traerá los 90 minutos en la narración de este compromiso. Víctor Tostado, un placer saludarte, ¿cómo estás?
1: Saludarte, Iker, saludar también a Oliver en los controles y a toda la gente que nos acompaña. Ya introducías bien lo que será esta bonita noche de fútbol, quizás el mejor equipo de Sudamérica que arranca esta etapa de los cuartos de final, visitando Independiente del Valle, un Mengao que viene invicto, es un conjunto que está plagado de estrellas, que está plagado de talento, que practica un fútbol sensacional, que yo insisto, para mí es el que mejor juega en todo el continente, y hoy estará en el camino, arrancando esta etapa de los cuartos de final, buscando vencer a un Independiente del Valle, que también es un equipo con